0: familia, mientras que la novena era una amiga de una de las víctimas. En Buenos Aires, a esta hora y con el cielo cubierto, la temperatura 13 grados 2 décimas, la humedad 91%. 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

0: hola, hola, hola. Buenas noches. ¿Cómo les va? Bueno, espero que estén bien, espero que estén disfrutando de este fin de semana largo, ¿sí? Y aunque no nos hayamos ido a ningún lado, por lo menos estamos descansando un poquito y eso está bueno, ¿sí? La lluvia nos ha tenido a mal traer durante este día, pero bueno, es así. El niño nos tiene a mal traer realmente, así que así vamos a estar, parece que hasta diciembre, ¿eh? Bueno, aquí estamos en ¿Qué noche, Teté? El programa de Teté Custarot, por supuesto. Teté hoy se ha tomado el día libre, ¿sí? Y bueno, ya vamos a ver si podemos tomar comunicación con ella en algunos minutos para que nos cuente un poco de su vida y para charlar un poco de algunas cosas que tienen que ver con la radio particularmente y con este programa que tantas satisfacciones nos ha traído a lo largo de tantos años. No sé, yo ya perdí la cuenta, pero creo que llevo 10 años con Teté y el programa, tiene un tiempo más en el aire, así que no sé si
1: 18 me parece.
0: 18
1: me parece que 18.
0: Yo pensaba 16, 18 años
1: no,
0: en el aire.
1: 18 seguro. Dudo entre 18 y 19, pero 18 seguro.
0: Bueno, 18 años de ¿Qué noche, Teté? Es un éxito, claramente es un éxito. Así que, bueno, estamos más que contentos con la nominación del Martín Fierro este año. Y este año la categoría nos ha tocado el mejor programa musical de AM.
1: Exacto, sí.
0: Y nos ha puesto muy contentos realmente, muy contentos. Bueno, aquí estamos entonces, en los controles Juan Rivera, como siempre, en la producción Fernando Paolucci, ¿sí? Soledad Chapura también en la producción, en la preproducción. Y aquí estamos con Walter Comiso. Buenas noches, Walter.
1: Hola, Irene, ¿cómo estás? Primero te hablo y después te saludo.
0: No importa.
1: ¿Cómo andás? ¿Bien? Pero qué gusto
0: bien.
1: Saludarte a vos y, por supuesto, a toda la audiencia. Siempre es lindo acompañar un sábado a la noche. Bueno, qué sé yo, yo siempre escuché radio los sábados a la noche tarde, después de la medianoche. Uh-huh. Así que me parece que es muy agradable acompañar a través de la radio a esta hora.
0: Sí. Bueno, la verdad que sí, es lindo. Es un momento para, justamente, como decir, la radio siempre es eso, es compañía en todo momento. Pero creo que a la noche mucho más,
1: sí,
0: ¿no?
1: Sí, porque te das la posibilidad de poner otros contenidos. Yo que soy periodista y los periodistas hemos invadido la radio, uh-huh, en todo el sentido bueno y malo de la palabra, las AM están muy volcadas a la actualidad, sí. Así que la oportunidad es valiosa, la nominación a programa musical, porque da cuenta de que este programa revaloriza algo que vos bien lo sabés, hace algunas décadas, no tantas, la música tenía un lugar muy central en las, sí, AM. Sí. Bueno, ni hablar cuando las radios AM tenían sus propias orquestas, pero eso ya era otro país directamente.
0: Era la época de
1: otro siglo, otro país. Sí. Bueno, ahora eso ocurre mucho menos, pero en este tipo de programas como este particularmente, lo revalorizamos. ¿Andás bien?
0: Bien, muy contenta.
1: Te tomé de sorpresa porque lo tuviste que pensar.
0: Sí. Estaba prestando atención, sí, pero me sorprendió.
1: Con la pregunta.
0: El volantazo. Un volantazo y uf, para otro lado. Sí, estoy bien. Bueno, la alergia nos tiene mal a todos.
1: Ah, eso sí, invariablemente.
0: Entonces,
1: invariablemente.
0: La tos está todo el tiempo presente, no hay forma. Igual tenemos algo para refrescar la garganta constantemente y al mismo tiempo los caramelos de propóleo siempre vienen bien.
1: ¿Te gustan los caramelos de propóleo?
0: No sé si me gustan, pero me siento mucho mejor cuando
1: tengo
0: uno a mano.
1: Probé una vez.
0: Son feísimos.
1: No me gustaron.
0: Son feísimos. Los de jengibre son mejores, pero bueno.
1: Ah, sí. Los que marcan la hora son peores todavía. Perdón,
0: pero eso
1: no los nombro, con mucho respeto. Pero tienen... Ay, no sé, una vez me convidaron uno a un spa.
0: Sí, tienen...
1: Yo sé que son muy tradicionales. La gente grande que me está escuchando
0: Regaliz
1: está diciendo que los come, ¿sí?
0: Regaliz.
1: No,
0: sí.
1: A mí no me gusta.
0: A mí me...
1: ¿A vos te gusta?
0: Sí, yo los disfruto,
1: bueno.
0: Eso sí.
1: Sí.
0: Los de propóleo por ahí no tanto, pero me hacen bien. Me hacen bien.
1: Claro, claramente. Hacen bien a la garganta, sí, por supuesto.
0: Así que así estamos, ¿eh? Bueno, Walter Comiso, ¿algún tema para destacar en esta semana?
1: La semana que se viene va a ser una semana de números y una semana de movilizaciones. Así, uh-huh, que vamos a estar hablando de eso y también con una mirada puesta en el Congreso, donde también pasará algo. Bueno, es un signo de pregunta. Pasará, uh-huh, si hay quórum. Después nos extendemos.
0: Ok, muy bien. Julián Quintero, buenas tardes.
2: Buenas tardes, noches.
0: Sí, buenas tardes, noches. Buenas, es cierto,
2: noches,
0: buenas noches ya, sí.
2: ¿Cómo va? ¿Todo bien? ¿Todo tranquilo? Bueno, bien, en el deporte y en el fútbol, bastante bien, ¿eh? Porque hay mucho fútbol argentino para ir analizando y para ir contando. En un ratito se puede dar el primer descenso de la primera categoría del fútbol argentino. Atención, porque...
0: De Córdoba.
2: Estudiantes de Río Cuarto. Si Estudiantes de Río Cuarto pierde hoy frente a River, va a descender. Si consigue un punto, va a estirar la agonía. Y si gana, va a seguir teniendo chances de quedarse en primera. Difícil, porque tiene que ganar todos los partidos.
0: O sea, en 20 ganarlo. Minutos comienza el partido.
2: Exactamente, 21:30 en el Estadio Monumental. Así que vamos a ir contando cómo va el partido minuto a minuto.
1: Pero faltan varias fechas para que termine el clausura. O sea que le ha ido muy mal, te
2: muy
1: entiendo.
2: Muy mal. Ha ganado dos partidos en todo el año.
1: Ah, qué
2: el resto fueron derrotas y muy pocos empates. Le ha ido muy mal, sí. Y además, Franquito Colapinto, que mañana a las 9 de la mañana corre el Gran Premio de Singapur.
0: ¿Décimo quinto? No.
2: Sí, clasificó décimo sexto. Como Russell cambia motor, penaliza y sale último. Y Franquito sube una posición ahí, igual que su compañero Pierre Gasly.
0: Bien Lando Norris.
2: Bueno, es el karma.
0: ¿Viste? No escupas al cielo.
2: Pero
0: que
2: le
0: te
2: pasa
0: puede
2: a todos los pilotos.
0: Cara.
2: Es porque es algo que se le venía diciendo. De hecho, Verstappen. Fue el primero que lo dijo. Dijo, bueno, les pasa a cualquier piloto. Antonelli le pasó con Verstappen. Ahora le pasó a Lando Norris. Y se justificó él, ¿viste? Dijo, bueno, es una carrera, yo vi un espacio y entré. Bueno, lo mismo pasó con Franquito.
0: Perdón, ¿y alguien le dijo, acá hay gente que no tendría que estar?
2: No, para nada. Y nadie pidió que lo saquen una carrera. De hecho, tampoco lo penalizaron, como lo penalizaron a Franco Colapinto.
0: ¿Mr. Norris puso la torta?
2: Sí, bueno, cuando sos europeo en la FIA pesa bastante, pesa más. Es
0: mira
2: así,
0: vos,
2: lamentablemente es
0: mira
2: así.
0: Vos. Bueno, es otra cosa que tendremos que modificar. Es así.
2: No sé si va a pasar.
0: Va a ser mucho trabajo.
2: Capaz después bueno. Acusan a los argentinos de hostigamiento en las redes sociales.
0: Espero que no hayan hecho nada los argentinos. Que no hayamos hecho nada en la...
2: No, pero Norris lo hizo solo. No hace falta que hagamos nada. Norris lo hizo solo en la pista.
0: No, ya sé. Él lo hizo en la pista, amigo. Pero los argentinos siempre están dispuestos a recordar ciertas cosas. Entonces,
2: sí,
0: viste,
2: bueno.
0: A dar cariño en las
2: sí,
0: redes sociales.
2: Sí,
0: y viste, y eso le molesta por lo menos a...
2: A tocar el timbre. Está bien.
0: Sí, sí, sí. Bueno, lo que yo ya tengo muy perdido en el espacio, el partido de despedida, la celebración
2: sí.
0: De despedida de Messi fue esta semana.
2: El martes. Fue
0: el martes.
2: Estuve ahí, por suerte.
0: Sí.
2: Fue un lindo partido.
0: Me puso muy contenta que estuvieras ahí.
2: Bueno, gracias.
0: Me puso muy contenta realmente que estuvieras ahí, que pudieras... Porque fue algo histórico.
2: Fue algo lindo. Y se vivió así... yo lo venía comentando aquí en la radio, en las diferentes salidas. Todos creíamos que íbamos a ir a llorar permanentemente. Y la realidad es que desde el primer momento, creo que por la organización también, que lo vivió como se vivió como una fiesta. Y eso estuvo bueno también.
0: Bueno, después hablamos acerca de eso, de la fiesta esta de la que hablábamos.
2: Dale.
0: Hablamos, porque ahora vamos a tomar contacto con Karina Sinali. Buenas noches, Karina.
3: Buenas noches, Irene, para todos mis compañeros, y qué lindo todo lo que estabas hablando, sobre todo de esta hermosa nominación que tenemos.
0: Uh-huh, sí.
3: La verdad que muy feliz con esa noticia.
0: Y felicidades para vos también por la nominación a por el servicio informativo.
1: Servicio informativo de la radio.
2: Y
1: claro.
2: El amor es más fuerte también.
3: Por el servicio. Tal cual. Así que triple nominación. Si este año no voy a los Martín Fierro, no voy nunca más.
2: Bueno.
3: Y es que viste que la gente del interior es como que ve los Martín Fierro desde muy chico. Uno lo ve un lugar donde, bueno, se reúnen tanta gente talentosa, ¿no? Así que nada, es un honor que estemos nominados. Somos un equipo realmente... con mucho talento, y es un placer compartir los sábados con ustedes. En cuanto a lo que me compete, les voy a contar un montón de actividades gratuitas que tenemos. Hay una actividad en particular, Irene, que necesito que por favor no se la pierdan. Es en el ex CCK, una actividad gratuita de Disney que realmente vas a sentir que estás en Disney, que viajaste a Estados Unidos, que estás ahí con el castillo. Así que en un ratito te cuento cómo viajar a Disney sin moverte desde Buenos Aires.
0: Uy, qué bueno esto, Karina, me encantó. Bueno, en un rato entonces tomamos comunicación nuevamente y nos contás, nos llevas a Disney.
3: Perfecto, me encantó. Preparen las valijas.
0: Muchísimas gracias, muy bien. Bueno, ya las 21:16 minutos y aquí estamos. Esto es Qué Noche TT, el programa de TT Custarot, y nominado al Martín Fierro como mejor programa musical. Así que le vamos a dar su lugar a la música, por supuesto. Y la verdad que desde que la primera vez que escuché a esta cantante, que es puertorriqueña, me sorprendió muchísimo, ¿sí? Me sorprendió muchísimo. y en algún momento me ha hecho llorar con una canción que le he dedicado a su padre, de la que ya hablaremos en algún momento, pero ahora vamos a escuchar lo nuevo de Kany García. Es un estreno y se llama Sálvame Otra Vez.

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Bueno, muy bien, ya las 21 y 22 minutos y por supuesto siempre te contamos acerca de todas las actividades culturales que hay en La Matanza, ¿sí? Por ejemplo, coros y orquestas, mira, si tenés entre 8 y 18 años, te esperamos para compartir, aprender y disfrutar de música y vas a poder aprender a tocar el violín, la viola, violonchelo, contrabajo, flauta traversa, en fin, infinidad de instrumentos musicales. Y los podés encontrar en distintas localidades, en Ramos Mejía, en Rafael Castillo, en San Justo, Ciudad Evita. Para inscripciones o si querés más información, podés escribir a este mail que te voy a dar ahora, que es cyolamatanza@gmail.com. Es muy fácil y ahí te enterás de todo lo que tiene que ver con los coros y las orquestas musicales. Y por otra parte, no nos olvidemos de una gran agenda cultural que hay en este municipio, ¿sí? El próximo viernes a las 6 de la tarde se verá la película Cuidadoras, es un documental en el Teatro Municipal Leopoldo Marechal, en Belgrano 75, Ramos Mejía. Y también el próximo viernes a las 7 de la tarde, los niños cantan, ¿sí? En la parroquia María Reina, en el coro municipal de niños de La Matanza. Así que no te lo podés perder. Y son muchísimas más, ¿eh? El mañana, por ejemplo, mira, Feria Gastronómica Inquieta en la Plaza General Güemes en Villa Madero, Feria Gastronómica de Colectividades en la Plaza Ejército de los Andes en Gregorio de la Ferrera. Todo en MTZ.

0: Muy bien, dejamos atrás a Shakira, ¿sí? Y hablamos ya mismo con Walter Comiso. Sí, Walter Comiso, dije
1: sí,
0: bien.
1: Sí. No te digo que tengo la estelaridad de Shakira, porque es una cosa tan evidente que no
2: Walter
1: se
2: Walter Shakira ni Comiso.
1: Ni no, que la subraye.
0: Pero de repente dije Comiso y se me apareció el arquero de River.
2: Sí, Ángel Comiso.
0: Exacto.
1: ¿Vos también?
0: Dije, pero no es.
1: A
0: pero no el, es. Entonces,
1: todo
0: bueno,
1: el mundo me pregunta
2: pero
1: si
2: pues
1: yo soy...
2: Pero distinto.
0: ¿Tenés algo?
1: Exacto. Él está dando en la tecla. Todo el mundo me pregunta si yo soy familiar.
0: Sí.
1: Cuando les digo mi apellido de pronto. Y yo digo que no. Primero porque no lo soy. Y segundo porque entiendo que él tiene apellido con doble Z.
2: Doble Z.
1: Exactamente. Así que nada que ver.
2: ¿El tuyo es doble S o una sola S?
1: Con una sola. En rigor era doble M y doble S, pero lo anotaron mal cuando vinieron.
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2: Mis antecedentes. Yo era Quinteros.
1: Ah, con Mirá. Razón.
2: Debo admitirlo. Reniego de ser Quinteros. Pero lo anotaron mal y es Quintero.
1: ¿Qué es Quintero?
2: Yo soy Quintero.
1: Yo ya sé que sos Quintero, pero para mí siempre fue como raro que no tuviera la S final. Bueno, la tenía entonces.
2: Los rumores indican que era Quinteros cuando vinieron de afuera.
0: Y de España, sí.
2: Exacto.
0: Claramente.
1: Qué mal te anotaba.
0: Sí. ¿El tuyo era Comiso o Comeso?
1: No, con I, pero doble M y doble S.
0: Mirá.
1: Uh-huh. Mm. No sé, entiendo que se pronunciaba igual, por supuesto, no vas a remarcar la doble M y la doble S.
0: Sí, se remarca,
1: entiendo que por
0: sí,
1: esa razón lo escribieron así, claro, como salió y punto.
0: Muy bien, Walter Comiso, con una sola M y una sola S, cuénteme.
1: ¿Hay ley de tierras en la Argentina?
0: ¿Hay?
1: Sí, hay ley de tierras. Esto lo cuento, es de público conocimiento, pero como te mareas con el fallo y el contrafallo y la ida y la vuelta, bueno, finalmente desde ayer está repuesta la ley de tierras en la Argentina. ¿Por qué es importante subrayarlo? Primero porque ha sido una pelea de una parte muy importante de la sociedad que salió a las calles y que de pronto había visto, disculpen el ruido que hice, había visto cómo se la habían arrebatado tan solo por un supremo fallo judicial. Bueno, finalmente otro fallo que salió del mismo lugar repuso esa ley de tierras, anulando el artículo del decreto 70 del año 2023 que la había derogado. ¿Por qué quiero hacer pie en esto? Porque la oposición convocó para este jueves a una sesión con el propósito de derogar ese decreto, de rechazarlo, el decreto completo.
0: Uh-huh.
1: La realidad es que reponer la ley de tierras termina siendo una buena noticia para el gobierno, porque el gobierno te entrega ley de tierras para retener el resto del decreto. Entonces, como ahora la ley de tierras está, el gobierno tiene cómo pedirles a los bloques dialoguistas no den quórum el jueves. Si efectivamente eso se da, y todo indica que así será, la suma de Unión por la Patria, la izquierda, un sector de Provincias Unidas y los misioneros no va a alcanzar para tener quórum.
0: Uh-huh.
1: Con lo cual es probable que la ley de tierra siga vigente y el resto del decreto 70 del año 23 también. Me estoy anticipando, es altamente probable que eso ocurra el jueves. El jueves, que va a ser el día de la Marcha Federal Universitaria, vuelven a pedir que apliquen la ley de financiamiento universitario que lleva 2 años y nunca se aplicó. Es al Congreso. Punto neurálgico y punto de atención. Mismo día que se movilizará la CGT. La CGT decidió movilizarse para acompañar la Marcha Federal Universitaria. Han cambiado los tiempos. En algún momento era la CGT la que convocaba. En este caso es la que acompaña. Pues bien, el jueves va a ser un día de movilización, pero probablemente no sea un día de quórum en la Cámara de Diputados.
0: Curioso.
1: Sí, sí, sí, pero es probable que no les den los números porque
0: mucha gente afuera y adentro.
1: Adentro van a estar todos los que tienen que estar, pero bueno, no van a dar quórum el oficialismo, sus bloques aliados, los bloques dialoguistas. El oficialismo quiere que el decreto 70 se mantenga. Recordemos que ya lo rechazó el Senado. Si lo rechazase diputados, quedaría completamente rechazado, es decir, fuera de la legalidad,
0: sí.
1: No se aplicaría para el gobierno, eso sería un golpazo tremendo, porque imagínense, ustedes lo recuerdan, ustedes saben lo que fue el decreto 70, te sacaron todo, pero para el gobierno fue empezar a moldear desde el punto de vista legislativo, aunque no sea una ley, aunque no haya pasado por el Congreso, empezar a moldear el marco jurídico de este valga la redundancia, modelo económico, uh-huh. con lo cual para el gobierno es clave poder sostenerlo. El fallo que vino ayer vino a resolverle un inconveniente, porque entonces, si la Corte repone la ley de tierras, descomprime la presión sobre el decreto 70. Y al descomprimirla, el gobierno puede hablar con los bloques dialoguistas, esos que te terminan definiendo el quórum, y convencerlos de que no vayan el jueves y que la sesión probablemente, que no será tal, se quede con 120 diputados y diputadas que no puedan, o quizá menos, que no puedan llegar al quórum, y ahí el gobierno se ahorra un dolor de cabeza, es la realidad.
0: Bien, bueno, habrá que esperar entonces a lo que suceda el próximo jueves. Día clave realmente en la República Argentina, ¿eh? Día clave. Ni hablar del tránsito ese día, lo que va a ser.
1: Ah, sí, en el centro, claro.
0: En el centro, sí. Hoy también fue un tema increíble el tránsito en algunos sectores que no tienen nada que ver con la política. Nada. Tránsito de verdad. Fue sí. complicado, ¿eh? Pero el jueves, uff, el centro va a ser tremendo. Bueno, muy bien. Han escuchado el top. Son las 9:30. Nos informamos con Gabriel Sanfilippo.
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4: 21:30 en todo el país y en Buenos Aires. La temperatura 13 grados. Denunciaron a Luis Caputo y Santiago Bausili por las operaciones con el oro del Banco Central. La presentación surge a partir del informe de la Auditoría General de la Nación sobre los estados contables del Central correspondientes al ejercicio 2025. La causa quedó radicada ante el juez federal Ariel Lijo, con intervención del fiscal federal Gerardo Policita. En tanto, la diputada nacional de Unión por la Patria, Julia Estrada, se refirió al tema y a las mentiras de los funcionarios ante el Parlamento.
5: Lo que hicieron con el oro fue una operación de derivados financieros. Se cubrieron frente a una baja, eso finalmente no ocurrió, y como toda operación tuvo un costo. Entonces se perdieron una suba de unos 1.000 millones de dólares que tuvieron que compensar con la suba del oro. Pero finalmente les dio positivo, no por razones que hacen a una buena gestión, entonces, sino porque el oro subió. Con la operación podrían haber ganado mucho más, podrían haber aprovechado más la suba del oro. Es una operación de cobertura que también los bancos centrales suelen hacer. Acá el punto, permítanme mi opinión, es el oscurantismo. El tema es que no puede, va el presidente del Banco Central y le miente a los senadores. No funciona un país así.
4: Crece la preocupación en la costa del río Uruguay. Hay evacuados en Concordia y se ponen en alerta varias ciudades entrerrianas. Los organismos técnicos y autoridades locales advirtieron que el fenómeno podría intensificarse durante los próximos días debido a las precipitaciones previstas en la cuenca y al elevado volumen de agua que continúa circulando por el sistema fluvial. De acuerdo con el último informe hidrológico citado por autoridades locales, el nivel del río frente al puerto de Concordia podría alcanzar los 13 metros hacia el día lunes, un escenario que incrementaría la cantidad de evacuados en zonas ribereñas más vulnerables. Fútbol Liga Profesional. Final en Victoria para la derrota a domicilio de Tigre ante Banfield. El Taladro se impuso 2-1 al Matador y ya está rodando la pelota en el Monumental de Núñez, escenario del duelo entre River Plate y Estudiantes de Río Cuarto. Por el momento y en tiempo parcial, ambos conjuntos igualan sin goles bajo la atenta mirada del señor Nazareno Araza. En Buenos Aires, a esta hora, el cielo está mayormente cubierto con llovizna débil, lo que reduce la visibilidad a 8 kilómetros. La temperatura 13 grados y la humedad 91%. 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

0: 35 minutos, aquí estamos nuevamente. Qué noche, TT, el programa de TT Custarot. Y a propósito, ustedes se pueden comunicar con nosotros, como siempre, como cada fin de semana, a través de nuestro WhatsApp, que es el 11-23-66-0710. Allí recibimos sus mensajes, por supuesto, y todos los mensajes participan de los regalos que tenemos cada fin de semana. La joya de Mundo de las Alhajas, que es preciosa, y por otra parte, la bolsa con productos de Familia Cabrales, que es tan codiciada, por cierto, ¿eh? Así que todos están participando. Y veremos al final del programa quién es el ganador o ganadora de los regalitos de esta noche. Dicho todo esto, Julián Quintero, sí, hablamos con usted. Quintero sin ese. Cuénteme acerca de...
1: Bueno, hay gol de River.
0: Pero recién empezó, hace 5 minutos.
1: 5 minutos del primer tiempo. Marcos Acuña convirtió el 1-0 para River ante Estudiantes de Río Cuarto. Era sabido que River iba a ganar este partido. Bah, todavía no terminó, ¿no? Puede pasar cualquier cosa. Van 6 minutos, 7 minutos del primer tiempo. Pero la realidad es que Estudiantes de Río Cuarto tiene 7 puntos en el campeonato. Tiene muy pocos en la tabla anual en el año en general. Está último en las dos tablas. 12 puntos en todo el año. No viene jugando bien. Está condenado al descenso. Restaba saber cuándo iba a descender. Esa era la realidad. Bueno... No.
0: Pobre. Sí. Yo estoy pensando todo el tiempo, cuando dijiste recién era sabido que River iba a ganar el partido, pensé, Inglaterra pensó lo mismo.
1: Bueno, sí, puede pasar cualquier cosa. No le tengo mucha fe a que cambie el resultado, no. Así que bueno, River gana 1-0, gol de Marcos Acuña, 7 minutos y medio del primer tiempo. Con este resultado, Estudiantes de Río Cuarto está descendiendo a la Primera Nacional, a la segunda categoría del fútbol argentino. Y bueno, como llegó, vuelve, porque fue uno de los últimos que ascendió el año pasado a la primera división y volvería a la segunda categoría. Resta saber quién es el otro. Muy probable que pueda llegar a ser Aldosivi de Mar del Plata, porque ayer perdió 3-1 frente a Sarmiento de Junín, se complicó, no depende ya de él mismo, tiene que esperar su lucha ahora, que es la tabla anual, va a seguir siendo la tabla anual. La tiene con Riestra. Hoy está a 6 puntos de Riestra. Es bastante. Y Riestra tiene un partido menos. Tiene que jugar mañana con San Lorenzo en cancha de San Lorenzo. Si mañana gana, queda 9 puntos Riestra. Queda un poco más alejado. Y después tiene a Central Córdoba de Santiago del Estero a 10 puntos.
0: Claro.
1: Ya tiene que esperar que Riestra mañana no gane para por lo menos tener alguna chance más en los últimos 4 partidos de este torneo clausura. Este torneo clausura que, como decíamos ayer, además Gimnasia y Esgrima de la Plata y Atlético Tucumán igualaron 1-1, Instituto y Boca empataron 2-2. La mala noticia para Boca es el desgarro de Leandro Paredes, que se pierde la serie con Vasco da Gama. Desgarro grado 2. Uf. Es alto. No se sabe si llega al Superclásico, que es el primero de noviembre, domingo primero de noviembre. Bueno, seguramente valorarán la recuperación día a día. Y Defensa y Justicia le ganó 2-0 a Unión. Unión que se quedó sin técnico. Leonardo Madelón va a dirigir su último partido la semana que viene y va a dejar de ser el entrenador del Tatengue. Hoy Barraca Central le ganó 2-0 a Huracán. Se metió entre los 8. Buena victoria para el Guapo. Central Córdoba de Santiago del Estero y Estudiantes igualaron 2-2. Estudiantes que tiene como nuevo refuerzo a Marcos Rojo, que viene de Racing y que está listo para jugar no solo la Copa Libertadores, sino también el torneo local. Banfield, con hinchas visitantes en victoria ante Tigre, le ganó 2-1. Gran victoria del equipo de Pedro Troglio, que ya piensa en las semifinales de la Copa Argentina frente a Boca. Y lo dicho, River le está ganando 1-0 a Estudiantes de Río Cuarto en 10 minutos del primer tiempo. Mañana, a las 14:45, San Lorenzo ante Deportivo Riestra. 17 horas, 2 partidazos. Si pueden tener las 2 pantallas al mismo tiempo...
0: Sí.
1: Se los recomiendo porque van a ser lindos partidos. Rosario Central ante Independiente Rivadavia de Mendoza y Platense Argentino Juniors, que es clásico Platense Argentino Juniors, se va a jugar en Saavedra. 19:15 Racing va a recibir a Belgrano y 21:30 Talleres de Córdoba frente a Independiente para cerrar el domingo. Y el lunes, para cerrar la fecha 12 de este torneo clausura, Lanús ante Vélez y a las 18:30 Gimnasia y Esgrima de Mendoza frente a Newell's Old Boys.
2: ¿A qué hora juega mañana Platense su clásico?
1: 17 horas.
2: Ah, ¿cómo va a venir tú ni para el programa?
1: Sí, bueno.
2: Porque además arranca a las 19. Esperemos que venga contento.
1: Bueno, sí, puede llegar a ser. Platense levantó mucho con la llegada de Martín Palermo. Argentinos Juniors es un equipo que juega muy bien y tiene muchos chicos de sus divisiones inferiores, así que también va a ser un lindo partido, seguramente.
0: Bien, bueno, ¿River tiene la culpa de todo ahora con respecto a la organización o desorganización de la despedida de Messi?
1: Bueno, eso es lo que informó en un comunicado oficial la productora, que dijo que había algunas cosas que River no le había permitido poner. Lo cierto es que las cosas que River no le permitió poner tampoco hacen algunas otras cuestiones que por ahí fueron deficientes. Esa es la realidad. El hecho de no tener pantalla te cambia mucho, pero no te hace mal a la organización.
0: Claro.
1: No te permite mostrar algunas cosas, pero no te hace mal a la organización de lo que fue la despedida.
2: ¿Vos viste un mal show o una mala organización estando ahí?
1: Yo estando ahí no noté tanto.
2: Ajá.
1: ¿Pero por qué? Porque yo fui como prensa y no fui como hincha. Entonces, el no tener una pantalla es cierto que te cambia mucho. Lo que pasa es que yo tenía las pantallas de las televisiones en la platea de prensa que tiene River en su estadio. Entonces, claro. Yo cuando no entendía algo, levantaba la cabeza, miraba la tele y entendía.
2: Claro.
1: Pero la gente no.
2: Claro.
1: Y bueno, en principio, en ese momento sí, pero es cierto que a la Sole no se la vio hasta que caminó al medio con Messi. No se la vio.
0: Sí,
1: porque nadie la mostraba. Entonces yo sí la vi porque vi las televisiones y después vi que caminó hasta el medio. ¿Dónde estaban los shows? Estaban cerca del banco de suplentes que estaba Lionel Scaloni, pero también uno se da cuenta mirando la televisión, porque estando ahí en la cancha, ¿de dónde viene el sonido? No se sabe. Y está todo bien porque era música alegre y fiesta y buenísimo. Pero sí es cierto que hay algunas cosas que podrían haber salido mejor. Y otras que creo que salieron bien. Yo creo que
0: el show de drones salió fantástico.
1: El show de drones a mí me impactó dentro de la cancha. Creo que en la tele no se apreció tanto.
2: Pero te lo dice porque salió la publicidad.
1: No, pero está bien.
0: Salió perfecta la publicidad. No sé si le salió el tiro por la culata realmente.
2: Bueno, hablaron todos de la empresa, así que en algún punto sirvió.
1: Bueno, en algún punto sirvió. Pero después, si hablamos del show de drones puntualmente,
0: sí.
1: O sea, de lo que se
0: es
1: mostró.
0: Llamativo, estuvo bueno. La imagen de
1: estuvo bueno, de fue estuvo algo... realmente superior, y yo nunca había visto un show de drones, pero la verdad me gustó muchísimo cómo se vio dentro de la cancha. Por ahí por televisión, e incluso yo que lo filmé con mi celular, no se aprecia tanto como lo fue en la cancha realmente.
0: Wow.
1: Sí, claro.
0: Ese efecto, ¿no?
1: Fue ese efecto.
0: Igualmente los memes fueron geniales.
1: La Argentina para crear memes siempre está lista y tiene un ingenio y una creatividad espectacular.
0: El de los Simpsons. Cantándole a Chiqui Tapia Botón.
1: Ah, bueno, sí.
0: Ese es genial. Sí, pero sí. ¿Están diciendo botón o bombón? No, bombón. Eso está buenísimo.
1: Sí, son buenos.
0: En fin, muy bien. Muchas gracias, Julián. Muchísimas gracias. Hablamos, perdón, ahora mismo con Karina Sinali. Karina, ¿estás ahí?
3: Sí, por supuesto, Irene. Ya tengo la mochila puesta, la valija, porque nos vamos todos a Disney a prepararse.
0: Qué bueno.
3: Queridos oyentes y queridos compañeros, nos vamos a ir a Disney, ¿pero a dónde? Al Palacio Libertad XSK, allí en Sarmiento 151. Vamos a disfrutar de una muestra increíble. Se llama La Magia de Crear. Es justamente una muestra que trae Walt Disney Animation Studios. Se puede visitar, tomen nota, de miércoles a domingo y feriado, así que es un muy buen plan, Irene, para ir el lunes, también, por supuesto, desde las 2 de la tarde hasta las 8 de la noche, súper amplio el horario, por eso les digo que es imperdible. ¿A dónde lo van a encontrar? 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Un montón de tiempo va a estar. 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

0: conservados por Walt Disney, así que imagínate lo que es Irene eso, vas a ver sí. Básicamente a la historia de cómo empezó Mickey, de cómo empezó, bueno, todas esas esos bellísimos personajes que van acompañando a lo largo de la historia de la niñez de todos, ¿no? En sí. cada sala hay un homenaje a una figura reconocida como Disney Legend, que son personas que dejaron una marca muy importante en todo lo que es la historia de la compañía, ¿no? Uh-huh. Además, está pensado como una muestra accesible porque tiene señalización en braille, audiodescripción, interpretación en lengua de señas, así que es para todo el mundo. Hay contenido audiovisual, acceso prioritario también para personas con discapacidad que presenten el CUD. Y un dato importante es que la entrada es totalmente gratuita. No tienen Qué que bueno pagar esto. Absolutamente nada. Muy Esta bien. Muestra en particular sí requiere, lo único que tienen que hacer es reservar. Se puede sacar de manera online, ponen en Google XSK o Palacio Libertad y ahí van a entrar en la página. Y si no Perfect. Conseguís entradas, podés reservar, intentar reservar presencialmente, vas a ir un ratito antes y consultas disponibilidad. Así que para los fanáticos de Disney es un planazo gratuito que Ni acaba hablar. De abrir Ni una hablar. Muestra esta semana.
1: Muy
0: es
1: bien.
0: Una muestra que permite realmente meterse atrás de las películas y conocer cómo nacen los personajes y todo el mundo, ¿no?, de Disney, que después todos vemos en las pantallas con bocetos y material de archivo oficial de Disney. Que hace que se disfrute mucho más todo, así que es una hermosa oportunidad, Irene, para viajar a Disney.
1: Muy bien, muchísimas gracias, Karina Sinali, un beso enorme.
0: Un placer.
1: Hasta prontito. Muy bien, hablamos ahora mismo con Teté Custarot.
2: Pudimos
1: por fin tener contacto con ella. Buenas noches, Teté.
3: Pero buenas noches a todos, los extraño, ¿cómo andan?
1: Ay, hola. Muy bien.
3: Bueno, no llegué hoy porque estoy en el casamiento del hijo de una amiga mía que no es en Buenos Aires y entonces es un poquito lejos como para llegar a la radio, pero no quiero dejar de agradecer específicamente a APTRA porque, bueno, estamos nominados como mejor programa musical. Atención, chicos, mucha música, ¿eh?
1: Sí, mucha música, qué lindo.
3: Ahí está, yo.
1: Siempre.
3: Ay, qué lindo. Así que bueno, la felicidad porque es un, por supuesto que es una nominación compartida por todo el equipo y bueno, agradecer muchísimo y pienso siempre que debe ser un premio porque somos una de las pocas radios que ponemos los temas completos, ¿no? De música.
1: Uh-huh, sí.
3: Nunca cortamos, viste que todo el mundo corta, o sea, todo el mundo apurado siempre. Uh-huh. Así que dije, bueno, muchísimas gracias realmente. Y nada, decirles que también esta semana sentí muchísimo a Piero cuando sí. me enteré que había partido, porque Piero, quiere contarles una historia, cuando él llegó de Italia fue a Río Negro, a un lugar que se llama Allen, que está muy cerca de Roca, así que tengo una frecuencia de conocimiento con él de toda la vida, desde que comenzó. Uh-huh. Con todo lo que primero fue seminarista, después empezó a cantar y era alguien frecuente en mi vida y después estuve también, fui a todos sus recitales, siempre me pareció alguien muy talentoso, muy sentido, así que no quiero dejar de mencionarlo y que bueno, por suerte nos dejó toda su música que es fabulosa realmente, uh-huh. es muy muy linda, así que quería salir hoy porque dije, no puede ser que hoy no esté en la radio, justamente para hablar de lo que significó Piero en la década del 70, del 80, del 90 y por siempre.
1: Sí.
3: Muchísimas, muchísimas gracias. ¿Y cómo está la mesa? ¿Cómo están todos? ¿Bien?
1: Ay, pero todos muy bien. Contentos, Teté, con las nominaciones del programa y de la radio en general, porque han sido muchas, incluso el informativo.
3: Sí. Claro, claro, también. Así que también, bueno, está Karina ahí en el informativo, así que también claro. está incluida ahí. Muy bien, pero aparte de eso, bueno, la alegría, porque siempre una nominación. Ahora el tema es que me pongo, ¿no? Pero bueno,
1: sí.
3: ya veremos y a ver cuántas entradas conseguimos también, ¿no?
1: También, claro.
3: Porque para ir. Pero bueno, la alegría, muchísimas gracias y me siento absolutamente bien. Y quería pedir si podíamos poner ahora un tema de Piero que siempre me pareció divino, que es Llegando

0: llegaste. Les mando un beso y sigo en el casamiento.
1: A ahora disfrutar,
0: viene el
2: qué lindo.
0: Viene el trencito ahora.
1: Ay, me encantó. Me
2: el
1: encantó.
2: Carnaval carioca.
0: Claro, prendete. Porque empezó temprano, empezó a las 6 de la tarde.
1: Ah,
0: exactamente.
1: Temprano.
0: Así que bueno, muchas gracias, chicos, a todos.
1: Un beso enorme, Tete. También, también. Gracias. Nosotros también te queremos gracias. Muchísimo. Bueno, ahí lo escuchamos. Piero, ¿en qué noche, Tete?

0: Llegando, llegaste, cantaba Piero en este recuerdo, este homenaje que quería hacerle Tete justamente al queridísimo Piero que nos ha dejado esta semana, el miércoles, ¿sí? Pero claro, seguimos adelante y ahora presentamos al Dr. Romero. 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Buenas noches, doctor. ¿Cómo le va?
1: Hola, Irene, querida. ¿Cómo estás? ¿Cómo recibiste la nominación? Yo muy feliz.
0: Y sí, siempre es una alegría enorme, así que sí,
1: es
0: muy contento.
1: Es una alegría enorme que creo que todo el equipo la merece, pero sobre todo Tete.
0: Uh-huh. Sí, esa sin duda.
1: Pero hoy voy a hablar de los dinosaurios vivientes.
0: A ver.
1: todos vimos un dinosaurio caminar por alguna parte de nuestra vida, y lo vimos vivo. Y me estoy refiriendo a las gallinas, porque las aves son los dinosaurios vivientes. ¿Y qué tienen que ver las aves con nuestra efemérides, que siempre nos referimos o muchas de las veces a una efemérides? Porque el segundo viernes de octubre fue el Día Mundial del Huevo. Nada más vapuleado que el huevo. ¿Quién fue el primero, el huevo o la gallina?
0: Sí.
1: No me voy a poner en esa polémica, pero sí en la pregunta que me hizo mi nieta cuando tenía 5 años. Y me dice, abuelo, ¿cómo pone una gallina un huevo con cáscara? Y decime, ¿cómo de dónde sale la cáscara? Bueno, lo que pasa es que el huevo tiene 3 partes importantes, 4 si consideramos al embrión como una siguiente parte. El punto concreto era que me preguntaba mi nieta cómo el gallo fertilizaba a la gallina si en el medio el huevo tiene una cáscara. La fertilización es anterior a la formación de la cáscara. La yema del huevo es el alimento del futuro bebé. La clara del huevo es como si fuera el líquido amniótico, es decir, lo que de alguna manera protege al futuro bebé, que todavía no está, de los choques, de lo que significa las posibilidades de cualquier daño hacia eso. Entonces, dicho esto, baja un óvulo que está rodeado de una yema, rodeado de una clara, hipotéticamente para protegerlo. Pero en principio la famosa huevera, que la abuela alguna vez cuando tenía gallinero y tenía que comer una gallina, me acuerdo, mi abuela me lo mostraba, esa huevera son las distintas yemas de los distintos óvulos que va a poner una gallina. Cuando baja ese óvulo, el gallo pisa, entre comillas, así se dice localmente, a la gallina. No, el gallo no tiene pene, sino tiene una especie de palanca, por decirlo así, con la que entra en la cloaca de la gallina, que es exactamente así se llama, y es exactamente el conducto por el que orina, defeca y sale el huevo en el mismo lugar. Por eso un huevo, la cáscara, a veces está manchada de materia fecal de la gallina.
0: Sí.
1: Y esto tiene que ver con que sale todo por el mismo, entra por un lado y sale todo por el mismo conducto que se llama cloaca. El gallo fecunda el óvulo y después el óvulo baja, se carga de la clara, que es lo que lo va a proteger en el futuro, y se forma la cáscara alrededor y sale el huevo, que incuba la gallina durante un periodo hasta que el pollito, ya maduro, ya listo, empieza a piar y empieza a picotear desde adentro la cáscara mientras la madre le ayuda desde afuera, liberándolo de los líquidos. ¿Por qué le dije dinosaurio? Porque esta cosa de poner huevos le viene de los dinosaurios, y que estudiando el linaje, los biólogos han podido observar que las aves son los dinosaurios o son los descendientes de los dinosaurios en el mundo que nos rodea hoy en día. ¿Y vos sabías, por ejemplo, todos sabemos que hay gallinas que ponen huevos blancos y hay gallinas que ponen huevos marrones. Uh-huh. Y todos sabemos que los huevos marrones, a pesar de que son iguales que los huevos blancos, aunque tienen una pequeña diferencia nutricional, son más caros. ¿Pero vos te comerías un huevo verde?
0: Ah, y son raros, pero sé que hay, sí.
1: Claro que sí, hay huevos verdes y azulados.
0: Azules,
1: sí. De una raza de gallina que se llama araucana, que ha sido, de alguna manera, la gallina que tomaron de los conquistadores nuestros pueblos originarios, la transformaron, y cuando los europeos modernos la vieron en nuestra Patagonia o en nuestra Pampa, se la llevaron de vuelta, y hoy en día es una sofisticación en Europa tener una gallina araucana, que muchos gallineros tienen, y que verdaderamente no estamos acostumbrados a comer huevos con la cáscara de ese color, pero es la característica que tiene genéticamente el animal en cuanto a todo este proceso de producir el huevo. ¿Necesita una gallina la presencia del gallo para poner huevos? La respuesta grande como una casa es no. Uh-huh. Porque lamentablemente uno de los animales que más sometemos a lo que sería casi un trabajo esclavo y que no lo podemos manejar mucho más, es la gallina ponedora, que durante por lo menos 300 días al año, con luz permanente, pone huevos sin la presencia del gallo. Uh-huh. ¿Por qué? Porque lo que está haciendo es ovular, rodear ese óvulo de una yema, sale la yema, lo rodea de la clara y lo rodea de la cáscara. Uh-huh. Día mundial de huevo. Huevo no hace daño, se pueden comer varios huevos al día, dos por lo menos, sin que te haga daño, y ha tenido muy mala prensa.
0: Así es, así es. Muchísimas gracias, doctor.
1: De nada, un beso grande, que esté muy bien.
0: Hasta pronto y felicidades, ¿eh? 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
1: Es la hora 22 en todo el país y en Buenos Aires. La temperatura 13 grados. El oficialismo no logra destrabar la reforma electoral y las negociaciones se acumulan sin resultados. La Libertad Avanza necesita 16 votos ajenos en el Senado para modificar el sistema electoral. Pero 4 meses después de la última reunión de comisión, los acuerdos con gobernadores y bloques opositores permanecen estancados. La UATRE advirtió por la situación de los trabajadores rurales y reclamó mejores condiciones salariales y laborales. El secretario general del gremio, José Boitenco, marcó la diferencia enorme entre el crecimiento de la producción del campo y la remuneración que reciben sus trabajadores.
2: Cuando vos tomaste el campo como aparato productivo, es el que genera mayores divisas para el Estado Nacional. Hoy por hoy, muy buenas cosechas, muy buenos rindes, muy buenos precios. Por el otro lado de la moneda, tenemos los trabajadores rurales de todo el país, de las distintas economías regionales, con un ingreso promedio mensual de que ronda los 800 mil pesos. Y esto refleja que no hay un reconocimiento hacia el trabajador. Además de esto, tenemos que agregar de que nosotros venimos realizando fiscalizaciones permanentemente y nos encontramos con situaciones, trata de personas, explotación laboral, trabajo infantil y por supuesto todo en negro, ¿no?
1: Reportan 12 muertos y cerca de 300 heridos tras un ataque contra el aeropuerto de Riad en Arabia Saudita. Las cifras surgen de fuentes citadas por las agencias Reuters y France Press, porque las autoridades sauditas no difundieron un balance oficial. El ataque se atribuye a los hutíes de Yemen, que hasta el momento no lo reivindicaron.
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1: Se encuentra cerrada al tránsito la avenida Mosconi entre Emilio Lamarca y San Nicolás. Esto es a raíz del trabajo de bomberos en el incendio de una casa. El fuego permanece activo y hay explosiones. El SAME trasladó a 2 pacientes masculinos al hospital Zubizarreta con quemaduras y heridas. En Buenos Aires, a esta hora, el cielo está mayormente cubierto con llovizna débil, lo que reduce la visibilidad a 8 kilómetros. La temperatura, 13 grados y la humedad, 91%. 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

0: Aunque esté frío, aunque esté nublado, aunque no importa, Mar del Plata es hermosa siempre. Fría y todo es hermosa siempre. Samuel Zamorano puede dar fe de esto. ¿Estás allí, Samuel?
1: ¿Cómo te va, Irene? Muy buenas noches. Acá estamos siempre, siempre en Mar del Plata. Una noche con cielo cubierto, con lloviznas, bastante viento también ha habido en esta semana y en particular en el día de ayer, pero hoy ha quedado bastante de este clima. El Niño, le dicen, así estamos en este sistema climático que nos tiene nublados hace un montón de días y por lo pronto se pronostica que va a estar nublado durante toda la semana que viene. Así que no está muy bueno el clima que digamos, pero bueno, Mar del Plata tiene esa particularidad que para ser una ciudad turística no solo depende de la playa, sino que tiene distintas cuestiones, como una gran cartelera de espectáculos, musical, así que es lo que se presenta para este fin de semana largo del 12 de octubre, en que te cuento que la ocupación hotelera está en el 45-50% aproximadamente. Es moderada la expectativa para este fin de semana, pero bueno, es un fin de semana importante, si se quiere, con respecto a lo que viene sucediendo últimamente con los fines de semana largo, así que hay una buena cantidad de gente dentro de todo, 45-50%, algo es algo, como para dar una vuelta, para caminar por la costa, bien abrigados, por supuesto, pero hay una importante cantidad de gente entonces que se ha venido a Mar del Plata para este fin de semana del 12 de octubre. ¿Sí?
0: Se siente
1: un día extra.
0: Claro.
1: El lunes es el día extra.
0: Así es. ¿Y se siente la presencia de la gente, de los turistas en los locales de comida?
1: Sí, sí, bastante andan ahí por la zona gastronómica, por las distintas zonas gastronómicas que tiene Mar del Plata, y también se nota mucho en la cuestión de los shows. Hay shows musicales importantes para este fin de semana, como por ejemplo que está ahora en un ratito en el Teatro Radio City Roxy, va a estar la presencia de Axel con su en el marco de su tour Así Vivir. Esto va a ser ahora en un ratito nada más, ya comienza. También está el tributo a Bon Jovi, Legendary, ¿sí? Una noche de rock internacional en el Teatro Vorterix. Y para mañana hay dos shows importantes que los tengo destacados, como por ejemplo la presencia de Diango, un legendario cantante español que vuelve a Mar del Plata. Aquí ha tenido mucha trayectoria de la época de los Pimpinela, ¿no? Diango viene de esa época y ha tenido buena parte de su trayectoria acá en Mar del Plata, y también un clásico de antaño que va a estar en el Club Tri, que es Boom Boom Kid, una banda tipo de punk, más o menos una especie de punk bien argentino, con muchas reminiscencias de lo que era, bueno, algunas bandas de los años 90, así que Boom Boom Kid va a estar mañana también en el Club Tri. Hay muchas fiestas también, mañana está la fiesta Brecht en Plaza de la Música, claro, porque el lunes no hay jornada laboral ni de escuela ni de facultad, así que mucha gente va a aprovechar el domingo como para alargar un poquito el fin de semana y la salida, ¿no?
0: Claro que sí, claro que sí. Bueno, la verdad que están como para pasarla muy bien. Hay mucha oferta cultural, musical en este caso, en Mar del Plata, pero además siempre hay cosas lindas para ver, para disfrutar. Y aunque esté nublado, el mar siempre tiene esa atracción que ejerce, esa atracción que es intensa realmente.
1: Sí, la verdad que sí, siempre es lindo, Mar del Plata tiene eso, ¿no? El sector costero es tan único en Argentina, tener una ciudad costera como es Mar del Plata, con esos casi 42 kilómetros de costa, con distintos sectores, porque hay costas con acantilados, la parte de la ciudad propiamente dicha, con toda esa rambla histórica, con calles que suben y que bajan por estas lomas que tiene la ciudad, así que siempre hay lugares lindos para recorrer, para caminar. Está el sector serrano y de lagunas, que está en el oeste de Mar del Plata, ya para el lado de Balcarce, con Sierra de los Padres, Laguna de los Padres, Laguna La Brava, las propias sierras de Balcarce. Así que hay una gran cantidad de recorridos y de cosas para hacer en este fin de semana largo aquí en la ciudad.
0: Muy bien, Samuel Zamorano, te dejo para que sigas disfrutando de la belleza de tu ciudad, de Mar del Plata. Un beso.
1: Irene, te mando un beso grande. Hasta la próxima.
0: Hasta la semana que viene. Muy bien. Bueno, Walter Comiso, volvemos a Buenos Aires y ya para el cierre, Walter.
2: Exactamente, te dije más temprano, esta va a ser semana de números. El primero se conoció hoy, que es un número que se conoce todos los meses y que se sigue profundizando, que es la caída en el número de empresas en la Argentina. Sí. En la Argentina siguen cerrando empresas. Para ser concreto, cierran y abren, pero en el resultado final son más las que cierran. En el caso del mes de julio, el último dato conocido, siempre esto se conoce con alguna demora, dato de la Superintendencia de Riesgos de Trabajo, cerraron casi 1.000 empresas, 948 para ser preciso. Esto es, yo prefiero decir, se destruyeron entre las que cerraron y las que abrieron, quedaste 948 abajo. Desde que asumió este gobierno, se destruyeron casi 32.300, 32.290. Eso después se refleja en la caída del empleo registrado también, claro, que ya va superando los 350.000 puestos de trabajo menos. Ese es un número, el número que se conoció hoy. Todos los meses cierran más empresas de las que abren. Algún especialista me contó hace un tiempo, el número más dramático no es el de la cantidad de empresas que cierran, porque vos siempre tenés empresas que cierran en la Argentina. El problema es que están abriendo muy pocas. Entonces, claro, en el resultado final, la destrucción de empresas es muy grande. El segundo número, el martes, la inflación. El martes se va a conocer el número de inflación. Se espera que sea un poquito superior a la de agosto, que fue de 1,7. Va a estar en torno al 2%. Estamos con una inflación estable en torno al 2%, o sea, 1,7, 1,9, 2, 2, 1. Uh-huh. Estamos más o menos en esta estabilidad que el gobierno no logra por ahora quebrar.
0: Muy bien, Walter, muchísimas gracias. Julián Quintero, ya para el cierre, en el estribo, cuénteme.
3: Sí, bueno, hablamos de...
0: Ahora sí.
3: Ah, sí. ¿Hablamos de? Ahora de sí. Franquito Colapinto, que esta mañana tuvo la carrera sprint y también tuvo la clasificación del Gran Premio de Singapur, que se corre nocturno y callejero. Es lindo, pero bueno, a veces tiene sus cositas para ir disfrutando. Bueno, en la clasificación va a salir primero el piloto de Red Bull, Max Verstappen, segundo y tercero los Ferraris, Charles Leclerc y Lewis Hamilton, uno de los mejores equipos Ferrari de este año, para ser sinceros. Franco Colapinto tuvo una etapa muy buena, uno de clasificación, y en la segunda etapa no pudo superar su mejor tiempo, y va a salir en la posición 15, clasificó 16, pero va a salir 15, porque Russell, que estuvo sexto, hace cambio de unidad de potencia de motor y de algunas piezas, lo que hace que penalice y salga desde la última posición. Lo hace subir a Franquito. Mañana 9 de la mañana el Gran Premio de Singapur. La estrategia la misma. Una buena largada e intentar sostener el ritmo de carrera, que es algo que a Franco le viene bien. El tema es que le responda al auto, porque hoy en la carrera sprint se le apagó.
0: Se le apagó todo.
3: Se le apagó la computadora. Sí. Al auto, no a Franco, por suerte. Se le apagó la computadora. Sí, sí, sí. Por la duda. Pero sí, se apagó. Bueno, tiene estas cosas el software de la Fórmula 1 que están dando mal. Hoy se canceló la posibilidad del overtake, que son los alerones traseros que cuando se levantan y se bajan. Y la semana pasada también pasó que con la lluvia no se pudo, no hubo máxima velocidad de 30 kilómetros por hora. Bueno, nada, un desastre que tienen que ir arreglando la FIA y compañía.
0: Muy bien, muchísimas gracias, Julián Quintero. Karina Sinali, ¿estás allí?
4: Sí, vamos a seguir con más propuestas gratuitas para disfrutar este fin de semana en la ciudad de Buenos Aires. Una muy buena opción, Irene, para este domingo es la Feria Francesa en la Plaza Francia, en Recoleta. Va a estar abierto desde las 11 hasta las 6 y media de la tarde con entrada libre y gratuita. Hay más de 30 puestos gastronómicos, música en vivo, actividades también para los más chicos, charlas, masterclass. Vas a aprender a hacer los famosos macarons, que son tan ricos. Sí, y atención, porque una de las curiosidades de esta edición es que van a preparar en vivo un sándwich Honoré gigante de 2 metros, uh-huh, además de baguette, quesos, crepes, como les decía, macarrons y un montón de platos típicos franceses. Así que es una muy buena oportunidad para ir mañana, les reitero, en la Plaza Francia, en Recoleta, desde las 11 hasta las 18:30. Otra propuesta gastronómica está en la Rural. Lo venimos contando cada año, Irene, cuando esto sucede, que es la Feria Sintac. Para aquellos que les gusta comer sin gluten o lo tienen que hacer por una cuestión de salud, se va a realizar mañana domingo, ¿sí?, desde las 12 del mediodía hasta las 10 de la noche. La entrada también es gratuita, a diferencia, Irene, del resto de los años. Es la primera vez que es gratuita.
0: Ajá, bien.
4: Así que es un dato no menor. Todo lo que se ofrece es 100% libre de gluten. Hay mercado de productos, un patio gastronómico, hay food truck, también participación de cocineros, nutricionistas y especialistas, así que es un muy buen plan, uh-huh, sobre todo para aquellas personas celíacas o familiares que buscan opciones sin gluten. También vuelve a Buenos Aires Market en Parque Centenario. Es desde las 10 de la mañana hasta las 6 de la tarde, más de 45 puestos. Hay un gran patio gastronómico con pizzas, empanadas, shawarma, arepas, de todo lo que se te ocurra. Así que también entrada libre y gratuita. Y para quienes prefieren la música, este sí. domingo a las 6 de la tarde en el Palacio, de vuelta en el ex CCK, se presenta Viaje de Invierno en la Cúpula. Es un concierto gratuito. Las entradas se retiran en la boletería del lugar 2 horas antes de la función. Así que mañana a las 4 de la tarde podés ir a hacer la visita de Disney y después te quedás ahí a disfrutar de buena música.
0: Muy bien, muchísimas gracias, Karina Sinali. Gracias por hacernos pasear tanto. Un beso.
4: Un placer, Irene.
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0: Este es un espacio para la salud de Indalo Well. Saludamos ahora al doctor Marcelo Suárez, que es médico clínico y es especialista en conductas saludables y siempre nos dice algún tip, alguna conducta que tenemos que modificar que es buenísima. En este caso, miren cuál es el tema. Cumpleaños versus cumpleaños. Marcelo, ¿cómo te va? Buenas noches.
1: ¿Qué haces, Tete? Gracias por invitarme otra vez.
0: Buenísimo.
1: Sí, un título que me reía solo cuando lo inventé.
0: Y sí, perfecto. Porque, ¿qué pasa? ¿Por qué hablas del cumpleaños?
1: Bueno, la palabra lo indica, pobre chico. En realidad lo extrapolamos a los adultos también, pero vamos a dedicarnos a los chicos, que son los que más lo padecen.
0: Exacto.
1: Porque los dañamos por la oferta que le ofrecemos en ese espacio que es para jugar, para encontrarse, para divertirse, pero no para dañarse.
0: Sí.
1: Siempre hay que considerar que donde uno va, van nuestras células, y las células también la tienen que pasar bien.
0: Claro.
1: Porque si no, estamos complicados.
0: Sí, es cierto, claro.
1: Claro, porque viste, no porque estoy trabajando, no porque estoy de vacaciones, no porque estoy en un cumpleaños, entonces las células dicen, ¿y a nosotros cuándo? Y si uno se entera o recapacita y dice, che, yo soy el que te va a permitir llegar más lejos y mejor, aténdeme,
0: un poco
1: aténdeme.
0: Sí, porque aparte es el reinado de la comida chatarra, ¿viste? Los cumpleaños.
1: Totalmente. Sí. ¿Qué quiere decir comida chatarra? Esa comida que se come, que no hace poquita amiguita en la mayoría, es deshidratada, dura mucho, no me da problemas, puedo comer caminando. Y
0: Exacto.
1: Eso es un horror, porque es todo lo contrario de lo que tenemos que hacer.
0: Claro.
1: ¿Viste que no habla mucho de estar tranquilo y relajado?
0: Sí.
1: Bueno, nadie está en desacuerdo de decir, no, estar tranquilo está mal. Todo el mundo está de acuerdo con eso. Cuando uno está tranquilo y relajado, hay un sistema que se llama parasimpático, un sistema nervioso, que también aporta la posibilidad de digerir mejor.
0: ¿Y qué pasa entonces cuando uno llega al cumpleaños y ve la oferta de comida? ¿Qué es lo que te encontrás?
1: Súper procesado es lo de siempre, gaseosa, chisito, papita, salchichita, todo lo que termine en ita y está lleno de aceites malísimos, azúcares malísimos, sal en exceso. Entonces, eso es un atentado contra la posibilidad de parar de comer. Estamos todo el tiempo estimulando el circuito adictivo de los chicos, que corren, se agarran un pedazo, siguen corriendo, después se sientan, toman como loco porque están sedientos, gaseosas.
0: Claro.
1: Entonces, ¿qué es lo que propongo yo? ¿Algo posible?
0: A ver.
1: Que haya para tomar agua y aguas saborizadas con rodajitas de frutas.
0: Saborizadas
1: un poquito de
0: por los padres, por la madre o por el padre, o sea, que corta
1: obvio,
0: rodajitas,
1: sí,
0: no comprar las que son químicas, claro.
1: Agua que la saborizás con pedacitos de fruta o un poquito de jugo de alguna fruta y le agregas unas pizquitas de sal, que eso realza mucho el sabor.
0: Sí.
1: Y los chicos toman y comen todo lo que le pones. Eso para hidratarse.
0: Muy
1: y
0: bien.
1: Para comer, lo que tenés que hacer es compartimentalizar la comida. Un platito a cada uno donde le pones un broché de frutas, un broché con queso, tomate cherry, milanesa, pollo, trufitas hechas con fruta. Eso aman los chicos.
0: Sí.
1: Entonces lo están nutriendo mientras se están divirtiendo.
0: Claro.
1: Y no es un dato menor nutrirlos y acostumbrarlos al paladar, a un paladar distinto. Porque el chico, después uno se queja que está todo el día gritando, está todo el día en movimiento, está todo el día como loco. Y esto tiene que ver con el exceso de superprocesados.
0: Claro.
1: Está directamente relacionado porque excitan a la neurona. Pero además de crearle un circuito adictivo y un paladar que después se acostumbra a esto y es muy difícil sacarlo, empiezan a crear problemas arteriales. Y esto quiere que quede muy claro. El exceso de hidrato de carbono, si encima de este tipo de hidrato de carbono, lastima la arteria. Y ese es el inicio lento del proceso arteriosclerótico que después va a padecer ese niño cuando es un adulto.
0: Claro, y
1: Hay
0: aparte
1: placas
0: tiene.
1: Muy prematuras.
0: Claro,
1: chicos,
0: ¿Sabés qué pasa? También Marcelo ya tiene el paladar acostumbrado a todo eso. Porque todo lo que mencionaste es riquísimo, porque a veces cuando hay una propuesta de que no haya chisitos, papas fritas, salchichitas, la propuesta no es rica y esta, sin embargo, es rica para los chicos. Claro, perfecto. Sí, sí.
1: Totalmente, y hay que educarlos, no solo para que sumen, resten, multipliquen y aprendan inglés, sino también que aprendan a alimentarse, a educar al paladar.
0: Claro.
1: A que elijan lo que les gusta y les hace bien, y no lo que les gusta y les hace mal.
0: No, está bien.
1: Y esto
0: bien.
1: Es un trabajo, sí, claro que es un trabajo, porque el adulto lo padece también. Sí. El chico come mal porque el adulto come mal.
0: Sí.
1: Esto es una realidad.
0: Total.
1: Claro.
0: Claro.
1: Entonces, esa comodidad que esté dada o en pos de ser saludables toda la vida.
0: Sí.
1: Porque después cuando un chico se enferma y está todo el día en el pediatra, lo padecemos.
0: Por supuesto.
1: Entonces esto me parece un buen dato para que uno solo lo inicie y el resto de los padres se contagien.
0: Sí, y también lo podemos extender a otro tipo de fiestas o de encuentros, ¿no? ¿Viste
1: Sin duda, por eso hablé de chicos y grandes.
0: No,
1: Esto
0: por eso digo,
1: duda.
0: Pero no, viste que también las fiestas de fin de año o las fiestas donde se reúnen, también hay un exceso
1: Totalmente.
0: de todo eso, porque aparentemente es cómodo, no sé por qué estamos acostando tan. ¿Será que nos han vendido todo eso también? Que todo, también,
1: Es
0: ¿no?
1: es un ritual, porque ahí lo que está bien lo que mencionas, porque sabes lo que se agrega ahí como un gran agravante, el horario de la comida.
0: Ah, claro.
1: Entonces, es mucho más importante que qué comemos es cuándo comemos. Siempre digo lo mismo, cuando se va el sol,
0: Sí.
1: se cierra la cocina, porque el cuerpo procesa mucho mejor eso, porque cuando se va el sol, entra en un modo de relax y desintoxicación. Entonces
0: Claro.
1: el aparato digestivo se va a dormir.
0: Exacto.
1: Y eso es un problema. Así que sí, lo extrapolamos a todas las fiestas, es verdad.
0: Es cierto, perfecto. Bueno, Marcelo, dame tu dirección de Instagram para quienes quieran comunicarse contigo.
1: @ doctor Marcelo Suárez.
0: Muy bien, que me encanta que sea simple. Viste que hay gente complicada para poner... sí, no,
1: mucha.
0: Guión bajo, guión alto, no sé qué y todo, y
1: No,
0: bueno,
1: no.
0: Y siglas. Bueno, ahora te tengo que pedir un tema musical, Marcelo, ya sabes. ¿Qué tenés ganas
1: Sí,
0: de
1: yo sé que
0: escuchar?
1: sí. Vamos a pedirle a la producción un Quererte Bonito
0: Sí.
1: de Sebastián Yatra y Elena Rose.
0: Ah, mirá qué canchero, Marcelo. Muy bien,
1: Me
0: ahí vamos
1: encanta.
0: a que suene entonces.
1: Escúchenlo porque es hermoso.
0: Es hermosísimo el tema, claro que sí. Bueno, el doctor Marcelo Suárez estuvo con nosotros. Muchas gracias, ¿eh?
1: Gracias a vos, te doy un beso a todos.
0: Chao.

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2: 22 horas 30 minutos en todo el país y en Buenos Aires. La temperatura 12 grados 8 décimas. El oficialismo impulsa una ambiciosa mega sesión en diputados para bloquear una ofensiva opositora. La Libertad Avanza convocó a debatir el 21 de octubre la prórroga de la emergencia en discapacidad y la iniciativa por morosidad familiar. La finalidad es sumar adeptos y neutralizar la convocatoria de bloques críticos que intentarán bajar al recinto el próximo jueves. Se incendió la parrilla de Berazategui, que se hizo viral por su convocatoria laboral. Su dueño, Marcelo Agüero, contó que un desperfecto eléctrico habría iniciado el fuego y confirmó que el local no tenía seguro.
3: Hoy en la mañana me llaman por teléfono que se estaba encendiendo la parrilla. Obviamente pedí que llamen los bomberos rápidamente, vinieron los bomberos y según lo que dicen los bomberos es que hubo un cortocircuito en una de las heladeras que está en el salón y esa heladera hizo contacto con otro cable y con otro motor de la heladera y se empezaron a prender fuego las heladeras y bueno, nos quemó parte del establecimiento. La verdad que para nosotros es muy triste, estábamos creciendo, en pleno crecimiento, la gente está trabajando ahora limpiando el lugar. Nosotros lamentablemente no teníamos seguro de la parrilla.
2: Fin de semana largo, los turistas tratan de esquivar el mal tiempo y se ilusionan con alquilar para el próximo verano. Con un arranque otoñal marcado por lluvias y bajas temperaturas, en la costa bonaerense se suceden las consultas, esta fecha que hasta hace algo más de una década era clave por el volumen de arribos para medir interés, expectativas y lo que podría rendir el verano inmediato. Hace agua en lo turístico, tiene una concurrencia por debajo de lo esperado. En Buenos Aires, a esta hora, el cielo está mayormente cubierto, la temperatura 12 grados, 8 décimas, la humedad muy alta, 92%. 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
8: Hola, Bea, ¿cómo va todo?
9: Hola, hola.
8: ¿Qué dice? Dejé un poco que corra más la música porque es divina realmente. ¿Cómo te va, Bea Leverato? ¿Bien?
9: Todo muy bien. Estamos en una semana de arranque de inicios porque hoy mismo al mediodía tuvimos una luna nueva. Siempre que hay luna nueva, hay una semilla que se está plantando.
8: Es cierto que hay que... Empezando. A ver, eso te quiero preguntar. ¿Es cierto que hay que cortarse el pelo con la luna nueva o es cuarto creciente?
9: Y depende de lo que uno quiera. Luna nueva da inicio a 14 días donde la luna va a empezar a crecer. Si uno quiere que le crezca el pelo, a partir de hoy y las próximas dos semanas, todo crece. ¿Sí?
8: Todo crece.
9: Y si uno quiere, a veces algunos quieren que tenga como mejor calidad, que tome volumen.
8: Sí.
9: Capaz dentro de 15 días, cuando haya luna llena, a partir de luna llena, la luna empieza a menguar. Entonces, cuando querés que algo, viste, se fortalezca, no tanto que crezca, sino que tome cuerpo,
8: muy bien.
9: Más para el momento de luna menguante. Así que si querés que algo crezca, es el momento de plantar, de empezar cosas, y en este momento lo está haciendo en Libra, porque estamos transitando el signo de Libra.
8: Muy bien.
9: Vamos a ver este arranque, este inicio que propone la luna nueva de hoy en Libra. Si sos de Aries o ascendente en Aries, esta luna nueva se hace en el signo de enfrente, siempre que está algo en el signo opuesto, es trabajar todo lo que es los vínculos, lo que veo y proyecto en los demás, las relaciones complementarias, pareja, socio, bueno, capaz es un tiempo de recontratar, ¿viste? De esa charla que no me animaba a tener con mi pareja, o eso que tenemos que acomodar con el socio, bueno, es para empezar a ordenar vínculos y relaciones de pares, para Aries en estos días. Luego tenemos a los taurinos, los ascendentes en Tauro. Esta luna nueva a ellos les invita a como descartar cosas que a lo mejor puede ser difícil porque Tauro...
8: Porque Tauro, claro, es lo que pensé. Dijiste, ¿cómo hace Tauro para descartar, no?
9: Pobrechito.
8: Se quiere quedar
9: ellos
8: con
9: quieren
8: todo.
9: Quieren disfrutar, asimilar, claro. Sí. Y capaz si uno va contramano al clima astrológico, la pasas mal. Entonces por ahí, acuérdense de Liberato y de TT y digan, bueno, capaz que hay que soltar esta semana, no puedo hacer todo a mi manera y acumular tiempo de descarte para Tauro. Luego tenemos a Géminis. Géminis es un signo de aire, Libra, y esta luna nueva en Libra es de aire, siempre que se comparte.
8: Es amiga.
9: Afinidad,
8: entonces.
9: Es amiguita.
8: Claro.
9: Así que como un tiempo para permitirse ser genuino, no estar tan pendiente de qué piense el otro, si me van a aplaudir o no, sino confiar en que si me muestro de corazón, voy a llegar al corazón del otro. Así que una semana para ser muy genuinos, muy creativos y muy sinceros para los Géminis, o ascendentes en Géminis también. Si somos de Cáncer o ascendentes en Cáncer, esta luna nueva que estamos teniendo en Libra les mueve mucho el hogar, las raíces, el mundo de la familia. Así que, bueno, a lo mejor los Cáncer, los ascendentes en Cáncer, son muy de hacerse cargo, de ocuparse de todo el mundo, de cuidar a todos los que necesitan. No es que esté mal, pero por ahí es una semanita para rever, para iniciar una nueva forma de cuidar que quizás también incluya cuidarme a mí mismo, ocuparme de mis propias necesidades. Bien, después tenemos a Leo, ascendentes en Leo. Estamos con una luna nueva que mueve mucho la palabra, la comunicación, los acuerdos. A veces los leoninos pecamos un poquito de calentones, tenemos a Marte y Júpiter ahí, entonces vamos y no consultamos. Bueno, nos va a pegar muy bien esta semana escuchar a los demás, darnos un tiempo para preguntar, a ver qué opinás, para estar como más flexibles y negociar un poquito más con nuestro entorno para los Leo. Y el último de esta primer tanda, que es Virgo, a ellos les pega esta luna nueva en el signo de siguiente. Eso tiene mucho que ver con ver si lo que estoy haciendo me da como un rédito, a veces económico o a veces que me guste, que me haga bien, como reorganizar si lo que estoy haciendo me pega bien, si lo que estoy haciendo en esta semana es amoroso para mí o lo hago por obligación o porque no se me ocurre otra cosa, ¿no? Entonces hay algo del buen amor con ellos mismos para estos días que estamos por vivir para los Virgos.
8: Dame, Bea, la forma de comunicarse que tenga la gente contigo,
9: Sí, lo ideal es por Instagram, @BeaLeverato, @Bea con B larga, Leverato con B corta y doble T. Si les interesa aprender tarot, astrología, ya estamos todos anotando para empezar a aprender el año que viene. Es muy divertido,
8: muy
9: hace
8: lindo.
9: Bien y encima la pasamos bárbaro.
8: Sí, claro que sí. Bueno, sí. Seguimos en un ratito con los demás. Dale, gracias.
9: Dale, buenísimo, besote.
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0: Bueno, vamos a saludar a alguien que le tengo mucho cariño también porque he hecho tantas notas con él, he ido conociendo. Y aparte, conocí a su familia desde muy temprano porque su familia era dueña de una textil muy importante y yo desfilaba, así que siempre estuve ahí, alrededor de esta familia. Alejandro Aguada es quien está con nosotros. ¿Cómo te va, Alejandro?
1: Muy bien, Tete, ¿y vos?
0: Bien, por suerte, bien, bien, bien. Siempre que nos...
1: Yo también te quiero, yo también te quiero. Y yo quiero mucho a Patricia Fraccione, muchísimo la quiero, seguramente es amiga
0: claro,
1: tuya también.
0: Claro, porque fue mis 7 días después que yo salí mis 7 días.
1: Exacto,
0: que
1: exactamente.
0: Es la madre de tus sobrinos, aparte, que es una chica divina. Sí, bárbara.
1: Divina, divina, divina. Y sí, una madre ejemplar.
0: Somos de la saga, viste, de mis 7 días. Estaba Graciela Alfano, estaba
1: exacto,
0: Adriana
1: exacto,
0: Constantini,
1: exacto.
0: Y bueno, y Patricia Fraccione, que fue una modelo bárbara y después se dedicó al diseño y a tener hijos. No,
1: exacto,
0: sé cuántos hijos tuvo, pero varios.
1: Cinco
0: por
1: hijos
0: eso.
1: Tiene.
0: Qué divina, qué vocación maternal.
1: Sí, sí, sí.
0: Es amorosa realmente.
1: Exacto, exacto.
0: Sí, aparte.
1: Excelente persona, la quiero mucho.
0: Por eso, yo siempre recuerdo a tu madre mucho, a Pomi, porque un personaje, la madre de Alejandro. Un motor, una cosa increíble,
1: Yo la admiro mucho, estoy muy orgulloso de mi madre.
0: Sí, claro.
1: Mujer de 90 años y sigue trabajando, sabe
0: ella
1: trabajar
0: sigue,
1: todos
0: va a
1: los
0: seguir,
1: días.
0: Claro, mirá.
1: Exactamente, exactamente, exactamente.
0: Sigue, qué divina, pero qué empuje, qué gracia, qué viva.
1: Gran mujer.
0: Viva, viva,
1: Déjame
0: estaba. Sí.
1: Déjame decir algo.
0: Dime.
1: Ella maneja una empresa que hace 70 años está en la Argentina.
0: ¿Qué te parece?
1: En esta Argentina tan difícil, ¿no?
0: Sí.
1: Sin embargo, siempre de pie, siempre de pie.
0: Siempre. Qué bárbaro eso, ¿eh? Ya con eso hay toda una definición de lo que es ella, ¿te das
1: Claro.
0: cuenta? Claro.
1: Exacto,
0: Exactamente.
1: exacto.
0: Bueno, y
1: Exacto.
0: esta vocación tuya surge de qué manera en una familia que seguramente pensaba que a lo mejor ibas a seguir con una tradición textil, pero sin embargo la actuación apareció en tu vida. ¿Cómo aparece el arte en tu vida, el arte de actuar?
1: El arte de actuar como consecuencia de un descubrimiento mío con respecto a qué es el arte en general.
0: Muy bien.
1: Y empecé a estudiar teatro. Al principio muy tímidamente y con mucho temor y con mucho miedo, y de a poquito me fui soltando.
0: Familia que seguramente pensaba que a lo mejor ibas a seguir con una tradición textil, pero sin embargo la actuación apareció en tu vida. ¿Cómo aparece el arte en tu vida, el arte de actuar?
1: El arte de actuar como consecuencia de un descubrimiento mío con respecto a qué es el arte en general.

0: Ahora soy fuertemente el estudio y me enamoro de la actuación.
1: Claro. Y la actuación, por suerte, te enamoraste de algo que fue muy generoso también con vos. Hubo un ida y vuelta porque la actuación se dio cuenta que era en serio todo, ¿no? Porque cuando uno
0: Divino
1: lee,
0: lo que decís.
1: es que sí,
0: Divino lo que decís, divino.
1: es que es así, Alejandro, porque cuando uno lee todo lo que has hecho, lo que has participado, son todas cosas extraordinarias realmente,
0: Muchas
1: irrecordables y
0: gracias.
1: unidas a la memoria de los argentinos, ¿no es cierto? ¿Cuál fue tu primera experiencia en un escenario, en una película, en la televisión? ¿Cuál fue tu primera experiencia?
0: 1986,
1: Sí.
0: recién abría el que hoy es el mítico Centro Paracultural.
1: Ah, mira.
0: Lo hacía una obra que se llamaba América Hechicera. Yo era una especie de indio postmoderno.
1: Sí. Qué genial.
0: Y a partir de ahí arranqué y no paré, no paré,
1: Y
0: no paré.
1: no paraste realmente. Y sos una un,
0: No.
1: no, claro, porque sos una persona que, bueno, ahora estás haciendo algo que es el clásico que sueñan todos los actores, que es la muerte de un viajante de Arthur Miller. ¿Cómo llega esta muerte de un viajante a vos? Contame.
0: Perfecto lo que dijiste recién también con respecto a personaje soñado y
1: Sí.
0: deseado por todos los actores.
1: Sí.
0: Me convoca el director Daniel Markove y yo automáticamente dije que sí,
1: Claro.
0: a pesar de ser teatro alternativo, no estar en calle Corrientes,
1: No importa,
0: pero
1: claro.
0: afortunadamente lo estamos haciendo muy bien. Y la gente agradece mucho la presencia de este espectáculo en Buenos Aires.
1: Claro, porque lo están haciendo en el Tinglado, que es otro sitio emblemático ya. Y estás con una
0: Exacto,
1: gran
0: exacto.
1: actriz, o sea, encabezando, que es Ingrid Pellicori.
0: Para mí,
1: ¡Qué maravilla de mujer, por favor! ¿Cómo?
0: las dos cosas, maravillosa actriz y maravillosa mujer, las dos
1: También,
0: cosas.
1: también.
0: La verdad que me lleno de satisfacción y de alegría y de
1: Sí,
0: amor trabajando con ella. Es
1: con
0: una
1: ella.
0: inmensa actriz y una gran compañera y una gran mujer.
1: Claro, porque la muerte de un viajante, ¿por qué es tan atractivo para toda la gente que actúa? ¿Qué es lo que encierra esta obra? Contale a la gente. Es de Arthur Miller. Contale a la gente.
0: Exacto, 1949 la estrenó.
1: Ajá.
0: Yo creo que nos contiene a todos, estamos todos metidos en
1: Sí, es cierto.
0: esa circunstancia, ¿no? Para mí, una muy furiosa, ¿cómo se dice? Furiosa descripción
1: Arenga.
0: de lo que es el sueño americano, ¿no? El,
1: Claro,
0: y
1: claro.
0: el, y el que lo que importa es el dinero y lo que
1: Sí.
0: importa es seguir un sueño que no es propio, sino que es un sueño social,
1: Sí.
0: impuesto. Y este señor que trabaja toda su vida para tener un bienestar, también de alguna manera corrido de lado por el sistema.
1: Claro.
0: Creo que es eso lo que convoca a todo
1: Perfecta
0: el mundo
1: la
0: pero además
1: definición, claro.
0: maravillosamente bien escrito.
1: Sí,
0: Muy bien escrito, muy bien
1: escrito,
0: escrito,
1: claro.
0: muy bien
1: Escrito
0: escrito.
1: como los dioses.
0: Realmente.
1: Y estaba pensando también en
0: Como los
1: cuanto,
0: dioses.
1: sí, claro, en cuanto a familias, porque Ingrid es la hija de Ernesto Bianco, ¿no?
0: Exacto, sí,
1: Qué
0: exacto.
1: actor,
0: Enorme
1: Ernesto.
0: actor
1: Ay,
0: argentino.
1: yo lo he visto, ay,
0: Enorme actor argentino.
1: cómo llenaba un escenario ese
0: ¿Viste?
1: hombre, lo que era, por
0: Sí,
1: Dios.
0: claro.
1: Qué maravilla,
0: ¿Viste
1: ¿no?
0: Cyrano? ¿Te acordás si viste? ¿Te
1: Sí.
0: acordás si viste Cyrano de Bergerac por él?
1: Sí, no alcancé a verlo.
0: Grandioso.
1: Pero tiene que haber sido
0: Grandioso.
1: increíble, claro, un Cyrano. Bueno,
0: Qué
1: viste que.
0: bueno, qué bueno lo que dijiste,
1: Sí.
0: que el hombre llenaba el espacio, llenaba el escenario. Maravilloso lo que dijiste.
1: Sí, porque me
0: Muy buena
1: impresionó
0: descripción.
1: cuando lo vi, porque aparte era un comediante
0: Sí,
1: excepcional, pero
0: claro.
1: también trabajaba en los clásicos que era.
0: Grandioso.
1: Y Ingrid, aparte de, digo, también estar criada en un hogar con ese hombre, ¿no? Qué maravilla el encuentro.
0: Pero además, madre actriz también,
1: También, claro.
0: y tía actriz
1: Sí,
0: y
1: y
0: tío
1: toda.
0: actor.
1: Claro,
0: Ella
1: sí.
0: tiene una película realizada que es una homenaje a su padre y a toda su familia que se llama

0: una familia de artistas.
1: Uy, qué
0: Una muy
1: linda.
0: linda película donde ella te cuenta su historia familiar.
1: Qué lindo. Buena recomendación. Voy a tratar de verla porque me encanta.
0: Dale,
1: Decime,
0: te va a gustar.
1: ¿el tinglado queda dónde? A ver, acá está la
0: Mario,
1: dirección.
0: voy
1: Ah,
0: yo. Mario
1: dale.
0: Bravo, 948.
1: Perfecto, ahí está.
0: Sábados 20:30, domingos 19:30, La
1: Sí.
0: muerte de un viajante.
1: Perfecto. Y acá me ponen, mira, localidades a la venta por Alternativa Teatral. Y en la boletería del teatro también. Qué buenos horarios,
0: Excelente.
1: sábado 20 y 30 y domingo 19 y 30. Me gustan esos
0: Muy lindos
1: horarios
0: horarios.
1: porque
0: A mí también.
1: son posibles, ¿no? Son lindos.
0: Exacto. Y tener tiempo para comer después, tranquilo, sin tener que correr.
1: Correr, ni nada, ni que te agarre sueño. Bueno, vos aparte has trabajado
0: Exacto.
1: en bueno, qué sé yo. No sé, participaste desde Nueve Reinas, El Aura, Tiempo de Valientes, El Bar. También estoy leyendo todo lo que dice Arquímedes Pucho. La interpretación que hiciste de Arquímedes Pucho también en la historia de un clan es antológica, ¿no? Realmente. Qué buena, qué buena, qué linda que fue.
0: De satisfacción pese a lo ofrecido, porque la historia de una familia
1: Sí.
0: de asesinos, ¿no?
1: Claro, por supuesto, una
0: Y
1: muy
0: bueno,
1: oscura.
0: una locura realmente. El tipo fue mano de obra desocupada del proceso, de la Triple A, un tipo
1: Claro.
0: horrible, en serio. Y lo salió muy bien, a la gente le gustó mucho
1: Sí.
0: y me parece que también ayuda para generar un poco de conciencia, ¿no?
1: También, por supuesto, claro que sí.
0: Y trabajo.
1: Decime una cosa, Alejandro, ¿y ahora estás por filmar? ¿Estás filmando algo?
0: Voy a participar en un capítulo de una miniserie rosarina
1: Sí, qué
0: que
1: bueno.
0: hace 10 capítulos distintos, se llama Gol Gana,
1: Ajá.
0: de Damián Andreoni, basado en un libro de él,
1: Sí.
0: y viajo la semana que viene a Rosario.
1: Mira, qué
0: La semana que
1: bueno.
0: viene estoy yendo a Rosario a grabar ese
1: Qué
0: capítulo.
1: buen programa ir a Rosario y encima ir a grabar, maravilloso. Bueno, vos sabés que nosotros
0: Divino.
1: siempre en el final, como agradecimiento a tu participación en el programa, te ofrecemos la posibilidad de que elijas un tema musical y te lo ponemos entonces para darte gracias. Contame qué te gustaría escuchar,
0: Creo
1: de quien sea, no importa.
0: que es conterráneo tuyo.
1: Sí.
0: Se llama Aristides Aristimuño, no,
1: Sí, claro.
0: Leandro Aristimuño,
1: Arestimuño es de
0: creo
1: Roca,
0: que es
1: como
0: Río
1: yo,
0: Negrino también.
1: y es de Roca, de mi misma ciudad.
0: Vamos,
1: La
0: muy
1: pegaste,
0: bien,
1: pero no sabes cómo.
0: acerté, muy bien,
1: Que es
0: muy bien.
1: un
0: Eh,
1: genio
0: es un
1: realmente.
0: genio.
1: Sí.
0: Pongan cualquier canción de él, son todas
1: Son
0: grandiosas,
1: todas maravillosas.
0: grandiosas.
1: Conozco a la madre, a la
0: Sí,
1: familia, a todo. Genial.
0: muy
1: Bueno,
0: bien, qué
1: qué
0: bueno,
1: bueno, qué
0: muy
1: puntería.
0: bueno.
1: Buenísimo. Gracias, Alejandro. Un beso enorme.
0: Gracias a vos, como siempre, un beso grande, te quiero mucho.
1: Gracias, gracias igualmente.

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1: Es la hora 23 en todo el país y en Buenos Aires. La temperatura 12 grados, 8 décimas. Siguen las críticas por el oro del Banco Central. En este caso, quien habló fue el expresidente de la entidad, Alejandro Vanoli, que calificó de oscuro el manejo de los actuales funcionarios.
2: El manejo del Banco Central con el oro es muy oscuro desde hace ya 2 años, ¿no? En primer lugar, con el tema dónde está físicamente, ¿no? Respecto a estas operaciones, también el Banco Central viene siendo muy oscuro con esta información. Y cuando la Auditoría General de la Nación blanqueó de que en la auditoría de 2025 había habido una pérdida por operaciones con derivados, que serían como una especie de seguros especulativos. Lo cierto es que el Banco Central, en lugar de haber ganado por una posición de oro, que es la cotización en la que empieza el año 2025 y que termina, hubiera ganado más de 3.000 millones de dólares, gana 2.500 porque pierde por esta operación financiera.
1: El embajador de Panamá agradeció la ayuda del gobierno argentino tras el terremoto. El sismo de magnitud 7,7 provocó daños en viviendas, escuelas, hospitales, puentes y carreteras. Hay 27 personas heridas y las autoridades evalúan cuándo se reanudarán las clases que fueron suspendidas en todo el país. El embajador panameño en Buenos Aires, Juan Luis Correa Estivel, se refirió al fenómeno y las muestras de solidaridad.
3: Este es un temblor o un terremoto que no ocurría en Panamá desde hace más de 100 años. Estamos un poco sorprendidos que la magnitud y la severidad del mismo no es consecuente con los daños que se ven a primera vista. No se reportan víctimas humanas todavía. Espero que no tengamos esa mala noticia. Quiero expresar mi agradecimiento. Hemos recibido muchas muestras de solidaridad aquí en Argentina. Recién recibí una notificación que tienen un avión listo. De ser necesario, lo tienen a disposición, cosa que agradecemos mucho.
1: A un mes de la visita del Papa León XIV, el gobierno prepara un mega operativo de seguridad y la iglesia atrae aportantes privados. La administración Milei y el Vaticano planifican un protocolo estricto para blindar al sumo pontífice. La inquietud central es la organización de los eventos masivos, en lo que esperan un enorme movimiento de gente que podrían superar los 7 millones de personas. La iglesia busca recursos financieros para cubrir los gastos del viaje, que en el Vaticano estimaron en unos 30 millones de dólares. En Buenos Aires, a esta hora, y con el cielo mayormente cubierto, la temperatura 12 grados, 8 décimas, la humedad muy alta, 92%. 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

0: con la Bea nuevamente juntas en este programa. Me encanta porque nos quedaron signos ahí pendientes.
1: Tenemos a los últimos, que serán los primeros. Algún día podemos hacer ese ejercicio, si no nos mareamos. No. Vamos con... Claro, viste, a veces me dicen, pero siempre último, viste que el cerebro ya está formateado.
0: No, para bueno, pero sabemos que están, así es una forma de organizarse y que estén todos incluidos, que es lo importante.
1: Claro. Y que sepan cuándo te toca. Ahora nos toca Libra. Libra son los protagonistas de esta luna nueva que tenemos hoy, porque justamente se está haciendo en Libra. Uh-huh. Así que el libriano tiende a ser como muy atento a la mirada y a la aprobación del otro. Capaz en estos días, en esta semana, esta luna en Libra, en luna nueva, nos pide, les pide que se ocupen más de ellos, que no pregunten tanto, que vayan, que arranquen, que no estén tan atentos a la mirada ajena y se ocupen más de lo que realmente les divierte y les motiva. Uh-huh. Así que vamos, los Libra. Después tenemos Escorpio. Escorpio están cerrando su año, la luna nueva los invita a cerrar hechizos excesivos. Es un buen tiempo para depurar. Yo a veces me gusta asociar a la imagen, viste, cuando te pones a limpiar un placar que te da mucha fiaca, pero después decís, qué bueno, qué alivio, cómo liberé, capaz le regalé algo a otro. Hay algo de una cierta purificación y alegría que sería un buen tiempo para Escorpio eso. Descartar cosas que ya no necesito, purificar y sentirse un poquito más livianos. Claro. Luego tenemos Sagitario, ascendentes en Sagitario. Bueno, están con esta luna nueva que les mueve mucho los proyectos compartidos, la posibilidad de incluir nuevos amigos, de hacerse como de proyectos que por ahí yo mismo no se me hubiesen ocurrido, pero todo lo que es la creatividad de la red, lo que proponen los demás, viene a traer mucha vitalidad y mucha energía para Sagitario, así que abrirse a las propuestas de los demás está súper indicado para estos próximos días. Luego tenemos a Capricornio, ascendentes en Capricornio. Yo sé que los Capricornios se la pasan laburando y esta semana encima la luna nueva en Libra les trae nuevos proyectos laborales y nuevas como propuestas en el trabajo, así que van a seguir haciendo lo que más les gusta, que es mucho trabajo y mucho proyecto laboral para Capri.
0: Está.
1: Nos queda Acuario, ascendentes en Acuario.
0: ¿Dónde
1: también
0: andan los acuarianos? A ver, por
1: andan,
0: favor.
1: Siempre volando en el cielo.
0: Adelantados son en el tiempo,
1: cosmos,
0: tal
1: claro.
0: Cual.
1: Claro. Acuario también es de aire, así que la luna nueva en Libra, que es de aire, les pega divino. Ya están muy locos, puede ser que esta semana esta locura les haga bien, porque a veces la locura puede hacerlos sentir muy raros, muy ajenos, y se van como exiliando.
0: Sí.
1: Yo diría que esta luna nueva les da como cierta posibilidad de comunicar eso que perciben que el resto no entiende, de sentirse como mucho más alegres, de poder compartir sus visiones para los Acuario. Y luego tenemos el último Piscis, o ascendentes en Piscis. Bueno, pareciera que la luna nueva los invita a reordenar juegos de poder, excesiva entrega de el otro sabe y yo no. Piscis a veces tiende a tirarse un poquito abajo. Bueno, capaz muy buena semana para modificar esa tendencia a entregar poder a los demás. Si hago terapia o algo de eso, bueno, mucho mejor, porque está buenísimo para sacarse fantasmas de poder ajeno.
0: Sí.
1: Que
0: perfecto.
1: Ya no necesitan para los Piscis.
0: Buenísimo. Bueno, genial, ¿eh? Toda una recorrida por todos los signos y vamos a ver qué nos pasa.
1: Con la luna nueva.
0: Luna nueva, bienvenida, claro. Todo lo que sea nuevo, bienvenido. Gracias, Gracias, Bea Leverato.
1: Nos
0: vemos. Gracias.
1: Nos vemos.
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0: Vamos a saludar ahora a alguien que fui a ver en el estreno de su última obra teatral, que me encanta cómo está, que es Patricia Echegoyen, una actriz tanto de cine, de teatro, de televisión, pero arriba de un escenario, con esa voz tan potente que tiene y esos tonos y esa gracia, es increíble, es irreemplazable. Patricia, ¿cómo te va? ¿Cómo estás?
5: ¡Ah, qué divina, Tete! Gracias, te agradezco un montón. Estoy muy contenta porque, bueno, como vos decís, la gente se ríe en un momento que estamos atravesando bastante complicado.
0: Sí.
5: Que la gente se pueda por una hora y pico olvidar de los problemas y reírse, la verdad que es un placer enorme.
0: Enorme, aparte con un título con la nuestra, me encanta el título de la obra.
5: Sí.
0: porque todo el mundo va sí. para otro lado con el pensamiento.
5: Sí, ¿no? Porque piensan que tiene que ver con lo político y sí. nada que ver, ¿viste? No. Tiene que ver con alguna estafa, que quién no ha caído, lamentablemente muchos.
0: Sí, exacto.
5: Y bueno, y tiene que ver con eso, ¿no? Que con la nuestra se refiere a eso, digamos.
0: Claro, perfecto. Bueno, están en el Paseo La Plaza, vamos a hacer todo y después hablamos de todas de la vida y de todo lo demás. Pero digo, para saber sí. que la gente sepa que estás allí en una
5: de jueves a domingo, sí. de jueves a domingo, sábado dos funciones, en la sala Pablo Neruda, en el complejo La Plaza, que uh-huh. es divino, porque ahí podés Divina. Estacionar, comer, viste, que es muy cómodo sí. ir a la plaza. Así que estamos muy contentos con un elenco hermoso, uh-huh. como bueno, Jorgelina Rusi, Rafa Ferro, Marcelo De Bellis, Gloria Carrá, Tomás Kirchner, lo dirige Peto Menagen y lo escribió sí. junto con Jorgelina Rusi.
0: Dos genios, Peto y Jorgelina, que han escrito la obra, son dos genios, Peto Menagen y Jorgelina Rusi, maravilloso, maravilloso realmente.
5: Sí, maravilloso, y además muy muy talentosos, y bueno, me gusta eso, que incursionan por la dirección, incursionan por la escritura.
0: Claro.
5: Me parece genial.
0: No, y aparte,
5: es una obra argentina y tiene cosas de nuestras.
0: No, cuando, a mí sabes que me fascina, cuando voy a ver una comedia también, que no me hablen de Bill, que vive en New York en la calle tal,
5: que me cuenten cómo
0: hacen ustedes con todo lo que significa un barrio cerrado, porque todos están viviendo en un barrio cerrado, y que aparezcan todo sí. tipo de situaciones que son reales absolutamente, ¿no?
5: Tal
0: que
5: cual.
0: Es todo
5: cual,
0: lo que va cual, pasando.
5: Como los carpinchos.
0: Los carpinchos. Yo creo que es la primera obra de teatro donde aparecen los carpinchos, ¿no?
5: sí, totalmente.
0: Es maravilloso.
5: Están muy presentes.
0: Bueno, pero recomendable, altamente recomendable para ir, para reírse, para pasarla bien. Porque con la nuestra realmente fantástica. Pato, pata, sí. vos sos más pata que pato en realidad.
5: Pata, me dicen las dos, pero más pata.
0: Pata también. Sí. Yo no sabía que vos habías nacido en Miramar, viste que siempre me entregan sí. información sí. de los entrevistados. Qué genial, o sea que naciste en un lugar de mar, qué maravilla.
5: Siempre, o sea, yo nací, desde que nací hasta los 13 vivimos en Miramar, después sí. nos pasamos a Mar del Plata, que también amo.
0: Ah, pero vos vivías en invierno vivimos. También ahí en Miramar.
5: Yo vivía en Miramar, vivimos siempre nosotros, claro. Incluso en verano, cuando como papá tenía restaurante, nos íbamos todos a Miramar, viviendo ya en Mar del Plata también.
0: Ah, qué genial.
5: O sea, Miramar siempre íbamos en... todo el tiempo. Nosotros, Miramar es nuestra ciudad y fue mi sí. ciudad que amé, haber crecido y haber tenido la infancia ahí. Es justamente la ciudad de los niños.
0: Pero,
5: porque
0: claro.
5: además no había peligro. Vos ibas a cualquier lado y claro. o yo subía a un taxi y le decía, voy al restaurante de papá.
0: Claro.
5: Vos te conocían, ¿viste? Esa cosa que...
0: Sí,
5: bueno,
0: sí,
5: bárbaro.
0: Claro. Mirá qué bien.
5: Y yo tengo un amor por Miramar tremendamente profundo.
0: Sí.
5: Porque toda mi historia está ahí. Después viene mi adolescencia en Mar del Plata, que pasamos por un tema de colegio.
0: Claro, porque empezabas el secundario. Maestra. Vos ahí.
5: Claro, y empezaba el secundario, uh-huh. nosotros somos seis hermanos igual, y y bueno, por un tema de también, papá puso un restaurante, después se Mar del Plata,
0: sí.
5: y bueno, nos pasamos a Mar del Plata, cosa que amé, para la adolescencia también está bárbaro.
0: Perfecto, decime, y en Mar del Plata, por ejemplo, ¿veías el teatro? ¿Ya te gustaban los actores, las
5: sí,
0: actrices?
5: Sí, nosotros vivíamos... al lado, podés creer, al lado de los teatros de Santa Fe y San Martín.
0: No.
5: Al lado, pegados.
0: Ah, bueno.
5: Sí, pegados. De mi habitación se escuchaba, cuando estaba Estela Raval,
0: sí.
5: escuchaba todo el concierto de Estela Raval.
0: Ay, qué lindo, con los cinco latinos,
5: sí.
0: qué gloria, mirá
5: sí.
0: vos.
5: Y bueno, y yo, toda mi vida, yo empecé a estudiar teatro a los 13 en Mar del Plata, a los 14 cuando llegué a Mar del Plata empecé a estudiar teatro.
0: Sí.
5: Y yo tenía todas las temporadas, era un quilombo, por eso igual nos íbamos a Miramar muchos veranos,
0: sí.
5: Porque en Mar del Plata, viste que se llenaba de gente, bueno, y nosotros nos pasábamos, nos encantaba ir a Miramar, volver a Miramar en los veranos, que era más tranquilo.
0: Claro.
5: Pero yo viví siempre cerca de los teatros y cerca del mar, ¿viste?
0: ¿Y había alguna relación familiar con el arte, con la actuación? ¿Había
5: sí,
0: algo?
5: Sí, bueno, un hermano, o sea, un un tío abuelo.
0: Sí.
5: Era Carlos Perelli, casado con Milagros de la Vega.
0: Ah, bueno, palabras mayores, sí, claro.
5: Sí, sí, sí.
0: O sea
5: sí,
0: que en la que familia había un artista.
5: Sí. Ese fue mi... Cuando yo me enteré, después que me contó mamá y mi abuela, y después vi alguna película de él que era muy pintor, y todo, me aparece algo que me digo, bueno, de acá viene, ¿no?
0: De ahí viene. Porque viste que los chicos...
5: Me acuerdo cuando se lo dije a Alfredo Alcón, que Alfredo Alcón amaba Milagros de la Vega,
0: sí,
5: era como una madre para
0: claro,
5: él.
0: Claro, claro. Fíjate que los chicos parece que no escuchan cuando son chicos, pero sin embargo están escuchando todo lo que se habla en la familia. Y seguramente
5: sí,
0: en algún registro tuyo estaba todo eso, ¿no? Ahora,
5: sí,
0: después te viniste para Buenos Aires y ahí y no paraste nunca de trabajar.
5: Ah, y no paré nunca.
0: Qué suerte.
5: Yo me escapé de casa, ¿viste? Fue todo un lío.
0: Ah,
5: ¿viste?
0: ¿Por qué te escapaste?
5: Porque yo era menor. Y porque mi papá y mi mamá querían, como todos los padres, querían que yo estuviera en la universidad.
0: Una carrera, claro.
5: Y yo, una carrera universitaria, como mi hermana Silvia, que estudió terapia ocupacional. Y era lo único más o menos que a mí me podía llegar a gustar en Mar del Plata.
0: Claro.
5: Entonces yo empecé a estudiar terapia ocupacional, pero la verdad que no me gustaba.
0: No.
5: Y yo quería ser actriz y ya había empezado a estudiar en Mar del Plata, ya te digo, que actuación. Y que también fue una vez que se me despertó. En realidad yo te cuento que de chica nosotros teníamos su residencial, yo ponía Carmen en el living y me actuaba todo Carmen, la ópera Carmen.
0: Ajá, o sea, tenían un hotel, digamos, residencial en Miramar.
5: Teníamos un hotel y un restaurante,
0: me encantó. Y vos hacías representaciones entonces ahí.
5: De Carmen, de la ópera Carmen.
0: Nada menos,
5: y
0: mirá
5: con los pasajeros me espiaban porque era un show, yo no sé, era chiquita, ¿viste?
0: Sí, sí,
5: a mí siempre me gustó de chica. Bueno, y te decía, entonces yo estudié en la facultad, pero yo siempre quería ser actriz, hasta que un día me bocharon y dije, bueno, basta, ¿para qué sigo con esto si no voy a hacer terapeuta ocupacional?
0: Claro.
5: Entonces me dije, me voy a Buenos Aires y yo había leído que era muy bueno Agustín Alezzo.
0: Sí, bueno, picaste lindo con Agustín Alezzo.
5: Claro, en lo mejor.
0: Lo mejor.
5: Y entonces un amigo mío me anotó y yo tenía que viajar para el examen de ingreso.
0: Sí.
5: Y bueno, y me escapé. Mamá me dijo, no te vas, papá me dijo que no me dejaba y al otro día me escapé.
0: Te fuiste.
5: Pero así.
0: Te tomaste el micro o tren.
5: Me tomé sin un mango.
0: Nada.
5: Todo, ¿no?
0: Claro.
5: Una amiga me ayudó a conseguir un pasaje en micro que no me cobraron.
0: Ya, qué personaje.
5: Y me vine
0: es que vos sos, mira, yo te digo una cosa, vos sos tan simpática que vos podés lograr lo que se te ocurra en la vida, ¿eh? Porque contra la simpatía no hay barrera, vos sabés que sí. Y te llegaste a Buenos Aires y te recibió Agustín Alezzo, te aceptó porque él te tenía que aceptar también.
5: Vos sabés que yo, imaginate los nervios, porque si yo daba mal me tenía que volver.
0: Obvio,
5: todo mal.
0: Sí.
5: Y quedé, por suerte quedé y volví a mi casa a buscar ropa, porque yo me había ido con nada, con un bolsito.
0: Claro.
5: Era, imaginate, ¿dónde está el muerto? Porque era un velorio total.
0: Claro.
5: Pero bueno, fue muy duro al principio, mis padres estaban muy enojados, porque yo aparte era menor.
0: Ah.
5: Pero por supuesto vivía lo de mi tío, que mi tío me dio el ok divino y me sentó y ellos estaban tranquilos porque estaban en una casa. Igual quedaba en Chilaver, ¿sabes lo que era viajar a Chilaver?
0: Sí, claro.
5: No, me moría. Lejísimo. Bueno, pero después se acomodó todo, mis viejos lo aceptaron, empezaron a venir. Inmediatamente que yo entré con Agustín, me presenté una prueba con Pepito Cibrián y quedé. Y estrené una obra y tuvieron que viajar mis viejos.
0: A ver.
5: Y que era, imagínate, La Jaula de las Locas en los 80.
0: Claro.
5: Imagínate mi papá.
0: No.
5: Mi nena con toda La Jaula de las Locas. No sabes lo que era mi viejo. Pero mi papá se recurtió de entrada.
0: De entrada, pero aparte, ¿sabes qué pasa con los padres también? Cuando te ven bien, te ven feliz, te ven contenta,
5: todo
0: se va atenuando y aparte no hacías nada malo. Tampoco simplemente querías seguir una vocación. Pero bueno, es un shock, ¿viste? Enterarte de que si tenés planeado para tu hija tal cosa, que de golpe se te vaya a trabajar. Y inmediatamente te debes haber hecho muy amiga de mucha gente del ambiente, ¿no?
5: Sí. Yo, por suerte, sí, muchos amigos y tuve la suerte de trabajar con grandes, ¿viste?
0: Claro.
5: Con todos los grandes, desde Norma Leandro, no sé.
0: Qué lindo.
5: Todos, con todos trabajé.
0: Uh-huh.
5: Qué sé yo, con Federico Lupi, con Emilio Alfaro, no sé, yo trabajé con tanta gente que aprendí y me enseñó primero el amor a esta profesión, el amor y el respeto, ¿no? Y después la pasión, bueno, todo. Yo creo que tuve esa suerte, porque esas cosas no se encuentran ni en los libros ni en los talleres, ¿viste?
0: No.
5: Eso es experiencia.
0: Totalmente.
5: La experiencia es así, transferible. Y también Pepito, porque Pepito me enseñó un montón de cosas de también el respeto en el escenario y...
0: Bueno, y aparte todo, ¿no? La televisión, en la televisión también trabajaste
5: en
0: muchísimo.
5: La televisión también, sí, muchísimo.
0: Y muy bien.
5: Amo, y extraño, mucho
0: la tele. Ay, se extraña la ficción en la tele, ¿eh? Muchísimo, sí, no me digas,
5: mucho.
0: ¿No?
5: Sería pero divino. Y a mí siempre me gustó, ¿viste? No, nunca, no soy de esas actrices que reniegan o actores que reniegan de la tele. A mí, amé hacer las novelas y todo, amé y amo, me encantaría volver.
0: Sí, aparte para alguien que tiene una vocación tan definida, trabajar en una novela, por ejemplo, son 12 horas por día, 10 horas por día, conviviendo con pares, con actores, con actrices, con con historias, con todo, con camarines. Hay toda una algo que te tiene que gustar mucho también, porque la paciencia, si no...
5: Por ejemplo, vos imaginate que estás maquillada desde las 7 de la mañana, ¿no?
0: Sí.
5: Bueno, grabaste todo el día... Parás para almorzar y después te tirás un rato. Y de golpe tenés una escena a las 4 de la tarde que tenés la cara...
0: Claro, totalmente.
5: Imagínate, sobre todo nosotras mujeres que somos tan conquistadas.
0: Sí.
5: Era un tema. Y bueno, no te importa nada. Cuando uno graba no te importa nada.
0: Nada, nada de nada. Ahora, te movés en el teatro, te movés con una soltura también... y con una cosa de abarcar toda la escena, de estar totalmente incluida. El teatro también debe ser muy linda toda la época de ensayos, de preparación, ¿no?
5: Sí. Bueno, la época de ensayos es alucinante, es único.
0: Perfecto.
5: Porque es una parte donde uno se expone con el compañero.
0: Claro.
5: Y de jugar absolutamente con una libertad.
0: Sí.
5: Y donde el director dice esto sí, esto no, pero donde uno expone su creatividad y su imaginación y está todo, viste, permitido.
0: Todo.
5: Y está buenísimo porque después, bueno, queda lo que queda, pero eso pasó un poco también con nosotros en esta
0: claro.
5: obra, que no sabíamos para dónde iba a disparar, ¿viste?
0: Claro.
5: Pero aparte tampoco habíamos trabajado mucho, no nos conocíamos tanto. Yo había trabajado con Marcelo de Vélez en una tira,
0: claro.
5: y con Rafa Ferro también en otra, pero casi no nos cruzábamos.
0: Qué graciosos son esos dos también.
5: Que...
0: Bueno, todos, Toto.
5: Ay, no,
0: Toto también.
5: Jorgelina, Toto, que me lo morfo a todos.
0: Gloria Carrá, que parece una niña
5: ¿sí?
0: Gloria Carrá. Cuando
5: es una nena, Gloria.
0: Es una nena, divina. Bueno,
5: divina,
0: recordemos entonces la obra, el teatro. Los días de función, así la gente va a verte, por favor, decime.
5: Bueno, con la nuestra es de jueves a domingo, entre las 8, sí, entre las 8, a veces 8:15 cambia.
0: Sí.
5: Y los sábados dos funciones, estamos ahí en el Paseo de la Plaza, pero felices. Y semana garantizada risa absoluta y se van a olvidar por un rato de todas las complicaciones.
0: Todo, y qué lindo está el Paseo de la Plaza, lo han arreglado todo también, está divino.
5: Está hermoso.
0: Qué lindo, porque es un paseo realmente.
5: Muchísima gente.
0: Sí,
5: claro, y podés comer, podés tomar un trago. Podés,
0: también.
5: La verdad que está
0: buenísimo.
5: Está divino.
0: Pata, bueno, al final de la nota siempre le pedimos al invitado que elija un tema musical. Te lo ponemos en agradecimiento por la nota. ¿Qué te gustaría escuchar?
5: Mira, yo estoy escuchando mucho que descubrí no hace mucho una cantante que se llama La Valenti.
0: Sí, qué bueno, no la conozco.
5: Y tiene una versión
0: Dale.
5: De canción de Las Simples Cosas que es tremenda.
0: ¡Qué belleza! Tremenda. La Valenti, ¿es argentina?
5: Sí. Sí, es argentina.
0: Ah, bueno, la vi investigar.
5: Así que...
0: Buenísimo.
5: Bueno.
0: Te la ponemos entonces ahí, Las Simples Cosas, que es
5: bueno,
0: divina
5: gracias,
0: la canción.
5: Gracias,
0: Patricia Echegoyen estuvo con nosotros.

Simples cosas que había pedido Patricia Yegoyen, ¿eh? La verdad que precioso el tema este que estábamos compartiendo a cargo de la Valenti. Y claro, ya entonces damos comienzo a nuestro segmento de música, por supuesto, aquí en Qué Noche Teté. Y lo vamos a hacer recordando grandes figuras, ¿eh? Nunca hay que olvidarlas. En este caso vamos a recordar una fecha muy especial, 8 de octubre de 1988, porque ese día Freddie Mercury realizó la que iba a ser su última actuación en vivo. Interpretó 3 canciones junto con la soprano Montserrat Caballé. Y los dos, la verdad, que dejaron a toda la gente boquiabierta cuando se presentaron juntos, porque era la forma de conocer esta maravilla que hicieron para los Juegos Olímpicos de Barcelona allá por 1992. ¿Sí? Y la canción es esta que vamos a escuchar ahora, Barcelona.

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1: ...23:30 en todo el país. Y en Buenos Aires, la temperatura 12 grados, 4 décimas. Javier Milei volvió a cargar contra la oposición por los fondos para discapacidad. No defienden derechos, defienden cajas, afirmó el presidente, que además reclamó publicar contratos de prestadores y cuentas. Por su parte, la actriz Valentina Bassi, referente de la lucha de las familias y madre de un hijo con discapacidad, salió al cruce del gobierno al afirmar que nunca hicieron una auditoría sobre las supuestas pensiones truchas.
2: Santiago Caputo dice que el 60% de las pensiones son truchas. ¿De dónde sacó ese dato? Y dice que el gobierno está haciendo todo lo posible por transparentarlas y que el Congreso se lo está obstaculizando. Todas mentiras. ¿Qué hizo el gobierno para transparentar? Ni una auditoría hizo desde que ya hace más de 3 años que está gobernando. Ni una auditoría para transparentar. Queda clarísimo que las denuncias sobre pensiones truchas son una excusa para eliminar las prestaciones que se dan con fondos privados, nuestros aportes, y así beneficiar a las prepagas y a las grandes obras sociales.
1: Miriam Breckman le respondió a Miguel Ángel Pichetto desde Córdoba. La diputada nacional del Frente de Izquierda, que participa del 39º Encuentro Plurinacional de Mujeres 2026, le aseguró a su colega que la rebeldía no es de derecha.
3: Hay un señor, no sé si todos lo conocen, se llama Pichetto, ¿lo ubican? Dijo que Miriam Breckman era un caramelito de las encuestadoras. Caramelito tu abuelita, las que estamos acá, si hay algo que no tenemos nada, es de caramelito, ¿no, chicas? La rebeldía nunca puede ser de derecha. Lo de ellos es mera prepotencia. Rebeldía es enfrentar este sistema capitalista, irracional, patriarcal. La rebeldía hoy es militar por una juventud que se una a la clase obrera, que pelee por el socialismo y que sea verdaderamente revolucionaria.
1: Fórmula 1, Gran Premio de Singapur. Franco Colapinto largará 15º, pero con sed de revancha. El piloto de Alpine tuvo una clasificación complicada por los problemas con la energía y el balance del auto. Después de abandonar la Sprint Race, apuesta a una buena largada en un circuito donde los incidentes pueden abrirle una oportunidad. La carrera se correrá en el circuito callejero de Marina Bay a 62 vueltas mañana, desde las 9 de la mañana, hora argentina. En Buenos Aires, a esta hora, y con el cielo parcialmente cubierto, la temperatura 12 grados 4 décimas, 92 es el porcentaje de la humedad. 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
5: A las 11:35, aquí estamos en Qué Noche TT, con música, por supuesto. Es un programa musical, ¿sí? Aptra ha decidido que estamos nominados como programa musical, así que felicitaciones, vamos, ¿eh? Bueno, a ver, 9 de octubre de 1978 fue un día triste para la canción francesa y para los amantes de la música en general. Fue el día en el que falleció Jacques Brel, un cantante belga en realidad, ¿sí? Tenía solo 49 años, murió en Francia, este cantante que luchaba contra un cáncer de pulmón porque había sido fumador toda su vida, ¿no? Desde mediados de los 50 era un ícono de la canción francesa y su balada Ne me quitte pas, que creo que se pronuncia así, pero significa No me abandones, fue un éxito allá por 1959, pero se convirtió en su tema más conocido. Vos decís Jacques Brel y decís Ne me quitte pas.

Y claro, la estamos escuchando. Escucha. La escuchamos porque el 10 de octubre de 1963 murió Edith Piaf, que comenzó su carrera, como ustedes ya lo saben, y si no se los cuento, comenzó en la calle y cantando en cabarets parisinos, pero ese talento inmenso que tenía la llevó rápidamente a los escenarios más grandes de Francia, ¿eh? Tenía 47 años cuando murió, tuvo una vida muy agitada, por cierto, con mucho dolor además, con mucho dolor de corazón, de vida. Y dejó una discografía clave en la música popular del siglo XX. ¿Eh? Y para tener una idea cercana de lo que fue su vida, podemos ver la película La Vie en Rose con Marion Cotillard, que se transformó verdaderamente en la Piaf y por eso se llevó el Oscar por esta interpretación tremenda que hizo de Edith Piaf. ¿Eh? Bueno, recién escuchábamos No me arrepiento de nada. Y nos vamos al 9 de octubre de 1922, una fecha importante porque dos voces inmensas nacieron en el mismo día en distintos lugares del mundo. Primero Mario Clavel, que siempre supo que lo suyo era la música, desde que debutó en un acto del colegio. Y después, más tarde, viendo a Gardel, bueno, eso le confirmó que quería ser artista. Tras un debut profesional en radio, años más tarde brilló en la tele junto con Niní Marshall, aquí en la Argentina, pero también trabajó en España, grabó discos en Venezuela. Brilló siempre por su comicidad, por su carisma, pero principalmente por su voz. Un grande que hoy recordamos con esta canción que es Abrázame así.

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Inolvidable e inmensa Olga Guillot, 9 de octubre de 1922, nació el mismo día que Mario Clavel, comparte día de nacimiento con él. Olga fue definitivamente la dama del bolero, una cubana que llevaba la música en la sangre. 7 décadas de carrera tuvo, y en esas 7 décadas cantó con Frank Sinatra, con Edith Piaf, con Sandro también, sí. Miles de canciones, pero hay una que es su sello definitivo y es esta que estábamos compartiendo recién, aquí en Qué Noche Teté, Soy lo Prohibido. Bueno, nos vamos, o venimos un poquito más aquí en el tiempo, 1983, no tanto, bastante lejos en el tiempo. 8 de octubre de 1983, esta banda inglesa llamada Yes lanzó como simple una canción que pegó fuerte en todo el mundo, se llama Dueño de un Corazón Solitario.

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1: Muy bien, los últimos minutos son para, bueno, agradecer a todos los oyentes estar con nosotros siempre, elegirnos cada sábado a la noche y participar por los regalos que tenemos. Y hablando de eso, la bolsa con productos de Familia Cabrales se la lleva Javier. Su documento termina en 678. Y la joya de Mundo de las Alhajas es para Marisa. Su documento termina en 908 y la producción ya se puso en contacto con ambos. Bueno, hasta aquí hemos hecho el programa en actualidad, Walter Comiso, en astrología, Beatriz Leverato, en Mar del Plata, Samuel Zamorano, deportes, Julián Quintero, pórtese bien, sea animal, el doctor Juan Enrique Romero, en la operación técnica y puesta en el aire, Juan Chino Rivera y Ariel Dinoco, en la edición de mensajes, Diego Durán, producción, Soledad Yapura, Fernando Paolucci, Julián Quintero, en el servicio informativo de Radio 10, Gabriel Sanfilippo, en la supervisión técnica, Nicolás Cáceres, coordinación de producción, Cristian Carballo, Garito Catlián, y en la dirección general, Iván Velasco. En la conducción, por supuesto, Tete Custarot. Yo soy Irene Córdoba. Les dejo un beso gigante y nos vamos, ¿eh? Tenemos los últimos minutitos, como ya dije, para agradecer a nuestros oyentes las muestras de cariño que nos dejan siempre, los mensajes que nos llegan al 11-23-66-0710. Siempre son un placer, así que muchísimas gracias por elegirnos. Y nos vamos con una última canción que no podíamos dejar de incluir, ¿sí? Porque mañana se cumple un nuevo aniversario del nacimiento de Laura Ana Merelo, nuestra Tita, Tita de Buenos Aires, ¿sí? Mañana, ella nació un 11 de octubre de 1904. Saquen cuentas. Es eterna y seguirá con nosotros por los siglos de los siglos. Así que hay varias canciones, tiene muchísimos tangos, por supuesto, pero creo que hay dos que son emblemáticas para ella, ¿no? Dos canciones que son emblemáticas. Se dice de mí, por supuesto, es una. Pero la otra creo que viene bien también, porque ella es arrabalera.
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3: Medianoche en todo el país y en Buenos Aires. La temperatura 12 grados, 4 décimas. Martín Menem se refirió a las tensiones en el gobierno y puso límites para la selección de aliados. Durante un acto libertario en Tigre, el presidente de la Cámara Baja envió un mensaje a la interna del oficialismo en referencia al cierre de acuerdos con los gobernadores.
4: El tema del armado político es un tema muy complejo, porque tiene que ver con qué es lo que queremos. ¿Queremos ganar una elección o queremos un país para los próximos 40 años? Entonces, ahí es donde empiezan a aparecer todo tipo de tensiones en lo que es el armado político. Porque una cosa es querer ganar y otra cosa es querer que a la Argentina le vaya bien los próximos 40 años. Sería mucho más fácil avanzar y cerrar acuerdos rápidamente con cuanto gobernante se nos cruza y llegar a alianzas electorales, pero que si queremos que esto dure y perdure en el tiempo, lo que tenemos que hacer es tener agendas programáticas similares.
3: Fútbol, Liga Profesional. Final en el Monumental de Núñez para el triunfo de River Plate ante Estudiantes de Río Cuarto. El millonario se impuso por la mínima con el gol del Huevo Acuña, que se transformó en el verdugo que mandó al descenso al León de Río Cuarto. Y el capitán de River, Nicolás Otamendi, esto decía al final del encuentro.
5: Tenemos que tener más paciencia en tres cuartos de cancha para adelante. Creo que hoy obviamente la ansiedad, jugar después de mucho tiempo, creo que teníamos esa ansiedad de poder jugar, pero también obviamente no sabíamos cómo nos iba a salir porque hacía mucho tiempo que no jugábamos juntos. Está bien, hemos jugado amistoso, todo lo que quiera, pero no tiene nada que ver con lo que es la competición esta. Para nosotros es muy importante generar positividad entre nosotros, generar juego, captar la idea de Poncio, que es lo más importante, y nada. Creo que hoy fueron tres puntos importantes porque para nosotros son finales. El objetivo obviamente de la Libertadores, el objetivo de la gente, del club y de nosotros está más que claro.
3: La fecha continuará hoy con 5 partidos desde las 14:45 y en el Bajo Flores, San Lorenzo recibirá su visita a Deportivo Riestra. A las 17, Rosario Central será anfitrión de Independiente Rivadavia en el Gigante de Arroyito. A la misma hora, pero en el Ciudad de Vicente López, Platense se medirá con Argentinos Juniors desde las 19:15. Y en el Cilindro de Avellaneda será el tiempo para que Racing Club haga lo propio frente a Belgrano de Córdoba. Y cerrando la jornada, desde las 21:30, Talleres recibirá en el Mario Alberto Kempes a Independiente. El pronóstico del tiempo, suministrado por el Servicio Meteorológico Nacional, válido para hoy domingo en la capital federal y sus alrededores, anticipa neblina en el comienzo del día, luego cielo mayormente nublado, viento leve a moderado proveniente del sector sur, rotando al sudeste, y temperaturas mínima y máxima oscilando entre los 9 y los 17 grados. En Buenos Aires, a esta hora, y con el cielo parcialmente cubierto, la temperatura 12 grados 4 décimas, 92, es el porcentaje de la humedad. 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

0: Y como ustedes tienen puesta la 10 y nosotros obviamente también, están las condiciones dadas, es el momento ideal para comenzar nuestra segunda experiencia de este fin de semana. Saben que los viernes por la noche, cuando el viernes se convierte en sábado, y los sábados por la noche, cuando el sábado se convierte en domingo, en este preciso instante, intentamos hacerles la mejor de las compañías posibles, solo que en este mundo y en este instante, disculpen, pero eso no lo podemos solucionar. En este mundo y en este instante, en este preciso momento, han pasado 7 minutos y 49 segundos de un nuevo domingo. Es el domingo 11 de octubre del año 2026. Y por si no fueran habitués del programa, les recordamos que terminada la jornada, terminada la semana, intentamos un programa con una agenda diferente, dar una vuelta de página a la información dura, a las urgencias, para meternos en otros mundos, que hay otros mundos posibles en este mismo mundo, que a veces a todos nos parece un poco inmundo. Aquellos que quieran comunicarse con nosotros pueden whatsappear, hacerlo al 11-23-660710, lo tienen anotado, agendado, está ingestado en los teléfonos, 11-23-660710. Si van a comunicarse por el WhatsApp grabando, traten de no extender demasiado los mensajes, así podemos compartir el aire entre todos los oyentes que lo hagan. Y si escriben lo mismo, se agradece la capacidad de síntesis de cada uno de los oyentes. Por lo demás, para nosotros la audiencia forma parte de los contenidos artísticos de la radio, eso nos complace. La medulosidad, los apuntes, los asuntos que tienen que ver con la lógica del programa y también con el país en que vivimos, ¿eh? Un país que está en situaciones complejas, el mundo podría decirse está complejo, la Argentina está específicamente compleja. Para empezar, tenemos invitado hoy al músico argentino Maxi Pachecoy, que está presentando a la brevedad en público los temas de su sexto disco. Su sexto disco se llama Artesano. Por este lado, el tema se llama La belleza de dejarlo ser, Let it be. Maxi Pachecoy con el rosarino Rubén Goldín como su invitado.
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0: señor Maxi Pacheco, ¿y cómo le va? Muy buena medianoche para usted.
1: Muy buenas noches, Carlos, querido. ¿Cómo estás?
0: Bien, por suerte y dichoso de poder recibirte aquí en el programa para disfrutar un poco y contar la historia de tu disco, ¿no? ¿Es tu sexto disco?
1: Es mi sexto disco, sí.
0: Solista. Sí. ¿Es un artefacto del pasado el disco o seguís pensando la vida en términos de discos?
1: Ah, es una buena primera pregunta. A mí me sigue gustando pensar en discos porque hay algo ahí en el armado de eso que tiene una unión entre las canciones, hay un hilo conductor, hay posiblemente un mismo productor, no necesariamente, pero un mismo productor, un mismo color en la música.
0: Un título, además.
1: Un título. Hay una obra integral, se llama en Sadaic, eso.
0: Exactamente. El título de tu disco es Arte Sano.
1: Exacto.
0: Por separado, Arte Sano.
1: Sí.
0: Combina dos conceptos, la artesanía en el asunto de hacer canciones y la búsqueda de un arte sano.
1: Sí.
0: ¿Significa que hay un arte enfermo?
1: No necesariamente, sino que es traer a la luz para mí un concepto que desde hace tiempo que lo vengo sintiendo y creo que experimentando conmigo mismo y con personas que a veces me escriben, que la música, las canciones, el arte en general, también tiene una función sanadora o de cuidado o de acompañamiento. Muchas veces recibí mensajes de gente que me dice, mira, estoy pasando un momento complicado y estoy escuchando tu música y me ayuda. Entonces, ahí hay una cosa muy linda que es la finalidad última para mí de hacer canciones o de hacer arte en general.
0: Una responsabilidad al mismo tiempo, ¿no?
1: Sí, hay una responsabilidad en el sentido de decir, bueno, ok, esto está llegando a personas, está llegando... En realidad, lo veo un poco más desde el lugar de qué puede aportar uno desde su lugar. Y a mí me tocó tener una cierta facilidad para cantar, para componer canciones. Bueno, ¿qué hago con eso? Entonces, me parece que cuando con lo que haces, por lo menos intentás colaborar con los demás, ya hay una cosita más ahí.
0: Naciste en 1982. Esa relativa facilidad para hacer cosas, ¿cuándo apareció? ¿De dónde salió? ¿En la casa de tus padres en el Chaco ahí comenzó?
1: A tocar la guitarra sí, de chiquito, 8, 9 años más o menos, empecé a tocar. Y a componer canciones empecé a los 14, 15 años por ahí. Y un poquito antes de eso lo que hacía era cambiarle la letra a temas de Charlie, no sé, al Fantasma de Canterville le cambiaba la letra y como que agarraba esa música, pero empezaba a jugar.
0: Eso en los años 90 ya, por tu edad, ¿no?
1: Y por ahí, sí, a los 10 años, 11, 12, más o menos por ahí. Y después empecé a componer canciones y ahí se abrió una puerta. Y hasta el día de hoy sigo investigando ese mundo maravilloso de la composición, que dentro de todo lo que es el marco de la música es una de las cosas que más me gusta, más me inquieta, digamos, la composición. ¿Qué pasa? Y es un poco misterioso.
0: Cuando un chico de esa edad, a los 10, 11, 12 años, toca la guitarra, empieza a cantar, se encuentra seguramente con entornos. Padres que te alientan y te dicen, dale, va por ahí, ¿qué quieres hacer? ¿Qué sé yo? U otros que te dicen, bueno, eso está bien como hobby, como entretenimiento, pero ¿qué vas a estudiar? ¿A qué te vas a dedicar en serio?
1: Claro. Bueno, yo soy de ese segundo grupo. Nada, toda mi familia son todos abogados. Y si bien siempre estuvo la música en mi casa muy presente, nadie se había dedicado al arte específicamente. Nadie tomó un camino artístico. Sí había mucha música, mi vieja tocaba el piano, mi papá tocaba la guitarra, mi hermano canta fenómeno, mi abuela también cantaba.
0: Pero son todos abogados.
1: Pero son todos abogados. Entonces nadie había agarrado ese camino. Y bueno, y ahí aparecí yo. Y lo empecé a recorrer y desde el momento en el que lo empecé a hacer con ganas, con involucrándome realmente, el apoyo familiar fue contundente.
0: Qué bueno que te encontraste con ese ambiente, ¿no? Mientras ibas desarrollando la idea de que te tocó la segunda de las dos opciones, pensé en la vida de Marcelo Bielsa, el entrenador de fútbol. Un día su hermano mayor, Rafael Bielsa, me contó en una entrevista la misma circunstancia. En la casa todos abogados por mandato. El abuelo, el autor del Código Penal de la provincia de Santa Fe o de la ciudad de Rosario, el padre, titular de un bufete de abogados, los dos hermanos mayores, abogados, Rafael Bielsa y su hermana, que es una política importante en la ciudad de Rosario, y Marcelito Bielsa, el hermano menor, que juega al fútbol en las divisiones inferiores de Newell's Old Boys. Y un día, cuando termina el secundario, el padre y el abuelo, en una reunión familiar, le dicen, bueno, Marcelito, ¿y ahora qué va a estudiar? Y Marcelito Bielsa dice, no, yo soy jugador de fútbol, quiero ser jugador de fútbol. No, pero los Bielsa, todos tenemos otras cosas que hacer, pero todos estudiamos una carrera universitaria y todos somos abogados. ¿Usted qué va a hacer? Y no, yo quiero ser jugador de fútbol, y si no, entrenador. Bueno, no, pero madure un poco. Eso dura un tiempito en su vida. Yo quiero que dure toda mi vida. Bueno, pero si es así, se va a tener que ir de casa, mijo. Porque acá en casa yo no mantengo vagos. Y Marcelito Bielsa se fue a vivir a la concentración de Newell's debajo del estadio de Newell's, junto a los jugadores pobres del interior, y así debutó en primera. Sin que sus padres nunca reconocieran, hasta entonces, que bueno, ser jugador de fútbol podía ser una profesión noble y que podría ser una carrera. Bueno, llegó a ser director técnico importante en el mundo, es un director técnico importante en el mundo, más allá de las polémicas, pero no encontró en la familia, en ninguno de la familia, en rigor, cómplices al respecto. Evidentemente, por suerte, a vos te tocó otro mundo, ¿no?
1: Sí, a ver, me llevó bastante tiempo esa situación, porque no fue inmediato. Había un mandato familiar fuerte en el sentido de, bueno, no, que la música, que creo que le habrá pasado a muchos. Bueno, el ejemplo que estás dando ahora.
0: No, incluso yo, por ejemplo, conozco a mucha gente. Yo estudié en la carrera de letras, en la Facultad de Filosofía y Letras de la Universidad Nacional de Cuyo. A muchos de los que estudiamos materias humanísticas, nos pasó lo mismo, que hay familiares que siempre decían, bueno, pero para, ¿y qué vas a hacer después de estudiar esto que te gusta? ¿De qué vas a vivir? ¿Vas a trabajar? ¿De qué? Un abogado, un médico, un contador, no, un programador de computadoras parece tener un destino y una economía aseguradas. Otras vocaciones que terminan en profesiones no parecen tenerlas. Y hay, o había históricamente, un mandato familiar de, bueno, hace algo que sea útil para la sociedad, pero que además te permita mantenerte. Sí. ¿No? El terreno al que vos elegiste es muy difícil de abordar como una carrera de la que uno va a vivir profesionalmente.
1: Exacto. Es así. Y creo que hay que encontrar la manera de seguir haciéndolo. Entonces, si económicamente es un camino que tarda en desarrollarse, bueno, quizás hay que encontrar otra manera de tener un ingreso. El punto está también en tener cuidado de no ponerle un exceso de presión al arte para vivir de eso. Porque en el momento en el que esa presión empieza a parecer demasiado fuerte, yo creo que hay una necesidad de libertad en la creación, una necesidad de tranquilidad en la creación, que si hay una dependencia económica muy grande de eso, un poco puedes empezar a perderla, ¿entendés? Entonces, como que hay que encontrar un equilibrio. Para mí no está para nada mal que uno pueda tener un ingreso económico desde otro lugar y pueda dedicar la mayor cantidad de tiempo posible a eso que le gusta y lo siga desarrollando. El punto está en no dejar de hacerlo, porque el contexto ayuda bastante a dejar de hacerlo. Entonces, el recorrido del camino y sostenerse en ese camino y encontrar la manera de poder seguir desarrollándose y grabando discos y básicamente haciendo lo que vos sentís que tenés ganas de hacer, creo que ahí está el punto.
0: Anoche fui a ver a su show en La Carbonera a Rubén Goldín. Te escuchamos recién cantando con Rubén Goldín, una gran voz de la música popular argentina, la belleza de dejarlo serlo y ante de dejarlo ser. De dejarlo ser. Y ante el público, Rubén recordó que él, por ejemplo, se ganó una parte de la vida y una parte del dinero con que pagó su casa cantando jingles importantes que todo el mundo conoce.
1: Claro.
0: Y que no le da vergüenza. Y que hizo otras cosas peores, según él mismo, como participar como cantante de la campaña de Duhalde presidente. Y que, sin embargo, a él como músico profesional eso no le trajo demasiado reparos, porque le permitía el acceso a bienes materiales que la música más inspirada que hizo en su vida no le permitió nunca.
1: Claro. Sí, está bien. O sea, hay que... ¿Qué es eso? Cada uno
0: le Yo igual no la... lo contaría, ¿no? Sobre todo lo de Valde. Pero así, con los Teletubbies, o no sé, con el Bono Gonga, sí. ¿No? Más plata que con las canciones que le cantaba.
1: Sí, ese single fue muy famoso.
0: Fue muy famoso y muy bueno.
1: Qué grande, Rubén Bono. Le mandamos un saludo.
0: Me parece que vi un video, Rubén, donde vos estás. ¿Puede ser?
1: ¿Con Rubén?
0: Sí, no, cantando no, como público alguna vez, pero eso después lo charlamos.
1: Ah, sí. En Ración del Remanso. Sí, lo hicimos juntos en el Café Berlín. Tocó una vez en Café Berlín y fui a verlo. Y justo nos habíamos cruzado un poquito antes. Y con su generosidad me vio y me dijo, che, venite. Que me agarró totalmente descolocado. Y bueno, subí y canté. Igual la canté en su tonalidad, así que eso lo tengo que charlar con él después.
0: Maxi Pachecoy va a presentar los temas de Harto de Sano, su nuevo álbum, el próximo 29 de octubre en La Carbonera, con un show íntimo, pero seguramente lleno de canciones que empezarán a formar parte de la historia de su público. ¿Trajiste la guitarra?
1: Traje la guitarra a la radio. Sí.
0: ¿Qué te parece si...
1: Vamos.
0: De las canciones del álbum, aquellas que vayas a cantar,
1: dale,
0: elegimos la que te parezca mejor para esta hora. Maxi, bueno, Pachecoy va a presentar Artesano como una forma de intentar volver a la esencia de la canción, de sanar a través del arte y de encontrar que la canción resulte un punto de reunión.
1: Ahí voy, ¿eh? Necesitaba una pequeña afinación la guitarra. Bueno, esta canción que voy a hacer ahora se llama Tu Zamba en mi guitarra y la grabamos con Raúl Rufino, que es también chaqueño como yo, cantante, guitarrista de Los Tipitos, gran amigo, gran compositor de canciones. Así que ahí va.

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0: Este viernes 16 de octubre, el viernes que viene, en La Carbonera, en el barrio de San Telmo, haremos una función especial de nuestro espectáculo La Patria No Se Vende. ¿Qué tendrá de especial esta función del espectáculo? Lo especial es que estamos en octubre, un mes de revoluciones, y específicamente el mes de una revolución en paz en la Argentina, el 17 de octubre de 1945. Haremos un espectáculo circular con pantalla gigante, pantalla de cine, con músicos importantes en vivo, para intentar narrar desde la perspectiva del tiempo que pasó, la importancia de aquello que ocurrió, e intentar leer el presente y el futuro de Argentina en virtud de lo acontecido. Esta es la obertura musical de una película clave de la historia del cine argentino, una de las más vistas de todos los tiempos. Es la música de Juan Moreira. Dirigida por Leonardo Fabio, con guión compartido con su hermano Sujair Jury, ayer estuvo con nosotros su hija Luciana Jury, y un protagónico inolvidable de Rodolfo Bebán. ¿Saben que Fabio quería que fuera el actor japonés Toshiro Mifune el protagonista de Moreira? Lo había visto en una película y cabalgaba bien. Y se habían hecho amigos tomando tragos generosos de sake y de whisky en una edición del Festival de Mar del Plata. No pudo ser. La película sí fue. Hablamos anoche con Luciana de esa frase extraordinaria del tipo que va a morir y mira al cielo y dice: con este sol. Y entonces nuestro espectáculo La Patria No Se Vende, especial Octubre en el Corazón, tendrá en su epicentro la figura de Leonardo Fabio. Cuando pensamos a Fabio, pensamos en el cineasta, autor de películas increíbles, incluyendo Nazareno, Cruz y el Lobo, Juan Moreira, Gatica o Sinfonía de un Sentimiento, o al cantor popular.
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0: Una vez tuve el arrojo de preguntarle en una entrevista en radio a Fabio: ¿vos hacías canciones sencillas e impactantes para poder financiar tu carrera en el cine? Me dijo: yo no vi nunca la diferencia entre mis canciones y mis películas. Mis canciones no eran condescendientes, eran mi modo de ver el mundo en 3 minutos. Una película permite una ampliación de eso.
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0: En plena dictadura 66-73, Fabio era peronista y todo el mundo lo sabía. El éxito de la obra de Fabio llevó a que todas las fábricas de discos de Buenos Aires trabajaran en simultáneo para una misma compañía multinacional. No paraban de fabricar discos de Fabio. En el medio, Ella ya me olvidó. Y Fuiste mía un verano. Pero hoy, cuando alguien canta Ella ya me olvidó, yo no puedo olvidarla, ¿en quién está pensando? Pregunto en voz alta.
1: Ella.
0: En esta edición especial de nuestro espectáculo, las entradas son muy baratas, se consiguen por Passline. Estarán el hijo cantor de Leonardo Fabio, Nico Fabio, el pianista Lolo Micucci y el trompetista Miguel Ángel Talarita, que promete tocar como si fuera Miles Davis la marcha peronista. Bueno, es lo que hizo durante toda la pandemia, salir a los balcones y amenizar la vida de los que estábamos encerrados, tocando con su trompeta la marcha.
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0: En el espectáculo además están los textos de Jaureche, los textos de Marechal, los textos de Scalabrini Ortiz sobre aquella sociedad sublevada desde abajo. Y la idea de que con todo eso tenemos que armar el futuro de la patria también. La patria no se vende, pero si nos descuidamos, la corte la alquila. Y como siempre, la alquila al mejor postor. ¿Saben que durante la revolución autopercibida como libertadora y denominada fusiladora? ¿Se fusiló a 32 argentinos, muchos de ellos militares leales a la Constitución? ¿Y que de ahí Rodolfo Walsh sacó la idea principal de la obra que cambió la historia del periodismo en el mundo, Operación Masacre? Bueno, todos estos elementos están metidos en nuestro espectáculo. No es un espectáculo didáctico, es un espectáculo. Pero en el medio estarán los artistas que le ayudaron a muchísima gente a entender que no se puede ser feliz en soledad. En el caso de Fabio, que aprendió eso de chico, siendo un chico junto a su hermano del más bajo nivel de la sociedad, un chico de orfanato, un chico perseguido por la policía, se encontró una vez con el general Juan Domingo Perón. Fue en el exilio de Perón. Fabio llegó tarde. Una equivocación con la dirección, un taxi que no... Y Perón lo recibió como si no pasara nada. ¿Y de qué hablaron durante todo el tiempo que estuvieron juntos? De política ni una línea. Hablaron de patos, de gansos, de chanchos, de animales de campo. De la vida del hombre de abajo. De dónde venís, de dónde vengo. Y él decía que era un artista, que además era peronista, no un artista peronista todo junto. No un cineasta peronista, un peronista que hace cine.
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0: Ojalá el viernes, cuando comencemos la función, la función es a las 21, y va a ser puntual porque me tengo que venir a la radio después. Seamos un montón, porque cuando somos un montón, resultamos invencibles.

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3: Qué polenta en la voz de Leonardo Fabio, ¿no, Maxi Pachecoy?
4: Impresionante.
3: Impresionante, ¿no? ¿Qué dicen los oyentes de radio? Acuérdense que el WhatsApp bueno para la comunicación es el 11-23-660-710. Empezamos por aquellos que a esta altura de la noche ya grabaron los suyos.
5: Polimeni, buenísimo. La cuestión de los viernes a la noche y los sábados, como hoy, te estamos esperando porque sabemos lo bueno que es todo tu programa. Susana de Coblan.
3: Gracias, Susana, muy amable, ¿eh? Muchísima gente espera, muchísimas gracias a todos.
6: Luján, Carlos, Manuel de acá de San José, Uruguay. Todos días se me cayeron unos lagrimones porque mi padre falleció cuando yo tenía 9 meses y la canción de Piero me marcó toda la vida. Pero bueno, vamos a ver la cosa positiva. Vamos arriba. Arriba, Argentina, Uruguay. Un abrazo grande.
3: Abrazo grande para vos, ¿eh? Ayer le hicimos nuestro homenaje al Tano Piero, que partió rumbo al cielo de los artistas durante esta semana. María Luján Bravo, ¿cómo le va? ¿Qué dice usted?
7: Buenos días, buenas tardes y buenas noches.
3: Pero no es María Luján Bravo.
7: Estoy muy mal de la garganta.
3: Ah, Carlos. Sí, me imagino. Hay que dejar de fumar. Roberto Gervasi, ¿qué dice? ¿Cómo le va?
7: ¿Qué tal? ¿Cómo están?
3: Muy buena medianoche. ¿Nos es tan amable de acercarnos los mensajes que escriben los oyentes de radio?
7: Sí, las, claro.
3: Los oyentes de radio.
7: Están escribiendo.
3: Les oyentes de radio.
7: Están escribiendo al 11-23-66-070-710. Buenas noches, Carlos y equipo. Somos Griselda y Oscar desde Almirante Brown. Polimeni, te escucho desde Montevideo. Qué pena haberme perdido la charla que tuviste con La Roseto. Soy Gustavo Maestroni.
3: A ver, me parece que hay un equívoco. Yo anoche, durante el programa con Luciana Juri, lo que hice fue contar que el gato silvestre, nuestro compañero en la radio, me estaba escribiendo porque estaban escuchando con Cecilia Roseto juntos el programa en auto mientras volvían de la Feria del Libro de Almirante Brown, donde el gato presentó su libro, su reciente libro sobre el mundo después de la muerte del Papa Francisco. Seguramente Cecilia Roseto lo acompañó o cantó durante la presentación, no lo sé. Y la idea es que venían juntos escuchando el programa y que les gustaba estar con Luciana Juri de este lado como oyentes de la radio. O sea que no entrevistamos a Cecilia Roseto ayer, que a esta hora habitualmente está durmiendo, no trasnocha.
7: El que disfrutó de la charla entonces fue el gato.
3: Fue el gato seguramente. Bueno, arriba el auto seguramente no estaba durmiendo. Pero si Cecilia Roseto quisiera venir, podría venir cuando quisiera al programa.
7: Por supuesto. Escuché a Maxi Pachecoy en La Carbonera, en una resistencia tanguera. Muy simpático y buen cantante. Y Goldín, de los mejores de la trova rosarina, dice Irma Parentela.
3: Gracias, Irma. Sí, Maxi Pachecoy, que está aquí con nosotros, participó del espectáculo de resistencia tanguera que hacemos con Esteban Morgado. Tenemos otra función el mes que viene, en noviembre, el Día de la Música, el 22 de noviembre. Siempre tenemos invitados y van rotando. Maxi fue uno de los que dijo que sí y vino a cantar. ¿La pasaste bien esa noche?
4: Pero la pasé espectacular. Estuvo buenísimo. Gracias a Irma. Saludos a ella.
7: Buenas noches, Carlos Polimeni, escuchándolos desde Fray Bentos, Uruguay. Buena madrugada.
3: Bien, van 3 mensajes de uruguayos hasta acá. Es decir que del otro lado del río están escuchando Radio 10 y la transmisión llega perfecto.
7: Tremenda la música de Juan Moreira, de lo mejor de la historia del cine argentino, escribe Susana de Parque Chas.
3: Sin lugar a dudas, a mí se me pone la piel de gallina cuando escucho la música de Juan Moreira, de Nazareno Cruz y el Lobo, ¿no? Entre otras. Bueno, Fabio era un músico y cuidaba mucho la música de sus películas, que no era suya, y eran en general composiciones para las películas o adaptaciones. Y apenas empieza una música de Fabio, ¿no? Cualquiera de las películas, uno como hace un viaje en el pasado.
7: Totalmente.
3: Pasa con otras, no solo con las de Fabio, pero las de Fabio son así, impregnantes.
7: Y con la música de Moreira aparece la imagen de Bebán caminando con esa dificultad, ¿no?
3: Claro, sí, seguramente, ¿no?
7: Buenas noches, qué bueno que estén recordando a Leonardo Fabio. Gracias, Polimeni, dice Ana de Paraná, en Entre Ríos.
3: Ustedes saben que en las escuelas de cine en la Argentina habitualmente se estudian las películas en blanco y negro de Fabio, empezando por El Dependiente y Crónica a un Niño Solo, como obras maestras, como el modo en que Fabio tomó el nuevo cine francés en blanco y negro, los ejemplos de Truffaut y otros cineastas, los trasladó a su propio mundo e hizo películas inolvidables. Sin embargo, las películas de masa son las películas en Technicolor de los años siguientes, los años 70. Las apuestas grandes, grandes, grandes. Yo un día le pregunté a Fabio cuál era su película favorita, si estas las más artísticas, si estas las más comerciales y más grandes, si Sinfonía de un Sentimiento, y me dijo, no, Soñar y Soñar es mi película favorita. la película con Carlos Monzón.
7: Claro.
3: Y Gianfranco Pagliaro, uh-huh. la película de él del 76. A mí no se me había ocurrido ni en broma que esa fuera su película favorita. No, para mí, por lejos, esa es mi película favorita.
7: Algunos, además de escribir en el WhatsApp de la radio, donde pueden además también mandar mensajes de voz, participan a través del YouTube. De
3: ¿cómo
7: radio
3: están prendidas las cámaras y no me avisó nadie?
7: Es solamente el sonido de las voces.
3: Mire que está Maxi Pachecoy, que es lindo, lindo por antonomasia, y nos hubiese servido.
7: Pero a esta hora, lamentablemente, no tenemos cámaras, pero nos pueden escuchar a través de YouTube también, porque la transmisión se emite las 24 horas por allí. Y, por ejemplo, @MirtaDíaz305 dice: hola, Poli y equipo, aquí escuchando esa hermosa samba con esa letra que pinta el sentir de la vida. Muchas gracias, aplausos. Comentario en el chat del YouTube en Radio 10. Allí lo pueden encontrar y escribir también por esa vía.
3: Chaten y chaten cosas con buena onda, igual a los usuarios de redes sociales de la radio y de redes sociales en general. Tengan buena onda, uh-huh. tengan bonomía. Si es que son personas y no son bots, si no son robots, si no son máquinas dispuestas ahí a insultar a todo el que no piense como la propia máquina. ¿Qué más dicen los que graban?
0: Hola, amigos de Radio 10. Buenas, buenas. ¿Cómo están? Bueno, yo soy Pedro Varela y resulta salí afuera recién, está lloviznando otra vez, y escucho el informativo y dice fenómeno del niño. Y dice que va a seguir nomás porque viene la niña ahora. Flor de kilómetros de hermosa, se llegan a venir mellizo, trillizo, esto no se termina más. Un abrazo, siempre los escucho.
3: Esperemos que se termine. ¿Vieron que hay dirigentes políticos, incluyendo el primer mandatario argentino, que niegan el cambio climático y dicen que es parte de una conspiración progresista para alterar el...
0: ¿Cómo están? Bueno, yo soy Pedro Varela y resulta salí afuera recién, está lloviznando otra vez, y escucho el informativo y dice fenómeno del niño. Y dice que va a seguir nomás porque viene la niña ahora. Flor de kilómetros de hermosa, llegan a venir mellizos, trillizos, esto no se termina más. Un abrazo.

0: sobre el planeta Tierra, varía claramente no solo el sistema ecológico, sino las condiciones de vida sobre la Tierra. Es decir, afectamos con nuestro accionar la calidad de vida en la Tierra, y la Tierra, podría pensarse ya más místicamente o religiosamente, bueno, reacciona de distintas cosas. Díganles a los chilenos con los terremotos, o a los panameños, o a los sitios donde se sufre cotidianamente la voluntaria interrupción de los rituales de la Tierra que hace el hombre de distintas formas, que no existe el cambio climático. Solamente a personas muy ignorantes se les ocurría, pero hay algunas que, preciando de no ser ignorantes, repiten constantemente tonterías que les llueven de arriba.
1: Y hablar de Leonardo Fabio es sinónimo de peronismo. Y si hablamos del peronismo, el peronismo solo no puede, no puede ver de qué manera organizarse. Hay que organizarse. Nadie quiere bajarse, aunque sea por un rato. No hay tiempo. ¿Qué hacemos, Polimeni? Hay que encabezar algo. Néstor de Villa Urquiza.
0: Abrazo grande para vos. Y además, el peronismo no es un solo peronismo. En la historia hay muchos peronismos. Y lo que está en juego también es qué continuidad va a tener el peronismo después de las etapas del kirchnerismo en un mundo tan cambiado y con características de gobernantes tan crueles, ¿no? ¿Qué quiere la gente? ¿Qué quieren las sociedades? Y cuando vemos el mapa de lo que ha ido aconteciendo en la América Latina desde que el presidente de Estados Unidos, por segunda vez, es Donald Trump, es un panorama oscuro. Nunca Estados Unidos tuvo tanto poder y tanta incidencia sobre la vida de los países, e incluyo ahí la era en que promovía y lograba golpes de estados y gobiernos títeres, y con ellos desaparecidos y asesinatos políticos a montones, que ahora, que no necesita de nada de eso para seguir dominando con una supremacía extraordinaria de sus negocios y sus empresas, lo que considera su patio trasero, ¿no? Creemos los de América Latina que queremos ser libres e independientes y que no tenemos ningún imperio en vigencia y que los despachamos a todos. Bueno, hoy buena parte de este continente está manejado con un imperio que practica el imperialismo con modos diferentes a los del pasado. El imperialismo tecnológico es muy claro. Los magnates de la tecnología gobiernan una parte del mundo y gobiernan una parte de la Argentina, aunque a ustedes les parezca mentira. Y después están los terratenientes, los dueños de tierra en cantidades extraordinarias que no podrían tenerlas en sus países, y que en Argentina no solo tienen unas extensiones de tierra extraordinarias, el italiano Benetton 900.000 hectáreas, la capital federal tiene 20.000 hectáreas, para que tengan un cálculo al respecto, y eso estaba dentro de los parámetros de la ley que preexistía. Ahora, si se ampliara la ley de propiedad de tierras, los extranjeros ya saltarían de la posibilidad de tener el 15%, que es lo que marca la legislación actual, a tener la cantidad de tierra que se les cante, y eso no pasa en ninguna parte del mundo, ni en Estados Unidos pasa. Un extranjero en Estados Unidos no puede comprar tierras. No existen los terratenientes, de hecho. Tampoco existen en Inglaterra. Y Lewis, el magnate amigo de Mauricio Macri, entre otros del poder, tiene un paraíso en Lago Escondido, que no podría tener en ningún otro lugar del mundo. Es más, hasta el punto que valló el acceso al paraíso y los argentinos no pueden entrar a un territorio argentino en propiedad de un magnate inglés. ¿Cómo se logra eso? Bueno, se logra con dinero, con relaciones aceitadas, que en algún punto son carnales, y con que mucha gente, en lugar de discutir lo que hay que discutir y preocuparse por lo que hay que preocuparse, esté distraída, consumiendo, creyendo en promesas que no se cumplen. Y lo que hay que hacer es organizar no solo eso, sino un mundo distinto, ¿no? Pero es difícil. Miren lo que pasa en Brasil, que está eligiendo al hijo de Bolsonaro como posible presidente. Hay un balotaje. Lula da Silva va por su cuarto mandato, y mientras los números de la economía de Brasil y los datos de todas las observaciones, incluso las internacionales, dicen que bajo el tercer gobierno de Lula Brasil creció muchísimo, que la situación de los pobres mejoró notablemente, que el confort del país es mucho mayor que el anterior, la gente quiere votar otra vez a la ultraderecha reaccionaria. Y entonces, ¿qué pasa? La gente es tonta. Un 33% de la gente no votó en Brasil. Es decir, disrelaciona su vida cotidiana del presidente que tenga. Creen que lo que tienen, lo tienen, no importa cuál fuera el presidente. ¿Y qué le pasa a esa sociedad? ¿Con qué está anestesiada? ¿Es que están todos locos, están todos borrachos, están todos distraídos? No, está una sociedad manipulada para que actúe de esa manera. ¿Cómo se vence la manipulación? Son preguntas que por ahora no tienen respuesta. Si ustedes las tienen, el 11-23-660-710, siempre ayudan las buenas gestiones. Es un modo de comunicarse con nosotros y poder dialogar al respecto.

0: Estamos con Maxi Pacheco hoy, entre otras cosas, presentando un disco nuevo y hablando de la belleza y la terapéutica de las canciones y de la música en general. Una vez Fito Páez, en un aeropuerto, se encontró con una chica que lo abrazó y le dijo: gracias por una canción. Yo vengo a ofrecer mi corazón en la canción, porque yo estaba a punto de quitarme la vida y escuché en la radio tu canción y varié mi decisión. Y nunca te había visto ni me conoces, pero quería que sepas eso, que una canción puede salvar la vida de una persona.
1: Bueno, eso era lo que charlábamos un poco al principio.
0: Es alta responsabilidad para cualquiera.
1: Sí, yo creo que uno la hace pensando que eso va a suceder, pero cuando en algún momento sucede o alguien te hace una devolución por el estilo, ahí tomas un poco de dimensión de hasta dónde llega con respecto a la profundidad a la que puede llegar una canción adentro de una persona, ¿no? O sea, cómo te puede acompañar en un momento decisivo como ese. O sea, si una canción te hace cambiar esa decisión, es porque tocó un lugar muy profundo. Entonces, creo que la música tiene esa capacidad, llegar a esos lugares y modificarnos desde ahí. A veces desde la alegría, a veces desde la tristeza. Pero yo creo que tiene esa capacidad la música.
0: Viste que hay deportistas que, como digo, Maradona, que repetían: yo no soy un ejemplo de nadie, yo soy un jugador de fútbol, soy un deportista. No me busquen a mí como ejemplo, busquen a sus padres como ejemplos. Es una idea de Cassius Clay, de Muhammad Ali, de Mike Tyson. Nosotros no somos deportistas profesionales. No crean que porque somos importantes en el deporte debemos ser un espejo de vida de personas. Cuando uno es joven y está lleno de energía, pasa mucho con los rockeros, eso, no quiere tener responsabilidad sobre lo que le pasa a los otros con la música, el mensaje que uno dé o el aspecto que uno tenga, etcétera, etcétera. Y a veces se producen confusiones, porque hay mucha gente que al que ve arriba el escenario lo considera un ejemplo, un ídolo, una conducta a imitar, si se quiere, ¿no? Y a veces esa tentación es fuerte, porque cuando uno putea, uno insulta, uno fuma un porro en público, uno se presenta alcoholizado, etcétera, para mucha gente se está transgrediendo una lógica y para otra esa lógica, la de la transgresión, es buena. ¿Cómo lo resolvés vos si tuvieras que pensar en eso?
1: Yo creo que eso tiene...
0: La estética del reviente, quiero decir.
1: No, la estética del reviente, a mi modo de ver, ya quedó atrás un poco la estética del reviente. Me parece que ni siquiera los rockeros de hoy en día siguen ese mismo camino, ¿viste? Me parece que hubo un cambio de concepción general con respecto inclusive a la salud. Hoy te encontrás con rockeros que meditan, que son vegetarianos, o sea, hay otro planteo.
0: O que tienen 80 años y sobrevivieron a sí mismos.
1: O sobrevivieron a sí mismos. Pero sí, ahí me parece que hubo un cambio. El otro día lo escuchaba a Mateo de Conociendo Rusia, que le hacían justamente esta pregunta.
0: Mateo Sujatovich.
1: A Mateo Sujatovich. Y decía: pero bueno, no, yo puedo salir una noche, pero al día siguiente necesito dormir porque estoy cansado, ¿entendés? Como que no sé cómo hacían antes. Bueno, me parece que hay un poco de eso hoy en día. En mi caso en particular, o sea, para mí la música me llevó a cuidarme cada vez más, ¿entendés? Yo empecé a meditar, empecé a hacer un montón de cosas a raíz de estar cada vez más en contacto con la música. Me llevó por otro camino, de mayor salud, ¿entendés? De búsqueda de bienestar, no de reviente, no de noche, que también la tengo y he salido y... Bueno, también está eso, pero no es ese el camino, sino que a mí me llevó para otro lado. Y creo que a muchos músicos también. Hay un cambio de paradigma, me parece, en ese sentido.
0: Claro, respecto a la destrucción o a las conductas autodestructivas, debería haber un cambio de paradigma, porque hay mucha gente que se cree rebelde, transgrediendo, y no hace más que ubicarse en el lugar en que el sistema te quiere ubicar.
1: Claro.
0: Que es el futuro descarte.
1: No, y además, perdón que te interrumpa, con respecto a la creatividad, a mí me parece que está en otro lugar, no está en el reviente, en el... No sé, yo creo que si estás en un estado ya pasado de algo, de lo que sea, no sé si podés componer, por lo menos yo no puedo componer en ese estado. Cuanto más limpio estás y cuanto más en contacto estás con la creación y te das cuenta de que eso es un lenguaje, una comunicación diaria, aparece en cualquier momento, no hace falta estar en un estado.
0: Respecto a esto, para que se entienda, investigaciones muy serias. Hay una película que dirigió un músico vasco de un grupo que se llama Negu Gorriak contando esta historia. Es una película de dibujos animados. Cuando los servicios de inteligencia estadounidense descubrieron en los años 40 tardíos, en los años 50 tardíos, en los años 50 iniciales, lo que luego sería el Black Power, la rebelión de los afrodescendientes en Estados Unidos en busca de igualdad de condiciones que no tenían, hicieron una operación muy grande, una operación de inteligencia muy grande para empezar a importar heroína a Estados Unidos desde Oriente, desde Medio Oriente y desde Oriente. Sabiendo que cuando empezaran a distribuir heroína en las calles de los barrios más carenciados, los propios afrodescendientes iban a ser los principales consumidores y de tal manera iban a quedar en una gran mayoría fuera de la lucha, anestesiados por la propia heroína. Y eso ocurrió en proporciones gigantescas. No solo la heroína, sino también otras sustancias peligrosas, adictivas. Es decir, que aquel que, músico de jazz, Charlie Parker, picándose heroína, creía ser un rebelde, murió a los 36 años, un domingo, mientras miraba un programa de televisión, le explotó el corazón. El médico creía que tenía 30 años más del estado en que estaba su cuerpo. Estaba rebelándose contra el sistema, no estaba más que ocupando el lugar que el sistema quería que ocupase. Claro. El rebelde que iba a morir temprano, en todo caso. Entonces, el paso del tiempo y la información que tenemos nos permite pensar en otros términos, el lugar del artista y cómo el artista transgrede.
1: Sí, yo creo que hay algo en la... De vuelta a lo mismo, ¿no? A la creatividad, a seguir apostando a componer canciones, a traer cosas nuevas. Me parece que la transgresión está un poco en ser lo más fiel posible a vos mismo en lo que hagas.
0: Hablando de las noches y los trasnoches y las fiestas, vos sos uno de los clappers.
1: Sí.
0: El grupo de músicos que convocando a fiestas clandestinas, ¿cuándo es la próxima?
1: ¿En este momento? Ahora sí, en octubre, el 28 creo. Sí, no, el 24.
0: Llenan lugares con fiestas que duran toda la noche.
1: Bueno, no toda la noche, pero sí duran.
0: Hasta las 4 de la mañana, hasta las 5 de la mañana.
1: Sí, un poco menos, pero sí, bueno, hasta las 2.
0: De temprano, digo, no estamos hablando de alguien que es un monje que está encerrado
1: en
0: un convento.
1: No, para nada.
0: Ni muchísimo menos.
1: No, he tenido mis momentos y mis recorridos. Pero nada, creo que va por otro lado, no sé, en mi caso por lo menos, yo apuesto a eso, ¿viste? A estar bien, y aparte te sentís mucho mejor, no hace falta.
0: No hace falta básicamente, sí hace falta que toques la guitarra y cantes acá. Maxi Pachecoy, les reitero, está con nosotros presentando los temas de su nuevo disco que se llama Artesano.
1: Bueno, esta canción la grabamos con Pablo Dacal, ¿lo conoces a Pablo?
0: Claro.
1: Bueno. Y no tenía pensado tocarla, pero como se estuvo hablando de Fabio, cuando le pasé la canción, él me dijo, che, esto tiene algo de Fabio ahí. Entonces me hizo acordar. Se llama Laberintos la canción.
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0: Tenía razón Pablo Dacal, que es un experto, tiene algo de Fabio.
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0: Sí, recién te prendés al programa, 1:06 de esta madrugada de domingo 11 de octubre. Estamos con Maxi Pachecoy. Autor, compositor, cantante, nacido en Chaco, presentando un disco nuevo, Artesano, con un montón de invitados importantes, Leo García, Rubén Goldín, Sol Mianovich, Raúl Rufino de Los Tipitos, y un montón de historias por contar. Ha participado dos veces del Festival Internacional de Folclore de Cosquín, de la Bienal de Arte Joven de Buenos Aires, se ha ido de gira por México, Estados Unidos, Uruguay, Paraguay, y compartido escenario con muchos músicos importantes del país, entre ellos Antonio Tarragó Ross, Facundo Ramírez, Juan Carlos Baglietto, Lito Vitale. El show es el jueves 29 en La Carbonera a partir de las 20. ¿Quiénes lo han invitado a cantar? Bueno, el Chango Espaciuc, Peteco Carabajal, Teresa Parodi, Javier Caramaro, Daniel Herrero, entre otros. Cuando viniste por primera vez a este programa, estabas con Gloria Carrá.
1: Estaba con Gloria.
0: Haciendo un espectáculo con Gloria Carrá. Sí. Ahora que lo recuerdo, forma parte de los Clappers, un grupo de músicos de la Ciudad de Buenos Aires a los que le va la fiesta musical. ¿Qué dicen los oyentes de radio ahora?
2: Hola, habla Liliana de Rosario. Yo cuando era muy chica fui a ver a Roberto Fabio y me acompañó mi papá. Fue una experiencia muy buena porque me encanta Roberto Fabio. Gracias por estar con nosotros.
0: Gracias a vos y gracias por contarlo. Uno más de los que graban.
3: Y anoche, por supuesto, que escuché a Yuri, a la hija de uno de Fabio. Ella ya me olvidó. Qué maestro.
0: Sin lugar a dudas, ¿eh? Luciana Juri es la sobrina de Leonardo Fabio, la hija de su hermano Sujair Juri. También podríamos decir que es la nieta de Laura Fabio, la mamá de ambos. ¿Qué dicen los oyentes que escriben, Roberto Gervasi?
4: Están escribiendo al 11-23-66-0710. Un beso grande para ese equipo copado, Marisa de Citibel. Hola Polimeni, gracias por recordar a Leonardo Fabio. Espero escuchar más canciones de su repertorio, escribe Elsa desde La Rioja.
0: Están en nosotros. Si venís a ver el espectáculo de este viernes 16 de octubre a las 21 en La Carbonera, vas a encontrarte un universo de Fabio.
4: Y sigue la hinchada del programa en Uruguay. Gracias por recordar a Leonardo Fabio. Lo amo, Eva de Colonia, Uruguay.
0: Un abrazo grande. Viste el impacto de la radio en Uruguay, ¿no? Uh-huh. Importante.
4: Saludos desde Montevideo, Daniel de Villa Española.
0: Sexto mensaje desde Uruguay.
4: Carlos, coincido totalmente que tus espectáculos no son recitales o algo así. Como docente, percibo que tus espectáculos tienen una metodología y son muy pedagógicos, acompañado con una selección de temas musicales exquisitos. Maxi, tus temas o los temas acompañan, calman las fieras y son himnos de resistencia. Gracias, escribe Carlos desde Salta.
0: Bien, muy amable. Carlos no ha visto los espectáculos, me parece, ¿no?
4: Y no.
0: Porque si está en Salta no los ha visto. Roberto Gervasi sí ha venido a ver dos de nuestros espectáculos, son los tres, ¿no? Resistencia Tanguera.
4: Sí.
0: Y en La Carbonera y en Pista Urbana, Resistencia Poética.
4: Resistencia Poética, exacto. Bueno,
0: le falta La Patria No Se Vende, está invitado este viernes si quiere, pero usted trabaja tanto en radio.
4: Claro, el tema son los viernes a la noche y los sábados a la noche.
0: Es todo un asunto.
4: Bueno, mucha gente está escribiendo también en el chat de YouTube. Buscan Radio 10 y allí escuchan el programa y escriben como Horacio Bay R91, que dice Pocho Leyes y el maestro Luis María Serra, hermosa música de Moreira. Gracias, Polimeli, piel de gallina al escucharla.
0: Bien, qué bueno que les pase a todos o nos pase a muchos.
4: Uh-huh. Verónica escribe, claro que somos personas, Polimeni, por aquello de que podían ser bots, ¿no? Los que estaban escribiendo.
0: No, los que están escribiendo y con estas caracteres, obviamente son seres humanos y son personas. No sé si vieron que hay trámites que uno hace en la computadora, en el teléfono celular, en que la máquina pide saber si uno es un robot o no.
4: Sí, claro.
0: Y uno tiene que clicar, no soy un robot, la máquina prosigue, porque ese peligro siempre está, y en general son trámites delicados. Pero en las redes sociales, para quien no supiera, hay equipos de trabajo puestos a manipular la información que el público tenga sobre una cosa que está ocurriendo, escribiendo, digo, yo hago un espectáculo que se llama La Patria No Se Vende. Apenas La Carbonera publicó La Patria No Se Vende, miré, 2 horas después, había como 90 mensajes. Dije, qué bueno, qué buena repercusión. Bueno, de los 90, 70 eran cuentas robots que detestan La Patria No Se Vende, el algoritmo detesta eso y manda una respuesta. No, ya la vendieron todas las peronistas.
4: Tiene un seguidor.
0: Díganle a Alberto Fernández, que qué sé yo. No, tiene, claro, una misma máquina produce ese efecto. Cualquiera que no sabe entra y lee y dice, uy, mirá qué avalancha de críticas. No son críticas, está programado.
4: ¿Y decía respuesta o le habían borrado la palabra?
0: No, porque veo que a veces
4: se lo olvidan.
0: No había respuesta. Lo mejor es no responder, no interactuar con eso para no darle más volumen. Pero pasa con invitados que vienen a Radio 10, vienen a nuestros programas u otro programa de la radio, que después leen lo que la gente comenta en las redes y creen que eso refleja la realidad. Y es solamente una realidad ficcional armada para las redes.
4: Totalmente. En el YouTube de Radio 10 también te saluda Griselda Nelly García. Hola, Carlos. Hola, Poli y Roberto, excelente tu programa, dos noches al disfrute total, siempre queda con gusto a más. Bueno, y hace un concepto, un halago para mi persona que le agradezco, Estere de Lanús, la que escribe en el WhatsApp de la radio. Otra vez voy al YouTube, arroba Silcrina Navarro, excelente programa, Polimeni, qué fenomenal Leonardo Fabio. Mi madre tenía sus discos, de ahí mi conocimiento a semejante músico y cineasta. Otra que escribe en YouTube, Nora Carmen Azar. Hola, buenas noches. Los estoy escuchando por acá desde el celular y hasta que la batería me deje. En Matadero se cortó la luz. Estoy a pasos de Avenida Directorio al 6800. ¿Tienen alguna información?
0: No tenemos esa información ahora, pero no te preocupes. Seguramente la compañía te recompensará ahora haciéndote un descuento muy grande por el corte de luz y no.
4: Y si no, hay que privatizarla para que mejore el servicio.
0: No, sí, eso ya lo escuché alguna vez, ¿no? Lo escuché alguna vez y miren en qué país estamos. Claro, hasta los años 80 los servicios principales, la provisión de servicios principales en la sociedad argentina era responsabilidad del Estado. ¿No?
4: Segva.
0: Segva, por ejemplo, en ese caso, la compañía de teléfonos Telefónica Argentina actualmente
4: Entel.
0: Era Entel. León Gieco trabajaba en las oficinas de Entel en Corrientes y Maipú. El gas del Estado.
4: Claro.
0: YPF, la empresa petrolífera nacional. Aerolíneas Argentinas, la empresa de aeronavegación nacional. La constitución de un Estado argentino incluía que las empresas de servicio eran argentinas, como corresponde. Hubo un señor que llegó a la presidencia de la Nación, Carlos Saúl I de Anillaco, que primero alentó que se vinieran abajo las compañías. Recuerdan, no se conseguían teléfonos, este país es un desastre, los trenes no funcionan, se corta la luz todo el tiempo. Algunos de esos hechos eran reales. Durante el gobierno Alfonsín, ¿se acuerdan que no solo se cortaba la luz todo el tiempo, sino que no se podía ver televisión después de las 12 de la noche?
4: Claro, había cortes programados todos los días.
0: Y la televisión empezaba a las 6 de la tarde, para que la gente no gastara tanto. Entonces, hábilmente, Carlos Saúl I de Anillaco propuso privatizar esas empresas. Ganaron las privatizaciones empresas europeas en general, italianas o francesas, también algunas estadounidenses. Los españoles se quedaron con Aerolíneas Argentinas e YPF, por ejemplo, capitales españoles mayoritariamente. Pero el asunto es que no mejoró el servicio, sino que empeoró el servicio. Una vez que capturaron el servicio, empeoró. Y luego de eso, el costo del servicio empezó a elevarse, De tal manera que en la Argentina ya no hay discusión sobre eso, nadie discuta. Qué caro que es el teléfono celular, la telefonía celular. A nadie se le ocurre que los estados podrían tener compañías de teléfonos celulares. E incluso los estados provinciales.
4: Y otro de los argumentos fue que la empresa o las empresas del estado daban pérdida, pero ahora acaban de vender una que daba ganancias.
0: Por ejemplo, ¿no? Y han apostado a una timba financiera la plata del propio estado. Sí. Es decir, hay una manipulación de la conciencia que hace que la gente termine eligiendo o prefiriendo sistemas que van en contra de los intereses de las mayorías, y hay una etapa que queda en el pasado. Es decir, ya nadie más discute que tenga que haber una empresa de gas nacional, que el Estado se tenga que hacer responsable. Les paso esto a otro plano para que a lo mejor se entienda. Si está cara la verdura y la fruta en las verdulerías y fruterías, y si el precio de los elementos de consumo diario en los supermercados se hace intolerable para el bolsillo de las mayorías, ¿por qué los estados no hacen empresas propias de provisión de verdura y de fruta y de productos para la casa y reemplazan los supermercados por empresas del Estado? El Estado no gana. El Estado le compra a los productores, gana un 2%, un 5%, si quieren. En Francia, el máximo ganancia de un supermercado por año debe ser el 7% de su facturación y le facilita a la gente el acceso a todo eso. ¿Por qué no lo hace?
4: Alguien desde Olivos te diría, el Estado solo se tiene que ocupar de seguridad, defensa y propiedad privada.
0: Bueno, por ejemplo, son los planes de la derecha en el mundo y de la ultraderecha en el mundo. Pero lo que estoy diciendo es tan fácil. Incluso alguna vez se planteó hace poco tiempo en la Ciudad de Buenos Aires y no fue posible un mercado de verduras como el Mercado Central, pero en la Ciudad de Buenos Aires iba a funcionar en el barrio de Colegiales.
4: Aquí cerca.
0: En terrenos que antes habían sido el ferrocarril. Es decir, hay un plan de entrega de lo nuestro que cuenta con la anuencia de una parte de nuestra sociedad porque ya olvidó que esas cosas no eran así en el pasado, que el Estado puede tener una compañía de teléfonos propia, un suministro de gas propio, una compañía de electricidad propia, en que el Estado no gana, sino que invierte en sus propios ciudadanos, y si gana, gana un poquitito así para mantener la empresa, y no se produce las ganancias piramidales de todos aquellos que son los dueños de esas empresas y que terminan después orientando una parte de la opinión pública, porque no solo tienen empresas, tienen medios de comunicación, también grupos hegemónicos importantes de comunicación.
4: Y el Estado de esa manera ayudaría a la calidad de vida del conjunto.
0: Claro, y entonces los medios de comunicación de los dueños de esos servicios o los amigos de los dueños de esos servicios terminan instando a la población de la Argentina, de las provincias, de las ciudades, a que voten candidatos diferentes de los que harían estos planes para conservar sus propios privilegios, si es que no son socios de los que gobiernan. En el caso del ex jefe de gobierno de la nación, el expresidente Mauricio Macri, y de su primo Jorge Macri, son muy cercanas las relaciones con los dueños de las propias empresas. En el caso de Javier Milei sabemos que sus sponsors son más importantes que eso y son dueños de empresas multinacionales, ¿no? Pero si la sociedad pudiera plantarse, incluso en un debate, y que esto se dijese en público, por ahí la sociedad elegiría mejor, pero no le interesa a nadie esta discusión.
4: Ahora que se renovó la concesión de los aeropuertos, ¿habrá tenido lo que ver alguna vez el titular de los aeropuertos con el presidente actual?
0: Hernán era el sponsor de Javier Milei cuando Javier Milei le servía durante el gobierno de Mauricio Macri en los paneles para atacar las políticas respecto a la aeronavegación y los aeropuertos de Mauricio Macri, que también tenía intereses al respecto, ante la perspectiva de que le pudiera arrebatar el negocio. Hoy dicen que Hernán tiene más funcionarios propios en el gobierno que La Libertad Avanza, que la fuerza política del propio Javier Milei. Algunos dicen que también pasa lo mismo con Alstein, el padrino político e ideológico de Milei, el dueño de los shoppings y de muchos hoteles importantes. Cuando Milei estuvo alojado después de ganar la presidencia en un hotel frente al obelisco y todo el mundo decía, ¿quién lo garpa? Bueno, Alstein lo banca, el hombre que ahora quiere quedarse con los negocios en las Islas Malvinas, y si este gobierno prosigue, lo va a conseguir.
4: Porque es que los shopping venden tan poco que hay que buscar otras alternativas.
0: No, porque Milei es empleado de esos intereses. No es el trompa de esos intereses, es empleado de esos intereses. Es más trompa Macri de la justicia y de algunos intereses de lo que Milei es. Por eso el asunto de la hegemonía comunicacional y política ideológica sobre la Argentina. No es que Milei se vaya, es cambiar a Milei por otro que luzca renovado para hacer el mismo trabajo.
4: Ahora dicen que otra. El proyecto tiene que reelegir.
0: Claro, el proyecto es este, ¿no? Y el proyecto es lo más destructivo de todo. El muñequito que está al frente, o la muñequita que está al frente, puede ser renovado.
4: Puesto menor, diría alguien.
0: Puesto menor, diría el CEO del Grupo Clarín, ¿no? Eso, a eso se refiere,
4: sí,
0: ¿no?
4: Sí, sí.
0: Mañeto.
4: Claro.
0: En una conversación con Alfonsín.
4: Con Eduardo.
0: Sí, esto lo reveló Chiche Heblum.
4: Sí, creo que fue con Dualde.
0: Mañeto dijo en una reunión de ejecutivos de Grupo Clarín que él había pasado por esta situación. Para mí fue con Alfonsín, pero pongamos que fue con Dualde. La discusión fue que el presidente le dijo, ¿pero usted qué quiere, Mañeto? ¿Quiere ser presidente? Y Mañeto le contestó,
4: puesto menor.
0: Puesto menor. Soy el CEO de un grupo de comunicación, mucho más importante. ¿Por qué? Porque el presidente cambia a los 4 años. Y el CEO de un grupo de comunicación no cambia. De hecho, Mañeto es casi inmortal, parecería ser a esta altura.
4: Por eso algunos proyectos de ley fueron redactados por los abogados de esas empresas.
0: ¿En serio? ¿Los proyectos de ley del Estado los redactan los abogados de las empresas comprometidas?
4: Los bufetes que asesoran a las grandes empresas.
0: ¿Qué más dicen los oyentes de radio?
4: Escriben en el 11-23-66-0710. No sé si estamos anestesiados o manipulados. No logro entender el comportamiento, las decisiones. Votan contra sí mismos. Difíciles las sociedades actuales. María Teresa de Belgrano.
0: Sin lugar a dudas, ¿no? Yo creo que el gobierno peronista anterior, el gobierno de Alberto Fernández, fue un gobierno fallido. Que fue un gobierno con muchos problemas. Por la interna entre el presidente y la vicepresidenta Cristina Fernández de Kirchner, por cómo quedó el mundo después de la pandemia, por la tarea que los medios de comunicación hicieron, por las torpezas del propio presidente, algunas muy explícitas.
4: Todo eso sumado a una pandemia y sin embargo la gente vivía mejor que ahora.
0: Y sin embargo, pensando que ese fue un gobierno fallido, Alberto Fernández parece un estadista al lado de Javier Milei. Y ni digo el ex jefe de gobierno de Ciudad de Buenos Aires, Horacio Rodríguez Larreta, que al lado de Jorge Macri, que hoy gobierna, parece Mitterrand, no sé, parece un socialista francés.
4: También escribió en el chat de YouTube Mirta Díaz 305, pienso que se debe despertar la argentinidad. Más allá de que seamos de distintos espacios, escuchar a Fabio conmueve y muchísimos vibramos por su valentía y su arte. Entonces, a unirnos.
0: Sin lugar a dudas, vieron que hay prevista una marcha para el jueves 15, una marcha bajo la consigna de la tierra no se vende, y que la Corte Suprema, cuando vio la que se va a armar en las calles, ya se armó y se va a armar más grande todavía, retrocedió en una medida, demostrando que a veces hay que salir a la calle a decir lo que uno piensa y juntarse con muchas personas posibles para variar la realidad. O están ocurriendo en el mundo cosas fuertes, vean la escena de Francia.
4: ¿Retrocedió o ayudó a desactivar el voto de la semana que viene?
0: Creo que hizo las dos cosas juntas. Al retroceder ayudó a desactivar, pero no va a lograr desactivar la manifestación y la bronca que mucha gente siente con la extranjerización de las tierras. Puede ser que esa gente no esté tan representada en los medios de comunicación y sea un montón de gente que sale a la calle a protestar. Pero pregunten por aquí, por allá, quién está de acuerdo al respecto y quiénes están detrás de esos proyectos de ley, y ya van a ver que la extranjerización de la tierra en Argentina es un fenómeno muy grande. Que si uno mira el mapa de la extranjerización de la tierra y se fija en Mendoza, se cae de espalda. O sea, ya está extranjerizada. Si uno ve Misiones, fíjense, porque hay mapas de extranjerización de la tierra en que figura en rojo lo que está extranjerizado. Uno ve Misiones y dice, caramba, se la vendieron todos los extranjeros. No es todo. Pero podría ser todo,
4: sí, claro,
0: si la lógica libertaria avanza.
4: Y no sería ningún problema eso, según el canciller, ¿no? No sería beneficioso para los argentinos.
0: Sí, eso dicen. Hay que ver quiénes son los argentinos, ¿no? Si son los argentinos o son the ordinary people, la gente como nosotros.
4: El último escrito de esta tanda, pero hay también mensajes de voz. Algo de Fabio y de Leonard Cohen, me parece que tiene Maxi. Linda canción. Gracias, Carlos, por traerlo. Abrazos.
0: Bien, Maxi, te tiraron.
1: Me sacaron la ficha.
0: Un piropón. ¿Ese es tu mundo?
1: No necesariamente. Esa canción en particular tiene ese universo.
0: ¿Quiénes escribieron, a tu criterio, las canciones perfectas? Si tuvieras que decir cuatro o cinco autores de canciones perfectas. ¿Viste Silvio Rodríguez, que a vos te gusta mucho?
1: Sí, sí, sí.
0: Habla en una canción, en Quien Fuera, dice Quien Fuera, entre otras cosas.
1: Sí, sí.
0: Chico Buarque.
1: Quien Fuera.
0: Quien Fuera Jacques Cousteau.
1: Quien Fuera. Quien Fuera Alibaba. Quien Fuera.
0: El sonando, quien fuera,
1: quien fuera Lennon y McCartney,
0: quien fuera Lennon y McCartney, Chico Buarque, Sindo Garay, Violeta Parra, dice él, como diciendo, estos hicieron canciones perfectas.
1: Chico
0: Lennon,
1: sí, sí. Quien fuera tu trovador, temas. Bueno, es una pregunta difícil, pero por algo todos vamos a los Beatles también cuando se hablan de estas cosas. Me parece que ahí hay canciones perfectas. En esos cuatro hay canciones perfectas.
0: Perfección en tres minutos, además.
1: Sí, no, perfectas. Es como que una genialidad. O sea, cuando empezás a desmenuzar la música, algo básico, pero qué está haciendo cada instrumento, el lugar que ocupa cada instrumento, la estructura de la canción, cómo empieza, cómo termina, si tiene estrofas, si tiene estribillo. Cuando empezás a analizar un poco más en profundidad la canción, bueno, ahí te encontrás con cosas maravillosas. Y bueno, también pasa lo mismo con Charlie, pasa lo mismo con Silvio. ¿Qué sé yo? Depende el gusto de cada uno también. Pero por suerte hay mucho más de cuatro.
0: No, hay mucho. En la música popular argentina es inabarcable.
1: Sí.
0: Digo la canción perfecta porque a veces hay un autor que hace una canción, o dos autores que hacen una canción, que es completamente inmejorable. Hay otras que uno dice, bueno, están bien, qué sé yo, pero hay como Quien Fuera, por ejemplo, de Silvio Rodríguez.
1: Sí.
0: Es una canción inmejorable. O claro. Construcción, de Chico Buarque.
1: Construcción, bueno, ese es otro buen ejemplo, ¿no?
0: Que uno dice. Hay un cantautor, Omar Gianmarco, que esta noche estaba presentándose en Pista Urbana, que durante la pandemia propuso un juego que es ¿cuáles son las canciones catedrales? Viste que hay casas, hay edificios, hay iglesias y hay catedrales. En arquitectura una catedral es un monumento, ¿no?
1: Claro.
0: Es el máximo esplendor de la arquitectura. Y hay canciones que son como catedrales. ¿Para vos cuáles son?
1: Bueno, Construcción es
0: preguntaba.
1: Él
0: empezó por el ejemplo de Construcción, ¿no?
1: Pasa que ahí, claro, es como... Es una genialidad.
0: Romance,
1: es como una obra de arte genial.
0: Romance del Curro el Palmo, escribí yo, de Joan Manuel Serrat, por ejemplo.
1: Sí, sí.
0: Y habrá cada uno que... Pero a veces cuando definimos así, Silvio Rodríguez, dijiste Chico Buarque, dijiste Los Beatles, qué sé yo, uno también está orientando a la gente. Bueno, yo vengo de ahí, o mi paraguas es ese.
1: Sí, o sea, no solo ese, hay no sé... Dentro del mundo del folclore, por ejemplo, entras en el universo del Cuchi Leguizamón y te encontrás con cosas que decís, esto es inmejorable, o sea, hay algo maravilloso ahí, a nivel de composición, de letra, de melodía, de armonía, bueno, entonces, también depende dentro del género del que estemos hablando. Pero
0: claro, pero si fuera el folclore, digamos, vos tenés una relación profunda con el folclore.
1: Sí, sí, o sea... De chico que estuvo en mi casa, el folclore siempre dando vueltas. En
0: Argentina tiene algunos autores y compositores, pongamos compositores, como Ariel Ramírez, como el Cuchi Leguizamón.
1: Sí, o Atahualpa Yupanqui que hablábamos.
0: O como Atahualpa Yupanqui.
1: Hablábamos fuera de aire, me parece.
0: Completamente extraordinarios en parámetros internacionales para la música de cualquier país. Y son algunos de los que mencionamos.
1: Sí.
0: Ni hablar de la letrística del folclore es muy grande. Con la guitarra, ¿qué querés hacer ahora?
1: Ah, bueno,
0: de ese folclore del que estamos hablando. Del más clásico de todos.
1: Alguien que no nombramos, pero que también tiene varias canciones. Esto es una hermosura total, la canción que voy a tocar ahora.
0: Es de Jorge Van der Mole.
1: Es de Jorge Van der Mole.

0: Acá sí podríamos decir que Jorge Vandermonde le hizo la canción perfecta con la canción del remanso, aunque tenga muchas otras muy buenas canciones. Hay un periodista que se llama Sergio Arbolella que escribió un libro sobre esta canción. El libro se llama No pienses que nos perdiste.
1: ¡Oh, qué bueno! No sabía.
0: Hay una colección que se llama Historia Social de la Canción que publica la editorial Mil Campanas. Me han enviado varios libros de la colección, agradezco, que se detiene en una canción. Cada libro es un ensayo sobre una canción. Hay un libro sobre Solo fuiste mío un verano de Fabio, por ejemplo.
1: Qué lindo.
0: Un libro completo contando la historia, con las limitaciones que tiene escribir un libro sobre una historia. Bueno, sobre una sola canción, digamos, no sobre un repertorio, un disco, un artista. Arbolella dice que esta es la canción más importante de Argentina del siglo XXI, que el lugar que ocupa Oración del Remanso es la canción más importante del siglo XXI. Y lo fundamenta la cantidad de versiones en el exterior,
1: sí,
0: la conmoción que causa cada vez que se interpreta, el modo en que en otros lugares donde ni hay una idea de qué es el paisaje que se narra, lejos de un río, lejos del centro de la canción, que es un lugar de pescadores sobre el río Paraná, igualmente siente que la canción está hablando de una realidad local, ¿no?
1: Sí.
0: Pintar una aldea para ser universal. Leí en el suplemento Radar de Página 12 un escritor que cuenta: mi vida cambió para siempre un día que escuché Oración del Remanso en la radio, en la interpretación de Liliana Herrero.
1: Ah, bueno, sí, esa.
0: Pero el tipo dice, mi vida, ese día cambió para siempre.
1: Bueno, volviendo, ¿viste? La música, cómo nos cambia. Pero hay una cosa muy linda en la rima de Oración del Remanso, que es una rima poco común, porque dice: soy de la orilla brava, del agua turbia y la correntada, que baja hermosa por su barrosa profundidad. O sea, el profundidad no cierra.
0: No rima con
1: las anteriores.
0: Pero hay una rima
1: soy
0: interna.
1: Soy un paisano serio, soy gente del remanso Valerio, que es donde el cielo remonta a vuelo en el Paraná. Paraná y profundidad se vuelven a juntar en ese lugar, pero la estructura de la rima de la canción...
0: Qué bueno lo que puede percibir un autor de canciones, ¿no?
1: Claro, es muy interesante. O sea, cómo juega con la rima. Y yo no sé si lo habrá hecho intencionalmente o la propia canción iba proponiendo eso, pero es muy muy muy interesante la rima de Oración del Remanso.
0: La rima, la melodía, esa canción chamamesera,
1: claro.
0: Siendo Vandermonde un externo al mundo del chamamé, es un autor de canciones, es un litoraleño. Y
1: claro,
0: por ende las versiones de los que han vivido cerca de ríos o en la Mesopotamia suelen ser, de Oración del Remanso, como más autorizada, se siente una cuestión más cercana, ¿no?
1: Y sí, hay algo de eso. Es loco también cómo el río influye en la música, en la forma de cantar, el paisaje, influye un montón.
0: Hasta en la forma de mover los brazos de los intérpretes cuando cantan canciones del río.
1: Claro.
0: Uno ve el movimiento del río.
1: Y bueno, Liliana Herrero...
0: Es uno de los ejemplos, ¿no?
1: Claro.
0: En nuestro espectáculo...
1: Y en esa versión, perdón, la de Liliana Herrero, toca Diego Rolón la guitarra, que... Tuve la suerte que me produzca un disco, gran guitarrista también,
0: enorme,
1: y lo que va haciendo él atrás de esa melodía es precioso.
0: Actualmente trabajando con Dolores Solá en su carrera artística y con Juan Bonaudi en un repertorio de Citar Rosa. Escuchamos oyentes de radio, gracias a todos los que se comunican.
2: Buenas noches, buenos días. Quería manifestar una preocupación a raíz del cambio climático y todas estas cosas. En la zona de 3 de Febrero, Loma Hermosa, Villa Voz, Caseros, han disminuido tremendamente la cantidad de zorzales que en el amanecer cantaban y otras aves. Y no hay ninguna golondrina. No hay golondrinas. No hay golondrinas. Ricardo, de Villa Voz.
0: Gracias, Ricardo. Y además del cambio climático, será el uso de glifosato, ¿no? O de pesticidas que terminan con una parte de la existencia de lo que sería la fauna local. Ocurrió en muchos lugares con el uso de pesticidas e insecticidas. Están desapareciendo, si uno cuenta la realidad del mundo, las abejas. Cada vez hay menos abejas en el mundo, entre otras cosas. Seguimos escuchándolos.
3: Buenas noches, no nos asombremos de Brasil, porque acá en Argentina pasó exactamente lo mismo. Votaron a la derecha, mientras cuando estábamos con Cristina, estábamos re bien. Así que no nos asombremos. Está ganando la derecha en todo el mundo. Saludos, Liliana de Rosario.
0: Bien, pero está ganando la derecha en todo el mundo, ¿porque la gente es de derecha o la derecha impone una supremacía en la comunicación de tal manera que termina imponiendo candidatos? ¿Vieron que todos en algún momento compramos productos que son una porquería, que nos creímos el discurso del producto? ¿No les pasó nunca con el vendedor ambulante que sube a un ómnibus, a un colectivo, a un tren, y se mancha a sí mismo una camisa y después se la saca con un quitamanchas de comprar el quitamanchas? Eso es mágico. Y uno va a su casa y no quita las manchas, pero ya lo compró. Bueno, un poco la lógica del capitalismo suele ser esa. Te vende una cosa y te promete el paraíso y después no existe tal paraíso. Hablando del cambio climático y sus consecuencias, leo en una pantalla de televisión, México se prepara para un huracán categoría 4. El super niño, ¿no? Entre otras cosas. ¿Y eso pasó antes o pasó muy escalonadamente antes? ¿La Tierra no está reaccionando? ¿El cambio climático no es muy evidente? Bueno, el presidente Milei dice que no, que es la agenda woke, es decir, la agenda del progresismo, de la izquierda.
4: Mi abrazo a Maxi Pacheco. No lo conocía, porque hay muchas cosas que no conozco, pero ahora lo voy a seguir hasta la muerte.
0: Qué bueno, gracias en su nombre. Maxi, era
1: bueno,
0: para vos.
1: Muchísimas gracias, agradezco.
0: Seguimos escuchando oyentes. Maxi, no Mini Pacheco hoy.
5: Hola Carlos y equipo, buenas noches. Habla Fabio de Viedma, el deleite de realmente escucharlos. Bueno, ayer el homenaje al Tano Piero, realmente muy emotivo porque... bueno, el Tano Piero estuvo en varias oportunidades en Viedma, no solamente actuando... También estuvo un tiempo viviendo acá en la capital de la provincia de Río Negro, porque él estudió como seminarista en el Colegio Salesiano, el primer Colegio Salesiano de la ciudad, y realmente ha hecho una obra magnífica. Hoy estoy deleitándome con Leonardo Fabio, con el invitado que tenés ahora, y con la gente, cómo participa, realmente... esa capacidad de relato que hay en la radio todavía se mantiene y eso es lo importante, eso lo destaco siempre. Con respecto a lo que preguntabas de las respuestas sobre lo que está ocurriendo con la derecha y la manipulación, es muy difícil, obviamente, pero también es muy difícil el acceso de gente que tiene una capacidad para conducir un país y un movimiento nacional revolucionario. Se le hace muy difícil llegar a algunos medios de comunicación. Es como que algunos dirigentes lo tienen vedado al micrófono.
0: Sin lugar a dudas. Bueno, hay una película que se llama La revolución no será televisada. Si querés hacer una revolución, si querés cambiar las cosas, digo incluso una revolución de votos y violencia, sin violencia, sin toma de cuarteles de invierno, bueno, no estés esperando que la televisión o los medios de comunicación de la hegemonía estén a tu favor, van a estar siempre en contra, y si la haces y te van a estar en contra después también, porque cambiar el orden establecido significa un problema. Nosotros hoy homenajeamos a Leonardo Fabio, hiperpopular en toda América, y ayer a Piero, que se fue, también hiperpopular en toda América Latina. ¿Saben cuántos años estuvo exiliado Piero? ¿Saben que en el 75 la AAA se lo quiso limpiar y que recién pudo volver cuando estaba por terminar la democracia, 7 años después de su propia vida, con su agenda de cosas, con sus hijos, con su dificultad para encontrar laburo en el extranjero? Piero era italiano, había nacido en Siracusa, vino a la Argentina a los 3 años, cuando volvió a Italia a buscar dónde trabajar, no era tan fácil, ya no hablaba bien italiano. Después fue a España a sembrar el campo para después tratar de cosechar. Cuando volvió a la Argentina, el público le pedía, y cantá otra vez que se vayan ellos, cantá otra vez las canciones del compromiso político de los 70, cantá otra vez coplas de mi país. Y Piero no quería cantar más las canciones que lo habían llevado al exilio. Y entonces la gente se enojaba con Piero. Le costó un montonazo a Piero, le costó jirones de su propia vida. Sobrevivió a todo eso. Leonardo Fabio, ¿saben cuánto tiempo vivió en el extranjero entre México y Colombia, donde nació su hijo Nico Fabio? ¿Saben cuánto tiempo demoró en volver a filmar desde el 76, Piero? Leonardo Fabio, ¿saben cuánto tiempo demoró? 17 años. Fabio no pudo filmar en la Argentina, durante toda la dictadura militar y durante todo el gobierno de Alfonsín. Recién volvió durante el gobierno de Menem a dirigir con Gatica e hizo una especie de crónica velada de lo que pasaba con el peronismo en ese momento. Pensó que el menemismo y Gatica se parecían como figuras históricas, pero son gente que han sido muy importantes en la historia, que las recordamos con mucho afecto, pero no recordamos en su dimensión el sufrimiento, el dolor y la tragedia de sus propias vidas, de las que en general después se habla en términos solamente de su obra artística. Pagaron carísimo su compromiso, eso quiero decir. Y eso a veces para el sistema es aleccionador. Sirve para que otros, por ejemplo, se queden callados, no se jueguen con sus propias ideas, no digan exactamente lo que piensan, porque te pueden pasar las cosas que les pasaron a los otros. Vamos a escuchar, Maxi Pacheco, y tu canción con Sol Mianovich, Desde tu ventana.
1: Dale.
0: ¿Cómo la escribiste? ¿Dónde la escribiste?
1: Esa canción es de las últimas que aparecieron en el disco. Y la escribí estando en Uruguay, hace un verano, el verano anterior. Y apareció ahí, en ese momento. Y nada, creo que la letra lo dice todo, no sé si requiere de mayor explicación. Son algunas ideas.

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0: Nosotros en la radio somos un montón. Tenemos de invitado a Maxi Pachecoy. En la producción del programa, Roberto Gervasi. En la operación técnica, Marcelo Chimino. Walter Comiso hace el trabajo con las y los invitados. En la edición de mensajes, Diego Durán. La guardia técnica está a cargo de Pablo Portugués. La edición musical de Marcelo Stacchiotti. En la musicalización trabaja Javier Fábregas. En la seguridad, Oscar Zambrano. La coordinación de radios de Cristian Carballo y Garito Catrián. Y la dirección de Iván Velasco. Y además están ustedes, los abundantes y generosos oyentes de Radio 10.
1: Bueno, ojalá que el próximo presidente que tengamos sea equilibrado, porque hay que tener equilibrio en todos los ámbitos de la vida, ¿no? Y sacar la corrupción que hay ahora, y a la juventud de la droga, y dar trabajo. Yo digo, cuesta mucho en el gobierno fomentar trabajo. Lo principal para sacar a los chicos de toda la droga y todas las cosas malas, la delincuencia que hay. Hay mucha corrupción. Bueno, habló Mónica de Talar.
2: Buen día, Carlos Polimeli. Mire, yo no soy de mandar mensajes hasta ahora a su programa. Lo escucho cuando estoy despierta. Anoche lo escuché y me pareció bárbara la cantante, la sobrina de Leonardo Fabio. Leonardo Fabio fue un genio. Y este chico que está cantando ahí, qué bellísima esa canción que cantó recién ahora, que se parece a Fabio, dice usted. Qué letra, un genio. Bueno, saludos ahí al señor operador. Qué pena que siempre le pisa a usted, que es una persona muy culta, se ve, las canciones que pone usted mismo ahí, que hace, le hace poner al operador de fondo. Pero bueno, es así. Nada, María Elena de Tandil, felicitaciones por el programa. Saludos al señor Roberto Gervasio.
0: Gracias, muy amable, ¿eh? Saludos para todos. Te explico al respecto. Nosotros cuando ponemos una canción a pleno en el aire, la respetamos de punta a punta. En la radio existen lo que se llaman cortinas también, que permiten abrir y cerrar fragmentos. Y pese a que a vos te pueda parecer que no está bien, nosotros caminamos sobre una canción como si camináramos sobre una alfombra roja, homenajeándola e interactuando con ella. Podríamos eliminar la canción y hacerlo en seco, pero nos gusta hacer la radio así.
3: Hola, Carlos, buenas noches, buenos días. Lo escuchaba Gervasi, tiene toda la razón. Ni en la pandemia, pese de la pandemia, si la gente hacía lo que quería, no solo fue Fernández, que hizo una fiesta ahí en la casa de Rosado, en la Quinta, no sé dónde fue. La gente hacía lo que quería, salía, porque yo lo veía, yo salía. A la tarde me iba. Y bueno, pero todo, pese a todo eso, no vivimos esto que estamos viviendo ahora. Ni siquiera en el 2001 se vivió esto que se está viviendo con este gobierno nefasto que tenemos. Yo lo prefiero a

0: Fernando y a Cristina y no a este sinvergüenza que nos está gobernando. Bueno, soy Marita de San Cristóbal.
1: Gracias,
0: Saludos.
1: Marita.
2: Perdón, Carlos, a la anécdota que contabas de Fito y esa piba por el tema Vengo a ofrecer mi corazón, yo puedo dar fe, el 2021, saliendo ya de la pandemia, en un mes pierdo a mi madre y mi hijo tuvo una enfermedad donde estaba devastado. Subo al auto, tengo un MP3 de Charly García y el primer tema que me aparece es de mí y eso me quedó marcado. Carlos de Salta.
1: Gracias, Carlos, por tu mensaje, ¿no? Sobre el poder terapéutico de las canciones o cómo ayudan a sanar, en todo caso. Seguramente nosotros hablamos de las canciones, estamos en la radio, pasamos canciones, la canción es nuestro universo. Hablamos también de las películas, de las obras de teatro, de la pintura, del arte, de la artesanía, de un montón de cosas, incluso de la práctica de deportes, de encontrar una vocación que a uno le ayudan a salir del círculo enfermo, si lo tiene, o de la enfermedad, si la porta, para entender que en este mismo universo hay otros universos, ¿no?
3: Sí, sí. Y volviendo a lo que decías al principio de la artesanía también, me parece que el nombre del disco, que se llama Artesano, y fue concebido también desde ese lugar, ¿no? Hoy que como que hay una productividad de cosas, de, no sé, de no tomarse el tiempo de trabajar detalladamente. Hay algo en lo artesanal que está bueno, y me parece que las canciones tienen eso. El compositor también es un poco un artesano en ese sentido, a mi modo de ver, porque claro, está trabajando con algo ahí, nada, muy, muy lindo. Entonces también tiene algo de artesanía el disco.
1: Pero a veces es bueno que se lo señale, hace falta señalarlo, porque hay gente para la que las canciones son cosas que pasan en la radio o que escuchan en la casa. Claro. Y no se detiene un poquito ni tiene por qué detenerse en el proceso de creación, de cómo las canciones tienen rimas, en muchos casos tienen rimas internas, tienen búsquedas, están escritas en formas perfectas como un soneto o una décima, claro, que no puede ser cambiadas y que son formas que pertenecen a la historia de la música, y agregar una décima más a las que ya escribió Violeta Parra, por ejemplo, es complicado, porque cómo superarla, pero hay gente que sigue escribiendo décimas. Hablo solamente de género. Y el soneto que escribía Quevedo en el siglo XV, sonetos perfectos, pero hay gente que sigue escribiendo sonetos, o con rimas asonantes o consonantes.
3: Sí, sí, es un juego infinito en realidad, el de la composición. Pero bueno, tiene eso, el trabajo con la hoja, con la pluma, con la lapicera, con la guitarra. Hay algo artesanal ahí que está bueno hoy en estos días.
1: Maxi, juguemos a que estamos el jueves 29 de octubre, está sí, terminando tu show en La Carbonera, has presentado Artesano y querés hacer una canción más, sí, solo con tu guitarra como estás esta noche acá.
3: Bueno,
1: ¿qué canción elegirías para un final? Estamos finalizando el programa, ya viene Sergio Marino con su equipo y se queda despiertos todos hasta que las velas no ardan, más bueno, o menos así. ¿A qué hora amanece Marcelo Chimino hasta ahora? A las 6. Está fresco, ¿eh?
3: ¿A las 6 amanece?
1: Más o menos, dicen los muchachos que son los que se quedan con el amanecer.
3: Ahí voy, ¿eh?
1: Hambre no van a pasar. Sí, 6 más o menos. Hambre no va a pasar esta noche.
3: Perdón que se desafine un poquito la guitarra. Bueno, yo creo que terminaría el concierto con una canción simpática, alegre, con un guiño humorístico. Se llama Cucharaditas de Nescafé la canción, y es básicamente una historia. Tiene dos momentos, uno en un bar y la segunda parte en mi casa. Dice así.

esa fue la parte 1. Miren la parte 2. Llegamos hasta mi casa y de repente ya no era yo. Se llenó de mariposas verdes y rosas la habitación. Entonces se abrió la puerta, la del embarque hacia nuestro avión.

0: Gracias, Maxi Pachicoy, por haber compartido esta madrugada con nosotros.
1: Un placer enorme. Gracias a vos, Carlos.
0: Ojalá sea un gran éxito el concierto en La Carbonera y le vaya bien al disco o a las canciones del disco. Nosotros nos despedimos hasta la próxima oportunidad, el próximo fin de semana, viernes por la noche, cuando el viernes se convierte en sábado, y sábado por la noche, cuando el sábado es domingo. Les hacemos la mejor compañía posible. Recuerden que en este mundo y en estos instantes.

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0: Hola, hola, ¿cómo les va? Muy buenas noches, muy buenos días. Estamos iniciando despiertos a las 2 de la madrugada, 4 minutos. Estamos en Radio 10 para hacernos compañía mutua en esta madrugada de domingo. 11 del 10 de 2026. Con Marcelo Cimino en la operación técnica y puesta en el aire. Ahí se está yendo Carlos Polimeni. Ya lo liberó Roberto Adrián Gervasi. Y con Fernando Paulucci producen este programa. Y lo chocan cuando no, digo, lo conducen cuando no vengo. Con el doctor Alberto Policaro.
1: Buenas noches, buenos días, un gusto estar con usted.
0: Está Oscar Zambrano, que hoy para estacionar el auto no me dio una mano. Y es así. Soy Sergio Marino. Y aquí estoy para hacer el nexo entre la radio, mis compañeros, sí, el nexo.
2: ¿El sexo?
0: Sí, todo. ¿Cómo le va, Gervasi? ¿Qué dice?
2: ¿Qué tal? ¿Cómo está?
0: Bien. Gervasi, bravo.
2: Sí.
0: Qué bien, qué nivel. No la vi. ¿Eh? Iba, desarrolló el piso y iba a decir. ¿A María Luján?
2: No.
0: ¿No? No, ¿ah? No. ¿Tiene carnet?
2: No. No tengo matrícula.
0: Le hubiese dicho al doctor Policaro.
2: Claro, claro.
1: Que el único que tiene tres matrículas.
0: Tiene y no sabe qué hace con tantos títulos. Bueno, tenemos un lindo programa, no sé si tan lindo como el de ayer, pero vamos a tratar de hacer lo posible. Ayer muchas repercusiones con los invitados, con los oyentes que también se sumaron al programa después durante toda la madrugada. Hoy en el Día Nacional del Dulce de Leche. Sos un dulce de leche.
2: Tuvimos una nota.
0: Tuvieron ayer una nota de dulce de leche ayer a la mañana, ya sé, sí, por supuesto. Una nota muy dulce, pero no hicieron la del postre. Tuvieron flojo.
2: No, claro.
0: Tuvieron flojo. Les costó.
2: Bueno, pero eso fue la responsabilidad de Ian Lomardía, que fue el movilero que...
0: ¿Y a dónde fue a hablar de dulce de leche?
2: Y no me acuerdo el lugar, pero geográfico.
0: Muy bien. ¿No fue a Cañuela?
2: No fue. Pero...
0: Cañuela es el territorio del dulce de leche.
2: Y sí.
0: Aunque hay muchos... Pero
2: él siempre... Los móviles son de morfar.
0: Hay mucha variedad de dulce de leche y cada vez más en la Argentina. Uh-huh. Mucha.
2: Sí.
0: Así que... ¿A usted le gusta ese uno de los últimos que es el aireado? ¿Lo probó o no? No lo probó.
2: No.
0: ¿Policaro probó
1: no,
0: el aireado?
1: No, probé,
0: ¿sabes? ¿Cimino probó el aireado? No. ¿Paulucci probaste el aireado? No.
1: ¿Usted lo probó?
0: Sí, podría ser un postre tranquilamente.
1: Mira.
0: No como dulce de leche, puntualmente.
1: Ah. Pero no sabe, sí, como dulce de leche.
0: Sí, sí, sabe a dulce de leche, pero parece más un postre tirando a mousse, si quiere.
2: Bueno, yo tengo un dulce de
0: leche. Como que se le pasó o algo. Y, qué buena idea.
2: Tengo un dulce de leche saborizado.
0: También.
2: Sabor a limón.
0: Ah. Oh. ¿Y qué tal?
2: Muy rico.
0: ¿Muy rico?
2: Sí, sí.
0: Sí, hay saborizados y hay muchas variedades, como eso que hay ahora de las casonas.
1: Ah, de las casonas.
0: De distintos,
1: claro,
0: estilos.
1: Sí, uh-huh. Sí, sí.
0: ¿O no? Ayer en un supermercado, al menos al que yo fui, ayer fui a la tarde a un súper a comprar algo y vi que había una promo de 2x1 en dulce de leche.
1: Ah, mire.
0: Sí, digo, tendrá que ver o no.
2: Por el día.
0: Con el día de dulce de leche, claro. La verdad no sé. Bueno, ¿qué tenemos para hoy? ¿Alguna consigna?
2: Usted tenía una que la postergó ayer.
0: Sí,
2: la que tenía hoy.
0: La del dulce de leche, sí, que nos pueden contar ahí algo. Pero yo ayer me quedé pensando. Antes no se sacaban fotos como se sacan ahora. Que ahora alguna. Usted. No, saquémosla de vuelta porque no me gustó. Uy, salí con el brazo inclinado hacia tal lugar.
1: Sí, no,
0: y a mí
1: notan.
0: Me gusta que esté acá, no se me nota.
1: Los dientes, claro.
0: Los dientes. Bueno, no se me nota porque no los tengo. Pero ese tipo de cosas. Hoy podemos hacer 200 millones de fotos hasta que elegimos una.
1: Claro.
0: Aún así y todo, ayer vi. El viernes vi una casa donde sacan fotos automáticas. Un local chiquitito,
1: sí.
0: No muy cerca, o sea, no muy lejos de acá de la radio. Un local chiquitito de foto automática. Como esas que había antes, ¿se acuerda?
2: Mira.
0: En las estaciones del subte.
1: Sí. Claro.
0: Que usted iba... ¿A dónde? En Berazategui también. No, esta es foto automática. Y había, se ve que serían, no sé, extranjeros, turistas, supongo, que estaban haciendo una fila para sacarse fotos solos.
1: Claro.
0: Te sentás ahí, te acomodás, te sentás, te pones ahí como más o menos te gusta y la máquina solo te saca fotos. ¿No?
1: Sí, como en los jueguitos ahí en los shopping que hay una maquinita.
0: Sí, en algunos cumpleaños de 15,
1: claro,
0: suele haber también una máquina de ese estilo. Tipo esas camaritas automáticas que había antes, bueno.
2: ¿Y te la imprime?
0: Y te la imprime, claro. Acá pagás y te llevas tu foto ahí de recuerdo. Y pensaba, ¿tienen alguna foto de esas que recuerden algún papelón con alguna foto? Fotos que no les hayan gustado. Porque antes había que esperar, como decía ayer, 10, 15 días. A mí me pasó algo que no sé si a todos... O sea, por ahí ni les importa, pero digo, por ahí alguna historia de una foto. Algo que recuerden de una foto. ¿Sí? A eso quería apuntarme. A mí me pasa que con la foto yo me había encargado de las fotos del cumpleaños de 15 de mi hermana.
1: Sí.
0: Y había una cámara automática que se rebobinaban solas.
1: ¿Ah?
0: Y esa se rebobinó sola y las 36 fotos que había sacado se transformaron en 72 una arriba de la otra. Nunca me di cuenta. Entonces nunca tuvo foto de cumpleaños de 15, mi hermano.
1: Mirá qué cosa.
0: ¿Entendés? Hoy eso no hubiese pasado porque hoy todo el mundo va y saca alguna foto. Entonces algún recuerdo te queda. Aún así falle el fotógrafo.
1: Claro.
0: Siempre tenés alguna, no sé, alguna tía, algún primo, algún hermano que te saca una foto y te queda. Pero la pregunta, o sea, donde quería apuntar era a esas fotos que uno tiene de recuerdo y que siempre quiere volver a ver, esas fotos que te traen, no sé, alguna nostalgia, alguna situación, por ahí la foto del colegio. Hace poco, ponele, ahí me contactó un ex compañero de la secundaria.
1: Mira.
0: Y me mandó la foto grupal en Bariloche, en la montaña, cuando fuimos del viaje de egresado a Bariloche.
2: Coloreada.
0: La mía se había descoloreado. La mía se mojó, se humedeció,
2: claro.
0: Algo le pasó, y me quedó como recuerdo la de él.
1: Claro.
0: O sea, la foto de él, la que él me mandó ahora, y dije, mirá esta foto,
1: guarda,
0: yo ya la había perdido, y ahora me voy a guardar esa.
2: Claro.
0: Con fotos de recuerdo de gente que ya no vi nunca más, porque lo de la secundaria,
1: claro,
0: no sabe dónde está. ¿Entendés? Debe quedar él y no sé cuántos más. Pero bueno, digo, a lo mejor alguno tiene una foto que se acuerde, antigua. Mi suegra, por ejemplo, no las guardaba.
1: Ajá.
0: Un día decidió, las que quedaban fue y las quemó.
1: No.
0: Y se terminaron todas las fotos.
1: Claro.
0: Se terminaron todas las fotos. Un día dijo, bueno, nada, ya está.
1: Estas no sirven más, chao.
0: Con lo que, obviamente, sus hijos lo lamentaron, porque se perdieron un montón de fotos, montón de fotos de gente querida.
1: Claro, por supuesto.
0: ¿Viste?
2: Bueno, yo lamento no haber tenido en otras épocas la facilidad que uno tiene hoy con el celular para sacar fotos.
0: Sí.
2: Porque, por ejemplo, hay cosas particulares que pasaron en estos 42 años que hace que trabajo y que no las pude testimoniar. Por ejemplo,
0: claro.
2: Compartir una mesa en un estudio con Antonio Carrizo, con Cacho Fontana, estar en el Mineirao de Belo Horizonte, en el Hernando Siles de La Paz. Todo eso, bueno, tengo una foto en el Hernando Siles, tengo una foto en el Mineirao, pero porque me la sacaron con cámara, y algunos que viajaban con cámara y sacaban fotos.
0: Claro.
2: Pero a la radio uno no va con una cámara. Sí, las de los viajes.
0: Sí, sí, sí.
2: Pero
0: tengo, por ejemplo,
2: hay montones de cosas que me hubiera gustado sacar y no saqué.
0: Pero tenés esa foto en la mente.
2: Sí,
0: y yo tengo una foto que me queda acá en la cabeza. Antes se juntaban los hermanos de mi abuela, con los hijos, o sea, mi papá, mis tíos, todo, en la casa, ahí en Morón, en Arenales.
1: Ajá.
0: Y en Arenales y French había una calecita, cada tanto había un terreno baldío y volvió una calecita.
1: Uh-huh.
0: Y un día, se ve que todos medio así tomados, copeteados, fueron todos a la calecita, le invadieron la calecita al tipo, no había pibes. Entonces eran todos tipos de 50 y pico de años,
1: arriba
0: 60
1: de la calecita.
0: Años, arriba de la calecita. Y siempre me quedó esa imagen, porque era una triste la carecita,
1: claro,
0: digamos, todo viejo, ¿entendés? Pero es más, se habían ido con sus copas, con sus cosas, así que digo, estaban medio tomados.
1: Claro, claro.
0: Pero me quedó esa imagen de la calecita.
2: Bueno, yo tengo una foto en la calecita de Villa Devoto,
0: sí,
2: que era una calecita que estaba como en un terreno particular, no estaba en una plaza. Vos ibas por la vereda y de pronto te encontrabas el terreno donde estaba la calecita.
1: ¿Sobre la calle Jonte?
2: No. No, me parece que está frente a la Plaza Arenales.
1: Ah, sí, bueno. Me sí, parece. Sí, ahora hay una calecita en la Plaza Arenales.
2: Claro, bueno, es la que estaba enfrente, que después creo que les expropiaron el terreno.
1: Exacto, no sé exacto, enfrente.
2: Bueno, ahí tengo una de las fotos, en blanco y negro la foto, es una de las más antiguas que tengo. Debería sí. tener ahí 3-4 años aproximadamente.
1: Y de hace una sí. semana que mi mamá me mostró una foto de mi abuelo con que era boxeador. Y yo me acabo de enterar hace una semana que mi abuelo, el papá de mi mamá, era boxeador. Está parado sí, sí, sí, sí. frente a un ring, ¿no? En guardia, ¿no?
0: Así y después tengo fotos mías que yo me acuerdo de algunas cosas, pero no las recordaría si no fuese por las fotos. A ver, por ejemplo, yo sé que tuve tipo un karting o un par de karting de cuando era chiquito.
2: Sí.
0: Pero hay una o dos fotos que me muestran a mí de muy chiquitito, digamos, 2-3 años, en ese karting, que yo me acuerdo que existía.
1: Claro.
0: Entonces, si no, a lo mejor, digamos, yo no me acuerdo cómo era el karting, pero esa foto me trae ese recuerdo de que yo andaba en ese karting. No, no sé si me explico.
2: Sí, sí, sí.
0: Bueno, nada, eso. Hablemos de fotos.
1: Fotos.
0: Hoy. Fotos. Claro. Fotos que uno tiene, que perdió.
2: Mirá, mirá, sacale una foto.
0: Hace poco una casa de un vecino de mi barrio, que ya no está más la persona, se ve que han venido nuevos inquilinos, nuevas personas, y encontraron fotos.
1: Sí.
0: Y las tiraron. Porque no tienen nada que ver con sus historias.
2: Uh-huh.
0: O sea, alguien que ya no está más, quedaron las fotos. Y
2: bueno, yo te dije varias veces esto, sí. lo he dicho en el programa, me parece terrible cuando voy por la calle y veo
0: bueno,
2: al lado de un contenedor que han tirado fotos.
0: Bueno, acá había un montón de fotos.
2: Claro.
0: Y me dio cierta curiosidad de ir a ver si conocía a alguien o a la persona que vivía ahí.
2: Claro.
0: No había nadie, digamos, serían parientes, esa persona no estaba en ninguna de esas fotos, pero me quedé pensando cuántos recuerdos que acá, listo, ya no los continúa nadie más, se terminaron estas fotos, ¿está? Obviamente el que vino las tiró porque no tiene nada que ver con su historia.
2: Bueno, yo es un poco apocalíptico lo que voy a decir, pero yo no dejo de pensar cuando veo esas cosas que un día tal vez pase con mis cosas, ¿no?
0: Y sí, ahí y nos va a pasar todo, totalmente.
1: Sí, sí, por supuesto.
0: A lo mejor va a haber una foto pegada en un lugarcito que no quiero mencionar.
1: No.
0: Aquí ya se... Bueno, claro. Pero no importa.
2: Ovalada.
0: Ovalada. Ovalada. En la casa de mis abuelos había unas fotos en las piezas
1: de los
0: abuelos, una foto ahora que dijiste ovalada, que eran unos marcos negros ovalados,
2: sí,
0: unas grandes. Fotos grandes.
2: Se usaba mucho.
0: Grandes.
1: Amarronadas.
0: Como una tele de 32 pulgadas, sí, pero parada.
1: Parada,
0: así como esa tele que está ahí atrás suyo.
1: Sí.
0: Como esa tele, pero ovalada, con un... Claro, ovalado, todo ovalado, negro, y la foto en blanco y negro.
1: Sí.
0: Claro. Media amarillenta. Sí. Nunca las vi, nunca. Ah, claro.
1: No, estaban pintadas, claro.
0: Ahora que decís pintadas, me acuerdo que mi papá tenía fotos de chicos, tipo en un sulky, así con toda la familia, coloreadas.
2: Yo tengo una foto coloreada.
1: Sí, sí.
2: Mirá. Una foto sacada en el.
0: Y vos zoológico. Me hiciste el chiste a mí del blanco y negro.
2: en el zoológico,
0: sí,
2: sacada con esa cámara que el tipo se ponía, con el magnesio. ¿Viste?
1: Y que salía un mito.
0: Y había ahí atrás que había.
1: Un dinosaurio.
0: Totalmente. Bueno, mirá, esa es otra época,
2: sí,
0: es verdad.
2: Claro.
0: En la Plaza de Mayo estaban esos tipos
1: con
0: esas cámaras.
2: Uh-huh.
0: Nosotros llegamos a verlo.
2: Sí.
1: Dios mío, es lo que hemos pasado.
0: Los Mateos también hemos visto. Pará, estaba la foto con los Mateos que la gente se sacaba cuando se subía al Mateo.
2: Sí, sí. Yo estoy en esa foto con un chico, mirá, me vino ahora a la memoria, como decías vos, ¿no? La foto te trae el recuerdo.
0: Claro.
2: Era el hijo de un compañero de mi papá que se llamaba Héctor. Ahora, el apellido no me acuerdo.
0: Héctor. Y esto vino porque ayer, claro, en un momento, antes de venir acá a la radio, en un Instagram o en TikTok, vi a alguien que hablaba de esto, hablaba de la foto, y yo empecé a recordarme fotos viejas a medida que la mujer iba contando historias, ¿no?, relacionadas a su vida, de las fotos. Y yo dije, claro, todos tenemos una foto, una imagen, que la podemos tener en papel a lo mejor,
1: claro,
0: o una foto que nunca nos sacamos,
1: pero
0: que creemos que existe esa foto.
2: Claro.
0: ¿Eh? Uno tiene la imagen.
1: En la memoria.
0: En la memoria, uno tiene la imagen.
2: Yo tengo una anécdota en Santiago, de Chile. Yo me quería sacar una foto en el Palacio de la Moneda, en la puerta, por toda la historia que tiene la Casa de Gobierno en Chile. Y cuando llegamos, el relator, que era el que manejaba toda la logística del viaje, había alquilado un auto y dice, no, ahora no, porque vamos al hotel, que estamos cansados. Después, cuando íbamos para el estadio, no, porque llegamos tarde al estadio. Y de última, casi perdemos el avión cuando nos íbamos, porque el tránsito a las 7 de la mañana en Santiago era terrible. Bueno, eso fue lo que originó después el Transantiago y todo claro. lo que vino después para solucionar sí. ese problema. Llegamos 15 minutos antes de la salida del avión. Obviamente, cuando pasamos, me dijo, no, vamos a perder el avión. Y lo único que pude hacer es sacar una foto
0: claro.
2: por la ventanilla. Pero mirá. Obviamente está la casa sola.
0: Tengo una foto que nunca me saqué, pero me veo en la foto.
1: A ver.
0: Me veo en la foto. Una vez, antes íbamos casi todos los años, cuando yo era muy chiquito, con unos vecinos de mi papá, íbamos a Carlos Paz.
1: Claro.
0: Les encantaba ir a Carlos Paz, alquilaban un lugar a alguien siempre en el mismo lugar, me acuerdo. Y antes de irnos, o en algún momento íbamos a ver el cucú, el reloj cucú, el que sigue estando en Carlos Paz. Uh-huh. Y me acuerdo una vez que nos veníamos y antes de ir, vamos a ver el cucú, porque yo quería ver el cucú chiquito, te hablo, no sé, 3, 4 años, 5. Claro. Y pasó una hora, media hora, el cucú no salió. Bueno, vámonos.
1: Sí, ¿entendés? Claro.
0: Y me acuerdo yo llorando porque el cucú no salía.
1: Mira.
0: Y el cucú no salía. Y tengo en la mente esa imagen tipo novela, tipo película, que te enfocan de atrás. Imagínate, mi cara en un auto viejo, lloviendo. Yo me imagino eso, lloviendo, yo mirando para atrás en el cucú y la imagen atrás enfocándome. Esa foto no existe.
1: Mira.
0: Y ahí creé un trauma.
1: Es psicológico.
0: Sí, ahí creé un trauma. Y me da esa sensación de que esa foto existe, pero no existe.
1: Mira.
0: Pero yo me acuerdo de eso, nada, que como que ahí lloré. Porque claro. no podía ver al cucú, de
1: ¿y
0: pibito.
1: ¿Y el cucú?
0: Claro, totalmente.
2: Son así fotos bueno. mentales.
0: Fotos mentales. Bueno, ah, mirá, de fotos hablemos término, ¿no? hoy. Reales, inventadas, que tenemos o no tenemos. La consigna es un flash, me dice Marcelo Simino. Radiografía de vida hoy con
1: sí,
0: quién
1: pone. Sí, hoy tenemos una historia con una de las voces más reconocidas de la música latina. El Sol de México, Luis Miguel.
0: Muy bien, Luis Miguel. 2:21, nos vamos a ir hasta Bragado. Voy a saludar a Fermín Iriarte, que está en línea. Hola Fermín, buenas noches, buenos días, ¿cómo estás?
3: Hola, ¿qué tal? Muy buenas noches, ¿cómo están?
0: Pero muy bien, pero mejor me parece que estás vos porque estás en plena fiesta, ¿es así?
3: Así es, estamos en plena fiesta, acá terminando ya la noche de hoy.
0: Bueno, contanos, ¿estás en Bragado? ¿En qué lugar?
3: Ahora estoy acá en Bragado, en el sector de los fogones, me retiré un poco de la peña para poder hablar con ustedes.
0: Sí.
3: Pero bueno, hace un ratito terminó el escenario mayor que tuvieron Campedrinos.
0: Ajá.
3: Y bueno, ahora estaba continuando la noche con la peña que tenemos en la plaza principal de acá de Bragado.
0: Hoy tienen la fiesta nacional del caballo, que se está haciendo también en varios lugares, pero en Bragado, obviamente, la localidad de Bragado, ahí sobre la ruta 5 en la provincia de Buenos Aires, tiene esta edición que es la número 55, ¿digo bien?
3: Así es la edición número 55 de la Fiesta Nacional del Caballo.
0: Sí, y arrancó el viernes. Desde el viernes están con estos festejos.
3: Exactamente, sí. Desde el viernes tuvimos el encendido de fogones y comenzaron la actuación de los artistas arriba del escenario. Y hoy sábado ya tuvimos la parte en el campo de jineteada que tenemos en la laguna de nuestra ciudad con todas las actividades ecuestres que teníamos preparadas para el día de hoy.
0: Bien, y hoy domingo, ¿cómo viene la situación? ¿El clima ayuda? Contame cuáles son las actividades hoy, que hay hoy.
3: Sí, hoy el clima la verdad nos jugó una mala pasada porque bueno, soltó mucho el miércoles, el jueves, ayer,
0: claro.
3: ayer y hoy también tuvimos algunas garúas, pero bueno, la tarde cerró con día despejado y pareciera que mañana vamos a tener un lindo día.
0: Ojalá.
3: Mañana domingo tenemos el desfile por las calles de la ciudad, que bueno, es un desfile muy muy reconocido a nivel nacional, así que bueno, mañana vamos a tener por la mañana ese desfile.
0: ¿Y todo se hace con entrada gratuita? Contame cómo es.
3: Sí, el desfile sí, es por las calles de la ciudad, es con entrada libre y gratuita. Después tenemos actividades por la tarde también en el campo de jineteada que tenemos en la laguna.
0: Sí.
3: Eso sí, es con una entrada.
0: Ajá.
3: Y después por la noche siguen los espectáculos artísticos, los fogones y el paseo comercial acá en la plaza de la ciudad, que bueno, eso también es libre de entrada.
0: Claro, hoy efectivamente de noche, porque mañana ya el lunes feriado, ¿no? Pues, entonces, bueno, claro, por eso las actividades nocturnas.
3: Sí, sí, este año nos tocó el lunes feriado, así que bueno, podemos hacer las actividades nocturnas el día domingo por la noche.
0: Bien, Fermín, contame, ¿y ahora qué está pasando en este momento? Describime ahí la situación, ¿dónde estás, en qué lugar?
3: Yo ahora estoy acá en la plaza principal, donde se está haciendo la peña, donde está el paseo comercial, los fogones.
0: Sí.
3: Bueno, hay una multitud de gente, mayoritariamente gente joven, que está disfrutando de la peña.
0: Fogones, me imagino, obviamente, todo el asado. ¿Y qué más hay aparte de asado?
3: Hay asado, choripanes, lechones, empanadas, de todo un poco. Cocinan acá los muchachos de los fogones.
0: Sí, sí. ¿Y hasta qué hora van a estar prendidos ahí? ¿O cómo es el tema? ¿Ya el domingo también sigue con lo mismo, con asado?
3: Sí, ahora a las 3 de la mañana se corta toda la actividad acá en el centro de la ciudad, y bueno, mañana al mediodía ya están encendidos los fogones de vuelta, bueno, para tener preparado la comida para el mediodía.
0: Bien, describime un poco cómo es Bragado para los que no conocen y por ahí, bueno, hoy se quieren acercar.
3: Bragado es una ciudad, no es ni chica ni grande, somos más, alrededor de entre 35 y 40 mil habitantes, una ciudad bien del interior de Buenos Aires,
0: sí.
3: Una ciudad muy tranquila, así que bueno, estamos invitando a toda la gente que quiera venir a conocer nuestra ciudad y a disfrutar de nuestra fiesta.
0: Bien, Fermín, te súper agradezco por esta charla, la verdad que un gustazo, y sigan disfrutando, bueno, ahora un rato más, ya hasta las 3 de la mañana, y también este domingo ya desde tempranito ahí, con el encendido de fogones. ¿Tienen alguna posibilidad de que la gente pueda enterarse un poco más a través de las redes sociales? No sé, el Facebook, el Instagram.
3: Sí, tenemos una página en Instagram,
0: sí.
3: Es Fiesta Nacional del Caballo.
0: Muy bien.
3: Así que bueno, pueden ingresar ahí y enterarse de todos los cronogramas y las actividades que vamos haciendo.
0: Perfecto. ¿Qué otra fiesta tienen en Bragado, así que te acuerdes ahora?
3: No, fiesta así grande, que es la nuestra nomás por ahora.
0: Esta es la más importante.
3: Después está la doble Bragado.
0: Claro, la carrera ciclística.
3: Carrera de la de ciclistas, pero fiesta tradicionalista es esta nuestra.
0: Esta no es, muy bien, muy bien. Bueno, Fermín, gracias por esto, un abrazo enorme.
3: No, muchas gracias a ustedes y bueno, muchas gracias por compartir el momento y la difusión de la fiesta.
0: Un gustazo, seguí disfrutando, dale, un abrazo amigo, gracias.
3: Gracias.
0: Ahí hablábamos con Fermín Iriarte, que está en la localidad de Bragado, en la provincia de Buenos Aires. Ahí se llega por la Ruta 5.
1: La Ruta 5, exactamente, en la Fiesta Nacional del Caballo, con tradiciones gauchas, música folclórica, destrezas. Uh-huh. Y bueno, y hay un gran cierre hoy,
0: sí,
1: con el desfile en el Paseo Criollo, ¿no?
0: Claro, y también, bueno, la presentación de Campedrinos, como bien lo contaba, y hoy domingo el baile, bueno, todas las muestras de destreza ecuestre, bueno, muchas actividades y, como decía, algunas actividades que son la mayoría gratuitas,
1: claro,
0: y las últimas o por las más fuertes que tienen una entrada arancelada.
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0: de lejos no se ve para siempre. Los ratones paranoicos en Despiertos en Radio 10. 2 de la madrugada, 34 minutos en la República Argentina. En Buenos Aires tenemos una linda noche después de un sábado que tuvo mucha lluvia. Ahora está el cielo parcialmente nublado. Casi 12 grados la temperatura, 11.8, Policaro.
1: Así es.
0: La presión es alta, 1020 hectopascales, y la humedad también alta, 94%. No sé cómo estará en estos momentos la provincia de Córdoba, no sé cómo estará tampoco Villa General Belgrano, un lugar muy, muy lindo, al que he tenido la suerte de ir varias veces, hemos ido inclusive con Paulucci y todo. Voy a hablar con Gabriela Cachayú, creo que lo dije bien, que es la secretaria de Turismo y Cultura de Villa General Belgrano, en la provincia de Córdoba, unos 120 kilómetros, si no me falla la memoria, de la capital provincial. Gabriela, buenas noches, buenos días, ¿cómo estás?
2: ¿Qué tal? Muy buenas noches, ¿cómo están, chicos?
0: Pero muy bien, dije bien, 120 kilómetros, más o menos, 90.
2: Son 90,
0: sí. 90, ahí está, me vino a la memoria, 90. Sí. 90 kilómetros, efectivamente. Bueno, ¿cómo está viviendo Villa General Belgrano el Oktoberfest 2026?
2: La verdad que espectacular. Recién acaba de terminar Ulises Bueno, que estuvo dando su show en este día, y ayer estuvo Divididos y Caligaris, y bueno, tuvo una fiesta que comienza al mediodía, con todo un espectáculo centroeuropeo, con todo un desfile donde más de 1.300, 1.400 personas desfilamos con los trajes típicos por las calles de nuestro pueblo. Llegamos al predio, ahí comienza la ceremonia del espiche, que para el que no vino nunca, la ceremonia del espiche es cuando se clava la canilla en el corazón del barril y sale esa lluvia de cerveza hacia el público, y abajo, bueno, todos con sus chops para poder comenzar la festividad. Hay 3 por día, 2 escenarios, gastronomía centroeuropea, bueno, las mejores cervezas artesanales bien germanas, espectáculos centroeuropeos, tanto de danzas típicas de cada colectividad, como también orquestas, y bueno, siempre artistas invitados. El primer fin de semana, Cerro Turf, Las Pastillas del Abuelo, ayer Divididos, Caligaris, como les decía, hoy Ulises Bueno, mañana va a estar El Plan de la Mariposa y Dos Herrera, y el domingo un tributo a Redondos.
0: Mira.
2: Así que bueno, y cambiamos un poco todo el estilo musical para que haya para todos los gustos.
0: Claro, claro. Sin duda el Oktoberfest es la fiesta que representa cada año y convoca a mucha gente Villa General Belgrano, ¿no? Y Villa General Belgrano, que como vos decís, tiene ese espíritu centroeuropeo cuando uno camina por las calles con toda... los locales bien ambientados con ese estilo, bueno, uno se puede sacar las fotos. Contanos un poquito cómo viene toda esta historia.
2: Bueno, la verdad que Villa General Belgrano, tal cual, es un pueblito centroeuropeo en las sierras de Córdoba, un pueblo que dentro de 2 días cumple 94 años, así que un pueblo joven. En la década del 30, 32, fue que, bueno, inmigrantes alemanes han venido a nuestra villa y mezclados un poco con suizos, austríacos, y ahí comenzó, bueno, hace 63, el Oktoberfest en la Plaza del Pueblo, un poco rememorando sus costumbres de Alemania. En octubre sacaron el barril y empezaron a convidar, y ahí empezó año tras año esta celebración que hoy traen entre los 2 fines de semana aproximadamente a más de 100.000 personas, siendo nosotros un pueblo de 12.000 habitantes.
0: Claro, claro. Nosotros ya hemos hecho en otras oportunidades también, otras notas con Villa General Belgrano, hace 10 años que venimos siguiendo distintas fiestas populares en toda la Argentina. Sin duda esta es una de las más fuertes que tiene, si bien en Córdoba hay muchas, pero esta es como la más fuerte y precisamente en la zona, ¿no?, donde están ustedes.
2: Sí, la verdad que sí, es la fiesta más importante a nivel mundial, está la de la de Múnich, Alemania,
0: claro, Alemania,
2: la de Blumenau, Brasil, y después estamos nosotros. Hay muchas más fiestas de la cerveza, pero en nivel de importancia, en cuanto a continuar con las tradiciones bien centroeuropeas, la gastronomía, la cerveza típica, las danzas y todo lo que es la cultura que envuelve a la fiesta, bueno, nosotros estamos en el nivel tercero a nivel mundial, así que, bueno, una fiesta que representa a todo nuestro país. Hoy estamos recibiendo gente de todas las provincias,
0: claro,
2: de la Argentina, y también recibimos gente del exterior, bueno, un poco a vivir la experiencia del October, porque es una fiesta diferente.
0: Sí,
2: la
0: sí.
2: gente ya llega a un pueblo donde el pueblo está de fiesta e invita al turista a vivir esta fiesta con todos los que habitamos. Caminar por las callecitas con los techos a dos aguas, toda una arquitectura muy centroeuropea con cúpulas, todos los carteles tallados en madera. Bueno, te lleva un poquito a pensar que estás en Centroeuropa.
0: Totalmente. Y háblame de otra cosa que me interesa, porque si bien ustedes tienen mucho turismo también durante el verano, porque ahí comparten como una región de muchos lagos, de muchos lugares lindos para poder visitar, tienen ahí cerquita la cumbrecita, tienen los reartes también que se llena ahí, también siempre se la pasa muy bien, pero ustedes además tienen una gastronomía muy fuerte. Contame un poquito de eso.
2: Bueno, la gastronomía está muy presente en el turismo de Villa General Belgrano, forma una parte esencial, ya que en la gastronomía también se respeta mucho todo lo que son las costumbres centroeuropeas.
0: Sí,
2: entonces,
0: sí.
2: Bueno, en cuanto a los fiambres, la variedad de salchichas, el chucrut,
0: claro,
2: las picadas, bueno, después también el goulash con schnitzel, que la gente lo viene a buscar, porque bueno, están estas recetas bien, bien centroeuropeas, como todo lo que es la repostería artesanal. Ya hasta tenemos una fiesta, que es la Fiesta Nacional de la Masa Vienesa, donde
0: sí,
2: la gente
0: sí.
2: llega y se encuentra con strudel, streusel, selva negra. Nuestra Fiesta Nacional del Chocolate Alpino, que la hacemos durante todo julio, porque bueno, tenemos muchas chocolaterías artesanales, así que es un destino que tiene eventos durante todo el año, con tres fiestas nacionales, que somos el único en el país que no solamente tenemos la fiesta, sino que la seguimos potenciando año a año, ayudando a esta cadena turística que sea un destino sostenible.
0: Claro, claro. Y además de eso, tienen, bueno, la cercanía con otros destinos turísticos también importantes, como yo mencionaba recién,
2: sí,
0: y claro, que eso también es importante y suma mucho, obviamente, sobre
2: suma
0: todo.
2: Suma mucho, estamos en el Valle de Calamuchita.
0: Claro,
2: todos
0: sobre
2: los
0: la Ruta 5.
2: Que vos estabas nombrando, claro, sobre la Ruta 5, Santa Rosa de Calamuchita, Real, es la cumbrecita, a Villa del Dique, de Rumipal hasta Embalse, bueno, hay siete lagos,
0: claro,
2: que también se está proyectando todo lo que son 150 kilómetros, todo un proyecto para hacer los siete diques que tenemos en la zona, una zona con muchos espejos de agua. La verdad que el que viene desde Córdoba a Capital, por la Ruta 5, ya pasar por el dique Los Molinos, es imperdible parar y sacarse esa foto.
0: Claro, totalmente, ahí en el Lago de los Molinos, uno sobre el puentecito inclusive, ¿no?
2: Claro, tal cual.
0: A ver, mirá, pará, hoy nosotros estamos hablando de fotos, hoy arrancamos hablando de fotos. ¿Cuál es la foto típica que se saca el que va a Villa General Belgrano?
2: Y yo creo que la foto típica hoy es el Amo Córdoba en el Salón de Eventos y Convenciones, donde la O es un barril y dice Villa General Belgrano. La gente ama sacarse esa foto.
0: Claro. Y, pará, ¿no está esa foto también en la plaza?
2: Bueno, en la plaza
0: hay una foto barril, que está el barril.
2: Está el barril y ahí también la gente, es una foto icónica,
0: sí,
2: porque en la Plaza José Hernández, tanto del lado sur como del norte, está el cartel de Oktoberfest y la gente va a sacar,
0: claro,
2: fotos ahí. Hay unas cuantas esculturas en esa plaza, es donde se hizo la primera vez la Fiesta Nacional de la Cerveza y se conserva hasta el primer escenario. Así que en el escenario hay una escultura del primer espichador, así que bueno, la gente también ahí se saca muchas fotos, pero hoy ya quedó como el icono de sacarse el Amo Córdoba con el centro,
0: mira,
2: de la O, como decía, con el barril que dice Villa General Belgrano.
0: Sí, sí.
2: Está la Torre del Reloj, que es el centro cívico más importante que tiene nuestra villa.
0: Bien. ¿Hoy dónde se hace? Porque yo recuerdo, a ver, ¿cuánto hace que se viene haciendo la fiesta del Oktoberfest en Villa General Belgrano?
2: 63 años. Desde el 2016 que se hace en el predio del Bosque de los Pioneros.
0: Mirá.
2: ¿Recordás cuando se hacía en el centro?
0: Claro, yo me acuerdo que...
2: de la plaza.
0: Efectivamente. Y después asfaltaron la calle, que hice, bueno, yo me acuerdo de esos trabajos, y después se continuaba hacia los Reartes, digamos, toda la ruta, el camino. Pero había una parte ahí como
2: está
0: que...
2: todo totalmente asfaltado, incluso...
0: Claro, yo me acuerdo de eso.
2: Córdoba, ya está la autovía, así que cuando venís desde Córdoba, sí, te tenés toda autovía para llegar hasta la villa. Hoy en una hora y cuarto estamos en Córdoba, por un paseo, la verdad que muy bonito para, bueno, disfrutar el viaje.
0: Claro. Gabriela, contame un poco de el Paseo de los Arroyos, el Cerro de la Virgen y Pozo Verde, creo que es el otro.
2: Bueno, yo creo que el que viene a Villa General Belgrano tiene esta mezcla, ¿no?, de los sabores que dijimos recién a través de la gastronomía, la repostería artesanal, la cultura a través de sus fiestas, pero también Villa General Belgrano está inmersa en un entorno natural. Uno de los paseos casi obligados para el que viene a Villa General Belgrano es ascender al Cerro de la Virgen. Tiene un cierto nivel de dificultad, pero cuando se llega a la Virgen arriba del cerro, sí, la vista panorámica que tiene de todo nuestro pueblo y el atardecer son imperdibles.
0: Mira.
2: Otro de los lugares es la Reserva Pozo Verde, que se va caminando todo por un camino que va siguiendo un arroyito. Ese arroyito, bueno, llega a un pozo donde, bueno, se hace un pozo grande de agua, y por eso se dice la Reserva Pozo Verde, y desde ahí se puede seguir caminando y se hace el Cerro Mirador, que la verdad que son muy lindas caminatas, aire puro, todo entre pinos, así que, bueno, muy bonito para hacerlo. Y después todo rodea al centro, el Paseo de los Arroyos, que son tres arroyos que se fluyen y se juntan en uno, y la gente puede recorrer con agua cristalina,
0: claro,
2: mucha arboleda, con pinos, toda esta cartelería en madera. Así que, bueno, son tres paseos que se pueden interactuar con todo esto que estuvimos hablando antes.
0: Sí,
2: ¿no?
0: Sí, sí, sí. Pero han desarrollado ustedes otro tipo de actividades, porque tienen, decime si me equivoco, pero creo que tienen el camino del vino, inclusive mencionaste algo del chocolate, creo que sí, han hecho algo también con el tema del té. También han trabajado con otras propuestas más allá del tema de la cerveza.
2: Sí, totalmente. Bueno, para que un destino sea sustentable y sostenible económicamente durante todo el año, y que los comercios puedan estar abiertos durante todo, claro, el año, como es el caso de Villa General Belgrano, también hay que vencer la estacionalidad. Y una de las maneras de vencerla es generando eventos durante todo el año. Así que tenemos el Festival de la Lavanda, después la cosecha de la lavanda, que son todas fiestas que a la gente le gusta mucho venir porque, bueno, están en ese contacto con la naturaleza y la cultura también.
0: Claro. ¿Tienen un campo de lavanda puntualmente?
2: Sí, hay varios campos de lavanda,
0: mira,
2: donde la gente, bueno, recorre, participa de la cosecha, prueba todos los derivados de la lavanda a través del chocolate con lavanda, alfajores con lavanda, el, sí, té con lavanda, y vos, Festival de la Lavanda, después la cosecha de la lavanda, que son todas fiestas que a la gente le gusta mucho venir porque, bueno, están en ese contacto con la naturaleza y la cultura también.
0: Claro. ¿Tienen un campo de lavanda puntualmente?
2: Sí, hay varios campos de lavanda,
0: mira,
2: donde la gente, bueno, recorre, participa.

0: edición de Apasionados por el Té, en donde vienen productores de diferentes provincias de nuestro país, especialmente las del norte,
1: sí.
0: y se hacen degustaciones, charlas, así que bueno, también tenemos el Apasionados por el Té, después tenemos la Ruta del Vino o el Camino del Vino, en donde la gente puede visitar distintas bodegas. Los vinos en Córdoba han tenido mucho desarrollo y bueno, y aceptación de las distintas cepas, así que también todo ese público que bueno, que le gusta el vino tiene su lugar.
1: Muy bien, claro.
0: Y a esto también le sumamos todo lo que es el Camino de la Cerveza, bueno, que es la bebida
1: icónica
0: de Villa General Belgrano.
1: Claro.
0: La gente puede visitar diferentes fábricas de cerveza y ver este estilo bien germano que identifica Villa General Belgrano.
1: Bueno, o sea que tenemos un panorama bastante amplio, con muchas propuestas para ir, recorrer, pasarla lindo. También, como lo hace cada año con un stand grande y fuerte, la provincia de Córdoba estuvo presente en la Feria Internacional de Turismo, que se hizo hace pocos días acá en La Rural. Ahí también estuvieron ustedes, obviamente, exponiendo todo eso. ¿Estuviste vos ahí?
0: Sí, por supuesto. Estuvimos en el stand de la provincia de Córdoba, representando a todo el Valle de Calamuchita, con todas las propuestas que nuestro valle puede ofrecer a los turistas. Uh-huh. Y también estuvimos presentando el Oktoberfest en realidad en el escenario de la Secretaría de Turismo de Nación.
1: Sí, sí.
0: Y bueno, Villa General Belgrano salió nominada entre 56 destinos de la Argentina, quedaban 8 para representar a nuestro país en ONU Turismo, en estas premiaciones que se hacen a los pueblos, eligiendo
1: claro.
0: los pueblos más lindos de todo el mundo. Así que Villa General Belgrano quedó dentro de estos 8 destinos.
1: Muy bien.
0: Y vamos a representar a nuestra provincia y a su vez a la Argentina en diciembre con 226 destinos del mundo.
1: Sí,
0: así
1: sí.
0: que también estuvimos diferentes exposiciones dentro de la Secretaría de Turismo de Nación.
1: Mira, vengo de Maimará, que es el pueblo que actualmente está representando
0: claro.
1: a la Argentina como uno de los más lindos del mundo.
0: Sí,
1: así
0: sí.
1: que, bueno, estuve ahí el gusto de estar la semana pasada. Nosotros viajamos también con el programa mucho y bastante. ¿Cuánto hace, Fer, que no vamos a Calamuchita, a Villa General Belgrano? ¿En
2: eso
1: qué año estuvimos?
2: Fue mayo del 2019.
1: Mira, hace bastante, con muchas novedades
0: sí,
1: que veo que nos estás contando. Vamos a volver en cualquier momento. A visitar
0: bueno,
1: ahí el.
0: Están invitados oficialmente.
1: Muy bien, vamos a ir ahí, vamos a recorrer el centro cívico, que es muy lindo, con esa torre hermosa que tienen en el centro de la ciudad. Uh-huh. Que... Uh-huh. Ahí está
0: bueno,
1: la oficina de turismo, ¿no?
0: A preparar el chop.
1: Sí, claro. Muy bien. Bueno, Gabriela, te súper agradezco por esta nota. Espero que, nada, que el madrugón que te hayas quedado hasta tarde despierta haya servido.
0: Pero por supuesto que sí, y aparte veníamos de terminar del show, así que,
1: mirá.
0: Bueno, un gusto. Me acuerdo del año pasado que también fue después de haber finalizado un show
1: que
0: estuvimos
1: comunicados,
0: así que les agradezco que siempre a través de ustedes, tantos oyentes, puedan saber de Villa General Belgrano, de nuestro Oktoberfest y de nuestro lugar en el mundo.
1: Bueno, te mandamos un beso enorme y bueno, que siga siendo también tan lindo y con mucho público y mucha gente que va a conocer Villa General Belgrano. Gabriela, un gusto
0: bueno,
1: hablar con vos siempre.
0: Muchas gracias, como siempre. Muchas gracias, saludos y saludo a toda la audiencia y los esperamos. Villa General Belgrano, este pueblito centroeuropeo en las sierras de Córdoba.
1: Muy gracias. Bien. Bueno, un beso enorme. Hasta luego. Gabriela Cachayú, ahí está la secretaria de Turismo y Cultura de Villa General Belgrano, Paulucci. Fuimos ahí con Alejandro.
2: Fuimos con Cimino, en realidad.
1: No, con vos fuimos.
2: Con Cimino fuimos.
1: Con Cimino
2: fuimos. Con Funtowi fuimos en el noviembre del 2019 también, pero fuimos para otros lados.
1: Ah, ¿no? Para otros lados.
2: Altagracia.
1: Está bien. Sí, me acuerdo. Habíamos alquilado un auto. Paramos en una casa que vendían unos salames en una esquina. Mirá,
2: sí,
1: ¿te acordás?
2: También,
1: en una curva. Me acuerdo de eso.
2: Siete
1: qué
2: años pasaron ya. ¿Qué? La vida pasó.
1: Bueno, fue el día que fuimos en el avión que iba a aterrizar y lo aterrizó.
2: Ay, no.
1: ¿Te acordás?
2: Sí.
3: ¿Cómo lo aterrizó?
1: Claro. Bueno. Salimos en un vuelo del avión y cuando el avión estaba por aterrizar, abortó el aterrizaje en el medio de la pista. Hizo el avión. Primer vuelo de Marcelo Cimino.
3: No te la puedo
1: creer. Ese fue el primer vuelo. Primer vuelo en avión de Marcelo Cimino.
2: Y yo después de muchos años también me volví a subir aviones, porque hacía creo que 20 años que no volaba. Y claro, ese año...

0: Justamente había viajado a Colombia, donde hice muchos vuelos internos, entonces ya cuando regresé aquí en mayo, ya a partir de ahí arranqué.
1: Claro, y ya habíamos salido de Palomar.
0: Habíamos salido de Palomar, exactamente.
1: De Palomar fuimos en un tren que tardamos 5 horas. Sí. Y el tren no llegaba a Palomar, nos tuvimos que bajar antes. En Casero nos tuvimos que bajar.
2: ¿Y qué fueron? ¿Caminando?
0: No, un remis.
1: Tomamos un remis, sí, un taxi, sé qué tomamos. Un remis tomamos.
2: Mira.
1: No estaba tan... Sí, pasamos por la otra radio.
2: Bueno, si van, llévenme, porque no conozco Villa
1: Belgrano. No conoce Villa Belgrano, es muy lindo. Bueno, ya contó ahí Gabriela.
0: Uno de los lugares más lindos de Córdoba.
1: Totalmente. Muy bien, Paulucci, ¿qué tiene? Ah, espere. Les voy a hacer escuchar algo primero. No tenemos otra nota ahora, ¿no?
0: No.
1: No. Les voy a hacer escuchar algo. Sí, algo, sí, algo
0: hay unos vientos ahí que se meten.
1: Hay unos vientos de cambio, como siempre. Que son cosas que pasan.
0: Sí,
1: bueno.
0: Sí, claro, por supuesto.
1: Pero
0: estamos en vivo.
1: Rarísimo. Claro. Les quería hacer escuchar algo rarísimo.
0: Eso me pasaba a mí el otro día.
1: ¿En serio?
0: Sí. Ese sonido.
1: Algo que me contó Maribel. Maribel es la guía.
0: ¿La de la cumbita?
1: Maribel es una de las guías que estuvo en Los Hornillos.
0: Sí.
1: Cuando hice la excursión del tren solar a la noche.
2: Ajá. Uh-huh.
1: Maribel nos contaba muchas historias.
0: Sí,
1: no, Maribel no se durmió. Maribel no se durmió, pero después del pedido que me hizo Roberto Gervasi, empecé a indagar.
0: ¿Qué le pidió?
1: Empecé a indagar.
0: Ah, de alimentos.
1: Empecé a indagar. Y Maribel me contó esto, que vamos a ver si lo podemos escuchar ahora.
0: ¿Qué lo has dicho?
1: A ver.
3: Bien, muy buenas noches. Mi nombre es Maribel. Le voy a nombrar las hierbas que encontramos acá en la zona, especialmente en la quebrada de Humahuaca.
0: Bueno.
3: Un yuyito muy conocido es el yuyito de la pupusa, más conocido como el levantamuertos.
1: Escucha.
3: Es un yuyito especialmente para el mal de altura y para las enfermedades respiratorias.
1: Escucha, Gervasi.
3: Con tan solo olerlo se le pasa lo que es el mal de altura o colocándole un poquito en el mate.
1: Bien.
3: Con eso terminan bailando el carnavalito en Hornocal, en las salinas grandes.
1: Bien.
3: Otro yuyito muy conocido que tenemos acá en la zona es el yuyito de la muña muña. La muña muña es un afrodisíaco para el varón, es decir que si su hombre necesita una ayudita como Boca en el superclásico, le hacen un tecito de muña muña y santo remedio. De la nada se le comienza a subir la temperatura, de la nada se siente con más energía y de la nada se le descongela el pecho frío. Y ahí es donde se tiene que agarrar la mujer. Porque se siente más caliente y energético. Hay que tener cuidado con la dosis, porque en vez de tenerlo con energía, lo terminamos mandando al hospital. Acá en la zona es tan conocido el yuyito que se hicieron alfajores, dulces, mermeladas, y para los que preguntan, también la venden por kilo.
1: Así que
3: bueno. Muchísimas gracias y que tengan buen regreso a sus hogares.
1: Muy bien, gracias Maribel.
2: Entre el levanta muerto, entre el muña muña, ¿qué tiene? Sildenafil.
1: Son dos cosas rarísimas que se consiguen ahí.
2: Ahí.
1: Y Maribel me dijo dónde podía ir a comprar
2: y lo trajo.
1: Los alfajores y los dulces regionales con muña muña, que son los que yo les traje acá.
2: Ah, mira.
1: De Imilla, acá mire. Les traje alfajores con muña muña y productos regionales con muña muña.
0: Todo muña muña.
1: Y no le traje el yuyito porque se vendía por kilo.
2: No,
1: y yo dije, va a ser mucho llevarle un kilo a cada uno de ustedes. Pensé en Gervasi. Digo, ¿qué va a ser Gervasi?
2: Pero el levanta muerte y el muña muña es lo mismo, ¿no?
1: ¿Eh?
2: Aparentemente
1: no sé, ábralo, ábralo, ahí tiene.
2: Lo voy a abrir. El muña muña.
1: ¿Está?
2: No muerde esto, ¿no?
1: No muerde. No sé si... ¿Puede abrirlo?
2: Sí, ahí está.
1: Espere. El muña muña y... Pero está más trabado.
2: ¿Cuánto tiene?
1: Para abrir. Así que bueno, ahí les traje muña muña por si tienen que hacer alguna actividad. Agarre. ¿Qué pasa, Policano? ¿No puede abrir el paquete?
2: Es que tiene mucho este chullito acá.
1: Mucho chullito.
2: ¡Ahí está!
1: Ahí está. Mira, ahí tienen. Así que pueden agarrar,
0: bueno,
1: chicos.
0: ¿Podemos agarrar
1: un... Sí, tienen muña muña y el otro, que no me acuerdo cómo se llamaba.
2: Pero tiene la forma de una empanada.
1: Sí, bueno, no sé, un dulce de esos regionales que me pidió Gervasi.
2: Está buenísimo.
1: Así que ahí tienen muña muña.
2: Y el muña muña.
1: Alfajores y no sé qué otro coso regional de ahí son los que vienen en...
0: Alfajor relleno con dulce de leche con baño de repostería.
1: Sí.
0: Acá este es el muña muña, dice alfajor relleno con dulce de membrillo con baño azucarado.
1: Muy bien.
0: ¿Y dónde dice muña muña?
1: todos
0: alfajor
1: tienen
0: de
1: muña,
0: dulce
1: muña,
0: de frutilla.
1: Todos tienen muña muña.
0: ¿Y estas y el empanaditas
1: otro,
0: qué
1: y el
0: son?
1: Otro sushito.
0: ¿Son
1: no
0: empanadas,
1: sé,
0: ¿verdad?
1: Son esas productos. ¿Qué dice? ¿Hay algo
0: no
1: ahí?
0: Dice nada, por eso.
1: Golosinas regionales, dice.
0: Claro.
1: Ah son golosinas. No, con eso, dulce de...
0: Cayote.
1: De cayote, sí.
4: El muño...
1: Espere, ¿qué dice?
5: Lejos, lejos. ¿El muña muña levanta la temperatura?
1: Parece.
2: Y, aparentemente.
5: ¿Lo levanta otras cosas?
1: Y eso es lo que levanta la temperatura.
2: No. Levanta muertos.
1: Por eso dijo la chica que era el ayudín que necesitan para el superclásico.
5: Sí, sí, sí.
1: Que ahora, ¿cuándo es el superclásico? Ya tiene fecha confirmada ahora.
5: Sí, claro.
0: Espectacular.
1: Sí. Sí, así que bueno.
5: Muy bueno. Faltan cuatro fechas para terminar la fase
1: regular. Claro.
0: Yo me dejaré
1: pasar. Así que bueno, ahí está. Tengan cuidado porque acá somos todos varones. Va, creo.
0: Claro. Bueno, lo comemos después.
1: Por las dudas. Yo les digo por las dudas. Así que bueno. Nada.
2: Mirá qué cosa, ¿no?
1: Así que conseguí los alfajores con muña muña. El domingo 1 de noviembre es el superclásico. A las 3 de la tarde en La Bombonera va a ser, ¿eh? Así que ya se pueden ahí disputar los equipos. Nada. Atáquense. Uh-huh. Atáquense. Muy bien. Paulucci, ¿qué tiene? Cuénteme.
0: Tengo los primeros mensajes de nuestro chat, en este caso de YouTube. Agradecemos a Omar Franco. Un saludo grande también para Moren Arioca.
1: Sí.
0: Gracias, ¿eh? Qué buen gusto que tienen para la música. Bueno,
1: la elige
0: gracias.
1: Silmino. No, perdón. La elige Fábregas, que está nominado al premio
0: sí.
1: Martín Fierro. Fábregas.
0: Sí.
1: Y el único que la pone es Marcelo Silmino. Aclaramos eso.
0: Bueno, Nora Carmen Azar, Matadero sigue sin luz desde las 24 Mirá. Horas, solo tengo el celular para escucharlos hasta que las velas no ardan o la batería aguante. Dice para aquí, bueno, esperemos que regrese pronto allí la luz para los vecinos del barrio porteño de Mataderos. También saludamos en el chat de YouTube a Verónica 20F. Horrible los cortes de luz, sí, la verdad que sí. Es tremendo. Y eso que todavía no empezó el calor.
6: Bueno.
1: No.
0: Sí, señora. También saludamos a Felipe Marvega.
1: Marvega.
0: Estoy ahí escuchando, se está celebrando Fiesta del Cantor Orillero en Huanguelén, en conmemoración del nacimiento de José Larralde,
1: Ajá.
0: 10, 11 y 12 de octubre. Abrazos, bueno, gracias por este dato, después lo vamos a estar seguramente mencionando ahí en el calendario de las fiestas
1: que tenemos actualmente. muchas fiestas.
0: Gracias a todos los que se van sumando a nuestro chat de YouTube, nos buscan como @radio10, ponen allí y les va a salir para escuchar el programa en vivo.
1: Bien, y oyentes que mandan mensaje, ¿a qué número, Roberto Gervasi?
5: Al 11-23-66-0-710.
1: Y ya están llegando muchas fotos, ¿no?
5: Sí, fotos que llegan cuando son las 3 de la mañana en todo el país.
1: Veo una foto acá, dice acá en la última foto, ya viejita, Ada de Caballito, me pone acá.
5: Claro, sacada. Porque nos mandó fotos en diferentes etapas de su vida.
1: Ah, en diferentes, claro, la veo desde muy joven hasta una foto que se sacó en la zona de el barrio chino.
5: Claro.
1: Tiene un retrato ahí muy lindo, una con unas amigas que me ha mandado. Después tengo fotos acá de una calecita que nos ha mandado, creo que María Teresa, ¿puede ser? ¿También?
5: Me parece que sí.
1: Sí, claro. Una foto y unos videos, los videos que no los puedo ver.
5: También son en la calecita.
1: También son en la calecita. Después hay un, mira, Delia, que es vecina de allá de mi barrio, de donde yo vivía de pibe, que tenía el kiosco, tiene fotos de su quinto año en el Colegio Dorrego de Morón.
2: Ah, el Colegio Dorrego.
1: En el Colegio Dorrego ahí de Morón. Fotos. Y mensajes que dicen
5: esas
1: qué cosas,
5: fotos, ¿sí? Las fotos de la que sacaban en los colegios son los que nos permiten tener retratado momentos que si no, no tendríamos.
1: Claro.
5: Porque fotos con los compañeros de colegio, yo la verdad que las únicas que tengo son las que se sacaban en el colegio, que era la foto recuerdo del año.
2: Claro, las anuales.
5: Sí, y que en la primera, por ejemplo, en la primaria, en la primaria, nos sacaban una foto además individual con la maestra.
2: Exactamente.
5: Que es la foto, la famosa foto de Julio Ricardo con Nito Mestre, ¿no? Que circuló muchísimo en las redes porque Nito fue alumno de Julio.
1: Ajá.
5: Se sacaba esa, entonces venía como un librito donde en una cara venía tu foto con la maestra y en otra la foto grupal que se sacaba en el patio generalmente.
2: Claro, con una poesía que decía: "Mas no desespere la santa maestra, no todo del mundo del todo se va. Usted será siempre la brújula nuestra, la sola querida segunda mamá".
1: Qué grande. ¿Qué tal? Muy bien. ¿Paulucci?
0: Con mensajes que van llegando al WhatsApp 11-23-66-0-710. María Delia, tratando de dormir, me abrazo. Bueno, no te vamos a dejar, no lo vas a lograr.
1: No, María Delia.
0: Buenos días, buenas tardes. Ya se durmió María Delia.
1: No, María Delia.
0: Buenos días, buenas tardes, buenas noches. Villa General Belgrano está en uno de mis... Está uno de mis hijos exponiendo en la feria artesanal. Mira. Sus cuchillos artesanales, Teresa, de Ciudad Evita. Con 76 y 73 años nos dimos el gusto de subir a la Calecita en junio de este año.
1: Esas son las fotos que mencionábamos
0: en Francia, recién. Exactamente.
1: Ah, en Francia.
0: De María Teresa. Así es. Hola Sergio, Marino, Paulucci, Roberto, Doctor Poli, Marcelo, Simino, equipo. 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
1: Muy bien, gracias Ada, un beso enorme.
0: Ada, que le conocí la voz, porque el otro día en el programa de Jorge Pizarro, de Mejor Ahora, no recuerdo qué día, la escuché hablando al aire. Ah. Ada de Caballito, no recordaba haberla escuchado. Así que le mandamos un beso grande, ¿eh?
1: Muy bien.
0: Nos acompaña todos los días. Hola, tengo 2 fotos más de 40 años. Han pasado ya a esta altura y tiene 5 años de diferencia cada una. También, bueno, acá lo que nos decía de Caballito, también vos comentaste. Bueno, qué lindo escucharte. Están todos. Les mando un abrazo. Estercita de Don Torcuato, que en el día de ayer sábado estuvo cumpliendo años. Así que así le mandamos un abrazo enorme.
1: A feliz cumple. Uy, acá me mandó una foto escolar, Marcelo Ángel Simino. Año 84.
0: Yo no había nacido.
1: Sí. Uy, andás a ver.
0: Simino, ¿qué, cuántos años tenías vos ahí, Simino? ¿10?
1: En el 84. Ah. En el 84. ¿Ves cómo sos, Simino, ahora? Estoy tratando de reconocer. Gervasi, bájame un poquito ese auricular que está hasta los palos.
0: ¿Por
1: y
0: qué?
1: Se nos está acoplando la radio.
0: Tanto, pero el
1: sí, ahí está, ¿ves? Mira. Ah, ¿sí? ¿Vio? Sí, está este viejo sordo. ¿Eh? Pará, haz una cosa, subite el audífono y no el auricular de la radio. Por las dudas.
0: Mire lo que logra, Marino. Tenemos que hacer gimnasia que baje, para pasar para este lado. Que no, que tenemos audífono. Que hacer una actividad. ¿Qué,
1: con, ¿qué estamos reconociendo acá en una foto a Simino. Sí. Para mí, puede ser este. ¿Puede ser este? No, no, ese no. El que está solo en un costado acá, no estás ahí. ¿Este será? No sé, ¿cuál será similar?
0: Andás a ver quién.
1: ¿Estás arrodillado? No, estás de pie. ¿El que está al lado de la maestra? No, no sé.
0: ¿En serio?
4: Este. Ah, al lado de la maestra.
1: ¿Este? Sí. ¿Este es el negrito Manuel?
0: Que el negrito.
1: El peticito. El de Fiquisito como balá. Acá estamos tratando de reconocer a Simino. Porque hoy estamos hablando de fotos y queremos que nos mandes esa foto que, bueno, te representa algo en algún momento de tu vida.
4: ¿Cómo es el de las dos colitas?
1: Usted es el de las dos colitas, cree. Bueno, nos pueden mandar fotos al 11 23 66 07 10. La foto que te representa en algún momento, en alguna historia, o contarnos esa foto que te imaginás. Yo tengo la foto del DNI todavía.
0: No,
1: del
0: no,
1: DNI, no, el no. Primer DNI, cuando... antiguamente uno tenía nada más que el DNI, ¿te acordás?
0: Sí, claro.
1: Iba a ser el carnet.
0: ¿La libreta?
1: No, el DNI tipo cédula, pero no como es ahora, como eso que tiene en la mano, no sé cómo se llama.
2: Esto es una matrícula.
1: Bueno, esto es una matrícula. Pero bueno, había uno que era así, que se sacaba ahí en Belgrano, ¿te acuerdas?
5: Usted tenía libreta de enrolamiento.
1: No, sí, bueno. No, no tuve libreta de enrolamiento.
2: Usted no.
1: O vos sí.
5: No,
2: ninguno de nosotros tuvimos. Nosotros tuvimos una libreta verde o celeste.
5: Ah, claro, verde.
1: Claro, yo tuve un DNI que era una celeste verde. ¿Te acuerdas? ¿El verde?
2: Sí. Ah, pero era como un librito que se abría.
1: Claro. No, era como eso, que tiene la mano así.
5: No, los tarjetas son modernos, ahora hace poco.
1: Es como el tarjeta, pero era verde antiguamente, más grande.
2: ¿Verde?
1: Verde, más grande.
5: Pero yo recuerdo el librito verde donde te sellaban el voto.
1: No, eso ya es el DNI. Yo ahí ya tuve el DNI. Había una cédula de identidad.
0: Ah, sí.
1: La cédula de identidad.
5: La cédula, sí.
2: 8.011.624. Mira,
1: yo tuve 9, el DNI.
5: 9.918.606 era la mía.
1: Ah, mira.
2: Sí. O sea, eso quiso decir 10
1: millones,
2: que yo soy más viejo.
1: Claro.
5: Sí, claro. Me la saqué en el 75.
1: Mira. Bien. ¿Eso Simino vos no tuviste? ¿O sí tuviste? Vos nací en el 75.
2: Claro, no. Eso se sacaba en la Policía Federal.
1: En la Policía Federal acá en Belgrano, que había que ver todo.
5: Claro. Y
1: la primera vez que me pintaron los dedos.
2: Sí, exactamente, tocamos el pianito.
5: Y te
2: sí.
5: digo más, durante mucho tiempo, después de haber perdido dos DNI, yo iba con la cédula encima. Mira, ya nadie usaba claro, la cédula, exacto, pero yo claro. para no arriesgar a perder otra vez el DNI, iba con la cédula.
1: Mira, sí, hoy sí. tenemos a Cristian Bonet.
0: Sí, me había olvidado.
1: ¿Cómo contarle? Se olvidó? Sí, sí. ¿No está Pablo Portugués?
6: No. ¿Está enfermo?
1: No sabemos, nos afamos de Pablo Portugués, que viene todas las noches acá y no, se clava acá. No, en fin, ¿eh? Habla tanto. Así que bueno, nada. Eso, para que, sí. que quería contarlo. Y me acuerdo, esa foto sí. tenía mucho pelo.
2: Bueno, como y, la foto que le acabo no. de mostrar.
1: Espere, y yo no sabía que había que firmar. Firmar.
2: Sí.
1: Era el primer documento al que iba a firmar. Claro. Y se volvía garabato. Ahí no, sí. no tenía la más mínima idea. No me habían. Mi viejo no me había dicho, che, mirá que vas a firmar. Me la saqué con mi papá. Bien. La libreta, ese DNI de cédula de identidad de mi papá. La tuvo, pero intacta hasta el último día.
2: Sí, sí.
1: La conservó siempre. Sí, sí. La mía está destruida.
2: No, yo no, la, pero la me haces acordar tiene. También a mi padre, que justamente pero sí, lo, esa, lo se intacto. Conservaba intacta.
1: Sí, uh-huh. intacta. Y después sí estaba esa otra libreta, que me encantaba mirarla, porque esa tenía el himno nacional completo, completo, o sea, en varias hojas todo el himno. Sí.
2: Las nueve estrofas.
1: Sí, y tenía además un mapa... con todas las provincias, todo pero era muy lindo. Dice
2: una de...
1: ¿La libreta de enrolamiento era?
2: Libreta de enrolamiento, el libreta grande, de enrolamiento. Color marrón, si no me equivoco.
1: Sí, la de Vespucio, sí, cuando llegó acá.
2: Vespucio.
1: Con Colón. ¿Qué está escribiendo tanto, Paulucci, con esa cara de no, preocupado?
0: No, no, no estoy preocupado para nada, no, no. Estoy haciendo algunas cosillas.
1: ¿Para tengo... otro programa?
0: No.
1: ¿Para otro? Porque para acá, ¿qué tiene que escribir?
0: Tengo nada. Que escribir de todo, estoy a full. ¿Qué le iba a decir? 11-23-66-0710, sí. queremos recibir sus mensajes, por supuesto, estamos aquí en Despiertos por Radio 10, pueden seguir al señor Marino en arroba Sergio Omarino.
1: Sí, que espere, señor... espere, ayer prometí sí. algo que no lo hice, después me olvidé, ¿qué? Voy a subir mañana lo de las verduras. Ayer dije que había ido a un puesto en Maimará, sí. en la calle, sobre la estación, donde había distintos productos que acá no consumimos habitualmente.
2: Sí, es verdad.
1: Como por ejemplo, que después hubo alguien que nos mandó una foto, la del cacao, uh-huh. De donde se hace el chocolate. Sí, hay un fruto claro. del cacao que yo no conocía, sí, que se ve, bueno, ahí en Jujuy consumen bastante.
2: Y en las verdulerías también se venden los yuyos, el muña muña.
1: Sí,
2: el
1: está interesado, quiere comprarse sí. un kilo.
0: Muña muña.
2: Qué lástima que lo trajo, ¿no?
1: Bueno, pero cuando vaya para Salta, puede traer ahí. Claro, ahí también. Ahí
5: debe, claro, ayer hablaban de...
2: Deben vender ahí en Salta.
6: Subí, claro.
1: subí. El levanta muerto.
5: Ayer hablaban de la coca en algún mensaje. Sí. Y yo recuerdo que en la puerta del estadio Pedro Martiarena vendían las bolsitas de hojas de coca.
1: Se venden caramelos de coca.
5: Y recuerdo haber tomado té de coca en Bolivia con Walter Nelson. Yo había pedido, creo que un café o algo así, y Walter Nelson hizo un té de coca. Vamos a probar.
1: Bueno, pero de ahí viene eso, dice Simino. De ahí viene el estás contento, Walter Nelson.
5: No, y yo quería tomarme otro y otro. Y me dijo, no, salí de ahí, maravilla.
2: No, pero eso es para el mal de las alturas.
5: Claro.
2: La coca.
1: ¿Pero no hace mal?
2: No, no. Yo mastico coca cuando voy a Salta, e incluso el té de Salta.
1: ¿Y el que tiene presión tampoco le hace nada?
2: No.
1: No.
2: No, el mal de las alturas, si no te tratas, sí eleva la presión arterial.
1: Tengo té de coca, si quieren, les traigo. No, no, no ahora.
2: Nada, pero acá no creo que haga falta.
1: No, claro. Acá no hace falta. Pero allá sí, están los caramelos, caramelo de miel con coca. ¿Qué? Eso. No, la película de la coca también te levantan. Sí, también te levantan la presión.
5: Él también quería masticar.
1: Es como el muña muña. Es como el muña muña. Sí. Pero no, son otras cosas. Otra cosa. La película de la coca es otra cosa. Igual era otra época, convengamos.
2: En los cines continuados.
1: Ah. Sí. Hoy corre con la Pinto, ¿no?
5: Sí, señor.
1: ¿A
5: qué hora de la mañana?
1: ¿Ayer cómo le fue?
5: Ayer más o menos.
0: Más o menos.
2: Decimoquinto lugar quedó, creo.
5: Primero, claro. Decimosexto en realidad, pero por una penalización la Russell sale desde el decimoquinto.
1: Bien.
5: Pasó a la Q2, no pudo llegar a la Q3, estaba haciendo una muy buena vuelta, bajaba todos los parciales, pero tocó el muro. Y al tocar el muro, viste, todo es tan milimétrico, los tiempos son tan ajustados, tan cercanos los unos a los otros, que ese toque con el muro le privó de hacer un buen tiempo.
1: ¿Fue ayer también que se le quedó el auto o antes de ayer fue eso?
5: Y ya depende.
1: Porque
5: me confundís, porque allá es una cosa, una hora y acá es otra.
1: Bueno, porque vi un videíto de que a Colapinto se le apagaron todas las luces del tablero y se le quedó el auto ahí como se me quedó a mí. Digamos.
5: Exactamente, sí.
1: Nada más que tiene un Fórmula 1.
5: Eso fue la carrera sprint. Le en pasó sprint. A 9 pilotos, no lo mismo, pero no abandonaron mismo. 9 pilotos de 22.
1: Mira. Muy bien. Paulucci, ¿algo para agregar?
0: Algo para agregar, que seguimos conectadísimos y subiendo en el encendido de nuestro YouTube.
1: Sí, estamos River me todo. Dice, no dijiste nada, sin sobrarle, uh-huh. con lo justo River le ganó 1-0.
5: Un durísimo rival.
1: A Estudiantes de Río Cuarto.
5: Que perdió la categoría.
1: Que perdió, Banfield le ganó a Tigre. Uh-huh. También ayer hubo 4 partidos en el día de ayer.
5: Sí.
1: Sin duda esos son los que ahora me acuerdo. ¿Usted tiene el resto? No se acuerda.
5: No lo tengo acá, no pero lo podemos recordar en un ratito.
1: No hay ningún problema, en instantes. Bueno, Messi también, que hizo un doblete.
5: Ganó Defensa y Justicia. Ganó ayer, Defensa y Justicia. Ese es otro de los que... 2-0 de visitante en Santa Fe a Unión.
1: Sí.
5: Y se cuestiona la continuidad de Leonardo Madelón al frente del conjunto santafesino. Le va muy bien al equipo de Julio Bacari.
1: Mira, muy bien. Doctor Policaro, ¿ya tiene preparada la radiografía de vida para dentro de un ratito?
2: Por supuesto, cuando usted quiera vamos con Luis Miguel.
5: Y bueno, el cuarto partido es Barraca Central 2, Huracán 0. De a poquito me voy acordando, 2 goles de Briasco, el exjugador de Boca.
1: Bien, tengo oyentes que han enviado mensaje al 11-23-66-0710 uh-huh. y nos dicen esta madrugada de sábado,
7: hola,
1: de domingo.
7: Sergio, buenas hola. Noches, buenos días.
0: Marita.
7: Anoche te mandé 3 mensajes y no me lo pasaste.
0: Qué lindo.
7: Te escuché hasta las 6:45.
1: Muy bien, Marita, no importa. 6:45.
5: Y no lo pasaste.
1: Pasé, ¿cómo? Espera, pasé uno que se estaba quejando.
7: Sos un ingrato.
1: Pasé uno que se estaba quejando ella ayer.
5: Claro.
1: Y ahora se va a quejar.
5: Pero
1: porque
5: faltaron
1: le pasé.
5: Nosotros dos.
7: El de Tercita lo pasaste como 4 veces.
5: Mira,
2: fue el cumpleaños ya.
7: Vos sabés que yo tengo una foto de mi viejo y de mi vieja cuando eran joven. No sabe lo que es blanco y negro. Ella está hermosa, mi papá re joven. Y la conseguí por intermedio de allá de mi familia, de Concordia.
1: Sí.
7: Y ahora estoy buscando foto mía. Pero ¿qué pasa? Mi hermana, nosotros éramos muy pegadas con mi papá. Y con mi mamá también, porque eran unos santos.
1: Sí, a mesa.
7: Entonces, mi hermana ya pasaron varios años de mi papá. Y tiene una caja llena de fotos.
1: Mira.
7: Yo otro día le pedí una foto. Dice, ay no, yo no quiero ver la foto. Dice, porque me pongo triste.
1: Y sí, a mucha gente le pasa.
7: Y bueno, así que ahora estoy esperando que vaya mi sobrina y abra las fotos, la caja esa, de cuando yo tenía 10 años, 12 años.
1: Y sí.
7: Y bueno, lindo recuerdo tengo.
1: Bueno. Mira vos, ahí está Marita. Y sí, obviamente esos recuerdos te quedan. Pero bueno, hay gente que no le gusta mirar las fotos. También
5: sí,
1: es verdad.
5: Claro, le produce
1: y
5: angustia.
1: Gente que no saca fotos. Hay sí, un compañero que trabajó hasta hace muy poquito conmigo en el informativo. Que a él no le gustaba sacar fotos. No, casi no tiene fotos, no. Sí, hay muchos que, bueno, pero se saca otras fotos. Ahora se saca otra foto cuando viaja y todas esas cosas seguramente. Pero no tiene fotos así en el contexto de la familia, de los
5: mirá,
1: amigos.
5: Qué raro, ¿no? Sí.
1: No.
5: Hoy por hoy.
1: ¿A vos te gusta sacarte fotos, Gervasi?
5: Yo creo que salgo mal siempre, pero bueno, ni le escapo a las fotos ni las busco.
1: Sí. Uno nunca se ve.
0: Si aparecen,
1: bien en las
0: aparecen.
1: Fotos.
5: No, yo sí. Tengo alta autoestima.
1: Lo que pasa es que en la mayoría de las fotos creo que pasa lo mismo que con el espejo. Uno se ve al revés.
5: Uh-huh. Ah, claro.
1: ¿O no?
5: Claro.
1: ¿Qué? Claro, uno se ve al revés. No. Nadie.
2: El perfil, dice usted.
1: ¿Uno es simétrico de ambos lados? No, yo no soy simétrico. Para nada. Sí, noto la diferencia. Yo me miro y me digo, sí.
5: No, pero yo
1: es cuando... más...
5: Y, por ejemplo, si le sacas una foto a Sergio y se la sacas al revés, sale la pelada.
1: Pero me refiero... Sí, totalmente. Pero me refiero...
2: La de obispo, dice.
1: Claro, hay gente que es perfecta de la cara, totalmente.
0: Sí. Esos modelos.
1: Que son modelos y otros que no.
2: No, bueno.
1: Otros que no. Claro. Uno...
5: Vale. Bueno, no todos podemos ser perfectos.
1: No, obviamente, claro. Así, por eso
8: hola,
1: no lo decía por
8: hola, hola. Hola, mi gente linda, ¿cómo están todos por
1: bien,
8: ahí?
1: Bien.
8: Hola, Doc,
1: hola,
8: Marce,
1: hola.
8: Roberto, y hola, Sergio,
1: hola.
8: Amorcito lindo.
1: Hola.
8: Y esta madrugada estoy conectada.
1: Muy
8: sí,
1: bien.
8: Acá estoy, en vivo y en directo.
1: Bueno,
8: sí. Y a vos, ¿te gusta así?
1: Sí, claro.
8: Bueno, espero
1: muy bien,
8: que no
1: bienvenida.
8: Se corte. Bueno, mi amorcito, te sigo escuchando. Te mando un besito enorme, te quiero.
1: Un besito, gracias.
9: También está Marcelo Cimino,
1: sí.
9: Oscar Zambrano.
1: Sí.
9: Qué lindo están todos. No. Un beso grande.
1: Portugués no está. No, hoy está. Hoy está Cristian, así que no está Pablo.
5: ¿Rosaura mandó foto?
1: No mandó foto Rosaura.
5: ¿Tiene usted foto con Rosaura?
1: No. No tengo fotos.
10: Se hace el pelotudo.
1: No hay fotos con Rosaura. ¿Qué me mira así, Paulucci? ¿Cómo descreyendo?
0: No.
1: ¿Usted no cree mi palabra?
5: Se ve que se cuida.
1: No voy a estar mintiendo. Usted no. No se cuida.
5: Sí, todo.
1: Muy bien. Marcelo Cimino, vamos a la música, ¿le parece? En un ratito la radiografía de vida con el doctor Policaro. Vamos primero con una tanda, me parece muy bien. Vamos con la tanda, dale.
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0: nos da el doctor Alberto Policaro con Muña Muña. Estamos además escuchando El Fantasma de Canterville con León Gieco. Hoy estamos a horas nada más del próximo feriado, que es mañana, lunes 12 de octubre, Día del Respeto a la Diversidad Cultural. Y queda, o Día de la Raza, como algunos
1: ahora, sienten, claro, ahora, claro, se llama
0: ahora
1: así.
0: Ya es Día de la Raza nuevamente, ¿eh? Y quedan nada más que 28 días, porque dentro de un mes, menos de un mes, el Papa va a estar acá ya en la Argentina.
2: Claro.
0: Esta semana se abrieron los registros para inscribirse, para ir a poder ver el Papa de cerca, digamos, acá en el Museo de los en el Monumento de los Españoles.
1: Claro.
0: Sobre
1: Avenida Libertador.
0: Sarmiento, Libertador y Sarmiento.
1: Así es.
0: Así que bueno, ahí está. Y falta menos para el verano, porque ya estamos en primavera.
1: 70 días para el verano.
0: Nada,
1: y
0: nada.
1: 81 días para finalizar el año.
0: Muy bien, todo eso pasa rapidísimo. Un día como hoy, también quiero contarles que nacía en Buenos Aires el estadista, legislador y presidente Carlos Pellegrini.
1: Así
0: es. Hace 180 años, doctor Policaro.
1: Sí, abogado, político, presidente, justamente entre 1890 y 1892.
0: Pellegrini, que hoy tiene nombre de calle, obviamente.
1: Exactamente.
0: Sí, allá por mi barrio hay, acá también. Y hay una carrera que se llama Pellegrini.
1: La de San Isidro, ¿no es?
0: Ah, mira, los Beatles hacían hoy su primera aparición en la lista de singles de Estados del Reino Unido con Let Me Do, canción que iba a alcanzar el número 4 hace 64 años en el ranking de la Billboard. Así que ahí estamos con Let Me Do. Y también,
1: mira, ahí está.
0: Temazo. Canción escrita principalmente por Paul McCartney, recordemos.
1: Sí.
3: ¿Y está firmada por los dos, por Lennon McCartney?
0: Incluso varios años antes de que fuera grabada. You know I love you. 16 años tenía Paul McCartney cuando escribió esta canción.
3: Jovencillo. Love Me Do.
0: Y John Lennon contribuyó después con el puente musical, se lo agregó más tarde.

0: Un día como hoy, en 1980, The Police llegaba al número, tenía su segundo álbum en el Reino Unido, con Senyata Mondata, que fue el tercer disco en realidad de The Police, editado en 1980. De ahí está The Do Do Do de Da Da Da, por ejemplo. Y está Don't Stand So Close To Me.
1: Ahí está. De Da Da Da. Está bueno.
0: Sí.
1: Du, du, du. Da, da, da.
0: Agradezco a Marcelo Cimino que busca esto mientras nosotros vamos hablando. Lo va a cantar en vivo Roberto Gervasi.
2: No, es con este disco.
0: A ver, du, pensé que iba a cantar. Du,
1: da, da, da.
2: Con este disco conocí al grupo The Police a través de una publicidad que promocionaba justamente la salida del disco Senyata Mondata y que era...
1: ¿Dónde lo escuchaban? ¿En la radio? ¿En la tele la publicidad?
2: En la tele, ese año, que fue el verano de 1981, me parece.
1: Claro, pues sí, salió en octubre del 80. ¿No?
2: Todos los canales tenían color menos Canal 11. Había quedado como el último en blanco y negro. Y ese año transmitió el torneo de verano de Mar del Plata, que muchos se quejaban, decían, justo el único canal que no tiene color pasa a los partidos. En ese año participó Argentino Junior con Maradona. Y en las tandas, en el entretiempo, pasaban la promo de este disco. Bien. Y el locutor que hacía la publicidad era Pedro Aníbal Mancilla.
0: Mirá vos. Y había una versión de esta...
2: Senyata Mondata. De Police.
0: Modar en la noche.
1: O sea, después lo pasaba ahí seguro.
2: Tu show nocturno exclusivo.
1: No se ría.
0: Estaba la versión en castellano de esto, que era malísima.
1: ¿Sí? ¿Sí?
0: ¿Ah, sí? ¿Nunca la escucharon?
1: No.
0: Sí,
1: no.
0: Malísima.
1: No te puedo creer.
0: Malísima, malísima, cantada por The Police en su versión en castellano. Yo pensé que la conocía.
1: Un castellano muy poco logrado, seguramente.
0: ¿Eh? Sí.
1: Increíble.
0: Otra época. No, lo que pasa es que cantan con una fonética rara.
1: Claro.
0: ¿Entendés? Como cantaríamos nosotros también con fonética. Un tema en inglés, si no sabemos inglés, o en cualquier otro idioma. Es esta, escucha. Todo tenemos acá.
3: A ver.
0: Esta es la versión en español.
2: La música suena bien.
0: Y sí, porque son los de Police. Ellos tienen la base. Hoy se puede hacer todo
2: esto. Sí.
0: Podríamos haber arrancado con la parte cantada, ¿no? Ya, más fácil.
1: No.
3: A ver.
1: Porque no, va a decir, no quiere hacer este...
0: De du, du, du, de da, da, da, lo va a decir igual.
1: No quiere cambiarse el nombre a otro Marcelo.
0: Ese es el
2: Sting. ¿Es el chileno?

0: La otra versión.
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3: Viaje. 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Sí, es raro, sí, tienes razón.
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4: Esta es una canción sobre la falta de resolución.
3: Y el duda, ¿cómo lo dices?
0: Va a ser igual.
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0: Me hace acordar a cuando vino el Papa Juan Pablo II que decía Rivadavia. Quería por la avenida Rivadavia y hablaba de Rivadavia. No sé por qué me quedó siempre eso. Bueno, un día como hoy también Madonna estaba en el número uno de singles con True Blue, su tercer número uno del Reino Unido. La canción principal del álbum True Blue, que en aquella época estaba con Sean Penn. Esta es Madonna.

0: Vamos a saludar hoy porque hoy es el día de los tíos. ¿Sos tío Paulucci vos?
1: No.
0: ¿Sos tío Polidaro? Sí. Claro. ¿Sos tío Gervasi? No.
2: No.
0: ¿Sos
2: no.
0: tío Simino? Sí. Sí. Yo también soy tío. Le mando saludos, un beso enorme a Alma y a Yelén, que son mis dos sobrinas.
2: Y un recuerdo para Héctor Cámpora.
1: También. Pero tío, de cualquier manera, en realidad, ellas lo deberían saludar a usted porque es el día del tío, ¿no? De los sobrinos.
0: Bueno, pero yo los saludo. Sí, lo aprovecho y los saludo. Hoy es el Día Nacional del Asado Argentino.
3: Así es.
0: ¿Qué era? Ayer fui al supermercado,
2: Valía. ¿Qué era eso?
0: El asado, no sé, rarísimo. Ayer fui al supermercado, fui a comprar, estaba comprando carne picada, y le pregunto, ¿cuánto vale el kilo de asado, de vacío? 29.900. El kilo de vacío, 29.900 en el supermercado.
2: Así están los locales.
3: Ahora, ¿el asado incluye las achuras, el matambre, la entraña, o es solamente tira de asado?
0: No, espere, una cosa es la costilla.
3: La costilla, el
0: costillar. Asado es todo lo que va arriba de la parrilla.
3: Ah, tiene razón.
0: Claro. Pero nosotros acá en Buenos Aires, en Buenos Aires y el conurbano, le decimos asado a la tira de asado.
2: Claro. Claro.
0: Cuando vos vas a una carnicería, no
3: me
0: sé.
3: Me da asado, claro.
0: En Córdoba le decís, me da asado, y el tipo te mira porque ellos lo que te venden es costilla.
3: Claro.
0: ¿Entendés? Y tienen también otros cortes. Tienen la aguja parrillera, que es muy rica en el interior y otras cuestiones.
3: ¿Ah, sí? ¿Aguja parrillera se llama?
0: Sí, sí, en Córdoba hay aguja parrillera. ¿El asado se hace únicamente a la brasa o vale también el asado que se hace estilo? ¿Viste que ahora hay parrillas con gas?
3: Sí, claro.
0: Mucha también. Gente tiene parrilla. Acá había un chico, me acuerdo que trabajaba acá, que se había comprado una parrilla, lo felicité. Y cuando fui a la casa, era una parrilla de gas.
3: Eso no es. O sea, leña o carbón.
1: No.
0: Claro, leña o carbón. Leña con el carbón.
3: Ahora, pero en realidad es un ritual social, cultural, más que nada.
0: Hay muchos festejos hoy. Está el festejo del Día del Asado hoy en Entre Ríos.
3: Ajá.
0: Que no sé si se hace o se suspende por el tema de las condiciones climáticas. Hoy, 11 de octubre, también es el Día del Árbitro, Roberto Gervasi.
2: Mirá. Ah, bueno.
0: Si piensa en un árbitro, ¿en qué árbitro...?
2: Germán Delfino. Que lo tuve en la Escuela del Círculo de Periodistas Deportivos, ese egresado de la escuela.
0: Pero acá hemos traído un árbitro también.
2: Y hicimos una nota. Querido, Germán Bermúdez, claro, por supuesto, sí.
0: Muy bien, ¿qué mal? ¿Cuál dice
2: Germán? Los dos se llaman Germán.
0: Claro. Día de el árbitro.
1: Amarito también es el árbitro, Amarito
2: Mundo. Mario Mundo, claro.
0: No recuerdo qué árbitro, pero una vez hubo un árbitro que me regaló, una vez que le hice una entrevista y una nota, me regaló un llaverito.
3: Sí.
0: Con las tarjetas de el llavero.
3: Sí.
0: Veo que uno tiene una piedrita, un motivo el llavero, generalmente. No era el pito, eran las tarjetas, la amarilla y la roja.
3: Ah, mira.
0: Que es medio flúor, en realidad.
2: Bueno, claro, yo las tengo, las originales.
0: ¿Tienen las originales?
2: No es llavero, pero...
0: No, este es un llavero.
2: Con la tarjeta.
0: Con la tarjetita me pareció muy, muy lindo, muy interesante. Lo tengo guardado, ¿eh?
3: Bueno.
0: Porque me gustó. Hoy es el día del paracaidista militar.
3: Mira.
0: Delia, que está escuchando, seguramente no me va a dejar mentir, ahora me va a decir que sí. Pero yo vivía cerca de mi casa, se veía
3: aérea.
0: La base de Palomar. Desde el techo de mi casa se veía inclusive la pista.
3: Ajá.
0: Y durante muchos años, los aviones salían de ahí, hacían la prueba de paracaidismo y se
3: arrojaban.
0: Claro, todos.
3: Sí, mirá.
0: Es un espectáculo gratuito
3: sí,
0: que teníamos casi todos los días durante muchos años, cuando estaba más operable esa base aérea.
2: Sí.
0: Hoy es
2: una profesión que está cayendo.
0: Está en caída libre. Está en caída libre. No le cae muy bien el día del paracaidista a Marcelo Simino. Hoy es el día del martillero público y corredor inmobiliario.
3: Bueno, la diferencia entre martillero y corredor, ¿no?
0: Sí.
3: El martillero es un auxiliar de la justicia que justamente actúa en los remates, o sea, realiza la venta al mejor postor.
0: Bien.
3: Ese sería el martillero. Y el corredor...
0: El corredor, explique.
3: El corredor es el que actúa en la compra, venta, alquileres de bienes raíces, el que está en la inmobiliaria.
0: El corredor es el que hace el negocio y el martillero... Viene de el martillo de las... De quién da más,
3: ¿quién
0: de la
3: da
0: subasta.
3: De
0: ahí viene.
3: Saludamos a Néstor Picone también.
2: Como Mauricio con los palcos, claro.
0: ¿Cómo?
2: Como Mauricio con los palcos.
0: Totalmente. Hoy es el Día Nacional de la Patagonia a propósito.
3: Así es.
0: Día Nacional de la Patagonia. En la Patagonia se está celebrando hoy el cierre, porque había arrancado el día 5, Paulucci. No hicimos nota de esto, ni tampoco los invitaron.
1: No.
0: El día de... Hoy está cerrando Bariloche a la carta.
3: Ah,
0: esta propuesta gastronómica que tiene Bariloche, justo hoy coincide con el Día Nacional de la Patagonia, que recuerda, obviamente, esta ley promulgada en 1878.
3: Claro. ¿Ya? Que es la región más austral de nuestra República, ¿no es cierto? Y cuenta con casi 1.000.000 de kilómetros cuadrados de superficie y representa la menor densidad de la República, con 3 millones de habitantes. O sea, más o menos 2,5, 2,7 habitantes por kilómetro cuadrado. Y lo que yo no sabía, mientras estaba escribiendo esto, es que la Patagonia no es la zona desde Neuquén, Río... Incluye también Mendoza, La Pampa. Eso mira, no lo tenía...
0: Sí, claro. Cuando vos vas por la Ruta 5, sí, antes de llegar a La Pampa, justo en el ingreso, antes de entrar a La Pampa, al primer pueblo, dice, bienvenido a la Patagonia.
2: Ah, mira. Ahí mira, arranca la Patagonia. Y me llama la atención porque cuando yo estuve en Neuquén decía justamente la puerta de entrada a la Patagonia.
0: Bueno, pero desde hace unos años La Pampa se promociona como Patagonia.
3: La Pampa,
0: también.
3: Mendoza...
0: Sí. Lo contamos acá. Hoy sí, es el día hablado, de... Sí, lo hemos hablado. Hoy es el día, dijimos ya más temprano, del dulce de leche. El arequipe en Venezuela, en Guatemala y en Colombia.
2: Sí, Soledad nació ahí.
0: ¿Sabe cómo le dicen en Panamá? Sí. ¿Sabe cómo le dicen en Panamá?
2: ¿Cómo?
0: Al dulce de leche o al dulce que ellos tienen.
2: Sí.
0: Semejante al dulce de leche. Bien me sabe.
3: Ajá. Bien me sabe, o sea.
2: ¿Y dónde le dicen dulce de cajeta?
0: Dulce de cajeta le dicen en México.
3: Ah, claro.
0: ¿Y fanguito?
2: No sé.
0: ¿Fanguito dónde le dicen
3: Costa
0: fanguito
3: Rica
0: al dulce de leche?
3: Mamita querida.
0: Le dicen en Cuba.
3: Ah, bueno.
0: ¿Manjar?
2: En Chile.
0: Manjar le dicen en Chile.
2: Sí, claro.
0: ¿Manjar blanco? No,
3: Paraguay.
0: Es Chile.
2: Uh-huh.
0: No, en Perú. No sé, le dicen manjar blanco.
3: Y pues está hecho con leche.
0: ¿Y queso de Urrao?
3: Ah, ahí sonamos. Bolivia.
0: En Bolivia.
4: Bueno.
0: En Bolivia.
2: El otro día...
0: Internacional del dulce de leche.
2: Con vos hablábamos del fangollo.
0: Sí, hablábamos acá del fangollo. Sí, sí.
2: Ayer Carlos de Salta me mandó una foto del fangollo y me dejó deseando, porque la verdad que era espectacular. Sí,
3: sí, sí.
0: Lo del fangollo es porque es esa sopa que me dieron...
3: ahí en Jujuy.
0: El día que comí la milanesa. Comí milanesa y después me trajeron un plato de fangollo. Porque... Casi toda la comida en Jujuy, o al menos en la ciudad, viene con una sopa. Viene empanada, milanesa, fangollo.
2: Mira.
0: Sí.
2: Bien. Nunca me pasó que me ofrecieran. Si no,
0: y después,
2: aceptado.
0: En otro lado, cuando hice lo de la expedición del tren, que estuvo muy buena, ahí arrancaron con 2 empanadas, una carne con unos tomatitos, eso de llama que yo conté,
3: ah, sí. Uh-huh.
0: Y había locro también. Y un plato de locro. En lugar de la sopa,
2: claro,
0: una cazuela con locro. Estaba muy bueno. Mira que yo no soy amante del locro, pero el que hizo Anita Castro estaba buenísimo.
2: Uh-huh.
0: Así que ese está bueno y eso está incluido en la excursión nocturna del tren solar. Hoy es el Día Mundial del Fracking.
3: Ah,
1: ¿qué es
3: el fracking?
1: ¿Qué es eso?
3: ¿Qué es?
1: ¿Qué es esto?
0: Fractura hidráulica. Es la práctica que se realiza... se lleva a cabo en los Estados Unidos y otros países para extraer... Bueno, acá también, el fracking se hace acá en Vaca Muerta. Para extraer petróleo y gas de una manera no convencional. Fracking se llama.
3: Fracking.
0: Se inyecta agua con arena y algunos productos químicos y ahí, bueno, hacen eso, ¿no? Y se llama fracking, puntualmente, el fracking. Pablucci me lo pasa acá y me pregunta él a mí.
1: No, si no sé, porque cuando yo lo estaba
0: buscando... Me tira cosa acá.
1: No, no sé yo.
5: Yo no entiendo.
0: Hoy es el Día Mundial de la Carretera. Hoy para reflexionar.
1: Saludo a Julio.
0: Sí, ¿por qué las rutas están así como están, abandonadas?
1: Sí, porque el gobierno no las arregla.
0: Así que bueno, Día Mundial de la Carretera. En el año 2020 se aprobó la primera carretera fotoluminiscente del mundo. ¿Dónde fue, doctor Policaro? ¿En?
3: A ver.
0: Bolivia. ¿En España o en Holanda?
3: En Holanda.
0: En Holanda. Es un mecanismo que absorbe la luz durante el día y proporciona 8 horas de iluminación en la oscuridad.
3: ¿Ah?
0: Así como los relojes.
3: Sí, sí.
0: ¿Vio eso que había antes? A mí me encantaba de pibe lo de los relojes.
3: Sí, apagabas la luz.
0: Apagaba la luz y venían con esos puntitos verdes.
3: Sí, sí. ¿Fosforescente o...?
0: Bueno, eso es lo que tiene este sistema de iluminación, o parecido a eso,
3: claro,
0: en las carreteras de Holanda.
3: Ahí está.
0: ¿Y este es...?
3: Julio Iglesias.
0: Julio Iglesias, La Carretera. Cantando la canción de la carretera más importante del mundo.
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5: Es totalmente depresivo.
0: Le canta Pablo Lucía. Me van
3: pasando. Qué lindo.
4: lindo.
6: El ruido de camiones.
0: A propósito de la carretera.
5: Qué lindo.
0: Es muy... En Rumania dicen que está la carretera, la ruta más importante del mundo, la considerada carretera del mundo, con un recorrido de 90 kilómetros apenas, una emblemática ruta de montaña incluida en la edición del programa Top Gear.
3: Mira.
0: Considerada como la mejor. Y después, la que más curvas tiene se llama Cola de Dragón. Está en Estados Unidos. Tale of the Dragon, ese es el nombre. O sea, muy bien. Tiene 318 curvas. 318 curvas. ¿En cuántos kilómetros calcula usted que hay 318 curvas en The Tail of the Dragon, la ruta, la cola del dragón en Estados Unidos?
3: Y más o menos 100 kilómetros.
0: En 18 kilómetros, no. 319 curvas.
3: ¿Y cómo hace?
0: Claro. El camino a la calera, sí, ahí en Córdoba, que va bordeando el lago San Roque, también tiene 1000 curvas, dicen. O 100, sí, una cosa así, o 100 curvas, ahora no me acuerdo. Pero, ¿sí, las 100 curvas? ¿Las 100, el camino a las 100 curvas? Lo hicimos. El camino a las 100 curvas.
3: Mamá.
0: Y la ruta que yo conozco, que tiene menos curvas, es la de la ruta del desierto, la Patagonia. Ajá. Que apenas tiene como dos inclinaciones. No es que es totalmente recta en 200 kilómetros, pero tiene como dos curvitas nada más.
3: Nada más.
0: Sí. Es la ruta del desierto, la que va desde Chacharramendi hasta el cruce, hasta casi... me sale San Seferino, pero no es San Seferino. Bueno, Namuncurá tampoco.
3: Tampoco.
0: Bueno, por ahí.
1: ¿Tafuncurá?
0: No.
1: Catriel.
0: Catriel.
3: Gracias. Ahí está.
0: Hasta Catriel. Hasta Catriel.
1: Ahí está, a ver.
0: Hoy es el Día Internacional de la Niña.
3: Así es.
0: Desde el año 2012. Claro. Para reconocer los derechos de las niñas.
3: Claro, promueve la igualdad de los derechos, de oportunidades, acceso a la educación, a la salud, a la nutrición.
0: Entonces está bien el Día del Niño y el Día de la Niña. Sí. Son dos. ¿Y hoy no se le hace un obsequio a las niñas?
3: Sí, sí, ¿por qué no? Sí, claro que sí.
0: Una propuesta de la ONU Mujeres, para impulsar, obviamente, como decía el doctor Roberto Policaro, toda esta cuestión que está relacionada con las mujeres desde chicas. Y terminan, por ejemplo, con algunas cosas... que antes pasaban como el matrimonio infantil.
3: Sí, forzado, claro.
0: Esos matrimonios forzados, claro.

0: Como por ahora.
1: Y no sabemos. Mire si Franco.
0: ¿Qué va a cantar en otro programa?
1: A lo mejor esta noche.
0: Ya se está vendiendo. Pero los cantos de Paulucci era el segmento de este programa.
2: Claro, son los únicos.
3: Antonio Paulucci.
1: Sí, soy yo.
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0: En eso. Este momento,
1: ¿qué más tenemos?
2: En este momento canta Paulucci.
1: ¿Con qué te pegás, Simino?
3: Vamos. Escúchate, mazo.
1: ¿Cómo hago para cantar eso?
3: ¿No cantás en
1: no,
3: portugués?
1: En portugués no.
3: Sí,
1: no
3: sé. Cantá Mi Niña Veneno.
1: Y Mi Niña Veneno es lo único que puedo cantar. Igual me gusta,
3: Temazo. De la década del 80, ¿es esto, Simino?
1: Sí, sí, 84, 85, por ahí. De la misma época de...
3: Claro, está en Richie.
1: La misma época de Wando con Fuego y Pasión. Claro, por ahí.
3: Lo va a cantar Gervasio en portugués.
4: No, yo encontré uno.
1: ¿Qué encontró?
4: Encontré uno que me parece que... No sé, hay una, es una copia.
1: ¿De quién?
4: O...
3: ¿De quién?
4: Y sí, fíjese cómo se llama.
1: ¿Cómo se llama? ¿Sergio Marina también? ¿Es el de Mar del Plata?
3: Mire, no, Fernando Paulucci se llama. Pero aparte escrito igual que
1: usted. ¿Igual, igual?
4: No, no, no. Tiene una pequeña diferencia.
1: Ah, como el amigo de Junín, el secretario de Cultura, le mandamos un abrazo enorme. Sí. Ayer hablé con Luis.
3: Mira.
1: Le manda saludos.
3: Le mandamos saludos a la gente de San Luis que...
1: No, de Junín.
3: De Junín, perdón, de Junín, que cuando estuvimos acá en la Feria de Turismo, nos atendieron muy, pero
1: sí, vamos a pasar la nota pronto.
3: Sí, claro. Tenemos un montón de notas de la Feria de Turismo que hemos hecho ahí. Hice una con Juan Barreda, de Loreto. ¿Loreto dónde es? ¿En provincia de...?
5: ¿Santiago del Estero?
3: ¿Provincia de...? No, no es Conchita. ¿Dónde? Jujuy. ¿Dónde? No es Jujuy. ¿Dónde es Loreto?
1: San Luis.
3: No es San Luis.
1: Córdoba.
3: En Corrientes. Ah, muy Corrientes, bien, Marcelo Simino. Sí. En los esteros de Liberá. Hablé con él en la Feria de Turismo. Y esto... Y por supuesto, mientras charlamos con él, ahí estuvimos compartiendo también unos ricos mates, porque los correntinos hacen muy buenos mates. También estuvimos ahí con Alejandra, que nos atiende muy bien. Estuvimos cerca de Loreto. Muy cerca de Loreto, también Juan Barreda nos invita.
1: Me invitaron también a Gobernador Virasoro.
3: Mire usted, qué bien.
1: Por ejemplo.
3: Bueno, y...
1: A Pellegrini también.
3: ¿A Pellegrini?
1: Sí, también.
3: Bueno, y esto es lo que nos decía en la Feria de
6: Turismo. Hola, buen día. Mi nombre es Juan Gabriel Barreda. Soy de la localidad de Loreto. Estoy en la localidad de Loreto. Loreto está al norte de la provincia de Corrientes, sobre los esteros de Liberá. Es un pueblito muy lindo, calles de arena, con mucha historia, con mucha cultura. Se forma ese pueblo cuando los jesuitas son expulsados de por los banderantes de las misiones y de Paraguay, ellos van escapando, sí, se llevan sus santos, ¿sí? Y esos se instalan en Loreto y en San Miguel, que es el otro pueblo que está a 50 kilómetros, con sus santos. Y hoy van a poder ver en las casas de la familia pequeñas capillitas armadas con los santos que venían trayendo los jesuitas o las familias que vivían con los jesuitas. Pero además van a poder disfrutar de una biodiversidad impresionante, una fauna increíble, conocer un poco más de todas esas bellezas que tiene nuestro país, y los esteros es una de ellas. Así que los espero en Loreto, Posada de las Huellas y Reserva Estero Alma, con mucho gusto, ahí estamos para recibirlos.
3: Bien, un abrazo enorme a Juan Barreda, entonces, de Loreto, en Corrientes, en los esteros de Liberá. Se está haciendo la fiesta de la flor en Escobar, Paulucci.
1: Sí, que finaliza hoy, sí.
3: Hoy es el último día. Sí. Y enfrente hay un predio también donde se hacen espectáculos con música, con mucha gente. Hemos tenido algunos invitados aquí en la radio que estuvieron cantando y presentando su música. Y también hay otra fiesta de la flor que se está haciendo en la provincia de Buenos Aires, en Florencio Varela.
1: Tuvieron nuestros amigos de C5 en tu barrio, Diego Costa y todo el equipo, así que les mandamos un abrazo.
3: Hoy es el Día Latinoamericano contra la Obesidad, doctor Policaro.
5: Ah, bueno, sí, es una enfermedad importante hoy por hoy, ojo, porque bueno, trae consecuencias como diabetes, hipertensión, el sedentarismo también influye, por supuesto.
3: Bien, y riesgo, como decías vos, ¿no?, para la salud, inclusive ya desde los más chiquitos.
5: Sí, trastornos cardiovasculares, que son fundamentales.
3: Claro, la comida chatarra, todo eso que uno... Hoy está cumpliendo años Diego Topa, le mandamos un saludo, Diego Topa, que es un actor de doblaje, así que aprovechamos y le mandamos saludos desde acá. Se hace infantiles. Hoy, además, se recuerda el nacimiento de Alicia Moró de Justo.
5: Así es.
3: En 1885. ¿Murió con 101 años?
5: Sí, sí, bueno, justamente 100 años, en 1986. Sí. Y fue elegida la médica del siglo, ¿no? Se casó con Juan B. Justo.
3: Mirá.
5: Del Partido Socialista.
3: La vio, justo él la vio.
5: Justo, la vio y se casaron. Sí.
3: Y era Alicia Moró y se casó
5: con... pero nació en Londres.
3: Ah.
5: Vino a los 4 años recién acá a Buenos Aires.
3: Un día como hoy nacía Tita Merello. ¿Qué, cómo se llamaba Tita Merello?
5: Laura Ana Merello.
3: Muy bien, falleció. ¿Murió con 101 años?
5: Sí, sí, bueno, justamente 100 años, en 1986. Sí. Y fue elegida la médica del siglo, ¿no? Se casó con Juan B. Justo.
3: Mirá.
5: Del Partido Socialista.
3: La vio, justo él la vio.
5: Justo, la vio y se casaron.
3: Sí. Y Alicia Moró y se casó
5: con... Sí, pero nació

0: Está cumpliendo Estrella. Años. Escucha.
1: 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Tengo un pozo al mercado que venía. Es un cano embrutido de criollo. Yo le pongo los ojos para arriba. Tiende mi
0: música.
1: Un
0: viste que algunos te dicen música en vinilo. Esto es. Discos de pasta. Con Roberto Gervasi.
1: Es mejor pasar por Gila.
0: En Despiertos, la vitrola.
1: Una herida de verdad.
0: Ese parlante, ¿viste?
2: Sí, claro.
3: Mi papá tenía.
1: Qué linda mujer.
3: Hacete el papa de aquel lado.
1: La que Dios me ha dado. Mira. La tengo que hacer. Vale.
0: Ahí está, el recuerdo de Tita Merelo. Decía, hoy está cumpliendo años Cintia Fernández, así que aprovechamos y la saluda Marcelo Cimino desde acá. Todos la saludamos, se suma Paulucci porque no quiere quedarse atrás.
4: Perdón, no, yo tuve un encuentro con Cintia Fernández.
0: ¡Epa! ¡Epa! ¡Epa! ¡Epa! ¡Epa!
3: Me interesa, de la pieza a la cabeza.
4: Tuve un encuentro con Cintia Fernández.
0: Mira.
4: En un, no, en un evento, la había cruzado hace muchísimo. Es más, trabajaba acá en esta radio, me parece.
0: No sabía ilusionado.
4: No, no, no, al contrario, no me dio nada.
0: No sabía
5: el corte con que es culiarse la
0: no, sí. Totalmente.
4: Nada, era un evento que era un desfile solidario para una organización sin fines de lucro en la que colaboraba. Y bueno, justamente estábamos recepcionando ahí a las modelos, a la gente que participó. Y justo llegó ella y me saludó, me preguntó a dónde tenía que ir o dónde se tenía que acomodar, etcétera, etcétera. Y bueno, y nada, eso.
0: Yo también tuve
4: pero
0: un
4: re bien, yo re, re simpática.
0: Yo también ¿cercano? Tuve un encuentro con...
4: Sí, cercano, sí, me dio un beso. Todo.
0: Con Pampita tuve un encuentro. Claro.
4: Con Pampita también, ah,
0: hola,
4: sí.
0: Tuve un encuentro
4: yo
0: con
4: también,
0: Pampita,
4: sí. Cuando fui a cubrir el ustedes? Bailando, creo fue temporada 2016
0: sí,
4: o
0: un
4: 17.
0: Encuentro que fue un trío, porque estaba también la Mona Jiménez.
3: Mira, qué
0: Casa Foa un día y me saqué una foto con los dos.
3: Mira.
0: Me saqué una foto con los dos. Ellos se conocían, yo no.
4: Claro.
0: ¿Me puedo sacar una foto? Puse en el medio de los dos y me saqué una foto en el medio de los dos. Hola, buenas noches, buenos días, te escucho.
6: Hola.
3: Hola.
6: Este
3: hola,
6: mensaje Rose. Es para recordar que hoy, 11 de octubre, sería el cumpleaños de la cantante Gilda.
0: Sí.
6: Así que para ella, mi recuerdo, siempre escucho sus canciones, me gusta mucho. Así que, bueno, para vos, Gilda, un besito al cielo.
0: Muy bien.
3: Claro.
0: Escuchás, Paulucci, para vos.
4: Me gusta Gilda y también me gusta esto que hace Rosaura. Quiero recordarla también cuando nació, porque todo el mundo recuerda el triste 7 de septiembre, que es la fecha de fallecimiento, totalmente. Que este año se cumplieron 30 años de,
0: no estaba en
4: de la partida de Gilda. Sí, ahí la estoy viendo, sí. Mira, estoy en tal imagen.
3: Miriam ¿no? Alejandra Bianchi.
0: Muy bien, ahí está. Miriam Alejandra Bianchi, 1961.
3: Nacida en Villa Devoto, maestra jardinera. Claro.
0: El gato que tiene 4 nominaciones.
3: Sí.
0: Sí. Tiene a Colauti, Colauti. Nominado al Martín Fierro. Luca. Tranquilamente lo podrían haber nominado a Fernando Paulucci.
6: Ojo,
4: sí. No, ¿por qué?
0: Que es el primer productor al que nombran todos los días.
4: Yo usted está igual nominado estoy nominado también, de alguna manera. Sí, estamos todos
0: noticias.
4: Nominados.
0: Estamos todos nominados.
4: Yo
0: por
4: tengo 3
0: noticias.
4: Nominaciones. Mira. Tengo la del Siempre Noticias, la del Servicio Informativo Radio.
3: ¿También?
4: Y sí. Pero porque, a ver, usted, el panorama.
0: Pero no, usted
4: el panorama del
0: no
4: servicio.
0: Se sumar, pero, a todos lados. Están todos, del pony,
4: están todos tratando de rascar cómo
0: no,
4: hacer.
0: No, no, usted no tiene.
4: No, pero,
0: nada que ver
4: no, pero mire, a ver. El Servicio Informativo Radio 10 sí. Está nominado como mejor servicio informativo.
3: Sí.
4: El panorama, Siempre Noticias, que conduce el gran
3: Marcelo Pérez Fantoni.
5: Mira vos.
4: Sí. Es un producto, es una
0: de
4: producción
0: Fantoni,
4: del Servicio Informativo Radio y la producción
0: de
4: la
0: Fantoni bueno, acá estoy. Dos chupamedias de Fantoni.
3: Dale, con fuerza.
0: Yo le quiero decir a Fantoni que este mes,
4: ¿qué?
0: Que este mes,
4: sí.
0: No solamente, no solamente sí. Es el programa que está dentro del servicio del Siempre bueno, Noticias,
4: sí.
0: Es un programa que sí. Forma parte del Siempre Noticias, sí, ¿eh? Que está nominado el Martín Fierro, sí. Justo este mes lo conduje yo.
4: Ah,
0: y además,
4: un día.
0: Y además, también este mes. Entró dentro de los más escuchados de la
4: por
0: radio.
4: Por segundo mes consecutivo, el panorama es el programa más escuchado de Radio 10 de
3: vamos,
4: lunes a viernes.
3: Fantoni.
4: Y creciendo
0: ¿y
4: en la audiencia.
0: ¿Y el del fin de semana?
4: Y el del fin de semana es este.
0: Despierto.
4: Después viene el
0: más escuchado
4: y
0: no del fin de semana.
4: No.
0: No, no estamos nominados.
4: Después,
0: pero
4: otra
0: somos
4: nominación.
0: El más escuchado del fin de semana.
4: Otra nominación que tengo es la del programa musical de Tete Custaro, del cual yo soy productor del programa, y también de Mañana Silvestre, está nominado como programa periodístico de Radio 10. Pues bueno, yo también colaboro de alguna manera.
3: Y Ariel Sack.
4: Y Ariel Sack, bueno, sí.
0: Pero te dijo algo, que este es el programa más escuchado del fin de semana.

0: de esta y de todas las radios, te quiero decir por las dudas, ¿sí? A esta hora. ¿Cómo venimos en el Showtube? En el ranking de YouTube, por ejemplo, en este momento.
1: No, bien, estamos bien. Tranqui, venimos tranqui, pero bueno, vamos a crecer.
0: ¿Estamos primero o no estamos primero?
1: Ahora le voy a confirmar.
0: Por favor,
1: me parece que no.
0: Confírmeme.
1: Me parece que no. Tienen que meterse ya mismo.
2: Hace ver, tres semanas que íbamos primero.
0: El minuto a minuto.
1: Bueno, tenemos una de las emisoras.
0: A ver. Esto es en vivo.
1: La última va última lejos. Dice que supuestamente lidera todos los horarios.
0: Bueno, sí. ¿Y nosotros?
1: Es hasta ahí.
0: ¿Estamos primero o segundo?
1: Después tenemos...
0: ¿O último? No, último no. Ya sabemos que último no estamos.
1: No.
0: Último no estamos.
1: El amigo de Starcita.
0: Sí.
1: A ver cómo anda el amigo de Starcita. Atención. Tenemos ahí... ¿Cómo tardo esto en abrir?
0: Ranking de YouTube en vivo.
3: Oh, el Oscarcito.
1: Lamentablemente nos está ganando.
0: Mira.
1: En YouTube. Mal. Pero en el otro le pasamos.
0: ¿Qué estamos? ¿Segundos?
1: Sí, estamos segundos.
0: ¿Sí? Muy bien.
1: Pero me voy a fijar la última.
0: Bueno, vamos. Espere. A ver. La última.
1: Solita me... Qué lindo los piojos.
0: Mal.
1: No, está liderando la radio futbolera.
4: No.
0: Mire usted.
1: Segundo viene Oscarcito y
5: tercero. Bueno, en una época estaba el DNI, que era la libreta verde, que tenía grabado, decía DNI, el número con puntito grabado a través de todas las hojas. Y después estaba la cédula que era de la policía, ¿sí? La que salía ahí en Moreno, donde está la central de la policía en Cava.
0: Es verdad lo que dice el señor, es verdad. Sí, ahí, en la en el... ¿Cómo se llama? ¿El destacamento de Moreno? No, para, ¿cómo se llama ahí en Belgrano?
1: El destacamento de policía, policía federal de Argentina.
0: Me dice
1: Belgrano y Moreno.
0: Hola muchachos, no me mandan el nombre del ayudín. Dice, tengo 61 años y no me anda bien el carburador. No me quiere arrancar, dice. Era el Muña Muña, ¿no?
2: Muña, sí.
0: Soy Teresa de Ciudad Evita. Sí. La foto de mi cédula de identidad, tenía 15 años, no quiero mirarla. Me sacaron la foto, dice, ni tiempo a arreglarme, el cabello impecable, nunca lo usé.
4: Un bajón.
0: No quería mostrarla, definitivamente. Mira. No quería mostrarla. Seyata Mondata lo vinieron a presentar a Argentina, New York City.
2: Mirá.
0: En Buenos Aires y en el Cine Roxy, en el Cine Radio City de Mar del Plata, ahí fui el 12 de diciembre de 1980. 4 días antes habían matado a John Lennon.
2: El 8.
0: Y lo vi entrar a Sting al cine con una remera con la foto de Lennon que decía 1940-1980. Hola muchachos, soy Charlie de San Fernando. Ayer se olvidaron del postre más famoso, por lo menos para mí. Me extraña, Roberto, Marino, la sopa inglesa.
1: Oh. Ah, el que le gusta a Echeverry.
0: A mí también me gusta la sopa inglesa. No encuentro ahora los lugares donde la vendían allá por mi barrio. Porque de ese local, que yo he traído algunas veces la torta de ricota, Paulucci.
1: Sí, riquísima, la extrañamos.
0: Que no está más ese negocio como era antes. Ahora se remodeló, cambió de marca, de dueño, qué sé yo. No hacen más esos productos.
2: No, ¿hay sobre Juan B. Justo, dice usted?
0: No. En Cabildo, en el número 1 de Cabildo, frente a la estación.
2: Ah, bueno.
0: Cambió de firma o no sé qué pasó, remodelaron el negocio. Y venden otro, o sea, siguen vendiendo lo mismo,
2: sí.
0: Pero se han ayornado, digamos, han hecho otra propuesta gastronómica. Y las masas riquísimas que vendían ahí no se consiguen más. La torta de ricota que yo he traído acá a la radio durante mucho tiempo, tampoco la hacen más.
2: Claro.
0: Y si la hacen, no es la misma que antes. Y ahí hacían la sopa inglesa muy rica.
2: Bueno, la sopa inglesa también
0: es
2: creo...
0: como la torta.
2: Claro, pero creo que en Monte Castro, yo le voy a preguntar ahí en Lope de Vega y Jonte, creo que la hacen.
0: Hola muchachos, dice, te voy a corregir y retar. No te tires con la parrilla a gas. Para nosotros, videntes, es espectacular, porque al no ver, tiene que ser gas. Dice, perdóname que te rete, pero los no videntes usamos la parrilla a gas y es espectacular. No, lo que yo digo que teniendo la posibilidad, el que tiene la posibilidad. Claro.
2: De una parrilla con
0: una
2: leña.
0: Parrilla con leña, obviamente, ese gustito que le da la leña, el carbón, el ahumado, no se lo da la parrilla a gas.
2: Claro.
0: A ver, en mi casa llegué a hacer asado a la air fryer. ¿Entendés? Con la air fryer de mi hija hice asado. Claro, lo pones ahí un rato, los chinchulines salen espectacular. Los chinchulines en la freidora de aire salen espectaculares, pero
3: No es lo mismo. La persona tiene que ser libre, como el pájaro.
0: Me dice acá, sí, en Bolivia se le dice manjar blanco, ¿eh? También nos cuenta esto Estela de Solano, que también manda bendiciones y nos manda una foto espectacular. Estercita, dice, esta me representa en mis desfiles. La foto de Estercita de joven, con una bandera argentina de fondo, muy linda, coloreada, bueno, hermosa. Estercita también nos manda otras fotos por acá. Soy Rosaura, sí, y estas son algunas de mis fotos que guardo con mucho cariño porque me traen muy lindos recuerdos. En la primera estoy con mi maestra Liliana y en la otra mi primera comunión con el padre Zeno. Mira, Horacio de Mar del Plata dice presente. Acá nos manda una foto también, una oyente con mi Doberman. Ahí vemos la foto. ¿Cuántas fotos, eh? Graciela de La Plata. Tenía 23 años, muy linda, hermosa, ¿eh? Mirá, belleza, una belleza, totalmente. Hoy tengo 81, nos dice. Mirá. Y no nos mandó la foto de los 81, que a lo mejor está mejor que a los 23. Claro. ¿O no, Poli?
1: ¿Por qué no?
0: Por supuesto. Usted la miraría con otros ojos.
2: Por supuesto que sí.
0: Hoy se hacen, dice, las primeras Olimpiadas de Esgrima y Criollas en la Casona Santa Coloma, en Bernal, en la provincia de Buenos Aires, ¿eh? Con esto del Muña Muña y el Levanta Muerto, sí, los imagino bailando carnavalito en los pasillos o andando espalda contra la pared por las dudas.
1: Dice César. Poneme el lucerito de Mercedes Sosa.
0: El payador de La Matanza. Sí. Claro, a mí lo que más me preocupa es que el único que agarró y se llevó de acá, de la caja del Muña Muña, es Roberto Gervasi. Sí, nuestro amigo Trípode. No,
1: nosotros lo tenemos acá.
0: Sí.
1: Después.
0: Sí.
2: Empanadita.
0: Pero Gervasi tiene algunos antecedentes naturales. Me muestra que no comió nada.
1: No, no todavía.
0: Tiene algunos atributos.
2: Y, ¿sí?
0: Claro. Imagínate ya comer el Levanta Muerto. Ahí está. El Muña Muña.
2: Vamos a bailar.
0: ¡Uy! Sí, se lo comió.
2: Se lo comió.
0: Los dos se comió.
2: ¡Uy, no! ¡Esa!
0: ¡Esa, vamos! Estamos en Despiertos a las 4 de la mañana en la República Argentina en vivo. www.radio

0: vamos, con Tony.
1: Vamos,
0: con
1: Tony.
2: Mañana les voy a hacer el montaje.
1: Sí. Un saludo para Laura Lasalle. Un saludo para Gabriel, que está prendido a la 10, escuchándonos desde Liniers.
3: Bueno.
1: Saludos y cariños para Despierto.
4: Que no escucho esa mujer cantar.
2: ¿Que no canta qué?
4: Esa.
2: Ahora vamos a cantar. Para la señora, nunca supimos cómo se.

0: qué bueno.
1: En un ratito vamos a escuchar después, más adelante, porque ahora se viene la radiografía de vida con Alberto Policaro. Hice la expedición nocturna esa de las estrellas.
2: Sí.
1: Bueno, después nos van a estar contando ahí perfecto. De qué se trata y eso. Hice una nota también ahí en el medio de la quebrada de Humahuaca.
2: Qué bonito.
1: En Los Hornillos, puntualmente. Así que ahí Los Hornillos es pasando Purmamarca.
2: Ajá.
1: Y antes de llegar a...
2: A la quebrada.
1: Antes de llegar, claro. Pegadito a Maimará, un poquito antes, ahí donde está la paleta del pintor.
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1: Un beso a María, que nos está escuchando, a Sol también, a Diego, que nos mandan mensajes.

0: Carlos Giordano.
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0: Saludos a los chicos de Dolce Cocoa.
3: A Fernanda.
0: A Liliana Rizzo.
2: Ta.
0: A Yamila Solange, un beso.
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0: A Rosa Dulce Luna.
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0: A Josefina Fiorentino, Nilda. A Susana La Checa.
4: Hola, Carlitos Marino, buenos días.
3: Carlitos Marino.
0: Sí, a María Alejandra Fernández. A Viro. Antonella Severino, Anto Severino. A Roxana Rivero. A Rosana Sosa. Rosa Margarita, ¿no? A Mabel Fernández. A Carlos, nuestro amigo del ferroviario. A nuestra amiga Sole, acá de la radio. A Santi Servi, un amigo, que le mando un saludo. Al Negro Maciel. A Claudio Zurieta.
5: Hola, Negro.
0: Saludos a Paula. A Romina Morena. A Lucio Aymar. A la flamante mamá Celeste Parra. A nuestro amigo de la 105.5 en Mar del Plata.
3: Ayer le mandé un mensaje.
0: De donde nos están transmitiendo.
3: Sí, sí.
0: A Gasti le mando un saludo, a María Alcaraz.
6: Hola, Pablo.
0: A Marta Morel. Brigitte Turri. Celia Iglesia. Mira, Susi Vera. Está en el Instagram Fotos del Caminante.

0: Alessandro Sinali nos está escuchando. Saludos desde acá. Le mandamos saludos a los Sinali, obviamente. A la familia de Karina.
1: Por supuesto.
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0: Hola Nati, Nati Pacheco. Elsa Amaya. Cristina Ferrari.
3: Hola.
0: A la gente de Agencia Indie. Silvia Martínez, Norma Villalmacio, Miriam Buzmay, Marce García, Mónica La Terza, Mercedes Irribarren, Marta Barbagallo, Jorge Domínguez, Jorge Presta, Silvia Palacio, Sana Buc, Isabel Pancaldi, Carmen Silione, Franco Ferra, Pablito González, Cristian Finamor.
4: Hola, Pablo.
0: Seguidores del Instagram que están en este momento y han compartido y visto la foto que puse de desierto rara. El Sergio Marino en Instagram.

0: viene un recital de Axel ahora en el mes de octubre en el Teatro Gran Rex, presentando su nuevo disco y sus grandes canciones. El año pasado cumplió 25 años.
1: Estamos en www.radio10.com.ar y estamos en el canal de YouTube también, Paulucci. Ahí pueden seguirnos en el canal de YouTube.
0: Por favor, síganos. Escúchennos por ahí. Ah, y ahí levantamos. Ahora sí.
1: Muy bien. Muy
0: ya pasamos los quiñones.
1: No se desesperen, está el doctor Alberto Policaro con la radiografía de vida, hoy dedicada a...
0: Gran artista, Luis Miguel.
2: Hoy, en radiografía de vida, la voz que enamoró al mundo, Luis Miguel. Porque hay voces que se escuchan y hay voces que se sienten. Voces que nos llevan a un recuerdo, a un amor y a una historia. Y una de esas voces es sin dudas la de Luis Miguel. Nacido el 19 de abril de 1970 en San Juan, Puerto Rico, criado en México, su nombre de pila Luis Miguel Gallega Basteri, comenzó su carrera de muy pequeño y su talento lo llevó rápidamente a convertirse en una estrella de la música latina. Pero su historia no fue solamente una sucesión de éxitos. Detrás del artista hubo una infancia bajo una enorme exposición pública, una carrera exigente y una vida personal que despertó la curiosidad de millones de seguidores. Intérprete romántico que hizo del bolero una pasión. Con discos como Romance, publicado en 1991, volvió a poner en primer plano canciones que parecían eternas. Y su voz, su elegancia y esa manera particular de interpretar el amor lo convirtieron en un fenómeno internacional. Y cómo no recordar temas inolvidables como La Incondicional, Hasta que me olvides, Entrégate o Ahora te puedes marchar, canciones que son mucho más que melodías. Son bandas sonoras de un primer beso, de despedidas, de amores imposibles y de noches que todavía vienen a nuestra memoria. ¡Qué recuerdos! Luis Miguel ganó premios, llenó estadios y recorrió el mundo. Pero su verdadero triunfo es que cada persona sienta que esa canción fue escrita para ella. ¿Vieron? El corazón también tiene memoria. Para vos, aquí y ahora, en Despiertos por Radio 10, Luis Miguel.

0: La música también es medicina para el alma, porque las canciones, como las personas, también tienen su historia clínica. Escuchábamos de Luis Miguel, Fría como el viento, Tengo todo excepto a ti, y finalmente, ¿Cómo?
1: Hasta las 6 de la mañana nos quedamos en vivo. Un recuerdo, mirá, con el negro Rubén Rada, ¿no? Que se fue hace muy, muy, muy poquito.
2: Y recuerdo también para Chico Navarro, autor de la canción.
1: Claro, totalmente.
2: Que interpretaba Luis Miguel.
1: Temazo.

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1: Gracias, mi Matute, un saludo enorme.

0: Te cantamos en vivo en la madrugada. Te acompañamos. Hoy hablamos de fotos. Esa foto que te recuerda algún momento. Esa instantánea que te provoca, algo. Mira, el Same nos manda una foto en este momento de un choque en Neuquén y San Martín de Gainza. Ajá. En Caballito, esto es Caballito Norte. Un choque múltiple de dos autos y una moto. Hubo dos ambulancias que estuvieron trabajando del Same. Y también hay otro choque, ahora que ocurrió hace algunos minutos, en Avenida Corrientes, entre Castelli y Pueyrredón. Esto es Corrientes al 2700, barrio de 11, ¿no?
1: Así es.
0: Ahí, choque de un auto y una moto, están asistiendo al motociclista, el personal del SAME, concurriendo al lugar. Eso es comuna número 3 de la policía. Así que ojo, atentos a los que están manejando a esta hora.
2: Ojo, ¿eh?
0: Sí, ojo, ojito, ojazo. Nos mandamos saludos a Jopo de Angeli, también a Jopo Angeli. Nuestro amigo meteorólogo. Eliana desde Brasil, cantá, Paulucci, cantá.
3: Bueno, ahora cantamos.
0: Soy Jorge de Villaluro, que nos manda una foto de cuando parece que hizo la colimba. Mirá, buen día a toda Radio 10. Quiero recordarles un feliz día a todos los boinas rojas paracaidistas militares, claro, argentinos, que lo recordamos más temprano. Hoy. Lo recordamos, hoy el día del paracaidista militar. Y nos manda varias fotos de su momento. Qué lindo debe ser. ¿Usted se animaría a tirarse en paracaídas?
1: Yo no.
0: Simino, ¿te animás a tirarte en paracaídas? ¿Paulucci, te animás?
1: No.
0: No se anima. ¿Gervasi, te animás? No, tampoco se anima. Y yo estoy ahí.
1: Ahí
0: si
1: sí.
0: Me apuran un poco, por ahí me tiro, pero me da miedo. Me da miedo, pero me arriesgaría. Me arriesgaría. Me he arriesgado a otras cosas. No a esto, pero... Pero el de paracaidismo me da no sé qué. ¿Qué pasa?
4: A ver, yo no me subí nunca a una montaña rusa.
1: Yo tampoco.
0: Nunca.
1: Vuelta, no, no, jamás.
0: Pero sí.
1: ¿A vuelta al mundo? Ni al Tren Fantasma.
0: Sí. No. Me subí a esas enormes que hay afuera, en Estados Unidos.
4: Yo tenía un locutor que trabajaba conmigo que se tiraba en parapente. Yo le dije, vos estás loco.
1: No, totalmente. Sí,
0: sí, no. Parapente con motor.
1: Pero ¿para qué hay que sufrir, no, en la vida?
0: Claro, acá Eloisa, que está en el informativo de la radio y a veces hace el tránsito y a veces hace... el pronóstico del tiempo, ella también se ha tirado.
1: Sí,
0: sí. Ha tirado varias
1: veces.
0: ¿Tiró?
1: ¿Ah,
0: sí? Sí, tiró. Sí, creo que en General Rodríguez se tiraba desde ahí, ¿o no?
1: Uh-huh. Sí. ¿Ah, ya? ¿Qué? ¿Hay un aeródromo?
4: No, se hace en muchos lados.
0: ¿Qué? Y sí.
3: Le mandamos un abrazo grande a la gente de Olleros.
0: Muy bien.
3: Siempre está tan
0: atento. Así que, claro, sí, es verdad. No voy a negar una cosa.
3: No, no,
0: lo voy a negar. Sí, se tiró de paracaídas.
3: Sí, sí, bueno, sin duda.
0: Y también otra cosa que me gustaría hacer.
1: A ver.
0: Es eso del globo
1: aerostático.
0: Eso también me gustaría.
1: En Turquía.
0: Hacer. No, acá también sí, acá. Hemos hecho nota de las veces que se hace Buenos Aires vuela,
1: sí, Luján, sí,
0: vuela.
1: Sí, sí, sí.
0: Y todo ese tipo de cosas con
1: vuela,
0: la
1: vuela.
0: Familia.
1: Bueno, ahí sí me animaría,
0: La
1: ahí
0: familia sí. Gato, sí.
1: Ahí sí.
0: Creo que son los mismos de los que tenían rodicio, me parece. Que es la imagen. Me parece, no sé por qué lo asocio con eso. Saludos a Diego, mi hijo. Recién pasó a tomar mate. Mira, no, a esta hora.
1: A esta hora.
0: Más, levántate que voy a tomar unos mates.
1: Che, vení.
0: Totalmente, imagínate. Horacio Sarto, ¿no? Hincha del Deportivo Morón de Isidro Casanova, nos manda una foto de cuando estaba en la policía.
1: Mirá.
0: De preso. No, ahí está con el uniforme. Mira, no sabíamos. Hola, chicos. Muña.
1: Sí.
0: Y cola de Quirquincho.
1: Ah, la cola de Quirquincho. O salsa parrilla.
0: Levanta muertos. Esto es lo que consiguen en cualquier dietética o farmacia y se venden como hierba. Es el Viagra natural.
1: Sí, sí, sí, el Tenafil.
0: Claro. Bueno, los alfajores que traje de Jujuy tienen esto.
1: Bueno.
0: Muña y levanta muertos. Ya me lo dijo ahí Maribel, ¿cómo se llamaba la chica?
1: Sí.
0: Más temprano nos contó. La chica del tren,
1: claro,
0: del tren solar. No lo repartían en el tren solar. Quiero aclararlo.
1: No, por la duda. No.
0: Se hace la sexta vuelta olímpica en bici a la ciudad de Buenos Aires. El lunes 12 de octubre. Atentos porque va a haber restricciones y cortes.
1: Ah, claro.
0: Atentos con eso, sobre todo a los automovilistas, a los que van circulando, a los que tienen que salir a manejar el lunes porque va a haber restricciones, como ya obviamente venimos contando. Y también, Paulucci, vamos a recordar que están las restricciones obviamente en los ferrocarriles, ¿no? El tren Sarmiento que no está funcionando todo el fin de semana, incluido el lunes, que es feriado, no va a funcionar el tren Sarmiento. como así tampoco están funcionando dos ramales del tren Mitre. Así que ténganlo presente, ¿eh? Digo esto por si se tienen que movilizar, tienen que salir. Y hay un corte también importante por la colocación de un puente en la autopista de Lepiane. Datos para los que tienen que circular, tanto por de Lepiane como los que tienen que tomar trenes. El Sarmiento, que no anda directamente, y también la interrupción de los ramales del Mitre. Al menos dos de esos ramales van a estar interrumpidos este fin de semana. Mira, otro que también se fue hace poquito.
3: Es verdad, Miguel Zavaleta. Hoy estamos repasando con Poli, sí, con Carlitos Polimeni. Mucha gente nos ha dejado en estos últimos tiempos.
0: Claro,
3: Piero
0: esta semana también, que acaba
3: Piero,
0: de dejar.
3: Soule, Daniel Melingo, el Indio, sí, Solari, Miguel Zavaleta. Montó, bueno, sí.
0: El Negrito Oro.
3: El Negrito Oro, estábamos hablando igual de músicos.
0: Bueno, pero cantando. El negro cantaba acá en la radio.
3: Sí, es verdad. Paolucci. Bueno, sí.
0: No me digas que no. El Negrito cantaba acá en la radio, ¿se acuerdan?
3: Sí, claro.
5: Eso.
3: Grande, Negrito.

0: Lo que le tires te canta, Paulucci.
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0: Como lo hice.
2: Así lo sorprendí a Dudecho un día que vino a operar este programa, no lo podía creer. Y un día me hicieron un desafío acá en el programa del gato, ¿te acuerdas? Con Chel.

0: Lo decía más temprano que Messi había metido hoy un doblete en el 4-0 con el Inter, y lleva casi 1000 goles metidos, Policaro.
1: 934 precisamente.
0: Mira. Increíble, increíble. Bueno, en mi expedición, en mi viaje al tren al tren
1: solar,
0: sí, el tren de la quebrada, en realidad quise decir eso, salí desde la estación vieja de trenes que tiene San Salvador de Jujuy. Desde ahí te llevan en un micro,
1: sí,
0: y vas hasta la estación de donde sale el tren puntualmente, que después te lleva a hacer el recorrido nocturno puntualmente. Inclusive hay gente que venía, la trajeron en una combi hasta Jujuy, pero venían desde Salta.
1: Ah, mira.
0: O sea que si vos estás en Salta y querés hacer el tren de la quebrada, podés comprar los pasajes y te llevan en una combi, que está incluido ya todo en el mismo valor, y te llevan directamente hasta Jujuy, y de ahí desde Jujuy, en otro micro, con toda la gente que sube en Jujuy, que éramos unos cuantos, nos vamos hasta la terminal de donde sale el tren, otra estación también ahí, en la quebrada de Humahuaca, y hicimos este paseo nocturno. Yo me senté con unas chicas que eran cordobesas.
1: Ajá.
0: Y ellas ya habían hecho el mismo día el tren de día. El recorrido ese que dura como 10 horas.
1: Sí, claro.
0: Bueno, en medio del viaje nocturno hay una propuesta que es de observación de estrellas, de constelaciones, de satélites, durante, la cena que se hace ahí en un restaurante en la Posta de los Hornillos, que hace también una reconocida chef, que es Anita Castro, con quien también hice nota, que después más adelante seguramente vamos a escuchar. Pero durante el viaje ya del tren, con unas linternas y con unos momentos especiales donde el tren apaga todas las luces.
1: Y tiene el techo vidriado.
0: Y con el techo vidriado te permite ver las estrellas.
1: Bien.
0: Entonces vas a la tardecita noche, ya ahí es recontra oscuro, imagínate. Bueno, y vas viendo las primeras estrellas, y después cuando se va a cenar, el grupo se divide en dos partes. Mientras uno cena, el otro va a hacer la observación.
1: Sí.
0: ¿Sí? Y después al revés, obviamente. El que ya cenó pasa a la parte de la observación de estrellas y la gente me miraba a mí.
1: ¿Se ve así?
0: No para tanto. Pero sí quiero decir esto que me puso ahí medio colorado. Es que Anita, que sí, me conoce de otra época, se paró y dijo, bueno, quiero recibir a Sergio Marino, que viene de Radio 10. Y dijo todo en el medio
2: eso se preguntaba la gente que estaba ahí.
0: En el medio de la cena, claro. ¿Qué? Así que le agradezco a Anita.
1: ¿Se sonrojó usted?
0: Sí, me sonrojé. Anita, que estuvo también en la Feria de Turismo ya varias veces.
1: Sí.
0: Y tiene su restaurante allí en Tilcara, que es marca país, el patio de Tilcara. Bueno, ella tiene el patio de los Hornillos. Mientras uno está cenando, hay un sector que va a ver las estrellas y va a hacer esta expedición con la gente que se encarga de este tipo de observaciones. Y precisamente hablé con Fernando Asís, que él nos cuenta en qué consiste precisamente esta observación que dura un rato largo, ahí al aire libre. Justo se veía Saturno, pero muy bien.
1: Qué lindo.
0: Y llevan unos aparatos, unos telescopios gigantes.
1: Ajá.
0: Ahí en el medio de la noche. Una experiencia muy linda, placentera, que se disfruta. Te dan en el medio también un mapa lunar, o un mapa de estrellas, digamos, si querés. Y te enseñan cómo usarlo. Hasta te bajás una aplicación al celular, y donde ellos te dicen, bueno, vos enfocás con el celular. Y ahí cuando
1: te dice.
0: Y te dice la constelación que está, qué estrella estás viendo, el nombre de la estrella.
1: Qué bárbaro.
0: Bueno, pero nos cuenta detalles Fernando Asís, a quien le agradezco por esta propuesta. Un gusto.
3: 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Bueno, acá estamos conjuntamente con el Tren Solar de la Quebrada en un programa que tenemos ya desde hace 2 años, exitosísimo, que se llama Cielo en Movimiento. Hoy trajimos 3 telescopios de gran porte, de gran apertura, con el que observamos. A ver, observamos mucho, observamos el planeta Saturno, los anillos, las lunas del planeta Saturno, Rea, Titán. También observamos el cúmulo de la Mariposa a 1600 años luz, el cúmulo de Ptolomeo a 800 años luz, observamos la Vía Láctea y bueno, por falta de tiempo no seguimos observando. Y bueno, esto es la verdad hermosísimo para el público, para la gente. 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
0: Bien, ahí le agradezco a Fernando que después subió a las redes sociales las fotos que yo me saqué con ellos.
1: Ay,
0: de AstroTour, AstroTour Jujuy, ahí en el Instagram. Justo estaban, creo que cerraron este año, esa después de 2 años de mucho trabajo. Bueno, las 12 salidas colmadas. Prácticamente con la ocupación total, 98% de ocupación en todo el ciclo que hicieron, muchas de esas salidas totalmente vendidas, después se agregaron fechas inclusive en vacaciones de invierno por la alta demanda, así que un producto bastante exitoso que muestra el trabajo que hace la gente del Tren Solar con AstroTour Turismo, que realmente funciona muy pero muy bien para ver el cielo, toda esta experiencia astronómica en el norte jujeño.
4: Así claro, que, debe ser precioso.
0: Linda experiencia, una propuesta temática junto al Tren Solar de la Quebrada. Así que bueno, ya están confirmando salidas inclusive para el año que viene, que son desde mayo hasta septiembre.
4: Ah, bien.
0: Y seguramente ahora habrá otra actividad que tendrá el Tren Solar. Ahí a lo mejor en la página del Tren Solar pueden encontrar esas actividades, pero es linda la propuesta. Cuesta alrededor de 100 mil pesos, 120 mil pesos la experiencia nocturna.
4: Con la cena,
0: inclusive. Con la cena, inclusive, claro, todo, la bebida incluida, está todo incluido. No hay que pagar nada extra.
4: Claro.
0: Y la experiencia del tren, que pasa por varias estaciones, y en el medio los guías que te van explicando, te van contando dónde está. La verdad que está muy bien.
4: Bien.
0: Y le contaba a Paolucci, bueno, lo que yo hablaba la semana pasada, que con otras experiencias de trenes que hemos hecho, la verdad que está bastante muy bien, inclusive superior a otros, y hasta la cena es muy buena.
4: Claro.
0: Porque la cena consta de varios platos.
4: Ajá.
0: O sea que además de la entrada, donde no te dan una empanada, sino te dan dos.
4: ¿Dos empanadas?
0: Te dan una
4: sí,
0: en todos lados.
4: Sí,
0: bueno, acá te dan dos empanadas por persona.
4: Sí.
0: Una de carne y una de queso era. Muy ricas, obviamente. Y después probás carne de llama. Bueno, el locro que les conté.
4: El locro que me contabas, claro.
0: El postre, inclusive, que era una crema de cabra, si no me equivoco, con frutillas. La verdad que estaba muy, muy, muy, muy rico. Y también la bebida.
4: Que claro, podés elegir ahí.
0: Gaseosa, podés elegir vino. Pasan y te repiten las veces que quieras el vino, vino jujeño.
4: Sí.
0: Y si no, también se toma mucho allá.
4: ¿Qué?
0: La limonada.
4: Ah.
0: Limonada y pomelo. Pero la limonada es un producto que está en casi todos lados. De hecho, vas a cualquier restaurante, a cualquier lugar, y siempre hay limonada. Que
4: menta y jengibre, seguramente. No sabes.
0: No sé. Pero suele estar incluida en los menús.
4: Bien.
0: Así que bueno, una linda experiencia la que hice la del tren. También prometo subir las fotos después o algún videíto a mis redes sociales, Sergio Marino en Instagram. Bueno, Fernando Paolucci, lo escucho.
2: Muy bien, seguimos con más. Vamos a repasar.
0: ¿Cómo venimos en el YouTube en este momento?
2: Estamos bien, vamos creciendo, por suerte. La gente se está enganchando a nuestro Radio 10.
0: Hagamos un ranking. Primero, segundo, tercero en este momento.
2: No sé, pues los demás yo no lo sigo, no lo tengo abierto permanentemente, pero nosotros estamos muy bien. Estamos perfectos. Sí, estamos subiendo, 537, lo digo porque el público
0: bien,
2: está ahí.
0: Muy bien.
2: Y la radio y la competencia, bueno, están muy atrás, muy atrás. La que dice que es líder en todos los horarios.
4: ¿Cuánto tiene?
2: Tiene nada más y nada menos que solamente la mísera suma de 132 personas.
0: Bien, eso está en tiempo real, lo pueden ver ahí.
2: En tiempo real. Sí, cualquiera que entra lo puede ver.
4: Pero le llevamos 400.
0: Totalmente. Exactamente. Muy bien. 441 11 23 66 0710. Doctor Policaro, ¿qué me quiere agregar?
4: Yo le quiero agregar que fue la semana o es la semana de la dislexia, que precisamente el jueves 8 de octubre, con el objetivo de visibilizar este trastorno del aprendizaje. Y como siempre decimos, para su diagnóstico precoz, la detección temprana. Se dificulta la lectura fluida, la escritura y el reconocimiento de palabras. Fíjese, por ejemplo, la D minúscula con la B larga minúscula. O el 3 con la E mayúscula. Por ejemplo, se representa como trastornos en la lecto. escritura.
5: No se le entiende un joraca.
4: Nada. ¿En serio?
0: Sí.
4: Bueno, se representa con el azul turquesa, como a veces en los trastornos del espectro autista es el azul, el color elegido para representar la causa, iluminar edificios y demás. Hay una ley nacional para garantizar este abordaje integral, que es la 27306. En definitiva, no es la falta de inteligencia, no es una falta de esfuerzo, no es la falta de ganas, sino es una forma diferente de profesar, de procesar la información.
0: Eso de profesar.
4: De procesar la información escrita. Ahí me salió a mí la dislexia, justamente. Sí. Como a veces en lugar de decir personas decimos persianas. Entonces, a veces, hay actores disléxicos. Mire, tenemos a Tom Cruise y a Leonardo DiCaprio, que son disléxicos. Hay pintores como Miguel Ángel y Leonardo da Vinci. Hay científicos como Thomas Edison y Albert Einstein. Y
0: mira,
4: hay jefes de Estado, ¿no? Como George Washington, por ejemplo, Churchill. Fíjese que estos trastornos son trastornos del aprendizaje, son trastornos neurológicos.
0: Bien, hay terapias de lecturas, hay apoyo, obviamente.
4: Exactamente, para lo manejan mucho los psicopedagogos y los psicólogos.
0: Uh-huh. Bueno, buen dato, buen dato para tener ahí presente. Gracias a los oyentes que están conectados, me dice en este caso Nancy. Saludos para Sergio, Fernando. Excelente, Paulucci, cante, Fer, cante.
2: Bueno, ahora cantamos.
0: Nancy de San Martín. Paulucci, estoy esperando que
2: ¿qué?
0: Animes el domingo con tu voz angelical.
2: Y ya hemos ido animando, pero
0: bueno, Ada de Caballito, se ve que te ha mandado el mensaje mucho bueno. Antes. Marta Edith de Mar del Plata, pasado y presente, épocas hermosas. Recordamos que hoy estamos hablando de fotos. Sí. Alguna foto que te traiga un recuerdo, esa foto que siempre te gusta volver a ver,
4: claro,
0: alguna foto que por ahí sacaste con tu familia, una foto que encontraste que estabas olvidado, esa foto que tenés en la cabeza.
4: Que nunca la sacaste.
0: Claro, nunca te la sacaste, pero tenés una imagen acá de algo grabada y decís, pero ¿habrá sido verdad? ¿Esa foto pasó? Bueno, en fin, por ahí si tenés una foto y nos querés contar o la querés compartir, dale para adelante nomás. Muchos nos están mandando fotos. Decía recién la de Marta Edith de Mar del Plata, sí, que nos manda una foto muy elegante, con un vestido de cuando era muy joven. Y otra más adelante que dice Chacarita, la reina de Chacarita. ¿Fue lo entendido?
4: Mira,
0: puede ser.
2: La reina de Chacarita.
0: Claro. Y después nos mandan una foto en la cocina de su casa. Hola querido y queridos, Fer y a todo el equipo de Despiertos. Ya me desvelé y me voy a tomar unos mates.
4: Bueno,
0: y a esperar,
4: bueno.
0: Dice, a ver, ¿con qué nos deleita la mami de Paulucci?
4: Claro.
0: Bien. Ah, tenemos el Susana, Susana Música.
4: Música.
0: Que tengan un buen domingo, Pedro de Villa Ballester. No puse al querido Sergio por apurada. Claro, por apurado lo dice Pedro, se olvidó. Y lo aclara después. Hola Marino, buenas madrugadas, ¿cómo están? Los felicito por el programa, está muy lindo.
2: Gracias.
0: Les quería dejar saludos a mi mamá Estela Gómez, que escucha el programa. Deja saludos también a Fernando Paulucci.
2: Gracias.
0: Que cantó hermoso.
2: Bueno.
0: Saludos a sus hijas.
5: Gracias.
0: Leila y Olivia, las amo con todo mi corazón, dice Eleonora de Varela.
5: Gracias, muy amable.
0: Hermosos temas. Gracias, doctor Policaro. Ahora esperamos el Susana, dice Estercita de Don Torcuato.
4: Bien.
0: Josefina y Mirta, siempre ahí escuchando la radio.
4: Bernal.
0: Bienvenidos, los queremos mucho. Bendiciones y abrazos. Hola, buenos días. Soy Ana de Ceiza. Me desvelé escuchando, dice, el programa de Marino, Fernando Aldoc. Buenísimo está hoy el programa.
4: Bueno.
0: Y nos mandan muchos aplausos. Y también nos mandan algunos audios. Vamos a escuchar unos ahora en el. A las 4:46. Hola.
6: Hola, Sergio.
0: Carlos de Sal.
2: Uspallata.
0: Nada, Uspallata.
6: Bueno. Con frío, pero.
0: Con frío, con Uspallata.
6: Así que seguro vamos a tener un buen día.
0: Mira, y sí, en Mendoza.
6: Bueno. Saludos para. El doctor, a Paulucci, a Sinino, a todo el equipo.
0: Muy bien.
6: Carlos Uspallata, un abrazo.
0: Gracias, Sergio. Carlito, un abrazo enorme.
6: Bendiciones y un saludo para la mamá de Paulucci y el papá.
2: Gracias, un abrazo, Carlito. Uy, abrió una puerta.
4: Abrió la
2: ¿dónde
4: puerta?
2: Habrá entrado? ¿Habrá entrado
5: la panadería? Un poquito de aceite. Tenés un corito de ángel hermoso ahí.
2: Que son dos nosotros. Personas.
5: Un beso grande para todos, Estercita de Don Torcuato.
0: Qué grande, Estercita de Don Torcuato.
5: La... donde venden la pizza ricota, sopa inglesa, postre, imitación al balcarce,
0: sí,
5: unos merengues de dulce de leche,
4: sí, ya sé.
5: Unos palos chacobes, la pizzería El Fortín,
0: claro,
5: de Vega y Honk.
4: Viste que
0: es
4: te
0: verdad.
4: Dije.
0: Sí.
5: Que
0: ahí
5: tengan muy feliz domingo.
0: Y hacen una torta inflada. Betty. Gracias, Betty.
4: Sí. Saludo. Betty.
5: Bien. 331.
0: Gracias, Betty, un beso enorme.
4: Bar notable, ¿eh?
0: Sí.
7: Ya lo verás.
4: Ahí va.
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2: Mira,

0: Sí, y complicado, y poneme otro, la gran perra. Tuve que buscar la letra, pues no lo conozco. Y aparte, como no lo he escuchado, no lo escucho habitualmente, no le tengo el tempo, no tengo, es muy difícil. No es tan fácil así, viejo.
1: Tirando a matar al amigo.
0: Me estás matando. Si alguien tocase tu cuerpo, a ver, ¿qué más tenemos? Cambiame la música.

0: ¿Me va a contar las noticias, Marito?
1: Sí. ¿Qué tiene? La Nación dice, el gobierno de Estados Unidos no ve que en el caso Libra haya pruebas de delito. Rastrean en Miami los movimientos financieros de la AFA. Duro golpe terrorista en la capital de Arabia Saudita.
2: Bueno, títulos en la portada del diario Tiempo Argentino. Será el jueves 15 frente al Congreso aluvión. Se suman más sectores a la marcha opositora. A la movilización por el cumplimiento de la ley de financiamiento universitario se agregaron los reclamos por la tierra, inquilinos, discapacitados y jubilados. El gobierno intenta enfriar el clima.
1: Dice el diario Perfil, Caputo con las horas contadas, recesión, reservas y dólar desafían su continuidad. River no convenció en el triunfo ante Estudiantes, en este caso de Río Cuarto. Dudas del fallo de la ONU, eso no, querer a Cristina. El alarmante ranking de las provincias con más morosos, los temas que destaca el diario Perfil.
2: Firme junto al pueblo, el diario Crónica, River gana, triunfo 1-0 ante Estudiantes de Río Cuarto y se acerca. El millonario desperdició muchas chances y solo se impuso por la mínima al equipo cordobés.
1: El diario La Prensa dice, el diésel de la vergüenza, es hora de que Ucrania cambie de presidente, sentenció Donald Trump, mientras Kiev respondía con los bombardeos a una refinería rusa al pacto del diésel que el jefe de la Casa Blanca acordó el viernes con Vladimir Putin por razones electorales. Río de Janeiro para Flavio, el político derechista. Ruas, un aliado del candidato presidencial Bolsonaro, que fue declarado gobernador electo del estado de Río de Janeiro tras el recuento de los votos. También la pena de muerte inadmisible es otro de los temas que pone en tapa el diario La Prensa.
2: La tapa del diario Popular del domingo 11 de octubre, alerta, crece el negocio de los videos sexuales falsos de alumnas hechos con la inteligencia artificial.
1: Hubo uno en Ituzaingó.
2: Un triunfo mínimo, ¿eh? River golpeó de entrada con un gol de Acuña y venció al ahora descendido Estudiantes de Río Cuarto.
1: El diario Clarín dice, la economía lejos de lo que imaginó Caputo, menos actividad con inflación más baja. La Corte abrió una interna nueva por los vaivenes.

0: con la ley de tierras y advierten por los riesgos de reemplazar al inédito, al médico. Pero mire esto para usted.
1: A ver.
0: Advierten por los riesgos de reemplazar al médico por la IA y las redes.
1: Sí, sí, bueno, eso sí. Yo tengo, estuve escribiendo algo de eso durante la semana por el tema incluso de las consultas virtuales.
0: Un fin de semana cruzado por las obras es otro de los temas que pone el diario Clarín. De esto hablamos también, de los temas dificultades para el automovilista que circula por Delepiane y también para el usuario de las líneas Mitre y el Sarmiento que, bueno, están con, bueno, sin circulación durante el día de hoy. Además, habla de River, obviamente un triunfo ajustado, cantos de la hinchada contra Tapia, Boca sin paredes en la ida frente a Vasco, son los temas que pone y destaca Clarín para este domingo.
1: La tapa del diario Página 12, con letras gigantes, Pinochos de Oro, exclusivo. La timba en la que el Central perdió 1.023 millones de dólares no se hizo solo con las 600.000 onzas de oro que mandaron a Londres, sino también con las de 1.200.000 que quedaron en el país.
0: Muy bien, acá escuchando despiertos, compañeros, dice recién puedo mandar mensajes, apenas se carga el celular. Requete lento, felicitaciones a todos los nominados, especialmente al gran productor Paulucci por el programa donde él trabaja.
2: Ah, bueno, muchas gracias.
0: Sí. Escucho todos, abrazos con mucho cariño. Elvi, el dulce de leche de cayote, riquísimo. Comía seguido cuando vivía en Mendoza y el dulce de leche sin nada, mezclarlo, dice, dejaría de ser de leche. Doc, quedé con ganas de escuchar la incondicional.
2: Bueno, qué lindo, sí. Sí.
0: Hola mis amigos, saludos a todos. ¡Poli! No. Eso es a los 20 años. Sí. Qué cara ya que tenía. El pana de González Catán. Una imagen que tengo en la cabeza es la de mí con todos vosotros allí en la radio algún día. Ah, o sea, ella se imagina con nosotros acá en la radio.
2: Bueno, pero que traiga alimento.
0: Eliana desde Brasil lo dice, Paulucci.
2: Sí, no, pensé que como era el pana de Catán. Claro. No, perfecto, sí, cómo no. Bueno, con una cajita de los bomboncitos.
0: Mirá, nos manda... Claro, Ada de Caballito nos manda una foto acá con sus compañeros, supongo. Dice Eliana, también desde Brasil, hoy somos... Esperá que se me fue la imagen. Se me fue. Hoy somos muy brasileños. ¡Qué bien! Dice Eliana. Ah, porque pusiste un tema de Guillermo Orantes. ¿Pusiste hoy? No, ¿qué pusiste? Roberto Carlos y puso Richie también. Puede ser por eso. Elsa de Lugano, buen día. ¿Cómo están? Marino, ¿podés repetir el Instagram del Tren Solar? No lo encuentro. Tren Solar Oficial, si no me equivoco. Igual el otro, el que di yo, el de Astroturismo.
1: Astroturismo.
0: Astroturismo Jujuy es el otro que pusimos, también que dimos acá en la radio. ¿Qué más tengo por acá? ¿Cuántas fotos que nos mandan? No, no se dan una idea, ¿eh?
3: ¿Quién los haría?
0: Hola, Sergio. Saludos para toda la gente de la radio. ¿Podés repetir el Instagram de Astro Jujuy? Ponen Astro Jujuy, Astro Turismo, Astro Tour Jujuy. Astro Tour Jujuy, ahí les va a aparecer. Me encanta el programa, todo lo que cuentan, dice, y todo lo que dicen tus compañeros, que son divinos, me desvelan. Sandra de Remedios de Escalada. Saludos desde París.
2: Uy,
0: acá está nublado. Pero es París.
1: Es París.
0: Roberto, importa, Roberto, muy bien, importa, totalmente. ¿Qué me importa que esté nublado? Buenas madrugadas a todos, ¿qué tal?
1: En la Avenue de Le Champs-Élysées.
0: Nos manda dos fotos, la del documento a los 18 años y la de la que tiene a los 60 años, Marcela de Cañuelas. Uh-huh. Otra fiel oyente de todos los fines de semana. Le encanta la risa de Paulucci.
2: De Pablo. Bueno, gracias.
0: Hola Radio 10, necesito ayuda. ¿Qué pasó? Soy Ernesto Marzocchi, discapacitado. Dicen que no le dan la pensión en el gobierno, no llega a fin de mes. Necesita seguidores en su canal de YouTube. Ernesto Marzocchi. Bueno, ayer nos había mandado el mismo mensaje. Bueno, necesita seguidores.
1: Bueno, pero si tiene el certificado único de discapacidad, el CUD, tiene que entrar en la página del ANSES y llevar ese certificado y seguramente, si no tiene otro recurso, le van a dar la pensión.
0: Muy bien, doctor Policaro, por aclarar, Buenísimo.
4: Hola, Sergio.
0: Ah, lo escuchamos, era Carlos de Salta.
1: Sí, de Uspallata.
0: De Uspallata, que yo dije de Salta, tiene razón. ¿Tiene razón?
2: Sí, sí.
0: ¿Las dos veces dije exactamente lo mismo?
4: Hola, Ricardo. Sergio Paulucci. Hola. Roberto.
1: Policarpo.
4: Soy Fidel de Merlo y... Muy buena música la que están pasando.
0: La pone Cimino.
4: En especial esta.
0: Esta,
4: pero sí, esta. La pone Cimino. Quería decirles eso, que yo estoy despierto desde hace rato.
3: Dale.
4: Desde las 4.
0: Sí.
4: Y mandé un mensaje de texto también hoy.
0: Sí.
4: Y bueno, un saludo a todos.
0: Muy bien, amigo, gracias.
5: La... Le venden la pizza ricota, sopa inglesa, unos merengues de dulce de leche.
0: Sí, ahí lo contamos ahí en el Fortín. Es verdad, totalmente, muy rico, sí, muy rico.
6: Buen día, Radio 10, buen día.
0: Buen día.
6: No, quisiera participar por los premios.
0: Hoy no tenemos premios.
6: Mis últimos números son 7.
7: Chao.
6: 7-4.
0: No hay ningún problema. No. Foto de Elvi y los nietitos que nos manda acá. Bueno,
8: hola, mis amigos. Hola. ¿Cómo andan, chicos? ¿Qué dicen?
0: Bien.
8: Saluditos para todos. ¡Poli! ¡Cache, Poli!
0: ¿Qué haces?
8: Bueno, loco, ahí le mandé una foto de cuando tenía 20 años. Sí. Que trabajaba en una panadería en Flores, ¿viste? Sí. Que la pasaron hace así nomás años. Ustedes, ¿viste? Yo le mandé un recuerdo de corazón, ni siquiera hicieron una descripción que estaba ahí armando media luna, haciendo cosas, ya de esa edad, ¿viste? ¿Qué sé yo? Bueno, chupo un huevo. Bueno, pues, ¿qué época? Nada que ver con esa foto, ahora estoy hecho mierda y
0: bueno,
8: y no funciona casi nada, viste, apenas el cerebro.
0: Y bueno, para eso
3: estúpido.
2: Ay, señor.
0: No, no queremos decir eso.
3: No, señor.
0: No, para.
8: Saludos,
0: sí,
7: es
0: ahí
7: el tipo más estúpido que vi.
0: Che, pará. Estoy viendo la foto de Elvi y sus nietitos, tres nietitos, Creo que son, sí, ahí están los tres nietitos, juntos, sentados en un sillón, se los ve muy bien, así que le mandamos un saludo enorme. Bueno, es momento, doctor Policaro.
1: ¿Ahora?
0: Sí, ahora. ¿Te parece, Paulucci? ¿Estás de acuerdo?
2: Sí, estoy de acuerdo. Voy a ir a hacer un café, voy a degustar el budín. A lo mejor me animo a probar el alfajor, pero se lo voy a guardar para mañana.
0: Bueno, como usted quiera, haga lo que tenga ganas.
1: ¿El de Muña Muña?
0: El de Muña Muña. Arrancamos el Susana Música.
1: En la edición 315.
0: Nos preparamos para este momento musical de la radio con una norteamericana nacida en Nueva Jersey,
1: 83 años,
0: en Estados Unidos. Una de las divas que ha dado la música disco. Una canción que ponían los DJs de la época en las discotecas neoyorquinas. Cuando empezaron a pasar el lado B de un disco Substitute. Este era el lado B y lo convirtieron en un fenómeno mundial. I Will Survive.
1: Sobreviviré.
0: ¿No? Sobreviviré. Año...
1: 1978.
0: Con Gloria Gaynor. Un himno,
1: Himno de resiliencia, empoderamiento y supervivencia.
0: Había sufrido por esa época, antes de grabar esta canción, un problema, se había caído del escenario, como otros artistas, como Sergio Denis, inclusive. Sí. Estuvo muy, muy mal, muy grave. A tal punto que tuvo que cantar con un corsé ortopédico.
1: Mira,
0: había tenido un problema que casi la deja paralítica. Hablamos de Gloria Gaynor. Con este tema, que con los años, me aclara muy bien Marcelo Cimino, pasó a convertirse en un himno global de resiliencia, en un himno de excelencia de la comunidad LGBTQ+. ¿Veo cómo me sale?
1: Sí, LGBTQ+.
0: Me lo sopla, soplame. LGBTQ+, me dice Cimino. Ahí está, en la soplosima.
1: Sí.
0: Actualmente sigue activa Gloria Gaynor, sigue dando conciertos. Hace muy poquito ganó un Grammy en la categoría de música gospel. ¿Vino a la Argentina? Sí, varias veces vino a la Argentina. Ofreció un show memorable, me acuerdo, en el Luna Park. También me dice Paulucci en el Gran Rex, ¿no? 2012, 2014. ¿Y usted qué tiene para decirme, Policaro?
1: Que ha vendido más de 45 millones de copias, que en el 2005 ingresó al Salón de la Fama
2: I will survive.
1: Del rock and roll.
0: Tan mal no cantaba.
2: I will survive.
0: Gloria Gaynor en el Susana Música.
2: I will survive.
0: Esta es la primera de las 10 canciones que continúa con este temazo de The Gap Band. Ponemos en marcha, ¿eh?
1: Arrancó, ¿eh?
0: Tenemos que haber arrancado con este. Año 1980.
1: ¡Ay, ya!
0: Quema caucho sobre mí. 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
1: Claro que el amor se fue como un auto acelerando y dejando marcas de neumáticos en el asfalto.
0: La foto de Roberto Gervasi con The Gap Band y esta canción.
9: ¿Recuerdan dónde se utilizaba esta canción?
0: ¿Dónde?
9: En las promociones de deportes de ATC.
0: Mirá.
9: Con la voz de Jorge Bacari.
0: Mirá vos, ATC que va a cambiar de nombre, ¿eh? Ahora
1: sí,
0: otra
1: sí,
0: vez.
1: Sí, sí, nuevamente, ¿eh? Sí. Canal 7.
0: Va a pasar a ser la TV pública Canal 7.
1: No, Canal 7 ahora se
0: va
1: llama.
0: Va a pasar a ser la TV pública. Canal va a pasar a ser Canal 7.
1: Ah, ahí está. Claro.
0: Se va a llamar Canal 7.
9: Tengo una pregunta.
0: Dos.
9: ¿En algún dispositivo se ve en el Canal 7?
0: En la TV analógica.
9: No, pero no era que no terminó.
1: En septiembre.
9: Terminó la analógica.
0: Aún no se... Era... No se... No. Ah,
9: bueno.
0: La estiraron.
9: Por unos días, entonces póngale Canal 7, porque si no...
0: Póngale, sí, le van a poner Canal 7.
2: Pues en realidad los únicos canales que conservan el nombre es el 9, que en realidad está estilizado como 9. El 9, no Canal 9, y el 13 como el 13 en vez de Canal 13. Pero sí, de verdad, lo dice Roberto.
0: ¿Y América 2?
2: Y América es América, América. TV, América, digamos, TV. América,
9: claro.
2: América TV.
9: Pero al terminar la televisión analógica ya no se ve...
0: ¿Y C5N?
9: En ese canal, tampoco.
0: ¿Y 26 TV?
9: Tampoco.
0: Ninguno se ve en el número. Pero es el canal que le corresponde al aire.
9: Pero no hay más aire.
2: No se va a dormir.
0: No, pará. El 26 TV no se ve en el 26 de UHF.
9: No.
0: Mira, es una frecuencia, pero no está. Es así. Bueno, estamos con The Gap Band, este grupo norteamericano de funk y de rhythm and blues. Charlie, Ronnie y Robert Wilson. El nombre hace referencia a las calles Greenwood, Arch y Pine.
1: Sí, o si no, grande Alberto Policarpo.
0: Claro. Son nacidos en Tulsa.
9: Obviamente lo que se utilizaba para las promociones era la parte instrumental, ¿no? Claro. La primera parte del tema. Y decía Jorge Bacari, con los relatos de Mauro Viale y los comentarios de Enrique Macaya Márquez.
0: Fue número uno en las listas de Rhythm and Blues. El sonido de ese neumático, al principio de la canción. ¿Sabe cómo se hizo?
2: No.
0: No se hizo realmente con las ruedas de un auto ni nada. Se hizo frotando cintas de un cassette.
2: ¿Ah?
0: Directamente contra la cabeza reproductora, contra el cabezal. ¿Sí? De una grabadora en el estudio de grabación.
2: Mira.
0: No se usó un auto real. Fue un chirrido ahí, un sonido inventado. Ronnie y Robert ya fallecieron en el 2021 y en el 2010. Charlie Wilson continúa todavía con una carrera. Hace presentaciones en vivo, pero nunca, nunca vinieron a la Argentina con la formación original. Este es un clásico, un clásico de siempre. ¿Algo para agregar, Policaro?
1: Que es como que el dolor de un amor fugaz, una desilusión, una traición.
0: Nos vamos a la tercera canción del Susana Música con otro tema que también trae recuerdos. Baltimora, Tarzan Boy.
1: El grito de la selva.
0: Año 1985 para este joven Tarzán.
9: Cuando lo llamaban, él enseguida iba, ¿no?
0: ¡Ya Tarzán! ¡Voy! Esto es Italo Disco, ese proyecto italiano. Liderado por un bailarín. ¿Sabe cómo se llamó?
2: No.
0: Jimmy Shane, Jimmy McShane,
1: en Milán.
0: Aunque las canciones eran cantadas y compuestas por un productor italiano, Maurizio Bassi. Una canción que fue un éxito enorme, ¿eh? acá en esta parte del continente, en América del Sur, se escuchó muchísimo. Sonaba, obviamente, mucho en las pistas de baile de Europa. Y ese famoso grito de Tarzán.
1: Sí.
0: Convertido en un gancho comercial realmente para la canción de los años 80. Obviamente impulsado décadas después por varios comerciales de televisión. Incluso se usó en el cine, en las Tortugas Ninjas 3.
1: Claro.
0: ¿Algo para agregar?
1: Como que narra un poco la libertad, la aventura, la vida en la jungla, lejos de la civilización, como Tarzán.
0: Jimmy McShane murió por complicaciones derivadas del síndrome de inmunodeficiencia adquirida, el SIDA, en 1995. Una canción que quedó grabada en muchos boliches todavía, se sigue poniendo. A lo mejor ahora la están poniendo en algún boliche.
1: ¿También?
0: Sí, me imagino, sí. En algún lado.
1: Seguro.
0: Están poniendo, pasando. Sí, este. La liana, colgado.
1: La Italo Disco.
0: Yo me colgué la liana en...
1: ¿En serio?
0: En las Cataratas del Iguazú.
1: ¿En serio?
0: Sí.
1: Está buenísimo. Algo que quisiera hacer, ¿ves?
0: Con Paula Rossi, la chica que conduce la mañana de la Nación. Ahí en la Nación más. Y estuvimos con ella en las Cataratas del Iguazú. Estuvimos ahí en una cabaña muy linda. Muy linda. Es un temazo, que estamos bailando y escuchando juntos en Radio 10 a las 5 de la mañana y 11 minutos con 11 grados 3 décimas de temperatura. Las canciones que elige la mamá de Fer Paulucci.
1: ¿Prenden las luces de espejo en tu casa, Paulucci, todavía no? ¿La bola de luz de espejo que tienen?
2: ¿También? ¿Sí?
1: ¿Sí?
0: ¿No lo sabías?
1: No.
0: Tiene una luz de espejo que baja.
1: ¿Es el living de tu casa? ¿Es la que gira?
0: Sí.
1: Es un boliche.
0: Sí, sí, ha traído acá a la radio, inclusive nosotros hemos ido a la casa. Ha traído acá a la radio las luces. No toco nunca más las luces de colores.
2: No las vamos a repatriar. Pasa de lo que cuesta traer.
0: Esa la traía cuando estaba la cantante. Desde que vino Policaro no la trajo más. Apagaba las luces cuando venía la cantante enmascarada. Qué pícaro, por favor.
2: No, lo que cuesta es traer la bola de espejos grande, sí, también. Cuesta pero la bola de espejos grande con el motor, porque hay que colgarlo, ¿no? No tenemos acá
0: es
2: difícil hacerlo.
0: Hoy está Cristian Bonet, se podría subir acá.
2: No, pero hay que hacer todo un instalador. No, no es fácil.
1: ¿No?
2: No.
0: Nos vamos al cuarto tema. Con The Bangles, Walk Like an Egyptian.
1: Claro, camina como un egipcio.
0: Año 1986. Para una de las bandas de pop rock femeninas más exitosas de los 80. Simino agrega que cantan todas menos la que toca la batería.
1: Cuatro mujeres exitosas.
0: Todas de Los Ángeles.
1: Del año 81.
0: Lian Stenberg compuso esta canción. Lian Stenberg se encargó de producir este tema, quien se inspiró al ver a las personas en un barco que temblaban, obviamente un barco que se movía de acá para allá, para mantener el equilibrio, y todas se movían como
1: egipcios.
0: Como un egipcio, totalmente. Obviamente recordando los jeroglíficos egipcios.
1: Un poco narra también la conexión entre diferentes culturas, ¿no?
0: Claro. Lial Stenberg es un compositor y productor norteamericano que se encargó, obviamente, de escribir esta canción. una enorme discografía, varios álbumes. Ha estado en conciertos, muchas canciones conocidas, pero sin dudas este es el tema que más lo identifica. Leanne Stenberg hizo que cada integrante, Susan Hoff, por ejemplo, Vicky Peterson, Michael Steele, cantaran una estrofa para decidir quién la hacía mejor. Al final, le gustó tanto el contraste que dejó las tres versiones en la mezcla final. La baterista, bien como dijo Marcelo Cimino, David Peterson, se quedó sin estrofa y tuvo que conformarse con tocar esa pandereta que se escucha.
1: Sí, al fondo.
0: Lo que generó, obviamente, rispideces, problemas, quilombos, armó interno. Se terminó yendo.
1: Mirá,
0: claro.
1: Sí, no.
0: Escuchemos la batería de David Peterson. Escucha. Esa es la batería de David Peterson. La batería, la pandereta de David Peterson, que era la batería. Ni siquiera la batería tocó. ¿Entendés? Recaliente.
1: Se recalentó.
0: La banda tuvo separaciones y reencuentros. Se mantuvo activa de forma esporádica. Hizo algunos shows. Susan Hall lanzó música solista. Muy activa en las redes. No realizó todavía ninguna gira por la República Argentina. ¡Uy! Se puso de pie Roberto Gervasi. Otra canción que seguramente le trae un recuerdo. Dúo británico. Andy Bell, Vince Clarke. Ex de Depeche Mode, ¿eh? Y de Yazoo, recordemos. Una joya, ¿eh?, que estamos escuchando, que nos trae la mamá de Fer, Paulucci, y creo que por primera vez al Susana Música, me parece. Desde el disco Wild. Ese es el título de la canción. Blue Savannah.
1: Claro. Año 89, donde la nostalgia y el amor persiste a pesar de la distancia.
0: Roberto Gervasi me dice, es una de mis canciones favoritas.
1: Sábana Azul.
0: No sabés la paz que me trae esta canción. No, Azul Sabana.
2: Ya la hemos pasado.
0: O Sabana Triste. Ya la hemos pasado, me dice Susana. ¿Ah, sí? Música, que nos manda un mensaje diciendo, ¿qué boludez están diciendo? Si ya se la hicimos. Erasure, que ha visitado varias veces la República Argentina con shows masivos en el Luna Park, en Obras, en el Gran Rex. Vinieron en los 90, en el 97, en el 2011, en el 2018. Fueron clásicos en la época dorada de la MTV. ¿Algo que quiera agregar?
1: No, me parece que tiene un dejo melancólico, ¿no? Esto.
0: Ahí se lo ve en el video a Andy Bell como flotando en pantallas muy azules, súper saturadas, para esta canción con Erasure. Este es el Susana Música, edición número Doctor Pelícaro.
1: 315.
0: Pelícano. Claro. Dicen que Vince Clarke, el tecladista y obviamente el compositor de Erasure, anunció su retiro definitivo de las giras. No hizo nada más con el grupo después de una serie de conciertos que dieron en marzo. Aunque hay otros rumores que dicen que están trabajando juntos. ¿Sabe cuánto tiene Vince Clarke?
1: ¿De edad? No.
0: Sí, 65.
1: Claro, bueno, porque el grupo tiene más de 40 años de carrera.
0: Al menos no va a volver a salir de gira. Va a priorizar su bienestar personal.
1: Está bien.
0: Andy Bell va a seguir encabezando los conciertos y están anunciando el lanzamiento de un nuevo disco, el vigésimo álbum de estudio, que se va a llamar Radio Radio, Radio Radio. Está pautado para el 12 de marzo del año próximo. Wind of Love, les voy adelantando, va a ser el primer corte de difusión del disco que se va a escuchar a partir de marzo del año que viene. Estamos con Erasure, Blue Savannah, en el Susana Música. Susana Música que nos lleva nuevamente a otro recuerdo. En este caso,
1: John Lennon, Imagine.
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0: Un día como hoy, pero de 1971.
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0: Era presentada originalmente como single.
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0: En los Estados Unidos. Es decir que esta obra maestra hoy está cumpliendo
1: 55 años.
0: Una de las canciones más lindas de todos los tiempos. Canción que se ha convertido en un himno de la paz.
1: Imagínate un mundo sin barreras que no divida, sin diferencias, sin ideología, sin conflictos.
0: Un mundo sin fronteras, dice el doctor Policaro. Un mundo sin posesiones, sin religiones. Un mundo comunista, me dice Roberto Gervasi. Inspirada en poemas de Yoko Ono. Dedicada, obviamente, me imagino, a ella. Y décadas más tarde, John Lennon iba a ser reconocido formalmente como coautor junto a Yoko Ono. Tocada por John Lennon en un piano Steinway. Piano que años más tarde iba a comprar ¿quién? ¿Quién compró el piano con el que se tocó esta canción? Marcelo Cimino dice Paul McCartney. Fer Paolucci, Michael Jackson. No.
1: ¿No?
0: George Michael.
1: ¿No?
0: 2 años después, el músico George Michael compró este piano, pagó $2 millones.
1: Toma.
0: Y lo donó al Museo de los Beatles en Liverpool. John Lennon, asesinado, recordemos, trágicamente en 1980.
1: 8 de diciembre.
0: Con un legado que aún hoy continúa custodiado por Yoko Ono y sus hijos, Julian y John Lennon. Lamentablemente nunca vino a la Argentina. Sí lo hizo este señor. Que visitó Argentina y causó furor, me acuerdo, en su momento. Decime que esta es la primera vez que está acá, Cimino. Que me lo discuta la mamá de Paolucci. El gran cantante y músico griego Demis Roussos. Famosísimo, contratenor. ¿Es griego o es ruso?
1: Nació en Alejandría, en Egipto.
0: Sí.
1: Se hizo ciudadano francés,
0: sí.
1: Y también ciudadano griego. Y
0: mirá,
1: murió en Atenas.
0: Tenía esas túnicas, ¿te acordás? Características.
1: Cabello largo, barba, túnica.
0: Sí, un hombre de cuerpo grande. Había arrancado con el rock progresivo, recordemos.
1: Mirá.
0: Cantó inclusive con Vangelis. Había una anécdota, sí, no muy agradable, que dicen que comía canes.
1: Sí, bueno, murió muy joven.
0: No panchos, precisamente.
1: No, no, cáncer de estómago.
0: Hot dogs, no. A cáncer de estómago le agarró,
1: sí,
0: igual.
1: Sí.
0: Antes de estallar, como solista romántico, había hecho un rock progresivo, decía, y con Forever and Ever iba a llegar al tope de los rankings en todo el mundo. ¿En qué año? ¿De qué año es esta canción?
1: Esta canción es del 73.
0: En el 85, Demis Roussos vino a la Argentina.
1: Ajá.
0: Y estuvo entre los pasajeros del vuelo TW-847, que había sido secuestrado por terroristas. Los secuestradores lo reconocieron.
1: ¿En serio?
0: Y eran fans de su música. ¡No! ¡Demis Roussos! ¡En el avión! ¡Bajate, Remy! ¡Bajate! ¡Te abrimos la puerta!
1: ¡Pero pará! ¡Que vas en la esquina!
0: Impresionante, impresionante. Lo cierto es que lo trataron con mucha amabilidad. Mirá. Terroristas de un avión TWA-847. E incluso...
1: Tenés que tener
0: suerte. Incluso, escuchá esto, durante el vuelo le pidieron que cantara.
1: ¡No!
0: Antes de liberarlo estuvieron unos días secuestrados y todo, toda una historia. Hoy, como ya contó el doctor Policaro, Demis Roussos no está entre nosotros. Murió en el
1: 2015, 24 de enero.
0: Visitó la Argentina y, como dije, fue sensación cuando estuvo en el país. Apareció en todos los programas de televisión.
1: Tiene un asterisco.
0: Sí, sí, todo.
1: Tiene un asterisco, no, en su honor.
0: En su honor.
1: Ah, con el nombre de él.
0: ¿En serio?
1: En serio.
0: Estuvo en un almuerzo de Mirtha Legrand, inclusive.
1: ¿Ah, sí?
0: Sí.
1: Me la perdí. O capaz que la
0: vi. Y varios teatros en la Argentina. Y hay una versión en castellano también de este ¿también? Tema. Sí. Que no la vamos a escuchar. No. Para no estropear en Susana Música. O sí, no. Otro día la ponen, me dice Marcelo Simino. En honor a Demis Roussos. Hablando de poner, nos va a poner esta canción.
1: Ah, mira.
0: Le ponemos un asterisco. All Out of Love es el título de este tema del año
1: 1980.
0: Todo fuera del amor. Con Air Supply. Hace 2 años que el muchacho de González Catán viene pidiendo este tema.
1: De este dúo australiano.
0: Pana, hoy te la pone Simino, ¿eh? Dúo de música británico. Graham Russell. Y el británico. Uno es británico y en realidad el otro es australiano.
1: Claro, de Melbourne.
0: Russell Hitchcock. Qué loco, ¿eh? El apellido de uno es el nombre del otro.
1: Mirá.
0: Y el nombre del otro es el apellido de uno. Boluda total. Totalmente. Los reyes de la música romántica. Primereaban con estas canciones de amor allá por los 80. ¿Cuál será la foto
1: de
0: que le trae a la mamá de Paulucci Air Supply? Me pregunto yo. ¿No? Originalmente esta canción, la voy a traducir en castellano porque es lo que vamos a entender todos, se llamaba Me quedé sin canciones.
1: Oh.
0: Así se llamaba originalmente este tema. I Know Out of Love Song se llamó el tema. Clive Davis fue quien pidió cambiar la letra por todo fuera del amor, sin amor, completamente sin amor, totalmente sin amor. Out of Love, que es el título actual del tema. Habla de el desamor.
1: Y poco al perder al ser amado se siente uno vulnerable y sin rumbo, ¿no es cierto?
0: 45 años de trayectoria tiene Air Supply. ¿Cuántas veces vinieron a la Argentina? Tocaron en el Luna Park, en el Gran Rex.
1: Más de 100 millones de copias.
0: Estuvieron en Córdoba, tocaron en Rosario. Air Supply. Todavía siguen, ¿eh?
1: Sí. Ahora en este octubre, justo sí. ahora, tiene una estrella en el Paseo de la
0: ¿Un
1: Fama.
0: ¿Un asterisco?
1: No, una estrella. En el Paseo de la Fama.
0: Un asterisco.
1: De Hollywood.
0: Bueno, para los chicos allá de Afroturismo.
1: Allá.
0: Jujuy, que lo miren. Estamos llegando a las 5:30. ¿Bajó la temperatura, Policaro?
1: Sí, estamos con 10 grados 6 décimas.
0: Estas son canciones para abrazarse y darse calor. Sí. Esta, puntualmente, bueno, si no. ¿Cuántas anécdotas tendrá esta canción? ¿Cuántas curiosidades? Ah.
1: ¿Cuánta memoria?
0: ¿Cuántas fotos? Inclusive, estoy pensando en esta otra.
1: ¿En esta otra? ¿Que sí. viene ahora?
0: La novena canción que llega con un dúo, dos mujeres, estrellas, una mujer en realidad.
1: Sí.
0: Claro, es un chabón y una mina. Jason Donovan y una estrella mundial, Kylie Minogue. Especially for you es el título de esta canción.
1: Especialmente para vos.
0: Muy jóvenes en aquel momento. Sí, claro.
1: Ambos australianos.
0: Jason Donovan con una terrible carrera ya por aquí.

0: negro, pero no es negro el tipo. El tipo al contrario, un rubio, ¿no? Totalmente. Té pálido. Aparte, actor de televisión. Muy, muy famoso, especialmente a fines de la década del 80. Estaba en una serie australiana de televisión, Scott Robinson.
1: Mira.
0: Y este sin duda fue uno de sus éxitos más escuchados, al menos acá en la Argentina, aunque tiene otras canciones. Era como un ídolo pop en los 80 y en los 90 este tipo. La rompía en Australia, ¿No le conociste otro tema? Tenía un disco que se llamó Ten Good Reason. Fue disco de platino en 1989. Este es el dúo, el más popular que hizo con Kylie Minogue. También te tenés que acordar de Sellado con un beso, temazo. Sí. Sellado con un beso era de Jason Donovan. Claro. Estamos en el Susana Música, el resumen de las canciones que la mamá de Fer Paolucci elige para nuestro programa cada fin de semana. Kylie Minogue, que se ha transformado después en un ícono de la música pop en todo el mundo, estuvo en la Argentina hace como unos 10, 15 años. Estuvo en Geva, en el Estadio Geva.

0: 1989, que narra un poco donde dos personas que después de haber estado separados se dan cuenta de que sus sentimientos están muy cerca.
1: Kylie Minogue, también otra hermosa mujer. Hoy tiene 58, ¿eh?
0: Sí, sí.
1: Pero igual se mantiene impecable. Australiana, también actriz. Tiene 8 discos en vivo. Fever es uno de los más exitosos. Tiene varias distinciones.
0: Ambos nacieron en junio del 68.

despiertos mientras Jason Donovan canta más Kylie Minogue que Jason Donovan en esta canción. Pero es que me cayó la voz. Él hace corito atrás. Escucha. Hermosa canción, ¿eh? La última va a llegar con un tema de 1994. Always. Siempre. Una balada. Potente balada. Con Bon Jovi. Escrita originalmente por John Bon Jovi.

No sé cómo se llamó acá. Romeo está sangrando, me da la traducción de esta película, donde está la banda sonora de esta propuesta musical que estamos escuchando ahora. Acá la conocimos en Crossroad, que era el disco que Bon Jovi estrenó en la Argentina. Fue uno de los singles más vendidos por aquellos años, mitad de la

0: Bon Jovi como banda, obviamente, es una de esas propuestas musicales que acá en Argentina han tenido mucha, mucha aceptación, con muchas propuestas, inclusive llenando el estadio de River Plate en más de una oportunidad. Vino varias veces a la Argentina, 5 o 6 veces Bon Jovi estuvo acá en el país. La última la hicieron en Vélez Sarsfield.
1: Mira, en realidad 2.800 conciertos en 50 países se hicieron, ¿eh? Amor eterno incondicional.
0: Muy bien. Bon Jovi en Despiertos, Always. Durante su época dorada de los 90, había la denominada Bon Jovi manía. Sí, en Argentina era total, ¿eh? Acá estaba llena de fanáticas de Bon Jovi y de detractores del otro lado, ¿eh? Gente que hablaba, pero de todo lo que te puedas imaginar. En su visita de 1993, pero cantidad de fanáticas habían hecho, como pasa siempre cada vez que viene un artista, de aparte de todo le decían, en el César Palace, ahí en el hotel, ahí en Recoleta, bueno, se habían juntado todas las mujeres, me acuerdo, era un caos total, total, habían cortado las calles, Bon Jovi no podía salir del hotel, y para calmar todo eso, John Bon Jovi y Richie Sambora, que eran las estrellas de aquel momento, agarraron las guitarras acústicas, salieron afuera, creo que se habían subido a la terraza del hotel en su momento, y ahí dieron un mini show acústico.
1: Mirá,
0: para las mujeres, el delirio de los fans y las fanáticas que estaban ahí en la puerta del hotel, dieron un pequeño concierto para toda la gente, obviamente toda la calle, la avenida, todo ahí, este delirio. Y no sabés después lo que fueron los camarines de River, inclusive. Un hombre que era súper, súper estricto con sus cuidados para la voz y la garganta. Dicen que se tomaba litros, litros, de té con miel. Ajá. ¿Hace bien la miel?
1: Sí, suaviza la faringe, sí.
0: Bueno, pero no cualquier miel, obviamente miel orgánica, pura, controlada. Claro. Sin nada de agregado, ni aditivo, ni azúcar, ni pasta aditivo, no sé. No. Eso no te lo puedo asegurar, pero dicen que se preparaba mucho, inclusive se mantenía como en silencio absoluto una hora antes de salir a cada show.
1: Mira, claro.
0: En eso era muy estricto. Así que bueno, ahí tenemos un repaso, un poco de anécdotas, si querés, de camarín de Bon Jovi en sus visitas a la Argentina y el delirio que causaba cada una de sus presentaciones en el país. Bueno, siempre, always.
1: Sí.
0: Con este tema estamos cerrando este repaso en el que escuchamos a Erasure, Gloria Gaynor en el arranque, Bangles, Air Supply, John Lennon. Bueno, un repaso enorme, con muchos detalles, con muchas curiosidades, con mucha anécdota, y también particularidades de cada uno de estos artistas que forman parte de la lista de hoy del Susana Música, en agradecimiento puntual a la mamá de Fer Paulucci, que se toma el trabajo de elegir una por una las canciones. Y ya me imagino que debe estar pensando, armando,
1: la
0: diseñando
1: próxima.
0: Está acá haciendo laburar la cabeza para los próximos 10 temas del próximo domingo. Próximo domingo, que ya va a ser la edición número
1: 316.
0: 316 para el 18 de octubre. Así pasó en Susana Música, en Despiertos y por Radio 10.
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0: Blues de las 6:30, que sale adelantado hoy 5:46, aquí en Despiertos. Muy bien, cuántos mensajes que tenemos, enorme, la cantidad de oyentes que nos están escribiendo. Sergio, mirá qué grupo hermoso, grupito con mis sobrinos y primitas, con vecinitas en un teatro, dice acá Estercita de Don Torcuato.
1: ¿Qué fueron
0: bueno,
1: a ver?
0: Gracias. No sé qué habrán ido a ver, ahí nos manda Estercita. Hola, soy uno de los tantos pasajeros que estamos preocupados, dice, porque la aerolínea que viene desde España les está cambiando las fechas, que no son las que uno sacó y postergaron las idas y vueltas. Un desastre, dice, tenemos un chat con todos los damnificados y nadie sabe qué hacer porque no contestan, y los que estamos ahora en Madrid nos pasaron la vuelta con 14 días más. No nos dan ni un bono. Mucha gente dice tiene que volver en la fecha que habían sacado y además no tienen contratos con otras aerolíneas para mandarnos de nuevo a Buenos Aires. Den divulgación de esto que nos está pasando. Estamos todos desesperados. Algunos tuvieron que poner de su bolsillo y sacaron por otra aerolínea.
2: Claro.
0: ¿Cómo hacen? Y según dicen, van a dar un bono a los 62 días. Terrible.
2: Pero uno o dos días, bueno, vos te lo bancás, pero 14 días, ¿cómo haces?
0: Esto se llama estafa. Lástima que no nos dice el nombre, quién es. Estaría bueno. Bueno, felicitaciones para todos. Estoy seguro que Radio 10 va a ganar mucho. Muy bueno el programa, la radio solamente se apaga cuando se corta la luz. Ada de Caballito, bendiciones para todos. Claro. Va a ganar obviamente los premios Martín Fierro. 12 nominaciones, recordemos.
1: Claro. Sí, es verdad. Si gana todo, ganaría 11 porque hay un rubro que tiene dos nominados. Están El Gato y Jorge Rial en labor periodística masculina. Razón. Así que en ese caso, si ganamos todo, ganamos 11. Y si no, bueno, podemos ganar media docena, 3, 4, 8, no sé, 9.
0: Buenos días, madrugadas, aquí despertándome, escuchando a los Tarzán. A los Tarzán.
1: Los Tarzanes.
0: Uno genio, se podría hacer la nueva cortina del programa. Esa música, los quiero. Marimar de Villa del Parque.
2: Ah, sí, justamente hoy tenemos una reunión en la parroquia de Santa Ana y San Joaquín, la Rueda de la Vida. Hoy, el que quiera visitarnos a las 9 horas después de la misa.
0: Muy bien, Fernando Paulucci, ¿algo que quiera agregar? Porque acá me dice, por ejemplo, Guillermo de Necochea.
1: Sí.
0: Gloria Gaynor vino a Necochea en 1975 a la discoteca Jet.
1: Bueno, pues muy probable, sí. Si él lo vio, lo supo.
0: ¿Pueden girar algo de The Hollies? Nos dice acá, así que bueno, le agradecemos, muchas gracias. Tengo mensajes de oyentes que están llegando al WhatsApp de la radio, que es el número
2: 11-23-66-0710.
0: Y esos mensajes, como este, por ejemplo, escuchamos, a ver qué nos dicen.
3: Hola chicos, aguante la 10, a trabajar, se ha dicho, chicos, ese tema...
0: Vino a Necochea en 1975 a la discoteca Jet.
1: Bueno, pues muy probable, sí. Si él lo vio, lo
0: ¿pueden girar algo de The Hollies? Nos dice acá, así que bueno, le agradecemos, muchas gracias. Tengo mensajes de oyentes que están llegando al WhatsApp de la radio, que es el número
2: 11-23-66-0710.
0: Y esos mensajes, ¿cómo?

0: entre 3 o 4 entrábamos colados, tenía 16 años.
1: Claro.
0: En el Porciano Circus en Rosario.
1: Mirá.
0: Y el legendario Spey.
1: Mirá.
0: Por Dios, qué tiempo, no volverá más ese tiempo.
1: Y no, lamentablemente bueno, las cosas cambiaron.
0: Me querían ver perder, chingüelgüencha. Aguante, Boquita.
1: Ay, Dios.
0: Saludo ahí al legendario también.
1: ¿A quién? ¿A quién? ¿A quién?
0: El viejo zorro de la 10, que está en todos los programas.
1: Joder. Y habla de Gervasi. ¿Ya? Habla de Gervasi,
2: punto. Seguro.
1: Mira, desde Necochea nos pedían de Hollies. Por suerte está Cimino, que es el único que en este programa la pone. Diez minutos. Hasta las 6 de la mañana.
3: Buenos días para todos, ¿cómo están?
4: Hola.
1: Muy bien, estamos.
3: Los escucho todas las noches.
1: Gracias.
3: Antes de salir a hacer escultura por la ciudad de Buenos Aires.
1: Mira.
3: Te quiero mandar un beso a Doris.
1: Sí.
3: Que es un re talento que trabaja en la radio cubana. Bueno, le mando un beso a ustedes. Sí. Felicitaciones por el programa y un saludo a Doris.
1: Abrazo,
3: Gustavo,
1: Doris.
3: De la ciudad de Buenos Aires.
1: Un saludo para Doris de la radio cubana.
4: Claro.
0: Qué genio, Benny Rousseau. No sé si será verdad, pero...
1: ¿Pero?
0: Era el... Come guau guau.
1: No, sí, eso dijimos acá. Decían eso.
0: Puede ser.
1: Decían eso.
0: Comía perro, comía.
1: No sé.
0: No sé.
1: Buenas noches, buenos días, despiertos. Soy Gise de San Martín. Estoy escuchando el Susana Música. Qué hermosos temas. Que tengan un lindo domingo. Señores de Radio 10.
4: Sí, señores.
1: ¿Alguna vez podrían pasar un grupo de rock nacional?
4: Bueno.
1: Y no tanto rock extranjero.
5: Pero en el Susana Música.
1: El Susana Música pasamos Memphis
4: La Blusera, pasamos Miguel Zabaleta, Suéter, sí. Pasamos de todo.
1: La radiografía de vida hoy, ¿con quién fue? Sí.
5: Con Luis Miguel.
4: Sí, que no es de rock nacional, pero bueno, canta castellano.
1: La verdad, hermosas canciones, nos dice Elvi.
4: Ah, bueno, gracias.
1: Cariños.
6: Mis amigos, la molesto de vuelta. Yo sí. Estaba mandando el mensaje ya criticando que no me habían puesto el supply. Gracias. Pero la verdad se la voy a dar a Susana, porque a ella le encanta también el supply. Y me parecía raro que no lo incluya. Tendría que poner un temita, todo lo Susana. Pero bueno, muchas gracias. ¿Qué va a poner, Simina? Por favor, ¿qué más quisiera yo?
1: El pana de González Catán, ¿sí?
4: Mira, Tatupecu versionando a Fabuloso Jairo.
1: ¿Qué agrega Pablucci usted para todo esto?
4: Que bueno, esta noche voy a estar de 22 a 24 en el programa Un Domingo de Aquello junto a Marcelo Echeverri y Nora Costa.
1: ¿Va a estar al aire?
5: Al aire.
4: Voy a estar en la producción y seguramente sí. Algo haré. No, no,
1: y va a cantar
4: no,
1: también.
4: Pero vamos a estar
1: hablando algunos temas. ¿Quieres hacer música también?
4: No, no. No,
1: ¿va a ser las efemérides?
4: No, vamos a estar conversando algunos temas.
7: Copiamos
4: y
7: todo.
1: Sí, totalmente. No. Vale los diarios de afuera, ¿qué más?
4: Todo
1: eso, todo
4: eso. Escuche, sí, y de lunes a viernes estamos de 4 a 6 en el Panorama Siempre Noticias,
1: sí.
4: El programa conducido por
1: Marcelo.
4: A Poli
1: lo escuché en otra
4: Pérez
1: radio,
7: copiando todo.
1: Sale Susana Música, todo más
4: Susana
1: o menos.
4: Música,
1: sí, hacen cosas parecidas.
7: Parecidas.
1: Hacen efemérides en otra radio en la 8.
4: Todo.
1: Sí, y acá también.
4: Acá también, a la mañana.
1: Sí,
4: ¿también?
1: Totalmente. Hay un chola en la Avenida Corrientes, sí, dijimos al 2700. Los
4: todo,
1: mismos
4: todo
1: artistas,
4: lo
1: los entrevistados, todo, sí. Todo.
4: Luciana
1: todo.
4: Juri, que estuvo con el gato. No, sí. Con Polimeni el sábado, pero el
0: lento.
4: Domingo anterior.
0: Si era conocido en ese tiempo,
1: sí.
0: El DJ.
4: Sí.
0: Si era conocido,
1: sí.
0: Le pasaba un papelito. Arrancá con este Los Lentos, porque
1: poneme
0: Los Lentos tenían, digamos, una cortina musical de lento.
1: Sí.
0: Entonces salteaba y mandaba a este, la agarraba improvisado a la niña.
1: Sí.
0: Directamente.
1: Ojo.
0: Agarrando la muñeca, si es que había. Vos notabas que era.
1: ¿Era?
0: Era recibido.
1: Sí.
0: La agarraba de la muñeca al medio de la pista.
1: Ay, Dios.
0: Yo.
1: Sí, ¿qué más pana de Catán?
6: Con el Teletubby ese, por favor, por favor. Bueno, hablando en serio, felicitaciones por las nominaciones para todo lo que correspondan ahí. Y
4: gracias.
6: Nada, che, se fue el fin de semana. Fuerte abrazo y el sábado seguro

0: vamos a estar juntitos. Si es que no me choca un mión, cante. Abrazo.
1: Y si no, uno nunca sabe. Abrazo, el pana de González Catán ahí compartiendo con nosotros esta madrugada. Está escribiendo Laura, que está escuchando la radio, últimos minutos del programa. Nos saludas. También dice que acá. Hola Marino y a todos, soy Elvio, el pana de la reja. A veces los escucho, como no trabajo más por cuestiones de salud. Hoy mi hermano me invitó a un asado y llegaron parientes de Santa Fe. ¿Conocen las facturas de grasa que hago?
2: No.
1: Me levanté para hacerlas. Saludos y nunca los olvido. Bueno, Pablucci, Gervasi. Me falla un poco la memoria, dice. Otro que también habla de cosas que nunca vimos. Muchas gracias por acompañarnos otro fin de semana despiertos. Que tengan excelente y bendecida semana. Hasta la próxima, Elvi. Buen día para todos, dice Roxy. Se está haciendo el pre-cosquín en el Almirante Brown, les quiero contar. Finaliza hoy domingo en la Casa de la Cultura de Adrogué y el Centro de Arte y Cultura Disépolo, también.
2: Bien.
1: Con entrada gratuita en Berisso, dijimos más temprano, hay actividades, entre ellas la edición número 49, 49ª Fiesta Provincial del Inmigrante. Se hace ahí en el Parque Cívico de la Avenida Montevideo y la Calle 11. Tenemos en Luján con entrada libre y gratuita.
2: Bien.
1: Hoy está cerrando en el Parque San Martín la sexta fiesta de la cerveza. En Luján.
2: Ah, mira.
1: Sexta fiesta de la cerveza. Ayer dije que era el día del postre.
2: Sí.
1: Y muchos decían, no. Hoy Balcarce está participando. Mañana cierra, lunes, la edición número 22 de la Fiesta Nacional del Postre.
2: Bien. Nos estaba pensando en la fiesta del inmigrante Berisso, que es una festividad que se realiza todos los años, claramente, pero que no dura un fin de semana, es un mes. Aproximadamente entre el 10 y 11 de septiembre hasta justo hoy.
1: Bien, se hace la fiesta del Cordero Alberdino, donde en Leandro N. Alén, en el predio del ferrocarril. Esto comenzó ayer sábado, continúa hoy, con muchas actividades, así que ahí está para los que quieran ir, con entrada gratuita. En General Viamonte, que es Los Toldos, provincia de Buenos Aires.
2: Ajá. Hemos hecho nota ahí con
1: Festival del Queso. Me encantó. Sí. En el Paseo Sadoc Maidana, con recorridos, con experiencias con productores. Todo muy, muy, muy lindo, muy agradable. Es el aniversario número 145 de Necochea, a propósito.
2: Bien,
1: que hace un rato nos escribió un oyente ahí. Se está haciendo la edición número 21 de la Fiesta Provincial del Mate.
2: Ah.
1: En Varadero. Acá en la provincia de Buenos Aires. En Marcos Paz, la fiesta del jamón.
3: Qué bueno.
1: Y la fiesta de la cerveza artesanal. Hay un montón de propuestas.
2: Muchísimas, sí, claro.
1: En San Vicente, la edición número 15 de la fiesta de la mozzarella. Donde hemos tenido la oportunidad de hablar con algunos de los ganadores en algún momento. Se está haciendo la fiesta del mate y la torta frita en Tres Arroyos, en Copetonas puntualmente.
2: Eso.
1: La fiesta nacional de la diversidad cultural. En Villa Gesell, claro, todos los años se hace. En Bahía Blanca, la novena fiesta de la comida mediterránea. Imagínese.
3: Uy, qué rico.
1: Imagínese la comida, dígame la foto de la comida mediterránea, Policaro, que le viene a la memoria en este momento.
3: Sí, unos boconchinos con unos tomatitos cherry, con unas rúculas y unas aceitunas negras.
1: Impresionante, impresionante. ¿Algo más, Pablucci, que quiera contarme?
2: No, agradecer a todos los oyentes que se han prendido al YouTube, a también las redes, y gracias por habernos acompañado. Hemos pasado una madrugada hermosa viajando, en este caso, por Córdoba y por Buenos Aires. Estuvimos en Bragado, en la fiesta del Nacional del Caballo, y en la localidad, la ciudad hermosa de Córdoba, que es Villa General Belgrano, con las últimas jornadas del Oktoberfest.
1: Muy bien. Quedan un minuto y medio para que llegue Antonio Novas, ya con su programa, por supuesto. Y mucha gente que participó, a todos muchas, muchas, muchas gracias por formar parte de este programa a lo largo y ancho. ¿Dónde lo pueden encontrar, doctor Policaro, en sus redes sociales?
3: Dr. Policaro.
1: Muy bien. Ya están obviamente pensando seguramente en alguna actividad para el domingo. Si tienen algunas cositas para hacer, que nos cuenten. Hay muchos desafíos en Córdoba, en Altagracia. Se está haciendo por estos días en el museo ahí de Altagracia una fiesta, la fiesta del arte y del patrimonio, que tiene lugar ahí. Y en San Rafael Mendoza también hoy hay actividad con una peña hacia el atardecer, que incluye música, una práctica milonguera, bueno, y muchas actividades relacionadas también con el turismo, lo mismo que en San Juan, en el Centro Cultural, Así que también hay actividades por distintas actividades en el Teatro del Bicentenario. ¿Qué temperatura tenemos, Poli?
3: 10 grados 6 décimas en la ciudad de Buenos Aires.
1: Muy bien, ya a las 6 de la mañana, sí, casi ha entrado raudamente el señor Antonio Novas, a quien le dejamos su espacio para que haga aquí en la radio su programa.
2: Bien levantado.
1: Bueno, los últimos mensajes que, por supuesto, ya no tenemos tiempo.
2: No.
1: Nos van a quedar pendientes para el próximo finde.
2: Sí.
1: Volvemos a estar el domingo y el sábado de 2 a 6 de la mañana aquí en Radio 10. Es de pobre, así que.
4: Es de pobre. Buen día.
1: Me agarro la billetera.
4: Buen día.
2: ¿Cómo estás,
1: no pesa
2: Antonio?
1: Nada.
2: Muy buen día.
3: No pesaba nada, ¿no?
1: Nada pesó.
4: Nada, no pesó nada. Pero no es que pese, estaba flaca. Viste, lo tocas así.
2: Sí, totalmente. Y eso que estamos a 11.
4: Puede ser dólares. Mirá si tiene 300 dólares. Bueno, y claro, y son tres billetes. Claro,
1: igual le voy a decir algo. Con igual. La tecnología que hay ahora del celular, sí, de la pandemia para acá,
4: sí,
1: no paso más por el cajero.
4: Yo tampoco.
2: Yo, ¿o no? Yo también.
1: Cambio eso.
4: Decime, ¿cuánto tengo ahora? No tengo nada.
1: Claro.
3: No, y si pagás todo a través de...
2: Es más, así mismo.
1: Todas las billeteras están flacas.
3: Billetera virtual.
1: Todas las billeteras.
4: Sí, definitivamente. Sí.
1: Más allá de la cuestión económica, ¿no? Que todo, sí. Pero hoy casi todos pagamos con aplicación.
4: No sé, qué sé yo. No sé, debe ser poca gente que no...
1: Sí, casi todos pagamos con la aplicación del celular.
4: Sí, todo. Es así.
1: La nafta y eso.
4: Lo saludo al jefe de gobierno de la ciudad de Buenos Aires, mi ex jefe de gobierno, yo no vivo más acá. También está cortada hoy la autopista, así que muchachos, si vienen de zona norte, donde vengo yo, en el rulo ahí del DOT, DOT, ubicás Panamericana, ahí con, se juntan, bueno, fenómeno, ahí a 50 metros, subiste la loma, ¿viste? Uh-huh. Subís la loma y en medio de la loma estás doblando a velocidad no más de 60 porque es el límite, yo vengo ahí, cuatro canas, ¿de qué color es el uniforme de la policía?
2: Negro, ¿no?
4: Negro.
2: La ciudad.
4: Encima... Había dos focos cortados. En medio de la oscuridad están cuatro canas desviándote para que sigas por la colectora porque está toda cortada la autopista.
2: Sí.
4: Antes, ¿te acordás que te dije hace unas semanas que hicieron esa maratón? No sé, que estaba todo cortado, pero yo te dije que había hasta tanques, ¿te acordás? Había un movimiento,
2: pasado.
4: Lo veías a 300 metros. Ahora no los ves, estás en la, te lo vas a llevar por delante, una locura. Y te desvían, ¿por qué? Paré un cana. Muy bueno. Sí. No, cana no, es un... Sí. Se ha motorizado un tipo grande, de los que ya están de vuelta, ¿viste? Y me saludó, y me dice, hola, una preguntita, hola, ¿cómo estás? Bien, le digo, ¿por qué está cortado? Me dice, porque hay una competencia ciclista.
1: Claro.
4: Mencionamos, ¿cuándo empieza? A las 6. Sí. Perfecto el tipo. Otro no te dan ni pelota. Pero digo, no sé, qué sé yo. No sé. Bueno, viste que yo entro, llego a la radio y 40, estoy llegando tarde. Por estas cosas.
1: Sí, claro.
4: Porque no sabes qué te pasa en la autopista. ¿Y por qué no sabes qué hace Jorge Macri? ¿Qué sé yo? Un día se va de... Digo, no, perdón, ustedes que conocen más que yo. ¿No hay un... ¿Cómo se llama? ¿Un velódromo? ¿No hay pista de ciclismo en Buenos Aires, en la capital?
2: Había. ¿El velódromo municipal?
4: Ese. ¿Cómo se llama? TDK.
2: Sí, como el cassette.
1: No está más. No,
2: KDT.
1: TDK era el cassette.
4: KDT, fenómeno. No está más. No está más, digo. Para que vayan y corran ahí. No. Te cortan la autopista para que los negros vayan y hasta las... No sé, hasta qué hora mantiene cortada toda la autopista porque van a...
1: Claro. Pero además de eso, hoy tampoco anda el Sarmiento, hoy tampoco andan dos ramales del Mitre, está cortada la de Lepiane por un puente.
2: El velódromo de la Ciudad de Buenos Aires está abierto tras una importante obra de renovación y puesta en valor completada en mayo de 2026.
4: Del 26, mayo del 26. Y corta la autopista. Bien. Brillante. Bien. Felicitaciones.
3: Quedamos así.
4: Sí, eso sí. Bueno, que descansen.
2: Igualmente, buen programa. Muy buen domingo. Let's go.

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0: Hola, ¿qué tal? ¿Cómo les va? Bienvenidos, buen día. Domingo, al fin domingo. Aquí estamos paraditos en las 6 de la mañana y 5 minutos con estos datitos del tiempo que comparto. Es de las 5 de la mañana, ¿eh? Ahora en un ratito va a actualizar el servicio meteorológico. 10.6 la temperatura. Y a ver qué dice de pronóstico para las próximas horas, a ver las señales. Esta mañana mayormente nublado. Tarde mayormente nublado. Anoche mayormente nublado. Adivina. Bueno, listo, ya está. Mientras no llueva, no va a llover. Digo yo porque es domingo. Después, bueno, vemos. Pero insisto, 10.6 la temperatura ahora aquí en Capital Federal. Hace varios meses, yo no sé si se acuerdan, pero yo les vengo preguntando algo. ¿Qué pasa si Milei, si de acá a las elecciones Milei se abuena, toma medidas para abuenarse con la gente? O si para ganar cambia algunas cosas que parece, bueno, no sé, que no le dan resultado. El tipo dice, bueno, vamos a ir por el lado bueno, de la vida. ¿Qué va a hacer en ese caso, digo? Digo, si se abuena, por ejemplo, con el ajuste, si desenchufa un poco esta máquina de moler carne, ¿no es cierto? Y de repente, qué sé yo, mira a la gente, viste que están reclamando los diputados ahí el proyecto de desendeudamiento, dice hay que bajar las tasas, el tipo por ahí te baja las tasas. O se empiezan a dar créditos para la gente, no para 18.000, para la gente, para empresas, para industria, etcétera, para trabajadores. Y si las empresas empiezan a tomar más gente en lugar de estar despidiendo, o si el consumo, no te digo que se recupere, pero por ahí para de caer, ¿qué pasa si se abuena el gobierno? Yo creo que si Milei se abuena, patea el tablero político. Descoloca todo, es terremoto. ¿La prensa qué va a decir? ¿Cómo te acomodas ante el fenómeno? ¿Qué decís? ¿Que está bien? ¿Que no alcanza? Etcétera. ¿La oposición qué va a decir? ¿La oposición qué diría? Primera consecuencia electoral. Bueno, muchos indecisos dejarían de serlo. Los que se alejaron, porque la economía va a digamos, no les gusta, pero bueno, volverían si se abuena Milei. Traducido, si Milei se abuena, Milei se acerca a las elecciones y la oposición se aleja. La primera vez que dije eso acá, hace mucho tiempo, y lo repetí varias veces, ¿qué pasa en ese escenario? Hay que anticiparse, hay que pensar, hay que imaginar. ¿Qué pasa? Lo dije desde la más lógica y elemental cuestión que a uno se le ocurre si alguien que es candidato quiere ganar una elección. Si apretaste para ordenar, ahora tenés que aflojar para ganar. Es elemental, no hay que ser inteligente para pensar eso. Bueno, el lunes pasado, a la mañana, pasó algo en esa dirección. Lunes pasado, a la mañana. Ocurrió que Milei invitó a la reunión de gabinete al economista Alberto Hades. La pregunta es, bueno, ¿quién es este Hades? Bueno, Hades es un argentino que vive en Nueva York, es doctor en economía de Harvard, tiene 30 años de experiencias en Wall Street, es un JP Morgan. ¿Y qué es JP Morgan? Es el banco más importante de Estados Unidos que se dedica a una sola cosa, temas financieros. Para este banco pasaron, qué sé yo, los que vos te puedan imaginar, pero coincidencia. No, mentira, no es coincidencia, pero digamos, todo el elenco de economía que gobierna hoy la Argentina pasó por el JP Morgan. Fueron empleados del JP Morgan. Luis Caputo, ministro. José Luis Daza, chileno y ex viceministro de Economía, pasó por ese banco. Santiago Bausili, presidente del Banco Central, fue empleado de ese banco. Bueno, Bausili también es socio de Caputo en una consultora. Vladimir Wernig, vicepresidente del Banco Central, también fue empleado del JP Morgan. Pablo Kirno, el que ahora es canciller, que antes era el número 2 de Economía, pasó por el JP Morgan. Empleados fueron. Todos empleados del Banco Norteamericano. Este Alberto Hades viene del mismo palo, también trabajó por JP Morgan. Viniendo de ahí, ya con esa matriz que marcó Milei, Hades pasó la primera prueba. ¿Para ser qué? ¿El próximo ministro de Economía? Sí, dije bien. Ronda la idea que Caputo va a ser reemplazado por Hades. ¿Qué fue lo que pasó? Bueno, con la bendición de Milei, el lunes pasado, Hades entró a la Casa de Gobierno, a La Rosada, se sentó al lado de Milei y habló 40 minutos frente a todo el Gabinete Nacional. Lo llamó Milei y le dijo, decí tus pensamientos económicos frente a todo el Gabinete Nacional. ¿Y qué tiene que ver esto con que Milei se abuenó? Bueno, ese es el punto. El punto son las ideas que tiene este señor. Hades dice que quiere un dólar más alto para favorecer a las pymes, a la industria. Dice que quiere bajar las tasas de interés para facilitar el crédito para empresas y los particulares. Dice que, según él, hay 300 mil millones de dólares que la gente tiene en el colchón y que él quiere que esos dólares pasen a estar disponibles para créditos. ¿A quién? A las familias. Mirá vos. Además dice que el crecimiento del sector energético y del campo, que es lo que pregonan todos los días Milei y Caputo, debe extenderse a otros sectores de la industria, que es, ¿cómo te diría?, música para el oído de tanta gente. Es sorprendente. Él llevó a hablarle a sus ministros a un tipo que piensa eso. Y aunque se llame Hades, entre paréntesis y medio en risa, en griego sabes qué significa Hades, infierno. El tipo se llama Hades. Este Hades quiere llevarnos, parece, al paraíso con esto que está pensando y sacarlo de este infierno que vive Milei. Si esto pasara, sería casi una novela rosa comparado con lo que hizo hasta ahora Caputo. Bueno, de hecho, en una entrevista le dijo a Clarín, este Hades, criticó a Caputo, dijo que el gobierno de Milei se encuentra en la etapa más difícil de su plan, advirtió que hay inversores reacios a apostar por la Argentina y afirmó que la dolarización es significativa. Quiere decir que la gente está buscando refugio en el dólar y por algo será. Eso es lo que piensa este tipo. Acá va siendo hora de decirles por qué digo que suena para reemplazar a Caputo. ¿Cuál es el dato? El dato es este. En la reunión de gabinete del lunes pasado que les mencioné, estuvo Hades, invitado por Milei, como te digo, pero, no fue Caputo a la reunión de gabinete. Caputo dijo que no fue a la reunión porque estaba enfermo. Mentira, no estaba enfermo. Esa misma noche apareció en un streaming con el Gordo Dan. Caputo no fue a la reunión de gabinete porque Milei había invitado a disertar al economista Hades, que suena para reemplazarlo. Esta jugada, Caputo se la veía venir hace rato. Hay que analizar el contexto. Como la economía viene dando malas noticias todos los santos días, como la economía no repunta, y él es el máximo responsable, el tipo sabe que está, qué sé yo, como diría Soriano, triste, solitario y final. Él viene de decirle a los gobernadores que fueron a París con él, con Karine, con Milei, ¿cierto? Lo mismo que dijo acá varias veces, no tengo muchos más conejos que sacar de la galera, no tengo muchos más conejos que sacar. Se agotó el tipo y se lo dice a los gobernadores. Caputo, a ver, es un tipo fiel, pero ya no es útil. Fiel sí, útil ya no es para este proyecto de Milei. Esto explica por qué redobló el paso como chupamedias de Milei. Es bastante patético. Después que ganó Bolsonaro en Brasil, salió Caputo y publicó en las redes esto. Tengo un jefe que de la nada llegó a presidente de la nación y en 2 años y medio cambió la forma de votar de un continente entero. A la miércoles. Es patético, patético. El tipo quiere quedarse. Lo hace por una sola razón. No le funciona la economía, me aprieto al pantalón de Milei. Y también en el plano económico da vergüenza. Copia hasta el ridículo a Milei. Igual que su jefe anda diciendo por ahí, a los que no lo conocen, allá afuera, que el empleo está creciendo en Argentina, que el consumo crece en la Argentina y que la pobreza está bajando en la Argentina. El pobre miente para sobrevivir. ¿Qué le vas a hacer? ¿Pero hasta cuándo va a sobrevivir con estas manganetas, Caputo? Esa es la pregunta. Y cada día de fracasos de la economía es un día más cerca de la elección y también un día más cerca de que vayan a perder la elección si sigue esto así. Pareciera que el ala política lo vio, el ala política es Karina Milei, viene notando esto no desde ahora. Karina está a la cabeza del operativo de reelección, ese es el final del cuento. Lo dijo clarito Santilli, ni bien asumió, dijo vengo a conseguir la reelección del presidente, más clarito chale agua. A mí me gustan porque los dos son muy caraduras diciendo esto, pero sinceros son, ¿no? Bah. Y ellos dos, Karina y Santilli, saben muy bien que con esta economía, con este mal humor que hay en la gente, no ganan. Saben que tiene que cambiar y ahí entra el cambio dentro del cambio. Hay que abuenar la economía. Y la primera definición es clarita. La cara de Caputo ya no ayuda más. Espanta. Y por más que Caputo venga intentando ser la cara del cambio, Caputo ya no convence a nadie, ni afuera ni adentro. Ni siquiera con estas piruetas que intentó a finales de agosto, ustedes se acuerdan. Caputo presentó los primeros créditos hipotecarios después de 2 años y medio, muchachos. Tan desesperado estaba para mostrar que él está cambiando, que se le ocurrió decir, y cito textualmente, que estos créditos hipotecarios hacen a la justicia social. Me imagino, Milei le dieron 30 Lexotanil por un embudo porque se moría el tipo. ¿Cómo vas a decir eso? Y lo dijo Caputo. Lo dijo, lo vimos todos en cadena nacional. ¿Te acordás? El día ese que anunciaron, va a ser buenos anuncios Caputo. Estábamos todos mirando a ver de qué corno está hablando. Y vamos a dar créditos. Y al final dijo, estos créditos hacen a la justicia social. Así de desesperado está el tipo. muy increíble. Y otra pirueta increíble ocurrió en el mismo mes de agosto, ya que estamos hablando de ese mes, cuando se publicó que hubo una reunión reservada de Caputo con los banqueros, dos, tres eran, los banqueros más importantes del país, y le dijo, nosotros evaluamos medidas para animar el consumo, pero Javier no quiere. Sincero, pero no le creyó nadie. Esto que intentó Caputo es lo mismo que dice Hades, hay que abuenar la economía. Pero Caputo no es Hades. Por eso no extraña que Milei muestre la cara de quien va a reemplazar a Caputo. Pero no hay que equivocarse, ojo, Caputo es Milei, pero este Hades va a terminar siendo Milei igual. La conclusión es, todos son fuegos de artificio para ganar las elecciones. Hagan o no hagan el cambio, todo lo que venga, lo que vino y lo que vendrá es fuego de artificio. Un tipo, el que sea, Caputo, Hades, que vivieron toda la vida de la especulación financiera con ese banco norteamericano donde se formaron y se jubilaron y no sé qué historia, vivieron de la timba financiera, que no saben dónde se entra una fábrica, ninguno de los dos. Y la vez que pasaron cerca de una villa fue porque se equivocó el Waze. No pueden nunca gobernar para el pueblo si no saben dónde queda. Mientras para Milei, la gente se siga llamando, por ejemplo, capital humano, el sueldo se llame contraprestación, la justicia social es una aberración, acá no hay esperanza de nada. Pónganle la cara que quieran, no hay esperanza. No hay esperanza ni con Caputo ni con Hades. Porque el problema no son los tipos, es Javier Milei. En cualquier caso, la gente no va a ganar nada. Venga quien venga, maquillen lo que... ¿Van a maquillar la cosa para encontrar algún lelo, algún babieca? ¿Viste? Digo, no, ahora están cambiando, lo voto. Otra cosa es convencer a la gente. El tipo viene, por ejemplo, viene de persuadir, extorsionar, no sé qué. Pero se compró a los gobernadores, estos que fueron allá, vienen todos garpados. No por el viaje, te digo, por las promesas de guita. Hay preocupación en el gobierno por las promesas de plata que le hicieron Milei y Karina a los gobernadores. ¿De dónde la sacamos esta? ¿Cómo dibujamos después que tenemos superávit? ¿Entendés? Por ahí viene. Entonces, convence a los gobernadores. Otra cosa es convencer a la gente. A esa gente no hay forma de extorsionar a la que va y pone el votito. La tenés que convencer. Por ahí vienen estos amagues de abuenarse. Conclusión. Yo creo que con todo esto, si esto pasa, hay una ardua tarea para la oposición, si sacan a Caputo. Y se deciden a poner a un mago que inventa nuevos trucos. Un tipo que haga un poco de los cambios que pide la gente, que reclama la oposición. Entonces, la oposición les cambia en el arco. Segundo, le roban los argumentos. Tercero, ¿qué haces con la interna? Digo esto porque si a la oposición les cambian el arco, van a tener que salir de la cómoda. ¿Entendés? De la que viven hoy, cómoda. Matate, Milei. Yo critico acá, presento proyectivo acá. En la cómoda, están haciendo la plancha. Se termina eso. Milei se mata solo, dicen. O cuando el enemigo se equivoca, no lo interrumpan. Macanas, son todas macanas para no laburar en política. Se van a tener que poner a laburar en serio si pasa esto. ¿Qué va a pasar con el discurso, el otro tema? ¿Seguís diciendo que está todo mal, como hasta ahora? ¿O concedés que esto lo hicieron bien? ¿Y qué propones después? Y lo más importante, ¿qué hacen? ¿Siguen con la interna o van a parar con la interna? Si se deciden parar, ¿quién cede? ¿Quién tiende la mano? O como decimos en el campo, ¿quién se baja del caballo, muchachos? Nadie la tiene fácil. Ni el gobierno ni la oposición. Habría dicho Darwin en algún momento, que se lo atribuyen a él, yo no sé si es de él, que no es la especie más fuerte la que sobrevive ni la más inteligente, sino la que mejor se adapta al cambio. El resultado electoral del año que viene nos dirá quién es el más apto. No será el más fuerte ni más inteligente, sino el que hizo lo que tenía que hacer para sobrevivir.
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0: Bueno, arranco bien, me pongo contento a veces con cosas así de chiquita. ¿Viste cuando arranqué 6 y 6 no estaba el pronóstico? Perdón, el pronóstico, la actualización, ahí actualizó a las 6 de la mañana. 11 grados la temperatura oficial en Buenos Aires. Bueno, voy a los temas. Perdón, antes, si me querés seguir, gracias por los que ayer se acumularon. Ahí, me encanta, me sigue cantidad de gente por día, me comentan mucho. Ayer estuve contestando a mucho de lo que me dicen, cosas. Todas, 99,99 son buenas. Por ahí alguna crítica, la acepto, no hay problema. Pero les contesto a los que puedo. Así es que estoy en Instagram, en @afnovasok. @afnovasok. Bueno, 6:20 ahora, mirá, voló el tiempo. La Nación en tapa dice el gobierno de Estados Unidos no ve que en el caso Libra haya pruebas de un delito. El gobierno, y sí, y sí, y sí, y sí, y sí. De un día para otro masacraron Gaza con la bendición del gobierno norteamericano, no paran de matar gente, después invaden Irán contra el derecho internacional. ¿Qué van a decir? Que Libra es un problema, por favor. El Departamento de Justicia argumentó que son activos especulativos y que su promoción por parte de un político no implica por sí sola una conducta irregular. Bueno, hacela, no hay problema. Tarde o temprano llega. No se hagan problema, muchachos. Algún día Trump no va a ser presidente y Milei tampoco va a ser presidente. Ahí los quiero ver. Rastrearon en Miami los movimientos financieros de la AFA. Mirá vos. ¿Dónde está la noticia, che? A ver, rastrearon. Sí, muy bien, la rastrearon. Fenómeno. Y no dice que pasó nada. Los fiscales contactaron a un empresario vinculado a las negociaciones de la entidad. Ah, pero lo habrán citado, después lo torturaron, viste, el tipo confesó. No. Contactaron. Ya le habrán pedido el contacto, no sé, al patrón. Por ahí. Che, ¿tiene el contacto de fulano? Sí, acá está el teléfono. Y eso está en la tapa del Diario de la Nación. Mamita. Perfil en tapa dice, Caputo con las horas contadas, recesión, reservas y dólar desafían su continuidad. Bueno, si hay coincidencia no es por nada. Yo mis editoriales las escribo ayer. Y empiezo a escribirlas por ahí en la semana de a poquito, ¿viste? Y voy armando y las termino el viernes, mayormente. Esta la terminé ayer en la mañana, cuando terminé de trabajar, me fui. Pero Caputo con las horas contadas. Coincidimos con Perfil de que ahí está pasando algo. ¿Qué más? Lo de River lo dejo. El alarmante ranking de las provincias con morosos. Che, yo viví la mitad de mi vida en Santa Cruz. Yo soy marplatense, pero también santacruceño. La primera de las provincias morosas en el país es Santa Cruz. Mamita, si se levantara Néstor Kirchner. Mamita, qué desastre que hicieron con Santa Cruz. No la pegó uno. Pero bueno, nada, qué sé yo. El tipo vivía para conseguir plata para la provincia. Administrar lo poco que había, se administraba. Y bien, ¿cómo llegó Santa Cruz a ser la primera o la provincia más endeudada del país? ¿Cómo? Bueno, no voy a hablar demasiado. Clarín en tapa y concluyo con Clarín, estos diarios papel de esta primera de primer segmento, la economía lejos de lo que imaginó Caputo, menos actividad con inflación más baja. ¿Ves? Esto me suena, acá no hay título, como digo otra vez, esto no es título, esto es refritado, ¿viste? De hace tres meses, de un año, la economía no repunta, y sí, ya lo sabemos, flaco, noticia vieja, olvídate. Esto me parece que es campaña ablandando el tema de la salida de Caputo. La economía lejos de lo que imaginó Caputo, menos actividad con inflación más baja. Le están pegando a Caputo, me parece que viene por ese lado. No lo entiendo de otra forma. Bueno, ¿qué tengo por acá? Algo interesante que tiene que ver con la actualidad, obviamente, como les digo, pero con algo en particular. Este tema de si se va o no Caputo, bueno, yo lo charlo, no puedo decir con quién, pero con alguna gente sí. Y hay algunos que hasta aceptan una entrevista. Y me aceptó una entrevista a Carlos Fara, consultor, presidente Carlos Fara de Sosado, presidente de la Asociación Internacional de Consultores Políticos. Bueno, y todas las alarmas se encendieron el lunes pasado, le digo a Carlos, cuando Milei invitó a la reunión. Bueno, obviamente es un tipo informado. Le dije lo que yo pensaba, en el sentido de que me hacía mucho ruido. Y la pregunta básica ya al final, ¿viste? Es, ¿se va Caputo para vos? Esta es la respuesta.
2: Mira, yo creo que la situación es, hace rato digamos que es una situación compleja, porque tal cual de alguna manera lo transmitió a los gobernadores en Francia, ya no tiene más conejos en la galera, digamos, ya no tiene más herramientas, digamos, el modelo dio todas las novedades que podía dar, y ahora solo le cabe esperar si es que efectivamente eso produjese algún resultado. No me llamaría la atención, teniendo en cuenta que además hay algunos cortocircuitos respecto de algunas cuestiones entre el presidente y el ministro, teniendo en cuenta, digamos, las ideas fuertes que el presidente tiene sobre el manejo de la economía. Que se quiera retirar ahora con los laureles, como diciendo bajé la inflación, hay boom de exportaciones, la economía está estabilizada, se incrementaron las reservas, bla, bla, bla, no me llamaría la atención, digamos, que diga, bueno, ya cumplí un ciclo, digamos, ¿no? Mucho más que, digamos, sería bueno un recambio, etcétera, etcétera. No, eso no me llama la atención.
0: Ahí está. Bueno, coincidimos. Yo coincido con Carlos, con mucha otra gente que parece que le están abriendo la puerta de salida a Caputo, que no se va a quedar sin trabajo. No, yo creo que Milei, después de haber dicho que es el mejor ministro de la historia argentina, lo va a llevar de embajador a algún lugar. Me parece lo mínimo, ¿no es cierto? Ahora, si Milei le llegara a soltar la mano a Caputo, ¿la política económica va a cambiar en algo? Esta es la opinión de Carlos Fara.
2: No, yo creo que en ese punto me parece que van a que va a tener predominio las ideas del presidente, digamos, me parece que justo en ese tema, digamos, me parece que no hay viraje posible más allá de algunas concesiones pragmáticas en función del gran objetivo de reelección, ¿no? Al final todos los gobiernos, digamos, cuando se empecinaron en una determinada idea, la terminaron profundizando, ¿no? Digamos, en el gobierno de Menem, después de Cavallo, vieron Roque Fernández, en el gobierno de Fernando de la Rúa, después de Machinea, más allá de López Murphy, volvió el propio Cavallo a ver si podía salvar la situación. Digo, al final es como una aseveración permanente de las ideas, y me parece que en este caso mucho más, teniendo en cuenta las características del presidente, ¿no?
0: Bueno, ¿cambia algo si lo sacan a Caputo y viene Juan Pérez? No, y coincido, no va a cambiar, es lo que le dije en el editorial, clarito, me parece que no. Acá hay un modelo que hay que respetar, derecha e izquierda, pero nada, aquí estamos. 6:26 de la mañana, Milei logró sus primeros acuerdos con gobernadores y se gesta una negociación para bajar impuestos. Este es el título principal de Infobae, ok, dudoso. No era el título hace 2 horas, cuando yo empecé a leer los diarios, no. Había otro, era bastante crítico del gobierno, pero bueno, lo cambiaron, no sé. Después tiene algunas notas de opinión. El mata-mata de Milei, las 3 batallas incómodas camino a la reelección, y hay una foto con Ares, con Hades, perdón. Está hablando del mismo tema, está todo el mundo hablando de esto, ¿no? Círculo rojo, 3 semanas claves para el futuro del gobierno, el calendario electoral y la oferta opositora. Todos hablan de eso, pero no son precisos. Y después quiero reírme en voz alta porque veo a un tal Martín Barbzaski, que es un millonario que apoya a Milei, creo que vive en España, no sé dónde vive. Bueno, viste que viene a la Argentina con un inflador y le infla el ego a Milei, viste, cada cosa que dice, es un millonario, un tipo, lo ves, nunca lo vi serio el tipo, siempre una sonrisa en la boca, le debe sobrar, a este sí que le deben sobrar dólares por las orejas, y dice, ¿cómo veo la Argentina al final del segundo mandato de Milei? Qué alcahuete, un alcahuetón. ¿Quién le dijo que va a tener segundo mandato? ¿Lo firmás? ¿Querés jugar algo? Pero digo, además la fotito que le pusieron en Infobae, ¿viste las fotitos esas? No sé si ustedes conocen la pintura Naif. La pintura naif se llama pintura naif o pintura ingenua, ¿cierto? Bueno, en algunos casos está pintada con colorcitos. Nació en el Caribe, o sea que es muy risueña, es muy inocentona. Y le han puesto, ¿no es cierto?, una montañita, un pueblito, una industria acá, esto, aquello, mar, celeste, todo en colores acuarelas, como diciendo, mirá, la pinturita que te pinto en la Argentina, ¿qué será después del segundo mandato de Milei? Vergüencita, mucha vergüencita por estos títulos, esta pinturita y este señor que viene a regodearse con los millones y decir, seguí así, porque debe tener algún otro negociado con Milei, como lo tiene Galperín, que se ahorra 200 millones de dólares por año por los impuestos que no le cobra Milei, ¿no es cierto? Bueno, después que tengo por acá, paso a otro diario, lo dejo a este, tengo Perfil, que en tapa tiene, Milei pactó una tregua con Bullrich para contener la interna, pero Karina no intervino. Bueno, ok, yo pensé más o menos lo mismo cuando lo vi. Digo, ¿y Karina qué? Y bueno, a Karina, es decir, vos no podés tener a todo mundo contento, y cuando no lo tenés contento, no lo tenés que juntar. Vos tenés que ir a abrazar a uno y después abrazar a otro, total, la cadena que los une sos vos. Y Milei hizo eso, digamos, se reunió con Karina, no, perdón, con Bullrich, la abrazó, le dijo, tenés razón, Pato, quédate tranquila, sos mi sucesora, y a Karina se dio vuelta, la abrazó y le dije, no, se va a hacer lo que vos quieras, hermana. ¿Te das cuenta cómo funciona? Pero bueno, nada, es parte del engaño. Santa Cruz, La Rioja y San Luis, el podio de las provincias con mayor mora. Mirá, tema central. Uno de los temas centrales arriba, a la izquierda, de Perfil online. Después tengo todo fallo es político. Corte Suprema, coalición dominante y defección estratégica. Bueno, es una nota de opinión que la paso de largo. Después tiene Los Román, el poderoso grupo que creció con Milei. Claro, perdón, yo olvidé decirlo. Claro, me fui con los títulos de abajo que más me impactaron de Perfil y me colgué porque había una foto grande de esta familia. No sé quiénes son. Leonardo de Hidrovía, Karina es la protagonista de los encuentros y del Yao Yao, del Círculo Rojo. Walter tiene una... No sé quiénes son, no tengo el gusto. Pero bueno, esa misma foto obviamente está en la aplicación con la foto de esta gente. Y que quiero decir que Román aparece también como uno de los ganadores de AISA. esta familia, Román. Hay que recordar, para los que tengamos memoria y queremos tener memoria, que pasó la misma con esta familia en la hidrovía. Estuvo compitiendo por la hidrovía. O sea, están en los grandes negocios. Algo atado con Santiago Caputo, con Karina o con Milei. Ay, está muy clarito. 6:30 de la mañana, señores. Pausa para las noticias. Ya estamos de vuelta.
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5: Seis y media de la mañana en Buenos Aires, el cielo está nublado, la temperatura 11 grados. El martes se conocerá la inflación de septiembre. Las expectativas de mercado que releva el Banco Central muestran una nueva suba del IPC. En el gobierno no son optimistas, luego de conocerse el dato de la ciudad de Buenos Aires, la semana pasada, que informó que fue del 1,8%. Conmoción en Marbella por el crimen de un conocido cirujano plástico alemán, Alexander Aslani, quien atendía a múltiples personalidades del ambiente artístico y de la televisión, fue asesinado a tiros mientras atendía su consultorio. Hay un joven sueco de 18 años detenido y crece la hipótesis de que fue contratado por un paciente para matar al profesional. Ahora buscan a la persona que contrató al sicario. Con gol de Acuña, River venció a Estudiantes de Río Cuarto, equipo que vuelve a jugar en la Primera B Nacional. Por la fecha 12 del clausura, ayer Tigre perdió 2-1 ante Banfield, Central Córdoba, Estudiantes de La Plata empataron 2-2 y Barraca Central venció 2-0 a Huracán. El cielo está cubierto en la ciudad de Buenos Aires, la temperatura 11 grados, humedad 88%. 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

0: 6:34 de la mañana, 11 grados la temperatura ahora y el pronóstico de cielo mayormente nublado a la mañana, a la tarde y a la noche. La máxima para hoy es de 17 grados. Ahora presenta a Néstor Centra con los adelantos deportivos para hoy. 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Néstor, querido, ¿cómo estás? Buen día, amigo. Bienvenido al domingo.
1: ¿Cómo va, Tony? Buen día para toda la audiencia. Bueno, arranco por este evento con el cual te encontraste cuando estabas viniendo. Es la cuarta edición del Gran Fondo de Buenos Aires, que es la gran fiesta del ciclismo argentino. ¿Y por qué se hace en esos lugares? Porque son tres días. Hoy es el tercero, lo que pasa es que justo te enganchó el corte ahora a la mañana. Ayer cortaron más tarde. Son tres jornadas, hay una expodicia, etcétera. Y el tema es que casualmente lo que se utiliza es pedalear por las principales autopistas de la ciudad. Es decir, Claro. Por eso se realiza ahí donde se está realizando, dice, al mejor estilo de las grandes competencias internacionales. Hay una página que es granfondoargentina.com y el evento fue declarado de interés deportivo de la ciudad por la legislatura. Por el que quiere entrar para ver de qué se trata, Gran Fondo Argentina. Bueno, la próxima entramos a la página de la ciudad antes para avisarte.
0: No me van a convencer igual.
1: Bueno, nos metemos con la Liga Profesional, duodécima fecha, o decimosegunda, ahora se puede decir ya desde hace tiempo de las dos maneras. Barracas Central le ganó a Huracán 2-0, Central Córdoba, Estudiantes empataron 2-2, Banfield le ganó a Tigre como visitante 2-1, River le ganó a Estudiantes de Río Cuarto 1-3 y descendió el conjunto cordobés a la Primera Nacional a cuatro fechas del final. Solo dos victorias en 28 partidos de las peores campañas de equipos ascendidos a la Primera y que regresan rápidamente a la Primera Nacional. Hoy a las 15:45 San Lorenzo Deportivo Riestra, a las 5 de la tarde Rosario Central Independiente de Rivadavia de Mendoza, Platense Argentinos, 19:15 Racing Belgrano, 21:30 Talleres de Córdoba Independiente. En la MLS Messi volvió a jugar para el Inter de Miami, convirtió dos goles para la victoria ante el DC United, 4-0, los otros dos los convirtió Luis Suárez. En Boca se confirmó la lesión de Leandro Paredes, no va a jugar frente al Vasco da Gama. Fórmula 1, Franco Colapinto finalmente va a largar 15º en el Gran Premio de Singapur, circuito callejero, Verstappen se quedó con la pole, a las 9 la carrera. En tenis, Master 1000 en Shanghái, algo que está pasando en este momento, Francisco Cerúndolo ante Jakub Mensik, 3-6, 6-3, se estaba jugando el tercer set. En el fútbol inglés, anota este partido para poder verlo, 12:30, Liverpool, Manchester City, y si querés, creo que llega, si llega a 7:30, como Roma, con muchos argentinos para ver el partido.
0: Me quedo con el otro, pero bueno, no tengo tanto tiempo, de todas maneras, te tomo lo de la carrera que obviamente la voy a ver. Bueno, Néstor querido, te agradezco mucho. Andá y que no pedales demasiado, que estás grande ya.
1: Bueno, pero está bien, ¿no? Es el momento de la bicicleta. Bueno, abrazo grande, chao, buena Néstor. Semana. Hasta el sábado próximo.
0: Chau, que te vaya bien. Ahí estaba Néstor Centra, nuestro amigo con los adelantos deportivos. 6:38, señores. Bueno, sigo con tapas de diarios. El diario de la casa, Ámbito Financiero, dice el cálculo que divide a los libertarios, las PASO, el factor del Partido Justicialista y el poder de los gobernadores. La ley y la nota, como siempre leo a Ariel Basile del diario Ámbito Financiero, es muy inteligente en los análisis, me gusta, lo dice bien además, está hablando de ese cálculo que tiene razón, están viendo, ¿bajamos o no las PASO? Y para mí no es una novedad, pero lo publica Ariel y sí, para mucha gente lo va a leer y va a decir, ¿en serio? Sí, la otra parte del ala política, que es Santiago Caputo, está diciendo, ¿nos conviene bajar las PASO? En una especulación hacia adentro de La Libertad Avanza y pensando en el peronismo. Entonces, esto es una especulación, yo los invito a leer la nota, es bastante esclarecedora en ese punto. Después está el tema del factor del PJ, es cierto, conviene que sea Kicillof el candidato o no. ¿Qué va a pasar con los gobernadores que son indescifrables? Te van a decir sí y 10 minutos después o 3 minutos antes de la elección van a hacer otra cosa. Es una buena nota. Milei y Bolsonaro ponen en jaque al Mercosur. Claro, obvio, si los dos hablaron peste del Mercosur. Bueno, ruido en el sector automotor. Y desplome de la inversión. Obviamente, este desplome de la inversión no tiene que ver con Bolsonaro, tiene que ver con Milei en la Argentina. En la Argentina el último dato, que en los últimos 12 meses entraron 3.000 millones de dólares de inversión extranjera. ¿Qué significa? Que un gringo que anda por ahí, o una compañía de afuera, dice pongamos 1.500 millones de dólares en la Argentina para invertir, para etcétera. Eso significa. Inversión extranjera, 3.000. ¿Sabés cuánto en el mismo periodo llegó a Brasil en inversión extranjera? 53.000. El segundo país es México, así. Chile, ningún país recibió menos inversión que el gobierno de Javier Milei. Y los tipos están atentando y van a atentar contra el Mercosur. La industria automotriz cayó 15%, la última medición, 15%. Bueno, nada, qué sé yo, que se hagan cargo, yo diría, perdonen, ¿no? Pero los que lo votaron, esto se veía venir. El tipo dijo motosierra, acá la tenés. ¿Querés motosierra? Acá la tenés. Bueno, temita, los alquileres ya suben menos que la inflación, es buena, ojalá que así sea. Tiene una, me llamó la atención, hasta la ley, mirá lo que te digo. Vino sin alcohol, el negocio que empieza a crecer en la Argentina y abre un debate entre las bodegas. Yo creo que está bien el título para enganchar, pero en realidad es inexacto. El vino es con alcohol. Si vos haces un producto con uva solamente, blanca o negra, va a ser jugo de uva. Pero el vino tiene un proceso que se inicia con, obviamente, con la uva, con el mosto de la uva, que es el jugo de la uva, que se deja fermentar con los con la levadura natural que tiene, y eso, digo, decanta en que se hace alcohol en el roble o en el acero inoxidable de la barrica, pero si no, no es vino. Pero bueno, de todas maneras, es interesante para tomar un conocimiento más. Y redondeo esta partecita antes de ir a la próxima nota. Son las 6:41 ahora para el que se está levantando. Bueno, esta nota no la pude leer porque es un tema de opinión política, preferir a las noticias realmente. Gobernar es fracasar, la escribe el dueño de La Política Online. Después dice, Menem se resiste a bajar las listas libertarias de las provincias y tensiona el acuerdo con los gobernadores. A ver, muchachos, yo entiendo que tenés que vender títulos, pero no podés decirle a la gente, Menem se resiste, Martín Menem se resiste ¿a quién? ¿A Karina? ¿A...? ¡No! Si son, digamos, sirvientes de Karina Milei y de Javier Milei, ¿qué se va a resistir? No, no baja las listas Menem porque le dijeron no las bajes. ¿Por qué? Porque es un factor de presión en las provincias. ¿Se entiende? Van a Salta y le arman una lista al gobernador. Van a Mendoza y le arman listas de La Libertad Avanza en Mendoza. Y dice, Menem se resiste a bajar las listas. No, mentira. Menem no se resiste a nada. Le dijeron que no las baje como factor de presión hasta 10 minutos antes de cerrar con Karina Milei. Ese es el juego. Está clarito eso. Bueno, y después acá tenés otro impresentable, ¿no? Sandleris defendió la operación del Central y lo destrozaron más Latón y Buteler. Este es el macrista, ¿no es cierto? No, salió a defender que los 1.000 millones de dólares están bien perdidos con esa operación del oro que salió a la luz por lo que dijo la Auditoría General de la Nación, ¿no es cierto? Bueno, hay otros temas muy de política, los voy a dejar para dentro un rato porque quiero un tema de la cotidianeidad. Está entrando en, efectivamente, digo, está entrando en recesión la economía argentina. Bueno, el relevamiento que hace el Banco Central del REM, REM quiere decir relevamiento de expectativas de mercado. Lo elabora mensualmente el Banco Central, hace una compulsa, una encuesta entre 33 consultoras de la Citi y centros de investigación y 11 entidades financieras. Eso es el REM. Bueno, ese REM, ese estudio, el último del Banco Central, reveló que se difundió además el martes pasado, que la economía había caído 1% en el tercer trimestre, ingresando en recesión. También redujeron la expectativa de crecimiento a 1,5, igual que el Fondo Monetario. O sea, la economía va para atrás. Pero la palabra recesión tiene implicancia en créditos, en percepción, en inversiones, en los tipos que deciden vamos a la Argentina o no, en eso. Si la Argentina está en recesión, no viene ni el loro. ¿Se entiende? Entonces le pregunté a un expresidente del Banco Central, Alejandro Vanoli, si para él la Argentina estaba entrando en recesión.
2: La economía ya está en recesión, ¿no? Eso es lo que cualquiera puede notar, ¿no? Que cada día el consumo y los datos de actividad están para abajo. Técnicamente, para que en economía, digamos, que una economía está en recesión, hace falta 2 trimestres de caída. Ya el segundo trimestre de este año hubo una caída del producto, todavía no se conoce el tercer trimestre, o sea, julio, agosto, septiembre, pero bueno, ya, por ejemplo, julio está confirmado por los datos que estiman, ¿no? El EMAE, que es el estimador mensual de la actividad, julio dio caída, y si bien no se conocen los datos de agosto y septiembre, o sea, agosto, se va a conocer en poquitos días, Ya los datos dan, yo te diría prácticamente todos los datos que se conocen son negativos. El gobierno festejó ayer que hubo dos datos de construcción y de industria que respecto al mes anterior dieron un poco mejor, pero si se lo compara contra el año, todavía estamos en caída, 13 de los 16 capítulos de la industria en caída. Con lo cual, la respuesta es muy concreta. Sí, estamos en recesión. Oficialmente, para que esto se reconozca, va a hacer falta que el dato de producto del tercer trimestre se confirme, pero es unánime cuando uno ve los datos de consumo, de recaudación, de ventas, de producción, de la mayoría de los sectores, es que estamos en caída y, bueno, va a faltar que se conozca el dato, pero esto ya la gente lo palpa día a día en su realidad, ¿no?
0: Bueno, sí, efectivamente estamos en recesión, dice Alejandro Manoli, y ya que estaba le pregunté lo otro, ¿no? Dicen que se va Caputo, que lo reemplaza Ares, perdón. Cambios, hay cambios, run. Bueno, en el caso de que se vaya Caputo, concretamente, ¿se renuevan las expectativas sobre la economía y el gobierno acá y para los que quieren invertir en Argentina? Respuesta de Manoli.
2: No. Y te explico por qué. Porque no es una cuestión de que venga alguien con otra cara o con otro discurso. Lo que la gente, o el círculo rojo, o los operadores, los analistas, lo que quieren ver es qué va a hacer. Y todo el mundo ve, incluso gente que sostiene el propio gobierno, por conveniencia o por una opinión ideológica, es que esta economía no tiene forma de arrancar, porque no solo el consumo no arranca porque el salario y el empleo se deterioran o por las importaciones, sino que este gobierno, paradojalmente, que se vende como liberal sin serlo, está último.
0: Ahí estaba. Bueno, no renueve expectativas. Vamos a tener que seguir nadando con la falta de inversión y con este desgano y que con la economía no va a repuntar. Bueno, si me querés seguir, estoy en Instagram en @afnovasok. Tengo para leerte ahora finalmente otro de los diarios online, en este caso La Nación. Ya te leí ahí la tapa, lo primero que leo es La Nación. Agenda crítica. El oficialismo impulsa una ambiciosa mega sesión en diputados para bloquear una ofensiva opositora. La primera nota que te presenté ayer a la mañana fue con Hugo Yasky, que en la entrevista me dijo, bueno, vamos a hacer sesión el día 15, vamos a pedir sesión, ¿no? Pero cuando le pregunté, me interesa más que cualquier otro tema, incluso que el tema de tierras, me interesa más el tema del desendeudamiento, el proyecto ese del oficialismo que se tendría que tratar primero, el de la oposición se va a tratar segundo, si se trata, me dice, no, el 15 vamos a apurar la sesión. Bueno, parece que la cosa está cambiando. Y como el que tiene la lapicera es Martín Menem, casualmente, es el que convoca las sesiones o no, entonces La Libertad Avanza está convocando a debatir el 21 de octubre, o sea, una semana después. ¿Qué quieren hacer? Es muy fácil la jugada. La sesión de la que estuvimos hablando ayer con Yasky, que ustedes la escucharon, la primera nota de ayer, viene con otra cosa, viene con movilización popular. Va a ser una movilización importante. Arrancan con los estudiantes, universitarios, etcétera, y se pliegan tantísimos otros sectores que ya, bueno, está huelga decirlo. Va a haber una movilización muy grande, fenómeno. Entonces, lo que quiere hacer el gobierno trasladando la sesión al 21 es precisamente desactivar la movilización. No les interesa nada el tratamiento, porque yo creo, como te lo dije ayer, que creo que tienen todo atado. Lo ataron con los gobernadores en este viaje a París, con las recorridas que hace por el país Santilli, con la billetera abierta, ¿me entendés? Tienen atado eso. Entonces me parece que lo que va a pasar es que la oposición finalmente va a ir al Congreso, va a pedir la sesión, y ahí está la gran interrogante si le dan los números para abrir la sesión o no, si tienen quórum o no para sesionar. De eso se trata. Ese es el principal tema con una nota de opinión de un periodista, o de una periodista, mejor dicho, del Diario de la Nación. El oficialismo impulsa una ambiciosa mega sesión para bloquear una ofensiva opositora. Bueno, después tenemos el recurrente tema de la AFA. Yo creo que Chiqui tendría que presentarse como candidato a presidente directamente. Le están haciendo una publicidad impresionante. Y tiene todas las condiciones para hacer, ¿eh? Que es peronista para arrancar, dirige el fútbol, le cae simpático a mucha gente, otros lo silban, pero no importa. Le están haciendo una campaña. Chiqui, presentate, digo, para que no sea en balde todo esto. Segundo título de La Nación, ¿sabés cuál es? Avanza el caso. La justicia de Estados Unidos contactó a un financista ligado a la ruta del dinero de la AFA y la compra de Perugia. ¿Y dónde está la noticia? Contactó. Sí, lo llamó por teléfono. Dije, hola, ¿qué tal? ¿Cómo le va? ¿Y cómo le va con esa inversión? Ya está, se terminó. ¿Dónde está la noticia? ¿Lo citaron? A ver, el procedimiento es, ¿te cita la justicia? Te cita. Te cita. Bueno, que no sea como acá, que fue en la causa Vialidad, perdón, en la causa Cuadernos, que invitaron a Juan Pérez y llegó ahí el tipo y dice, ¿usted Juan Pérez? Sí. Bueno, ¿y qué piensa de esto, aquello? Luego contactó a un financista ligado a la ruta del dinero de la AFA y la compra de Perugia. ¿Y dónde está la noticia? Contactó. Sí, lo llamó por teléfono. Dije, hola, ¿qué tal? ¿Cómo le va? ¿Y cómo le va con esa inversión? Ya está, se terminó. ¿Dónde está la noticia? ¿Lo citaron? A ver, el procedimiento es, ¿te cita la justicia? Te cita. Te cita.

0: sabe nada. Y usted dividió esto, usted no sabe nada de los cuadernos, esto, yo, otro. No, yo no. Pero usted es Juan Pérez, sí. Y dice, no, pero yo no soy ese Juan Pérez, me citaron mal, yo no soy ese Juan Pérez que ustedes buscan, yo soy otro. ¿Y cómo lo citaron? Por WhatsApp. Justicia Argentina. Juicio oral. Bueno, nada, el título, bueno, nada, es bastante risueño y está bien para un domingo. Hay que hablar de temas que te distensionen un poquito, ¿no es cierto? Bueno, opinión, habrá que pedir el voto a las víctimas del modelo. Es una nota crítica de un periodista crítico del Diario de la Nación. La segunda vuelta es una nueva elección, etcétera. No hay nada nuevo bajo el sol, ¿eh? Repasa temas, pero nada nuevo. Hasta un tiroteo masivo lo tienen como quinto, sexto tema muy importante. Perdón, en Estados Unidos. Tiroteo en Estados Unidos es como el quinto tema de la Nación. O sea que de acá no venden nada. Incluso tuvieron que rascar la olla para rescatar algo del Chiquitapia. 6:51. Bueno, me permiten una pausa, la última, ya estamos.
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6: 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Bueno, estaba buscando esta mañana, bueno, lo que siempre hago, que a veces me queda colgadito, que son los diarios del mundo, y encontré en la BBC de Londres algo que tenía que ver con algo que publica La Nación, en el sentido de los desvaríos de Donald Trump, ¿no es cierto? Donald Trump que llegó a decir, ustedes saben que hay dos, ahí en este momento creo que hay tres fenómenos climáticos muy importantes. Uno es el huracán Isaías. Bueno, y le preguntaron hace 2 o 3 días a Trump, y Trump cuando le pregunta si había tomado recaudos, iba a llegar a la costa de Florida, bla, bla, bla. Y el tipo dice, sí, lo tenemos controlado. Lo tenemos, a un huracán. El presidente norteamericano dice, lo tenemos controlado. Esas declaraciones tienen que ver también con lo que hace de desvarío total, ¿cierto? Ustedes saben que ha ganado una señora, jurista internacional, el Premio Nobel de la Paz, ¿cierto? Esta señora ha luchado toda su vida por el derecho internacional y ha protestado y ha iniciado cruzadas para que el derecho internacional se aplique en todos los órdenes y en todas las circunstancias en todo el mundo. Y en eso cayó el tema de Gaza, obviamente, y ha sido muy crítica. Ella habla de genocidio en Gaza, pero le otorgaron el Premio Nobel de la Paz. Estados Unidos impone fuertes sanciones a la Corte Penal Internacional horas después de que una de sus ex juezas ganara el Nobel. Esto lo publica la BBC. Estados Unidos es Donald Trump y le impuso sanciones económicas a la Corte Penal porque ahí había sido jueza esta señora que ganó el Premio Nobel de la Paz. Hasta este punto llega el desvarío de este hombre, ¿cierto? Que llegó a decir, como te digo, hace 3 días, que tenía controlado a un huracán, al huracán Isaías, que ahora está pegando en las costas norteamericanas. Bueno, siguiendo con estos temas, y ya que estoy, el país de España no tiene demasiadas noticias argentinas, yo creo que tiene mínimas. Gabriela Sabatini, hoy día los deportistas tienen mucha más conciencia social, me gusta esta nota. Viste que no se le hacen muchas notas a Gaby acá, ¿no? No la vemos mucho, me gustaría verla más. Bueno, le han hecho en España una nota

0: Hoy día los deportistas tienen mucha más conciencia social. La Corte Suprema de Argentina da marcha atrás. Bueno, temas viejitos. Ahí estamos entonces con el país de España. Después tengo la CNN, que tiene también temas viejos. El único, hay uno que tiene que ver, el principal, el que tiene foto, grandote, tiene que ver con la despedida de Messi. Viejo, viejo. Después tiene otro que es de actualidad permanente y va a seguir siendo el boom petrolero de Vaca Muerta, crecimiento para Anielo, desafío para la Argentina. Tema chiquitito. Estos son notas color, ¿viste? Que no tienen nada de fondo, pero te distraen un poco. Y después en la página de América Latina no tiene nada, nada. Bueno, el poderoso huracán que se acerca a las costas de México, este es otro, se llama Simón, Panamá, con el gran terremoto de 7.7, y bueno, y por ahí andan los diarios del mundo. Bueno, y ahora vamos a ir a una nota que hice con Blanca Osuna, porque ese tema me interesa, porque tiene que ver, yo hablo de los desvaríos de Trump. En Argentina tenemos desvaríos todos los días y nos hemos estado acostumbrando que es lo peor, ¿no? Cuando hace el viernes este que pasó, no, el anterior, el ministro Caputo anunció la ciudadanía por inversión, yo me quería agarrar la cabeza. Tuve que ir a repasar a la Constitución Nacional cuáles son los elementos que hacen que el país le pueda otorgar a un ciudadano extranjero la ciudadanía argentina. Y es 2 años de residencia. Incluso habla de prestar algún servicio al país que lo podría achicar ese periodo de estadía, ¿no es cierto? Por ahí, no sé, se me ocurre, por ahí estoy equivocado, que haya prestado servicio en alguna embajada argentina, en algún lugar. Pero es lo único. Entonces, esto tenía que ver con otra cosa que ya está perimida incluso para el gobierno. Porque ellos iniciaron un plan B para lograr vender tierras a extranjeros a como dé lugar. Entonces, con este anuncio de Caputo de que si vos invertís $800,000, sos extranjero, $800,000 en títulos públicos, ¿qué son los títulos? Son bonos, son instrumentos de deuda emitidos por el Estado, o papelitos de colores. Bueno, si vos pones $800,000, te dan esa ciudadanía argentina. Y siendo ciudadano argentino, podés comprar la tierra que vos quieras. Así que le pregunté a una diputada del peronismo, muy conocida, muy respetada, yo la respeto mucho, Blanca Osuna, ¿cierto? ¿Qué le parecía todo este juego de ciudadanía por inversión?
1: En primer lugar, gravísima definición del gobierno que va de la mano con otras cuestiones, porque en realidad la presentación de Caputo del gobierno respecto a este programa de ciudadanía por inversión que llaman así y que permite a extranjeros tener la nacionalidad sin las condiciones que la propia Constitución y las leyes establecen, esto es residencia previa, etcétera, etcétera. La verdad que lo que de algún modo descubre son jugarretas en torno a pérdida y entrega de soberanía de la Argentina, porque eso va de la mano de la derogación de las tierras, va de la mano de la eliminación del tope histórico del 15% de extranjerización, de la ausencia de límite por cantidad de tierra, de hectáreas que puede comprar una persona. Y digo que va de la mano porque en realidad la presentación de este pseudo programa que hace el gobierno concurre junto a la visita que el presidente y gobernadores hacen a Europa, a Francia particularmente, y donde la comitiva oficial además va acompañado de conspicuos personajes de la justicia, jueces. Cosa insólita, ¿no? Que en un viaje oficial jueces, pero no son cualquier juez. Son jueces que están llevan a cabo temas específicos que son de interés del gobierno.
0: Ahí está armado el esquema, lo dijo muy, muy clarito Blanca Osuna, ¿sí? Ese es el esquema, ¿cierto? Atar todos los sectores para lograr esto que es un imposible, venderle indiscriminadamente tierra a extranjeros. Un presidente que hizo una cadena nacional para defender el petróleo de Malvinas. a costa de la soberanía. De hecho, la ley se llama ley de soberanía, ¿cierto? Y quiere venderle indiscriminadamente tierra a extranjeros. Bueno, señores, me comienzo a ir. Quiero, nada más, no lo leí, pero lo voy a leer ahora, es muy breve. La tapa del diario Página 12 dice Pinochos de Oro, la timba en la que el central perdió 1.023 millones de dólares, no se hizo solo con 600.000 onzas de oro. Onza es el valor, mejor dicho, la unidad de referencia con que se mide el oro, sino lo hizo con 1.190 millones de onzas. Es una nota muy buena, como siempre, Raúl Colman. Yo quiero decir, solamente para concluir, lo siguiente. Yo espero que, como perdieron, entre recontracomillas, perdieron, se les escaparon 1.000 millones que teníamos y que no están por culpa de Caputo y Bausili, yo quiero pensar que mañana, perdón, el martes, el primer día hábil, harán cola diputados, senadores, ONG o gente de a pie pidiendo que la justicia investigue a Caputo y a Bausili por qué perdieron, entre comillas, 1.000 millones de dólares del pueblo argentino. Nos encontramos el sábado que viene a las 6, acá en La 10. Chau.
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3: Es la hora 7 en Buenos Aires y alrededores, el cielo continúa nublado, la temperatura se mantiene en 11 grados. Habló el economista que algunos ven como el reemplazante de Luis Caputo. Alberto Hades, alguien a quien escucha el presidente Javier Milei, participó de la última reunión de gabinete.
4: Esa fue la especulación, pero nada que ver. Lo conozco al presidente desde 2023, básicamente. Él me conocía un poco, me dice, así que yo sé quién sos vos desde hace 20 y pico de años, dice. Y así se entabló la relación con Milei. Cuando yo voy a Buenos Aires a presentar el libro, le digo, Javier, estoy en Buenos Aires, si querés nos vemos. Me dice, venite el domingo a desayunar a Olivos. Tuvimos una charla larga y al final de la charla le cuento que el viernes anterior había estado en la UBA dando una clase sobre cómo veo el mundo, cómo veo a la Argentina encajando en el nuevo mundo, y me dice, venite al gabinete y presentalo. Toto no fue porque estaba enfermo, sí. No sé por qué, y se tejió toda una especulación de que yo me estaba probando el traje de Toto en el gabinete. Nada que ver.
3: Atención automovilistas, hay cortes totales, momentáneos y sucesivos en Cantilo y General Paz. Se debe a la competencia de ciclismo Gran Fondo que durará hasta el mediodía. Están afectadas también la colectora y avenidas próximas. Los desvíos y cortes se liberan de forma progresiva a medida que avanzan los ciclistas. Conmoción en Pensilvania, Estados Unidos, por una masacre en la ciudad de Ayr. Un hombre mató a su propia familia de 7 integrantes, entre ellos un niño, un bebé y una mujer embarazada. Luego se quitó la vida. La otra víctima era amiga de las víctimas. En la ciudad, la temperatura 11 grados, humedad 88%. 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
1: Hola, hola, amigas. Hola, hola, amigos. ¿Cómo va? ¿Cómo anda? Muy buenos días. Los saludo a Luquita Giuliano, que está ahí, porque pasé muy rápido. Y a todos ustedes que están del otro lado en esta mañana fría otra vez, che. 11 de octubre y todavía hace frío. Son las 7 y 8 minutos. Esto es Secreto de Sumario por Radio 10, ya lo saben. El programa 1125 en el décimo año consecutivo. Y por eso lo vamos a festejar en noviembre. Acá tengo las camisetas que les traje a mis compañeras de los domingos. Acá está, mire usted. Porque ayer nos mostramos que atrás tenemos esto que dice 10 años. Radio 10, 10 años. Y me gustaría mucho que usted pudiera tener esta remera, por eso están a la venta por ahora en lo de Quique, ¿eh? Allí en el barrio de Saavedra. Él tiene varias camisetas de todos los talles, small, medium, L, XL y XXL, y ahí arregla con él, y nosotros le vamos a ir proveyendo, inclusive después vamos a dar el Instagram y el número de teléfono, si usted quiere avisarle, para que yo le vaya mandando y lo vaya a buscar en el curso de la semana. Hoy Quique atiende también, ¿eh? No atiende todos los domingos, pero hoy sí, porque tiene las camisetas para vender y porque obviamente es necesario laburar para él para poder recaudar en una situación muy complicada y aprovechando los primeros días del mes, aunque es 11. Ya me imagino que hay mucha gente que el débito automático le llevó todo, las cosas que tiene que comprar para el mes le llevó todo y ya está endeudándose. Tema importante que se debe tratar en la semana en el Congreso de la Nación, que no tiene ningún costo fiscal, ¿eh? O sea que si el oficialismo dice que no, es porque no quiere ayudar a los que se endeudan por un problema de pensamiento político. Es decir, bueno, el que se endeudó, que se joda. Es así. Entonces, es maligno, es cruel, porque no es un tema de déficit o de superávit. No hace falta guita. Es bajar las tasas, controlar a los que hacen préstamos, no a través de los bancos, y la intervención, controlando todo eso del Estado, que obviamente Milei quiere destruir. Pero bueno, aquí estamos en marcha. Hoy tenemos programón, ¿eh? Programón. Y yo no le digo todos los sábados y domingos. Hoy lo siento. ¿Por qué? Porque mañana 12, para Milei es el día de la raza. Para nosotros es el día de la diversidad cultural. Como para Milei es el edificio Libertad y para nosotros es el CCK. Ayer me contaba un historiador, mirá, estos loquitos que vienen y cambian los nombres dura poco tiempo, porque en el corazón de la gente ya quedó el nombre. Entonces, el tema de estas locuras de primer momento, imagínense que con el 70/23 decreto hizo cualquier cosa en materia económica. O sea, todo lo que le pasa a usted hoy en economía tiene que ver con el 70/23. Que todavía sigue vigente, la Corte juega para un lado, juega para otro, pero no toma la decisión de decir es inconstitucional. Claro, porque si dice que es inconstitucional y borra todo lo que hizo el gobierno, se arma una complicación política. La gobernabilidad se viene abajo y estamos en un año electoral. Lo que tiene en pie a Milei no son las leyes, porque no sacó leyes, sacó el RI, que la verdad no dio mucho rédito, sacó otras modificaciones siempre contra el pueblo, pero no es un gobierno que ha sacado muchas leyes, porque con ese decreto 70/23, que es inconstitucional, bueno, ya lo hablamos con Ubeira, porque no es ni de necesidad, nadie necesitaba ese decreto, ni de urgencia, es más, veníamos de un proceso electoral muy clarito, donde hubo balotaje, donde ganó uno y perdió otro, punto. La inflación estaba alta, bueno, había que trabajar para bajarla. Bueno, pero Milei, ¿qué hizo? Devaluó. Y muchos se lo comieron y muchos medios no dijeron nada. Y apenas ganó, devaluó, y después vende que está bajando la inflación. Pero ya entraste con una devaluación que hizo que el peso, tu poder adquisitivo, se vaya para abajo. Así que la columna de Mario Giannotti va a ir sobre eso. ¿Y sabe a quién va a recurrir? A un tal Víctor Heredia. Taki Ongoy. ¿Se acuerda el laburo que hizo Víctor Heredia, que consultó historiadores? Tuvo mucho tiempo para armar en música y en letra todo lo que hicieron los conquistadores. ¿Se acuerda? Cuando Pizarro mató a Atahualpa, todo el Cusco lloró. Bueno, de eso será. Hoy está Romina, tiene un libro para venderle, para que usted lo lea. Venderle lo digo en el término de que le encante, lo lea, y con lo poquito que hacemos acá, usted vaya y diga, che, me gusta este libro, lo consiga y de alguna manera pueda ayornarse la lectura, que en estos tiempos es un escape muy necesario para poder encontrarse con uno mismo y después salir a la sociedad. Después hoy estamos con el tema de nuestro amigo Justo Lamas, porque el grupo Indalo, en el día o en el Octubre Rosa, tiene que ver el tema del cáncer de mamas, el tema de la información, el tema del servicio. Cuando hay un Estado que se corre, está bueno que las empresas privadas se encarguen de ayudar a la gente en algo que está tan vapuleado hoy, tan ignorado hoy por este gobierno, como es la salud, entre otras cosas. Después atenti con el 15, porque hay marcha, el gobierno está haciendo de todo para que no haya marcha, pero no para que usted decida que no haya marcha, no, para que no marche la gente, ya el fallo de la Corte lo ayudó para decir, bueno, la ley de tierra está, no, no, hay que sacar el DNU, se marcha para sacar el DNU 70/23, punto. Además, los pibes de la universidad, los docentes, la gente de APUBA, personal no docente que gana muy poco, hacen la famosa marcha, que ya sería la tercera, ¿no? Que hacen con una multitud. Van a estar los jubilados, van a estar los pensionados, van a estar la gente de discapacidad, van a estar los médicos y docentes que tienen que ver con la salud. Y todo esto va a formar un caldo de cultivo interesante para el día 15 de octubre. Y ya que estamos hablando del negro Víctor Heredia, lo tengo que confirmar, pero es muy factible que el sábado que viene a las 9 de la mañana el negro Víctor Heredia esté aquí con nosotros en vivo y en directo adelantando su espectáculo que será el 7 de noviembre. Así que nos hemos movido este fin de semana, ya nos había prometido el negro y hablamos con su jefe de prensa, un amigo, que nos dijo, che, ¿podemos ir el sábado que viene a las 9 de la mañana? Le dije, esperá, que lo decido. Sí, voy a consultar con mi almohada. ¿Eh? Sí, así que ojalá el negro Víctor Heredia esté el próximo sábado acá. Hoy tenemos también un homenaje a Messi, no lo vas a olvidar. Ya no juega más Messi, al menos en la selección. Todo lo que pasó, cómo vibró la gente a lo largo y a lo ancho del país y en el mundo. Después, como es la Argentina, ¿viste? Se criticó la fiesta porque cuando pusieron los drones apareció la publicidad de una empresa. Muchachos, la publicidad pagó todos esos drones. Entonces, claro, si queremos decir, si lo hubieran puesto al final y no al principio, ahí estamos de acuerdo. Pero eso costó un montón de dólares, miles, cientos de miles de dólares, que obviamente lo pagó la misma empresa que patrocinó el tema del juego de drones, que fue extraordinario. Así que la vamos a pasar bien hoy, ¿eh? Un día frío, no sé cuándo se va a ir esta nubosidad, porque Ana Belén siempre canta rayos de sol, y la verdad que ahora en un ratito Tiki me va a decir si hay sol o no. Además tenemos la encuesta, hoy regalamos un almuerzo para lo de Quique, anótese ya, ¿eh? Para que vaya hoy o cuando quiera. Lo gana, ya se pone en contacto con Quique y directamente dice voy tal día, no hace falta que avise, va. Él está todos los días, de martes a sábados, al mediodía, y sábados y domingo, a veces. Hoy domingo sí está, repito, en la zona de Saavedra, así que los que están por Belgrano, Colegiales, Núñez, Vicente López, Munro, Barrio Norte, Palermo, se toman un colectivo, el auto, y le va a salir muy barato, y come recontra bien, y de postre siempre tiene, por si quiere tener algo de secreto de sumario, la tarta romina, que es la torta de manzana muy rica que hace en la pastelera, nuestra amiga Gabriela. Pero bueno, ahí está, un combo, hoy un poquito más distendido porque ayer fue durísimo el programa, pero no nos vamos a escapar de un intendente de una localidad de la provincia de Santa Fe, que le doy un título, dijo que la gente no roba por hambre. ¿Está? Y algo más. No se lo quiero adelantar. Pero lo llamativo es que había tres periodistas en la mesa, ¿no? Y nadie le dijo, ¿pero cómo? No decirle, sí, roba por hambre, pero armar un debate. Era claro, claro, claro. Claro, claro, claro, claro. En los municipios, en las provincias, están los majules de la vida que acompañan a cada uno de los entrevistados que solamente van a esos programas porque, claro, no hay debate. Y con el presidente Milei, cuando vos le tirás algo distinto, hasta al más querido que tenga le va a rebatir y va a decir no es así o va a cambiar de tema, como los psicópatas, es lo que hace. Lo que hizo con ese muchacho José del Río, periodista económico, que obviamente está del lado de la economía donde los poderosos mandan, contundente, del lado de la economía donde los poderosos mandan, él le daba una explicación respecto a lo que había pasado y Milei le cambiaba de tema, no le contestaba. El periodista le decía, ya hablamos con los periodistas y nos negaron tal cosa. Sí, no, pero vos viste, ¿querés que dé el nombre? Y él decía, mire, pero acá estamos en un coloquio, hablemos de otro tema. ¿Vos viste lo que dijeron? Bueno, así fue el tono de la discusión del presidente de la Nación Argentina. Y además, ¿qué cosa los funcionarios como el canciller, ¿no? Pablo Quirno, que ¿saben qué? Ayer se lo vio en la carrera de Singapur. ¿Y qué puso en un tuit? Me invitaron las autoridades. La pregunta es, ¿qué hacía en Singapur? Ah, justo le coincidió un congreso internacional de Quirnitos. Y justo el día que corría con la Pinto, Pablo Quirno, con todo el quilombo que hay en la Argentina, tema Malvinas, si usted quiere, tema corte, tema el oro, oro Inglaterra, ministro de Relaciones Exteriores, o canciller tiene que ver con eso, bueno, estaba en Singapur. Bueno, espero que lo haya disfrutado, y vuelva pronto, porque el 15 va a haber una marchita acá, en la ciudad de Buenos Aires y en todo el país, porque no va este modelo, no hay programa, y en un ratito le cuento todo lo que pasa. Señoras y señores, 7:20, arriba el telón, Ana Belén, está todo el equipo, hoy le doy camisetas a las chicas de los domingos, así que vamos para atrás, Bobo, dale. Bienvenido.

0: 7:20, qué lindo canta Ana Belén. Y qué bien toca Don Astor Piazzolla. Tiki Tiki Barral, buenos días, ¿cómo le va? El pueblo de Secreto de Sumario la está clamando, ¿cómo está?
1: Buenos días, Darío, buenos días, compañeros, buenos días para todos los oyentes. Muy bien, una mañana nublada nuevamente. Uno se pregunta, ¿dónde está la primavera? Lo diría Marco Antonio Solís y nosotros nos hacemos eco de eso porque realmente el sol no sale hace muchísimos días. Tenemos 10 grados, una décima de temperatura en estos momentos. La humedad está bastante alta, 86%. La buena noticia es que aparentemente hoy ya no va a llover. La máxima va a alcanzar los 17 grados. Y mañana es feriado nacional, Darío, en el que vamos a tener 10 grados de mínima, 17 de máxima y también el cielo cubierto durante toda la jornada. Te digo que veo los próximos días y no se ve el sol pleno, por lo menos hasta el próximo sábado inclusive. Así que bueno, tenemos esta primavera con cierta inestabilidad. Lo bueno es que estamos aquí compartiendo un nuevo fin de semana con todos los oyentes, a quienes por supuesto ya invitamos y saludamos, sobre todo a los que están participando desde muy tempranito en el chat del canal de YouTube Radio 10 en vivo. Y en un ratito les vamos a compartir cuál es la encuesta de este día para que ustedes puedan participar también a través de Twitter en @VillarruelDarío. Quiero agradecerle muy especialmente, si me permitís, a Irma, que estuvo con nosotros en lo de Lalo el lunes pasado. Me trajo un obsequio divino por el día de mi cumpleaños, que fue en agosto, que yo no había podido ir a lo de Lalo. Y bueno, como siempre, hay gente muy hermosa, muy amorosa en esos encuentros. Y lo agradezco de corazón a Horacio, también el poeta de flores que está siempre presente. Bueno, hay muchas cosas para debatir durante todo el programa, Darío, y aquí estamos para eso.
0: Muy bien, ¿cómo está el tiempo? Me dijo, ¿y cómo va a estar esta tarde?
1: Importante. Esta tarde con 17 grados de temperatura y en estos momentos 10 grados una décima, cubierto, cubiertísimo. El rayito de sol me parece que hoy lo debemos, ¿eh?
0: Ay, qué pena, está fresco, ¿eh? Fresquito,
1: fresquito.
0: Vamos con la música de Francia que está en ebullición. Vamos.

0: Romina Calderado, bienvenida. ¿Cómo le va? Día de libros para usted.
1: Pero
0: ¿cómo
1: muy
0: está?
1: Muy bien, miren. Además, a mí el frío no me hace nada. Miren cómo estoy y de blanco. Además, porque voy a recomendar justamente algo muy sagrado. Un libro maravilloso y distinto a todo lo que venía leyendo, que ganó el premio Futurock 2025. Se llama El Camino de la Santidad. Es apasionante porque su protagonista es todo lo que está mal. Es mala persona, básicamente, muy inteligente, se cree superior a los demás, hace maldades todo el tiempo, pero quiere que la canonicen, quiere ser santa y trabaja en una universidad del Opus Dei, también conocido como La Obra. Una crítica atroz al Opus Dei, una crítica atroz a la hipocresía con que se maneja a veces determinado sector de la religión y un tono hilarante. Es tan mala la protagonista que uno la termina queriendo por mala. Vamos a hablar con ella, que realmente encontró una trama de la que uno nunca se va a olvidar. Si la literatura es una lucha contra el lugar común, encontró la originalidad Lucía Alba Ferrara de elegir una trama muy difícilmente olvidable. Estoy segura de que les va a gustar y después les voy a contar del último evento literario del año en lo de Quique, eso más adelante, que tiene a Sergio Holguín, nada menos, como invitado a la entrevista abierta. Eso luego. Gran programa, feliz de estar acá.
0: Muy bien, 7:25. Tiene algunos mensajitos de la gente. Primero, ¿a qué número tienen que llamar? Porque hoy hay un premio que es un almuerzo en lo de Quique, repito, en el barrio de Núñez, no Saavedra, porque hay una discusión, hay una calle, ahí Quique te la pelea, que es Sapiola, que separa Núñez de Saavedra.
2: Ah, yo pensé que era Saavedra.
0: No, es Núñez, de ese lado es Núñez, ¿viste? No le digas Saavedra porque te lo va a discutir hasta mañana.
2: Mira vos. Dale. Bueno, tienen que comunicarse a través del 11-23-66-0710. Así miré de reojo el chat del canal de YouTube y mucha gente está opinando que es imprescindible asistir a la marcha del próximo jueves, el 15 de octubre. Así que sí.
1: Ya me lo anoté en la agenda.
2: Sí, sí, sí. Realmente coincido con los oyentes que lo están mencionando. Hola, amigos. Quisiera ganarme la salida a lo de Quique. Soy Juan de Carapachay. Bueno, ahí está.
0: Ahí está, Juancito. Anotate.
2: Claro. Hola, Darío, Romy, Tiki, equipo. Les saludo y quiero que termine esta pesadilla lo antes posible. Soy José de Moreno, participo por ir al bar. Ustedes me alientan, pero aún no entiendo la indiferencia generalizada.
1: Tanta indiferencia.
2: Sí, cada vez es
1: cada menos.
2: No, sí, sí. Mirta de Almagro dice, hola Darío, quiero participar. Ay, oíste, se levantaron todos queriendo participar por ir al almorzar a lo de Quique. Que
0: entonces
2: está
0: no hay tanta indiferencia.
1: Es un planazo.
0: Ahí está. Ves que a veces se dicen cosas que hay indiferencia y todo. Hay que andar por la calle, porque a lo mejor el tipo que está callado, quieto y no hace nada, está liquidado en vida. Sí. Y eso no es indiferencia.
1: Eso
0: es derrotado.
1: Eso es que te lo lograron.
0: Y que no quiere vivir. No es indiferencia. Es indiferencia terrible. No me importa nada, pero yo vivo. Hago mi vida. Eso es indiferencia.
1: Hay que hacer esa distinción. Mm. Indolencia de indiferencia. Indolencia de que te arruinaron, digamos.
0: Exactamente.
1: Son cosas
0: distintas. Estás sin fuerzas.
1: Y sí.
0: No indiferencia que te vas a Europa, todo. ¿Y qué pasa con el gobierno? Nada. Hay gente que se muere de hambre. Indiferente.
2: Es claro. Así, ¿eh? Muy buenos días, Secreto de Sumario. Gracias por estar cada fin de con toda la información y reflexionando los sucesos políticos. Soy Cecilia García de San Miguel.
0: A propósito, ayer fui a un podólogo.
1: Mirá, muy bien. Te desencarna las uñas, te saca los callos, todo bien.
0: Patricia me enseñó después de 60 años que hay podólogo.
1: Ay. ¿Hace cuánto vas? ¿Primera vez?
0: Yo conocía al doctor Scholl, ¿no?
1: Sí, el doctor Scholl, sí.
0: Bueno,
1: sigue existiendo.
0: Este fue un podólogo de profesional, o sea, los que están en los hospitales. Y el tipo es muy de derecha, muy coso, entonces, claro, ya fui varias veces, le mando un saludo. Ayer me agarró cruzado, porque salí de acá y no hubo fútbol. Dije, ya me cansé. Hoy empieza mi lucha contra los tipos que dicen barbaridades y que quedan diciendo barbaridades en un diálogo conmigo. Yo antes lo dejaba y ahora no lo dejo. Entonces me empezó, ¿qué tal? La pregunta es, ¿qué tal? ¿Cómo anda la cosa? Un desastre. Mi respuesta a todo el mundo, un desastre.
1: Sí.
0: El país está yendo a la mierda, los jubilados no tienen remedio, los sueldos no aumentan, hay que laburar 4 horas. A mí me va muy bien. Bárbaro. Pero yo tengo empatía, porque a mí también me va bien, pero tengo empatía por lo que va mal. Usted no tiene empatía por lo que va mal. Y bueno, qué sé yo, yo trabajo. No, la gente también trabaja y le va mal. Bueno, a mí, yo trabajo de lunes a sábado y yo trabajo de lunes a lunes, ¿está claro? Y me ve que vengo corriendo del trabajo ahora, porque trabajo los sábados a la mañana, y en realidad mañana trabajo de nuevo. Y usted ahora se va de vacaciones, sí, ¿a dónde se va? A Washington. Ah, vaya a verlo a Trump, que le gusta a Trump, sí. Bueno, si le gusta a Trump, bárbaro. No puede discutir lo que pasa acá porque tiene una mentalidad estadounidense.
1: Todo eso le dijiste. Todo. Mientras se hacía los pies.
0: Claro,
1: con un
0: y Patricia
1: bisturí,
0: me miraba. Patricia quería, bueno, Patricia, viste, quería cambiar. Sí. Y le digo, no, ¿por qué? Y no, bueno, pero el otro gobierno, perdón. Usted en diciembre del 2023 tenía más plata que hoy. No, me dice. ¿No? ¿Quiere que le tire los números? Bueno, Patricia ya se metió porque iba creciendo y el tipo me trabajaba la uña.
2: Claro.
0: De hecho, me están doliendo. Pero ni...
1: No.
0: Es un buen profesional en eso, no, impecable. No, voy todo una vez por mes. En realidad me lleva
1: no
0: Patricia
1: mezcla
0: de la
1: cosas,
0: oreja.
1: No mezcla
0: porque además
1: cosas.
0: El tipo atiende los sábados y los sábados yo voy a Fulvito.
2: Claro.
0: Cuando no hay Fulvito, que llueve, obviamente,
2: aprovechamos
0: para allá.
2: Muy bien.
0: Así que digo, ya está, basta. ¿Qué pasó? La tercer contundencia mía de respuesta, no hubo más discusión.
2: Claro.
1: Es que no puede
0: discutir.
1: Hubo
0: más discusión.
1: No puede discutir.
0: El que no da la discusión es porque sabe que está mintiendo. Y ni siquiera dijo bajó la inflación. Dijo, bueno, estamos mejor. Y después cuando se planteó el tema de Israel, Palestina.
2: Hablaron por todos los temas.
0: Él es de la colectividad israelí. Y ahí dejamos de hablar porque, claro, yo entiendo.
1: Está bien.
0: Pertenece a un lugar que yo no pertenezco.
2: Claro.
0: A ninguno de los dos lugares. Yo quiero que no maten gente. Le dije eso. Y ahí terminó todo. Muy bien, dame la encuesta. No, después
1: bueno,
0: siguió.
1: Bueno, tenés que ir de vuelta.
0: Después me sangró la uña, pero...
2: La encuesta...
0: En un ratito
2: la encuesta, pero los invitamos a que participen con sus mensajes a través del 11-23-66-0710.
0: La encuesta va a ir por este lado, después la vamos a dar bien escrita, todo, porque Cato está de licencia, yo estoy acostumbrado a que Cato la hace, y Cato no la hace. La encuesta tiene que ver con... El ministro de Economía vio que hay rumores que salen del gobierno que se va.
2: Sí.
0: Entonces va a ir por este lado la encuesta, más o menos. Es, hay rumores en el gobierno que se va Toto Caputo.
2: Sí.
0: ¿La tiene? ¿Usted cree que con su ida la economía va a mejorar?
1: Excelente.
0: Así ve, no.
1: ¿Puedo
0: ¿Le gustó?
1: Votar?
0: ¿Le gustó?
1: ¿Puedo votar?
0: Vote.
1: No.
0: ¿Ve? Vote.
1: No.
0: Darío. Está ya todo. 7:31 noticias.
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4: Es la hora 7:32 en Buenos Aires. El cielo está nublado, la temperatura 10 grados. Mañana vence el plazo para que frene el proyecto Sea Lion en Malvinas. Es el tiempo para que el gobierno le concedió a Londres para detener las actividades en la cuenca Malvina Norte. A partir de entonces, la Cancillería buscará que el Tribunal Internacional del Derecho del Mar disponga medidas provisionales para evitar que el emprendimiento avance antes de que comience la extracción de crudo prevista para 2028. Atención automovilistas, está restringido el tránsito en Avenida Alberdi y Curapaligüe por el choque de un auto contra otros tres estacionados. Tres personas que descendían de uno de los vehículos fueron trasladadas y en total hay 5 heridos. En Ceuta avanza el desalojo del último gran asentamiento de inmigrantes marroquíes. Brinda más información la cronista de Radio Televisión Española, Sandra Azawini.
5: No era el último asentamiento y se sabía que se iba a desalojar. Aparte, había una hora, las 8 de la mañana. Entonces, a las 7 y media que estábamos ya aquí, ya hemos visto cómo se iban con las bolsas, subían la montaña antes de que comenzara este desalojo, porque no quieren ser identificados. Entonces, aquí en Ceuta hay muchos inmigrantes. Están escondidos por los montes, están escondidos en pisos patera. Quieren permanecer aquí. Entonces, bueno, pues como sabían que iban a venir, pues los que no quieren pasar por ese proceso, ¿no?, del triaje y a quedarse en un campamento, pues se han marchado.
4: En la ciudad la temperatura 10 grados, humedad 86%. 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
2: Las 7 de la mañana, 36 minutos. 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
0: Muy bien, 7.37, léame la encuesta, creo que ya se la han pasado, pero más o menos sí. Es lo mismo que habíamos dicho.
2: Dale. Sí, hay mucha repercusión por estos rumores respecto de la salida del gobierno.
0: Perdón, rumores que nacen del gobierno.
2: Exactamente.
0: Nadie, yo no sabía nada.
2: No, ya nos ha contado ayer Jorgito Chamorro.
0: De la rosca.
2: De la rosca, exactamente. Bueno, ante estos rumores de la salida de Toto Caputo, hoy te preguntamos, ¿vos crees que si se va a mejorar la economía? Las opciones son sí o no. Ya estás votando en @VillarruelDarío en X o en Twitter.
0: Usted ya votó, ¿no?
2: Sí, yo digo claramente no.
0: Bueno, y la gente llama a qué número para decir hoy o cuando pueda, quiero ir a almorzar a lo de Quique, dale.
2: Al 11-23-66-0710, ya hay mucha gente participando.
0: Y ahí se venden las camisetas o remeras blancas o negras de su pertenencia.
2: Sí.
0: Vino a comprar la camiseta de River, de Boca, de Usted tiene la camiseta de Secreto de su Madre, que es un club nuevo.
1: Sí.
0: Que tiene 10 años. Va increciendo. Por ahí está, por ahora estamos en la C. Pero vamos a ir ascendiendo un poquito para llegar a la A. Ustedes son de la A. Nosotros de a poquito vamos armando un programita que esperemos que salga bien. 7:38, ¿no estás informado? Principal capital en estos tiempos violentos donde la derecha domina la comunicación. Es estar informado. Dale.

0: Muy bien, Diario Perfil. Si me está mirando por el streaming, se me rompió justo una patita. En este momento...
1: Una patillita.
0: Romina fue testigo.
1: Sí, yo lo vi.
0: Yo abrí la cajita esta.
1: Voló una patilla. Tiki. La tenés en diagonal. Ahora
0: le
1: no
0: mando
1: importa.
0: Un saludo a Cintia de Optimas, que ya
1: pero
0: me diste...
1: Va a
0: no, ya me dio tres... anteojos, tranquilo, voy a traer la próxima, pero estaba sano, este sábado sano, yo lo rompí, así que bueno, pido disculpas, Cintia querida, y no me quieras dar otro, basta ya, voy a llegar a mi casa de anteojos. Bueno, vamos con el Diario Perfil. Los Román, que no son Riquelme, la familia beneficiada por los negocios libertarios, escuche bien, Walter tiene una parte de AISA, Leonardo de la Hidrovía, Karina es protagonista de los encuentros del Yau Yau del Círculo Rojo. Son Karina Román, no Karina la otra, Walter Román y Leonardo Román.
1: ¿Cómo se llama la obra?
0: Ellos Román. Bueno, Walter tiene una parte de AISA, que se regaló, está sí. Claro. Leonardo de la Hidrovía, que también se regaló. Y Karina es protagonista de los encuentros en Yau Yau. Caputo con las horas contadas, pará, yo la, no vi
1: operando,
0: esto, y la
1: operando,
0: encuesta,
1: operando.
0: Pará, pará, nosotros hicimos la encuesta, pero acá un medio dice Caputo con las horas
1: lo
0: contadas.
1: Afirman.
0: Y además dicen, recesión, reservas y dólar desafían su continuidad. Volvemos a la charla anterior. ¿Cómo dijeron que estaba la gente, ustedes?
1: Anestesiada, deprimida, desmovilizada.
0: Indiferente.
1: Indiferente.
0: Indiferente, amigo indiferente. Para tu vida, para tu familia, para tus hijos, para tus nietos. Recesión, reservas y dólar desafían su continuidad. Activaste, papá. Activaste, te van a llevar puesto. Vamos. Eso hay que decir. Y el que no quiere eso, ya está. Solo va preso. Solo va preso de su conciencia. Día de la salud mental. ¿Indiferencia? 6 de cada 10 mujeres argentinas dicen que padecen estrés. Soy indiferente al estrés de las mujeres. Vamos, vamos, zombies. Otro título. Trump rompe con Zelensky luego de los acuerdos con Putin por el petróleo. ¡Te cagó Zelensky! ¡Atento, Milei! ¡Te cagó Zelensky! ¡Atento, Milei! ¿Te acuerdas lo que decía Trump de Zelensky? Sí. A ver, indiferencia. El alarmante ranking de las provincias con más morosos. Geografía de la deuda argentina. Indiferencia. Las provincias, primero, Santa Cruz, 26,7 de endeudados. Segundo, La Rioja, 25,4. Tercero, San Luis, 25,1. O sea que el promedio está cerca del 20%, calculo yo, con el resto de las provincias. Mapa de la deuda argentina por provincia. Indiferentes. Otro título, River no convenció en el triunfo ante Estudiantes de Río Cuarto. Los hinchas de River no están indiferentes. Mire qué cosa.
1: Ganaron,
0: con un partidito de fútbol no están indiferentes. Uh-huh. A vos te están robando el país y estás indiferente. Acuérdese el final del Eternauta, primera parte. Cuando hay gente que les quiere decir, no, muchacho, esto no es por acá, no es por acá. Y hay gente caminando en Barranca de Belgrano donde se firmó que van de un lado para otro. Ni habla. Bueno, no estamos así. No quieran convencer que no estamos así porque vean la marcha del 15 de octubre y
1: vamos
0: van
1: a ver
0: que
1: vamos a ver cuánta
0: no están
1: gente
0: así.
1: Hay.
0: Los títulos del Diario Perfil, indiferencia.
1: Quiero decir que no es mi intención defender a un ser humano como Caputo, pero la culpa es de Caputo de lo que está pasando o es de Milei y su plan económico. Buah, en fin.
0: El tema es así, ¿a quién responden los del Círculo Rojo? ¿A Milei o a Caputo?
1: A Caputo.
0: Y entonces,
1: pero,
0: si se va a Caputo, ¿qué pasa?
1: Pero van a tener que responder a alguien, van a responder a Milei y al próximo, o sea, buah.
0: Se habla mucho del tal Hades.
1: Hades es el dios,
0: yo conocí
1: el
0: una
1: dios
0: bebida,
1: griego
0: Hades.
1: También, perfecto. Pero es el sí. Dios griego del inframundo, para que sepas lo que te espera.
0: Totalmente.
1: Pinochos de Oro es la tapa de página 12 que escribe Raúl Tuni Colman y tenemos al ministro de Economía, Luis Caputo a la derecha y al presidente del Banco Central, Santiago Bausil. ¿Y por qué Pinochos de Oro? Exclusivo. La timba en la que el central perdió 1.023 millones de dólares no se hizo solo con las 600.000 onzas de oro que mandaron a Londres, sino también con las, atención, 1.190.000 que quedaron en el país. El gobierno mintió sobre todo hasta que Página 12 reveló hace un mes y lo confirmó ahora la AGN. Pero aún ocultan, ¿para qué? trasladaron el oro, tema que hablamos ayer. Y lo más importante, si la timba dorada continúa otros títulos. Margen superior derecho. Cálculos y juegos políticos de la corte por Irina Hauser. La marcha atrás de los supremos reavivó las dudas sobre el accionar del máximo tribunal, sus internas y una forma de administrar los tiempos en sintonía con las necesidades del gobierno. Otro título, presión en el Palacio y también en la calle, escriben Paula Marusich y Pablo Esteban, universitarios, jubilados, anota Darío, gremios y personas con discapacidad marcharemos, este jueves al Congreso. Adentro, los diputados opositores intentarán anular, ojalá, el DNU 70 y aprobar leyes que el gobierno resiste. La tierra no se vende, se defiende. En Córdoba, miles de mujeres debaten la soberanía, el reclamo de los pueblos originarios. Y luego estuvo Carlita Gaudenzi, que es la titular, junto con Agustín Lecci, adjunta de Cipreva, así que los periodistas representados. Se pregunta Álvaro García Linera, ¿es China el nuevo centro del mundo? Y Luciana Bertoia nos dice que las botas avanzan, los militares ganan poder en la estructura civil, mientras Milei reestructura el sistema de defensa, seguridad e inteligencia. Principales títulos del diario Página 12.
2: Bueno, vamos con Diario Popular, tiene muchos títulos deportivos y el principal dice un triunfo mínimo. River golpeó de entrada con un gol de Acuña y venció al ahora descendido Estudiantes de Río Cuarto. El equipo de Poncio dominó los 90 minutos, pero no pudo ampliar el resultado. El Millo aún no clasificó a los playoffs y deberá ganar el miércoles ante Sarmiento de Junín. Hoy, el Ciclón Riestra, Racing Belgrano y Talleres Rojo. Además, los alimentos acumulan 5 semanas de aumentos. Bueno, acá no se puede tampoco ser indiferente. Alimentos estamos hablando. Alerta, crece el negocio de los videos sexuales falsos de alumnas hechos con inteligencia artificial. Esto va a haber que regularlo porque el mundo entero tiene este tipo de problemáticas y realmente está causando... Lo linkeo con el tema de la salud mental, porque está causando muchos problemas en los adolescentes. Otros títulos, la magia no se retira, doblete de Messi para el Inter. Los de Miami golearon 4-0, Lucho Suárez hizo otros 2. Además, Paredes se pierde partidos de semi de la Sudamericana. Llegaría con lo justo al Superclásico y se confirmó el desgarro. Barracas le pinchó el globo a Huracán con 2 de Briasco. Victoria del Taladro, que dejó a Tigre en llamas, fue por 2-1. Y en la parte superior de esta portada, Trump pidió un nuevo presidente para Ucrania. ¿Qué pasó? Se terminó ahí el vínculo, el buen vínculo que tenía con Zelensky, aparentemente.
0: Lo cagó, perdóneme.
2: Sí, bien. Sí, exactamente. Bueno, estos son los principales títulos de Diario Popular.
0: Muy bien, vamos con el diario La Nación. Y dice, el gobierno de Estados Unidos no ve en el caso Libra que haya pruebas de un delito. ¿Y quién juzga acá el caso Libra?
2: Claro.
0: ¿Estados Unidos o la Argentina? Claro, si no explicás que en la Argentina hay un poder judicial que tiene que resolver los delitos que se cometen acá, no Estados Unidos. La verdad, no entiendo lo que hace la Nación, tribuna de doctrina. Otro título, apareció la AFA, atento, rastrean en Miami los movimientos financieros de la AFA, o sea, ¿la AFA puede tener movimientos financieros en Miami?
2: Sí.
0: Perfecto. Lavado. Los fiscales contactaron a un empresario vinculado a los negocios de la entidad. ¿Hacer negocios es malo?
2: No, para nada.
0: Con la plata que tiene la AFA, que recibe los sponsors por haber tenido a Messi, por haber sido campeón del mundo y bicampeón del mundo, con la presidencia de Tapia y Tobillino.
2: Al contrario, está bien que haga negocios, porque tiene que invertir, tiene que...
0: ¿El gobierno generando. No hizo negocio con el oro?
2: Sí.
0: ¿Y perdió?
2: Y perdió.
0: La AFA gana. Además lo hacen famoso a Chiqui Tapia, ¿eh? Ya lo conoce todo el mundo.
2: Sí,
0: Chiqui,
2: claro.
0: Tapia puede ser candidato a un cargo, ¿eh? Ninguna. Es Viste que primero lo tienen que conocer, te dicen en la política.
2: Ah, sí,
0: eso
2: sí.
0: Eso es lo que no entiendo. Vos tenés por ahí un
2: genio. Hay que darle visibilidad.
0: Claro, claro, muy bien. O sea, vos tenés un genio, no lo conoce nadie, no lo votamos porque no lo conocemos. Y a otros que lo conocemos, que son horribles, lo votan. Bueno, vamos con los análisis. Ojo con esto. La crisis de los propósitos colectivos, Jorge Liotti. El plan de Milei y el fantasma de Menem. Y ahí está la indiferencia. Pedir el voto a las víctimas del modelo, dice Jorge Fernández.
1: Qué interesante,
0: Díaz.
1: El título está buenísimo, ¿eh?
0: O sea que hay víctimas del modelo, lo dice La Nación. Duro golpe terrorista en la capital de Arabia Saudita. aumenta la informalidad laboral en todo el país. Sí. ¿Y la reforma laboral, doctora?
2: Supuestamente venía a solucionar el tema de la informalidad.
0: No tengo laburo, indiferencia. No como, indiferencia. Te vas a morir, indiferencia. Después de muerto, no existimos. Muy bien, los títulos del diario La Nación.
1: Y vamos a ir con Clarín, que ojo que se la juega contra Caputo, ¿eh? ¡Epa! La economía lejos de lo que imaginó Caputo. Menos actividad con inflación más baja.
0: Ahora le pregunto yo, ¿quién es el presidente de la Nación?
1: Milei.
0: ¿Quién lo puso?
1: Milei. Los números en rojo abundan en los últimos meses y en los pronósticos, dice Clarín.
0: Terrible.
1: Atención.
0: Pero la oposición no tiene proyecto.
1: No, nada, nada. La Corte, mira esto, abrió una interna nueva por los vaivenes con la ley de tierras. El viernes, en una decisión que requirió de la ayuda de conjueces, porque los jueces Caputo, menos actividad con inflación más baja.
0: Ahora le pregunto yo, ¿quién es el presidente de la Nación?
1: Milei.
0: ¿Quién lo puso?
1: Milei. Los números en rojo abundan en los últimos meses y en los pronósticos, dice Clarín.
0: Terrible.
1: Atención.
0: Pero la oposición no tiene proyecto.
1: No, nada. La Corte, mira esto, abrió una interna nueva.

0: opuestos a los de otra decisión de hace pocos días. El tribunal está dividido sobre esa cuestión. Rosati y Lorenzetti votaron en conjunto y Rosenkrantz se diferenció. ¿Esto no es viejo?
1: Es de ayer eso, bueno, es el diario de hoy.
0: Pero
1: ese
0: dice que es 11 de octubre.
1: Mira, o sea que ayer no hablaron nada del tema de la tapa, claro, claro. Es que el golpe es menos fuerte en domingo, pero la marcha es el 15.
0: Exactamente, la marcha es el 15, noticia con foto, un fin de semana cruzado por las obras. Ayer se cambió un puente sobre la avenida Luis María Campos y por eso no funcionan dos líneas del tren Mitre. Tampoco andará el Sarmiento el fin de semana largo por otras obras y cortaron la autopista de Lepiane. Boca sin paredes en la ida frente a Vasco, River un triunfo ajustado y cantos de la hinchada contra Tapia. Atención con esto, Darío, a vos no te va a pasar. Advierten por los riesgos de reemplazar al médico por la IA y las redes.
1: A mí tráeme al médico, papá.
0: Y vamos
1: no lo cambio más.
0: A las columnas. Ay.
1: Para eso es valorarte poco, porque si vos tenés un problema, te digo la verdad, le pregunto a usted, ¿no preferís que te vea un médico?
0: Pero
1: que
0: te, o que te diga,
1: yo quiero que venga a mí cuando me dan la receta, por eso que te la
0: no
1: mandan
0: te gusta
1: con
0: ni
1: el QR.
0: La receta no, digital.
1: Dame la receta en la mano, papá. Yo quiero preguntarte dónde lo compro, cuándo lo compro, cuándo lo tomo. Terminemos con esto. Van a matar a unas personas, dale.
0: A unas. Borens de humor político, arde el campeonato de mandriles, roba del editor. Messi le pasa alguna factura a Tapia, ¿es cierto esto?
1: No, que bien. Lo sepa.
0: Fioriti, la intimidad del poder, conjetura sobre la decisión de Cristina. Iván Dercoy, trama política, atención, el debate secreto de los hermanos Milei. Esta la voy a leer, principales títulos del diario Clarín.
2: Vamos con Crónica, que también está teñida de blanco y rojo. Y el título principal es River gana y se acerca. El millonario desperdició muchas chances y solo se impuso por la mínima diferencia al equipo cordobés, que terminó descendiendo. Acuña marcó el único tanto del encuentro en el Monumental. El miércoles, partido clave ante Sarmiento en Junín para intentar meterse en zona de playoffs. Además, Paredes afuera. No juega la llave con Vasco y se perdería el superclásico. Tras la despedida de la selección, doblete de Messi en el 4-0 de Inter Miami. Atención con este informe especial, dice el costo real de la crianza de los chicos. Porque después se preguntan por qué la baja de la natalidad también.
0: Ya.
2: Dice, alimentación, salud y educación lideran los gastos de la canasta, que promedia 700.000 pesos mensuales en menores entre 6 y 12 años.
1: Avisar a tus amigos indiferentes.
2: Sí, totalmente. En el margen derecho, mira este título, dice, familia Pallarols, la misma sangre y la misma pasión. La nieta mayor del reconocido orfebre lo ayuda con la patena y el cáliz que están terminando para Papa León XIV.
0: ¡Qué lindo!
2: Hermosa foto, ¿eh? Ahí los dos trabajando. Lindo,
0: y pensar
2: lindo.
0: Que Milei había pedido un león, ¿no? En el bastón.
2: Sí, después no le pagaron, algo pasó ahí.
0: Bolio.
2: No sé. Con la Pinto larga 15º en el Gran Premio de Singapur. Ah, no, le habían pedido, Karina, un porcentaje.
1: Diezmo.
0: Sí. No, algo, pero eso era para conocerlo.
2: Sí.
0: Vamos que arrancó así.
1: No incomprobable, hagan, ¿no? Incomprobable, todos. Pero bueno, sí, no, es lo que
0: se
1: dijo.
0: Es lo que dijo Pallarol.
2: Es lo que dijo Pallarol.
0: Es lo que dijo Pallarol. Yo entre Pallarol y Milei, ¿a quién le creo?
2: Yo le creo a Pallarol.
1: Olvídate.
2: Con la Pinto larga 15º.
1: Yo le creo a Drácula, dale.
2: En el Gran Premio de Singapur, es otro de los títulos. Pocas ventas, las carnicerías en plena crisis.
0: No.
1: Indiferencia.
0: No.
2: Desde el sector apuestan a congelar precios para no perder clientes pese a la suba de sus costos estructurales. Y la noticia del ámbito internacional dice, el huracán Isaías castigó a Florida y Alabama. El fenómeno dejó a 700.000 usuarios sin electricidad, calles inundadas y severos daños materiales. Hay muertos y destrozos. Títulos de Crónica.
1: Vamos rápidamente porque nos quedan unos minutitos. Tiempo argentino. Será el jueves 15 frente al Congreso. Aluvión. Se suman más sectores a la marcha opositora.
0: ¿Cómo va a estar eso?
1: A la movilización por el cumplimiento de la ley de financiamiento universitario se agregaron los reclamos por la tierra, inquilinos, discapacitados y jubilados. El gobierno intenta enfriar el clima. Encuentro plurinacional, mujeres y diversidades debaten el futuro del país. Esta marcha que tiene muchos años ya se hace en esta oportunidad en Córdoba. ¿Usted no fue alguna vez?
0: Nunca fui, pero siempre compro las rifas que organiza Cipreva para que puedan viajar las compañeras.
1: Sí, porque se mantienen así a pulmón, ¿cierto?
0: Y esta vez se llama plurinacional porque es más que encuentro de mujeres, digamos, ¿no? Se integró.
1: Mucha convocatoria.
0: No,
1: sé que hay lugares que hacen rifas para contratar los micros y viajar y el
0: compré
1: alojamiento.
0: Compré tres, se sorteaban el 8 y habló muy bien Carla Gaudenzi de nuestro gremio.
1: Más títulos, la inflación no bajará de

0: el 1,6 al mes en 2027. Ah, ya sabemos que va a haber inflación. Sí. ¿Y el cero?
1: Nunca.
0: Perfecto. Turismo en crisis. Escuche esto, Romina, Tiki y pueblo argentino. Resistió la pandemia. La pandemia es un hecho de la naturaleza,
1: sí,
0: diríamos, alguna enfermedad.
1: Un fenómeno extraordinario.
0: Pero no la motosierra, es un hecho intencional la motosierra.
1: Sí, sí.
0: O sea, Milei hizo mierda el turismo, todo, señores, todo. Indiferentes. Así, voy a un hotel, ¿te acordás? Indiferente, de una estrella, cerró. De dos estrellas, cerró.
1: Claro.
0: De tres estrellas, cerró. Y ahora vas a Mar del Plata y están todos los hoteles cerrados.
1: Me contó un cabi, un conductor de cabi que me trajo, que no se fue nadie este fin de semana largo.
0: Tal cual, no, ¿cómo? 2.252 coches por segundo. ¿No había eso en la tele? Yo no vi ningún móvil. ¿Usted tampoco?
1: Él me decía que lo atribuía a que la gente va a viajar el Día de la Madre. No hay un mango.
0: A esta fecha,
1: señores,
0: se viajaba para alquilar y reservar. No viajó,
1: no viajó a nada.
0: Pregúntale, ¿viajó alguien? Usted que va a La Plata y viene. ¿Viajó alguien? Nadie. Este va y viene, va y viene. Así que, es más, dijo, te hago un Uber hasta La Plata
1: feriado,
0: y no encontré,
1: ¿no?,
0: ninguno. Así que bueno. Señoras y señores, claves para que Lula pueda ir por la hazaña en el
1: balotaje. Ojalá, no lo descartamos.
0: Y atento con esto. Esperan 1.000.000 de personas para recibir al Papa en Luján.
1: Sí.
0: En Luján. O sea, imagínense acá, en la capital. Y justo viene el Papa cuando está el tema discapacitados y pobreza en el tapete. ¿Y quién es el responsable de eso en la Argentina? El Papa no.
1: El Papa no es. Vamos a tirar pistas. El Papa no es. Cristina no es.
0: Claro. Otra cosa que me olvidé preguntarle es si la culpa de que suba la inflación es que viene el Papa, porque esas fueron las tres.
1: Sí,
0: el
1: sí.
0: Papa,
1: el Mundial.
0: El Mundial.
1: Y alguna.
0: Y otra cosa más. Bueno, 7:57, vamos con el deporte, amigo. Este título hubiese sido mío.
1: A ver.
0: Le cuesta un huevo.
1: Ah, mirá.
0: Porque Acuña hizo el gol.
1: Ah, el huevo Acuña, muy bueno.
0: 1-0 a Estudiantes de Río Cuarto. River logró la ventaja ante un rival descendido y ni así tuvo una buena actuación ni amplió el score. Doblete de Messi. Quédate, Leo, la selección. Leo no se despide de los goles. Otro título a España. El Cuti hizo ganar al Atlético con su primer gol. ¿Cómo están los argentinos, eh? 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Encuesta, porque hay rumores. Hoy está en la tapa de perfil.
1: Ya estaban y ahora. Hoy los diarios dan cuenta de esos rumores.
0: O sea, estuvimos bien con la encuesta.
2: Sí, pero Chamorro vieron que lo calificó como una operación a los periodistas de
1: economía.
2: Bueno,
1: esto también es una operación.
0: Acá no operamos. A ver si se dejan operar o no. Que nuestros oyentes ya están operados sin anestesia por Milei. Así
2: sí,
0: que bueno,
2: totalmente.
0: Dale.
2: Bueno, hoy te preguntamos justamente respecto de los rumores sobre la salida de Toto Caputo. Si vos crees que en caso de irse va a mejorar la economía. Un 92% opina que no. Y quienes dicen que sí mejorará la economía son un 8%.
0: Ahí están los indiferentes.
2: Ahí está.
0: Porque mejoró, empeoró.
1: A mí me gustaría que
0: lo
1: podrían fundamentar los que dicen que
0: no,
1: va a mejorar la economía.
0: No hay discusión. El tema es cuando le haces dos preguntas y estás informado de este lado.
1: Sí.
0: Porque ojo, entre dos desinformados es un desastre.
1: Sí.
0: Si estás informado mínimamente de lo que pasa, es como el tango. Viví, pibe. ¿Te acordás que dijo? Uh-huh. Viví. ¿Querés saber cómo está? Decime cómo te va tu vida.
1: Sí,
0: ahora,
1: sí.
0: ¿A vos te gusta eso? Yo con eso corto discusión. ¿Ya está?
1: Sí,
0: ¿a vos
1: sí.
0: te gusta eso?
1: No.
0: ¿Te gusta no comer, no viajar, no salir, no disfrutar la vida? ¿A vos te gusta no disfrutar la vida? No contés conmigo. Porque
1: claro, bueno,
0: disfrutar.
1: Si sos masoquista es una elección propia,
0: tema, ¿no?
1: Pero digamos, no es mi elección, no.
0: Bueno, algún mensajito cortito y al pie para que la gente sepa en un ratito todos los oyentes que están llamando que son un aluvión.
2: La verdad que sí. Nos escribieron Celia y Carlos de José León Suárez. Dice, muy bueno el programa. Y para la encuesta de hoy, voto no. No va a mejorar la economía porque se vaya Caputo. Se tiene que ir Milei y todo su gobierno para que mejore la economía.
0: Falta para esa encuesta.
2: Sí. Por favor, no sigan pasando temas de Piero, nos pide.
0: Vamos
2: acá,
0: con Piero. Hicimos una revolución con Piero
1: sí,
0: ayer.
1: Sí,
0: ¿eh?
1: Sí, sí, muy
0: de hecho, vi en las redes sociales que todos se acordaron que Piero, pero murió hace 3 días, muchachos.
1: Sí,
0: se
1: sí.
0: ve que hizo ruido, ¿eh? ¿Cómo lo queremos a Piero? Un cra, dale.
2: Bueno, uno más. María Delia desde Tolosa nos escucha y dice: me pregunto si el sol seguirá siendo nuestro. Los abrazo para siempre.
0: El sol siempre es popular.
2: Gracias a todos los que se comunican.
0: Alumbra a todos los pueblos.
2: 11-23-66-0710 es nuestro WhatsApp.
0: Muy bien, las 8 en Davi Sereno, nuestro amigo Fernando Sanabria. Sanabria viene aquí, ¿cómo le va? ¿Federico o Fernando?
3: Federico.
0: No le dije nada que el otro día no estuvo cuando Independiente perdió duro, ¿o sí estuvo?
3: Sí, estuvimos, pero dejamos
0: pasar. ¿Qué pasa con Independiente?
4: Estamos entrando en calor.
0: ¿Se metió mucho la política de Independiente?
4: Yo no estudio la política.
0: No,
4: todos
0: pero
4: dicen
0: la,
4: que
0: la
4: sí.
0: Política nacional, no sí, la política sí. De club.
4: Todos dicen que sí.
0: Porque ahora hay cuatro listas.
4: Tenés cuatro listas, pero hay que ver cómo va decantando, porque algunas, supongo yo, se van a ir bajando.
0: Bueno. Señoras y señores, la voz de Federico Sanabria está con nosotros y ahora vienen las noticias. Vamos.
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6: Es la hora 8 en Buenos Aires, la temperatura 10 grados. El Papa León XIV será operado de un nódulo en el pulmón y se desconoce si vendrá a la Argentina. El propio Sumo Pontífice comunicó hoy, al finalizar la oración mariana del Ángelus, que los médicos se lo detectaron, le indicaron que está bien localizado y en estado inicial. La cirugía será en los próximos días y no se sabe si se podrá realizar el viaje a nuestro país del 8 al 11 de noviembre próximo. Ley de tierras. El próximo miércoles podría presentarse una propuesta con planteo de los bloques dialoguistas para derogar el artículo 154 del DNU 7023, suspendido transitoriamente por la Corte. Así, el oficialismo impulsará modificaciones a la norma sin alterar los topes tras la derrota en el Senado, donde perdió elevar del 15 al 25% el límite de tierras que pueden quedar en manos extranjeras. No cede la tensión en Medio Oriente. Hutíes lanzaron un nuevo ataque contra el aeropuerto de Riad en Arabia Saudita. Las actividades están suspendidas. Murieron al menos 12 personas y otras 309 resultaron heridas, algunas de gravedad. El cielo continúa nublado en la ciudad de Buenos Aires. La temperatura 10 grados, humedad 86%. 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
10: Empezamos una nueva hora en Secreto de Sumario. 5 minutos pasan de las 8 de la mañana y comenzamos regalándole a los oyentes, Darío, porque nos encanta. Sobre todo es una manera de homenajearlos, ¿no? A los que se levantan muy, muy tempranito. 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
11: Perfecto, ya dio el número de teléfono, también ahí participa por ir a almorzar a lo de Quique, que se almuerza muy lindo, se come rico postre, así que hoy lo va a esperar, si no, cuando quieran la semana. Señoras y señores, mire a mi izquierda el streaming porque está mi compañera Serena Estaba Lamar. Lamar estaba serena porque en este momento ha sido galardonada, está abierto el micrófono ahí, con la camiseta de Secreto de Sumario 10 años.
10: ¡Qué linda!
11: Que ahí está, hay blanca y hay negra. Ella no se puede dar vuelta, pero yo le muestro atrás. Hay blanca y negra, ahí está. ¿Quiere darse vuelta usted?
10: Ahí se ve, ahí se ve, muy bien.
11: Porque es Radio 10, somos un programa de 10 y cumplimos 10 años, ¿está claro? Cierra todo. Así que bueno, acá está, esta será para nuestra compañera Noel. Acá, ¿viste cuando el partido tira la moneda? Bueno, por ahí Serena, como viene más seguido y Noel nos engaña con otros programas, le dimos la oportunidad que elija Serena. Además, Serena tiene sus manos mágicas que están siempre haciendo como... ¿Cómo hace su mano? Ahí está.
12: Pero por
11: entonces,
12: favor.
11: ¿Convoca la marcha usted para el día 15?
12: Por supuesto.
11: ¿Va a estar usted?
12: Así es.
11: Perfecto. ¿Usted Noel también va a estar? Perfecto. También ahí se puso la remera usted, Luquita. Luquita, Juliano. Hay que poner un streaming ahí.
12: Sí.
11: Usted tiene que reclamar, los operadores y productores. Una marcha para el lunes para reclamar el streaming acá. O del 15 nos venimos para acá para reclamar el streaming. Bueno, Luz Calá, le queda hermosa, ¿eh?
12: Bueno,
11: digo que es small, la más chiquita,
12: no,
11: pero ahí es small,
12: medium,
11: L, XL y XXL, pero son tamaños grandecitos. La chica
12: sí,
11: también se
12: sí,
11: llevaron
12: sí, sí.
11: Small. ¿Usted se llevó small o medium? Usted más gordito. No, mentira, usted está más flaco.
12: No, le queda pintada.
11: Usted está indiferente.
12: Es un
11: vale,
12: Luquita.
11: Está indiferente usted. Por eso está flaquito, ¿eh? Está flaquito. Bueno, a ver los dedos, Serena. Ahí está. Bueno, Serena, gracias por estar, ¿eh?
12: Gracias a ustedes, chicos.
11: Después le digo cuánto cuesta, vamos. 807, señoras y señores.

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1: Hola, Darío y equipo, ¿cómo están? Sí, está todo muy mal. Nunca vi una situación económica tan mala como la de ahora. Ya empezó la recesión, hay recesión. No hay consumo porque no hay laburo. La gente está muy, muy mal. Ayer yo fui a laburar a la tarde a una feria. Todo mal, todo mal. Muy poca gente abrió caja. Bueno, me gustaría participar por un libro por lo de Quique. Que nunca fui a lo de Quique, no sé cómo será ese lugar. Me dijeron que es muy hermoso. José de Microcentro, DNI 476.
2: No, la economía no va a mejorar. Se va con toto, sin toto, con este camino, no vamos. Bueno, voy a hacer lo posible para ir el 15, tengo 78 años, pero es imprescindible, por favor, sacar ese DNU espantoso. Y también me anoto para ir a comer a lo de Quique. Un beso a todos, Adriana de Colegiales.
3: Sí, buen día, Darío y equipo. Te escucho acá desde Roldán. Con respecto al cambio de ministro, no va a cambiar nada porque nunca jamás habrá un cambio si no se arregla la justicia.
4: Buen día, querido grupo de Radio 10. Creo que ustedes son uno de los de la resistencia de este movimiento infernal, pero creo que el país está en manos de las mujeres, mujeres madres, mujeres luchadoras, mujeres hijas. No queda otra. Los hombres están amordazados, aparentemente no saben para dónde disparar. Como siempre se asustan un poco. Pero la mujer debe ser el pilar fundamental de este país en este momento.

0: 8:10.
1: Perfecto distingo.
0: ¿Qué hubiera dicho la negra Sosa al enterarse de la muerte de Piero, no?
2: Sí.
0: También fue su gran acompañante en muchos recitales. Y siempre es la música que preanuncia que viene nuestro amigo Mario Gianotti, el hombre de Balcarce, que vive en Mar del Plata. Y atiento la 105.5. Es nuestra radio, Radio 10 de Mar del Plata. Uh-huh. Y somos un parlante hasta ahora. Yo lo he comprobado estando allá. Y claro, mañana es 12 de octubre y siempre con Mario queremos hacer algo alusivo a la época. Siempre él recuerda algo que tiene que ver con el tema. Y como Taki Ongoy tiene mucho que ver con ese día, un laburo del negro Víctor Heredia, me dice algo así. Presentalo solo como 12 de octubre, Taki Ongoy, 40 años después. Adelante.

0: morirá.
1: El 11 de octubre de 1492 fue el último día antes de la sangrienta invasión colonialista. Fue el 11 de octubre de 1492 el último día de libertad. Luego comenzó el despojo, el robo, la masacre, el genocidio, el etnocidio. Hoy, 534 años después, algunos tan salvajes como aquellos que venían en sus icónicas carabelas reivindican el horror y viven la fecha con un hiriente espíritu festivo. Desando esta pretenciosa columna dominguera en la radio, y en ella viajo 40 años en el tiempo para reencontrarme con una verdadera joya musical. Fue en 1986 que de la mano del inmenso Víctor Heredia se editó Takiongoy, una obra conceptual, reveladora y revisionista que narra a través de canciones y relatos la conquista española en suelo americano contada por sus víctimas, los pueblos originarios. Ante las críticas y los ataques a su obra, Víctor Heredia fundamentó y hoy fundamenta el porqué del enojo de sus detractores.
2: Cuando escribí Takiongoy, sentí que había escrito una verdad que durante mucho tiempo se intentó ocultar en nuestros libros de historia, en nuestras conciencias. Sostuve en ese momento y siempre que conocerla nos hubiera hecho mejores, porque no hubiéramos desdeñado, como lo hicimos durante tanto tiempo, a nuestros pueblos originarios. Por eso me sentí absolutamente orgulloso de haberla develado. Se sintieron muchísimos atacados por esa verdad, les molestó. Monseñor Collino, de obispo en aquel momento de Lomas de Zamora, propuso mi excomulgación. Algunos medios hegemónicos, como siempre, se opusieron a la obra, incluso algún periodista como Carlos Polimeni fue sancionado por escribir una nota en favor de Takiongoy cuando la presenté en el Estadio Luna Park. Es decir, escribí una obra molesta, pero me siento absolutamente orgulloso de haberlo hecho, porque hoy, al paso del tiempo, muchísimos colegios la toman como celebración de lo que nosotros antes considerábamos como el Día de la Raza, el 12 de octubre, y se transformó ese día en otra cosa, en un día de plena conciencia sobre los verdaderos sucesos que desencadenó la conquista española en el territorio de América. Sentí sinceramente que había escrito algo importante, pero y el tiempo después me lo reconfirmó.
1: Releo un párrafo del prólogo de Takiongoy. Releo al negro Víctor Heredia. ¿Festejaría usted el día en que fortuitamente asesinaron a su abuelo? América vive y yo soy parte de ese cuerpo que se niega a festejar cuando en realidad quiere llorar. Deseo ese respeto. Necesito de la autocrítica, porque nuestro futuro se erigirá con hombres conocedores de la verdad y fieles a ella. Si no comprendemos que ya somos libres, jamás alcanzaremos la verdadera independencia. El futuro llegó hace rato, aún pregona el indio desde una inmaculada inmortalidad. El futuro, hoy presente, tiene mucho olor a naftalina, y lo que ayer parecía un paradigma totalmente superado reaparece con la misma brutalidad de quienes consumaron el etnocidio en nuestras tierras.
2: Hoy, a los 40 años de Takiongoy, presiento que más allá de las formalidades y algunos intentos de docentes auténticos en relación a lo que significó la conquista en el territorio de América, los conceptos, el contenido de Takiongoy siguen siendo ignorados, porque Hoy los pueblos originarios viven el asedio, el acecho, el maltrato, de la misma manera que cuando empecé a escribir Takiongoy. Es terrible decirlo, pero frente a esta pretensión de vender nuestra tierra, de extranjerizarla, de entregar toda nuestra riqueza a manos extranjeras con la excusa de que nos va a ir mejor, me parece una barbaridad, sinceramente. Así que siento una profunda tristeza, una gran pena. Uno cree que algunas propuestas que uno hace desde el arte van a ser escuchadas y la concepción de ese contenido va a modificar la realidad. Pero no es el caso, todo lo contrario. Los pueblos originarios siguen tan empobrecidos como siempre y corren peligro hoy con esta nueva ley de extranjerización de tierras de perderlo todo.
1: Para el cierre de esta americanista columna en secreto de Sumario, apuntalando lo que nos contó Víctor Heredia en referencia a esta cruenta realidad entreguista, le regalo una sabia reflexión del maestro Eduardo Galeano. Escribió el poeta uruguayo en las venas abiertas de América Latina: cuando el Estado se hace dueño de la principal riqueza de un país, corresponde preguntarse quién es el dueño del Estado. Por tanto, no más preguntas, señoría. Nosotros, 534 años después, seguimos dando batalla, porque estamos convencidos que un día, quizás el menos pensado, será justicia.

0: mamita, qué voz. Qué voz. ¿Cómo llega ahí arriba el negro? ¿Y qué de adentro lo hace? Porque veo que hay cantantes que tienen buena voz, pero a veces no lo sacan de adentro. Es la voz. Es como una continuidad de su alma, lo que tiene adentro, y que como un jilguero lo lanza en su voz. Entonces, como te hace vibrar. No hay forma de no vibrar. ¿Cómo llegás a ese tono tan arriba? Y lo llegás porque estás sintiéndolo, supongo yo. ¿No?
1: Sí, se me eriza la piel, Darío, porque realmente es... ¿cómo se percibe cuando es esas frases que pronuncia junto a la melodía hermosa que tiene esa canción y tantas otras nacen del alma y llegan al alma de quien las recibe también, ¿no?
0: Gracias al negro Víctor Heredia, obviamente, siempre tan claro sus conceptos. Qué lindo va a ser charlar con él el sábado que viene.
2: Qué hermoso
0: aquí,
2: que venga, no lo puedo creer todavía. ¿Eh? Me voy a vestir más, me voy a vestir bien.
0: Y mañana es 12 de octubre, es feriado, te vas a tomar un día. Pensá un poquito por qué. Lee los libros, no seas
2: indiferente. Que no muerden, no muerden.
0: Porque si no, no sabés de qué va la cosa. Y si no sabés de qué va la cosa, seguro te van a pasar por encima. Es más, si no sabés de qué va la cosa, votás a la derecha. Porque la derecha no va a ninguna cosa. Va a quedarte con tu mente, con su alma, con tu alma, con tu dinero, con todo lo que sos. La derecha se aprovecha de tu personalidad para llevarte de un lado para otro. Lo que es más elegible es porque vos lo elegís de acuerdo a tu conciencia y de acuerdo a cómo vivís. El estado de bienestar que se logró en la Argentina durante muchos tiempos y muchas décadas tiene que ver con gobernar a favor del pueblo. Y quien está en el gobierno y no gobierna a favor del pueblo no es un buen gobernante. Así están dadas las cosas. Así viene desde la historia de la humanidad. La gente está llamando. ¿Qué número, señora?
1: Al 11-23-66-0710. Me puse a buscar, Darío, porque realmente me parece un retroceso enorme que este gobierno nacional haya querido volver a denominar Día de la Raza a lo que en el 2010 se denominó Respeto a la Diversidad Cultural. Y está así en la ley que regula los días no laborables, los días feriados nacionales. Se mantuvo de todas
0: claro,
1: maneras.
0: Claro, porque el decreto, él lo nombró por decreto Día de la Raza. No hay ninguna ley que diga que es el Día de la Raza.
1: No, hay una locura absoluta realmente. Pero fíjate.
0: Bueno, para eso le dio la base el decreto 70/23.
1: Exactamente, ¿entendés? Exactamente.
0: Para todas las cositas que hizo, las más graves y las menos graves, porque son simbólicas, obviamente, y no económicas, las hizo por el decreto 70/23. Yo me acuerdo que el día del decreto, ¿te acordás que salió un grupo de gente? Seguramente eran los que más entendían y fueron al Congreso.
1: Sí.
0: Y todavía no estaba la disposición de Patricia Bullrich de la represión. Y la gente puede ir tranquilamente, ¿te acordás?
1: Sí,
0: y los policías
1: sí,
0: no sabían qué hacer.
1: Sí, sí.
0: Porque no tenían ninguna orden. Bueno, 8:22, ¿qué dice la gente? Y vamos a cambiar de un tema que en el fondo estaría relacionado. Dale.
1: Bueno, por acá nos dicen, buen día, no va a cambiar ni a mejorar nada con el cambio de ministro de Economía, solo el cambio de gobierno. Vamos, Axel, me gustaría ir a comer a lo de Quique, si es posible, los escucho siempre, dice Gaby de Caballito.
0: Quique te espera con una remera de Secreto de Sumario, dale.
1: Hola, gente linda, vivo en Bariloche hace 30 años, me dedico al transporte en turismo, nunca vi algo así. Hoy, fin de semana largo, parece Mar de Ajó un miércoles de junio, es un desierto. Estoy yendo al aeropuerto a buscar a un sobrino. Las rutas destrozadas.
0: Por ejemplo, al que vive en Mar de Ajó,
1: sí,
0: y ve que no hay nadie un día feriado, ¿puede ser indiferente a eso?
1: No.
0: ¿No se pregunta qué pasó? No,
1: y totalmente, ¿entendés? Totalmente. Bueno, este mensaje lo manda a Pablo y le mandamos un beso grande.
0: Perdón porque te interrumpí.
1: No pasa nada. Desde Buenos Aires, un abrazo grande a Adriana de Traveling to Wood, que me hizo conocer Takiongoy. Gracias a ustedes por recordarla, dice Marcela de Bellavista.
0: Yo fui a la cancha de Ferro cuando lo presentó. Extraordinario, repleto. La gente saltando, bailando, reivindicando. Era la época de la vuelta de la democracia.
1: Claro. Buen día a todo el equipo de Secreto de Sumario. Aquí Karina desde Munro, oyente seguidora. Muy bueno el programa. Nos informan, nos acompañan y alientan a entender y luchar por lo nuestro en esta pesadilla que padecemos. Gracias y quisiera participar por el almuerzo también en lo de Quique.
0: Muy bien. Es Mario Giannotti, porque muchos me preguntan quién es el que habla.
1: Sí.
0: Es un oyente nuevo, ¿eh? Sí. Así que es Mario Giannotti, que a su vez le manda saludo como siempre a Chucho Páez de AMS Casinos y a la bancaria de Mar del Plata y a todos los amigos de Mar del Plata le mandamos saludos. Uno más y nos vamos con algo que lo va a poner un poco nervioso. Dani.
1: Buenos días, equipo de Secreto de Sumario, soy Julián Lamas. Un 11 de octubre de 1492 era el último día de libertad y soberanía de los pueblos originarios de América. Al siguiente, 12 de octubre, se cumplen 534 años del genocidio y el robo a nuestro suelo y a quienes lo habitaban. Y Macri le decía, querido rey, ¿se acuerdan? Abrazo fuerte y éxitos al equipo.
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0: cuidar que no haya infancia dispersa por las calles, evitar que naufrague su corazón de barco, su increíble aventura de pan y chocolate.
1: Mira, yo creo que Macedonia en muchas cosas representa los peores de
0: este del hambre. De otro modo es inútil, de otro modo es absurdo.
2: Semana a semana el gobierno provincial nos presenta estadísticas de delitos. Y hay una curva en baja, pero yo mientras exista uno, todos sabemos que si hay un robo ya es suficiente como para seguir haciendo cosas. Cada vez que le entran al predio de Peñarol y le roban, tengo una gana de agarrarlo. Alguien que hace eso, que le va a robar a los pibes, sí, porque le está robando a los pibes que practican un deporte, sí, yo lo metería, lo dejaría 30 años adentro. Yo no el que es delincuente, yo no tengo piedad, Juanjo, porque nadie roba para comer, eso no existe más. Es todo para falopa, todo para falopa. Todo el que necesita un plato de comida, el municipio gasta miles de millones al año en comida, asistencia alimentaria, cuando una persona fallece y no tiene los recursos, corroboramos que no tiene los recursos, le pagamos hasta el servicio funerario.
0: No debe andar el mundo con el amor descalzo.
3: El chichipío este se llama Leonardo Biotti, intendente. Tristeza porque tiene nada más que 39 años. Y nació en Rafaela el 31 de julio de 1987. Se graduó con el título de licenciado en Organización Industrial de la UTN, sede Rafaela. Comenzó a participar activamente en Franja Morada. ¿Qué te quedó de Franja Morada? Bueno, Franja Morada cambió, ¿no?
4: Bueno, sí.
3: Lo que desarrolló su interés por la política. Con el tiempo asumió la presidencia de la Juventud Radical. Bueno, un radical no hablaba, sino hace 40, 50 años.
4: Sí, pero son 40, 50 años, claro. Ese es el problema.
3: Primero a nivel municipal y luego a nivel provincial. Trabajó en el Ministerio de Ciencia y Tecnología en la provincia de Santa Fe. En el año 2007 fue reelegido concejal en Rafaela por la coalición Cambiemos UCR. En una elección histórica obtuvo 4 de los 5 bancas en juego para el Consejo, algo que no sucedía desde 1983. En el año 2019... se postuló como candidato a intendente de Rafaela y obtuvo el segundo lugar con 32,1 puntos de voto. Y en el 2021 fue reelecto como concejal y en el 2023 se postuló como candidato y esta vez ganó por el 49% de los votos. Ustedes escucharon lo que dijo, ¿no?
4: Sí, una barbaridad.
3: Primero, los periodistas, que eran 3.
4: Ninguno, nada, una repregunta, un cuestionamiento. Pero eso pasa con todo, no pasa con este señor.
3: Ahí está, el problema, lo que no vemos, lo quise traer, porque mirá lo que pasa en todos lados. Cuando vemos los resultados de las elecciones, bueno, vemos por qué.
4: Hay una connivencia absoluta entre el periodismo hegemónico 95% y cualquier funcionario de este gobierno que hable. Jamás una repregunta, jamás una pregunta en serio, jamás un cuestionamiento.
3: Jamás un debate.
4: Han sido cómplices.
3: Totalmente.
4: Están siendo cómplices. Yo no diría desde el primer día de gobierno, desde que lo pusieron en el panel Intratables, de esto que está sucediendo. Nunca vi que no se le haga una pregunta en serio a un presidente.
3: Un dato.
4: Y ahora me calenté.
3: Con el odio que habla hacia los delincuentes, menos mal que no es juez.
4: Menos mal.
3: No. Quiero decir que por robo, señor intendente, el Código Penal, usted lo debe saber, es funcionario, tiene de 2 a 6 años de prisión, y si no cometió delito anterior, no tiene antecedentes, le van a dar una pena de prisión en suspenso. ¿Está claro? Estamos de acuerdo, ¿no?
4: Sí, claro.
3: Y otra cosa, ¿cómo que solo roban para comprar falopa? O sea que tenemos millones de drogadictos. ¿O no, Romina? ¿Cuál es la análisis?
4: No.
3: O sea, todo el que roba es para comprar droga. Y le pregunto, ¿y también con lo que roba, se lo gasta todo en droga? ¿O también usa para alimentarse y darle algo a su familia?
4: Esto además
3: pregunto,
4: no es nuevo, yo me acuerdo perfectamente.
3: ¡Volvimos!
4: A Ernesto Sanz, claro, diciendo que la asignación universal por
3: correcto
4: hijo sí iba a ir radical también. Ojo con los radicales.
3: Exactamente.
4: Después no me pregunten por qué los radicales no me caen de 10. Mm. Cuando dijo, se va a ir por la canaleta del Paco y del juego.
3: Tal cual.
4: El monto,
3: sí,
4: de la asignación universal por hijo.
3: Yo lo único
4: que
3: pido,
4: excepciones, ¿no?
3: No le voy a cambiar la mentalidad, es una pena porque es un joven intendente. Pero che, los que están ahí, repregunta, bueno, decirle así, no le van a aplicar perpetua, intendente, porque es el robo es de 2 a 6. Es mucho más grave desde el punto de vista jurídico robarse el oro. Está claro.
5: Totalmente.
3: Es mucho más grave.
5: Es una
3: Libra. Es mucho más grave discapacidad.
5: De la pobreza.
3: Correcto.
5: Porque ser pobre no es ningún delito.
4: Perdón, ¿y si se la gastan en droga, no hay que atenderlos? Digo, ¿no gente que necesita anestesiarse para poder estar vivo?
3: Antes que el tipo sea drogadicto, ese estado que él dijo que tienen un montón de beneficios, ¿no lo nombró?
5: Sí.
3: Que atienden a los pibes, atienden a la familia. ¿Por qué no atendiste al drogadicto antes que vaya a robar?
5: Exacto.
3: No me indignó tanto, me lo mandó un amigo de Rafaela.
4: De una parte de la humanidad.
3: Ojo, Rafaela es un lugar muy rico económicamente, ¿eh?
4: No, sí.
3: Mucho campo, mucho sembrado, mucha cosecha.
4: Sí, sí, sí.
3: No la está pasando bien tampoco, aunque sea un lugar de campo, porque obviamente el campo solo no alcanza
4: muerto,
3: para mantener una ciudad.
4: Cuando eres un cementerio es muy difícil que te vaya bien.
3: Bueno, 8:30, deme la encuesta, por favor.
5: Sí, en X o en Twitter, @ Villarruel Darío. Hoy estamos hablando de los rumores sobre una salida de Toto Caputo. Y la pregunta es, ¿usted cree que si se va Caputo va a mejorar la economía? Un 92,7% dice que no y solamente un 7,3% opina que sí.
3: Mira, estaba pensando que yo siempre dudo, tengo la inocencia de pensar esto. Romina, ya sé lo que me va a contestar. Romina, ¿vos crees que él no sabe que no es así como dice? ¿O cree que es como lo dice? Estamos siempre lo mismo. Este señor que habló.
4: No, él cree en lo que dice.
3: Ahí está. Es más grave.
4: Es gravísimo.
5: Sí, yo creo que tienen un discurso de odio impregnado y lo
3: porque en un momento cuando dice, si siguen robando a los pibes, le roban, no importa que le roban a los pibes o los grandes, el robo es un delito.
4: La falta de sensibilidad es una forma de estar en la vida. Y hay mucha gente.
3: ¿Sabes
4: que
3: estuvo a punto de decir, si lo agarro?
5: Sí.
3: No lo dijo, ¿eh? No, si lo agarro,
4: porque
3: si
4: además,
3: lo agarro yo,
4: y
3: vos qué sos.
4: Que lo piensa, lo dice porque sabe que hay un público que realmente
3: está para eso.
4: Está deseando sí, escuchar.
3: Exactamente.
4: Estas cosas. Entonces, bueno.
3: 8:31, casi 32, disculpas a Noticias. Vamos con las noticias, fue una buena media hora y la radio se hace de buenas medias horas. Vamos.
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8: Ocho y media de la mañana en Buenos Aires, la temperatura 10 grados. El Papa León XIV, reiteramos, será operado de un nódulo en su pulmón antes de su gira por Argentina, Uruguay y Perú. La recuperación demandaría una semana. Desde Roma amplía Pamela Francescato.
9: Será sometido a una operación por un nódulo en el pulmón que está en fase inicial, que los médicos ya le programaron la operación y ya está programada, va a ser en el Hospital Gemelis y será antes del viaje a la Argentina, Uruguay y también a Perú. ¿Cuánto va a durar este posoperatorio, se dice esta recuperación? Entre dos y una semana, más aproximadamente lo que me están diciendo aquí va a ser 6 días, con precaución para moverse en los primeros días y bueno, va a tener que evitar esfuerzos. Por lo tanto, pensemos que va a estar con posoperatorio para el viaje.
8: El propio León XIV comunicaba hoy, al finalizar la oración mariana del Ángelus, que será operado.
10: Di recente, durante alcuni controlli, i medici mi hanno trovato un nodulo circoscritto al polmone. È stato individuato in una fase molto iniziale e ben localizzato. 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E allora, seguendo i loro consigli, ho deciso di operarmi per toglierlo. L'intervento è già programmato nei prossimi giorni. Vi ringrazio per la vostra vicinanza spirituale e mi affido alla vostra preghiera.
8: Donald Trump dijo que es hora de que Ucrania tenga nuevo presidente. Así el mandatario limita su respaldo a Volodymyr Zelensky, deja entrever que no está haciendo lo suficiente para poner fin a la guerra y culpándolo por los altos precios del diésel en Estados Unidos. Gran premio de Fórmula 1 de Singapur. En media hora vuelve a correr Franco Colapinto y hay expectativa por su desempeño. El argentino largará desde el puesto 15 tras una mala jornada el sábado. Max Verstappen partirá primero, seguido de Leclerc y Norris. Cielo nublado en la ciudad, la temperatura 10 grados, humedad 86%. 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

0: película Darío, el que le cantó la 40 al rey de España, fue Chávez. ¿Se acuerdan que le dijo al rey de España en una... No sé, que estaban todos los gorilas, ahí estaban todos hablando, y el rey de España hablaba, y Chávez le dijo, devuelva lo que robaron, ladrón, le dijo de todo. ¡Cállate!, le dijo el gallego. Chávez se lo dijo en la cara, devuelvan todo lo que nos robaron, ladrón. Bueno, eso, Darío.
1: Hola Darío y todo el equipo, yo no puedo creer todas las cosas que pasaron esta semana, lo del oro, lo del ida y vuelta de la corte, así que bueno, sí, hay que ir el 15 de octubre, voy a ver bien cómo me organizo ese día, Guadalupe desde Villa del Parque.
2: Que Toto se vaya o se quede, es indiferente, él ya nos robó, nos mandó al tacho, el tema es que cuando se vaya con las patitas para adelante o caminando a la playa. Esa es la diferencia. El que venga, pasa lo mismo. Saludos a Alejandro de La Plata.
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0: ¿Estás esperando que te llegue el llamado para formar parte del grupo de la Pontificia Academia de las Ciencias en el Vaticano? Podría recomendarte si quisieras. No necesito intermediarios. Igualmente, vos tenés contactos allá, ¿verdad? Algunos. No podía creer que mis colegas pensaran que me iba a conformar con semejante premio consuelo. Un módico puesto de decana de la peor facultad de la universidad, elegido a las apuradas porque el decano se estaba dementizando en forma abrupta. ¿Acaso me creían una indigente mental? Ningún reconocimiento por debajo de la canonización era digno de mi persona. Pero no lo culpé a Max. Después de todo, a él lo habían removido de su puesto de rector en un acto de escarnio público y en vez de dar un portazo, esparcir secretos de la institución afuera y hacer denuncias, optó por volver a ser un profesor raso, ser un soldado de la causa. Su compromiso y su fidelidad con la obra, tuve que reconocer, iban más allá de sus intereses personales. Fragmento de esta novela que recomiendo mucho, El camino de la santidad, de Lucía Alba Ferrara. Ganó el premio Futurock 2025, ganadora del premio Futurock novela, y su protagonista, cuando se refiere a la obra, habla del Opus Dei, se mete con el Opus Dei y está trabajando en una universidad del Opus Dei. Es una científica que quiere ser santa, pero es más mala que el hambre. Es mala, es tan mala Macedonia Berry, que uno termina queriéndola, de tan mala que es, decir, bueno, no, ya te quiero, Macedonia. Por supuesto, es un libro que critica profundamente a la obra. Es un libro original, divertido, ácido y profundamente humano. Lo recomiendo mucho porque la temática es absolutamente impensada. No pude parar de leerlo. La pregunta sería la que le hice a Alba, Lucía Alba Ferrara, es por qué Macedonia quiere ser canonizada, tan mala persona que es, y si le encuentra alguna faceta humana a este personaje.
1: Mira, yo creo que Macedonia en muchas cosas representa los peores defectos de los humanos. Tal vez eso sea lo que la haga tan humana, ¿no? Porque son defectos que todos conocemos, aunque preferiríamos no tenerlos. No creo que le falte humanidad, sino que es un personaje que genera muy poca empatía. Tal vez uno puede empatizar con ella a través de sus fracasos, porque está llena de fracasos. También algunas de sus reflexiones hacia el final del libro, yo creo que Macedonia no es exactamente la misma persona que estaba tan obsesionada con ser canonizada. Respecto de esa obsesión, creo que empieza un poco por aburrimiento. Macedonia lleva una vida, una existencia fútil, no le encuentra demasiado sentido a nada, y de repente, a partir de una apuesta medio tonta con un becario, encuentra algo que le da un propósito. Entonces es como que lo que empieza como un juego termina convirtiéndose en una obsesión que de alguna forma le da sentido a su vida. Igual hay algo más importante para mí. Macedonia nunca se consideró una buena persona. Ella sabe que es una hija de puta. Y lo que quiere en realidad es no demostrar que es santa, sino convencer a todo el mundo de que lo es. Dejar en evidencia de alguna forma la falsa de las instituciones, la hipocresía del mundo, y al mismo tiempo demostrar que es más inteligente que el resto como para poder engañarlos. Hay algo bastante paradójico, ¿no? Porque termina encontrando un sentido para su vida en algo que ella misma considera una farsa. Creo que eso también habla de sus contradicciones y de lo profundamente humana que es.
0: ¿Habrá logrado Macedonia Berry ser canonizada a pesar de ser, como dice Lucía Alba Ferrara, que es neurocientífica formada en el Reino Unido, o sea que usó su conocimiento del Opus Dei, por circunstancias que me contó pero no voy a revelar, de ciencia y de literatura, hizo el taller de escritura creativa con Guillermo Martínez? ¿Lo logrará o no? Para eso tienen que leer el libro, se consigue en cualquier lado, El camino de la santidad, en la tienda Futurock, lo pueden conseguir en librerías de cadena y en las que no son de cadena también. La verdad me hizo reír muchísimo, pero sobre todo me hizo reflexionar profundamente acerca de la hipocresía. Tiene una frase, voy a citar de memoria, que es que La hipocresía es algo así como el lubricante social del mundo. Si no hubiera hipocresía, el mundo no funcionaría. Pero es la mirada de Macedonia. Lo que pasa es que Macedonia en algunas cositas tiene razón. Sobre cómo funciona el mundo, no sobre cómo debería funcionar. El camino de la santidad de Lucía Alba Ferrara, y esto que estamos escuchando, elegido por la autora, es O Fortuna de Carmina Burana.
2: Ahí está. Usted le pregunta siempre que elijan un tema a los autores
0: siempre.
2: Que entrevista. Me encanta.
0: Siempre.
2: Me encanta.
0: Porque es parte, me parece que es como...
2: Está muy bien, su identidad.
0: ¿Y con qué? Ella, la novela le suena esto a ella. Uh-huh. Y sí, suena religioso.
2: Bueno, acá todos nosotros tenemos un tema musical personal.
0: Sí.
2: En la apertura, cada vez que se presenta uno. Y usted eligió Sass, ¿estamos de acuerdo?
0: Sí, en su momento hace muchísimos años. Hoy
2: ¿y
0: podría
2: usted,
0: reelegir.
2: ¿A Don Astor se lo metimos nosotros o lo eligió usted?
3: No, lo elegí yo.
2: Sí, porque acto es democrático. Pregunta,
3: sí,
2: pregunta.
3: Sí, me preguntó, me preguntó.
2: Cada uno que viene acá le pregunta qué tema te gusta o con qué. Y cada una de las locutoras que viene a veces a reemplazarla tiene también su temita
0: así
2: musical.
0: Es. ¿Lo podría cambiar en algún momento o no?
2: No.
0: Porque
2: no,
0: es 10 años. 10
2: años,
0: no se toca.
2: No, se toca,
0: me imaginé,
2: no se toca.
0: Me imaginé.
2: Esperemos llegar a los 50. No, mentira. Ahora hay inteligencia artificial, cosas raras, plataforma, QR, internet. Eso, yo, cosas
0: ayer,
2: raras.
0: Escúchame.
2: ¿Qué dice la gente?
0: Me voy a matar con esta. Ayer saqué dos pasajes a la costa por internet.
2: No fuiste.
3: No, ya a la boletería no.
2: ¡Para! No, a la boletería no. A la boletería de la terminal.
0: La otra vez lo hice.
2: Tomarte un café con leche, tres medias.
0: La otra vez
2: y ver
0: lo hice.
2: Salir y la gente que se abraza y te vas, querido, hace mucho que no te veo. Bueno, ahora no salen mucho, vamos a decir la verdad.
0: Lo hice en
2: salen
0: abril
2: menos,
0: para pagarlo en efectivo y que me saliera más barato. Me
2: ahí
0: salió
2: está.
0: Más caro porque lo compré coche-cama por 5 horas que me voy a la Lucila. Y esta vez me salió más barato. Me mandaron todo por acá, menos, espero que ande.
2: ¿Por qué? Explíquemelo usted.
0: Sí.
2: Si vos te vas dentro de 6 meses y sacás el pasaje hoy, sale más barato.
0: Y porque después aumenta todo en este país que no tiene inflación.
2: ¿Pero no sería bueno que vos lo puedas comprar hoy dentro de 6 meses y salga lo mismo?
0: Sí, pero sí. Eso sería en un país sin inflación. Acá no sabemos
2: si
0: va a fallar todo en 3 días.
2: Pero acá no somos Suecia, Finlandia,
0: a mí me
2: no.
0: Me parece que no.
2: Porque
0: eso
2: este gobierno cree que sí.
0: Por eso lo quise sacar ahora, porque qué,
2: porque
0: qué sé yo, cuántas veces va a aumentar la nafta.
2: Para, es una engaña pichanga para todos eso, ¿no? Es decir, el que puede sacarlo antes lo saca, y si justo querés ir un día de golpe no lo podés sacar porque no te alcanza.
0: Pero vos qué sabés, vos sabés cuántas veces va a aumentar la nafta de acá.
2: No.
0: Voy el 26 de noviembre.
2: Yo sé que es una costumbre maligna.
0: Terrible.
2: Que tenemos, lo acostumbramos a
0: terrible.
2: Eso.
0: Terrible, estamos acostumbrados a la inestabilidad. Uh-huh. Lo que pasa es que este gobierno te quiere vender una estabilidad que no es tal. Entonces, hasta el que votó Milei, si puede comprar algo ahora para que no aumente, lo va a comprar. Lo que pasa es que lo reconozca es un poco más difícil.
2: Lo que pasa es que... A mí me da el riesgo de que si yo saco algo para dentro de 3 meses, no sé qué va a pasar dentro de 3 meses.
0: Yo tampoco, pero
2: y
0: sé que
2: se
0: me voy
2: pierde
0: a ir.
2: La
0: me voy a ir. No, me voy. Yo me voy. Sí,
2: no,
0: se
2: no,
0: pierde,
2: se pierde la guita.
0: Es verdad.
2: Por alguna razón no podés.
0: Tenés que tomar un riesgo.
2: Si contrataste un hotel y pagaste 10 días y no vas.
0: Ahí creo que algo te vuelven, pero es verdad que la anticipación tiene ventajas y desventajas. La desventaja es que si tuviste un imponderable,
2: claro,
0: perdés la plata.
2: A mí me da como un abismo, ¿no? Eso de tan le mueves y dentro de un mes, bueno.
0: Es un mes y piquito igual, ¿eh? Es un mes y piquito. Igual puede pasar cualquier cosa.
2: Bueno, ¿qué dice la gente? Primero la encuesta, por favor.
3: Primero
2: la
3: encuesta.
2: Hablando de la guita.
3: En X o en Twitter, @VillarroelDarío, ahí estás votando hasta las 10 de la mañana. Estamos hablando de los rumores sobre una salida de Toto Caputo. ¿Vos crees que si se va Caputo va a mejorar la economía? Sigue subiendo la opción del no, ahora tiene el 93,1%, y bajó la opción del sí, que tiene el 6,9% de los votos.
2: Qué resignación eso, ¿no? Que dicen, va a seguir igual.
3: Bueno, pero mira los mensajes. Acá dice Roxana de San Martín, los escucho desde temprano, y escuchando sobre el feriado del 12 de octubre, me acuerdo unos años atrás cuando viajabas a la costa en este feriado largo para alquilar para la temporada. Porque si vas en enero o en febrero, no encontrabas alquiler. Entonces, si vas en octubre, dígame, y reservas tu lugar para el verano, ¿qué tiempos aquellos volverán? Me gustaría participar por el sorteo.
2: No, ahora me parece que tenés que ir el mismo día con la guita y
3: sí.
2: Van a estar todas las casas a tu disposición y van a estar los que te van a a girar diciendo, vení acá, vení acá, vení acá. No, va a ser así.
3: Sí, absolutamente. Bueno, por acá dicen buen día a todos. Ah, bueno, contenta la oyente que se ganó el show en Casablanca.
2: Dice, muy bien. Todos hablan muy bien, ¿eh?
3: Fue a ver Isabela, dice, digna de que un día llegue al Colón esa hora.
2: Y hoy
3: dice.
2: Estamos sorteando, ¿correcto?
3: También para Isabela, exactamente. Perfecto. Muy bien. A ver qué más tenemos. Volvimos hace pocos días de Madrid. Vimos los preparativos para los festejos del 12 de octubre sobre el Paseo del Prado, palco oficial, desfile militar, participación de la corona. Todo indica que se continúan enorgulleciendo de la historia.
2: Ellos son coherentes.
3: Y sí.
2: Los que no somos coherentes somos nosotros.
3: Sí.
2: Que dimos una vuelta y ahora hay un presidente que es nuestro, que quiere volver a estar como ellos,
3: sí,
2: como los españoles.
3: Y hay otro que le pidió perdón al rey.
2: Exactamente, dale. Bueno.
3: Mirta de Valvanera dice, casi nadie se acuerda de que Macri, presidente, mandó 12 toneladas de oro a Londres y dijo que era para hacer negocios. Uh-huh. Quiero participar en el sorteo del almuerzo. ¿Cuánta gente quiere ir a lo de Quique?
2: Sí, a ver, quiere ir hoy a lo de Quique, está abierto, Manuela Pedraza, perdón, y Vidal,
3: sí,
2: cerca, bueno, donde estaba la cancha de Platense hace mucho tiempo, y ahí se van a vender las remeras que tiene todo el equipo, remera de 10 años de Secreto de Sumario, muy linda, a precios módicos, ¿eh? Ahí la vende Quique, es el lugar de venta, y también puede ir a almorzar, está participando usted por un almuerzo en lo de Quique para dos personas o para cuatro. Lo arregla,
0: sí,
2: con él.
0: Me
2: Quique
0: escribió,
2: tiene corazón abierto. Así que
0: me escribió porque ayer fue. ¿Sabés quién fue ayer?
3: Una oyente de Bahía Blanca.
0: Sí, exactamente. Carolina Goldman de Bahía Blanca va a comer con su hijo Iñaki, que cumplía años. Yo no sabía, recién me enteraba, sino ni le cobraba.
2: Ah, no, Quique es una cosa
0: de
2: loco.
0: Divino.
2: Bueno, el Instagram vos lo tenés de Quique, porque
0: sí,
2: ayer me conoció mucha gente y le viene bien a él para la gente que va,
0: claro,
2: a venir a comer, más allá que vaya a comprar la remera, que va a ir a comer y que le avise, ¿no?
3: En Instagram lo encuentran como Bar La Escuela Café. Bar La Escuela Café, así lo buscan y va creciendo el Instagram de Quique.
2: Ahí está.
3: Yo subí una foto en mi Instagram de nosotros con la remera.
2: Bien.
3: Porque hay mucha gente que me preguntó por privado cómo hago para conseguir la remera.
2: Por ahora en lo de Quique, pero va a ser en lo de Lalo y también en Pesqui Más Darío, que estamos el 6 de noviembre, 21 horas, después vamos a hablar,
0: sí,
2: de eso.
0: Sí, voy a ir.
2: Pero un poco de música, compañera Noel, Juliano, Luquitas y la compañera
3: Serena.
2: Serena, vamos.
4: ¿Y quién es?

0: cómo hago para conseguir la remera.
1: Por ahora en lo de Quique, pero va a ser en lo de Lalo y también en Pesqui más Darío, que estamos el 6 de noviembre, 21 horas, después vamos a hablar
2: sí,
1: de eso.
2: Sí, voy a ir.
1: Pero un poco de música, compañera Noel, Juliano, Luquitas y la compañera
0: Serena.
1: Serena, vamos.
3: ¿Y quién es?

0: Bernal, y yo fui a verla un día, y yo me conmoví cuando murió, y yo la quería mucha, y yo le pedí un milagro, porque eso es este personaje que nació el 11 de octubre de 1961 en Villa Devoto. Su verdadero nombre es Miriam Alejandra Bianchi. Su profesión inicial, antes de saltar a la fama, dedicó gran parte de su juventud a la docencia. Tenía entendido, y acá lo veo, sí, que maestra era maestra jardinera. Sí, sí, sí. Claro, era muy dulce cuando cantaba, se movía. La gente, ¿qué número llama y que me diga algo de esta señora?
1: ¿Alguna anécdota, algún recuerdo? 11 23 66 0710 es nuestro WhatsApp.
0: Ahí estábamos.

0: participar. Sí, sí. Maya que sabe de todo. Además es un mimo para nosotros que usted esté pendiente del otro lado, llame, participe. Y nos encanta nombrarlo, porque ahí estás en una reunión. Me nombró, vamos, dale.
1: Bueno, por acá también, ya todo el mundo sabe de quién estamos hablando. Porque acá nos dicen, lo dijo ella misma en el comienzo de una de las canciones. Juan Carlos en el chat de el canal de YouTube Radio 10 en vivo. Graciela Pereira también participa. Nelly Jiménez siempre está del otro lado. Dicen, es la inolvidable... Bueno, no lo quiero decir, pero ya lo sabemos todos, ¿no? La única, dice Eduardo de Villa Luz Uriaga. Pablo de la Boca también acierta al artista que hoy estamos homenajeando. Mercedes de Adrogué dice, como siempre, escuchándolos, qué hermoso tema de... esta hermosa cantante. La más grande, dice por acá Rosita de Merlo. Nunca la vi en persona, pero siempre la admiré. También Margarita de Don Torcuato acierta con el nombre de esta gran artista, que se fue muy joven, muy joven. Adriana de San Cristóbal también participa y acierta.
0: Vamos por otra.

0: ¿Qué dice la gente? A ver, contá un poco.
1: Te digo que la gente dicen la eterna, Mario, Héctor, que nos escribe en el chat. También Betty Magliocci acierta. O sea, es que a mí me trae lindos recuerdos porque en la época que se hizo muy, muy famosa, yo era adolescente.
2: Sí, yo también.
1: Claro, iba.
2: Más grande, pero
1: sí. Me acuerdo de ir a las matinés y sonaban todas.
2: Pero totalmente. Sí, y cuando murió fue terrible. Terrible. Podemos decir que fue terrible.
3: Un accidente de tránsito. Sí.
2: Un final bastante común para esta clase de cantantes.
3: Tal cual,
2: de este género,
3: que van y vienen, ¿no?
2: Ahora, ¿alguien no adivina? Porque es tan fácil.
1: No, todo
3: quiero decir algo. El origen de su seudónimo, el nombre artístico,

0: porque es lo que le estamos pidiendo, le tendríamos que haber pedido a la gente el nombre verdadero. Ah. A ver si la sacaban.
1: Ah, hay una película buenísima en la que Natalia Oreiro la interpreta.
2: Muy bien.
1: Y hace,
2: bueno,
1: la hace igual.
0: Pero
1: muy bien.
0: ¿Saben ustedes por qué le dicen como le dicen?
1: No.
0: En un claro homenaje a un icónico personaje que encarnó la actriz estadounidense Rita Hayworth en la famosa película homónima de 1946.
1: Claro, mirá, por la película.
0: No lo diga,
1: no,
0: no,
1: no,
0: lo diga.
1: No, no, no, no, no, no lo voy a decir.
0: Poneme otra, dale.

0: Cantan las chicas.
1: Yo lo tenía junto a mí, pero la puerta de su amor estaba abierta.
0: Graba Luquitas.
2: El marido no quería que cantara.
0: No, bueno, hay una película.
2: Sí. ¿Mm? Sí.
0: Donde está la señora
2: Natalia Oreiro, que la hace fantástica. Gran actriz, Natalia.
0: Che, a ver si encontramos que hay uno de sus temas más conocidos que fue versionado por la banda de rock Ataque 77.
2: Sí.
0: A ver, después lo vamos a ver un ratito.
2: El que no se levanta a bailar a las 2 de la mañana en un casamiento con esto, no está vivo.
0: Este es el que reversionaron, ahí está. Noel está full hoy reemplazando a Cato, impecable. Cato me caga más a pedo, pero bien.
2: Sí, sí. Eso es el padre.

0: Yo soy un hombre que no maltrata a nadie, ¿no, Romina?
1: No, a nadie, no.
0: Gracias.
1: No, para nada.
0: Váyase las dos.
1: Ay.
0: Ahí va.
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0: Estas son en las canchas, señores. ¿Qué ritmo tiene esta, no?
1: Sí, está buena también, ¿eh?
0: Y vamos a salir primero. También en la política cantan esta canción, ¿eh?
1: ¿Ah, sí?
0: Sí, hay una canción de la política. ¿Qué dice la gente, señora?
1: Bueno, por acá nos aporta Sergio de Núñez, que vivía esta cantante en la calle Tinogasta, en Devoto. Dice, mi barrio de la infancia. Por acá también dice, si habremos bailado en Villa Mercedes San Luis las canciones de esta artista en la discoteca, se desinhibían todos y salían a bailar. Mirá qué épocas te estoy hablando, ¿eh? No parece de la prehistoria. Hace 20 años atrás... O más, dice Gerardo, de la Unidad Popular del Peronismo y la izquierda, para un buen programa de gobierno y la felicidad del pueblo.
0: Ahí está, vamos.

0: De repente una diga, compañera, ¿quién es la que está cantando y gran gusto que cayó domingo porque le pone alegría a la mañana?
1: Absolutamente, y hoy no hubo dudas entre los oyentes.
0: Para nada, gracias por participar.
1: Estamos homenajeando a Gilda.

0: malo.
1: Qué malo, ¿no? Luquita, te voy a sacar la remera, Qué lindo que estén a la mañana. Nos queda una hora, programón en una hora, Homenaje a Messi, si estuvo en la cancha, lo vio por la tele, a emocionarse. Ayer hizo dos goles. Volvé, Messi. Che, ¿volverá Messi a jugar en la selección?
0: No creo.
1: ¿Quién te...? Porque el tipo lo único que le importa es la pelota, Yo te aviso. En el hall juega la pelota, en el patio de la casa juega la pelota. Sí. Tiene tres pibes varones que juegan a la pelota. Si los tres pibes sientan, papá, volvé a jugar que la selección está perdiendo. ¿Qué onda?
0: ¿Y por qué no?
1: ¿Qué onda?
0: Bueno, nos seleccionamos.
1: Ahí está. Bueno, señores y señores, noticias en Radio 10.
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3: 9 de la mañana en Buenos Aires, el cielo está nublado, la temperatura 9 grados 7 décimas, la sensación térmica 9 grados 3 décimas. El economista que habló en el gabinete advirtió sobre el esquema cambiario. Alberto Hades, a quien mencionaron como reemplazante el ministro Caputo, dijo que el tipo de cambio real se encuentra apreciado. Planteó un dólar más caro porque ayudaría a varios sectores. La conductora que chocó en Alberdi, Curapaligüe, estaba alcoholizada. Chocó contra autos estacionados, volcó la camioneta que manejaba y atropelló tres personas. Uno de los autos involucrados trabajaba para una aplicación de viajes y estaba dejando a los pasajeros. Todos debieron ser trasladados al Hospital Piñeiro. Nuevo terremoto en Panamá. Fue de 5 grados de magnitud y se registró durante la madrugada. Los afectados por el sismo del viernes de 7,5 grados temen regresar a sus casas por daños y réplicas y permanecen en plazas y parques. El movimiento de hoy ocurrió en momentos en que se realizaban pruebas en el sistema de trenes. En la ciudad, la temperatura 9 grados 7 décimas, la sensación térmica 9 grados 3 décimas, humedad 87%. 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
0: Las 9 de la mañana, 4 minutos. ¿Cuánta música y hermosa que
1: hoy es el día perfecto. Muy bien, está Secreto de Sumario, señora.
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10: Buen día, chicos. Les habla Liliana, oyente fiel. Bueno,
4: Miren, chicos, hace 40 años yo ya usaba Taki and Goy en la escuela, como docente de toda la vida de la escuela pública, como siempre también, con tres carreras en la universidad pública, mi querida Filosofía y Letras. Y les puedo asegurar que hoy mis alumnos del terciario, que van a ser profesores de historia, tienen esta mirada, cambiaron su paradigma. Ya ninguno de ellos va a hablar ni del descubrimiento de América ni del Día de la Raza.
10: Hola Darío, ¿cómo les va? Soy Laura de San Martín. No me comuniqué con ustedes antes porque estaba de viaje, pero llegué ayer de Cataratas, un calor hermoso. Y con respecto a la encuesta, no va a cambiar la economía. Primero porque siguen todos los socios de Caputo ahí. Y aparte porque el pueblo, hoy, nuestro pueblo argentino, no se despertó. Y está lleno de odio.
11: Hola, buen día. Soy Pedro de Viedma. Gracias por estar ahí cada domingo. Yo creo que es imposible que vaya a cambiar la economía. Porque para que algo cambie, pero primero tenés que reconocer que algo está mal. Y para este gobierno está todo bien. Entonces, si ellos no se dan cuenta de que las cosas no van bien, es imposible que produzcan un cambio.
12: Buenos días, Tiki, Romina, Darío, ¿cómo va? No sé si va a mejorar la economía. Lo que sí sé es que el Toto Caputo se va a ir a reposeriar a Brasil. Un beso, buen programa. Monse de Morón.
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despedida en su último adiós. El fútbol nos dio muchas alegrías, pero pocas veces nos dio el privilegio de ver a un tipo que hiciera tan feliz a un pueblo.

0: Fue un orgullo muy grande para mí defender esta camiseta durante todo esto, más de 20 años. Hasta en los peores momentos que lo hemos pasado y lo he tenido, nunca dejé de luchar, de pelear, de dar el máximo, de querer estar siempre. El no venir más va a ser un dolor muy grande. Te juro que me gustaría venir toda la vida, porque jugar en la selección argentina es lo más lindo que te puede pasar.
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2: Todo aquel que es argentino empezó a sentir que tiene un lazo especial con Messi. El mundo lo sigue viendo como la máquina que es y como el mejor de la historia, pero el que nació en Argentina ve algo más, que implica que hoy el lazo sea de... Yo a Leo lo conozco, yo sé quién es.
3: El llamado del 10 para que esté acá, para que pueda disfrutar de su despedida, de un día histórico para él, que bueno, después de tantos años, la verdad que bueno, fueron 17 años en la selección y la verdad que fue algo hermoso poder disfrutarlo con él.
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4: Para mí es un orgullo haber tenido la posibilidad de que me dirija el Diego, de haber jugado con el mejor de la historia, que para mí es Leo. Y nada, lo disfruté, también lo disfruté cuando estuve en París ese año. No es lo mismo estar el día a día que pasar los 10 días y irte, así que nada, tuve todas las posibilidades, tuve la posibilidad de convivir muchísimas cosas, así que nada, me quedo con haber logrado esa amistad y que él haya podido lograr todo lo que logró con la selección.

0: Leo siempre ha tenido gestos importantes conmigo, pero no solamente conmigo, sino con todo el equipo, con la mayoría de los chicos que estábamos arrancando en ese momento, y siempre nos ha ayudado, nos ha transmitido lo que vemos todo, ¿no? El liderazgo, lo que es el compromiso de vestir esta camiseta, de representar a nuestro país. Al final lo más importante es la unión, la fuerza del grupo, y él creo que eso lo remarcaba siempre y lo comandaba muy bien.
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2: Tengo una foto en 2011 que pudimos ir con mis hermanos al hotel en Córdoba en la Copa América. Ya era nuestro ídolo con mis hermanos, y sacábamos cuenta de mi edad, de los mundiales, en qué años era, y bueno, después al final cómo se dio todo fue mágico. Puse muchas cosas en redes sociales, me acuerdo, de más chico, discusiones entre amigos o cosas, bancándolo. Para mí siempre fue el mejor del mundo desde hace ya muchos años, por su forma de ser en la cancha y afuera también, tan crack y tan humilde a la vez.
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3: Y bueno, para mí fue un sueño haberlo dirigido, es la realidad. Se lo dije hoy a él, adelante de todos, con la poca energía que tenía para decirlo. Yo creo que cualquier argentino hubiera dicho lo mismo, y ha sido un sueño que lo pude hacer realidad. Y en ningún momento de mi vida me puse a pensar que iba a ser entrenador de él, del mejor futbolista de la historia, y nada, merecido tiene todo.
4: Ahí está, por si no estuvo en la cancha, yo tuve la suerte de estar, si no lo vio por la tele, tuvo un rating total su despedida, y se lo pasó muy bien. La verdad que yo no me emocioné, ya me emocioné con él. Y si decidió retirarse, obviamente está en todo su derecho, pero ojalá que siga jugando la selección. Es mi deseo. Lo ponemos 15, 20 minutitos al final y chao. Es más fácil que ganemos que perdamos. Pero bueno, ese día, y habiendo pasado, al otro día lo llama el negro Víctor Heredia, maradoniano, hincha de Boca, y que se acuerdan que estaba la discusión quién era mejor, Messi o Maradona, sabiendo que Maradona le dijo ojalá sea mucho mejor que yo, ¿no? Tenía un gran respeto, lo dirigió en la selección. Vio que la gente arma un lío a veces de lo que no hay lío, está claro. Y cada uno tiene su definición. Para mí, a ver, Messi es el mejor jugador del fútbol del mundo. Maradona fue el dios del fútbol. No tengo que comparar nada. Entonces, lo llamé y le digo, negro, ¿te gustó lo de anoche? Sí, sublime, qué lindo, qué emoción, cuántos recuerdos. Y digo, ¿dónde estás? Estoy de gira, estoy volviendo. ¿Te animás a escribirme algo? Como escribiste ya otra vez con Messi, como escribiste alguna vez cuando falleció Diego Armando Maradona. Y me dice, bueno, estoy medio complicado, pero dame un tiempito y te lo mando. Yo dije, me lo va a mandar mañana, pasado, antes del sábado. Yo dije, tengo secreto de sumario. Sí. A las 2 horas me lo mandó. Se lo mandé a algunas personas. Me dice, uy, Leo, no lo publiquen porque lo voy a leer. Y todos me dijeron, para llorar, qué hermoso. El negro Víctor Heredia, que siente mucho el fútbol, porque su hijo es jugador de fútbol, aunque no ha llegado tan alto, pero ahí en lo que ahora le va a leer Tiki, un poco reivindica al jugador de fútbol, porque Messi es Messi, pero hay muchos otros que no llegan. Entonces, el sacrificio de ser, desde pibe, jugador de fútbol. Después más grande vienen las ganancias, la fama, pero de chiquito hay que vangarla, ¿eh? 7 de la mañana, 8 de la mañana, 9 de la mañana. Y por eso Víctor Heredia escribió esto.

0: Millones de personas justificaron con sus lágrimas tu sacrificio personal, el de tu familia y el de los que hidalgamente te acompañaron en tu gesta deportiva. ¡Qué maravilla, Leo! ¡Qué maravilla! Porque el nido que construiste rebosa de pibes que sueñan ser como vos. ¡Qué maravilla, Leo! Materializar sueños no es sencillo. Es cosa de ángeles, mi amigo. Es patrimonio de seres mágicos, con polvo cósmico en la sangre, planetas y galaxias, con brillantes galaxias en los ojos. No sé si te diste cuenta, pero no vas a poder irte así nomás. Digo, de esta memoria, de esta historia que forjaste a pesar de los mediocres, de los opinadores de turno que no pisaron nunca un potrero, ni saben del esfuerzo cotidiano que implica ser jugador de fútbol. Los madrugones, el frío, la lluvia impiedosa sobre el cuerpo que insiste en seguir a pesar del dolor y el cansancio. Te escribí hace un tiempito un poema que pinta en parte mi asombro, mi conmoción cuando vi aquella fotografía donde se te vislumbra casi un niño todavía, colocándote la inyección para incentivar tu crecimiento. Vos mismo la clavabas en tu pierna, tu brazo bajando con la hipodérmica y adentro, en el tubito de vidrio, la esperanza, tu esperanza. La misma que sembraste después en todos nosotros, Leo. Nada más y nada menos que esa flor, hermosa y vulnerable, que al menor soplo de duda se desvanece. Pero no solo la sembraste, sino que la defendiste y la hiciste realidad. Gracias, pibe, mil gracias. No te vas a ir así nomás de esta memoria. Como tampoco de los niños, tenelo por seguro. Los pueblos no lloran porque sí. Lo hacen conscientes de la razón exacta de su duelo. Lo bueno es que tu magia sigue allí, gestando pichones en el nido. ¿Los escuchás cantar? Cantan tu sueño, esperanzado y humano. Sí, Leo, humano, pero con alas.
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0: Hola muchachos, bueno, con respecto a la encuesta, ¿cómo va a cambiar? ¿Qué va a cambiar? Si el plan marcha de acuerdo a lo estipulado, son dos proyectos, este proyecto no cambia y ese Hades pinta ser de lo peor. No va a cambiar, jamás va a cambiar, va a morir con las botas puestas este hombre.
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2: Buen día, Darío. Soy Germán de Lugano. Mirá, yo creo que están desorientados, asustados. Pero eso sí, se están llenando de guita mal. Se van a ir todos ricos y van a dejar un país totalmente pobre. Lástima que los jueces creen que es una joda para Tinelli.
3: ¿Qué haces, Darío? Buenos días. Y a las chicas superpoderosas también. No, Darío, no va a cambiar nada. No va a cambiar nada porque esta gente entra y sale. Están todos cortados por la misma tijera. Van todos para el mismo lado. Acá hace falta una escoba, una barrida mucho más grande y profunda para sacar todo este daño que están haciendo y que van a seguir haciendo mientras estén ahí. Bueno, les mando un abrazo. Muy lindo el programa. Muy, muy entretenido siempre.
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0: ¿Querés solidaridad? ¿Querés dar, herdar? ¿Querés participar para ayudar a la gente? ¿Sabés quién está en línea? Justo Lamas. Todo eso que te dije porque está justo. Lamas. Nuestro compañero que nos va a contar qué pasa entre el grupo Indalo junto a la Fundación Mandinga Tatú y qué va a pasar hoy, 11 de octubre del 2026, en la séptima edición de la Caminata Rosa de Villa Lugano. Justo, querido, un abrazo, el aprecio de siempre, y sabés que sos parte de Secreto de Sumario y que este año cumplimos 10 años. ¿Cómo va?
1: Qué bárbaro, Darío, 10 años con la gente, informando, y bueno, yo también unos añitos junto a vos en cada acción que realizamos desde el grupo, siempre contamos con tu apoyo, la difusión, el acompañamiento. Bueno, y ahora feliz, acá estamos, octubre es el octubre rosa, porque por más que el 17 de octubre es el Día Mundial de la Lucha contra el Cáncer de Mama, en todo el mes hay diferentes actividades, acciones en referencia a esto, ¿no? A la lucha contra el cáncer de mama, a hablar sobre la prevención, sobre la importancia de la detección temprana. Y acá estamos en Murguiondo y Riestra, Villa Lugano, junto con la Fundación Mandinga Tatú. Darío, no sabés la cantidad de gente que se está acercando.
0: Qué bueno, qué bueno. Porque,
1: sí, muchísima gente. En un ratito también lo vamos a poder ver por C5. Hay puestos de todas partes, puestos en todas partes de la calle, con tarjetas sobre cómo prevenir, cómo la importancia también, por ejemplo, está la gente de Citigroup acá, que va a estar dando turnos gratuitos para realizarse mamografías a aquellas personas que no cuentan con seguro médico. Pero en media hora comienza la entrada en calor y a las 11 la caminata, una caminata de 2.5 kilómetros.
0: Bien.
1: Y no, a eso de las 12:30 habrá shows, espectáculos.
0: No llueve por ahora por ahí, ¿o cómo
1: no
0: está?
1: No llueve. Está nublado, un poquito fresquito, pero la gente se está...
0: Que vaya abrigado y que se ponga las remeras arriba, ¿correcto?
1: Sí, eso, abrigado, la remera arriba, y si no tiene una remera, un gorrito, un prendedor, algo rosa, y si no tiene nada rosa, igual camine con la gente.
0: Mirá qué bien que está todo organizado este programa, que recién le hicimos un homenaje a Messi, que anoche hizo doblete el MLS, que tiene la camiseta rosa, está claro, ¿no? Y no habíamos planeado nada, te digo, ¿viste cuando las cosas son mágicas? Son mágicas.
1: Totalmente, porque estás vos, Darío, estás vos ahí dándole con todo. Bueno, acá felices, mira, están llegando gente en colectivo, en auto, familias, y todos los negocios de la zona, que me llama la atención, atendido también con una remera rosa. Villa Lugano se viste de rosa, hay carteles por la calle, la gente expectante, veía en los edificios también alguna bandera rosa, así que
0: bien.
1: Es una camioneta que es esperada, es la séptima, como bien dijiste, y hoy se espera mucha gente.
0: Ahora Tiki Barral, mi compañera, y tiene otras cosas más que hacen estas organizaciones, ¿no?
2: Sí, exactamente. Citigroup, el Centro Integral de Diagnóstico por Imágenes, va a estar dando turnos gratuitos para la realización del estudio de mamografías para aquellas mujeres que no cuentan con seguro médico. Yo también lo contaba justo recién. Y también la Fundación Mandinga Tatú va a estar dando turnos gratuitos para la reconstrucción de la areola mamaria. Importantísimo, Darío.
0: Tal cual. ¿Y cómo recibe esto la gente? Más allá de solidarizarse, de estar con familiares, etcétera, porque al fin y al cabo, más allá de la problemática, esto se convierte en una fiesta hoy, ¿no?
1: Sí, totalmente. No, la gente la veo, bueno, con mucha alegría, sonriente, es una fiesta realmente, hay música, yo me tuve que alejar porque hay un escenario con música, va a haber shows, la entrada en calor es toda una fiesta porque hay una persona arriba en el escenario indicando los movimientos.
0: Hay que elongar, señores.
1: Sí, a la gente inflando globos en la calle, con gorritos abrazándose. Yo te comento todo lo que estoy viendo, ¿no? Se encuentran familias, se abrazan, la gente poniéndose la remera ahora mismo, prueba de sonido. Realmente es una fiesta. La Fundación Mandinga Tatú, además de trabajar en forma solidaria en la reconstrucción de la areola mamaria, lleva más de 1.500 tatuajes a mujeres que vencieron la enfermedad y están en el proceso de la reconstrucción de la mama, y él diseñó esta idea, ¿no?, de de tatuar la areola mamaria. Uh-huh. Y vos sabés que en un año va a emprender nuevamente en un segundo viaje hacia Alaska en un motorhome, tatuando a mujeres con el tema de la areola mamaria en todos los países hasta llegar a Alaska. Realmente es una persona, Diego Astarópolis, muy comprometida, no solo con este tema, sino también viajan alrededor del país ayudando a escuelas rurales, llevando donaciones. Y esto y esta caminata tiene que ver con esto, ¿no? Con la concientización, con ayudar, con llevar solidariamente este mensaje a aquellas mujeres también, ¿no? Que están luchando. Acá veo mujeres con pañuelos en la cabeza, mujeres que están transitando esta enfermedad. Bueno, y acá vienen con mucha alegría, sabiendo que van a ir para adelante, que las cosas van a salir bien. Esto es una fiesta.
0: Felicitamos al Grupo Indalo. Nosotros nos felicitamos porque estamos colaborando de alguna manera para que todo esto salga bien. ¿Y cuándo te vamos a ver en C5N? En un ratito, ¿no?
1: En un ratito comenzamos a hacer las salidas en vivo, hablando con la gente, con todas las personas que se acercan. Así que va a haber muchas historias de vida, mucha alegría, mucho entusiasmo y mucha esperanza.
0: Justo, querido, mucha suerte, estamos con vos, así que gracias por participar. Un abrazo grande.
1: Por favor, amigo, gracias por la oportunidad que me das siempre estar en tu programa. Gracias.
0: Bueno, Justo Lamas, esto es ahí en Villa Lugano, ¿no?
2: En Villa Lugano, concretamente el encuentro es en Muriondo y Avenida Riestra. Y ahora, en un ratito nada más, a las 10 de la mañana empieza la entrada en calor. A las 11 de la mañana se larga este recorrido de 2.5 kilómetros. Y después, a las 12:30 del mediodía, empiezan los shows en vivo.
0: Muy bien, la felicito. Como leyó lo de Víctor Heredia.
2: Ay, hay
0: qué
2: mucha
0: lindo,
2: gente,
0: ¿no?
2: Muy emocionada,
0: a
2: Darío.
0: A ver, ¿qué dicen? A ver, por ¿cómo acá escribe el negro?
2: Ay, Marcos
0: ¿y
2: de
0: cómo
2: Temperley
0: juega Messi?
2: Es tremendo. Marcos de Temperley dice, uff, qué hermosamente fuerte el poema del negro Heredia. Gracias, Darío, gracias, Tiki, gracias, Romy, gracias, negro. Me hicieron lagrimear. Un domingo diferente.
0: Que no me
2: hoy
0: lo cobre Víctor Heredia, pues estamos liquidados acá.
2: Hola, Darío y equipo. Buen domingo. Messi, un grande del mundo. Diego del universo. Vos que sos futbolero, el 20 de octubre, 50 años del debut de Diego, dice.
0: Ya está Mario Giannotti seguramente laburando.
2: Ah, esto lo manda Ramón de Merlo. Muchas gracias, querido Ramón. También, mira, acá en el chat hay mucha gente participando. Mucha gente recordando que, bueno, aquí no se le quiso dar el tratamiento.
0: Totalmente.
2: O no se le pudo dar el tratamiento.
0: Por una cuestión económica, era muy caro.
2: Exactamente, y por eso se tuvo que ir al extranjero. Pero
0: y si no tenía el tratamiento, no podía haber jugado al fútbol.
2: Y lo menciona acá Víctor Heredia, justamente en su poema también, algunos, opinando que Messi cambió la actitud cuando Maradona partió también, a lo mejor
0: tal
2: algo
0: cual,
3: se sacó el peso encima.
2: Sí, exactamente.
0: Chicos, más allá de todo lo que pasó en el tema Malvinas, que Diego fue el que nos instaló en el Mundial 86, porque si no, después del 82 hubo silencio de radio.
2: Sí.
0: Cuando Diego lo instala nuevamente en el 86 con esa venganza deportiva, entre comillas, a partir de ahí el fútbol fue el símbolo. Y Messi, le digo para los que decían no canta el himno y todo eso, que alguna vez yo lo podía haber dicho.
3: Todos dijimos cosas que con la realidad después cambió, no es que nosotros opinamos mal.
0: Créame,
3: es que cambió la realidad.
0: Estos muchachos ganándole a Inglaterra, mostrando después del partido a todo el mundo, como lo dije en el Victorial, ¿te acordás?
2: Sí.
0: En una de las cosas que hicimos una especie de momento con lo que pasó. Los jugadores de la selección con la bandera hicieron mucho más que todos los gobiernos de la democracia. Uh-huh. Todos los gobiernos de la democracia. No se enojen, pero eso al mundo, ¿cómo se vio? Nunca, porque vos podés hacer una gestión como país, como gobierno, pero al mundo, gente que estaba viendo a Messi, no lo que pasaba en la Argentina con las Malvinas, se dio cuenta que la Argentina tiene unas islas que se llaman Islas Malvinas.
2: Sí, y mucha gente también está destacando la foto de Messi con la uva detrás.
0: Tal cual.
2: El título que le dieron de honoris causa.
0: De hecho, cuando iba caminando, doctor, le decía, el tipo se daba cuenta y se daba vuelta y se reía.
2: ¿Viste? Sí, él mismo.
0: Tirame un caño, doctor.
2: Le gustó que le dijeran doctor también, recibiendo ese título. También, bueno, María Susana Pérez en el chat dice, creció, cambió y gratamente para bien. El que no criticó a Leo cuando no le daban los resultados en la selección, que levante la mano, los futboleros y la caterva de opinólogos y del mundo, dice.
0: Es verdad, pero nunca yo dudé que era un crack, ojo, más allá que no se daba el resultado por un montón de situaciones, el tipo siempre fue crack.
2: Sí.
0: De hecho tiene casi 1000 goles, no vamos a discutir eso, ¿no?
2: Exacto, no, desde el punto de vista técnico,
0: exactamente,
2: futbolístico.
0: Exactamente, era otra cuestión, porque estábamos acostumbrados que los ídolos líderes tenían un poquito más de cosas como Diego. Exacto. Y Diego es Diego y Messi es Messi.
2: Absolutamente. Bueno, Mario también dice, yo me peleé a capa y espada con todos los que boqueaban acerca de Messi. Bueno, como vos estás mencionando también.
0: Bueno, un canal de deporte que directamente casi lo liquidó a la selección después de Zampaioli, como dice el gato.
2: Sí, sí, absolutamente.
0: Bueno, uno más que viene en las noticias.
2: Bueno, a ver, lo más lindo, la frase es lo más lindo que pronunció Leo en su despedida, es idéntica hasta en su entonación y énfasis a la pronunciada por Diego en la Bombonera. Cuando dijo, es lo más lindo, ¿no? La selección argentina. Dice, nuestros dioses futbolísticos comparten emociones, qué lindo es ser argento.
0: El fútbol es el deporte más lindo y más sano que hay. Despedida de Diego Armando Maradona en la cancha de Boca. 9:31, noticias.
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5: Nueve y media de la mañana en Buenos Aires, la temperatura 10 grados 8 décimas. Según el vocero presidencial Javier Rabier, el gobierno no está incumpliendo con la ley de financiamiento universitario.
6: Realmente es un debate que nos tenemos que dar, pero todos los años, o por lo menos en 2026, ha habido una discusión sobre un presupuesto que fue aprobado y ese presupuesto establece cuánto dinero se asigna a las universidades y se está cumpliendo. Para adelante hablará la justicia, en todo caso se verá qué acción toma el Ejecutivo y de nuevo se evaluarán las reasignaciones presupuestarias para siempre cumplir con la ley, pero nunca este gobierno ha incumplido la ley. De hecho, ha logrado sacar a la Argentina del abismo sin romper ningún contrato. Esto no pasó nunca en la historia argentina, considerando la gravedad de la situación argentina. Cuando realmente a un gobierno como el de Javier Milei le dicen usted no cumple con la ley, para nosotros es muy grave que se nos diga esto. Esto no está pasando. La ley estuvo interrumpida por un fundamento y en todo caso se está cumpliendo con la cautela. Hoy ocurre un nuevo hecho con la pronunciación del juez y habrá que ver qué acciones se toman. Pero no estamos incumpliendo la ley.
5: Atención automovilistas, sigue cortada Cantilo, ahora desde Ciudad Universitaria y la continuidad por General Paz hasta Panamericana. Lugones también está cerrada, desde Altura Libertador no se puede transitar hasta Avenida Sarmiento. Se debe a una competencia de ciclismo que durará hasta el mediodía. Con 5 partidos continúa la fecha 12 del clausura de la Liga. A las 14:45 San Lorenzo, Deportivo Riestra, 17 Rosario Central, Independiente Rivadavia y Platense Argentino Juniors, 19:15 Racing Belgrano y 21:30 Talleres Independiente. Cielo nublado en la ciudad, la temperatura 10 grados 8 décimas, humedad 83%. 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
6: Esto no hace acordar a la pandemia, que ese año de la pandemia, se acuerda que en las vacaciones fue poca gente porque había que cuidarse y todo, y ahora la noticia es que por la motosierra de Milei va a ir menos gente que en la pandemia.
7: Todo dicho.
6: Más que eso no podemos...
7: No más preguntas, señor juez.
6: Bueno, vamos con las perlitas. Esta semana el país se conmovió con la despedida de Messi. ¿Estamos de acuerdo?
7: Claro.
8: ¿Qué te parece?
6: Y ante tanta cosa que el gobierno no aparece ahí para nada porque odia al fútbol, odia a los jugadores.
7: Odia al pueblo.
6: Odia al pueblo. Odia que mostraron la Malvinas en Argentina. Odia todo. Odia al fútbol porque quiere hacer los SAT. Odia a Chiquitapia. Odia a la AFA.
7: Todo. ¿Cuánto odio?
6: No podía quedar afuera. Porque claro, vio a Messi y todas las tapas de los diarios.
7: Subir.
6: Y el vocero...
7: Este Ravier.
6: Que es más
7: Dios
6: imbécil
7: mío.
6: Que el otro vocero.
7: Ravier,
6: se llama
7: le cuesta,
6: Adrián Ravier.
7: Le cuesta un montón.
6: Por favor, presten atención a lo que dice para meterse
7: Dios,
6: en el tema.
7: Miedo.
6: Cuando no tenía nada que ver la conferencia de prensa, pero mira.
9: En relación con Lionel Messi, por supuesto, hoy es un día muy importante para los argentinos porque nos ha hecho muy felices en cantidad de oportunidades. Que hoy sea su último partido oficial, más allá de que sea un amistoso, es realmente algo para destacar, por eso lo saludamos. No solo fue un líder dentro de la cancha, también fue una persona muy humilde, que admiramos afuera de la cancha, y esto hay que insistir, realmente es un ejemplo para todos nosotros. Como lo es también Javier Milei.
8: Ay, no. Se pasó 15 pueblos con esto. No.
6: ¡Sos imbécil!
7: Sí. Perdón. ¿Me pueden hacer un juicio por decir eso?
6: No, pero o sea, es una calificación, es un hecho contundente.
7: Es un indigente mental.
6: No se puede creer. ¿Qué? ¿Cómo compara? No. ¿A quién se le puede ocurrir? Es alguien
7: él.
6: Que no está en órbita.
7: A
6: ¿no?
7: él, porque... ¿sabes que no lo echan? Porque no tiene, porque sería un escándalo. O sea,
6: además
7: ¿no?
6: leyó más. Eso también.
7: No, lo pensó, o sea, no es que sí, fue espontáneo. Lo escribió, lo dijo, lo armó. Sí, claro.
6: Bueno, ¿qué pasa, Romina, si vos... bancás un proyecto, bancás un presidente y llega el momento que ese presidente te da un palo en los pies porque te sacan la relación de dependencia y te mandan a ser monotributista?
7: Se llama de tu propia medicina, Robertito.
6: A ver, vamos a escuchar, por favor.
10: ¿No volvés entonces al programa de Georgina o todavía estás en stop?
11: Yo estoy en un limbo ahora, o sea, estoy viendo qué onda, porque en teoría, hasta que no me avisen cómo vamos a resolver la situación y salir airoso, de alguna manera, tanto Telefe como yo, ¿viste? Para llegar a un acuerdo. O sea, el tema de los abogados, carta de documento, eso, dejáselo para otro. A mí eso me parece horrible tema este, ¿entendés? El tema es que si te avisan de esta forma, a veces vos firmás y no te das cuenta. Ya te he dicho, soy de los que valora el trabajo en blanco y a pesar de que soy que apoya este gobierno.
10: Sí, eso, ahí hubo como claro, una hoy a la situación mañana rara, vos bancás una y te pasa otra.
12: De Beto Casella, hoy a la mañana salía gente del público y ponía los ojos y decía, bueno, dice, si es lo que él votó, él quería esta flexibilidad laboral. te decían hoy.
11: Bueno, pero yo no tengo el Twitter porque lo cerré hace varios años, pero en fin. El tema es una cosa que nos pasa a todos los argentinos.
7: No, no, no, querido. Hacete el sacrificio. ¿Bancás este gobierno? ¿Bancás la ley de modernización laboral? Modernizate.
6: Sin que tenga que mandar carta de documento, ¿le podés explicar, Tiki, qué es lo que ha hecho la empresa Telefe con el señor Robertito Funes, que estaba en relación de dependencia?
8: Claro, exactamente. Le está quitando el, derechos como trabajador, básicamente, porque estando en blanco podés reclamar. Pero a mí, ¿sabes lo que me mata, Darío? Que hay ciertos trabajadores que dicen, no, yo no hago juicio a la empresa porque es la que me dio de comer. No tiene, es una herramienta legal que tenés justamente, constitucionalmente consagrada, podés hacerle juicio a tu empleador si no cumple con los derechos, además, laborales.
6: Porque además, ¿cómo cortas la relación? Ahora, el tema sería, mira, yo te voy a tener como monotributista, te pago la indemnización que te corresponde y a partir de ahora empezamos.
8: Exactamente.
6: Puede ser un acuerdo.
7: Puede ser un acuerdo, pero además no te da de comer. Vos le ofreces un servicio y cuya devolución es en dinero. Claro, o sea, no te hace ningún favor.
8: Ten en cuenta, fíjate lo que está pasando. Por tener ese pensamiento, mirá en la situación que está ahora, porque está, dice, estoy en un limbo.
6: Pero no, además, ¿por qué lo expone? Porque lo que dice la gente, él votó este modelo, es porque lo expone. Chito la boca y aceptalo, ¿entendés?
7: Porque no se la banca. Claro. Como, prefiero el que está en la calle y dice, estoy viviendo horrible como una vez por día, pero sigo bancando este gobierno porque había que hacer un sacrificio. Bueno, prefiero ese.
6: Ustedes dos gastaron muchas palabras, yo voy a resumir. Robertito, Telefe te cagó. Gracias.
8: Más claro.
6: Perfecto. Esto trascendió a otro programa que no tiene que ver deportivo, porque claro, al leer hacer declaraciones, realmente cuando tenés un problema legal con una empresa,
7: chito la boca.
6: Salvo que ha sido muy violento, que no, te echaron no por decir algo, claro, censura.
7: Bueno, no por eso, no, no porque te pasan de vez, por favor.
6: Bueno, en un programa deportivo estaba el profe Pellegrini saliendo con el informe de San Lorenzo.
7: Sí.
6: Y no sé cómo se coló lo de Robertito Funes. A ver, escuchá, mirá.
13: A mí me tiene preocupado el tema de Robertito Funes.
14: ¿Qué pasó con mi amigo?
13: Lo bajaron. Estaba en blanco y ahora lo hacen
14: el
13: monotributo.
14: Claro, no.
13: Claro, y el hombre fue por un lado que mucho no se puede quejar ahora, ¿no, chavo?
14: Sí, claro. La próxima vez hay que leer toda la plataforma, ¿no? Antes de votar.
7: Claro,
6: está claro. Repito, el que pone el problema en auto, porque si no, callate, inclusive aunque te hubiera ido mal, te hubieran perjudicado.
7: Callate porque si sabés que, modelo, decís que sos libertario, entonces.
6: Además tiene mucho trabajo también por los tiempos televisivos que vivimos hoy, estamos de acuerdo,
7: sí,
6: ¿no?
7: Y en cualquier momento, por lo que dijo, directamente ni siquiera le...
6: Correcto.
7: ¿Cómo se dice cuando te descontinúan la facturación?
8: Claro. Pero es el típico caso de que ahora me tocó a mí, entonces me da bronca.
7: Están tocando
8: si
7: mi puerta, están tocando mi puerta, claro.
6: Che, qué feo, ¿no? Si vos laburaste muchos laburos, Robertito, y te echaron siempre y no te pagaron indemnización, vos no hiciste nada porque no te gusta la carta de documento.
7: No.
6: Raro, habría que revisar si alguna vez no hizo juicio, ¿no?
8: Habría que ver.
6: Yo creo que en la Argentina no hay ningún trabajador que alguna vez no haya hecho el juicio porque lo han echado.
7: Te vas avivando. Cuando sos muy joven tenés miedo porque te dicen que no te van a contratar. Después te vas dando cuenta de que te están siempre...
8: Claro, pero...
6: Ese era el verso, no te contratan más en ningún lado.
7: Mentira.
6: Mientras la economía sigue cayendo, rumores de que se va el ministro de Economía, el presidente Javier Milei publicó en sus redes el siguiente mensaje. Se viene la versión remaster de Una Noche Histórica.
7: Ay, sí, no, esto me da mucha vergüenza ajena, no puedo.
6: Junto a una especie de tráiler del recital que dio en el Movistar Arena en octubre del año pasado, donde estaba cantando Lilia Lemoine, ¿se acuerda?
7: Sí.
6: Y el baterista
7: Berti,
6: era...
7: Berti Venegas Lynch.
6: Berti Venegas Lynch, que quiere vender las ballenas. Este material se verá el martes 13 horas. El mismo día se va a conocer el número de inflación de septiembre.
7: Esto yo, de verdad, nos están enloqueciendo.
6: Noel
7: no puedo
6: es mala.
7: Más.
6: Noel
7: no
6: fue la mala más que consiguió esta. A ver, vamos.
7: No puedo más.
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0: Además, las rimas tiran piedra de cuca. Cuca.
1: Bueno, eso es lo más divertido, si quiere lo de si cuca quiere, tira
0: piedra. Tiran piedra de verdad.
1: Sí, lo de cuca tira piedra me dio gracia. Lo otro me da vergüenza ajena. Se autopercibe Mick Jagger despidiéndose. Claro, claro. No entiendo.
0: Yo no creo como indiferente, volviendo a usted, no se da cuenta de esto.
1: Porque está trabajando, no es que es está en su cuarto trabajo.
0: No
1: en
0: le
1: este
0: interesa
1: momento
0: su vida.
2: No, a mí me mata cuando dicen ningún líder mundial logra esto o algo por el estilo. Y no, ningún líder mundial.
0: A mí me gusta el personaje por sus políticas de derecha y yo lo voté y digo, pero qué tarado haciendo esto. No puede pasar eso, Romina, no. No hay.
3: Algunos ya lo perciben y se arrepintieron.
0: Porque si no,
3: no
0: también,
3: te digas mentira.
0: Yo odio a los Cuca, pero esto no me gusta.
3: Algunos ya se dijeron que se equivocaron. Otros están en proceso y cada día va a haber uno más porque esto no va a mejorar, chicos. Es una noticia que tengo, breaking news. Esto va a empeorar.
0: Escúcheme.
3: ¿Qué?
0: Tengo una perlita hablada.
3: A ver, a ver, a ver.
0: Un señor con mucho esfuerzo.
3: Sí.
0: De Villa Ballester,
3: sí,
0: barriada popular, si la hay. Hay muchos hinchas de Chaca que estamos de capa caída porque perdimos ayer y estamos por irnos del descenso. Compré un televisor con mucho esfuerzo.
3: Sí.
0: Fue, lo pagó.
3: Es el que hizo que subiera la inflación.
0: Claro. Fue, lo pagó, todo. Fue a su casa, le dijo a la señora, vení, miren los chicos, qué linda tele. Pudimos tener una tele. Pim, la prende, pum, no funciona.
3: Ajá.
1: Ay.
0: Entonces va humildemente solo al local de un determinado supermercado que venden, viste, productos electrónicos.
3: Sí, sí, sí, sí, sí, sí.
0: Y le dice al señor que lo vendió, mire, no funciona. Pregunta al gerente y me dice, no, mire, no es culpa nuestra. No, pero lo podían cambiar, tengo la garantía.
2: Claro, vino con una falla.
0: Claro. No, no se lo podemos cambiar. El señor es hincha de un club muy popular que se llama Central Ballester.
3: Eso ya me
0: gusta.
3: Entonces va más
0: y se lo cuenta a sus
3: más
0: amigos.
3: Me gustó más.
0: No, ¿qué pasa? ¿Y tu tele? ¿Puedes ir a ver la tele a tu casa? No, no, humildemente le dice, no, me cagaron. Que yo, ¿cómo que te cagaron? Y no, la compré y vino mal y que yo, ahora no me quieren. ¿Cómo que no te quieren devolver la plata? ¡Bombos!
3: ¡No!
0: ¡Banderas!
3: Me muero.
0: Absolutamente pacífica.
2: En la puerta del local.
3: Me encanta.
0: Adentro del local.
3: Ah, dentro del local.
0: Es más, la gente, algunos pitucos que estaban ahí, acompañaron el reclamo.
3: Me encanta.
0: Acompañaron el reclamo. Devolvé la tele. Después, con el nombre del supermercado, hicieron una rima, que yo no la puedo cantar.
3: No importa, pero el tema es que...
0: ¿Cómo terminó la historia?
3: Devolvieron la tele.
0: Le devolvieron la tele.
3: Muy
0: son
3: bien.
0: Cuestiones del pueblo que van a volver.
3: Por supuesto.
0: Porque hay mucho cajetilla que dije, no te la devuelvo. ¿No le está pasando eso?
3: Sí, sí, claro.
0: Que con el empoderamiento que viene de arriba
3: como
0: para
3: que
0: abajo,
3: se puede hacer
0: de que
3: cualquier
0: somos
3: cosa,
0: todos mierda.
3: Exacto.
0: Por ahí le digo que no, y se va a su casa. El tipo, che, a este no se lo cambiamos, lo cagamos.
3: Pero siempre tenemos a disposición a tus amigos de Chaca, ¿no?
0: Absolutamente. Ah, bueno, pero eran de Central Ballester, los muchachos.
3: Está bien.
0: Pero
3: hay que
0: muy bien, además, muy correcto. No hubo insultos.
3: No, nada.
0: No, no.
3: Una hubo presión.
0: Presión, sí, grupos de presión.
3: No, ojalá grupo de tarea. Ojalá vengan el 15, ojalá vengan el 15 en la marcha.
0: Pienso que ese señor que vendió nunca más no va a cambiarle el televisor.
3: No,
0: a
3: me encanta.
0: Son los ejemplos que sirven, ¿no?
3: Que si fuera derecho sería jurisprudencia.
0: Es jurisprudencia, perfecto, muy bien. En 9:47 hemos incorporado las perlitas habladas, ¿no es cierto, Luquita?
3: Me encanta, me encanta.
0: Y Noel, la felicitamos a Noel.
3: Dale, va.
0: El oficio del mudo, parece muy.
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0: Buen día, linda gente. Siempre los escucho. Me encanta el programa y siempre los tengo presente. Muchas gracias por compartir tan lindos momentos con nosotros. La que habla es Esther de Villa Lugano y quería participar. Cualquier premio me viene bien, ya que soy abuela y me gustaría compartir algo con mis nietos.
1: Buen día, Darío, ¿cómo está? Bueno, creo que tengo un lindo día. La red estoy escuchando de que empezó recién a las 7. Todos tus programas son muy buenos y toda la programación de Radio 10 también muy buena. Así que bueno, mandar un saludo a todos los que están con vos y bueno, y que pase un lindo día.
2: Hola, buen día. Soy Adriana de Bellavista, hermosa mujer, hermosa, dulce, divina. Gilda, su nombre. Me encantaba, la bailaba toda. Con respecto al tiempo que hablaban, este gobierno hasta nos ha sacado la primavera, realmente nos ha sacado la primavera. Bueno, excelente programa, quiero participar de algún sorteo. Gracias por estar.
3: Buen día, Darío, Atilio te saluda. Acá por la autopista que va desde San Nicolás a Buenos Aires, estoy yendo para Ezeiza, mucha niebla y ahora se está disipando, pero acá andamos manejando con precaución muy bien. Gusto escucharte, siempre manejo mi vehículo a esta hora.
4: Hola, buen día, secreto de sumario desde Plotier, Neuquén. Bueno, Gilda, una grosa, la elegí para un cumbión que vamos a hacer acá en mi pueblo y elegí cantar dos canciones, Paisaje y No es mi despedida, que los acaban de pasar. Así que un tributo en un pueblo pequeño, sureño de la Patagonia. Un abrazo enorme, Paula.
5: Hola, buen día. Quisiera participar por el almuerzo. Y bueno, ¿qué querés que te diga de este país? 73 años tengo. El único gobierno de Néstor Kirchner. Cristina hasta el 2011. Los mejores de la historia de la Argentina.
4: Rosa, la elegí para un cumbión que vamos a hacer acá en mi pueblo. Y elegí cantar dos canciones. Paisaje y No es mi despedida, que los acaban de pasar. Así que un tributo en un pueblo pequeño, sureño de la Patagonia. Un abrazo enorme, Paula.
5: Hola, buen día. Quisiera participar por el

0: aún estás participando. Y atención, porque Quique está llamando del bar
1: La Escuela
0: en Manuela Pedraza y Vidal, en el barrio de Núñez, y va a sortear dos almuerzos para
1: qué
0: hoy.
1: Gran.
0: O sea que
1: sí,
0: serían cuatro personas, si vas más te va a dejar igual. Y me aclara que obviamente está incluida la tarta romina.
1: Con crema,
0: con lo dulce de leche, con lo que usted quiera. Así
1: bueno,
0: que
1: vale. Y la van a poder degustar en un evento, Dari, que tengo para promocionar en lo de Quique, justamente.
0: Ahí mismo, para que lo conozcan.
1: El último del año, evento presencial, entrevista abierta al escritor Sergio Holguín o cómo amar la novela policial a través de la mujer. ¿Cuándo? Lo anuncio con tiempo porque me quedan muy pocos lugares, lo hago sobre todo para la gente de los talleres. Viernes 13 de noviembre, 7:30 p.m, entrevista abierta a Sergio Holguín. Escríbanme o arroba Romina Puro Cuento o a RominaCalderado@gmail.com. Hay sorteos, se la pasa espectacular y voy a decir algo corto, hasta se formó una pareja.
0: Apa, y quiero decir que ese día que usted dé, Quique tiene las remeras.
1: Además va a tener las remeras, claro.
0: Secreto de Sumario, por eso, así que la gente que la quiera adquirir, lo ve a Quique y la compra. Y hoy mismo, por eso abre Quique hoy, porque es la primera. No es preventa como la selección de entrada.
1: No, es venta-venta.
0: Venta-venta, usted se la pone, se la lleva. Y Quique creo que está atendiendo con la remera de Secreto de Sumario. Oh, creo.
1: ¡Ay, qué lindo!
0: Creo, así que para que. ¡Qué linda remera! Secreto de Sumario, 10 años.
1: Igual
0: bueno,
1: es la manera.
0: Y el verano,
1: es
0: ahí
1: como
0: está.
1: Cuando los vendedores se ponen algo para que la gente pregunte y compre. Muy bien.
2: Exacto. Bueno, Darío, queremos solicitar a todos los oyentes la colaboración de quienes puedan, por supuesto, acercarse a donar sangre para nuestra compañera productora Franceschini Lorena Cassandra, quien actualmente necesita dadores. La donación puede realizarse en la Fundación Hemocentro Buenos Aires, esto es en Díaz Vélez, 3973 Almagro, de lunes a viernes de 8 a 16 horas y los sábados de 8 a 12 horas. Recordamos, es en la Fundación Hemocentro en Avenida Díaz Vélez 3973, a nombre de Franceschini Lorena Cassandra.
0: Muy bien, 9:54, pero atención porque se viene noviembre. ¿Y qué pasa en noviembre? En noviembre, día 6, Pesqui más Darío en el Victorial de San Telmo.
1: Sí.
0: En nuestra función, festejando los 10 años del Secreto de Sumario.
1: Fiestón, ¿eh?
0: Así que vaya, porque va a estar lindo, va a haber invitados. Obviamente, vamos incluyendo cuestiones de la realidad. Ahí está, mirá. ¿Cómo está el negro Víctor Heredia con nosotros hoy, eh?
1: Siempre presente.
0: Este es un temita que suena entre tantos otros, porque también es un espectáculo musical, porque Tiki Barral y su hermano Los Barral va a ir al tango, ¿correcto?
1: Sí, señor, allí vamos a estar Darío, Pesqui, Guadalupe Cuevas, también nosotros, Los Barral, por supuesto, en este espectáculo que se llama Darío más Pesqui. Así lo tenés que buscar entrando en passline.com. Vas a ver una lupita, ahí pones Darío más Pesqui y ya podés sacar tu entrada. Pero además, Darío, está habilitada la vía del WhatsApp para que la gente reserve
0: Perfecto.
1: Su entrada. Aquellos que a lo mejor no quieren ingresar en la web a comprarla, bueno, reservan a través del 11-63-08-9602 y lo pagan en la boletería del teatro.
0: Correcto, hay descuento especial para jubilados y estudiantes y además puede ir el mismo día, si averigua que hay lugares, porque quiere pagar en efectivo allí.
1: Exacto.
0: Un ratito antes, el espectáculo es a las 21, a las 20:30 que esté ahí y además después se puede quedar a comer.
1: Sí.
0: Después del espectáculo, porque hay un restaurante hermoso en el Victoria.
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0: A propósito de lo que se viene, decimos que nuestro festejo de los 10 años es el día 12, pero el programa es el 14 y en la previa hacemos lo de Pesqui más Darío y después le diremos lo del Lalo, porque tenemos gente por todos lados.
1: Ay,
0: ¿eh?
1: Sí.
0: Quiero decir que fue un éxito la venta de remeras en lo del Lalo.
1: Sí, yo
0: me vendieron
1: 10
0: remeras, ¿eh?
1: Sí, hay gente que
0: al
1: se
0: toque.
1: La medía así de hombro a hombro a ver si le quedaba bien. Se la pueden probar también, por supuesto.
0: Sí, y lo conté. El otro día yo tenía una remera mía que era XXXL y una señora que necesitaba una suelta por una cuestión física me dice, no, me queda... Yo quiero la tuya, me dice. Pero la mía la estoy usando hace media hora. No me importa, quiero con tu perfume. Me la saqué y
1: ah,
0: se la puse a la final y la pagó.
1: Con el perfume.

0: Vos además sos re perfumero.
1: Te digo. Yo empiezo por los pies a la cabeza los perfumes. Patricia me dice, ¿por qué te pones a los zapatos perfume? Está bueno que huele a los zapatos.
2: Sí, siempre Darío tiene un perfume.
0: Les pones a los zapatos.
1: Pues están los ganadores.
2: Están los ganadores, señor. Y en este caso, por gentileza de Quique, hay dos personas que se van a ir a almorzar este mismo mediodía, ahora en un ratito nada más. Marta Torres, DNI terminado en 358, y Graciela Inés Spandri, su DNI termina en 329, coman rico, ahí en lo de Quique. Y tenemos los ganadores que van a ir a disfrutar el 24 de octubre en Casablanca del show Isabela. Silvia Pícola, Ana María Paladino, Alejandro Saporiti, Mirta Heredia y Andrea Finkelberg. Felicitaciones a todos.
1: A ver, ¿hoy es el Día Mundial del Dulce de Leche? Sí, señora. A ver, ¿qué es lo que más le gusta a usted con dulce de leche?
2: A mí me gusta un bizcochuelo con dulce de leche, me encanta.
1: ¿Usted?
0: El alfajor.
1: A mí los bizcochitos de maicena con dulce de leche.
0: Ah, alfajor de maicena.
1: Champion League, ¿eh? Champion League. Ahora, la frase... Estamos remando un dulce de leche. ¿Qué quiere decir?
0: Que el dulce de leche, imagínate remando, que es duro el remo,
1: pero
0: no.
1: Pero si
0: es
1: vas
0: agua.
1: Con la motosierra, pasás.
0: Ahí sí.
1: O no, vas con la motosierra, pasás. O Trump te tira una bomba, pasás.
2: Sí, también.
1: Después de pasar, no queda más dulce de leche, así también. Que bueno. ¿Algún mensajito, los últimos, porque nos estamos yendo?
2: Sí.
1: Gran sábado, gran domingo. Y acuérdense que el sábado que viene, viene el negro Víctor Heredia.
0: Ay, qué
1: acá,
0: lindo.
1: ¿Lo quiere venir a saludar? Venga, si quiere, pero es chiquito, pero el corazón es grande, dale.
2: Por acá dicen Darío y chicas, me encanta escuchar a la maestra de la época de la pandemia. Siempre recuerdo esos momentos, soy Mari de Congreso y manda besos.
1: Una oyente antigua ya, muy bien.
2: Sí, exactamente. Mira, acá nos mandaron un cartel y nos dicen, hola gente, yo ya estoy preparado para ir por las calles porteñas y barriales. El cartel dice, no al DNU 70/2023, memoria argentinos, que no se vayan con la nuestra. Está buenísimo, ella
1: muy
2: preparándose
1: bien.
2: Para el jueves, el 15 de octubre. Hay gente, bueno, emocionada también por haber escuchado a Gilda en esta mañana, Diego de Colegiales.
1: Muchas emociones esta mañana, ¿eh?
2: La verdad que sí, y qué lindas canciones, música variadísima hemos escuchado en el día de hoy. También por acá nos dicen, Darío y equipo, buen domingo, Messi un grande del mundo, y Diego, este lo compartí, Diego es el grande del universo.
1: Perdón, abandonó... Colapinto, el Gran Premio de Singapur.
0: Uy, loco, me tienes re podrido.
1: Saludos de Pablo Quirno, que está viendo la carrera.
2: Sí. Mira, Adriana de Exaltación de la Cruz dice, qué belleza lo de Víctor Heredia para Messi. No puedo parar de llorar.
1: Ahí está, que el negro es un fenómeno.
2: Sí.
1: Vamos a decir que no es un poema para Secreto de Sumario, así lloramos, ¿no?
2: Sí.
1: Está bueno, bueno. El negro es parte del Secreto de Sumario.
2: Obviamente.
1: La cortina de los sábados, ¿no?
2: Sí.
1: Y un poco lo que dice Romina, es cierto, yo evalué muchas veces, cambiamos la cortina, no, si no va bien así. ¿Para qué vamos a cambiar?
2: Equipo ganador.
1: No se toca. Bueno, Luquita, ¿le quedó bien la remera? Bárbaro, ¿eh? La gente la puede tener, puede ser como Luquita, como Noel, como Serena. Así que todo el equipo ya tiene la remera. Me gustaría que usted, gran parte de gente, tenemos 100 camisetas para vender. Recordemos que es un precio módico y de alguna manera recuperamos con lo que vendemos y nada más. No hacemos negocio, no tenemos pyme, no tenemos nada. Tenemos el corazón abierto para hacer siempre un gran pero pequeño programa de radio. Muchas gracias, señoras.
0: Hasta el sábado.
1: Hasta el sábado.
2: Nos vemos. Buena semana.
1: Ay, todos a la marcha el 15.
0: Todos
1: El
0: 15 a la marcha. Todos.
1: Si va la marcha, más que nunca, encontramos el oro, será justicia. Chao.
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4: Diez de la mañana en Buenos Aires, el cielo continúa nublado, la temperatura 10 grados 8 décimas. El vocero presidencial defendió el tipo de cambio. Javier Rabier dijo que el valor del dólar no es una preocupación porque está respaldado por exportaciones y equilibrio fiscal.
5: Es un tipo de cambio que además se puede sostener, porque no es que lo estamos sosteniendo a base de deuda. Lo estamos sosteniendo con un dinamismo exportador, donde la Argentina le está diciendo al mundo, nosotros somos capaces de generar dólares para abastecer las importaciones, para los turistas que se quieran ir al exterior, para poder repatriar capitales cuando lo tengan que hacer, y lo estamos haciendo por vías genuinas, no con deuda, deuda y deuda, como ha pasado en gobiernos de otro tiempo. Es un tipo de cambio que en todo caso se puede mover o no, y ese equilibrio se irá encontrando momento a momento, pero nos parece sustentable y compatible con estos superávit gemelos.
4: Sigue internado el joven de 22 años tras la explosión de una garrafa en Devoto. Está alojado en el hospital Zubizarreta a la espera de su evaluación. Recordemos que el estallido ocurrió cuando intentaban encender el dispositivo. Otras dos personas también resultaron heridas, pero de menor consideración. Franco Colapinto abandonó el Gran Premio de Singapur. El argentino dejó la carrera por fallas en su Alpine. En la jornada de clasificación el auto ya había mostrado deficiencias. En la ciudad la temperatura 10 grados 8 décimas, humedad 83%. 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
3: Buen día para todos, bienvenidos, buen domingo. Nos ponemos en marcha hasta el mediodía. 4 minutos pasaron de las 10 en todo el país. Buen día Argentina. Hola Brendita, buen domingo, ¿cómo estás?
4: Hola Franco, buen día queridos compañeros, buen día queridos oyentes, ¿cómo están? En este domingo, con cielo cubierto, 10 grados 8 décimas es la temperatura en la ciudad de Buenos Aires, 83 el porcentaje de la humedad y la máxima para hoy 17 grados.
3: Y para algún desprevenido hay algunos cortes o interacciones de tránsito que tenés que tener en cuenta. Si no lo sabías.
4: Exacto, porque hoy la ciudad es escenario de la cuarta edición del Gran Fondo Buenos Aires. Reúne a más de 3.500 ciclistas de todas las edades y niveles. La prueba cuenta con 2 circuitos, 46 kilómetros correspondientes al medio fondo y 129 para el gran fondo. La largada se hizo a las 6 de la mañana desde el Parque Sarmiento en Saavedra. Allí también será la llegada. Y el recorrido va a incluir Avenida General Paz, Avenida Cantilo, Avenida Lugones, Paseo del Bajo, Avenida 9 de Julio Sur, Autopista 25 de Mayo y Autopista Perito Moreno. En esos sectores hay cortes totales de circulación mientras se desarrolla el paso de los competidores. Así que ténganlo en cuenta si suelen tomar ese camino porque hoy está la cuarta edición del Gran Fondo Buenos Aires.
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4: Claro que sí.
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3: ¿Todo bien, Seba?
5: Todo bien. Renegando con mi perro.
3: ¿Por qué? ¿Qué
5: pasó? Porque pierde mucho pelo ese animal.
4: Ay, sí.
3: Es igual que yo. Estoy...
5: pero ¿usted lo recupera?
3: No.
5: Mi perro permanentemente está haciendo, me pongo a barrer, saco un caniche por día de pelo así.
4: Es la época de la berenjena y cuando es la época de la berenjena, el perro pierde mucho pelo.
5: ¿Cómo?
4: ¿El pelo pierde mucho perro? No. El pelo pierde...
5: Eso lo entendí, pero lo de la época de la berenjena, ¿qué tiene que ver con el perro?
4: Sí, porque cuando es la época, se recambio, hace un recambio.
5: O sea, que cuando yo haga berenjena, sale escabeche, como suelo hacer, se me van a llenar de pelo.
4: Exactamente.
3: Qué rico.
5: Un día voy a traer, ¿eh?
3: Qué rico.
5: Un día les traigo. Pero si
3: mi nona las preparaba, era una ceremonia del año, y nosotros lo comíamos como fiambre, era con pan...
6: Hay otra manera de comerla.
4: Del pote.
3: A nosotros nos hacían creer que era el fiambre excelso.
6: Claro, excelso, ¿viste? No es espectacular.
3: Como el jamón de jabugo, ¿viste?
6: Tengo ahí un tupper, pero de eso. Me compré un tupper gigante, bueno.
3: ¿Qué tal? ¿Cómo va, mi querido Gervasi?
7: ¿Qué tal, Franco? Buen domingo para todos.
3: ¿Qué pasó con Colapinto?
7: A la información de los cortes le faltó uno, el corte de transmisión de Franco Colapinto, que se quedó parado en la vuelta 31, ahora están en la 38, lidera Verstappen, pero el argentino volvió a experimentar lo mismo que había pasado durante el fin de semana ya en una oportunidad, el coche que se queda y el piloto que tiene que abandonar. Lamentablemente no fue culpa de él, pero Colapinto está fuera de la competencia cuando promedia el Gran Premio de Singapur.
6: Tiene Windows 95 el auto.
3: Sí, claro. Más o menos. Bueno, atención porque nos metemos en una noticia en desarrollo. Gustavo, buen domingo.
6: Buen domingo, Franco.
3: Decime, ¿cuál es la información puntual que tenemos hoy para pasar sobre el estado de salud del Papa León XIV?
8: Bueno, exactamente la información fue el anuncio que hizo el propio Papa tras el Angelus de hoy domingo, que dijo que va a someterse a una intervención por recomendación de su médico para quitarle un nódulo del pulmón, de uno de los pulmones. Con lo cual, esa intervención, que todavía no tiene fecha, nos hace pensar, pero ¿va a venir aquí a Argentina? La fecha prevista para el arribo es desde el 6, que visita Uruguay, y el 8 que llega aquí a Argentina. Sí. Con lo cual es muy reciente, esto es en noviembre, ¿no? La visita del Papa. No falta mucho tiempo. Y hay un posoperatorio de 7 días, de una semana. Con lo cual habrá que esperar a ver las novedades.
3: Vamos a estar desarrollando la información.
8: 71 años, el Papa León XIV, y bueno, justamente esta noticia es reciente, con lo cual...
3: A lo largo de la mañana desarrollo, exactamente. Vamos a estar con las actualizaciones correspondientes. Exacto. Y si podemos vamos a tomar algún contacto también directo con corresponsales en el Vaticano para que nos cuenten, bueno, las primeras repercusiones de lo que está sucediendo.
8: Hay alarma por eso, por todo, toda la planificación de la visita que se está haciendo en este momento.
3: Justamente. Bien, son las 10:09 minutos. ¿Me repetís los datos del tiempo, por favor?
4: Sí, claro. 10 grados 8 décimas es la temperatura en la ciudad de Buenos Aires con cielo cubierto. La máxima para hoy 17 grados y cielo mayormente nublado durante todo el día.
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3: Iniciamos la ronda federal de este domingo, nos vamos a la ciudad de Posadas, en la provincia de Misiones. Allí está el periodista Emanuel Paprocchi. Hola Emanuel, buen domingo, te escuchamos.
10: Muy buen domingo, ¿cómo están por ahí? Bueno, les cuento que la verdad que hoy tenemos una mañana fresquita en Posadas, algo atípico, acá para la región, está oscilando entre los 17 y los 20 grados, como en todo el país y sobre todo en esta región del nordeste, la verdad es que tenemos la corriente del Niño que está haciendo mucho daño, viene lloviendo seguido, parejo. De hecho, hoy a la madrugada tuvimos una lluvia muy fuerte y ahora tenemos el día particularmente nublado y amenazante de que va a seguir lloviendo. Ya por suerte no pareciera ser que se despierten las tormentas. Por la crisis actual le damos pelea con unos programas que se llaman Ahora, son los Ahora Misiones, que la realidad es que le dan un respiro al comerciante, al emprendedor, ya que los posadeños, los misioneros, podemos acceder sin dudas a los comercios con 12 cuotas, con reintegros, y eso al comerciante sobre todo le da una ayuda, y también obviamente, claro, al consumidor, que bueno, que siempre se le dice que hay que ir con cautela, porque si no el nivel de endeudamiento de la familia es grande.
3: Gracias por este informe, Emanuel Paprocchi, desde Posadas, Misiones. Que tengas buen fin de semana, hasta cualquier momento.
10: Muchas gracias, Franco. Te mando un fuerte abrazo y estamos acá para lo que necesites.
3: Seguimos en la ronda federal, nos vamos ahora a San Salvador de Jujuy. Jujuy, allí está Agustina Bejarano con toda la información. Hola Agustina, buen domingo.
11: Buen domingo para vos, Franco, y toda la audiencia de Radio 10. En San Salvador de Jujuy, la jornada comenzó nublada y con lloviznas. Hasta ahora la temperatura es de 11 grados y se espera un día frío con una máxima de 17 grados. Y entre las noticias más destacadas de la provincia, te comento que desde este viernes 9 se está desarrollando la Expo Jujuy 2026, que es uno de los principales eventos productivos, comerciales y culturales de Jujuy. Esta muestra transita su 17ª edición y tendrá lugar hasta mañana y cuenta con una gran concurrencia del público. Esta exposición se encarga de reunir a empresas, emprendedores y organismos públicos con el objetivo de poder generar nuevas oportunidades de negocio y también promover inversiones y fortalecer el sector productivo privado. Esta edición reúne alrededor de 200 espacios de exposición, además de un polo gastronómico y propuestas vinculadas a la producción, el comercio y todos los servicios. Y algo muy importante también es que se realicen rondas de negocios entre empresas locales, nacionales e internacionales para poder generar nuevos vínculos comerciales, lograr abrir mercados y concretar así alianzas estratégicas. El gobernador Carlos Saer participó de la apertura el día viernes y destacó la importancia de que la Expo Jul pueda seguir promoviendo la producción local y fortalecer así los vínculos con empresas internacionales como Brasil, Paraguay, Chile y Bolivia. También se destacó que este evento representa una gran oportunidad para poder impulsar el corredor bioceánico de Capricornio y contribuir a mejorar la calidad de vida de toda la comunidad. También estuvo presente el día viernes el titular de la Cámara de Comercio Exterior de Jujuy, Jorge Burrieri, quien destacó la participación de empresas y delegaciones internacionales. Entre ellas mencionó la visita de empresarios mineros de China, una misión comercial integrada por 48 empresas de Chile y también delegaciones de Bolivia. Además hubo representantes de localidades de Salta, de la Cámara Argentina de Empresas Mineras y también de organismos vinculados justamente al desarrollo del corredor bioceánico de Capricornio. Además estuvieron presentes el vicegobernador, el intendente de San Salvador junto a autoridades provinciales y el público en general. Y esta posición representa una gran oportunidad para poder fortalecer el comercio, la economía y también toda la producción de nuestra provincia.
3: Muchas gracias, Agustina Bejarano, desde San Salvador de Jujuy. Hasta cualquier momento, buen fin de semana.
11: Buen domingo para todo el equipo, gracias.
3: Terminamos la ronda federal de este domingo, nos vamos a Ushuaia, en la Tierra del Fuego. Allí está el periodista J. Fernández para informarnos. Hola J., ¿cómo estás? Buen domingo.
12: Muy buen domingo para vos, Franco, y para toda la gente. Bueno, 10 grados 8 es lo que marca la temperatura. Tenemos un cielo nublado, una jornada gris en la ciudad de Ushuaia, pero con una temperatura elevada para lo que es el clima habitual en esta ciudad. Vamos a comenzar el repaso informativo de lo más destacado del último tiempo en esta ciudad y tiene que ver con el puerto de la ciudad de Ushuaia, que recordamos está intervenido desde el mes de enero de este año y será por el lapso de un año. Se dieron negociaciones, generó mucha repercusión una reunión que hubo entre dirigentes de la Libertad de Avance y referentes sindicales en medio del conflicto por la intervención justamente del puerto. Dentro del encuentro participaron el senador Santiago Pauli, el diputado nacional Miguel Rodríguez y el dirigente de ATE, Carlos Córdoba. Da la particularidad de que Carlos Córdoba es un dirigente sindical que ha sido condenado hace unos meses atrás por estafa y que tiene sentencia no firme todavía y por eso tiene la posibilidad de participar de este tipo de reuniones. La reunión provocó un fuerte distanciamiento entre la conducción de ATE Río Grande y la seccional Ushuaia. El secretario de Finanzas de la seccional Río Grande cuestionó el encuentro y afirmó que la conducción local no negocia con dirigentes libertarios. Córdoba dio otra explicación, negó que ATE avale la intervención y señaló que el objetivo de la reunión habría sido buscar una salida para que los trabajadores puedan regresar a sus puestos de trabajo. Recordemos, insisto, que el puerto está bajo intervención de la Agencia Nacional de Puertos y Navegación desde el 20 de enero y surge con cada vez más fuerza la posibilidad de que el gobierno nacional devuelva el puerto a la administración provincial. Por otro lado, el gobierno nacional autorizó el llamado a licitación pública para construir el nuevo muelle militar de la base naval integrada con un presupuesto previsto de 189 mil millones de pesos en la ciudad de Ushuaia. La convocatoria fue formalizada a través del boletín oficial y forma parte del proyecto de desarrollo logístico y operativo en Tierra del Fuego. Cabe destacar también que el día de mañana, 12 de octubre, es el día de la ciudad de Ushuaia, un nuevo aniversario, esta vez el 142 de la ciudad, y habrán festejos a partir de las 8:30 de la mañana y hasta las 16 horas.
3: Muchas gracias, J. Fernández, desde Ushuaia, en Tierra del Fuego. Que tengas buen fin de semana.
12: Igualmente, abrazo grande.
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3: Tomamos contacto directo con el Vaticano. Estamos en línea con la corresponsal de Radio 10 en el Vaticano, Pamela Francescato. a las 10 de la mañana, 18 minutos, hora de la Argentina. Hola Pamela, buen domingo, ¿cómo estás?
13: Franco, muy buen domingo, y un domingo con una noticia shock desde aquí, desde el Vaticano y en todo el mundo, porque operan al Papa León XIV justo antes del viaje a Latinoamérica, un viaje que lo va a tener en Uruguay, en Argentina y en Perú. Sabemos que lo operan de un nódulo en el pulmón que está en fase inicial, que fue detectado, Franco, durante controles médicos que se le fueron realizando. Y por eso en esta semana, al inicio estamos en domingo, así que a partir de esta próxima semana, los primeros días de la semana, ya está programada la operación en el Hospital Gemelli de Roma, un hospital que nosotros conocemos muy, muy bien, porque recordemos que más allá que estuvo Juan Pablo II internado en los años 80 y él mismo lo bautizó a este hospital como el Vaticano III, tuvimos al Papa Francisco más de 60 días internado en ese hospital, así que conocemos muy bien qué hospital, y que es un hospital que es una eminencia. Bueno, y ahí el Papa León XIV va a pasar aproximadamente una semana para recuperarse de la operación.
3: Hay especulaciones con cierta dificultad después de un posoperatorio de estas características, que se recomienda a los pacientes no volar, no viajar en avión.
13: Bueno, no los primeros días, pero bueno, va a tener otros 15, 20 días, por eso se realiza rápido, rápido la operación. Sabemos además que el viaje a Latinoamérica, a todos los países que va a tocar, es un viaje con una agenda muy, muy cargada, que necesita también, Franco, mucha exigencia, que hasta una persona joven va a fatigar y va a estar cansado, así que recordemos, él tiene 71 años. No digamos, más allá de todo, que está, él está muy bien de salud, hace deporte, pero bueno, una operación, un postoperatorio que va a requerir no solo analgesia, sino va ejercicios respiratorios, una recuperación de una semana más, precaución para moverse, va a tener que evitar esfuerzos al inicio. Por lo tanto, bueno, es una hay que extirparle un nódulo en un pulmón. Es una operación que es complicada también, más allá de que él esté muy bien de salud, y como te decía, de los 71 años, será sometido siempre a una operación.
8: Gustavo. Sí, en ese caso también quería consultarte sobre, bueno, qué otro anuncio se sabe. No hay fecha estimada, ¿no?, para esa intervención.
13: Es en los primeros días de la semana, ya está programado, los médicos ya se la programaron. Él dio, les cuento que hoy dio él mismo, después de hablar, estuvo en el Angelus a las 12 del mediodía de Italia, acá son las 15 y las 3 y 20 de la tarde. Esto fue a las 12 del mediodía, lo normalizó muchísimo, lo comunicó él mismo, no usó intermediaciones. Después de hablar y de rezar por la guerra, pidió la paz en Ucrania, ahí fue cuando comunicó él mismo su operación, y como te decía, no quiso que tuviera ningún tipo de comunicado oficial, sino él mismo lo hizo muy así, muy como normal. Dijo con estas palabras que el nódulo está circunscripto, que está en fase inicial, por eso es que los médicos personales suyos le decidieron operarlo al inicio de esta semana para que pudiera recuperarse, pensando, bueno, en este viaje que va a tener, que está también todo el mundo esperando el viaje, porque no solo va a Uruguay, va a la tierra de Francisco, cuando un pontífice como Francisco nunca volvió, y va también a su tierra, porque él tiene doble ciudadanía y es también, más allá de norteamericano, es también peruano. Les cuento otra cosa, él antes de comunicar él mismo la operación, él dio un mensaje para Perú y dijo que faltaba poco para su viaje apostólico, para su visita pastoral en Perú. Por lo tanto, el viaje, no estamos hablando de una cancelación del viaje por el momento, pero bueno, esto pensemos, chicos, que es un papa y que ya no depende de su decisión, sino del equipo médico que lo atiende, de sus médicos personales, que son ellos quienes deciden por su salud.
3: Probablemente en las próximas horas se conozcan más detalles, Pamela, sobre cómo se entera su santidad de esta intervención, si fue producto solamente de un chequeo de rutina o alguna molestia, alguna incidencia física que lo llevó a hacer ese estudio, ¿no?
13: Él lo que dijo fue controles médicos que se realizó, pero bueno, pensemos también que la comunicación También el parte médico, siempre estamos hablando de un papa, ¿no?
7: Claro.
13: Es siempre, bueno, muy con cuentagotas. Ahora vamos a ver qué más podemos saber, porque el mundo está pidiendo información. Ahora también lo que se está pidiendo son los resultados de la biopsia que se le realizaron.
7: Claro.
13: Y más que nada, cuándo es internado, la operación y, bueno, lo más importante, el resultado de la biopsia.
7: Sí.
13: Para ver bien qué es lo que le han encontrado, el bulto que tiene, ¿no? El nódulo.
3: Bueno, más allá de la información, del impacto mundial, como vos bien decís, de la información, es de destacar la manera en que él normalizó y decidió comunicarlo. No a través de un comunicado oficial del Vaticano, no a través de un informe en redes, sino él directamente, de una manera muy amable, en fin.
8: Muy cercano al estilo Francisco. Y
3: claro, bajándole un poco el precio al impacto,
13: si,
3: ¿no?
13: Si miran, sí, exacto, chicos, si miran YouTube, que van a encontrar el Angelus, como siempre, lo dijo muy tranquilo, que me van a realizar una operación, me han encontrado un nódulo, que está en fase inicial, por eso los médicos me han dicho de hacerlo al inicio de la semana, me han aconsejado, muy, muy normal, así que antes había dicho que iba a Perú, que estaba esperando con muchas ansias y con muchas ganas el viaje a Perú, por lo tanto, muy, muy normalizado, sin intermediaciones, y bueno, ahora vamos a tener que esperar. Porque siempre pensemos también otra cosa, la imagen de un papa internado siempre genera preocupación al mundo, es una preocupación mundial. Y después si pensamos que el 6 de noviembre a las 7 de la mañana sale el vuelo de Roma a Fiumicino a Montevideo con una agenda muy, muy cargada, porque es una agenda, una de las más cargadas del mundo, una agenda terrible, que realmente se cansa cualquier persona, una persona que está con un postoperatorio, 71 años, más allá de su buena salud que tiene, porque goza realmente un papa que tiene muy buena salud, es muy deportista, no tiene ningún problema de salud, pero bueno, siempre está en un postoperatorio.
3: Vamos a seguir la información minuto a minuto. Pamela Francescato, corresponsal de Radio 10 en el Vaticano, un gran saludo y muchas gracias.
13: Un saludo para ustedes y para toda la Argentina.
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1: Hasta el mediodía.
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3: Esta es la canción que cantó Soledad Pastorutti despidiendo en la cancha de River a Leo Messi en el último partido con la selección argentina. Él ayer hizo dos goles para su equipo en Miami, que ganó 4-0, dos golazos, uno de ellos un golazo, increíble, parece mentira que se vino a despedir de nosotros y se mandó una obra de arte a las horas, ¿no? Bueno, vamos a empezar una nota, si nos corren las noticias las seguimos después del informativo, pero lo quiero saludar ya, no lo quiero hacer perder tiempo. Para mí una de las personalidades más importantes en los Estados Unidos del periodismo en español, pero sin lugar a dudas, un día daría para hablar de la vida de él, desde muy chico en Estados Unidos, con su familia, después el impacto en Univisión, en Telemundo, su forma de relatar los goles, es un consagrado. Para mí es un enorme placer darle la bienvenida a Andrés Cantor, que está en Miami, donde vive. ¿Qué haces, Andrés? Buen domingo, ¿cómo estás?
15: Buen domingo, Franco, gracias por llamar, gracias por esta presentación, y te agrego a los dos goles de Leo anoche, porque estuve en la cancha, que pudo haber tenido un tercero, hizo un jugadón. Hubiese sido el mejor de los tres y el remate pegó en el palo. Así que nada, no deja de sorprendernos nuestro eterno capitán.
3: ¿Sabes qué? Lo que yo quiero saber, y por eso te estoy llamando, es lo siguiente. Hay mucha especulación. Algunos decían, esto de River es la antesala a anunciar a fin de año que se retira. Otros dicen, viene a jugar a Newell's. Otros dicen, sigue en Miami a cumplir su contrato hasta el 28 y muchos especulan, y ¿qué va a pasar después con él? ¿Cómo se lo imaginan? De saco y corbata, como empresario, recorriendo el mundo. Pero en el mientras tanto el tipo sigue haciendo los goles. Y yo quiero saber, desde tu percepción y desde la información que vos tenés, ¿cuál es el futuro de Leo inmediato ahí en Estados Unidos, para vos?
15: Es una muy buena pregunta y creo que más allá del lugar común que él solo tiene la respuesta, me quiero agarrar de una partecita de la carta de despedida al padre que hizo para mí, digo, más allá de lo emotivo, de lo emocional que fue, de lo que nos tocó la fibra íntima a todos por lo que dijo. También manifestó que como que no le daban ganas de seguir. Queda claro que el ciclo en la selección estaba terminado porque es una altísima competencia, porque le dio todo, porque llegó a tres finales del mundo y eso no es poca cosa. Y queda en el aire qué va a pasar acá en el Inter Miami, porque bien decís que tiene contrato hasta 2028, queda claro que más allá de sus 39 años sigue siendo no la figura de su equipo, es la figura de la liga entera. Entonces, bueno, yo creo que el fútbol le sigue dando a él la vía, digamos, de manifestarse de la mejor manera, de escaparse por ahí por un rato de este durísimo momento. Yo quiero contarte que él, volviendo de Rosario, después de haber ido a despedir al padre, llegó en la mañana acá a Miami y por la noche entró en el segundo tiempo en un partido de, a ver, era de la Leagues Cup, este torneo sí, casi amistoso que se inventaron entre equipos mexicanos y equipos estadounidenses, que tranquilamente se pudo haber quedado en su casa y sin embargo, a pesar de tener el dolor tan cerquita, tan cercano, digamos, por una cuestión de que había sido días que había enterrado a su padre, él jugó el segundo tiempo. Entonces, yo creo, a ver, tal vez sea una expresión de deseo, que va a cumplir su contrato con el Inter Miami. Además, hay que recordar un par de cosas. Él, una vez que deje de ser futbolista del Inter Miami, pasará a ser accionista. Esto es lo que le prometió Jorge Mas en el contrato. Además, el equipo ha terminado y ha debutado este año en un estadio magnífico de primerísimo nivel, pegado al aeropuerto de Miami. Y obviamente esto está ligado a su continuidad para que la gente siga conociéndolo, para que el Inter Miami también se vaya preparando para el día después, porque en el 28 va a terminar su carrera, si es que la termina, con 40 y casi 41, 40 y medio.
3: Andrés,
15: digamos, por la temporada. Sí, sí,
3: vos sabés que yo te quiero pedir si me podés esperar un par de minutitos con las noticias y seguir charlando, porque hay que decir a la gente que vos, entre otras cosas, fuiste como de los primeros en transmitir el fútbol en español en los Estados Unidos y has visto todo el desarrollo de mediados de los 80 para acá del fútbol, que era un desierto, era algo para poca gente, después tuvo algunos impactos y se desvanecía. Dijiste algo muy interesante recién, es la figura. Yo lo que quiero saber es, desde tu perspectiva, después de las noticias, ¿qué representó y qué representa hoy Messi en los Estados Unidos? ¿Puede ser?
15: Con muchísimo gusto, gracias.
3: Llega Federico Sanabria, llegan las noticias a Radio 10 y enseguida volvemos. 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
17: Es la hora 10 y 32 minutos en Buenos Aires, la temperatura 11 grados. Javier Milei viaja otra vez a Estados Unidos. El martes el presidente partirá hacia Washington para participar el miércoles por la noche de la gala oficial de la herencia hispana que celebra el liderazgo y las contribuciones de la comunidad latina en Estados Unidos. Coincidirá con la convocatoria de la Comisión de Presupuesto en Diputados para empezar a debatir el proyecto de ley de presupuesto 2027 y el de inviolabilidad de la propiedad privada. Advierten por la caída del 25% la construcción. El presidente de la Cámara del Sector, Gustavo Weiss, alertó que la tendencia corresponde al periodo entre mediados de 2023 y mediados de 2024, pero precisó que a pesar de que hubo una estabilización en 2024, la actividad aún se encuentra abajo del último pico. El gobierno mantiene gestiones para recuperar la capacidad submarina de la Armada. Negocia la compra de 3 submarinos de ataque de propulsión convencional por 2.300 millones de dólares. La operación contaría con financiamiento internacional de Francia y Estados Unidos. Cielo parcialmente nublado, la ciudad, la temperatura 11 grados, humedad 82%. 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
2: Por lo que está haciendo en el Inter Miami, sino por la amplificación que tuvo el extraordinario mundial que tuvo, ¿no?
3: Hola Andrés, Roberto Gervasi, ¿cómo estás?
2: Bien, Roberto.
3: Quería preguntarte, ¿en qué año llegaste a los Estados Unidos?
2: Yo llegué en el año 75, una vida atrás, después me volví un año en la Argentina y me radiqué ya con mis padres definitivamente en el año 77.
3: O sea que también te resulta familiar el primer intento de revolucionar el fútbol norteamericano, que fue a través del Cosmos y Pelé. Y cuando uno te escucha hablar, lo primero que piensa es, Messi logró lo que no logró Pelé.
2: Sí, son otras épocas, es verdad. Yo agarré la última parte de la NASL, lo tuve muy cerquita porque yo vivía en Los Ángeles en esa época y lo iba a ver jugar todos los fines de semana que jugaban de local a Johan Cruyff, ni más ni menos, claro. Otro de los grandes futbolistas de esa época. Aquí estuvo Beckenbauer, Quinaglia y bien Pelé. Uh-huh. Es verdad, lo hicieron distinto y por eso, digamos, la liga que se fundó con un concepto distinto a aquella NASL, donde eran dueños millonarios que gastaban y no había un techo salarial y podían traer a Pelé, pero de repente empezaron a perder mucho dinero y en el momento que no les fue negocio, bajaron la persiana, se mandaron a mudar, quebraron los equipos y cerró la liga. Uh-huh. Aquí hay una especie de unificación, si se quiere, un fútbol socializado, entre comillas, donde hay un techo salarial, donde se fueron se fueron haciendo más laxas las reglas para contratar dos o tres jugadores fuera de ese techo salarial, que es muy bajo, creo que hoy ronda por los 3 millones de dólares para 20 de los 26 jugadores del plantel. Entonces se hicieron cosas distintas y bueno, hoy creo que la MLS es una liga muy sólida, muy muy interesante, no digo que sea la mejor, pero es lo suficientemente atractiva como para que esté Messi acá jugando. Y además quiero agregar algo, ¿no? Messi preparó el Mundial en el semestre previo jugando la MLS. Uh-huh. y ya vimos lo que hizo.
3: Hay un video en redes sociales de tu relato del penal de Montiel en Qatar 2022 que marca que a pesar de tantos años en los Estados Unidos, seguís sintiendo a la selección argentina como propia y seguís sintiéndote argentino. En función de esto, te pregunto algo que nos preguntábamos ayer. Después de Messi, ¿qué pasa en la selección argentina?
2: Yo creo que lo que dijo el otro día en la cancha, en su discurso de despedida, yo me hago eco y lo sostengo. Habrá que entender que, a ver, no voy a decir nada que la gente no sepa, que como Messi no hay otro por ahora. Pero lo mismo dijimos cuando Diego dejó de jugar y de repente Messi hizo todo lo que hizo en la selección argentina y a nivel individual. Si es que va a salir otro gran jugador que nos va a poner en lo más alto, no lo sé, pero sin lugar a dudas yo comparto con Messi cuando él dice que el futuro está asegurado, creo que dijo, porque es una camada de jugadores jóvenes. Entre los campeones del mundo, jugadores consagrados que mantienen el hambre, hablo de Enzo Fernández, de McAllister, veremos si sigue Dibu, de jugadores que realmente quieren seguir representando a la selección, más todos estos chicos que empiezan a aparecer y que le fue dando algo de rodaje Scaloni en la medida de las posibilidades, y hablo ahora, digo, específicamente de Leo Flores, el chico de Boca, que si lo saben llevar, creo, va a andar bien, de Aranda, está bueno Thiago Almada, que todavía tiene mucho fútbol, el Cuti va a apuntalar a todos desde el fondo como el capitán. Creo que materia prima hay como para pensar que Argentina pueda seguir compitiendo en lo más alto, para mí.
3: Andrés, te mandamos un abrazo enorme a la distancia y gracias, como siempre, por atendernos cuando te llamamos, cuando queremos escuchar tu opinión. Lo mejor, ¿eh?
2: Igualmente, Franco, un fuerte abrazo, muchas gracias.
3: Andrés Cantor, desde Miami.
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0: 10 de la mañana, 42 minutos. No me quiero olvidar de agradecer a la gente del Secreto de Oro, las medialunas, las facturas surtidas que cada domingo nos acercan.
5: Ya no queda, está medio pobre porque
0: para
5: bueno,
0: toda la producción, para el programa.
6: Si hay alguien que querés que te pase factura,
0: es el Secreto acá de Oro. Acá está, mirá.
3: Hay que hacer esto cuando empieza el programa.
0: Atacó Gervasi, claro. Que quedó. Mirá.
3: Escúchame, ¿a quién saludamos hoy?
0: Hoy vamos a saludar a Javier, que se va a Paraguay. Viaja a Paraguay, Javier, y hace de todo ahí en el Secreto de Oro. Es mozo, hace mantenimiento, es electricista, plomería, albañil, de todo.
5: Un
0: es
5: genio.
0: El secreto de sí, el secreto.
3: Marido
5: ideal.
3: Ideal.
5: El marido ideal, chicos. ¿Dónde está? ¿Se va a Paraguay?
6: Se va a Paraguay.
0: Se va a Paraguay. Pero se va de paseo, después vuelve.
5: Ah, muchas gracias.
0: Bueno, es cierto que está abierto a las 24 horas.
7: Las 24 horas, podés ir a las 4 y media de la mañana que va a haber gente.
6: Qué buena noticia.
0: Vamos con todo, con la gente del Secreto de Oro y muchas gracias por acompañarnos. 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
0: Llega el informe especial de Gustavo Romero de los domingos. Detenemos un poco la coyuntura y ponemos el foco en un tema. Cierre de empresas. 1000 empresas menos en julio. Consecuencia lógica de la crisis de consumo.
7: Así es, lamentablemente ese dato lo dio a conocer la Superintendencia de Riesgos del Trabajo, Franco, que tiene que ver con muchos cierres de empresas, y principalmente en julio, con este número que vos decías, 948 empresas en total, casi 1000, son 3.485 puestos formales, empleos en blanco que ya no están. Seguramente vos, recorriendo tu barrio, has visto persianas cerradas, comercios que cierran.
0: Y si eso lo multiplicás por una familia tipo que depende muchas veces de un salario.
7: Sí, claro, bueno, son 3.485 familias que se quedaron sin un sustento. Es dramático. En los últimos 12 meses, 15.475 empresas, y en la era Milei, es decir, desde fines del 2023, 32.290 empresas. Son 437.611 empleos. Salarios en blanco, ¿eh? En cuanto a las principales razones, ¿cuáles son? Bueno, hay muchas, es multifactor, por supuesto. La caída del consumo, el principal, lo que tiene que ver con la apertura de importaciones también, la competencia desleal, difícil para la industria nacional de sobrellevar este tema. La pérdida del poder adquisitivo de los salarios. Las pymes comienzan reduciendo producción y después, lamentablemente, bueno, no pueden asumir esos costos, bajan la persiana. El aumento de los costos operativos, porque la quita de subsidios provocó un incremento de hasta el 250% en las tarifas de servicios públicos como luz, agua y gas. Y esto, bueno, va sumando. ¿Qué dice el gobierno? Bueno, una versión completamente distinta, por supuesto. Dice que, como manifestó el propio presidente Javier Milei, las bajas corresponden a pequeños emprendimientos personales sin estructura amplia. Ahora, yo me pregunto, ¿son pequeños emprendimientos personales este listado de empresas que cerró recientemente? Por ejemplo, algunos ejemplos que son recientes y que desmienten esto que dijo Milei. Pandanés, la cadena de panaderías. Bueno, sí. Pandanés cerró. Mini Cuotas Ribeiro, una empresa que tiene muchos años de historia, que tuvo 87 sucursales, bueno, 2.500 empleados quedaron sin trabajo. FATE, el conocido caso de FATE, 920 despidos. Granja Tres Arroyos, tiene una deuda de 350 millones, con lo cual tiene que afrontar eso. Wilder, que es una textil, 120 empleados, esto en General Pacheco. Unilever Guaymallén, que es la que provee vegetales deshidratados para muchas compañías, 60 empleos. Peabody, que empezó en un concurso de acreedores. Danica, que tuvo 120 despidos. Y la juguetería Tío Mario. Por nombrar algunas. ¿Algunos de estos son mini emprendimientos privados?
5: Aparte presentan quiebra y no indemnizan a sus empleados, con lo cual son miles y miles de familias que quedan sin un centavo
7: sí,
5: en la calle.
7: Lamentablemente. Y bueno, esta es la situación lamentable en estos momentos. Destrucción creativa, lo dijo Javier Milei, porque claro, habla de 500.000 nuevos empleos, pero ¿qué pasa? Son empleos que tienen baja productividad, son más precarios. Es como celebrar la precarización laboral.
3: Monotributistas, en muchos
7: casos. Monotributistas, exactamente. Monotributistas.
0: Bueno, qué diferente es si yo te cambio el número por una cara.
5: Totalmente.
0: Si yo te saco el 1223 y te pongo la cara de un pibe que ve al papá desesperado porque perdió el laburo. Y eso te impacta en lo más profundo del alma.
5: Son familias enteras.
0: El informe especial de Gustavo Romero de este domingo. Bueno, vamos ahora a darle la bienvenida al estimadísimo Eugenio Semino, defensor de la tercera edad y nuestro hombre de referencia en materia. Mira, justamente el tema que eligió Eugenio está en línea de alguna manera con lo que estamos hablando, y es la cantidad de jubilados que tienen que seguir trabajando.
7: Sí, claro.
0: Tienen que seguir trabajando para poder comer, sí, sí, para pagar los medicamentos básicos, y a veces no llegan. Ni hablar si tienen que pagar un alquiler. ¿Cómo te va, Eugenio? Buen domingo.
8: ¿Qué tal? ¿Qué tal? Qué gusto poder saludarlos. Y sí que está en línea con lo que ahí se informaba, que aparte son números objetivos, ¿no? Y como lo decías vos, el problema es que tienen un rostro humano que en muchos casos a veces los decisores políticos o los funcionarios no lo ven. En el caso de los trabajadores mayores, porque hoy la persona de 65 años tiene una expectativa de vida con calidad de 25 años, 30 años más, que acá no está percibida como tal. Y fíjate que el haber jubilatorio viene cayendo, viene perdiendo poder adquisitivo en forma consecutiva y en distintas proporciones en los últimos 15 años, por lo cual ya hay haberes que se convirtieron en la nada misma, casi 5 millones que están percibiendo por todo concepto, 500.000 pesos, es una cuarta parte de lo que necesitan para su cobertura de necesidades, incluidos sus gastos de vivienda. Esto lleva que el que está en edad jubilatoria y tiene las condiciones para hacerlo, es más, que en muchos casos se precipita porque es una decisión de la empresa o de los entes públicos jubilarlo, teniendo las condiciones como tal, está buscando desesperadamente trabajo antes de llegar a este evento. Lo vemos en una...
0: A ver, se nos está cortando la señal. Eugenio, ¿nos estás recibiendo bien?
8: Yo te escucho perfecto.
0: Ahora sí.
8: No, te decía que lo vemos cotidianamente, que la persona que está en esas condiciones de jubilarse, en realidad lo que está es buscando trabajo. ¿Por qué? Porque si va a la mínima, se muere de hambre directamente. Y si va a la jubilación media, que es el equivalente, para ser claros, como haber sustituto al 50% de lo que está recibiendo en su vida activa. Por lo cual sabe que no va a poder mantener su patrimonio mínimo, pagar sus gastos habituales y busca trabajo.
0: ¿Qué tipo de trabajo encuentran en general? Claro, no se puede generalizar, pero ¿en qué rubros pueden todavía tener alguna expectativa laboral, por lo que te cuentan?
8: Lo que se ofrece es de baja calidad en relación a lo que fue la vida laborativa de esa persona y de bajos salarios en el mercado negro. Esto, por ejemplo, se traduce en remiserías truchas, en guardias nocturnas, serenos, en una cantidad de tareas que son penosas y riesgosas, por otra parte, y mal pagas. Hay un segmento franco del cual no se habla, que son las personas que están en condiciones de jubilarse y siguen dentro del mercado laboral. Lo, por ejemplo, se traduce en remiserías truchas, en guardias nocturnas, serenos, en una cantidad de tareas que son penosas y riesgosas, por otra parte, y mal pagas. Hay un segmento, Franco,

0: hablábamos anteriormente, su condición de trabajador activo. ¿Y sabes qué pasa? Y ahí el hilo con lo que se informaba tan correctamente en la columna anterior, el jubilado que sigue en el mercado formal le está sacando ese puesto a un joven. ¿Por qué? Porque desde hace prácticamente 12 años no se generan nuevos empleos, insisto, en el mercado blanco, ¿no? Así que, sin quererlo ni saberlo, se afecta la posibilidad de un joven. Esto es un gran descalabro social, no solo desde el punto de vista laboral, sino del propio esquema productivo de nuestra sociedad, ¿no? Esperemos que se tenga en cuenta.
1: Eugenio, te mando un abrazo, nos encontramos el próximo domingo. Eugenio Semino, con todos ustedes cada domingo en Buen Día Argentina.
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1: Desde que yo soy chico escucho que el día 12 de octubre, la fiesta del 12 de octubre, es un elemento central en Villa Gesell.
5: Apá.
1: La fiesta del 12 de octubre, de hecho tiene 45 años de historia.
6: Mirá.
1: Es la fiesta nacional de la diversidad cultural en Villa Gesell, con desfiles de carrozas, con cierre musical. Empezó el 10, termina el 12. Y además era clave porque es el fin de semana que los habitantes de todo el país que iban a la costa en esa semana también aprovechaban para pispear
5: el alquiler.
1: El alquiler, alquilaban, si volvían a alquilar la misma casa, el mismo departamento. Van tanteando o directamente cerraban, ¿no? No sé cómo será ahora. Bueno, vamos a saludar a Emiliano Felice, que es secretario de Turismo de Gesell. Quiero saber cómo se está viviendo esta fiesta tan tradicional allí en ese lugar tan encantador que es Villa Gesell. ¿Cómo estás, Emiliano? Buen domingo.
7: ¿Qué tal? Buen día. ¿Cómo estás? ¿Todo bien por ahí?
1: Muy bien, muy bien. Mucha gente. ¿Cómo está el tiempo? Contame.
7: Bueno, la verdad que ahora estamos con pleno sol, así que la fiesta ha empezado ayer y, bueno, sí, ayer estuvo un poco nublado, pero bueno, hoy va a estar a pleno. Hoy es el día central, tiene grandes espectáculos y los tradicionales además. Hoy tenemos el desfile de carrozas, tenemos la gran paella de la amistad y tenemos a Axel que cierra en la Plaza Primera Junta con entrada libre y gratuita por la noche, ¿no? Así que
1: contame qué
7: hoy
1: es
7: a pleno.
1: Contame qué es el camino de la paella.
7: Bueno, a ver, este año la paella ha cambiado su organización, su formato, porque se hace en la zona céntrica, ahí en vez de hacer una gran paella, se hacen grandes, con capacidad para 800 personas, se va a cocinar, y bueno, se hacen en la zona céntrica, sobre la avenida 3, así que mira, ya hay 600 entradas vendidas, tiene una capacidad de 800, así que, bueno, es un plato típico de Gesell, ¿viste? La paella. Y el camino, lo que hemos organizado este año es integrar a los gastronómicos, que sean parte también de esa propuesta, y agrupa el camino de la paella a 20 restaurantes que sábado, domingo y lunes, mediodía y noche, están ofreciendo también la paella o un menú muy promocional. El otro día, por ejemplo, uno tenía paella para dos personas a 45 mil pesos, por ejemplo.
1: Sí, claro, buenísimo.
5: Muy bien.
1: Buenísimo. Tiene historia, o sea, comer la paella el 12 de octubre en Gesell no es comer paella, es estar en Gesell el 12 de octubre con la paella.
8: Todo junto.
1: Decime,
8: y con sol.
1: ¿Cómo van observando? Contame.
7: Sí, que también es, digamos, es un poco lo que busca el turista cuando viene a la costa, quiere comer algo de marisco, algo de pescado, ¿viste? Tenemos acá también mucho movimiento de pesca del día con pescadores artesanales que salen todas las mañanas y en la playa vas y compras pescado fresco, ¿no? Digamos, en el mar no puede faltar ese plato, ¿no?
1: Decime, ¿cómo vienen observando las demandas, las preguntas, las consultas para la temporada?
7: En aumento, no está fácil, no es fácil. Hoy los prestadores hacen un gran equilibrio para sostener, para llevar adelante los costos y poder tener una tarifa competitiva, pero viene en aumento, así que este fin de semana se ha notado un movimiento mayor y, bueno, yo creo que vamos a afrontar una temporada mínimamente como la del año pasado, tal vez no de las mejores, pero entendiendo que siempre es que es el ocupa un lugar central en la temporada.

0: temporada porque tiene las mejores playas de, bueno, digamos, de la costa atlántica y tiene ese equilibrio entre ser buenos servicios, oferta para la familia y también para jóvenes y
1: Claro,
0: amigos, grupos de
1: claro.
0: amigos que desean vacacionar.
1: Claro, y hay un ADN, que está impreso en los argentinos. Gesell es un lugar que cuando lo conoces no pasa desapercibido, queda en tu alma, ¿eh? Queda en tu
0: Yo
1: alma.
0: creo, mirá, yo salgo a hacer promoción en distintos lugares del país, no hay quien no conozca a Gesell en el interior del país, así que
1: No, claro.
0: eso habla de que es un destino clásico, ¿viste?
1: Bueno, te mando un abrazo grande, Emiliano, lo mejor para lo que queda de la fiesta y para todos los geselinos, ¿eh?
0: Bueno, todos los que tienen ya
1: Cerramos con
0: que
1: música
0: arranca a la 1 ya se
1: y
0: pueden sentar
1: Roberto.
0: a almorzar, así que los esperamos.
1: Gesell.

0: Rando Show. La gran fiesta cierra Axel a las 10:30 de la noche, ahí en Villa Gesell. Bueno, vamos al deporte. Roberto, contame.
1: Terminó el Gran Premio de Singapur de Fórmula 1. Franco Colapinto corrió exactamente la mitad, 31 vueltas de las 62, por una falla eléctrica. Para los que no lo escucharon en el comienzo del programa, se quedó. Claro, exactamente. Se quedó parado el auto otra vez, como ya había pasado el viernes, y lamentablemente no pudo continuar. Ganó Max Verstappen, completaron el podio Charles Leclerc y Kimi Antonelli, que es el puntero del campeonato del mundo, y entraron en los puntos Lando Norris, Oscar Piastri, Lewis Hamilton, Liam Lawson, Nico Hülkenberg, George Russell y Pierre Gasly. De esta manera, el campeonato de pilotos sigue liderado por Andrea Kimi Antonelli con 340 puntos, Russell tiene 238, Hamilton 229 y Max Verstappen, que además de ganar hoy, había ganado ayer la sprint también, se acerca con 221 puntos.
0: ¿Cuál es el partido de la fecha?
1: El partido de la fecha podían ser muchos, ¿no? De la fecha local, decís vos. Sí. Y bueno, por ahí ya se jugó y es el empate de Boca, que le permite una racha invicta de 17 partidos y que además tuvo una circunstancia no deseada, que es la lesión de Paredes, que claro, es hoy por hoy la figura. Pero yo me imagino que, por ejemplo, un hincha Independiente no estaría
2: exacto,
1: de acuerdo con
2: eso. Exacto, señor. ¿Cómo va a decir que partido de fecha de Boca? Hoy juega el Rojo de Avellaneda en Córdoba. Un equipazo tenemos.
0: ¿Te estás preparando para el otro domingo vos?
2: Yo me estoy preparando para amargarme hoy a la noche. Sí, el otro domingo se viene una fecha interesante y nosotros estamos bastante complicados. Pero lo bueno es que el vecino también está complicado, así que va a ser un clásico bastante devaluado, pero con las intenciones que uno tiene siempre de que gane su equipo.
0: ¿Qué justo va a ser? En el Día de la Madre.
2: Justo el Día de la Madre. Me parece que me voy a ir a la vieja, no voy a enterar de nada.
0: Señoras, señores, las 11 de la mañana ya en todo el territorio de la República Argentina llega Federico Sanabria porque...
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5: Es la hora 11 en Buenos Aires, el cielo continúa nublado, la temperatura 11 grados. El gobierno ultima los detalles del proyecto de reforma de capitales para enviarlo al Congreso. La iniciativa busca modificar el sistema de garantías, simplificar los procesos de emisión y desregular instrumentos clave para el financiamiento de empresas y pymes. El objetivo es aumentar el tamaño del mercado de capitales local a través de más crédito, menos regulación y simplificación de procesos. Rigen nuevas restricciones al comercio fronterizo entre Salta y Bolivia. Las cámaras de comercio de Salvador Massa y Verán reclaman a las autoridades de ARCA propuestas para sostener las ventas al vecino país. El martes se presentará un pedido de flexibilización por 30 días para la mercadería existente y las compras anteriores a los cambios y mecanismos accesibles de exportación formal. Franco Colapinto dijo que deberá resetearse tras abandonar el Gran Premio de Singapur de Fórmula 1.
6: Fueron fines de semana muy duros, no estuve teniendo el mejor de los momentos últimamente y creo que fue definitivamente la peor triple header de mi carrera, así que nada, tratar de hacer un reset y volver fuerte. Sí, quedan dos triple headers, 6 y sí, va a ser duro, pero bueno, de vuelta hay muchas oportunidades, así que espero revertir este momento malo que estamos pasando.
5: En la ciudad la temperatura 11 grados, humedad 82%. 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
0: El clásico de esta mañana se lo dedicamos a ella. Ella nació el 11 de octubre de 1904, en un conventillo, en el barrio de San Telmo de aquella época. Comienzos del siglo. Hoy cumpliría 122 años. Tuvo una vida increíble, sufrida, de película. El papá muere cuando ella era muy chica. A los 5 años la llevan a un orfanato porque su mamá no la podía criar. Aprendió a leer y a escribir recién a los 20 años. Se convirtió en esa actriz de carácter que marcó a los argentinos. Cuando hablo de ella y pienso en ella como una mujer de película, se me ocurre imaginarme el momento en que Lucas de Mare pone la cámara en aquella gloriosa película llamada Mercado de Abasto, estrenada en el año 1955, donde Picarona, ya adulta, mirando la cámara, bailando y cantando, se convertía por su propia luz en el centro de toda la escena, cantando esta obra que es un clásico.

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4: Estando acá no vas a extrañar lo que hay afuera. Nunca te olvides que el sentido de una carmelita es entregarle la vida a Dios.
5: El demonio está en esta casa y hay que echarlo antes que pudra el resto. Sáquese el hábito y purifíquese.
6: Reza cuando la madre le habla.
7: ¡Es que la madre nunca escucha!
8: No tuve pensamientos impuros, ni ofensas. Solo creo que a veces la madre está enseñada conmigo.
9: Ya le pedí a la hermana purificación un papel para solicitar la extraustración.
10: Estamos acá para servir a Dios, no para huir de él.
11: Dios lo ataca, Teresa.
12: A Clara la tiene que ver un médico. Urgente.
13: Necesito preguntarte acerca de esos golpes.
14: Lo que pasó ahí no tiene justificación. No fue ni tu culpa ni la mía. Pero vos estás viva y tenés tu voz.
13: Abusos en un convento.
15: ¿Quién lo manda?
16: No tengo ningún motivo para desconfiar de la priora.
17: Lo que escuchaste es el tráiler oficial de Cautiva, esta serie argentina que realmente, además de que está muy bien hecha, generó una enorme repercusión y hace referencia a lo que pasó en Nogoyá hace algunos años en este convento de monjas de clausura. A mí se me ocurrió pensar qué pasa en el pueblo, qué pasa en la ciudad de Nogoyá posterior al lanzamiento de Cautiva. Y por suerte tenemos la oportunidad de conversar con una persona clave. Pero cuando digo clave, es clave. Este periodista, enorme periodista entrerriano, empezó la investigación en agosto del 2014 y la publicó recién 2 años después, en el 2016, con todos los datos. Es como enfrentarse con los gigantes, porque meterse contra el convento en aquella época era literalmente una locura. Tal vez ficcionado, el papel que ustedes ven de la periodista que hace justamente Julieta Silverberg es en realidad él.
18: Claro.
17: Estoy hablando de Daniel Enns, director de la revista Análisis de Paraná, que fue la publicación que destapó este escándalo hace ya muchos años. Hola Daniel, ¿cómo estás? Buen domingo, ¿eh?
19: Buen día, un gusto escucharte, ¿cómo estás?
17: Bueno, muy bien. Antes que nada, todo mi respeto por tu trabajo, por tus libros y por tu manera de encarar esta profesión que es el periodismo, seriamente.
19: Bueno, gracias.
17: Daniel, ¿te sorprende o no te sorprende cierta tibieza en Nogoyá después del lanzamiento de la serie?
19: No. Yo, porque además yo soy muy respetuoso de la idiosincrasia de cada pueblo, ¿no? De la cultura de cada pueblo. Y Nogoyá es la ciudad más religiosa de la provincia. No hay otra que la otra comparable. Ellos viven su religión católica de modo muy, muy fuerte. Tienen y el convento y las carmelitas son lo máximo, es lo intocable, digamos, ¿no? Por eso no me sorprende y no lo juzgo, insisto. Porque además me pasó lo mismo en la investigación, me pasó lo mismo en la publicación de mi libro, Las torturas del convento. Yo voy por la tercera edición ya del libro. Y o sea, se vendieron cerca de 3.000 libros y en Nuevo ya se vendieron dos. Como para que
17: impresionante, impresionante. ¿Eso es negación o es directamente no creer lo que la justicia demostró?
19: Es negación, negación absoluta, negación absoluta. Es más, al librero que yo le llevé mis libros, yo tengo publicado 20 libros, siempre he vendido todos mis libros, a la semana me pidió si lo podíamos retirar porque le estaba generando problemas.
17: Ay, impresionante.
2: Ya con la exposición la gente no entraba ni siquiera a la librería.
19: Claro. Bueno, qué sé yo, o sea, es negación, es negación absoluta. O sea, no existe, la vida, lo que se dice es mentira.
17: Uno infiere entonces que la vida en el convento, puertas adentro y puertas afuera, hacia el convento, sigue siendo la misma, la gente sigue yendo como antes, va a las misas.
19: Sí. Yo, vos sabés que hace, hará un mes y medio más o menos, yo estaba presentando mi libro y vino una señora y me dice, ¿me lo puede firmar? Como no, le digo. Me dice, yo soy madre de una actual carmelita en el convento. Ah, le digo, ¿y cómo están? Me dice, yo le quiero agradecer todo lo que hicieron ustedes, me dice, por cambiar la historia dentro del convento. Le digo, ¿cambiaron realmente? Entiendo que sí. Lo que pasa es que hay un desconocimiento total, digamos, ¿no? En función de es un convento de clausura, con voto de silencio. Por eso hay carmelitas que se fueron hace 10, 20 años, que ya no están, digamos, y no pueden hablar porque ellas, la respuesta de ellas es no, yo sigo teniendo el voto de silencio, me pueden sancionar.
17: ¿Sabés qué es lo espantoso, Daniel? Estábamos hablando con Daniel Enns, autor de la gran investigación de este caso. Es que si no cambiaron grandes cosas, uno puede inferir que siguen existiendo las mordazas, las flagelaciones, los cilicios, las humillaciones, sí, las amenazas, los obstáculos para recibir atención médica. A ver, si uno puede pensar que algo de esto sigue pasando.
19: Sí, porque lo que ellos dicen es que después que se fue la madre superiora, Luisa Toledo, que fue condenada a 3 años de cárcel, y que está recluida en un lugar religioso de la provincia de Buenos Aires, las cosas cambiaron, pero yo no lo puedo comprobar, o sea, yo no tengo acceso, no me permiten el acceso. O sea, yo creo que debería ser el rol de la justicia, digamos. Yo creo que la justicia debería haber hecho un seguimiento, decir, bueno, una vez cada 6 meses vamos a ir a visitar, a ver, a hablar, a ver cómo están las cosas.
17: Sin aviso, cambiaron. Sin aviso.
19: No lo han hecho, yo creo que yo voy a insistir en estos días con la gente de la justicia, porque creo que lo tienen que hacer y tienen toda la potestad para hacerlo, digamos. Pues estábamos hablando de personas, digamos, de conducta humana, de forma de vida, más allá de las reglamentaciones, las leyes internas que tengan, digamos, o sea, ahí dentro hay personas humanas.
3: Daniel, Gustavo, sí. Romero te saluda. Te quería consultar todo lo ocurrido dentro del convento. Vi la serie y, bueno, realmente fue impactante. ¿Se explica a través de los rasgos de la personalidad de la madre superiora? ¿Ese es el último eslabón? ¿Es una cuestión de personalidad, claro, que sí, ella sí, era sí, francamente así, de esa manera?
19: Exactamente, sí, sí. Y peor, sí, sí, sí. Sí, yo creo que la...
3: Podría haber sido peor.
2: La serie muestra algo.
3: Sí. Que sí, sí, sí, no maldad, es, no es maldad, lisa y llanamente.
2: Del todo como fue, obviamente, claro, es una serie.
3: Sí, más liviano.
19: Uh-huh. No, pero la serie refleja en un 80, 85% la realidad de lo que ahí pasaba. Está muy bien hecha, hay un trabajo excepcional de toda la producción, la dirección, las actrices, los actores. Bien. Pero, digamos, la madre Luisa Toledo era una mujer.
17: Ahora, escuchame una cosa. ¿Se puede entender, Daniel, cómo una mujer que genera lo que generó esta mujer ¿Estuvo solo un año y medio presa, nada más?
19: Porque ella estaba con cáncer y tomaron eso como un elemento humanitario, digamos, como para que pueda salir de ahí y seguir con una especie de prisión domiciliaria en un destino. Porque ya en principio la destinan al convento de Roque San Peña en el Chaco, digamos, así, o sea, como su prisión domiciliaria era eso, alejada de todo, sin ningún tipo de que eso fue una de las medidas más importantes que hace el Vaticano, digamos, ¿no? De sacarle toda autoridad, además de sacarla del convento, y optaron por eso, digamos, ¿no? Un planteo de los abogados defensores y en función de su edad, digamos, ¿no? Se tomó toda esa cuestión humanitaria, digamos. Sí. A mí me hubiera gustado que cumpliera más pena, obviamente, pero...
17: Y sí, en el caso de Silvia Alvarenque y Roxana Peña, estas dos ex religiosas que fueron claves porque brindaron su testimonio, ¿tenés un seguimiento de sus vidas, cómo están hoy?
19: Silvia está viviendo en España, se fue unos meses antes de la salida de cautiva, me pareció bien porque con los medios hubiera sido terrible, y Silvia, que es una mujer muy inteligente, muy capaz, muy estudiosa, pero tiene su, digamos, están en recuperación, digamos, después de todo lo que sufrió, ¿no? Y Roxana tuvo otra actitud. Roxana estuvo varios meses viviendo en Concordia y decidió volver al convento, a la vida religiosa, pero en San Peña, después que se fue la priora, o sea, después que se fue Luisa Toledo, que estaba allá, ella decidió volver. Yo hablo mucho con su hermana, digamos, ¿no? Y su hermana me dice, Daniel, me dice, ese estuvo más de 30 años, no sabe de otra cosa, ¿no? Yo a veces cuento el detalle, lo cuento en el arranque de mi libro, ¿no? O sea, cuando se escapa Roxana, que es la que realmente se escapa, después de pensar mil veces cómo hacerlo, ella se queda sola en la puerta del convento, pasa un vehículo con una pareja y la ven allí solita, desamparada, y le dicen, hermanita, ¿quiere que la llevemos a algún lado? Diga, no, nosotros la llevamos. Y ella le dice, yo solo sé que estoy en Nogoyá, hace 30 años que no piso esta vereda. O sea, pero como para que tomemos conciencia, digamos, ¿no? De que cómo es esa vida ahí adentro, digamos, ¿no? O sea, y me dice, pero bueno, no sé, la llevamos a la parroquia, y no sé dónde queda la parroquia. Bueno, la llevaron y tuvo la suerte de tener un cura bonachón, que no, lo primero que hizo fue hablar con la familia de ella y no con la priora para avisarle de que se había escapado una carmelita. Y no solo eso, le pagó el pasaje, le dio de comer y después se bancó los reclamos de la madre superiora, pero y los enfrentó con el pecho, digamos, ¿no? Y hoy de alguna manera lo puede estar padeciendo, ¿no? Porque de alguna manera lo relegaron en la estructura eclesiástica, digamos, ¿no? Pero esa era la realidad, o sea, él salió después de 30 años, ¿no? Entonces me dice la hermana, ¿qué querés que haga? Ella no sabe hacer otra cosa en la vida más que estar en la comunidad religiosa de las Carmelitas.
17: Daniel, te quiero mandar un abrazo, todo mi respeto además, por tu forma de ejercer el periodismo de investigación, y por el seguimiento y el compromiso a través de los libros. Recomiendo la lectura de Las torturas del convento, que está en su tercera edición, el libro que hizo Daniel Enns. Daniel, muchas gracias, abrazo.
19: Gracias a vos. Hasta luego.
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0: 11 de la mañana, 23 minutos. 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
1: Sí, porque en estos momentos se está complicando alguna parte de la ciudad de Buenos Aires. Les informamos que en Avenida Figueroa Alcorta, entre Avenida Pueyrredón y Austria, hay un corte parcial por obras. También en Avenida Cabildo y Zavala hay un corte total sentido a General Paz por un accidente. En Venezuela y Espegazini hubo un choque y vuelco. Precaución si estás por la zona. En Carabobo y Alberdi hubo un choque entre vehículos. Atención también si estás por el lugar. En Niceto Vega, entre Darwin y Godoy Cruz, hay un corte total por obras. Y en Avenida Santa Fe y Ángel Carranza hay corte parcial sentido Juan B. Justo por operativo de bomberos.
0: La información deportiva ahora.
2: Primeros finales en el fútbol de Europa. En España, Elche y Celta de Vigo empataron 0-0. En Italia, Como y la Roma también 0-0. Con esta particularidad, 6 jugadores argentinos en el campo de juego. En la Roma, titulares Dybala y Molina. Luego ingresaron Valerdi y Soule y Paz y Perrone jugando por el Como. Gana el Bologna 1-0 a Lecce, gana la Lazio 2-1 al Monza y en Inglaterra en un ratito el partido de la jornada, Liverpool-Manchester City.
0: Muy bien, y ahora el momento de prestarle mucha atención a este espacio que nuestro licenciado en casi todo preparó para este domingo. A
3: ver. Usted sabe que yo no soy licenciado en historia porque nunca estudié historia.
0: No es necesario.
3: No es necesario. En este país usted va a un programa de paneles y habla de historia. Claro. Una vez. Por eso yo tendría que ser panelista. Mire, mañana es el día de descubrimiento de América. Sí. Aunque, para ser justos, América ya estaba descubierta. Sí. Es decir, había gente viviendo acá hacía un montón de años. Lo que debería conmemorarse es el día que el europeo se dio cuenta de que existía América. Porque para hacer un descubrimiento fue algo así como raro, ¿no? Es como si yo me metiera en un departamento, veo una familia que está comiendo y grito, muchacho, descubrí un tres ambiente. Después me llevo todo lo que está en la heladera.
0: Claro, claro.
3: Me voy y vuelvo todo con mis tres hermanos y me quedo a vivir ahí por orden de la reina de España. Sí. Lo que no podemos negar es que Colón, como dice su título, era un adelantado. No porque, bueno, haya sido uno de los primeros que haya llegado a América, sino porque fue el primero que consiguió financiación del Estado para un proyecto que salió completamente distinto a lo que era el prometido. Y si bien es cierto que sacó la guita de los reyes para la travesía, yo creo que los reyes ya, viste, el tipo iba y le tiraron unos mangos para que no le rompiera más los cocos, porque al tipo lo mandaron con 3 cáscaras de nuez a cruzar el Atlántico. Algo así como mandar a alguien con un Renault 12, una Citroneta y un Fitito a gas a correr el Rally Dakar.
0: Gordini y Dupin.
3: Sí, el otro, el Siam di Tella. Sí. Además, el tipo se subió a los barcos con una tripulación que no tenía ni idea de a dónde iba, ni qué tenía que hacer, y sin poder llevar demasiado equipaje, lo que demuestra una vez más que era un adelantado, porque Colón inventó las low cost. Cuando conoció los pueblos originarios, empezó un intercambio cultural. Los americanos ofrecieron oro, alimentos y hospitalidad, y los europeos trajeron caballos, vacas y enfermedades, muchas enfermedades. Y a pesar de que haya sido un intercambio bastante injusto, el hecho de que hayan traído vacas y por ende el asado, para mí, justifica todo, que Dios me perdone. Lo más extraordinario de todo es que Colón murió convencido que había llegado a Asia. El tipo se equivocó de continente, pero la historia le dio la razón durante siglos. Hay gente que carga mal un dato en la empresa, en el laburo, y le llega el telegrama de despido al día siguiente, pero Colón se equivocó de continente y le hicieron estatuas por todo el mundo. Por otra parte, aseguran que Cristóbal tenía un carácter súper podrido.
0: ¿Ah, sí?
3: Sí, por eso es lo de Colón irritable. Bueno. En fin, un cabeza dura, Chantún, bastante concienzudo, que logró sacarle guita a los reyes para algo que al final no fue. No quedan dudas, Colón no era genovés, Colón era argentino, aunque todavía no lo había descubierto.
0: Seba Fernández, señoras y señores. Bueno, a ver, este es un programa de radio. La radio, y como la vida, se transmite, se comunica. Se comunica lo que te hace reír, lo que te da tristeza, lo que te genera zozobra. Eso es la radio. Y hay una compañera de Radio 10 que está atravesando en este momento una circunstancia difícil de salud, que seguramente todos confiamos que se va a recuperar y pronto, pero que necesita de la ayuda y de la solidaridad también de la gente y de sus oyentes. Contame, Brendita.
1: Sí, queremos solicitar la colaboración de quienes puedan, por favor, acercarse a donar sangre para nuestra compañera productora Lorena Cassandra Franceschini, quien actualmente necesita dadores. La donación puede realizarse en Fundación Hemocentro Buenos Aires, que queda en Avenida Díaz Vélez, 3973, esto es en Almagro, Capital Federal, de lunes a viernes de 8 a 16 horas y los sábados de 8 a 12 horas. Les agradecemos mucho.
0: Bueno, ojalá mucha gente pueda colaborar y participar. En minutos se viene el show final con Orlando Netti, pero a ver, tengo un minuto, voy a comentar algo muy breve. La semana próxima, si Dios quiere, me gustaría hacer una nota con la autora de un libro y también guionista y dramaturga que es parte de una obra de teatro que ayer vi y que me sorprendió enormemente. Se llama Teresa Donato, ella escribió un libro sobre una mujer, el libro se llama Desaparecida dos veces. La mujer es Ana María Mosocchi. Ella fue chupada, secuestrada, ultrajada en los años 70. Su compañero muere. Ella tenía un hijo muy chiquito en ese momento. Por las diferentes vicisitudes de la vida, los grises de la vida, después de pasar por el horror, logra radicarse en Brasil con su hijo. Cuando el hijo crece, le pide a la mamá que le cuente la historia y ella no se animaba a contarle la historia total, la verdadera historia, y da justamente con Teresa Donato, que es periodista, dramaturga, guionista de radio y televisión, y Teresa se compromete en escribir el libro, La Vida. Por eso el libro se llama Desaparecida dos veces. La historia no termina acá. Finalmente, ese libro termina siendo una obra de teatro que coescribe y dirige con un actor que ayer lo vi y realmente yo he visto mucho teatro, creo, pero esto que vi ayer me sorprendió enormemente. Se llama Dennis Smith. Es una obra donde él actúa, es el único actor, hace el hijo, hace por momentos de la madre, canta, se pone en la piel de esta oficial montonera en la clandestinidad, que en el año 75 es detenida, desaparecida y que hoy vive en Brasil. La vi en un teatro que se llama Dumont 4040, la recomiendo fervorosamente la obra, quedan solamente dos funciones, la función del 24 y del 31 de octubre, a las 6 de la tarde. Si pueden, por favor, vayan a verla porque es una obra que desde el dolor más profundo es de una humanidad increíble y además de un talento de este actor que me paro otra vez de pie para aplaudirlo. Bueno, son las 11 de la mañana con 31 minutos. Vamos ahora a las noticias. Llega Federico Sanabria a la radio porque...
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6: Once y media de la mañana en Buenos Aires, la temperatura 11 grados. Esta semana el Senado tratará la reforma de la Ley de Salud Mental y el Tratado de Cooperación en materia de patentes. Se reunirá el jueves a las 14 en un plenario de las Comisiones de Relaciones Exteriores y Culto e Industria y Comercio. Respecto al Tratado de Cooperación en materia de patentes, buscará avanzar hacia una posible sanción definitiva en una sesión prevista para el 22 de octubre. En Santa Cruz se encuentran 4 lingotes de oro escondidos en el depósito de agua de un inodoro en desuso. Fueron hallados por Prefectura Naval durante un operativo en Caleta Olivia, en el marco de una investigación por la desaparición de un hombre en diciembre pasado. Atención automovilistas, se mantienen los cortes en autopista Ilia, Cantilo y General Paz hasta altura Avenida Cabildo. Por la competencia de ciclismo, las restricciones se mantendrán hasta pasado el mediodía. Por otra parte, en el centro porteño también hay cortes en Diagonal Norte entre Carlos Pellegrini y Bolívar y en Avenida de Mayo entre Suipacha y Bolívar. Tenis, ya no quedan argentinos en el Master 1000 de Shanghái. Francisco Cerúndolo perdió ante el checo Jakub Menšík y quedó eliminado en la tercera ronda. En la ciudad, la temperatura 11 grados, humedad 82%. 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
0: Oportuna, ¿eh? ¿Cuál es la recomendación de hoy?
13: Exactamente. Bueno, hoy tenemos dos libros que hemos traído y en este caso tengo este de Eugenia Almeida, que es una escritora cordobesa, Un Dios sacude la casa. Es una colección de cuentos.
0: A ver.
13: Que, bueno, no necesitan muchas veces los relatos, grandes estallidos para hacer ruido, ¿sí? Les alcanza con mostrar una grieta en una pared para que sientas que todo el techo se te viene encima. Y ese es el propósito de este libro con la serie de relatos que incluye ahí, que tratan de distintos temas, pero todos que tienen que ver con lo social. Hay un policía, por ejemplo, que forma parte de un grupo que le gusta y identifica compañeros que les encanta reprimir, por ejemplo. Es una cosa así. Los relatos son potentes, ¿sí? Tienen mucha fuerza, una prosa precisa, limpia, con mucha carga dramática, que te mantiene, bueno, constante en atención y con un nudo en la garganta cada vez que lees un cuento, ¿eh? Así que recomendamos Eugenia Almeida, Un Dios sacude la casa, editado por Edasa.
0: Bien.
13: Y también la siguiente recomendación tiene que ver con un clásico, pero un clásico de toda la vida, Carrie, que es Carrie, de Stephen King. Justamente ahora, en momentos en que está la serie, que es excelente, véanla, sí, la estoy viendo, está muy bien hecha. Y es muy fiel al libro, ¿sí? A la historia, a la novela. Pregunta,
0: ¿el libro es la película original?
13: Sí, sí, sí, sí. Este es, el libro es de 1974, es el primer libro que publicó Stephen King, con el cual inició su exitosa carrera. Es más, lo iba a tirar Stephen King al libro. Y su esposa, Tabitha, le dijo, no lo tire, está bueno, hacerle algunas modificaciones acá y corregirlo un poco. Bueno, imagínate, lo corrigió y ahí nació Stephen King, básicamente, con esa publicación. Carrie es una adolescente que sufre bullying en la escuela, todo el mundo la maltrata, y descubre, en la casa tiene una madre que es sobreprotectora, que tiene también es fanática religiosa, y claro, le inculca y le mete eso en la cabeza. Y entonces ella está entre vivir lo que quiere vivir como adolescente y la represión que sufre desde su casa. Descubre que tiene poderes, telequinesis en este caso, que mueve cosas con su mente, y empieza a cobrarse venganza de esas chicas compañeras que la habían sometido durante tantos años en la escolaridad. Así que bueno, un recomendadísimo, Carrie, de Stephen King. Esta es la edición 50 aniversario, claro, porque claro, es de 1974, con prólogo de Margaret Atwood. Y también, Franco, para terminar, le mandamos un saludo y un cariño grande a la gente de Sibals. que este histórico lugar en Corrientes y Callao, que es una disquería, una librería, que corre riesgo de expropiación. Aunque parezca mentira, esto es así, por una construcción de una estación de la línea F de subtes, uh-huh. Bueno, una futura estación, que se podría solucionar de otra manera sin tirar abajo el edificio y el local de Sibals, que tiene, bueno, tantísimos años también, y es un lugar de encuentro, de cultura porteña, y todos hemos pasado largas horas ahí disfrutando, escuchando música, y está, bueno, recibiendo mucho apoyo de parte de artistas también, artistas muy reconocidos de nuestro país.
0: Vamos a seguir ese tema. Vamos
13: perfecto, sí, yo estoy en diálogo con Fernando, con el dueño, con Fernando Lavis.
2: Y ahora con un mural de reciente inauguración, ¿no?
13: Exacto, el de Charlie, sí.
0: Señoras, señores, recomendaciones de Gustavo Romero, los libros.
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0: Fuerte el aplauso para darle la bienvenida a Orlando Netti, señores.
23: ¡Bravo!
24: Muchas gracias.
0: Bienvenido y qué lindo verte.
24: Igualmente, Franco, sabes que tenés, estás en mi corazón porque desde aquellos comienzos, hace ya 4 décadas, siempre me recibías con un cariño y un afecto en tus programas de Mar del Plata y siempre recordé esos momentos que eran los iniciales y siempre con tu calidez y con tu forma tan buena. Y bueno, obviamente que han pasado muchos años y siempre he seguido tu carrera también y siempre con un gran cariño, así que agradezco estar acá con vos.
0: Vos sabés que a veces hay un hilo invisible que tiene que ver con la época, la generación. Nosotros vivimos muchas cosas en paralelo sin cruzarnos tanto, pero muy parecidas. Tu música forma parte de mi música. Mi banda original de sonido tiene mucho que ver con las obras que decidiste grabar a lo largo de los 40 años.
24: Sí.
0: Los últimos dos discos tuyos, los 40 años, volumen 1 y volumen 2, es la música de nuestra vida.
24: Total, éramos adolescentes. Me di ese gusto. Grabé, cumpliendo 4 décadas con la música, los temas que yo escuchaba de pibe, de adolescente. Entonces elegí, nuestra música era rock argentino, porque si bien yo soy un baladista y la gente me tiene como un melódico, mi música de adolescente es el rock. Y elegí temas de Spinetta, de Fito, de Charlie, de Lito Nevia, de Piero, de Vivencia, de Serú Girán, un montón de canciones que originalmente empecé a buscar, eran 60. Dije, bueno, una locura. Como eran 4 décadas, digo, hago 4 discos. Digo, no, es un delirio. No puedo hacer 4 discos, 10 temas por cada tema. Bueno, fui bajando, quedé en 20, hice volumen 1 y volumen 2. Así que ahí están esas canciones.
0: ¿Sabes
24: que...?
0: Lo que pasa es que el domingo pasado, ahí donde estás vos cantando, estuvo Luciana Jury, ¿no?
24: Sí.
0: Y Luciana, vamos a recordar, es sobrina de Leonardo.
24: Exacto.
0: Y Leonardo está tan metido en por decisión, no sé, de la vida, ¿no? Porque eras muy chiquito cuando entraste en la vida de ellos y ellos entraron en tu vida, que después eso se generó el proyecto tuyo de Fabio y yo.
24: Que ¿no? lo voy a hacer ahora en noviembre y diciembre.
0: ¿Lo vas a hacer?
24: En el Teatro Caras y Caretas.
0: Ah, qué bueno.
24: Sí, sí.
0: ¿Cuándo?
24: Los viernes de noviembre y diciembre, en el Teatro Caras y Caretas, ahí en San Telmo. Fui a ver una obra de teatro y Oscar Gómez Ale, que es el director, ahí, me dijo, quiero hacer el espectáculo que tenés de Fabio. Digo, bueno, charlemos. Y la semana pasada me llama.
0: ¿Mira?
24: Y ahí lo arreglamos, así que va a ser todos los viernes.
0: ¿Cómo es el espectáculo?
24: El espectáculo se llama Fabio y yo, que un poco voy recorriendo su vida, pero también parte de la mía con él. Entonces, voy cantando sus canciones, voy contando anécdotas y además, en la pantalla, voy pasando segmentos de todas sus películas. Entonces, es un espectáculo donde recorro un poco su historia de vida a través de la filmografía y de su repertorio musical, pero también de anécdotas personales que yo he vivido a través de tanto tiempo, desde mis 5 años de edad hasta que él falleció.
0: Bueno, vos sabés que esto viene de cantar en vivo, ¿no? Pero quiero meter, aunque sea un minuto, la figura de tu papá, porque leí hace poco que pusiste en redes un recuerdo. De
24: sí, claro. Siempre lo recuerdo.
0: Siempre está muy presente. Haberlo perdido joven.
24: No haberlo, tenía 25 yo.
0: No haber tenido la posibilidad de que te acompañara como papá, como abuelo, ¿no?
24: Claro.
0: Pero qué fuerte, qué incidencia tuvo en tu vida artística tu viejo, ¿eh?
24: Sí, en realidad, vos sabés que yo, cuando yo era pibe, esa rebeldía que uno tiene en la adolescencia, yo cuando empecé a tener la inquietud de cantar, no le había dicho nada a él, que estaba obviamente inmerso dentro del mundo de la música, porque él, además de ser publicista, tenía una agencia de publicidad importante, pero era empresario artístico y traía, en aquellos años, trajo a Mina, trajo a Charles Aznavour, a Gilbert Bécaud, a Ornella Vanoni, o sea, traía artistas que estaban en boga de Italia, Francia, España. Y yo obviamente vivía todo eso y todo, pero cuando yo empecé a tener esa inquietud musical, no le dije nada a él, y en mi cuarto grabé 2 temas del dúo Vivencia.
0: ¿Mi cuarto grabaste?
24: En mi cuarto, y Los juguetes y los niños.
0: Mira, claro.
24: Y le puse la voz arriba de Eduardo Facio y de Héctor Ayala. Y con ese cassette fui a algunas grabadoras hasta que llegué a CBS, hoy Sony Music, y ahí, bueno, estaban buscando un pibe jovencito que cantara pop o balada y me hicieron el contrato.
0: No, pero además, hay que decir para las generaciones más recientes, que lo que hizo Orlando fue, yo no tengo mucho testimonio de eso que me acuerde, el camino inverso. Él siendo un pibe, con Clásico, por ejemplo.
24: Sí, Clásico es amarte.
0: Con esa canción, y recién Te conozco y te quiero, con esas canciones, llenaba estadios en Ecuador, en Perú, en Chile, en Costa Rica, no sé. Latinoamérica te recibió como una estrella antes que en la Argentina te reconocieran como cantante.
24: Sí, porque yo la primera vez que salí como cantante me fui a Perú en una Teletón. Y bueno, llegaba ahí yo para ir a hacer mis canciones, qué sé yo. Y cuando empiezo a bajar la escalinata en el aeropuerto Chávez, veo un movimiento, cámaras, fulgores de fan, gente, radios, qué sé yo. Digo, ¿quién vendrá en el avión? Decía yo. Claro, y empiezo a bajar y todo el mundo se me abalanza y yo no entendía nada que pasaba.
0: Vuelta.
24: Claro, Clásico era un éxito tremendo.
0: Eran épocas que no estaba el internet, no estaban las redes. Uno no tenía referencia
24: de
0: lo que pasaba, ¿no?
24: Claro, claro. Bueno, y por eso yo te llevo a Perú en mi corazón, porque fue el país que me dio un poco la apertura de Latinoamérica.
0: A ver, Lucas, no sé si lo...
24: Pone está un poquito, Clásico ahí.
0: Pone, a ver, vamos, ¿lo tenés en
24: pista? Sí, está ahí. Sí.
0: Sí, yo te voy a pedir que cantes.
24: Dale, un pedacito.
0: Porque, aunque sea, vamos a
24: para
0: hacer
24: recordarlo,
0: medias canciones.
24: Dale.
0: Esta canción de finales de los 80... marca la carrera de Orlando y marca la música de muchos jóvenes de la época. Escúchenla en esta versión.
24: A ver.
1: Clásico es amarte.

0: clásico es amarte. Bueno, ahí sigue, ¿no? Un pedacito, un pedacito.
1: Historia, historia. Esto es una versión histórica de una canción que se convirtió en un clásico también.
0: Tal cual.
1: Vos sabés que cuando te digo, se me cruzó por la cabeza esto, sí, de ser espejo en vibrar con música que nos tocó. Mm. Una de las canciones de mi vida es Ancora,
0: sí,
1: de Eduardo de Crescenzo.
0: Total.
1: Y vos, es una canción que repetidas veces cantaste y grabaste.
0: Por supuesto, porque me encantaba ese tema. Hicimos una versión en español y la grabé en mi cuarto disco. Y la verdad que es un tema que yo adoro, porque de verdad que es una canción bellísima. Y esa versión en ese momento sonaba bastante. Y yo, obviamente, la canté siempre en vivo, porque uh-huh, es un tema espectacular.
1: Decime... Ah.

0: estás ahora. Bueno, es, sí.
1: Cantante. Hmm. Toda la vida. Toda gran la vida. Parte de la vida. Bueno, quisiste ser futbolista, eso fue. cantante. Pero también productor, también empresario de música, también conductor de radio, también conductor de televisión. Mm. Pero la música y subirte al escenario es algo que nunca querés abandonar.
0: No, siempre, siempre me ha acompañado.
1: ¿Por qué?
0: Porque es lo que sentí desde muy pibe y es lo que con eso yo vivo. Es como, yo digo, grabé de Gabriel Ogando Nunca Dejes de Soñar en el último disco. Y esa letra... es tan, para mí es tan importante lo que dice, porque de verdad, si uno pierde el sueño, a pesar de que pase el tiempo, es como que se termina todo. Entonces, el hecho de seguir cantando, y a pesar de las épocas y a pesar de las eras, yo me voy tratando de adaptar a las circunstancias, de cómo uno se adapta a la era de internet, de cómo uno se mete, se mezcla dentro de una estructura de la industria de la música que ha perdido un poco el hecho de apoyar a los talentos y solamente ir por el negocio. Todo eso hace que, bueno, uno vaya acomodándose, pero interiormente... esa pasión y esa fuerza que me da la música, yo no, nunca la he perdido. Entonces, por eso sigo, paralelamente con otras cosas, como bien dijiste, sigo cantando.
1: ¿Dónde?
0: Bueno, ahora vamos a hacer justamente el espectáculo este de Leonardo Fabio, recorriendo su vida, Fabio y yo, en el Teatro Caras y Caretas. Y en noviembre estoy terminando de cerrar, todavía no lo tengo cerrado, para hacer una gira en Perú, no solamente en Lima, sino estamos hablando para hacer Arequipa y el norte, Piura, Chiclayo y Trujillo. Después, en marzo del año que viene, hay un empresario que me quiere llevar, va a ser la primera vez, me quiere llevar a Estados Unidos y hacer New Jersey, Nueva York, Connecticut y otra plaza que no me acuerdo cuál era. 4 fechas en Estados Unidos, que será la primera vez que vaya, obviamente, para el público latino, ¿no?
1: ¿Vos tuviste la experiencia de vivir en México?
0: Sí, ¿en qué país? Y en Estados Unidos también. En México viví en el DF 2 veces de mi vida. Y bueno, obviamente me fui cuando me agarró en medio de una depresión, cuando falleció mi viejo, y de un día para el otro me fui a vivir al DF sin conocer a nadie. Mi música, yo ya era muy conocido acá en Latinoamérica, en todos lados, pero en México mi música no había entrado. Entonces dije, bueno, voy, pruebo y a ver qué pasa. Y me fui solo allá, ahí conocí a Matías McCluskey, que hoy es mi socio y un amigo, un hermano de la vida, que es hijo de Alex McCluskey, que en ese momento manejaban a Luis Miguel con Hugo López. Mm. Estaba en pleno esplendor Luis Miguel, qué sé yo. Bueno, nos conocimos en un restaurante argentino, obviamente el fútbol nos unió, porque él tenía un equipo de fútbol de argentinos que jugaba en los diferentes campeonatos, yo que soy futbolero, me metí a jugar, y nos hicimos como hermanos. Y bueno, ahora tenemos una sociedad, hacemos espectáculos en empresas, con empresas, con muchas cosas, del deporte también y todo. Y bueno, ahí conocí a Matías McCluskey, que hoy es mi socio y un amigo, un hermano de la vida, que es hijo de Alex McCluskey, que en ese momento manejaban a Luis Miguel con Hugo López. Mm. Estaba en pleno esplendor Luis Miguel, qué sé yo. Bueno, nos conocimos en un restaurante argentino, obviamente el fútbol nos unió, porque él tenía un equipo de fútbol de argentinos que jugaba en los diferentes campeonatos, yo que soy futbolero, me metí

0: Y Franco, porque yo soy recontra argentino y siempre fui como muy nostálgico de mis amigos, de mi familia, de las cosas nuestras. Y bueno, yo creo que nuestro país es el mejor país que hay en el mundo, a pesar de todo el vapuleo que tenemos cotidianamente.
1: Lo estoy viendo a Daniel Dátola ahí, que no sé si se conocen. Que ya viene con la hora referí. Bueno, quiero que cantes algo.
0: Dale, el reciente con los que te quiero.
1: Bueno, ¿sí? Con el chocolate.
0: ¿O querés que haga una canción de Fabio?
1: Hace Fabio un poquito.
0: ¿Sí? Quiero aprender de memoria.
1: Dale, dale.
0: Que era la canción con la cual él abría todos sus espectáculos.
1: Y ahí uno se remonta al pibe de que eras.
0: Sí.
1: Porque en ese momento, cuando Fabio te arropa de alguna manera... No estaban sus hijos, así que vos eras como...
0: La gente me confundía, creía que yo era el hijo, porque yo salía mucho con Carol y con él, me llevaban a todos lados, y la gente creía que yo era su hijo. Entonces era como... Y yo estaba como... Obviamente, es una figura muy fuerte en mi vida, Leonardo. Así que bueno, hagamos...
1: ¿Del espectáculo que vas a ver cuándo?
0: No, todos los viernes de noviembre y diciembre en el Teatro Caras y Caretas.
1: Orlando Netti, Fabio. Fabio Orlando Netti.

0: será.
1: Un pedacito porque veo que ya estamos llegando al final.
2: Bueno, por ahí nos queda un pedacito más de Recién te conozco y te quiero. Vamos a los ganadores de las entradas para el cine.
3: Sí, tenemos ganadores que se van a cines multiplex. Ella es Graciela, DNI terminado en 705, y Nora, DNI terminado en 220.
2: Bueno, quiero decirte, vamos a cerrar con Recién te conozco y te quiero, pero quiero decirte, Orlando, que para mí esta es una larga carrera. Uno empezó a los 20, ¿viste? Y cuando te das vuelta, mirás para atrás y pasaron 40 años como si fuera nada.
1: Exacto.
2: Pero por un lado, eso que parece tan rápido, tan nada, está lleno de cosas buenas, que están en el alma. Encontrarme con un tipo como vos, después de tantos años, y mantener esa conexión que tiene que ver con el cariño, con la buena onda, con el saber que el otro está bien y querer que le vaya bien.
1: Totalmente.
2: Es una de las cosas más lindas de la carrera.
1: Total. Coincido absolutamente. Y es realmente una bendición, porque digo, más allá de todo, uno obviamente conoce mucha gente dentro del medio, y los años y todo pasa, pero digo, hay personas que te marcan. Y realmente, yo te lo digo sinceramente, vos me marcás porque cuando llegaba a Mar del Plata con mi disquito, siempre me recibías con un cariño, un afecto, que yo, la verdad, que lo tengo muy presente eso, y obviamente que es eso uno lo lleva adentro.
2: Gracias por haber venido.
1: Al contrario, gracias a vos, un gustazo enorme y un placer estar con todos, de verdad.
2: Bueno, Robert, hasta la semana que viene.
4: Hasta la semana que viene.
2: Seba, querido, Gustavo.
4: Hasta la semana que viene.
2: Brendita.
3: Placer.
2: Muchas gracias. El hombre va a cerrar el programa cantando un clásico que mucha gente cuando iba al kiosco a buscar, cuando iba a buscar
1: el chocolate.
2: La tarareaba.
5: Sí, claro. Me da un tequila.
2: Canta Orlando Netti para cerrar el programa. Que tengan

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1: Estamos llegando a las 12 juntos. Impresionante. Bravo, gracias.
2: Ya viene Dani Dátola con la hora referí. Sigan en la 10.
1: Gracias.
2: En cualquier momento.
1: Mil gracias.
2: Orlando Netti, señores.

0: 12 del mediodía en Buenos Aires, la temperatura 11 grados 4 décimas. El Papa León XIV será operado de un nódulo en su pulmón a días de su visita a la Argentina a principios de noviembre. La recuperación demandaría una semana. Desde Roma amplía Pamela Francescato.
1: Será sometido a una operación por un nódulo en el pulmón que está en fase inicial, que los médicos ya le programaron la operación. Y ya está programada, va a ser en el Hospital Gemelis y será antes del viaje a la Argentina, Uruguay y también a Perú. ¿Cuánto va a durar este posoperatorio, se dice esta recuperación? Entre dos y una semana, más aproximadamente lo que me están diciendo aquí va a ser 6 días. Con precaución para moverse en los primeros días y bueno, va a tener que evitar esfuerzos. Por lo tanto, pensemos que va a estar con posoperatorio para el viaje.
0: El propio León XIV comunicaba hoy al finalizar la oración mariana del Ángelus que será operado.
2: Di recente, durante alcuni controlli, i medici mi hanno trovato un nodulo circoscritto al polmone. È stato individuato in una fase molto iniziale e ben localizzato. I medici ritengono opportuno intervenire e allora, seguendo i loro consigli, ho deciso di operarmi per toglierlo. L'intervento è già programmato nei prossimi giorni. Vi ringrazio per la vostra vicinanza spirituale e mi affido alla vostra preghiera.
0: El economista que habló en el gabinete advirtió sobre el esquema cambiario. Alberto Hades, a quien mencionaron como reemplazante de ministro Caputo, dijo que el tipo de cambio real se encuentra apreciado. Planteó que un dólar más caro ayudaría a varios sectores. Según el vocero presidencial Javier Milei, el gobierno del presidente no está incumpliendo con la ley de financiamiento universitario.
3: Realmente es un debate que nos tenemos que dar, pero todos los años, o por lo menos en 2026, ha habido una discusión sobre un presupuesto que fue aprobado y ese presupuesto establece cuánto dinero se asigna a las universidades y se está cumpliendo. Para adelante hablará la justicia, en todo caso se verá qué acción toma el Ejecutivo y de nuevo se evaluarán las reasignaciones presupuestarias para siempre cumplir con la ley, pero nunca este gobierno ha incumplido la ley. De hecho, ha logrado sacar a la Argentina del abismo sin romper ningún contrato. Esto no pasó nunca en la historia argentina, considerando la gravedad de la situación argentina. Cuando realmente a un gobierno como el de Javier Milei le dicen usted no cumple con la ley, para nosotros es muy grave que se nos diga esto. Esto no está pasando. La ley estuvo interrumpida por un fundamento y en todo caso se está cumpliendo con la cautelar. Hoy ocurre un nuevo hecho con la pronunciación del juez y habrá que ver qué acciones se toman. Pero no estamos incumpliendo la ley.
0: El próximo jueves se realizará la marcha universitaria para reclamar la aplicación de la ley de financiamiento. Mañana vence el plazo para frenar el proyecto petrolero Sea Lion en la cuenca Malvinas Norte. A partir de entonces, la Cancillería buscará que el Tribunal Internacional del Derecho del Mar disponga medidas provisionales para evitar que el emprendimiento avance antes de que comience la extracción de crudo prevista para 2028. Cortes totales, momentáneos y sucesivos en Cantilo y General Paz por una competencia de ciclismo. Los desvíos y cortes se liberan de forma progresiva a medida que avanzan los ciclistas. En Ceuta desalojaron el último asentamiento de migrantes marroquíes. Brinda más información la cronista de Radio Televisión Española, Sandra Azawini.
4: No era el último asentamiento y se sabía que se iba a desalojar. Aparte, había una hora, las 8 de la mañana. Entonces, a las 7 y media que estábamos ya aquí, ya hemos visto cómo se iban con las bolsas, subían la montaña antes de que comenzara este desalojo, porque no quieren ser identificados. Entonces, aquí en Ceuta hay muchos inmigrantes. Están escondidos por los montes, están escondidos en pisos patera. Quieren permanecer aquí. Entonces, bueno, pues como sabían que iban a venir, pues los que no quieren pasar por ese proceso, ¿no?, del triaje y a quedarse en un campamento, pues se han marchado.
0: Con 5 partidos continúa la fecha 12 del clausura de la Liga. A las 14:45 San Lorenzo Deportivo Riestra, 17 Rosario Central Independiente Rivadavia y Platense Argentino Juniors, 19:15 Racing Belgrano y 21:30 Talleres Independiente. Franco Colapinto dijo que deberá resetearse tras abandonar el Gran Premio de Singapur de Fórmula 1.
5: Fueron fines de semana muy duros. No estuve teniendo el mejor de los momentos últimamente y creo que fue definitivamente la peor triple header de mi carrera. Así que nada, tratar de hacer un reset y volver fuerte. Sí, quedan 2 triple headers, 6. y sí, va a ser duro, pero bueno, de vuelta hay muchas oportunidades, así que espero revertir este momento en malo que estamos pasando.
0: En la ciudad, la temperatura 11 grados 4 décimas, humedad 77%. 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

0: Aló, ¿cómo les va? Soy Moria Casandi, les mando un saludo grande, pero muy grande a la hora, referí lo mejor, un placer haber estado con ustedes, aguante, Dátola, un beso inmenso, buen año, buena vida para todos.
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20: Veo que en su currículum pone nivel alto de inglés.
21: Así es.
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21: Vale, voy buscando a mis amigos, pero no sé understand. 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
0: Hola, ¿qué tal? ¿Cómo le va? Muy, pero muy buen domingo. Acá estamos arrancando un nuevo programa de La Hora Feliz. 13 minutos, casi 14. Pasaron de las 12 hasta las 2 de la tarde. Gracias por los aplausos. Le hacemos compañía con esto que se parece muchísimo a un programa de radio. Gracias, Seba. Mirá, Seba, un fenómeno, un crack. Ya está. Ya el otro día lo volvimos loco, pero ya dijo, bueno, no. Casi renuncia. Casi renuncia. Dice, no, acá estoy. Vamos a intentarlo. Y lo hace muy bien. Un crack, un fenómeno. Gracias, Seba Merani. Está el señor Funto por allí, Funtovitz por allá. Está el señor Dudech también. La tenemos tenemos una. No, Serena Guña, no, pero tú, Serena Tapia, ¿cómo se llama? ¿Qué va a estar Serena Guña acá? Juan, lo tenés muy bien. Está todo el equipete, creo que no me. De nadie, ¿no? Por ahora, bueno, de los que tengo aquí a mi lado, mis compañeros, ellos son, gracias a ellos la estamos rompiendo, el señor de los pañuelos, el que revolea el pañuelo como el poncho de la Sole y deja así, que son efectos especiales, no, son los moquitos que van quedando, que se resecan y quedan, pues los pone cara de asco ella, el señor de los pañuelos, dije, y del peine atrás, el único señor, el otro día vi un tipo con el peine atrás, lo seguí por la calle, iba al peinete y le digo, Roberto, yo no era, era otro del que tenía peine también. El señor Roberto Gervasi con nosotros. ¿Cómo anda, amigo?
1: Buenas tardes, ¿cómo le van?
0: ¿Todo bien?
1: Bien, que no tengo exclusividad ni con el panel.
0: No, pero tiene exclusividad. Usted es el señor también nuestro, el señor de las voces también, el mejor imitador de la hormiga atómica, presidente del Círculo de Periodistas Deportivos, además tantas cosas tiene, pero bueno, es nuestra voz del deporte y nuestra voz, la voz, cómo canta, canta cada día mejor, nuestra Gardela, ella canta un fenómeno, madre argentina, jinglera, profesora de neuro, de neuro.
2: Bueno.
0: No, porque dije, de nuevo también, porque...
1: Cobra en euros.
0: Cobra en euros.
2: Ojalá.
0: Nunca nos enseñó neutro, pero podría ser hoy un buen día, y de paso saludamos a ella. Ellas van a bien y saluda de esta manera. ¿Cómo anda, amiga?
2: Hola, Dani, hola a todos, hola, Robert. Muy buenos mediodías.
0: Mi pelota, te digo.
2: ¿Qué onda? ¿Cómo no?
0: No te digo pelota. ¿Cómo no?
2: Y a todos los oyentes y a todos los que nos están mirando por YouTube.
0: Acá estamos. La camiseta, la herramienta, lo ande. Ahí está. Qué difícil es con la cámara.
2: ¿Viste?
0: Coordinar con la
2: revés.
0: Cámara. Es como cuando te peinas, te ves en el espejo.
1: Al revés, claro.
0: Es al revés. A ver si yo, mira, yo tengo acá. Mira, a ver si no me. Pará,
2: no se lee eso.
0: Sí, porque es al revés. ¿Dónde mierda? Acá está, mira. Al revés.
2: Ese tatuaje.
0: Es un tatuaje que se lee solamente poniéndolo contra un espejo. Entonces.
2: No leo nada. Dani.
0: No se lee un poco, de lejos no se ve. Bueno, acá estamos, vamos a arrancar como corresponde. Saben que todos los programas tienen una cantidad gigante de regalos para ustedes y además a fin de mes ampliamos los sorteos con un montón de regalitos más que tienen que ver con estadías en la costa. Pero los regalos de hoy, la bolsa de regalos de hoy, primero vamos a dejar el número donde ustedes dejan los mensajes. Sepan que todos, absolutamente todos los mensajes entran en el sorteo que hacemos sobre el final del programa y una sola persona se va a llevar todos estos regalitos, todo, una sola persona. Hacemos un sorteo, mirá, todo esto se llevó, el otro hicimos la cuenta, la fortuna se llevaron. Bueno, ¿cuáles son? Primero el teléfono, ¿cuál es?
2: Bueno, el WhatsApp de la radio es el 11-23-66-0710. Por ahí nos pueden escribir o dejar un mensaje de voz.
0: Lo que quieran,
2: Lo que quieran, no muy extenso.
0: No, más de 30 segundos, tampoco vamos a hacer una conferencia.
2: Claro.
0: Y se van a llevar... Uno de ustedes, que ya empiezan a dejar los mensajes, después les damos un temita como para que juguemos, pero todos se van a llevar, una sola persona se va a llevar todos estos premios. A ver.
2: Dos entradas para Jorge Vázquez.
0: Para ver a Jorgito Vázquez. Fenómeno, un crack.
1: Sí,
0: crack.
1: Claro.
0: ¿Ahí en dónde? En el Café La Humedad.
2: En Café La Humedad. Es en el barrio de Caballito, ¿no? Vendría a ser.
0: Pues sabes que no tengo la dirección exacta.
1: Café La Humedad es... podría ser San Cristóbal.
2: Ah, un poquito más.
0: No estamos muy precisos.
2: Bueno, pero es re lindo el Café La Humedad. Se come muy bien.
1: Estuve
2: también.
1: Estuve hace poquito, sí.
2: Yo también.
0: ¿Estuviste hace poquito y no sabes dónde? ¿Qué fuiste? ¿Que te llevaron con los ojos cerrados?
1: No, es en la calle Carlos Calvo, pero digo, no sé a qué barrio pertenece.
0: San Cristóbal.
2: Y me parece
0: Caballito, no, seguro.
1: No.
0: Bueno, después vamos a dar. Mira, tienen dos entradas para ver a Jorge Vázquez, un espectáculo increíble. Los amantes del tango, como el señor Roberto Gervasi. Tenemos un saludo de.
3: Hola, soy Jorge Vázquez, ¿cómo están? Mirá. Quiero saludar a toda la gente de Radio 10, a La Hora Referí.
0: Gracias.
3: Dani, querido, mandarte un gran abrazo.
0: Gracias, amigo.
3: Gracias por compartir mis canciones.
0: Gracias, amigo.
3: Los espero el 24 de octubre
0: Toma.
3: En el Café La Humedad.
0: Ahí está. Con fecha y todo, lo digo. Ahí está, como corresponde.
2: Pronto,
0: él,
2: pronto.
0: Él hace bien lo que tú dices.
2: Lo que nosotros no.
0: Bueno,
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0: 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Gracias, Claudio. ¿Qué más?
2: Bueno, además hay dos entradas para la Monster Boo Band para el 31 de octubre.
0: Qué bien lo dijo, ¿no? Uh-huh. Qué bien lo dijo. Yo tuve, ni leyéndolo lo pude decir. ¿Cómo es?
1: Yo tampoco.
2: Monster Boo Band.
0: Bueno, ahí va. Es para el 31
2: de octubre. Para el 31 de octubre, sí, exactamente.
0: Halloween.
2: Ah, mira vos.
0: Halloween. Una fecha que, la verdad, me nefrega porque el Halloween no es nuestro. Pero, ya es como se ha incorporado esa cosa. ¿Qué va a ser?
1: Bueno, confirmo que es San Cristóbal el que
0: San Cristóbal.
1: Carlos Calvo 2540.
0: Ahí está. Ahí se van a ir a ver y a escuchar a Jorge Vázquez. Bueno, tenemos entonces lo de Jorge Vázquez. Tenemos
2: la merienda,
0: lo de crema, café y gelato. Tenemos
2: las entradas para la Monster Boo Band.
0: ¿En dónde? ¿En el Auditorio Belgrano?
2: En el Auditorio Belgrano, bien. Sí. Es una banda más monstruosa y divertida.
0: Mirá qué lindo.
2: Del planeta. Bien para los para ir en familia.
0: Buenísimo, buenísimo. Me encanta. Podés ir disfrazado, supongo.
2: También,
0: sí,
2: si querés, también. ¿Por qué no?
0: Además
2: tenemos, Dani, dos entradas para Vivitos y Coleando para el 25 de octubre también en el Auditorio Belgrano.
0: Gracias a Lorelei, un fenómeno.
2: Lorelei, espectacular.
0: Ramírez, Loria Ramírez, un fenómeno. Y a Chacho Garabal también, ¿no? Gracias por esto. Nosotros, voy tocando timbre y me das entradita, una merienda, algo, y después hacemos esto para ustedes.
2: Pero Vivitos y Coleando es un clásico. Hermoso.
0: Tremendo.
2: Para ir a ver también en familia.
0: De Hugo Midón.
2: ¿Qué más? Y después también dos libros de Ale Ramírez.
0: Toma, Pablo. Todo eso.
2: Una
0: sola persona se va a llevar estos regalitos, esta bolsa de regalos, solamente dejando mensaje ¿dónde?
2: 11-23-66-0710 y también nos pueden dejar mensajes en el canal de YouTube.
0: También,
2: que y nos ven. Somos un montón y de paso nos ven, claro, que nosotros nos ponemos lindos para venir acá.
0: Hacemos lo que podemos.
2: Más lindos. Hay un chat, se suscriben de manera gratuita, nos ven, compartimos y leemos todos los mensajes.
0: Bien, che, gracias de verdad. Gracias. Y de verdad, gracias a todos los oyentes porque venimos muy bien. La verdad que les agradecemos mucho la compañía, el aguante, nos siguen.
2: Se prenden en todo.
0: Vamos a ver si se prenden en esta. Vamos a tirar un temita acá, lo tiramos arriba a la mesa, y vamos a ver qué pasa. Porque hoy por hoy, no sé, ya se deben dar cuenta, la cantidad de programas de cocina que hay es tremendo. Todo el tiempo. Antes estaba uno solo, Roberto, ¿te acordás?
1: Claro.
0: Estaba el de Doña Petrona. Y Doña Petrona.
1: Bueno, más allá, claro.
0: Doña Petrona.
1: Después Chichita de Arquiaga.
0: Chichita. Doña Petrona tenía la otra, se llamaba Juanita, ¿no?
1: Juanita.
2: Claro, la que lo ayudaba. Claro.
0: La odiaba, para mí es que la odiaba, la tenía cagando y la odiaba. Le debería escupir la comida.
2: ¿Cómo trabajaba Juanita?
0: Juanita.
1: Era bastante autoritaria.
0: Sí, para pedir las Doña cosas. Petrona era la. Y, o sea, Juanita, esto Juanita. Y la otra me daba una cara de orto. No podía hacer nada, lo rajaba. Bueno, estaban eso, después vinieron todos los demás. Pero hoy, te despertás a las 4 de la mañana, te quedaste con la tele prendida y una monja haciendo un lemon pie.
1: Sí, tenés canales enteros.
0: Canales enteros. Y yo creo, estoy seguro, que no hay mejor comida que aquella que se fue transmitiendo, mejor receta que aquella que se fue transmitiendo generación a generación en la familia.
2: Sí.
0: La comida, ¿cuál es la comida? ¿Cuál era la comida que te hacía tu vieja decir? ¿Y cuál es el secreto? Si querés, no lo digas el secreto, porque si no deja de serlo. Pero había un secreto. Pero ¿cuál es la comida aquella que extrañás que hacía tu vieja, tu abuela, de la infancia? ¿Comida? Puede ser un plato, puede ser un postre. El secreto. Che, nadie hacía, la verdad, y por ahí, viste, le decís, mirá, voy a llamar a mi vieja porque quiero que me haga los que tienen la suerte de tener a la mamá. La comida que te hacía tu vieja, la comida que te hacía tu abuela, esa que decía, hoy vamos a la casa de la abuela porque hoy hace tal cosa. ¿Cuál era esa comida que extrañás de tu infancia, adolescencia? Nos contás, nos dejás el mensajito. ¿Qué querés opinar? Bueno, pero vení a decirlo acá, porque si me lo decía a mí, dice la mujer no hace la milanesa bueno, como la, con la mamá.
2: Justamente estamos diciendo eso.
0: Exactamente.
1: ¿Está escuchando la mujer?
0: Está, sí, sí.
2: Ya está, no, ya se divorció.
0: Seguro que no escucha porque es un pollera. Lo estoy diciendo.
2: Punto. ¿Cómo la vas a criticar
0: dale,
2: así?
0: Dale, pobre. Boludo, que está en 3 horas para sentarte, dale.
4: Ay, bueno, no sé, escuchame.
0: Agarré el micrófono.
4: ¿Vos qué entendiste que dije?
0: ¿Qué dijiste que las milanesas? No, lo escuchamos todo. Sí, nadie hace las milanesas. No, que tu vieja no.
4: No, entendiste más.
0: No, que tu mujer no hace las milanesas como las hace tu vieja.
4: Dije que mi mujer superó a mi vieja.
0: Mentira, José, no, mentira, cagón. No,
5: cagón.
2: En este lapso.
5: Entre que vino hasta acá, llegó un mensaje de WhatsApp.
0: Llegó un mensaje de WhatsApp. Claro. ¿Qué dijiste, pelotudo? No,
4: pero yo voy a decir lo siguiente. Sí. Hablando en serio, hay muchos hombres casados que van para que les cocine su mamá.
0: Ah, sí, seguro.
4: Una vez o dos veces por semana.
0: Sí, claro. Bueno.
4: Y no se animan a decirle, mi amor, esto hay que hacerlo mejor o
0: no
4: de
0: te
4: peor.
0: No te justifiques, que ya bien que
2: estamos
0: te dejaron
2: metiendo en un terreno medio complicado.
0: Listo. Bueno, pero esa es la. Quiero que nos digan cuál es esa comida que extraña. Que por ahí nunca más la pudieron tener, pero la siguen extrañando. Robert, ¿vos te acordás de alguna comida que?
1: Sí, lo que pasa es que estaba tratando de hacer memoria porque han pasado muchos años, pero mi mamá hacía una comida llamada asado al infierno, que al menos así la llamaba ella, que yo lo que recuerdo era que era carne tipo como estofado, cocinada en salsa.
0: ¡Ah, qué rico eso!
1: Con cebolla, era espectacular. Espectacular.
0: ¿Cómo se llama? ¿Asado del infierno?
1: Asado del infierno.
0: ¿Le puso esa? No
1: sé si alguien. Es que no sé.
0: ¿Por qué no lo registraste? Hoy vendíamos asado del infierno en la rural.
1: Sí, sí, sí.
2: Yo tengo las berenjenas en escabeche que hacía mi mamá.
0: Ahí va.
2: No hay.
0: Ahí
2: pero
0: va.
2: Mirá que pruebo, ¿eh?
0: Ahí va. Ahí
2: y es
0: va.
2: Como el sabor era muy particular. El tuco de mi abuela.
0: El tuco.
2: El tuco de mi abuela era único y hoy por hoy trato de imitarlo porque ella no me pudo trasladar la receta porque yo era muy chiquita cuando falleció.
0: Sí.
2: Y hoy por hoy yo sigo intentando igualarlo y no hay con qué darle. No.
1: Bueno, yo recuerdo también la tortilla de papas de mi abuela materna.
0: Ahí va, otro
1: española.
0: Más. Española. Otro más.
1: Bueno. Espectacular.
0: Cuéntenos, ahora cuento los dos míos que me acuerdo, pero cuéntenos ustedes, ¿cuál es esa receta de la abuela, de la madre, de esa ¿por qué no el padre, que era un gran cocinero?
2: Sí, bueno, iba a decir también mi papá, hace unos asados con un gustito a quebracho que...
0: Esa receta familiar, esa receta que nunca más probaste de esa manera.
2: Pero aparte yo creo que los sabores te remontan.
0: Al infancia.
2: O sea, se queda claro, ¿viste? Ese sabor que vos probaste en ese momento de tu vida te queda grabado más allá del sabor en sí, sino
0: exacto.
2: Es como todo un combo.
0: Te viene hasta el aroma, te viene todo.
2: Sí, se queda ahí en tu memoria.
0: Yo voy a decir dos. Una, mira, mi vieja hacía la milanesa.
2: Sí.
0: A mí me gusta con el pan casi quemadito. Uh-huh.
2: Tostadita.
0: Sí. Y después te hacía el huevo frito. No, el colesterol en las nubes. Claro. Pero el huevo frito tiraba
1: arriba.
0: Ahí en el mismo sartén y te quedaba con el pan quemadito.
2: Claro.
0: ¡Oh! Pero qué rico.
2: Es riquísimo.
0: No, yo le llego a decir a mis parejas, te iba a decir, le llego a decir a la negra, por ejemplo.
2: Que hace una milanesa frita.
0: Quemame el tarado.
1: Quématelo vos,
0: bruto.
2: Frito no, ya
0: frito,
2: no.
0: No, y después les cuento. Me hice unos análisis. No sé, la semana que viene no sé si... Bueno, pará. Y la otra cosa era, lo que dijiste vos, el tuquito de mi abuela Adela, Adelina. Yo esperaba ir el domingo, ya iba con el pan en la mano,
2: ¿viste?
0: Para mojarlo en el tuco. Uh-huh. Creo que no había nada más rico que mojar el pancito en el tuco. ¡Oh!
2: ¿Y no te pasa que, a mí me pasa que por ahí ahora siento un aroma similar a ese tuco y me remonta automáticamente
0: totalmente.
2: A la casa de mi abuela ese domingo de pastas?
0: ¿Por qué? Chicas, antes entrabas en la casa, había olor a comida. Sí,
2: y además, mi abuela amasaba ella, chicos, los ravioles, las pastas las amasaba ella.
0: Totalmente.
1: Sí, sí.
0: Había olor a comida, no olor a imanes de heladera.
1: No. Mira, me hiciste acordar esto.
0: Sí.
1: Yo podía distinguir perfectamente si los fideos, los tallarines eran amasados por mi mamá o si eran comprados de cualquier otra marca.
0: Ah,
1: porque
0: vos.
1: Eran...
2: Únicos.
1: Inigualable.
2: Claro.
1: Sí.
0: Qué talento. Mira el talento. Tenía
1: no solo el sabor, sino la textura. Era otra cosa.
0: Bueno, cuéntenos ustedes. ¿Dónde dejan los mensajes?
2: En el 1123-660710.
0: A ver, quiero que nos cuenten entonces secretos culinarios, pero familiares. ¿Cuál es la receta que extrañás, que te hacía tu vieja, tu abuela? tu abuelo, tu
2: algún secreto culinario que quieran compartir, claro.
0: Sí, cuéntenos. Mirá, nada mejor. Esto es así, así, pero con mi vieja le ponía tal cosa y cambia todo. Nos cuentan, nos dejan el mensaje y participan de los sorteos, del sorteo por un montonazo de regalos que tenemos para ustedes. No, vamos a la música, hablamos un ratito. Me encanta que empieza a sonar tu misterioso alguien, Miranda y Lucra. Escucha, empieza este tema, la rompe todo, porque además es en versión cuarteto. ¿Lo tenés allí? Tíralo, Seba. Ahí va, en versión cuarteto.
2: Me encanta.
0: Para moverse un poquito, mientras cocinan la receta esa que quedó en la familia. Se mueven un poquito.

0: Dato, la te hablo de la Patagonia Argentina. 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
1: Tango desde Recetas y como cada domingo, pero bueno, solo participo por el sorteo de fin de mes. Me gustaría conocer el mar. Gracias, los abrazo.

Hola Graciela de Adrogué, quería mandar un saludo especial para Roberto Gervasi, hace 17 años que los conozco, a todo el equipo. Aquí estoy luchando con mi salud, pero bueno, es una

¿Qué tal, Laura Referi? 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
1: Hora 12, 30 minutos en Buenos Aires, en la temperatura 11 grados, 4 décimas. El martes se conocerá la inflación de septiembre. Las expectativas de mercado que releva el Banco Central muestran una nueva suba del IPC. En el gobierno no son optimistas, luego de conocerse el dato de la ciudad de Buenos Aires de la semana pasada, que fue del 1,8%. Sigue la tensión en Medio Oriente. Houthíes lanzaron un nuevo ataque contra el aeropuerto de Riyad en Arabia Saudita. Todas las actividades están suspendidas, al menos 12 personas murieron y otras 309 resultaron heridas, algunas de gravedad. Advierten por la caída del 25% en el sector de la construcción. El presidente de la Cámara del Sector, Gustavo Weiss, alertó que la tendencia corresponde al periodo entre mediados de 2023 y mediados de 2024, pero precisó que a pesar de que hubo una estabilización en 2024, la actividad aún se encuentra abajo del último pico. Con cielo cubierto en Buenos Aires, espera una máxima de 14 grados. En estos momentos la temperatura 11 grados 4 décimas, humedad 77%. 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
10: Sí. Como le había pasado ya, era una oportunidad el fin de semana, no pudo continuar, corrió apenas la mitad de la competencia y que ganó Max Verstappen, que todavía sigue cuarto en el Mundial, pero se sigue acercando al puntero que sigue siendo Andrea Kimi Antonelli.
11: Ok, Verstappen, me encanta decirlo, es un lindo apellido. Sí, ¿cómo te llama? Verstappen.
10: Sí. Vos sabés que yo vi correr al padre aquí en el Autódromo de Buenos Aires, a Jos Verstappen, claro.
11: Ah, mira vos, no sabía. Que mira vos, o sea, viene de...
10: No fue tan exitoso ni la mitad de lo exitoso que fue el hijo.
11: Verstappen. Sí, pasaba con los pañuelos así.
10: Claro. Saludábamos el paso del...
11: Sí, hay gente que ha chocado en el final por los lo que quedaba de los pañuelos flotando.
12: Chico.
11: Dale. Bueno, ¿cómo viene el fin de amiga
12: bueno,
11: o la semana?
12: Bueno, les cuento. La temperatura actual en la ciudad de Buenos Aires, 14 grados. Mira. Me están actualizando acá, me actualizan en el monitor.
11: Bien.
12: 14 grados con cielo cubierto, la humedad 77%.
11: Sí.
12: La máxima hoy va a llegar a los 17 grados.
11: Uh-huh.
12: Vamos a tener cielo mayormente nublado durante toda la jornada.
11: Mirá
12: sí.
11: Vos.
12: ¿Quieres saber mañana feriado para muchos?
11: Bueno,
12: ¿cómo
11: si
12: va a estar
11: ganas.
12: El tiempo? Dale. Bueno, mínima 10, máxima también 17 grados para este lunes feriado, con cielo mayormente nublado también.
11: Otra vez, hay que comprar el bronceador.
12: Chicos, está como que te desconcierta. ¿Viste? Sí. No sabes cómo vestirte, si es primavera, si no, si hace frío, si llueve.
11: ¿Sabes dónde me pasó la última vez que fui a Bogotá? ¿Conocés Bogotá?
10: No.
11: Bueno, en Bogotá vos salís, escuchá, Seba, salís y en una cuadra está lloviendo. La cuadra siguiente sale el sol. En la otra hace frío. ¿Cómo? Te lo juro.
12: No,
11: por Dalma y Janina. Es así, te juro.
12: Así estamos desconcertadísimos acá, con este clima que no es primaveral, o de repente te, no sé, dos días sí y tres días no.
10: Acá también se sectorizó, no tan extremo como lo que vos contás, pero digo, cuando yo era chico llovía en un lugar muy amplio. Ahora cambias de barrio y
11: ya no llueve, ¿viste? Llamás a alguien y dice,
12: es cierto.
11: ¿Dónde está? Está acá lloviendo, no puedo, está lindo para mentir, no puedo salir porque está lloviendo, claro. No sabe, ¿viste?
10: Sí.
11: Se me inundó la casa.
10: ¿Y dónde estás vos? Pleno sol.
11: Sol. Bueno, después te pelotudeo, vamos a recordar el teléfono donde dejan los mensajes. A ver.
12: 11-23-66-0710.
11: A ver, dame uno, Seba.
13: El plato que yo extraño de mi mamá es el locro. Flor de locro hacía mi mami, que se llamaba Dominga y era santiagueña. Soy Juana, Juana, quisiera participar por los premios.
11: Uy, los perros. Sí.
10: En este caso no eran los ravioles de doña Dominga, sino el locro.
11: El locro de doña Dominga. ¿Quién dijo que el locro era comida nacional? ¿Viste que dice la comida nacional? El locro.
10: Sí, sí.
11: Déjate joder. Igual que el deporte. El deporte nacional es el pato. Claro. ¿Alguien practica pato?
12: No.
10: Y sí, déjate se practica,
11: joder.
10: Sí.
11: ¿Dónde?
12: ¿Hay mundial de pato?
10: Está incluido en los propios Olimpia el pato.
12: ¿En serio?
11: Está bien. Sí. El pato filió. Claro. No. Pato, pasión de multitud. A ver, decime, ¿dónde? Vos que sos periodista deportivo, el presidente, ¿dónde se juega pato este fin de semana? No tenés ni idea.
10: Bueno, esta es la temporada, junto con el polo, temporada que intensa de polo.
11: Sí, pero
10: y no por ejemplo, sí, no, hay un campo de polo en el Gran Buenos Aires.
11: No, el polo Pilar, sí, pero yo te pregunto.
10: De pato, perdón.
11: ¿De pato hay?
10: Sí.
11: ¿Temporada de pato?
10: Hay un campo nacional de pato. Y además se juega el Abierto de Palermo en diciembre.
11: ¿De pato?
10: Sí.
12: Mirá, yo no sé ni cómo se juega.
11: No, es parecido al polo, pero con...
10: Y no, porque no hay taco.
11: Ah,
10: Hay una pelota que a lo que se le llama el pato, porque originalmente era un pato muerto, pero finalmente es una pelota con manijas.
12: Sí.
10: Los jugadores van a caballo y tienen que...
12: Ah, la tiran.
10: Claro, cuando la pelota cae al piso, requiere de una destreza muy particular para que, sin caerse del caballo, la puedan levantar y se emboca en un aro que tiene una red, como si fuera el aro de básquetbol, pero vertical.
11: De ahí a que sea el deporte nacional, hay una distancia.
12: No, pero es complejo, ¿eh? No debe ser fácil jugar al pato. Sí. Uno dice, puede jugar al pato. No.
11: Pato, pasión de multitudes. Bueno.
12: Dame bueno, acá Patricia dice que el plato preferido eran las lentejas que hacía su mamá.
11: Las lentejas también.
12: Que nos manda un beso grande.
11: ¿La mamá?
12: Sí. No, Patricia.
11: Ah, Patricia.
10: Le mando un saludo a la señora que me mencionó hace un ratito. Gracias por el recuerdo. Sí. Dice que hace muchos años que no se escucha. Así que muchas gracias.
11: No, pero dijo, habló de vos. Se puso colorado.
12: Bueno, Lucía de Boedo, chicos, les sigo leyendo. Sí. Extraña los borrachitos que hacían en la mesa dulce de Navidad. Dice, no sé cómo hacerlos. Mirá, los felicito. No sé, Lucía, cómo se hacían los borrachitos.
11: No sé,
12: Navidad.
11: No te va a contar porque es un secreto. Pero,
10: en Navidad siempre hay borrachitos.
11: Sí, también. El igual que el vitel toné. ¿Por qué lo comes en Navidad? Y yo nuevo. Sí, es tan rico. ¿Por qué no lo comes en junio?
10: Es verdad. Sí,
12: además con el calor, esas salsas, no. Pero bueno, siempre es la misma conversación, ¿no? Las comidas de Navidad acá son bastante calóricas.
11: Las lentejas también con el chorizo colorado, también otra de las cosas que extraño de mi viejo.
12: Con panceta, qué rico.
11: Estamos con las recetas que fueron llegando de generación. ¿Qué extrañás de aquellas comidas que hacía tu mamá, tu papá, tu abuela, tu abuelo? Contanos, ¿dónde lo dejaron?
12: Al 11-23-66-0710.
11: Diga, amigo.
14: Yo tengo 80 años.
11: Sí.
14: Y me acuerdo de mi madre que lo que hacía extraordinario era la buceca y las migas. Nunca más pude comer milanesa como hacía ella, en ningún lado.
11: Sí.
14: Alberto de Villador.
11: Alberto, querido. Seba, ¿me preparás el audio de la sopita? Ese que lo tenés por ahí, que ahora lo vamos a escuchar ahora en este bloque.
10: Yo suscribo lo de la buceca, porque desde que no tengo a mi mamá, no volví a comer buceca porque la hacía ella.
12: No es fácil. Mira, Marta acá del chat de YouTube dice que inolvidable la buceca que hacía una de mis abus.
11: Claro. Mira vos, la buceca.
15: La buceca.
11: Casi ni se come buceca.
10: Y hay gente que no le gusta. Claro, es como el hígado, tiene mala prensa.
15: Sí, exacto.
10: Hay gente que te dice que es una toalla.
11: No, la toalla es el otro, el mondongo.
10: Y bueno, ¿y el mondongo es la buceca?
11: Ah, claro.
15: ¿Se hace con mondongo?
11: El mondongo. Sí, sí, sí. El mondongo. Nasco.
10: Pesa, a mí me encanta.
11: Bueno, pará, vamos con algunos penetés, porque además de algo tenemos que vivir, Vanita.
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11: Ahí estamos, 19 minutos, faltan para la una. Tenemos un montón de mensajes, un montón de regalos por ustedes. Recordemos los regalos, a ver, vamos. A ver.
15: Hay dos entradas para Jorge Vázquez en el Café La Humedad. Sí. Hay una merienda para dos personas en Gelato Café, cualquiera de sus tres sucursales.
11: Bien.
15: Hay dos entradas para la Monster Boo Band el 31 de octubre en el Auditorio Belgrano. Uh-huh. También hay dos entradas para el show de Vivitos y Coleando el 25 de octubre. Tremendo. También en el Auditorio de Belgrano.
11: Tremendo.
15: Más dos libros de Ale Ramírez. Ah,
11: ¿qué querés? ¿Champán? ¿Qué querés?
15: Hermoso.
11: Un montón de cosas.
15: Regalazos, che.
11: Les recuerdo.
15: Mande mensaje, dale.
11: Les recuerdo que a fin de mes agregamos dos regalos más, que son las estadías para la costa, gracias a la gente de AGPROC en San Bernardo para cuatro personas, un departamento para cuatro personas, y gracias a la gente de Satsai, también para dos personas en Mar del Plata. Así que bueno, por eso banquen que falta. Hoy tienen todos estos regalitos. Dame un mensajito de los tuyos, Sebas, a ver qué dice.
18: Lo que acá recordamos con Cris son los guisos carreros de la abuela María. Gracias.
11: Ahí vamos, bien, bien, cortito. Ahí está, muy bien, al pie.
10: Contundente.
11: Contundente. ¿Me das Metrogas? Vamos a saludar a nuestra gente de Metrogas. Un beso grande a nuestras queridas, queridos amigos y amigas de Metrogas. Al querido. Bueno,
15: yo mientras te sigo leyendo acá, porque hay un montón de mensajes.
11: Dame uno y vamos con Metrogas. Dale, a ver, dame uno.
15: Dice, hola equipo, extraño los ñoquis de mi abuela y la milanesa con puré de mi mamá.
11: También.
15: Nos dice Diana.
11: Ahí vamos, estamos con ese tema hoy. Metrogas, dije, dale.
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11: Quiero decir una cosa. Vamos a escuchar en un ratito un audio que tiene que ver con el tema.
15: A ver.
11: Tiene que ver con el tema.
15: ¿Por qué?
11: Un ratito. Y porque ya van a saber. Pero primero vamos a escuchar mensajes de ustedes, que nos dejan donde amiga.
15: En el 11-23-66-0-710.
11: Vamos, uno de cada uno. Uno tuyo primero. A ver,
20: acá Liliana de Gerli Avellaneda, dándoles el presente.
11: Hola.
20: Muy buen programa que tengan hoy.
11: Gracias, mi amor.
20: Y Dani, un pedido especial.
11: ¿Qué crees?
20: Mándale un feliz cumpleaños a Alberto Lanciliota, que por allá lejos y hace tiempo anduvieron en la infancia y en la adolescencia correteando por Lomas de Zamora.
11: Por Lomas. Alberto, querido, beso enorme. Feliz cumpleaños, qué grande, qué lindo. Y bueno, vos sabés que yo soy de Lomas, aunque viva en la China.
15: Ah, ¿sí?
11: Sí. Ya te mostré acá.
15: Sí, tatuado.
11: Tengo tatuado Lomas. Gracias, Alberto, querido, un beso enorme. Dame uno tuyo, a ver.
15: Bueno, dice, hola, Dani, fans de La Hora Referí. Mi mamá hacía un guisazo de lentejas de rechupete, imposible de igualar, y sus empanadas salteñas, ñam, ñam, nos dice Patri desde La Plata.
11: De rechupete, dijo. Esto para vos, Roberto. Claro. Hay gente que no lo entiende. Rechupete.
10: Es un término extraordinario.
11: Dame uno tuyo, Seba, querido. Dale.
21: Todos los domingos acá haciéndoles el aguance.
11: Sí, mi amor.
21: Silvia y César, que estamos acá en Villa de Lina.
11: Sí. Ahí está, solamente eso.
15: Mira.
11: Yo pensé que iba a dar la receta, no la dio. Bueno, gracias a los dos, beso gigante.
15: Acá me dicen, el dulce de leche de mi abuela paterna. También. En Venado Tuerto, dice, cuando llegaba de chico corría al aparador y había un frasco grande con dulce de leche que tenía pedacitos de azúcar sin derretir.
11: Claro.
15: Lo más, yo ya tengo 73 y lo siento tan cercano.
11: Porque era el dulce de leche que se hacía con la leche condensada,
15: claro.
11: Se hacía en la casa. No,
15: todo
11: no,
15: muy casero antes se hacía, hay que decirlo.
10: Y justo hoy que es el día del dulce de leche.
11: Hoy es el día del dulce de leche, ¿en serio?
15: Claro. Qué rico.
11: ¿Y dónde? ¿Quién lo inventó?
10: No sé.
15: No puedo concebir la vida sin dulce de leche.
11: Yo les quiero contar una cosa y nos vamos a escuchar el audio. Yo me fui a hacer los análisis ahora, un chequeo general. Claro, ¿ustedes se acuerdan que les regalé unos dulces de leche saborizados?
15: Sí, riquísimos.
11: A mí me quedaron ahí y cuando lo tenían en la otra emisora, tenía un canje con eso y me iba comiendo. Me comía dos por semana, sentado mirando tele.
15: No.
11: La glucosa la tengo. Claro. Anda a buscarla. Estoy ahí nomás. Me dijeron, cuídate, no, porque si no, cagaste. Uh-huh. Así que ahora no estoy tomando ni comiendo dulce leche ni nada dulce. Una tristeza lo mío. Ayer fui a cenar, fui a ver a Radagast. La rompió. Rompe toda. Fui a ver a Chanta, a Radagast. Salí y fui a cenar con mi hija.
15: Tremendo.
11: Sola. Pedí un sifón con sola. No puedo tomar alcohol, una porquería. Mi vida es un
15: igual asco. Ojo también con las harinas, porque eso también se traduce en glucosa, ¿eh?
11: Exacto, también todo, no puedo hacer nada, una porquería.
15: No, por
11: mi
15: ahí
11: vida.
15: Y una nutricionista que te guíe un poquito.
11: Sí, me dio,
15: es el camino.
11: Totalmente. Totalmente, soy yo. Totalmente, no. Soy eso, y bueno, ese
15: no
11: es un poquito.
15: No te sientas mal, estamos todos en la misma.
11: Estoy pagando ciertas desprolijidades de mi vida anterior.
15: No pasa nada. No
11: bueno,
15: pasa nada.
11: Vamos a escuchar dos mensajes, dos de cada uno y nos vamos al audio. Dale, dale.
1: Carlos de Villa Crespo, mira, tengo 79 años. ¿Sabés todo lo que tengo todavía en la mente? Los ravioles los domingos que hacía mi vieja. Estiraba la masa arriba de la mesa de madera, esa de cuatro patas fuertes. Sí. La llenaba de verdura, le ponía otra masa y con un arreglo iba marcando los ravioles. Mirá. Y después con la ruedita los cortaba. Y yo mientras tanto le chupaba el tuco con un pancito en la cacerola.
11: Totalmente.
1: Un abrazo, querido.
11: Abrazo enorme, amigo. También los ravioles crudos se comían también.
15: Yo, mira, no, ¿en
11: claro,
15: serio?
11: Osvaldito Rinaldi, mi amigo, el jugador campeón mundial
10: del 79.
11: Del 79 con Diego, se lastra los ravioles crudos.
10: Sí, claro. Pero ¿por qué? Porque no puede esperar a que esté la
11: salsa. Es muy ansioso. Es como cuando mi vieja me mandaba a comprar 100 gramos de jamón a lo de Moya, allá en Loma, y cuando volvía había una feta. En el camino le daba. Dame un minuto, a ver.
15: Dice, hola Daniel, equipo. Mi mamá era una campeona haciendo las empanadas árabes, los fideos rellenos con tuco y el pollo a la portuguesa con papas al natural.
11: No,
15: participo por el paquete de premios. Soy Hilda de Capital.
11: Gracias, Hilda. Les recordamos que hoy es el tema, como se están dando cuenta, el tema es la receta familiar. Eso que extrañás, que comías cuando eras chico. Bueno, eso es el tema de hoy. Y la verdad, nos están inundando de mensajes que llegan donde, amiga.
15: Al 11-23-66-0710.
11: Vamos a escuchar un audio que tiene que ver con este tema. Porque además, muchos están diciendo, bueno, la comida que yo, pero muchos no quieren comerla si no era la receta. ¿Cómo las? Por ahí tienen, gracias a Dios, por ahí tienen la madre viva, entonces, y la mujer dice, te voy a hacer una sopa y dice, ay, no, pero quiero. No,
15: quiero la de mi mamá.
11: Y escuchen un audio de una señora que arranca bien, parece que el muchacho está medio enfermo, está tirado en la cama y le pidió una sopita. Y arranca bien y se va calentando la señora porque se da dando cuenta, porque son los famosos mameros.
10: Claro.
11: ¿Viste? Son los tipos, ay, mi mamá, uy, qué rompe, los mameros. ¿Te tocó un mamero en tu vida?
15: No, por suerte no.
11: Dios mío. Vamos a escucharle al señor, a ver cómo era. Dejar el micrófono abierto así por ahí, pues, opinamos. Dale,
2: ¿cómo anda su nuera? Mira. Disculpe que la moleste, pero su hijo está resfriado de nuevo, cayó en cama.
11: Ah, pobre.
2: Y parece ser que hay una receta de una sopa que solo usted sabe hacer.
11: Ajá.
2: Porque parece que la sopita que yo le hago no le cae muy en gracia.
11: Uh-huh.
2: Y como está más o menos boqueando en la cama, porque no sé si le picó el dengue o qué, me pide por favor que le pregunte cómo hace usted la sopita y que me pase la receta. Porque por ahí la hace, no sé, con un pepino especial, con alguna papa especial, no sé dónde la busca, de la India, de la concha de la lora.
11: Bueno.
2: Así que si me hace el favor, páseme la puta receta de la sopa que le hizo este malcriado de mierda, que me está rompiendo las pelotas porque hace más o menos dos horas se le tapó el orificio de la puta nariz que tiene de gancho de mierda y la reputa madre que me parió de haberme metido con semejante pelotudo malcriado de mierda.
10: Pero así no le va a mandar la receta.
15: No, señora,
11: se lo dijo,
15: claro.
11: Se lo dijo.
15: No te mando ninguna receta y divorciate si no te gusta.
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0: 10 minutos faltan para la una. Los mensajitos llegan donde y escuchamos. Dale, vamos con uno.
1: Llegan al 11-23-66-0710. Sí. Y también a través de nuestro canal de YouTube, que nos pueden mirar, se Mirá. Suscriben y ahí hay un chat y nos pueden escribir.
0: A ver, dame un mensajito de los tuyos. Dale.
2: Mi nombre es Patricia Lacear, soy de Lanús. Sí. Y yo lo que recuerdo que hacía mi abuela era ropa vieja. Ah, era un puchero, sí, en claro. el cual mezclaba un montón de cosas, sobre todo muchas verduras. Claro. Un crudo invierno, me encantaba comerlo.
0: Bien. La ropa vieja yo la tengo ahora como cocino con lo que hay.
1: Mi mamá el también rejunte, hacía ropa, claro. ropa vieja. Es con lo que hay te haces algo. Claro,
0: a ver qué hay. ¿Viste? Vos sabés que así empezó el revuelto Gramajo.
3: Gramajo, exacto.
0: Así empezó, ¿sabías vos? Sí.
1: No.
0: Gramajo era, a ver si me equivoco, Roberto, bueno, vos, en la campaña del desierto, en un momento no había nada más para comer, puntualmente.
3: Claro.
0: Y le pidieron al cocinero, llamado Gramajo, que a ver qué hay. Le dijo el general, que no sé quién chota era, y le dijo, hagamos, a ver, y el tipo agarró lo que había, porque no había mucho, y agarró un poco de esto, un poco de aquello, huevo, aquello, lo revolvió todo, y ahí salió
1: un revuelto.
0: El revuelto Gramajo.
3: Nada que ver con el chango que jugó en Quilmes.
0: No, no. Nada que ver. Eso fue mucho después. Nada que ver. Ando mal, Quilma, ¿no? Ando mal. Bueno, dame uno tuyo, Sebas, dale.
4: Nunca más volví a probar las papas revueltas con huevo que hacía mi mamá. No simplemente papas fritas con huevo frito arriba. Papas revueltas con huevo. Claro. Deliciosa, no puedo repetir la receta. Bueno, mira, mi nombre es Sergio, me voy por los regalos.
0: Gracias, amigo. Gracias, Sergio, querido. Marita, ¿qué tenés?
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0: ¿Cómo te extraño, mi amor? Ahí está, ¿cómo te extraño? Dice la gente, esa comida de la mamá, de la abuela.
1: Un hambre, te digo, ahora.
0: ¿Sabes? Con todo lo que dijeron, me agarró un hambre y no puedo comer nada de todo.
3: A esta hora, por favor.
0: No había ninguna receta
1: natural.
0: Claro. Uy, ayer le pregunté lo que puedo comer a mi nutricionista, le mando un beso a Cintia Soriano. Y tengo que dejar el sueldo, porque viste, todo raro, todo tenés que ir, todo.
1: Aparte es todo caro.
0: Todo,
1: sí.
0: Todo carísimo. No, leche de no sé qué,
1: pan, aceite de,
0: no sé
1: de
0: qué.
1: Oliva.
3: Le encargamos un separador nuevo a Mariano González, que dice: Daniel tiene azúcar.
0: Claro. Bueno, me perdí. Ah, vamos a la música. Vamos a la música, volvemos en un ratito. Vamos, que empieza a sonar y ya sabes de quién se trata. Escuchá. Ya. Dios mío. Si no te mueves con esto, fabulosos Cadillacs. Qué lindo tema, ¿Lo fuiste a ver alguna vez en vivo?
1: No. ¿En alguna fiesta de la radio?
0: Han tocado los fabulosos. Han tocado. Demasiado. Leche de no sé qué. Pan,
1: aceite de
0: no sé qué.
1: Oliva.
3: Le encargamos un separador nuevo a Mariano González, que dice: Daniel tiene azúcar.
0: Claro. Bueno, me perdí. Ah, vamos a la música. Vamos a la música, volvemos en un ratito. Vamos, que empieza a sonar y ya sabes de quién se trata. Escuchá. Ya. Dios mío. Si no te mueves con esto,

0: La comida que hacía mi mamá era ñoquis, pero ñoquis con perejil, una pasta de perejil, una cosa bien italiana que la trajo de allá y estaban riquísimos. Y nada, por más que los haga, no me salen, se extrañan. Gladys de Pilar, quisiera participar por los premios.
1: Para toda la colectividad italiana, si se acuerdan de los ñoquetes y los pistulines que hacía mi abuela. Los pistulines se hacían en el huequito de la mano con una buena salsa, algo riquísimo. Bueno, Higinio de Loma del Mirador.

mirador, las empanadas que hacía mi mamá fritas, se levantaba temprano los domingos y preparaba la masa de hojaldre. Y después, con los circulitos, iba haciendo las tapas. Pero los triangulitos que quedaban entre círculo y círculo, los fritaba y se hacían las masitas, que las podías comer con azuquita o con lo que quieras.

lleva de mi abuela materna y el turrón con avena y con galletitas de mi abuela paterna. Quería participar por los premiazos. Soy Maga y escuchándolos siempre.

0: Es el matambre casero que hacía mi madre. Y después el caldo de verdura que nos quedaba. Nos peleábamos por tomar sopa y comer matambre. Mi nombre es Leonardo y seguí así, rótula.
1: Mi abuela preparaba lupines, siempre tenía preparado lupines, no sé si lo conocen. Y además tenía todas las salsas de tomate ya preparadas para todo el año, siempre tenía salsa. Y cuando probaba unos fideos o alguna comida con eso, qué exquisitez. Bueno, acuérdese de los lupines, ¿eh? Víctor de Boedo, y les mando un gran abrazo desde acá.
2: La hora, referí. Soy Inés de acá de Balvanera. Para mí lo mejor era el arroz con pollo de mi suegra. Nunca comí un arroz con pollo tan rico como lo hacía ella en esas ollas de antes, bien antiguas, pesadas, con un gustito bárbaro.
3: Yo lo que extraño era sencillito, pero fuerte al medio. La tortilla de papa que hacía mi abuela. No había con qué darle. Era del tamaño del plato. Y el plato era grande. Julio de San Justo.
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5: Ya se vienen las noticias en un ratito, pero tenemos tiempo todavía. ¿Vos sabés qué? ¿Dónde está Roberto?
6: Ah. Se fue.
5: ¿Qué hace vos? ¿Qué está haciendo títere? Miré para un lado, esto lo cuento, pues todo radio. Miré para un lado, desapareció. Está bajo la mesa. Digo que, viste que hablan de dulces también, ¿no? Y también la receta de los dulces caseros. Yo me acuerdo, creo que todos nos acordamos, que había en el fondo, mi vieja tenía, bueno, ni siquiera, porque tirabas algo y tenía una higuera, entonces hacíamos el dulce de higo, el dulce de quinoto. Íbamos a la casa de mi tía Nelly, que tenía quinoto, níspero, naranja, limón, todo.
7: Bueno, yo voy a contar algo que alguien lo debe conocer, porque cuando lo he contado siempre aparece algún oyente que lo conoce, o sea, sí, no es exclusividad, pero mi tía Chola hacía una cosa que llamaba turrón turco. Que lo hacía con galletitas, había que romper, triturar las galletitas, llevaba, creo que pasta de almendra.
5: Mira, qué rico.
7: Y al final era todo bañado con chocolate. Era extraordinario. Eso iba al congelador, en la época que no había freezer.
5: Claro, el congelador.
7: Iba al congelador y después se comía así, se cortaba.
5: Qué rico, ¿cómo se llama eso?
7: Crocante.

0: turrón turco le llamaba a mi tía.
1: Mira vos, pues, recetas familiares, chico, estamos hablando. Un hambre hablar de esto. Estamos hablando de eso. Nos cuentan sus recetas familiares, las cosas que se acuerdan de que se comían cuando era chico y nunca más. Y extrañan el aroma, la textura, el olorcito que te lleva, como decíamos recién, el tuco, entrabas ahí, el tuco de la abuela, todo eso. ¿Dónde dejan los mensajes, amiga?
2: 11-23-66-0710.
1: Sí, también en el fondo de las casas había. En el monólogo de Daddy en Midachi, en la despedida, lo decimos. Ayer estuvimos en Junín. Impresionante. Rompimos todo. La rompimos todo.
2: Qué bueno.
1: Pero decimos en un momento que había, en el fondo, sí. Había también. Lechuga, radicheta,
2: claro,
1: tomate,
2: sí.
1: malva chaucha para la chucha.
0: Chauchas japonesas había en la casa de mi abuela,
1: claro.
0: Que eran muy grandes, más grandes que lo habitual,
1: claro.
0: Más anchas que lo habitual.
1: Y con eso además te curaba, como decimos en el monólogo, tenemos farmacity en el fondo de casa,
2: claro,
1: con eso te curaba.
2: La aloe vera, todo.
1: El laurel, toda esa cosa. Norita Costa,
2: ¿cómo
1: anda? ¿Tiene alguna receta así que se acuerda de que se comía cuando era chica y todo eso? ¿La familia o la agarré?
3: Sí, bueno, mi mamá hacía un guiso de arroz, pero no con pollo, con carne.
1: Sí.
3: Que nunca nos salió igual al resto de la familia. Era, ¿viste?, una cosa espectacular por la forma de la preparación, como iba tomando el sabor.
1: Ahí va.
3: Con el arroz azafranado, con morrón, con cebolla, con arvejitas, con zanahoria.
1: Qué hambre,
3: pero con carnecita, un cuadril bien cortado, en cuadraditos, que iba macerando, un gusto para cuando le agregaba el arroz. Era una locura, nunca nos salió igual.
1: Había tiempo, además.
2: También.
1: Había tiempo.
2: Sí, no se vivía
1: había
2: tan
1: tiempo,
2: rápido además, como ahora.
1: Bueno, noticias, ya volvemos.
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3: Una de la tarde en todo el país, en Buenos Aires, la temperatura 11 grados, 4 décimas. Mañana vence el plazo para frenar el proyecto Sea Lion en Malvinas. Es el tiempo que el gobierno concedió a Londres para detener las actividades en la cuenca Malvinas Norte. A partir de entonces, la Cancillería buscará que el Tribunal Internacional del Derecho del Mar disponga medidas provisionales para evitar que el emprendimiento avance antes de que comience la extracción de crudo prevista para 2028. Donald Trump dijo que es hora de que Ucrania tenga un nuevo presidente. Así, el mandatario limitó su respaldo a Volodymyr Zelensky y dejó entrever que no está haciendo lo suficiente para poner fin a la guerra y lo culpó, además, por los altos precios del diésel en Estados Unidos.
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3: Por obras no circulan los ramales Mitre y Suárez del ferrocarril Mitre hasta mañana lunes, inclusive. Por el mismo motivo está cerrada Luis María Campos desde Santa Fe hasta Dorrego. Son alternativas Santa Fe, Gorostiaga y Luis María Campos. Para los que circulan hacia Belgrano, hacia el centro el tránsito se desvía en Luis María Campos, Olleros y Santa Fe. Hoy y mañana tampoco habrá servicio de trenes en todos los ramales de la línea Sarmiento. Y hasta el viernes 16 el servicio del ferrocarril Belgrano Sur entre González Catán, Lozano, circulará con recorrido limitado entre Catán y 20 de junio por obras en zona de vías. Cielo cubierto en Buenos Aires, espera una máxima de 14 grados. La temperatura en estos momentos, 11 grados 4 décimas, humedad 77%. 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
15: Estoy ya cansado de estar endeudado.
1: Uy, qué lindo, ¿qué es esto? ¿Cómo se llama? No me acuerdo. ¿Te acordás?
2: Los vacilos.
1: Voy a lo
2: que
1: voy, a volverme
2: famoso. A la vida de artista. Ya habrás que bailado esto.
1: ¿Sabes que sí? Así estoy ahora cuando iba a hacer el chequeo. Bueno, ahí estamos, hasta las 2 le hacemos compañía. Los mensajes llegan, ¿dónde van, querida?
2: En el 11-23-660-710, bailando, te lo digo.
1: Bailando.
2: Qué buena música hoy, Dani.
1: ¿Viste? Está bueno. Todo para movernos. Mirá, Roberto, cómo se mueve, mueve las caderas.
2: Está moviendo el dedo.
1: Está moviendo el dedo. ¿La vieron a la Guzmán que se descaderó bailando? ¿La vieron?
2: ¿Cómo no.
1: ¿Cómo se llama?
2: La
1: mexicana, ¿cómo se llama?
2: Sandra Guzmán.
1: Alejandra Guzmán. Claro, es una señora ya grande. Se quiso hacer la Shakira y le fueron a buscar la cadera a la platea. Te juro, por Dios, estaba bailando, bailo, movió, quiso reggaetonear y
2: ¡qué dolor aparte!
1: Se quedó ahí, pobre, ya está bien. Bueno,
2: no ganamos para disgusto.
1: No, pobre, qué feo estar haciéndote,
2: que te pase en el escenario,
1: haciéndote la pendeja y te descaderás bailando. No, dame un mensajito, Seba, ¿qué tenés? Vale.
16: Yo recuerdo el queso de pata que hacía mi papá, hervía una pata de vaca, le cortaba después esos cartílagos, esos nervios, cortaba chiquito, los condimentaba y los ponía en un plato a manera de molde. Mira. Qué cosa más rica, lo comíamos en sándwiches con pan. Nunca más he comido eso, una delicia. Alicia de Bahía Blanca.
1: Queso de pata, yo me acuerdo la pata queso que decíamos, qué pata queso, cuando mi viejo sacaba las medias, qué pata queso. Bueno.
2: Dios mío, acá Olga del chat nos dice arroz con pollo de mi abuela y los riñoncitos con ajo y perejil de mi mamá.
1: Qué rico, Roberto. Mira, me afunto, aplaude.
2: Yo no sé cómo voy a hacer ahora, hasta las 5 de la tarde me quedo sin comer acá. ¿Cómo
1: yo
2: hago?
1: Yo tengo unas galletitas. Tengo una galletita ahí. Ay, Dios. ¿Cómo se me hace? ¿Cómo se va a mear los riñones? ¿Qué dijiste? Ah, que se me hace los riñones, claro.
2: Ah,
1: ahí está, bueno, dale. Diga, amiga, ¿qué tiene?
2: 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Podés armar tu propio catering con bebidas y disfrutar.
1: Qué rico.
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1: Ahí estamos, todo música bien arriba. Muy bien, Seba, querido. Ahí estábamos. Seba le gusta también la pachanga, me parece, con nosotros. Le gusta.
2: Seba es lo más.
1: Hablando de Lomas, el PNT de Lomas lo hacemos después. Vamos a hacer el de Avellaneda en un ratito. Preparar el de Avellaneda, que lo hacemos en un ratito nada más. Mientras tanto, recordemos cuáles son los regalos que tenemos para ustedes. Muchos regalos para una sola persona hoy, alguien se va a llevar todo esto. Escucha.
2: Dos entradas para Jorge Vázquez en Café La Humedad.
1: Sí.
2: Hay una merienda para dos personas en cualquier sucursal de Gelato Café.
1: Crema, café y gelato. Así le dije, porque después Claudio me dijo, no dijiste el nombre. Bueno. Crema, café y gelato.
2: Bueno, entonces bueno. En verano también. Sí, ella hacía el descargo. Dos entradas para la Monster Boo Band el 31 de octubre.
1: Sí.
2: También hay dos entradas para Vivitos y Coleando el 25 de octubre en el Auditorio
1: Buenísimo.
2: Belgrano. Y dos libros de Ale Ramírez.
1: Bien. ¿Cómo se llama lo de la Monster? ¿Cómo es?
2: Monster Boo Band.
1: Yo sí quiero ir. Y creo que llego con... le digo, deme unas dos entradas para eso. Le muestro la ficha, porque no me sale. No.
2: Cámara, no te va a salir.
1: Master Big Bang.
0: Yo le digo, dos entradas para Dubech.
1: Claro, para verlo a Dubech.
0: Claro.
1: Dame un mensajito. Uno de cada uno. Tenés
2: dale.
1: Vos, ¿no? Dale.
13: Con bueno, la Lorena de Ituzaingó. Sí. La comida que más extraño y después no volví a comer. Sí. Yo soy nieta de árabes, de sirios libaneses.
1: Sí.
13: El kepi. Nunca más lo volví a comer. La verdad que lo extraño, horrores.
1: Sí.
13: Excelente como lo hacía mi abuela.
1: Mirá, viste, estamos hablando de eso, de recetas, comidas que ya no tienen el mismo gusto. Es aquella que hacía nuestra mamá, la abuela, el abuelo, ¿por qué no? El papá también que hacía alguna comida en especial. Mi viejo hacía muy bien pizza, la sigue haciendo. La pizza de mi viejo, la sigue haciendo, Y la otra cosa que me acordé que hacía mi vieja, y ustedes se van a acordar mucho, porque se guardaban los frascos, estas cosas que eran caseras, además de la berenjena y todo eso, los ajíes en vinagre.
0: Sí,
1: qué rico.
2: O los picles.
1: Los picles.
2: Mi abuelo hacía las aceitunas escayatas, se llamaban, que como que las pisaba y las maceraba.
1: Mirá.
2: Una cosa riquísima, bien italiana.
1: Ahí estamos, hablando de eso, Nos cuentan, nos dejan el mensajito y entran en el sorteo. ¿Qué tenés? ¿Vos tenés mensajito?
2: Sí, tengo mensajes. Dice, hola, buenos días. El pelleto en escabeche y la lengua a la vinagreta de mi madre eran inigualables, solo que él los hacía para fin de año, por allá, por los 80. No pones el nombre acá, bueno, besos.
1: Sí.
2: No, pongan el nombre cuando dejen el mensaje, porque así
1: lo que están saludar. Viendo, lo que están viendo... ¿Se durmió, Roberto? Tiene sueños. Sí, Roberto, vive acá adentro.
0: Una hora dormí esta mañana.
1: ¿En serio?
0: De 7 a 8.
1: Acá durmió, acá en el baño, sentado en el inodoro, porque no le da tiempo de irse.
0: Fui a casa, pero me quedé para una horita.
1: ¿No te da para dormir? ¿No, ¿nunca dormiste en el inodoro sentado?
0: Sí. Sí. Sí. Mirá, te voy a contar una cosa.
2: Por ahí, en algún momento, sí.
0: Con Humberto hacíamos
1: Humberto Dátola, mi papá.
0: Sí, señor. Sí. Hacíamos una tira de 21 a 24 en una época. Pero yo trabajaba en una empresa de 10 de la mañana a 6 de la tarde. No me daba para ir a casa.
1: Claro.
0: Entonces me iba directamente para la radio, Arenales y Riobamba.
1: Claro, exacto.
0: Y en definitiva el programa terminaba a las 12 de la noche, yo llegaba a casa a la 1, hasta que comieran las 2, dormía de 3 de la mañana a 7.
1: Toda tu vida.
0: A las 7 me volví a levantar. Bueno, cuando estaba en la oficina, tenía como un hormigueo en la mente.
1: Sí, sí, o sea, tigre.
0: Como si se te duermen las manos, pero en la cabeza sentía eso. Me iba al baño, eran baños con depósito detrás. Y me ponía al revés, bajaba la tapa,
1: totalmente.
0: Me sentaba al revés y me acostaba sobre...
1: ¡Ah, te acostaba!
2: No, claro, se recostaba
0: la cabeza
2: sobre la mochila, ¿no?
0: Sobre la mochila,
2: claro.
0: Exactamente.
1: No,
0: y me quedaba dormido 10, 15 minutos. Yo dije, un día me voy a quedar una hora y me van a echar.
1: Como te dijo un médico el otro día en el programa de Franco, está vivo de pedo.
0: Sí, sí, sí.
2: Claro, porque el sueño es muy importante.
0: Sí, claro. Sí.
1: No, yo he dormido sentadito. No hay nada más... Es cómodo dormir. Tenés que levantar los piecitos porque si no, viste, nadie se da cuenta que está... Hay alguien ahí, levanta los pisitos y cerrá la puerta y un ronquidito después. Yo he dormido en Editorial Atlántida, porque no me daba tiempo, laburaba todo el día, escribía, laburaba, después jugaba al fútbol y a la noche a la facultad. Es muy...
2: Claro, en algún momento tenés que dormir.
0: Otra de la misma época, estaba en una oficina solo, una oficina muy chiquita, yo solo. Entonces me agachaba, como que me estaba atando los cordones
1: como
0: del
1: recién.
0: Zapato y me quedaba dormido ahí.
1: Totalmente.
0: Cuando sentía la puerta... Me ataba
2: A mí me ha pasado de estar frente a una computadora muchas horas y como sentir, viste, esa pesadez.
1: Sí.
2: Haces como un milímetro de segundo que
1: nada,
2: se te parpadean ahí y decís, bueno, te levantás y vas al baño.
1: Claro.
2: A lavarte la cara o a hacer así.
0: Dormir 10 minutos.
2: Un acurrucadito en el inodoro.
1: Bueno, la última, le cuento. He dormido parado en el Cañuelas, en el 51. Porque hay tanta
2: parado.
1: Gente. Parado. Agarrado así del coso ese de arriba, que no sé cómo se llama.
0: Y el pasamano.
1: El pasamano de ahí arriba, apretado. Que
2: estabas contenido.
1: Con por todo el mundo, que te hacían... No, me embarazaron de pedo.
2: Porque la parte es como una mecedora, ¿viste?
1: Claro, el colectivo. Claro. Y así he dormido.
0: Yo recuerdo en una oportunidad cuando empecé con el kiosco de diario, que me levantaba a las 3 menos cuarto de la mañana.
1: Este pibe siempre durmió, sí. No dormí nada.
0: Estudiaba periodismo deportivo, o sea, tenía poco tiempo para dormir. En un par de oportunidades me dormí en la escalera mecánica de Constitución. Me quedé dormido en el trayecto.
1: Ya es mucho. Bueno, ¿dónde dejan los mensajitos?
2: 11-23-66-0710.
1: Dame uno, a ver qué dicen.
18: Gustavo de Liniers, la comida que siempre recordaré con mucho cariño era la sopa que hacía mi abuela. Era una sopa descomunalmente hermosa, rica.
1: Hermosa.
18: Tenía un sabor que no lo puedo creer. Lamentablemente, como era pibe, nunca le pedí la receta y me quedé con esa vena y me quedó en el recuerdo.
1: No te la va a dar.
18: Excelente sopa.
1: Gracias, amigo. Vos tenés también.
2: Sí, Susana de Luján dice, buenos días, Dani y equipo. Los ravioles de mi mamá y los costillares con cuero que hacía mi papá nunca más comí.
1: Costillares también. Qué rico.
2: Qué grande, Susana, qué rico.
0: Como el amigo de recién, creo que hoy hago la sopa que aprendí de mi mamá. ¿No? Y creo que me sale bastante bien. Pero hay una anécdota de cuando yo era chico, no quería tomar la sopa, como ningún chico quiere tomar la sopa. Entonces mi mamá le dice al médico de la familia, el doctor Leone, le dice, doctor, no quiere tomar la sopa. Y el doctor, no sé por qué, se puso de mi lado y dijo, está bien, pibe, la sopa es agua sucia. Y mi mamá le dijo, agua sucia será la que hace su mujer. Claro, porque ella le ponía zapallo, verdura, zanahoria, de todo,
1: Era de la época en la que los médicos pediatras eran señores grandes, que sabían y te decían exactamente lo que tenía tu hijo, como decimos el otro día, ahora son todos virus, son todos pendejos los pediatras ahora. Vos vas, viste, yo que he tenido la mamá de la nena, mucho más joven que yo, y decía, y se hace lo canchero, ¿qué tal? ¿Cómo le va? Y la mira, ¿qué mira, pelotudo? ¿Entendés? Decía, ¿cómo está la mami?
2: Pero,
1: ¿qué mami?
2: Pero,
1: ¿mami de qué? Pelotudo.
2: Antes, ¿qué te metés con mi mujer? Antes el médico de la familia, que era como el único médico que atendía a toda la familia y que conocía, viste, como hacía el seguimiento exhausto. De todo, cada uno y los conocía a todos, al grande, al chico, al abuelo.
1: Y eran señores que yo ahora me doy cuenta, claro. Yo iba y el médico pediatra era mucho más grande que yo. Y ahora voy y es mucho más joven.
0: Sí, realmente.
1: Dios mío. Bueno,
0: y es venezolano.
1: Encima venezolano.
2: Yo hasta hace poquito me crucé con mi pediatra muy viejito. Mirá. Y me dio como una cosa verlo con bastón y seguía trabajando hasta el último segundo. Me dio mucha ternura.
1: Eso son. ¿Cómo abrimos ventanas?
2: Sí.
1: Pero
0: también me atendió el doctor Salvador Risolía.
1: Sí.
0: Me puso un corsé de yeso en el año 80.
1: ¿Para dormir?
0: Porque tenía un problema,
1: se quedó dormido.
0: Y años después me lo encontré en esta radio siendo columnista de Esteban Mirol.
2: Mirá.
0: El doctor Dolor,
1: exacto. Mirá. Bueno, ahí está. Hemos abierto otra ventanita. Pero la ventana que abrimos.
2: Lo que quieran.
1: La ventana que abrimos es la que tiene que ver con la comida. Aquella comida que extrañaban, que comidas de chico, de chica. Nos dejan los mensajes y se llevan un montón de regalitos sobre el final del programa. Alguien se va a llevar un montón de regalos. Vamos con uno de cada uno. A ver, dame uno tuyo.
19: La comida que recuerdo y que todavía las hago al modelo de mi mamá.
1: Ajá.
19: Es el locro salteño y las empanadas. Como verás, soy del norte, aunque vivo acá en Buenos Aires. Beso grande, Silvia de San Telmo.
1: Chao, mi amor, beso enorme. Dale, vos.
2: Bueno, Adriana de Flores dice que la mamá hacía un postre raro. Dice, cortaba bien finitas dos naranjas, las espolvoreaba con azúcar y las cubría con leche. Cuando se cortaba, el postre estaba listo. Mirá un manjar, dice.
1: Ahí está. Esas son las recetas que vos mirás.
2: Totalmente, Adriana, besos.
1: Nadie la sabe. Nadie la sabe. Dame uno tuyo, a ver, dale.
19: La verdad, las milanesas que hacía mi mamá y las empanadas. Nunca pude llegar a hacer lo que hacía ella.
1: Mirá.
19: Olga de Rosario.
1: Beso, mi amor. Beso enorme. ¿Qué tiene, amiga, por ahí?
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0: La Mississippi. Qué lindo. Café Madrid. Lindo, Ricardo, ¿cómo se llama? Ricardo Tapia. Es algo de no es nada. No es nada. Dice que. ¿Cómo va a ser? Serena no va a ser la hija de Ricardo Tapia. Me encanta la Mississippi.
1: Pero Ricardo Tapia era Robin.
0: Era Robin también. ¿Cómo lo han dejado afuera las películas, no? A Robin, ¿cómo lo han engarcado a Ricardo Tapia? Dame uno tuyo, Seba, querido, a ver qué tenés.
2: Lo que no se puede copiar de mi mamá es el pastel de papa. A full, le ponía aceitunas. Aceituna. Y creo que a veces hasta pasa de uva. Saludos, Mario de Martín Coronado.
0: Gracias, mi amor, beso enorme.
3: Me encanta pongo el pastel, sí, con pasas de uva y aceitunas. Y las empanadas de carne también con pasas de uva.
0: También, polémico. Las empanadas también.
3: Me encanta.
0: A mí me gusta. Bueno, vamos a una cosa. Vamos a escuchar un audio. El otro día les gustó mucho a la gente el de los pollos, ¿te acordás? Una señora que se reía. Hay otro más de pollo. Hay otro más de pollo. Que tiene que ver con la comida también, ¿eh? O sea, es el misterio de los pollos, de los huevos y todo eso. Parte 2 sería, ¿no? Pero bueno, acá la teníamos catalogada como uno, pero es esa, es esa, se va. Vamos a escuchar eso, después volvemos. A ver, escucha, deja el micrófono abierto. A ver, dale.
4: Escucha, ¿vos tenés idea cuántas patamuslos salen de un pollo entero o no?
0: ¿Cuántas qué?
5: Y capaz que tres.
0: ¿Cómo tres?
5: O cuatro. ¿Cuatro? Depende del tamaño del pollo también.
4: Ocho, depende si el pollo es doble pechuga o no. Si es doble pechuga salen 16.
6: Salen cuatro patamulos, dos del ala y dos de la pata de abajo.
4: Marce me dice, agarremos caldos para la sopa. Ajá. Y agarra los caldos de gallina. Y le digo, no, gallina no me dijo. Me dijo que puedo comer pollo nada
0: más. Lo mismo,
4: se me cagó de risa durante media hora.
0: Sí.
4: Me dice, la gallina, el pollo y la gallina es lo mismo. Y yo, qué sé yo, boludo. Yo no sabía, no sabía o no me imaginé que era lo mismo, no sé qué pensé. ¿Qué, el pollo cuando crece mucho es una gallina?
7: Anoche le mandé un mensaje a Joaquín en el teléfono, pero como en el departamento no tengo internet.
0: ¿Tiene pollo? Ahí está. Y es un pollo.
3: Qué feo.
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0: ¿Qué no sabes, Fundo? ¿Qué no sabes? ¿En serio? ¿Te confundes? ¿En serio no sabes que es un pollo y una gallina?
1: Pero escuchame.
0: No, necesitas vivir en el campo para saber que es un pollo y una gallina.
1: Mostaza Merlo creía que los hombres tenían un pulmón.
0: Sí, ¿te acordás?
1: No vas a pensar.
0: ¿Te acordás que decía? Mostaza Merlo decías.
1: Un pollo tiene cuatro partes.
0: Pollitos. Claro, lo de que hice. Si vas a hablar, vení acá, porque me volvé loco, boludo. Dale. ¿Dónde dejan los mensajes?
3: 11-23-660-710.
0: Dame uno de cada uno, vamos, dale. Y después vamos a la música.
10: Che, me hiciste recordar a la vieja, que no lo comí más. Se llamaba baña cauda. Era una salsa caliente con anchoas, cremas, y mojábamos ahí todas las verduras. Eso lo trajo mis familiares de Italia.
0: Claro.
10: Era un espectáculo. Realmente no lo comí más.
0: No hay ninguna.
10: De la zona de Piamonte, allá en Italia.
0: Sí, mi viejo creo que era por ahí esa zona. O sea, uh-huh. ¿Vos sabés que lo tenés? Le pregunto, siempre me olvido dónde era mi viejo. De Calabria, por esa zona, pero del pueblo, no me acuerdo. Uh-huh. ¿Vos sos generación que de italiano? ¿Gervasi es italiano?
1: Sí, claro.
0: ¿Qué? ¿Segunda, pero, tercera, cuarta? ¿Qué sé yo?
1: No, en realidad yo soy segunda de argentinos porque mi abuelo paterno era italiano.
0: Bueno,
1: pero mis abuelos maternos eran españoles.
0: Qué quilombo tenés,
1: ¿eh? Y mi abuela italiana, abuela paterna.
3: Yo todos abuelos italianos.
0: Todos abuelos
3: de
0: italianos.
3: De Sicilia.
0: Bien.
3: Sí.
0: Mi abuelo, Vicente Dattola, es italiano, o sea que yo sería segunda generación.
3: Claro.
0: No lo conocí. O sea, veníamos así, ya mi abuelo conoció a mi abuela cuando tenía 60. No sé, a mi viejo lo tuvo a los 60 y pico.
3: ¿En serio?
0: Te lo juro.
3: Ah, mira, para esa época era muy grande.
0: Olvídate. Algún día lo voy a contar. Yo cuando voy allá, no digo que soy Dátola cuando voy a Italia, porque me van a cagar trompadas.
3: Por las dudas.
0: Ah, mi abuelo hizo un quilombo.
1: ¿Y en Ascensión?
0: Ascensión es un pueblo de la provincia de Buenos Aires, cerca de Pergamino, donde mi viejo nació, mi viejo.
1: Claro.
0: Allí. Mira cómo sabe. Sabe más de mi papá que yo.
3: ¿Te das cuenta?
0: Dame uno. Dale, a ver.
3: Culto.
0: Sí. ¿Qué tenés?
11: Soy Sara, lo que extraño, horrores, el mondongo que hacía mi cuñada, que ya no está, y una comida española que mis padres le llamaban bolos de pote, que eran unos bollos grandes de polenta, hechos con panceta, pedazo de chorizo colorado adentro, que nunca más en la vida los pude comer. Era un puchero que tenía pechito de cerdo, mira, falda, cosa, patitas de cordero, de todo eso. Nunca más lo pude comer.
0: Claro. ¿Cuántas recetas que uno ni sabe? Che, voy al restaurante, pido esto. Tómensela, me dice el tipo. Ni el cocinero no sabe. Ahora vas al restaurante, dice que te dan un plato gigante con tres pelotudeces. ¿Viste? Y vos decís, esta es la comida. Esta es la comida.
3: Hay una realidad también.
1: Y una salsita. Una salsita por arriba. Sí, un dibujo.
0: Con finas hierbas.
3: Eso es gourmet. Pero digo, estaba pensando en la calidad de los productos de antes, que también no era lo mismo que ahora.
1: Un tomate tenía otro sabor totalmente.
0: Totalmente. Sí, sí. Bueno. No, agarró el viejazo.
3: ¿Qué va a ser? Bueno, acá Claudia del chat de YouTube dice, buenos días, mi viejo hacía asado para fin de año y le ponía todo el empeño y control de los tiempos de cocción al dedillo. Nunca más comí asados como esos.
0: Claro, o sea, había tiempo, había tiempo.
3: Vivíamos un poquito más desacelerado.
0: El lechón. Había tanto tiempo que el lechón, vos lo ponías a la mañana. Mucho tiempo. Claro. Mi tío Nacho se iba y el lechón por ahí se daba vuelta solo porque decía, ¡ya está! Me estoy quemando. Bueno, che, vamos a la música, volvemos en un ratito. Vamos con Los Redondos. Dale, ahí que empiecen a sonar Los Redondos. ¿Qué? Escuchá. Volvemos en un ratito.

0: Soy Rafaela de Caballito, la verdad, me hacen mucha compañía ustedes. Mi abuela me hacía dulce de zapallo, esos pedacitos que se pone en la cal. Ay, todavía me acuerdo de mi abuelita. Tengo 84 años, le extraño un montón.
1: Alelia de Boedo, recuerdo un bizcochuelo de manteca que hacía mi mamá, que era exquisito y sobre todo me lo hacía cuando yo tenía que llevar al colegio cuando festejábamos el día de la primavera y pedían que lleváramos algo de casa y me encantaba llevar eso porque era un orgullo, pero me daban ganas de que lo hiciera más seguido.
2: Extraño el pan casero que hacía mi abuela Adelina, pero ellos le decían de Catamarca tortilla, riquísimo. Y si lo comíamos con arrope, más todavía. Noé, de Villa Insuperable.

Soy Emilio de Parque Avellaneda. El plato preferido mío cuando mi mamá me hacía las tortillas de papa y cebolla babé, que jamás las he comido como se las hacía ella. Quisiera participar por los premios.

Yo tengo 91 años y recuerdo siempre el puchero a la española que hacía mi mamá porque era española, y para Semana Santa el bacalao con garbanzos.

0: Radio. ¿Cuánto falta? Nada, muy poquito. Antes de las noticias, vamos a leer algunos de los que vos tenés, mensajitos de los que llegan. ¿Dónde, amiga?
1: Al 11-23-66-0710. Sí. Dice, hola, Daniel y equipo, los escuchamos siempre, somos fanáticos de Radio 10. Yo extraño la mazamorra que hacía mi madre. No he probado otra igual mientras mazamorra. Tanto participo por los regalos, soy María.
0: Bien, recordamos los regalos.
1: Sí, y por
0: después,
1: supuesto.
0: Y después vamos a un PNT antes de la noticia, pero recordemos los regalos.
1: Bueno, los regalos de hoy son dos entradas para ver a Jorge Vázquez en Café La Humedad. ¿Mm? También hay una merienda para dos personas en Crema Café y Gelato en cualquiera de sus tres sucursales.
0: Sí.
1: Hay dos entradas para la Monster Boo Band en el Auditorio de Belgrano y dos entradas para Vivitos y Coleando en el Auditorio de Belgrano también. ¿Mm-hmm? Y se suman dos libros de Ale Ramírez.
0: Ahí estamos, ¿eh? Me quedé colgado viendo Barraca Central Huracán. ¿Cómo sigue la fecha? Me lo dice en un ratito el amigo. En un ratito, así tenemos tiempo. Vamos, che, tengo que saludar a la gente de Avellaneda, ¿eh? Está la gente de Avellaneda por allí, Cevita, ¿eh? Búscamela y cuando lo tengas los hacemos pasar como corresponde, ¿eh? Mientras tanto, recordamos dónde deja los mensajes.
1: Nos pueden dejar mensajes en el WhatsApp de la radio en el 11-23-66-0710.
0: Gracias a la gente de Avellaneda. ¿Qué pasa?
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0: Antes de ir a la noticia, a pedido del público, vamos a escuchar, ya es un clásico del programa, el famoso llamado de Sergio Denis en el tema, ya se ríe, ¿vale? En el tema, te llamo para despedirme. De casualidad nos dimos cuenta que la atiende la hormiga atómica. Cuando dijimos, che, la voz tiene que ver con la seducción, ¿eh? Vos ves a alguien muy bonito y después, me ha pasado, ¿eh? ¿Qué tal? ¿Cómo estás?
5: Hola.
0: Anda, cara. Bueno, más o menos pasó esto, ¿eh? Escuchemos, a ver, ¿cómo es? Ahí va. ¡No!
1: A mí no me da la hormiga atómica.
0: No,
1: a mí me
0: ¿quién te da?
1: Como
0: ¿quién?
1: Que está tirada así como media, haciéndose la sexy.
0: Sí, sí, sí.
1: Pero, bueno.
0: Pero ¿cómo seguirá la charla? Siempre me pregunté, ¿cómo seguirá la charla?
6: Y, pero ella llamó para despedirse.
0: Sí,
1: claro.
0: Sí. Se llamó para despedirse. Después
1: hola
0: escuchar,
1: y chau.
0: Claro, escuché tu voz y me quiero despedir.
5: Hola.
0: Y al otro dice,
5: llamamos un pelotudo, ese es Sergio Denis.
0: Bueno, se vienen las noticias. Está Norita con
1: aquí
0: noticias.
1: Estamos.
0: Ahí estamos, vamos con las noticias. Dale.
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8: Una de la tarde, 30 minutos, en la temperatura en Buenos Aires, 15 grados, una décima. Javier Rabier afirmó que el gobierno no está incumpliendo con la ley universitaria. Así lo decía el vocero presidencial.
9: Realmente es un debate que nos tenemos que dar, pero todos los años, o por lo menos en 2026, ha habido una discusión sobre un presupuesto que fue aprobado y ese presupuesto establece cuánto dinero se asigna a las universidades y se está cumpliendo. Para adelante hablará la justicia, en todo caso se verá qué acción toma el Ejecutivo y de nuevo se evaluarán las reasignaciones presupuestarias para siempre cumplir con la ley, pero nunca este gobierno ha incumplido la ley. De hecho, ha logrado sacar a la Argentina del abismo sin romper ningún contrato. Esto no pasó nunca en la historia argentina, considerando la gravedad de la situación argentina. Cuando realmente a un gobierno como el de Javier Milei le dice usted no cumple con la ley, para nosotros es muy grave que se nos diga esto. Esto no está pasando. La ley estuvo interrumpida por un fundamento y en todo caso se está cumpliendo con la cautela. Hoy ocurre un nuevo hecho con la pronunciación del juez y habrá que ver qué acciones se toman. Pero no estamos incumpliendo la ley.
8: Sigue la preocupación en Panamá por un nuevo terremoto en la madrugada. fue de 5 grados de magnitud y los afectados por el sismo del viernes sufrieron un movimiento telúrico de 7,5 grados. Por ese motivo, deben regresar a sus casas por los daños y las réplicas y permanecen en plazas y parques. El movimiento de hoy ocurrió cuando realizaban pruebas en el sistema de trenes. Tenis, ya no quedan argentinos en el Masters 1000 de Shanghái. Francisco Cerundo lo perdió ante el checo Jakub Mencik y quedó eliminado en la tercera jornada. 15 grados una décima la temperatura en Buenos Aires, 70% la humedad. 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
0: Ahí estamos, 5 minutos pasaron ya de la 1:30 hasta las 2, la hacemos compañía. Che, se nos hace cortito el programa,
1: se pasa volando,
0: se pasa rápido. Bueno, tenemos un montón, pero un montón de mensajes. ¿Cuántos mensajes tenemos? Me dijiste, tenemos un montón, pero tremendo, me hace señas allá. Serena, impresionante, Les recuerdo que aunque no salgan al aire, todos entran en el sorteo, Todos entran en el sorteo por estos regalitos. ¿Qué tenemos?
1: Bueno, hay una lista muy, muy linda de regalos para hoy. Hay dos entradas para ver a Jorge Vázquez en Café La Humedad. También hay una merienda para dos personas en Crema Café y Gelato en cualquiera de sus tres sucursales. Hay dos entradas para la Monster Bubán, más dos entradas para ir a ver Vivitos y Coleando en el Auditorio Belgrano. Y además dos libros de Ale Ramírez.
0: Bien, todo eso para una sola persona,
1: regalazos.
0: Un solo mensaje, y ya entran en el sorteo. Tenemos montones de mensajes. En un ratito escuchamos, me actualizamos la información deportiva que tenga que ver con el fútbol. Ayer River ganó, pero ahí nomás, nada más, ¿no? Ni goleó ni gustó.
6: Frente a un equipo que perdió la categoría.
0: Vamos con un mensajito tuyo, Sebas, a ver qué tenés por así. Contame.
17: Yo tengo 91 años y recuerdo siempre el puchero a la española que hacía mi mamá porque era española. Y para Semana Santa el bacalao con garbanzos.
0: Bien, ¿tenés otro? A ver, por ahí, mientras la Vanita también.
18: Yo me acuerdo que mi mamá hacía unos riñoncitos, pero eran a la sartén y no sé qué le ponía. Un gusto riquísimo, yo traté un montón de veces de hacerlo, pero nunca jamás. Y otra cosa que le salía espectacular era la tarta de manzana, una locura. Soy Liliana.
0: Lili, ahora la tarta se llama, tiene otro nombre, la tarta manzana, ¿cómo se llama?
1: Con el crumble de manzana.
0: Con el crumble, anda acá, con el crumble.
1: Con helado de crema.
0: Claro, claro, déjate joder.
1: Bueno, acá Julio de Flores dice, hola, la hora referí, dice, la pascualina de la abuela María, sus ravioles de ricota también, el flan de puro huevo y el pan dulce de las fiestas de fin de año, una genia la abuela, así que Julio, besos, todas esas recetas que tienen un gusto muy, muy inigualable.
0: Yo no quiero olvidar, así que le voy a pedir, y si lo tenés también, tenés este... yo le quiero rendir un homenaje, porque lo estamos haciendo de alguna manera, a todas esas madres, a todas esas abuelas, a todas esas que hacían estas recetas, lo que laburaban. Así que vamos a pedir un aplauso bien fuerte para...
1: ¡Bravo!
0: Un homenaje para esas madres, esas abuelas, esos abuelos, esos papis que hacían la comida, se dedicaban, el tiempo que le dedicaban.
1: Y el amor el que le ponían, porque amor creo que el gusto también se lo da el amor con el que hacían
0: exactamente
1: las comidas.
0: Uno naturalizaba eso, pero sí, era un... ¿viste?
15: Especialmente.
0: El tipo llegaba también, mi abuelo de taxista, que yo dije era taxista de Temperley. Uh-huh. Nunca vi nadie que subiera al taxi, pero bueno, en Temperley. Pero llegaba y comía. Gracias, Adela, mirá lo que hiciste. Claro, viste, tremendo. Dame que tiene por eso.
15: Especialmente para Gervasi. El turrón ese, mi mamá le decía turrón criollo, porque lo hacía con avena en vez de pasta de maní. Con avena, chocolate y las típicas criollitas. Riquísimo, Marta de Banfield. Un beso.
6: Yo creo que mi tía le ponía las dos cosas. Ahora me hizo acordar que también llevaba avena.
0: ¿Tu tía cómo se llamaba?
6: Chola. Se llamaba Delia en realidad, pero le decíamos tía Chola.
0: Chola. En el documento quedaba así, Chola. Claro. ¿Qué tenés vos?
1: Bueno, Marta de Flores dice que está con bronquitis, pero que nosotros le sacamos una sonrisa. Gracias, así que te mejores. Dice que recuerda el pilón de milanesas y las fuentes con papas fritas de su mamá, que era una super cantidad la que hacía y eran riquísimas, y el dulce de tomates.
0: Claro.
1: Así que Marta, besos, recupérate pronto.
0: Porque el plato, uno se acuerda, el plato de las milanesas era milanesa, papel, milanesa, papel, milanesa, papel, y hay una montaña allá arriba. Exacto. Tremenda,
1: Y el plato arriba para que no se enfríe.
0: Ah, tremendo. Y la milanesa fría, qué rica. Qué cosa, la comida fría rica hay. Yo me acuerdo tres.
6: La pizza
1: de cebolla con mate. ¿Sabés cómo
0: yo sale? Café
1: como
0: con leche y mojada en el café con leche.
1: Sí, muy rico.
0: ¿Mojás la pizza en el café con leche?
1: No,
0: ¿sos de la mía?
1: Pero qué rico. Como pizza a la mañana con mate, me encanta.
0: La pizza. El asado, cortadito, finito, que quedó al frío, es espectacular.
6: Bueno, el lechón ni hablar.
0: Sí, el lechón también, mejor frío todavía. Sí.
1: ¿Eh? La morcilla también, después, ¿viste? Fría, ¿no te gusta?
0: No, ahí no paso. Dame uno tuyo, Sebas.
19: A ver qué no tenés. Seré original. Sí. Las pastas de mi abuela, especialmente ravioles y ñoquis.
0: Ahí va.
19: Comía hasta no poder levantarme de la mesa.
0: Se comía.
19: Les mando un abrazo.
0: Gracias.
19: Soy Claudia de Villarreal.
0: Gracias, Claudia. Un beso grande. 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

0: Ahí estamos, faltan ¿cuánto? 20 minutos, pero más o menos, menos 5 hacemos el sorteo. En un ratito también vamos a saludar a la gente de Leiva Joyas y todo eso. Mientras tanto, escuchamos los mensajitos que sean leídos, vamos con los leídos, vamos, dale.
1: Bueno, dice, hola, soy Ricardo de Mataderos, hola Daniel, Vana, Roberto y equipazo. Extraño los guisos de mondongo, el escabeche de conejo o de pescado, pizcacha asada y todo lo que hacía mi papá, que todo le salía de rechupete, le ponía las reganas. Me gustaría participar por los sorteos. Soy Ricardo Antonio.
0: De vivía en el medio campo.
1: Se cocinaba todo el papá.
0: Claro, pobre bicho. Los bichos venían al papá y rajaban. Ahora sí, dame cava prove el spot. Dale, a ver.
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0: Otra vez que... Che, le mando un saludo a la gente de Traiano, se está escuchando Vivi, Mateo, nos están escuchando allí en Traiano de Núñez, como Rivadavia. Ay, desayuné poquito ahora con este.
1: Ahora vas a tener que ponerte las pilas, poquito. No hacerte el loco, ¿eh?
0: No,
1: a cuidarse.
0: Estoy pasando mal.
1: Es de a poco también. Me parece que todo al extremo no está bien.
0: ¿Sabes qué pasa? Yo vivo solo.
1: Tiene su medida. Bueno, ahí está el tema.
0: Yo vivo solo. Entonces, toda esta cosa implica un labor. Para mí, más fácil es que me hago unos fideos de la mierda. ¿Entendés? ¿Qué hay en la heladera? Pizza, vamos con la pizza.
1: Claro.
0: Ahora, arroz de la India, no sé dónde carajo querés que vaya a buscar todo eso.
5: Yo también, de los que vivimos solos. A lo mejor pensamos lo mismo. No me tiene que llevar mucho tiempo preparar la comida.
0: Totalmente.
5: Yo quiero comer dentro de 15 minutos.
0: Eso es lo que el otro día, ella dijo, ay, eso, el arroz es el risotto.
5: Sí,
0: el risotto hecho, que se hace en 15 Héctor. Minutos. Eso. Bueno, yo entre el risotto, el dulce de leche y el vino.
5: Sí, claro.
0: Ya sé que el médico me ve y me dijo, incucay, dijo. Sí.
1: Vean el lado positivo. Ahora viene el tiempo más caluroso. Entonces te presta a comer más ensaladas.
5: Yo me hago ensaladas. Ensaladas gigantescas como único plato.
1: Claro.
0: Así me comí. Fui a cenar. No hay nada más lindo que ir al teatro y ir a cenar.
1: Sí.
0: Mi hija se comía unas milanesas con unas fideos, que son una ensalada. Yo estaba ahí comiendo, me di una bronca.
1: Yo también ayer fui al teatro y comí comida chatarra.
0: ¿Qué fuiste a ver?
1: Los ojos del perro siberiano.
0: Ah, ya en el Maipo.
1: El
0: Maipo quedan. Está ahí, pará.
1: Pasé por donde vos estuviste y claro, después de salir del teatro te invita a comer cosas ricas, ¿viste? Pizza o hamburguesas o estas cosas muy calóricas.
0: Ensalada comí.
5: Pero una ensalada César es un plato.
0: ¿Qué plato de qué?
1: Roberto, lechuga, pollo a la plancha.
0: No, ¿por qué? Dame uno tuyo, a ver.
6: Frente a las lupines, tengo 86 años y se vendían en la cancha en ese momento.
0: Lupines, claro.
6: En unas bolsitas, como ahora te venden de alfajor o lo que sea, te vendían los lupines. Lupines. Y era un poroto. Es un poroto que tal vez con algún condimento. Era aceptable para comer.
0: Bueno, ya está, amigo.
5: Hasta hace poco, hasta hace unos años, yo tenía un amigo que tenía problemas de gota en la rodilla y le recomendaban
0: lupines. ¿En serio?
5: Claro, sí.
0: Me hizo acordar, dijo así de cancha, me acuerdo de Chuenga. Algunos se acordaron del Chuenga.
5: Sí,
0: Los caramelos. La cancha Boca, no, la cancha arriba. En la cancha de arriba, ¿dónde estaba Chuenga? En la cancha de arriba para mí, ¿no?
5: Yo no lo llegué a ver.
0: Bueno, pero vamos a buscar, busquemos por ahí. Sí. Antes de ir a noticias.
5: Y el gofio en la cancha también.
0: Qué antigüedad. Sí,
5: yo tampoco lo vi, pero me lo contaron.
0: Qué antigüedad.
1: No sé de qué están hablando.
0: No, yo no sé. Si querés hablar, vení acá, pelotudo, en serio te lo digo. Me vuelve loco de ahí. Vení
1: tengo
0: acá,
1: un mensaje para Robert. Dice Leila de Boedo: el turrón turco lleva avena, mucha manteca y cacao en capas con galletitas de agua.
0: Claro.
1: Es riquísimo.
0: Descubrí una receta. Pelotudo, con cariño, te lo digo.
7: Yo soy mucho más joven que Gervasi. Pero.
0: ¿En serio?
7: Yo lo vi, a Chuenga lo vi, en la cancha de Boca. Chuenga, Chuenga.
0: ¿Cómo hacía?
7: Porque era Chuenga.
0: ¿Cómo hacía?
7: Chuenga.
0: Muy bien, te sale.
7: ¿Y sabes dónde estaba?
0: ¿Dónde estaba?
7: En el tramway. ¿Qué es?
0: No sé qué es el tramway.
7: En Emilio Mitre.
0: Sí.
7: Caballito, creo que es.
0: Sí.
7: Es que uno llevas a los chicos a, claro, a pasear, pasear con el tranvía.
0: Ah, el tranvía, el tranvía, ¿qué te hace?
7: No, pero se llama Trainway en el lugar. Y entonces estaba ahí, vendía ahí. Los últimos años de su vida vendía ahí. Mirá. Que me desmienta alguien.
5: ¿Eh? Ah, vos decís el restaurante.
0: ¿Qué, qué venía acá a desafiar a la gente? No, vine, levanta el dedito.
7: Era el tramway que salía a recorrer.
5: Ah, no, porque había un restaurante que se llamaba así. También, sí, sí. Muy cerca.
7: Era, estaba, estaba bueno. Pero
5: para, la inteligencia artificial dice que era un personaje itinerante que recorría todas las canchas de fútbol argentino.
0: Entonces estaba en todos lados.
7: En los Andes no.
0: En los Andes no llegaba, no llegaba. Se, él cruzaba, cruzaba Camino Negro, se quedaba en Sinchuela. Lo que tenía más, ¿eh? Muy bien, qué grande. Yo igual mucho no le creo, porque te dice toque sí.
5: Sí, comete errores.
0: Comete, sí. Te dice cualquier. Además, no, la, inteligencia artificial. Todo te dice que sí, que está todo bien. Vos le decís.
1: Es muy condescendiente.
0: Todo, nunca se enoja.
5: Y yo después le digo, no, pero ¿cómo? Esto no se.
0: Ah, perdón, perdón, ¿viste?
7: Sí, yo creo que pasa algo, que vos le decís una mentira de tu vida y después. Le preguntás otra cosa y te va a incluir esa mentira que vos le dijiste.
0: Pero claro, porque va, va acumulando información.
5: Si vos le pedís una formación de un equipo de hace muchos años,
0: y se equivoca.
5: Los nombres se tira cualquier cosa. Juan Carlos Mouso.
0: Totalmente.
5: Jorge Housa.
0: Sí. Y vos le decís, me parece que estás equivocado. Sí. No es así.
5: Tenés razón.
0: Muchas gracias por la aclaración, dijo Michael Jackson.
7: Bueno, y primero te atiende un tipo, después una mina, ¿viste?
0: No, bueno, depende de quién. Yo le pongo nombre. Le pongo la voz que quiera.
7: Yo no pongo nada. Yo quiero el saber, el conocimiento.
0: ¡Ah! ¿Qué te hace? ¡Tómatela! Vamos, tenemos tanda, ¿no? Ya volvemos. ¿Dónde dejan los mensajes?
1: 11-23-660-710.
0: Vamos a la tanda y ya volvemos. Dale, dale.
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0: Ahí estamos, 12 minutos faltan para las 2 de la tarde. Tenemos tiempo todavía de escuchar algunos mensajes y también de cumplir con nuestros, nuestros anunciantes, la gente que nos ayuda.
1: Agradecerles.
0: Agradecerles también como corresponde. Vamos primero con un mensajito y después vamos con...
12: ¿querés afirmo? Mi suegra hacía unos ravioles con seso que eran exquisitos. Ay, y mi madre el matambre casero. Eso, una barbaridad. Correcto. Y yo hago unos canelones con carne y verdura que también dicen que son muy ricos.
0: Ahí vamos.
12: Me levanto con Gervasi y me acuesto con Gervasi.
0: Ay, que sonó raro eso, ¿no?
1: Sonó muy
0: raro.
1: Qué confesión.
0: Mirá vos.
1: ¿Vos sabés que me hace acordar a los canelones que hacía mi mamá también? Que le ponía...
0: ¿Gervasi?
1: No. Le ponía carne, verdura y seso.
0: Ah,
1: yo no me gustaba.
5: Seso explícito.
1: Mirá.
0: Bien, chanchito,
1: ¿eh? Tiene que ver con todo.
0: No, él le dijo, me acuesto con un salvaje y le agarró seso. Vamos a hablar de la gente de Zafirus como corresponde.
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4: Vamos a actualizar un poquito la info del fútbol, ¿tenés por así?
5: La agenda de hoy, porque hay 5 partidos de primera división, 14:45 empieza la historia con San Lorenzo y Deportivo Riestra, a las 17 Central Independiente Rivadavia, a la misma hora Platense Argentinos Juniors, 19:15 Racing frente a Belgrano de Córdoba y 21:30 Talleres Independiente.
4: Ahí vamos, ya estamos en la recta final, ¿no?
5: Y sí, cuatro fechas.
4: Bueno, ¿qué tenemos? Vamos a recordar antes la cantidad de regalos que tenemos.
3: Dale.
4: Y todos los que están participando se pueden llevar, una sola persona se va a llevar estos premios, estos regalos.
3: A ver. 2 entradas para ver a Jorge Vázquez en Café La Humedad.
4: Sí.
3: 1 merienda para 2 personas en Crema Café y Gelato.
4: Sí.
3: 2 entradas para la Monster Bubán.
4: Sí.
3: 2 entradas para Vivitos y Coleando. Y 2 libros de Ale Ramírez.
4: Bien, recuerden que faltarán un par de domingos más o menos.
3: Sí, para el último.
4: Y hacemos allí un triple sorteo, porque además de todos los regalos de todos los domingos, se pueden llevar, gracias a la gente de AGPROC, un fin de semana en San Bernardo. No un fin de la estadía, ¿eh? No de ay, yo quiero todo.
3: La estadía.
4: Para 4 personas en San Bernardo. Y gracias a la gente de Tzatzai, una estadía para 2 personas en Mar del Plata. Che, dame un mensajito de los que nos quedan por así. Tenemos muchos.
6: Lo que extraño es la polenta que hacía mi abuela, polenta, que le ponía queso rallado sobre el tomate y se hacía una cascarita al horno. Riquísima la gallega. La polenta era lo mejor que hacía. Me imagino que todos esos regalos llegan a mí por todos los lados. Quiero premios.
4: Bueno,
6: Estela, gracias. De Saavedra.
4: Gracias, Saavedra.
3: Linda voz, Estela.
4: Bien, ahí también.
3: ¿Está para venir acá?
4: Está para venir acá. Roberto ya la marcó.
3: Sí, yo creo que
4: La marcó.
5: Me quedé pensando. Gratinado.
4: Gratinado.
5: La polenta gratinada.
4: Claro, totalmente. Estaba pensando en eso.
3: Dice, tenés? Buenas tardes, saludos desde Junín, Buenos Aires. Les habla Carlos Risi. Nunca más volví a probar la tortilla que hacía mi abuelo y la buceca y el matambre arrollado de carne vacuna que hacía mi papá. Nunca más volví a sentir esos sabores en mi paladar.
4: Qué hambre.
3: Y
4: que
3: sí,
4: tengo.
3: Carlos, el matambre vacuno casero.
4: Tengo un hambre. Voy a abrir la casa. No sé qué tengo. Te juro que no sé qué tengo. Dame uno tuyo, a ver qué tenés. Dale, ¿eh?
7: Mis comidas preferidas, compró muchas. Las milanesas de mi suegra, inigualables.
4: Sí.
7: Y de mi mamá,
4: aunque
7: era española, el estofado lo aprendí de una italiana.
4: Ajá.
7: Pero hacía exquisito. El secreto está en dejarlo cocinar muchísimo tiempo, muy lento.
4: Había tiempo.
7: El arroz con leche, bien tibio, las tortillas y la sopa de ajo, que ahora muero por comerlas.
4: Sí.
7: Pero antes la detestaba cuando era chica.
4: Sí, sí.
7: María de Villa Pueyrredón.
4: No besás a nadie por una semana.
3: No, pero eso también, viste que el paladar te va cambiando a lo largo de los años. Hay
4: sí,
3: cosas
4: claro,
3: que de chico no te gustaban para nada y
4: de
3: grande le encontrás otro sabor.
4: Viste que hay gente que dice, yo soy uno de ellos, dice tal comida, ay, no me gusta. No la probé nunca. ¿Y por qué no sé que si no me gusta?
3: Sí, bueno.
4: Bueno.
5: No existe la comida que no me gusta.
4: ¿A vos? No, mirá.
5: No existe.
4: Mira vos. Todo.
3: A mí el mondongo.
4: A mí también. El mondongo paso.
3: Después el resto.
4: Chupar
3: el
4: una
3: seso
4: toalla.
3: También, esas dos cosas.
4: A mí
3: pero después el resto no tengo problema.
4: El hígado un poquito más.
3: No, me encanta. ¿Sí? Me preparo con cebollita, papita. Rico.
4: Che, tenemos que cumplir con la gente. Todas estas recetas cotizan en bolsa. Valen oro, ¿eh? Hablando de oro, me estoy acordando de Leiva. Mis amigos de Leiva Joyas, ¿eh? Escuchemos, dale, a ver.
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4: No nos queda mucho tiempo, ¿eh? En un ratito hacemos el sorteo. La cantidad de cosas que quedan afuera de las que uno prepara para este programa. Escuchemos, dale, a ver.
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0: lugar en el mundo. ¿Qué tengo acá? ¿Qué tengo acá, Roberto? ¿Dónde está? Acá, acá.
1: El escudito.
0: El escudito de los Andes, querido. Mañana sí. Jugamos, ¿eh? En Córdoba. Perdimos el otro día. Dije Lomas. Vamos a hacerle pasar a la gente de Lomas. Dale. Tenés por allí.
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4: Este gaucho no se agacha.
0: ¿Qué es eso?
4: Con la frente en alto.
0: Qué lindo, este gaucho no se agacha. Les quiero decir que todos los mensajes entraron en el sorteo, aunque no hayan sido leídos o escuchados. Pero todavía tenemos tiempo. Dame un minutito, una que sepamos todo. Es esta canción de Luis Miguel. Y ahí escuchamos algunos mensajes más. A ver cómo era esto, ¿te acordás? ¿Cómo no vas a bailar y cantar esto? ¿Van a? Si no supiste más, ¿no es esto? ¿Es esto? Tiene coreo también, ¿no? Hágala en su casa, ¿eh? Un minutito de coreo, mientras revolea el cucharón, ¿eh?

0: llamo Silvia, soy de Caseros y recuerdo de mi abuela María el arroz con leche cremoso. Nunca lo encontré un granito de arroz. Riquísimo.
1: Extraño el pastel de papa que hacía mi mamá. Y lo extraño al indio Solari también. Susana de Coulan.
2: Y yo recuerdo que nunca más comí la torta de manzana que mi papá que hacía invertida, era espectacular. Siempre cuando iba a algún lado todos me pedían, ay, trae la torta de tu papá, trae la torta de tu papá.
3: Según dicen lo que saben, pollo gallina, descendiente de los dinosaurios. Así que bueno, listo.
4: A nosotros nos gustaba con mi marido Gabriel las empanadas fritas que hacía mi suegra, que eran impresionantes, el mondongo que hacía mi suegra en una olla que parecía para los presos de la cárcel, que le ponía de todo. Un beso grande, somos Alicia y Gabriel de Liniers.
5: Soy Guille de General Rodríguez, mi vieja era hijo de italiano y las pastas eran lo mejor que hacía, era impresionante. Gnocchi, fideo, casero, de todo, de todo. Y después los trucos que hacía, mamita querida, te rechupaba hasta los huesos.
6: O sea que, ahora que dijo arroz, yo no sé si les pasa, ¿eh? Ya vamos con el sorteo. El arroz, para mí se reproduce solo cuando lo terminaste de servir o que te queda en la olla algo. Uh-huh. Hay arroz por todos lados, nunca. Ajá. Es como un gremlin.
7: Sí, ¿viste? Sí, con una tacita te... así, ¿no?
6: Le pones un poquito de arroz así.
8: El arroz.
6: Pero hay arroz por todos lados. Yo que no sé más o menos calcular, hago arroz, quizás es una ropa mía, era como para alimentarme. Medio Japón.
7: Sí, totalmente.
8: Es una taza de arroz por dos de agua.
6: Bueno, a mí no.
8: Y gracias. Ahí te, cuando se absorbe todo el agua, te queda el arroz listo.
6: Gracias, avísame, gracias por avisarme. Ahora lo voy a poder hacer bien. Bueno, che, vamos a hacer el sorteo, ¿eh? Ya dale. Se viene Sofi, ¿eh? Está Sofi Carán por allí. Ya viene en un ratito, ¿eh? Vamos a hacer el sorteo. La cantidad de regalos que tenemos para ustedes son estos. A ver, dale.
8: Una persona se lleva las dos entradas para ver a Jorge Vázquez en Café La Humedad.
6: Sí.
8: La merienda para dos personas en crema, café y gelato.
6: Bien.
8: Las dos entradas para ir a ver a la Monster Boo Band.
6: Ajá.
8: También entradas para ver Vivitos y Coleando en el Auditorio Belgrano.
6: Sí.
8: Y dos libros de Ale Ramírez.
6: ¿Ya tenemos ganador?
8: Por supuesto. Ganadora.
6: Bien, vamos a ver quién se lleva todos estos regalos. Gracias, de verdad, a nuestros, oyentes, a nuestros amigos, sí, a nuestros oyentes, de verdad, por acompañarnos. Y también a los que nos regalan las cosas para que ustedes puedan disfrutarlo. Bueno, ¿alguien se lleva? ¿Hombre o niña?
8: Es una mujer.
6: Una mujer. A ver qué se lleva. Alguien se lleva todo esto.
8: La ganadora del día, de la fecha, de la hora referí es María Teresa, DNI finalizado en 693.
6: María, te vas a un montón de tener regalos.
8: Para salir a pasear, para ir a merendar, para leer.
6: Todo eso para una sola
8: y
6: persona.
8: Mucho
6: y mucho más. Bueno, ya se viene Sofi, nos estamos despidiendo. Anda Sofi por allí, ¿no? Sí, ya la vi.
8: Sí,
6: ahí está Sofi. Mirá el mate que tiene gigante. Mate para... es de Dudech. Bueno, saludo a Dudech. ¿Qué hizo hoy Dudech? ¿Hizo mucho? ¿Laburó mucho más o menos? No lo tengo mucho... No trajo un pomo, ¿eh? Lo tenemos a Dudech. Gracias, ¿dónde está Serena? Ahí está Serena Tapia. Gracias, Serena.

0: también. Gracias, Seba, querido. Seba, de verdad, un crack, un fenómeno. Seba Merani, se está agarrando el ritmo.
1: Y
0: está agarrando
1: el ritmo nuestro.
0: Porque nosotros no somos
1: no es fácil.
2: En un par de años.
0: No es fácil este programa. Gracias al amigo Funtovis, un fenómeno también. ¿Qué tenés ahí? ¿Qué te está robando? ¿Qué tenés? ¿Te está choreando? ¿Algo se está choreando? Ah, los regalos tiene por allí. Y agradezco que ya se está sentando acá. Me agarró el pito. A Norita Costa también. Gracias, Roberto, querido. Un fenómeno. Un crack,
2: gracias a todos.
0: Gracias, Vana. Un fenómeno.
1: Gracias,
0: Dani, gracias, de verdad.
1: Gracias a todos los oyentes.
0: Gracias, de verdad. Nos reencontramos la semana que viene cuando volvamos a hacer esto que se parece mucho, pero muchísimo, a un programa de radio. Chau, chau.

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1: Dos de la tarde en todo el país, la temperatura en Buenos Aires, 15 grados, una décima. La Conferencia Episcopal Argentina convocó a unirse en una oración especial por la salud de León XIV. Recordamos que el sumo pontífice anunció hoy que deberá someterse a una cirugía para extraer un nódulo en uno de sus pulmones. Los obispos argentinos emitieron un comunicado en el que dicen: pedimos al Señor que le conceda fortaleza y paz en este momento, que la operación se desarrolle favorablemente y que pueda alcanzar una pronta y plena recuperación. Mientras tanto, crecen las expectativas por la visita a nuestro país prevista para noviembre, que quedará condicionada a su evolución posquirúrgica. El gobierno ultima los detalles del proyecto de reforma de capitales para enviarlo al Congreso. La iniciativa busca modificar el sistema de garantías, simplificar los procesos de emisión y desregular instrumentos clave para el financiamiento de empresas y pymes. El objetivo es aumentar el tamaño del mercado de capitales local a través de más crédito, menos regulación y simplificación de procesos. Fútbol, con 5 partidos, continúa la fecha 12 del clausura de la Liga Profesional. A las 14:45 jugarán San Lorenzo Deportivo Riestra. Luego a las 17 Rosario Central Independiente Rivadavia y Platense Argentinos Juniors. A las 19:15 será el momento de Racing Belgrano y a las 21:30 cerrará la jornada Talleres Independiente. 15 grados, una décima la temperatura en Buenos Aires, 70% la humedad. 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
0: ¿En qué esquina estás? ¡Apa, la, la, la, la, la, la, la, la, la! Acá no le agarramos nada a nadie, pues si no se complica todo. ¿Qué onda? ¿Cómo andamos?
2: ¿Cómo va?
3: Hola, Sofi.
2: Hola, Sofi.
0: ¿Todo bien?
3: Bien, muy bien.
0: ¿Qué onda este fin de largo? ¿Están viviendo fin de largo o todos laburando full como si nada?
2: No. Y en este caso laburando, como si no hubiera pasado nada. Y mañana también, qué sé yo, ¿viste? Sí. Para lo que estamos ahí dando un servicio, no es feriado.
0: Sí, me gusta cómo lo ves, dando un servicio.
3: Dando un servicio.
0: Somos servicios.
3: Yo no encuentro la parte positiva, Dani, no me cuesta. Cuando hay que laburar, ¿viste? Es como que hasta me da un poquito de bronca el feriado. Sí. Veo y todos mis amigos, che, ¿qué sale hoy? Domingo a la tarde.
2: Claro. Pero digo, eso lo tendrías que haber tenido en cuenta antes de estudiar.
3: Sí, tenés razón, bueno, totalmente.
4: Claro,
3: no, bueno. El problema fue elegir esta
0: profesión. No puede ser, ni periodista, ni médica,
2: claro.
0: Ni enfermero, ni bombero, ni qué más.
2: Locutora.
0: Locutora.
3: Policía. Sí.
0: Policía, o sea, nada, estudiá derecho, chabón, claro. que tribunales cierra sábado, domingo, feriado.
4: Sí. Claro. Y
2: más todas las ferias, más todo.
4: Invernal, exactamente. Bien. A mí me pasa que yo de lunes a viernes me levanto a las 5. Por lo tanto, esta noche no es que no hay posibilidad de hacer planes porque mañana es feriado. No hay posibilidad de hacer planes por nada en el mundo.
0: Nunca, en
4: aunque
0: general.
4: Se caiga el planeta. Claro. Pues yo a las 10 de la noche tengo que estar acostado. Ahora, las noches que yo me acuesto tarde, viernes y sábado, el barrio está tranquilo. Ahora, la previa al feriado, todo el mundo tiene planes. Todo el mundo pone la música. De hijos de puta que son.
3: Enojado,
0: no, señor.
4: Para que yo enojado, los escuche en la cama, 10 menos cuarto.
0: Bueno, pero escúchame, feriado el otro día, vos sos el raro que se levanta a las 5.
4: Ya sé, pero hagan fiesta un viernes.
0: No, está bien. Banco, yo ponele a cenar hoy, nos juntamos hoy a cenar con amigos. Pues yo laburo mañana, pero laburo a la tarde, no madrugo, mi marido no me madruga, no madrugo para llevar a los pibes a la escuela, que ya para mí ya no madrugar para llevar a los pibes a la escuela.
2: Eso es un montón, yo también, qué placer.
0: Que el despertador no suene 6:44 ya es como todo.
4: Me parte la cabeza que tu despertador suene 6:44.
0: Sí, 44.
2: ¿Vos sabés que a partir de que lo dijiste la otra semana ya lo estoy poniendo así?
3: Pero por el hecho de que sea par. Ah, está bien.
0: Número par.
2: No sé, pero ahora lo estoy poniendo así.
4: Ah, no, yo necesito
2: que sea. Me contagió el toque. La manía, claro.
3: Y tienen el mismo temita con el volumen de, por ejemplo, la tele o cosas que tengan números pares e impares, ¿o no?
0: Sí, también.
3: Ah, bien.
0: No, nunca 7 es 8.
2: Sí, en el auto. Volumen
0: bien.
2: Tiene que ser.
0: ¿Par o impar?
2: No, tiene que ser par.
0: Bien, perfecto.
2: Sí.
0: Yo tengo a mi hijito más chiquito con muchos tocs, pero muchos. Preocupante.
4: Claro.
0: O sea,
4: sí,
0: pasa.
4: Porque se puede, en algún momento, perdón, en el momento de seriedad, habla el psicoanalizado de muchos años, el TOC puede convertirse naturalmente en un problema de salud mental. En principio, estas cositas que ustedes cuentan son livianas.
0: Pará, no tiene ni 4 años, vos decís que... Bueno, pero tiene tocs, tipo, pasa solo por un lado de la columna. Por el otro lado de la columna no se puede pasar. Sé que tenemos un problemita.
4: Hay que verlo con el tiempo. Si perdura o no y si lo perturba o no. Hay que verlo con el tiempo.
0: Se tiene que cambiar. El pijama se lo tiene que poner siempre al lado de la estufa. En verano no sé qué va a hacer, se va a morir. Siempre al lado de la estufa, calentarle el pijama con la estufa. O sea,
3: es un lugar seguro.
0: Cosas que hice por primera vez en algún momento de la vida que yo ni me acuerdo, el chabón las dejó fijas y ahora no se pueden tocar. O sea, nivel de toque importantísimo tiene.
4: Viste que lo
2: ya
4: de
2: se
4: los...
2: le va a pasar igual.
0: Espero.
2: Sí.
4: Viste que lo de los números pares es bastante extendido.
0: ¿Sí?
4: Hay mucho...
3: sí. Ah, no, sí. Hay fundamentalistas de los números impares también.
4: Fundamentalistas.
3: Sí, en serio,
4: Me asusta un poco.
0: Mirá,
4: pero
0: mirá,
4: es bastante solcito. Extendido. Yo que ese no lo tengo, pero yo sé que es habitual eso.
0: No, pues el impar me frecuente. Duele, me duele. Me duele la vista, ¿no? Por el número impar no puedo.
3: ¿Vos naciste un día par o sea, impar, Sofía?
0: Yo nací 7 del 8, o sea, en realidad es como un día impar, claro. Pero un mes par. Pero me identifico más con el par que con el impar. No, porque no podés dividir en partes iguales, ¿entendés?
4: A mí me resulta extrañísimo cómo te resulta más ordenado 6:44 que 6:45, que son las 7 menos cuarto. Realmente.
0: Es todo mismo. Par. El 6, el 4, el 4, todo par, ¿entendés?
4: Es bárbaro.
0: Se puede dividir todo.
4: Yo no me. Igual, yo no es que soy ajeno a eso. Uh-huh. Yo tengo que poner el despertador o en punto o y media. Si no hay algo de la cabeza que se desordena. Creo que porque es complicado el cálculo de cuánto voy a dormir.
0: Claro.
4: ¿Suena en punto o suena y media?
0: Bueno, igual ahora
4: no suena y 20.
0: El celu te hace el cálculo, ¿viste? De cuánto vas a dormir.
3: Uy, eso es tremendo, ¿eh? Es porque te dice, bueno, un día como hoy.
4: Vas a dormir poco.
3: La noche previa a un feriado. te la jugaste, saliste con tus amigos o con tu pareja. Y te dicen, vas a dormir 4 horas 45.
0: No,
3: y dices,
0: no.
4: Ajá.
3: Y esto si te dormís en el momento en el que lo estás viendo, porque...
2: ¿Dormís apurado? Como apurado. Sí. Sí. Esa sensación de dormir rápido.
3: Una obligación más en la vida,
0: ¿no? Claro, otra exigencia más.
4: Mirta usaba esa frase cuando hacía el vivo el sábado y después el domingo. Esta noche duermo apurada. Es un sinsentido, por supuesto, pero es gracioso. Es como tengo que dormir mucho en poco tiempo.
0: ¿Cómo está Mirta?
4: Ay, gracias a Dios, fantástico.
0: ¿Está de alta?
4: Está de alta, está en la casa, después lo comentamos. Alguien esta semana, yo lo voy a usar a partir de este momento, alguien este té, porque si no, no tiene sentido la anécdota. A mí muchas veces en la vida me preguntaron, ¿y qué significa Mirta para vos? ¿Y por qué? Bueno, esta semana hablo con Teté, y Teté me dice, está muy bien, está de alta. En realidad, Walter había tenido el problema de que no se estaba hidratando bien.
0: Ajá.
4: Esto es
0: típica en personas mayores. Sí,
4: típico en personas mayores, y esto es de público conocimiento.
0: A mi abuelo hacerle tomar un vaso de agua era como... Oh,
2: es que no tienen sed, ese es el
0: no toma agua, no te cuesta nada.
4: Ahora, ¿sabés qué me dijo Tete?
0: ¿Qué?
4: Yo no te lo había contado para que no te pusieras mal. Tete, a mí.
3: Mira.
0: Cagamos, porque ahora ya no es fuente confiable, Tete. Tete, ni este humano que tengo acá adelante, porque ahora ya está involucrado emocionalmente, ¿entendés? Entonces ya no tengo fuente confiable.
4: Yo ya lo cuento el otro día. Una persona que me conoce poco me dice, ¿cómo es esto de que vos admirás a Mirta? Y digo, te lo cuento con un ejemplo. El ejemplo de. Ya me sirve para la vida lo de Tete. No me lo contó como si yo fuese el hijo que vive afuera.
0: Bueno, vos ahora decirle, Tete, necesito información. No importa que me duela. Vos dame la información porque...
3: La primicia.
0: Claro,
4: escúchame. Extraordinario.
0: Bueno, la buena noticia es que está bien, está de alta.
4: Sí, por suerte sí, bien de ánimo. Y con lo que vamos a compartir en el momento más tarde, te vas a dar cuenta de que sigue siendo la misma de siempre.
0: Ay, Dios mío. 12 minutos pasaron de las 2 de la tarde. Bienvenidos, che, bienvenidas. Hasta las 5 te hacemos compañía en este domingo de fin de semana largo, previo al Día de la Diversidad Cultural, ¿verdad? ¿Se sigue llamando así o ya lo cambiamos?
4: No se sigue llamando así, pero para nosotros...
0: Ah, ¿ya lo cambiamos otra vez?
4: No, el presidente le volvió a poner
0: ya lo cambió, la batalla cultural. Cierto que otra vez somos el Día de la
4: Raza. No te olvides de que estamos en un gobierno que no hace, pero cambia nombre.
0: Yo me olvido, de hace unos años, pero hace unos cuantos años ya, con Raúl Portal, ya fallecido, que en paz descanse.
4: ¿Vos trabajaste con él?
0: Trabajé con él en América, y me acuerdo que en vivo en la tele, en un programa Simil Intratables, en la previa Intratables, en donde en un momento dije, no, pero la raza, porque él habló de la raza, de no sé qué, y le digo, no, Raúl, no usamos más el concepto de raza, o sea, ya no se usa más, es etnias. No usamos más raza, ya las ciencias sociales ese concepto lo descartaron por completo y demás, empecé a explicarle. Y Raúl, que era un tipo súper, súper humilde y escuchaba a todo el mundo, a ver por qué, y preguntaba y quería saber por qué, y quería aprender todo el tiempo. Pero me acuerdo que ya en aquella época fue hace 15 años, 20 años, y ya hacía varios años que no hablábamos de raza. Así que mira el nivel de retroceso, no sé qué vengo a descubrir, ¿no? Eureka, pero mira el nivel de retroceso que estamos metiendo. Estamos metiendo marcha atrás en absolutamente todo.
4: Perdón por la duda, pero sí. ¿Qué programa era? ¿Te acordás?
0: No me acuerdo el nombre, estábamos con Tati...
4: ¿Tati Shapiro?
0: Con Tati Shapiro, con Anita Sicilia. No, era un programa, era hermoso, los sábados.
4: El sábado a la tarde en A24, eso era, en A24, me acuerdo, yo lo miraba.
0: Fue hace 13 años más o menos, yo recién empezaba a estar con mi marido.
4: Era un lindo noticiero el que hacía, era muy divertido. Amable.
0: Era muy divertido, era lindo, era amable, era como agradable, estaba buenísimo. Y nada, Raúl con el oficio que siempre tuvo, ¿no? De conducción, que la rompía toda y entendía todo.
4: Todo en uno se llamaba.
0: Todo en uno se llamaba. ¿Vos te acordás del nombre del programa y yo no?
4: Todo en uno, porque yo lo miraba. Era bueno el noticiero y él lo hacía bien los sábados a las 14. Yo lo miraba.
0: ¿Estás jodiendo?
4: Te juro que lo miraba. Pero no tenía el recuerdo de que vos estabas ahí, por eso te tuve que preguntar.
0: Mirá vos. Uno de esos sábados, cuando salgo del aire, me llega el mensaje de error de mi marido. Entonces yo pensaba que era un televidente que me...
4: Porque él quería hablar con una monja, ¿no?
0: No, era con una Sofía Casal, que para mí era una abogada.
4: Porque hay una
0: con
4: monja
0: tetas.
4: Que se llama Caram, ¿viste?
0: Sí, Lucía Caram.
4: Lucía.
3: Pero para Sofía, a partir de ese mensaje, por error, ¿qué pasó?
4: Se conocieron.
0: Yo miré, a mí me mandaban un montón de mensajes después del programa ese de América, vi un montón. Entonces yo no contestaba, o sea, nada, miraba, pero gente que no conocía, entonces no contestaba. Claro. Yo dije, bueno, un mensaje que llega. X. Pero miré la fotito.
3: Dijiste, bueno, gustó.
0: Yo estaba soltera. Y miré la foto y dije, mira,
3: voy a responder.
0: ¿Pero vos? Bien. Sí, entonces contesté. Claro. Le dije, che, me parece que, no sé si te conozco, le puse. O sea, como que, porque él me mandaba un mensaje como si le reconociera.
3: Claro.
0: Le dije, che, me parece como que te equivocaste, no te conozco. Y su respuesta fue, uy, te pido disculpas, me equivoqué.
3: Fue un mensaje a través de
0: WhatsApp. O sea, no es que WhatsApp. Me siguió la charla el chabón, entonces me dijo, perdón, me equivoqué.
3: Fue un mensaje por WhatsApp, Facebook.
0: No mensaje de WhatsApp. Texto. Facebook Messenger.
3: Ah, Facebook,
0: no.
3: Claro, Messenger. Claro.
0: El Messenger de Facebook.
4: Te buscó por el nombre y te buscó mal.
0: Claro.
2: Bueno, pero ahí bueno. Ya te podía ver la fotito, ya se habrá metido en tu perfil y vos en el de él.
0: Y ahí me pidió disculpas. Mm. O sea, me dijo, no, perdón, me equivoqué. Y no me habló más.
3: No. ¿Cuánto tiempo pasó hasta que volvieron a hablar? Vos seguiste, claro.
0: Ah, él insistí y ahí se salió la charla. Y después hablamos durante 2 meses hasta que nos conocimos.
3: Claro. Mirá.
0: Así fue. Por error y gracias a Raúl Portal, creo yo. Porque para mí era tipo uno de esos mensajes random post televisión.
4: Claro, claro. Por eso así. Le prestaste atención. Sí. Porque pensaste que era un televidente. Y sí. Vos dijiste, este televidente está bastante bien.
0: Mirá qué bien que está el televidente. Dije, epa, mirá qué bien que está. Así las cosas. Bueno, están ustedes del otro lado, estamos hueveando demasiado. Pero es así, es domingo y de fin de semana largo, así que estamos en este modo. Bienvenido al modo Radio 10 y al modo Esquina de Radio de este domingo precioso. 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
0: Me decís la temperatura, Habana, cómo sí, va a seguir el
2: supuesto,
0: clima. Seguimos
2: Sofi,
0: con mirá, este super niño, ¿no?
2: Está raro el clima, antes lo mencionábamos. 15 grados es la actual en la ciudad, la humedad 61%. El cielo está mayormente nublado. Ahí está queriéndose asomar el sol muy tímidamente, uh-huh. Pero bueno, van a predominar las nubes y la máxima hoy va a llegar a los 17 grados.
0: Bueno, un montón de cosas va a haber en esta esquina del día de hoy. Este martes se conoce la inflación de septiembre. Ya conocimos 1.7, la de la ciudad de Buenos Aires. Las 500 empresas más grandes del país pagan casi un 30% menos de impuestos que hace 10 años. Es impresionante esto porque los impuestos bajaron, pero solo para los sectores más concentrados de la economía. Atenti al jueves, sea lo que se venga, porque se viene una gran movilización. ¿Habrá sesión o no después del fallo de la Corte, el nuevo fallo de la Corte este viernes por el tema Ley de Tierras? Bueno, en eso está la oposición tratando de juntar los votos por el 70-23, pero también por discapacidad y por endeudados. Volvió a caer también el número de empresas en la Argentina, hay menos empresas en la República Argentina, todo esto te lo va a contar Walter en un ratito, pero además abrimos la página deportiva con Fede Clarat, hoy juegan San Lorenzo, Racing, Independiente, atención el Calamar, va mijito para allá a ver a Platense, y Argentinos Juniors juegan en la cancha de Platense, va a estar buenísimo hoy a las 5 de la tarde este partido, te lo cuenta Fede en un ratito. ¿Qué pasó con Colapinto, que tuvo que abandonar la carrera? Hay un traspié de Franco que te lo va a contar también Fede Clarat. Y atenti porque Beto Cuevas hoy está desde el más allá, está laburando, está en una provincia, consiguió laburo, le contrataron el dron y te va a contar todo desde ahí en qué anda el muchacho. Y el encuentro de mujeres, ahí está Guadalupe Cuevas, creo que con Beto, porque hay un nuevo encuentro de mujeres que se está desarrollando este fin de semana, por supuesto, en la provincia de Córdoba. Dale.
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0: Si querés este ratito, estamos en vivo en mi Instagram, @SofiaCaram. Nos podemos ver y escuchar por ahí en este momentito de esquina de radio. Hay un cuento, seguramente lo conocés, para las infancias, que fue muy célebre y que todavía hoy tiene mucha enseñanza. Elsa Bornemann escribió allá por los mediados de los 70, Un elefante ocupa mucho espacio. Fue censurado por la dictadura cívico-militar, por supuesto, no podía ser de otra manera, porque Un elefante ocupa mucho espacio es la historia de Víctor, un elefante, que propone una huelga general en el circo y propone a sus compañeros del circo hacer una suerte de revolución, de liberarse. Les propone abrir las jaulas, romper los barrotes y reclamar la libertad. Reclamarles a los dueños del circo, a los domadores, ser libres. Bajo la amenaza de, si no lo hacen, bueno, ustedes van a ir a las jaulas y ustedes van a tener que hacer las gracias para entretener a los perros y a los gatos de este lugar. Era bastante claro el mensaje, un libro que todavía hoy se sigue leyendo en las escuelas y está en las bibliotecas de las infancias, un cuento, mejor dicho, y que claramente decía y sigue diciendo muchas cosas. Un elefante ocupa mucho espacio, decía Elsa Bornemann. Esta semana escuchamos y leímos de la pluma y de la boca del presidente, nuevamente una parva de insultos casi imposibles de digerir. Mierda necio, mierda mal cagada, versión de mierda de Lucas Adams. Perdón, niños y niñas hablando de infancias que estén escuchando del otro lado, pero la verdad es que es, me parece importante no dejar pasar esto. Y cuando lo lees, cuando lo decís en voz alta, decís, yo no lo puedo creer. Te volvés a agarrar la cabeza cuando decís estas palabrotas en voz alta, estos insultos, estos agravios en voz alta, y decís, esto lo dijo y lo escribió el presidente de la nación. Mierdas humanas, mentirosos. Y así siguió la lista, ¿no? Javier Milei, que había prometido, antes de la elección del año pasado, ¿te acordás dejar de insultar? Inició una nueva ola de agravios, puntualmente a periodistas, pero viste que siempre es a todo aquel que se anime a hacer una mínima crítica, bajo una estrategia a dos bandas. Por un lado, el gobierno sabe que cuando tiene a un Javier Milei en este modo, ratifica núcleo duro, ¿viste? El piberío que cree que la rebeldía es esto, que cree que hacer la revolución, como hacía Víctor el elefante, que ocupa mucho espacio, es esto, es putear a troche y moche, a pares incluso, como también cuenta el cuento, porque el cuento muestra cómo en un momento Víctor le habla de su estrategia de la huelga al león, y el león le dice, ¿cómo tomás esa decisión sin consultarme a mí si yo soy el rey de la selva? Y el elefante le dice, no, se le caga risa en la cara. Estás muy equivocado, acá el rey no sos vos. No estamos en la selva, estamos presos. Acá los reyes son los humanos. Entonces nosotros somos compañeros. Y nosotros tenemos que pelear juntos para que los que se creen reyes y dueños de nosotros y de nuestras vidas y de nuestro futuro, dejen de serlo. Y nos den la libertad. Entonces vos acá tenés a un montón de gente creyendo de verdad que están bajo el yugo de un par. Y están equivocando al enemigo, muchachos. Están equivocando quién es el verdadero opresor. Y esa es la estrategia bien deliberada del gobierno de Javier Milei. Hacerte creer que lo que te falta a vos lo tiene el Estado, que lo que te falta a vos lo tiene el de al lado, tu vecino, tu vecina, con la asignación universal por hijo, o con la tarjeta alimentar, o con algún programa a través del Estado que esté haciendo algo para que ese vecino o esa vecina tuya que viene un poco más de atrás que vos pueda tener alguna oportunidad. Entonces, por eso digo que la estrategia es a dos bandas. Por un lado, ratificando esta mirada individualista que no pone el foco en donde verdaderamente hay que ponerlo y que es en la gran concentración de riqueza y en quiénes tienen esa concentración de riqueza. Y por otro lado, además de ratificar ese núcleo duro, ese pequeño electorado con el que Milei creo que puede ganar la elección el año que viene, si el peronismo está débil, si el peronismo está dividido, si sigue teniendo a Dios Besent de por medio, por supuesto, que ya ratificó el domingo pasado que el año que viene puede volver a rescatar ante una posible corrida. Y además, solamente con ese 30% y con mucha gente que tal vez esté desencantada y que cree que ya no hay solución para este país y que no vaya a votar, ¿no? Ese es un escenario posible. Por eso es que este gobierno sigue competitivo y por eso es que puede seguir puteando y puede seguir insultando como si nada pasara y como si no tuviera costo político. Pero por otro lado, en medio de la parva de agravios y de odio, la otra banda, la otra parte de la estrategia es que el gobierno logra llevarse la marca con esto. Entonces, mientras tanto, rifó una de las empresas del Estado más importantes, con uno de los recursos más importantes y más sensibles para una sociedad, como es el agua. Una empresa que el propio gobierno había hecho superavitaria, como le gusta a Javier Milei, a fuerza de aumento de tarifas, o sea, a costo de tu bolsillo. Pero que mientras el propio gobierno decía que valía 500 millones de dólares, la regalaron a 340. Y si vas a ver quién es Diego Chajer, el encargado de la Agencia de Transformación de Empresas Públicas, o sea, el Dromi de esta época, el encargado de las privatizaciones de Javier Milei, te vas a dar cuenta que el tipo laburó durante 20 años para el grupo Vila Manzano, socio del rey del cloro en otras empresas también públicas y que son quienes ganaron la licitación. Entonces, la regalan, no interviene el Tribunal de Tasación, como indicaba el proceso para la transparencia de una privatización de esta naturaleza, y encima se la regalan a los amigos. Pero claro, todos estamos ocupados de Javier Milei diciendo mierdas, mierdas humanas, mierda necio. Y la verdad es que, repetimos, no es algo que se pueda dejar pasar, porque es muy grave. Pero al mismo tiempo, los elefantes que ocupan mucho espacio pasan por atrás y no los vemos. Y los elefantes son estos. Por ejemplo, cómo se rifaron el oro, cómo se timbiaron el oro y perdieron más de 1.000 millones de dólares en un proceso también cero transparente y mintiéndole en la cara al Congreso y a la sociedad cuando Bausili, el socio de Caputo en la consultora privada, al que el gobierno quiere dejar sentado en la silla del Banco Central de manera perpetua, con el voto de gobernadores y de aliados y de cómplices, ese señor, junto con Toto Caputo, ya le hicieron perder a las arcas del Banco Central y a la República Argentina, a vos, más de 1.000 millones de dólares porque se timbiaron el oro. ¿Quién ganó con esa operatoria? Hay una denuncia judicial. ¿Investigará Comodoro Py? ¿Quién fue el gran ganador? Porque si hubo una defraudación al Estado y el Estado perdió guita por esa timba, como dijo la Auditoría General de la Nación, alguien ganó. Yo quiero saber quién ganó. Esto es un botón de muestra de todos esos elefantes que son enormes, que ocupan mucho espacio y que algunos no ven o se hacen los distraídos. Solo un botón de muestra. ni hablar de Libra, ni hablar de la estafa en el área de discapacidad, del enorme choreo en el área de discapacidad, mientras siguen desfinanciando el sistema y complicándole la vida a tantas y tantas familias. Pero no, tranqui, porque ahora que se mantuvo la ley de tierras, ahora que está ratificada la ley de tierras, el 7023 va a seguir vigente. Porque los gobernadores que siguen negociando su quintita no le van a dar los votos a la oposición y no van a acompañar al peronismo, que es el partido por el cual la mayoría llegaron al poder, para derribar las bases de este gobierno. En las palabras del propio vocero Rabier, si se cae el 70-23, se cae el gobierno. Eso dijo el vocero. Bueno, tal vez eso explique por qué el gobierno nacional hizo todo lo que estaba a su alcance para que vuelva la ley de tierras, porque si se caía el 70, se le caía todo a pedazos. A confesión de parte, relevo de pruebas, ¿verdad? Votaron un decreto, redactaron un decreto que fue una reforma encubierta de la Constitución. A todas luces inconstitucional. Ah, pero siga, siga. Nadie dice nada. Ni la justicia, ni los aliados. Todos calladitos. Tal vez es momento de empezar a pensar en cómo hacer para que la mayoría de las y los argentinos víctimas, perjudicados por este modelo económico, entiendan quién es el verdadero amo y por dónde hay que luchar por la libertad, la de verdad. No la de estos muchachos con este experimento que lo único que está generando es que la gran mayoría de las y los argentinos se caigan del mapa. 2:31 PM. Norita Costa con las noticias. Nosotros ya venimos, no te vayas.
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4: Dos de la tarde, 31 PM en Buenos Aires, la temperatura 15 grados, una décima. Esta semana el Senado tratará la reforma de la Ley de Salud Mental y el Tratado de Cooperación en Patentes. Se reunirán el jueves a las 14 en un plenario de las Comisiones de Relaciones Exteriores y Culto e Industria y Comercio. Respecto al Tratado de Cooperación en materia de patentes, buscarán avanzar hacia una posible sanción definitiva en una sesión prevista para el 22 de octubre. Rigen nuevas restricciones al comercio fronterizo entre Salta y Bolivia. Las cámaras de comercio de Salvador Massa y Orán reclaman a las autoridades de ARCA respuestas para sostener las ventas al vecino país. El martes presentarán un pedido de flexibilización por 30 días para la mercadería existente y las compras anteriores a los cambios y mecanismos accesibles de exportación formal. Fórmula 1, Franco Colapinto dijo que deberá resetearse tras abandonar el Gran Premio de Singapur.
5: Fueron fines de semana muy duros. No estuve teniendo el mejor de los momentos últimamente y creo que fue definitivamente la peor triple header de mi carrera. Así que nada, tratar de hacer un reset y volver fuerte. Sí, quedan dos triple headers, 6. Y sí, va a ser duro, pero bueno, de vuelta hay muchas oportunidades. Así que espero revertir este momento malo que estamos pasando.
4: 15 grados, una décima la temperatura en Buenos Aires, 61 el porcentaje de la humedad. 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

0: Seba Merani en la operación técnica. De este lado de los micrófonos, Van Aviondi, Walter Comiso, Fede Clarat, Guadalupe Cuevas. Mi nombre es Sofi Karam. En la producción, María Sol Rivero, Santi Aragón. Hoy nos da una gran mano el señor Roberto Gervasi, ahí del otro lado también. Y ustedes, claro que sí, pasen para acá. Vamos, que estamos hasta las 5.
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0: En un ratito te contamos lo que pasa con el Papa ese. Tiene que operar. Te lo cuenta Walter en un ratito, en serio. Fede Clarat, la página deportiva. Vamos.
2: Bueno, Sofi, abrimos el capítulo deportivo con los partidos que se van a jugar. Fecha número 12 del fútbol argentino. Y arrancamos con lo que va a comenzar en tan solo 9 minutos, 14:45. Van a disputar el primer partido de la fecha San Lorenzo y Deportivo Riestra. Los dos que necesitan ganar, ambos con 11 puntos en la zona A del fútbol argentino. San Lorenzo con una cuestión institucional que arrastra desde hace tiempo, pero sin embargo sueña y se ilusiona con meterse en los playoffs, pero para eso tiene que ganar al menos 2 o 3 partidos seguidos, algo que parece muy difícil en el mundo azulgrana. Bueno, mientras que el malevo del otro lado, Deportivo Riestra, pelea por alejarse de la zona del descenso. Empieza a ser una preocupación para varios equipos, esto que tiene que ver con sumar en la tabla anual para alejarse de la zona, justamente del descenso de la tabla anual del fútbol argentino. Una curiosidad que tiene que ver con San Lorenzo y con Deportivo Riestra, y es que son los dos estadios más cercas del fútbol argentino, o sea que están a menos distancia. Uno pensaría que es la de Independiente y la de Racing,
0: claro,
2: ambas canchas, pero no. El Pedro Videgain, la cancha de San Lorenzo, donde se va a disputar este partido, y la cancha de Deportivo Riestra, más conocido como Guillermo Lasa, están separados por apenas 340 metros.
0: Muy cerquita.
2: Muy cerquita.
0: O sea que operativo de seguridad ahí tiene que ser importante.
2: Sí, va a ser intenso. Sin embargo, va a ser en la cancha de San Lorenzo, que tiene el mayor caudal de público, con lo cual uno imagina que no va a haber problema por la zona y la gente de Deportivo Riestra. Esto es en el Bajo Flores. Metiéndonos, Sofi, en las formaciones ya confirmadas para el partido que se va a disputar en instantes.
0: A ver.
2: Rubén Darío Insúa mete algunas variantes, algunos cambios en el ciclón y va a salir con José De Becchi, Alejo Córdoba, Danilo Córdoba, Emiliano Amor, los tres del fondo, Nicolás Tripiquio por la derecha, va a ser lo propio Teo Rodríguez Pagano por la izquierda, el doble 5, y acá aparece una sorpresa, Gonzalo Alacia, el juvenil de San Lorenzo que venía siendo relegado, va a ser el doble 5 con Facundo Gulli. Los tres de arriba, los que tiene acostumbrados el ciclón, que no están en un buen nivel, pero son una fija para el gallego, son Cuello, Auzmendi y Facundo Farías, la joya que va a estar desde el arranque en San Lorenzo. Por el lado de Deportivo Riestra van a ser lo propio Ignacio Arce en el arco, Nicolás Sansotre, Gonzalo Miño, Alan Pérez, Juan Bracamonte, Jonathan Goitía, Milton Celis, Maximiliano Monge, Gaspar Stringa, Alexander Díaz, ex San Lorenzo, y Jonathan Graneros, los 11 de Guillermo Duró para el partido que va a comenzar 14:45 en el Pedro Videgain con el arbitraje de Bruno Amiconi.
0: Excelente. ¿Qué pasa con el Papa, Walter?
3: El Papa León XIV anunció esta mañana durante el rezo del Ángelus, que esto es habitual cada domingo frente a la Plaza San Pedro, que va a ser operado en los próximos días. Concretamente va a ser operado de un nódulo en el pulmón.
0: Epa.
3: Un nódulo es una como una formación de tejido anormal, quiero decir, inhabitual, chico, con lo cual en principio uno no tendría que suponer que reviste un riesgo, pero que bueno, debe ser intervenido quirúrgicamente para que se lo extirpen. Eso, reitero, fue lo que informó su santidad esta mañana. Si alguno tuvo oportunidad de ver el Ángelus, se pasa aquí por la televisión pública, se habrá enterado justo en el momento. Luego, naturalmente, los medios del mundo se hicieron eco.
0: Ahora, el tema ahí es que nosotros estamos también muy atentos, obviamente, no solo por la salud del Papa, sobre todas las cosas, pero sino sobre todo por el viaje, porque tiene previsto el viaje el 8 de noviembre a Argentina, pero el viaje empezaba antes, además.
3: Antes a Uruguay.
0: Hablan de una semana de recuperación por lo menos.
3: Sí, el vocero del Vaticano dijo que el Papa va a ser intervenido en los primeros días de la semana próxima. Yo deduzco por semana próxima la
0: semana
3: que viene,
0: claro.
3: No la que comienza ahora, pero es una deducción solamente. Y además puede estar afectada por la traducción.
0: Elisabetta Piqué lo que dice es que sus fuentes le indicaron que es posible que sea esta semana.
3: Que sea esta semana.
0: Pero bueno.
3: Bien, entonces. Perfecto. Perfecto, porque es una periodista que está acreditada así hace
0: Está ahí hace años
3: tiempo.
0: Y tiene mucha fuente con el Vaticano.
3: Y sí, efectivamente, como vos decís, va a tener una semana posterior de reposo. el cuadro no indicaría que después de esa semana de reposo él tuviese que tener algún tipo de restricción más. Pero, en fin.
0: También todo depende de cómo salga la operación, de cómo salga el de ahí, cómo se recupere, bueno, en fin.
3: Por lo tanto, esto es lo que, por mi escaso conocimiento, ¿qué va a pasar con el viaje? Todavía nadie te lo sabe determinar.
0: Muy tranquilo igual hoy cuando lo comunicó, ¿no?
3: Porque no es riesgosa la operación. Entonces, por eso yo te decía, no daría la impresión de que después de esa semana de reposo él tuviese otro tipo de restricciones. Pero bueno, si eso efectivamente ocurre, me da la impresión de que lo vamos a saber al término de esos días de reposo.
0: Total.
3: Que no es una precisión que no... Salvo que se realice la operación y encuentren... Bueno, no, pero suponemos que no va a ser así. Uh-huh. Y entonces me imagino que al término de esos días de reposo sabremos si efectivamente puede viajar o no. En principio no hay alarma en ese sentido.
0: Hubo mucha repercusión, ¿no? En todo el mundo.
3: El mundo entero habla de esto, sí, claro, uh-huh. Por supuesto. Además, el Papa hizo algo, a mi modo de ver, muy inteligente. Bueno, yo voy a andar calificando al Papa, pero lo comunicó él.
0: Antes claro,
3: de que eso
0: claro.
3: Se filtre,
0: muy bien, obvio.
3: Viste, lo comunicó él. Uh-huh. También que lo haya comunicado él lleva algún grado de tranquilidad, porque imagínate lo que sería hoy la prensa del mundo si esto se hubiese filtrado y todos estuviesen especulando qué le pasa al Papa. Entonces lo comunica él, lo comunica sí. Con absoluta tranquilidad, pide que recen por él. Uh-huh. Eso no es habitual en León XIV, pero lo toma en este caso, lo hacía Francisco habitualmente. Lleva tranquilidad.
0: Está bien. Está la Iglesia Argentina, obviamente, también expidiéndose, emitió un comunicado, pidió rezar por la salud del Papa. Lo hizo la Conferencia Episcopal Argentina, convocó a los fieles a una oración especial, en este caso por León XIV. Pedimos al Señor que le conceda fortaleza y paz en este momento. Hay un comunicado oficial también dado a conocer hace un ratito nada más, y te lo contamos acá en Esquina de Radio. Es un jefe de Estado, además de ser el jefe espiritual de millones de personas alrededor del mundo, es un jefe de Estado, y la salud de un jefe de Estado siempre es una cuestión de Estado y muy, pero muy importante.
3: Me apunta Roberto Gervasi, y nuestro compañero productor, que esta mañana Pamela Francescato, que también es corresponsal, pero en este caso de C5N en Italia, no solo confirma que va a ser esta semana, sino que además el Papa dijo hoy que ya falta poco para el viaje a Perú. O sea, él da por hecho que no va a haber mayores complicaciones. Es un hombre joven, tiene 71 años. Eso uh-huh. También contribuirá.
0: Muy bien, 43 minutos pasaron de las 2 de la tarde. ¿Van a la temperatura? ¿Cómo va a seguir la cosa en este fin de largo?
1: Mira, la actual en la ciudad de Buenos Aires, 15 grados. Como te decía hace un ratito, el cielo está mayormente nublado. La máxima hoy va a marcar los 17. Y para mañana, lunes, feriado para muchos, la mínima va a ser de 10, la máxima de 17, también con cielo mayormente nublado.
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0: Muy, pero muy bien. A esta hora te contamos que se inició ya el debate en el Congreso. Algo habíamos intentado profundizar la semana pasada sobre esto, pero la verdad es que la alerta que emitió el Centro de Estudios Legales y Sociales sobre lo que contiene el proyecto de ley de defensa de la soberanía nacional, así se dice, es realmente para prestarle atención, para hacer un doble clic.
1: El problema
0: es
1: que el oficialismo tampoco sabe de qué se trata de la verdad. Soberanía. Vos sabés y no lo podés pronunciar, el oficialismo ni sabe.
0: No me salen las palabras hoy. Se inició el 30 de septiembre este debate y bueno, el CELS está advirtiendo que concentra adentro un montón de cosas que poco tiene que ver con las Islas Malvinas y que en realidad atenta contra las instituciones, contra los individuos, que incorpora delitos que están basados en conceptos muy imprecisos, lo cual es muy riesgoso, que pone en riesgo la libertad de expresión. Bueno, un montón de cuestiones que preocupan y mucho. Por eso se acerca a nuestra esquina Manuel Tufró, es director de Justicia y Seguridad del Centro de Estudios Legales y Sociales, el CELS. Hola Manuel, ¿cómo va? Bienvenido, Sofi Karam.
2: Hola, ¿qué tal? ¿Cómo están?
0: Bien, muy bien. Bueno, ¿cuáles son los puntos que vos podrías decir que más les preocupan y por los cuales más están encendiendo las alertas de este proyecto de defensa de la soberanía nacional?
2: Bueno, el proyecto tiene 8 puntos o títulos, podríamos decir. Y desde el segundo título en adelante preocupa todo, un montón. Bueno. Básicamente, diría que lo más grave es la instalación en el orden jurídico argentino de esta idea de seguridad nacional, por un lado, que es algo que hasta ahora no figuraba en las leyes ni de defensa ni de seguridad, y la creación de un órgano que sería el Consejo de Seguridad Nacional, que tendría unas capacidades realmente excepcionales para lo que es una democracia y que, bueno, podría definir qué es una amenaza a la seguridad nacional con criterios súper, súper amplios según lo que se lee en el proyecto. Podría investigar a grupos y a zonas basadas en estas definiciones que hace el propio Consejo y podría sancionarlos también. Todo esto sin necesidad de pasar ni por una instancia judicial, ni tener que consultar con el Congreso. Bueno, una concentración de capacidades enormes en el Poder Ejecutivo, básicamente. Y dentro del Poder Ejecutivo, la sospecha es que particularmente en lo que es la CIDE, ¿no? Que seguramente tendrá un rol muy, muy importante en ese Consejo. Entonces, bueno, hay una gran preocupación, o nosotros queremos mostrar que esto es muy, muy, muy riesgoso, porque, bueno, con la cuestión de que en realidad el título del proyecto tiene que ver con la soberanía, lo que se pone enfrente en la discusión es la cuestión Malvinas. Bueno, queremos que se le preste atención a todo lo que está viniendo por atrás, ¿no?
0: Y tema libertad de prensa, algo creo que además Miriam Breckman no levantó la voz, ¿se logró hacer algún cambio, ¿no? En algún articulado en el debate en comisión esta semana con esto?
2: No hubo ningún cambio todavía. Y sí, hay básicamente la ley lo que define es que uno de los supuestos que puede ser considerado una amenaza a la seguridad nacional son las campañas de desinformación. Un término obviamente súper amplio.
0: Peligrosísimo.
2: Y el tema es que el proyecto está plagado de términos así de este tipo, ¿no? Cuya definición es súper amplia. Y es el propio Consejo el que va a terminar interpretando qué quiere decir eso, ¿no? Por eso el riesgo y la concentración de poder.
0: ¿Y el Consejo prevé, por ejemplo, la participación de la oposición, de alguien de la oposición o de algún organismo extrapoder?
2: No prevé nada de ello. En realidad hay un problema en esta ley, que es que cuando una ley crea un órgano administrativo, porque en realidad este Consejo sería un órgano administrativo del Poder Ejecutivo, tiene que definir claramente cuál es su funcionamiento, cuáles serían sus autoridades. Aquí lo único que se dice es que va a estar integrado por el Presidente de la Nación, la CIDE, el Ministerio de Defensa, el Ministerio de Economía, Cancillería, y no me acuerdo si alguna otra área más. Pero no se define cómo va a funcionar, cómo se van a tomar las decisiones, si la instancia que investiga y la instancia que define cuál es la amenaza es la misma. Digamos, está todo en una gran, gran nebulosa que lo que hace es abrir una puerta muy grande para la discrecionalidad, ¿no? Para que ellos mismos definan como quieran, digamos, ese funcionamiento. Nada de eso está claro todavía.
1: ¿Qué argumento da el gobierno? Quiero decir, ¿cuál es la amenaza que el gobierno ve, independientemente de que creamos o no en ella? Porque ya sabemos que el presidente ve 30.000 terroristas. Pero, ¿qué argumento da para esto?
2: En términos políticos, lo que nosotros creemos es que, más que un argumento de una amenaza, lo que podríamos llamar el modelo de seguridad nacional o el paradigma de seguridad nacional, a lo que apunta es a la idea de que hay amenazas permanentes, que todo el tiempo hay amenazas que se están cirniendo sobre nosotros. Esto es lo que sucede en Estados Unidos, por ejemplo, ¿no? Que pasa de una guerra a otra, de la guerra contra el terrorismo, a la guerra contra las drogas, a la guerra contra los migrantes. Digo, todo puede ser una amenaza en este paradigma de seguridad nacional, y por eso se dan facultades extraordinarias, ¿no? Casi como si fuera un contexto bélico, pero permanente. Esa es un poco la idea. Entonces, justamente la idea no es decir poder definir cuál es la amenaza, sino las amenazas son múltiples, indefinidas, permanentes. Entonces tenemos que tener un sistema lo suficientemente flexible y carente de controles que nos permita dar respuesta a esta situación.
0: Estamos hablando con Manuel Tufro, es director del CELS. Manuel, estaba pensando en... no sé, por ejemplo, la ley bases o otro, hay un modus operandi, ¿no?, del Poder Ejecutivo de enviar proyectos de ley que terminan siendo, o de emitir decretos que terminan siendo ómnibus y que prácticamente es muy difícil de abarcarlos, ¿no? Que, digo, hay una estrategia ahí también de, bueno, si pasa, metamos todo acá, a ver qué de todo esto conseguimos bajo un título en el que a priori todos estamos de acuerdo y que es defender la soberanía, ¿no?
2: Sí, sin duda, esa es una forma de operar. En la discusión la semana pasada en comisiones en el Congreso, algunos diputados decían, bueno, esto en realidad deberían ser 8 proyectos de ley diferentes, claro, y habría que discutir cada uno de ellos, ¿no? Porque todos tienen la suficiente seriedad y gravedad como para meritar una discusión profunda, y la intención es sacarlo más bien de manera express, con lo cual, sí, la estrategia es esa. En este caso, además, particularmente, tiene la característica de estar bajo el título justamente de algo en lo que todos creemos que hay que hacer, o por lo menos que hay que discutir cómo hacer, que es recuperar la soberanía de Malvinas. Y además lo que hacen es, bajo esta técnica de la ley ómnibus, meter una serie de cuestiones que o hasta ahora no habían tenido consenso para hacer pasar por el Congreso, o las habían tenido que sacar por DNU. ¿No? Claro. Hay varias cuestiones, como por ejemplo la ampliación de las facultades de las Fuerzas Armadas para intervenir en temas de seguridad interior. Eso lo habían sacado por un decreto en 2024 y ahora están replicando esos decretos en el contexto del articulado de este proyecto para que sea ley, ¿no?
0: Y vos estás
2: así
0: viendo,
2: hay varias cosas.
0: ¿Vos estás viendo, Manuel, alguna suerte de avanzada del gobierno en este último tramo de su primer mandato? Digo, entendiendo que probablemente sea creciente la demanda social, sea creciente las movilizaciones, los reclamos. ¿Estás viendo que están buscando una suerte de paraguas legal, entre comillas, para poder imponer medidas más punitivistas respecto de la protesta social?
2: Yo creo que esa es la agenda desde el principio y que si nos... fijamos en algunos personajes de este gobierno, como la propia Patricia Bullrich, es una agenda que tiene muchos años ya, ¿no? Creo que lo que están encontrando ahora es como un doble contexto favorable. Por un lado, un contexto regional, donde Estados Unidos viene promoviendo que se adopten este tipo de cuestiones. En este mismo momento, por ejemplo, en Colombia, el nuevo gobierno también de derecha está tratando de imponer un nuevo estatuto antiterrorista, así lo llaman, que es muy parecido, que crea un Consejo de Seguridad Nacional, bueno, que tiene como características muy, muy similares a este proyecto.
0: Mira.
2: Entonces, hay un contexto internacional favorable y encontraron la oportunidad local con lo de Malvinas, digamos, ¿no? Por eso decía, varias de estas cosas ya habían querido hacerlas pasar y no habían podido, o las habían tenido que sacar por decreto, y ahora creo que encuentran que quizá con lo de Malvinas pueden meter todo esto para que sea un paquete de una ley ómnibus, como decías vos.
0: Manuel, gracias por este ratito y por acercarte a nuestra esquina. Abrazo grande.
2: Bueno, gracias a ustedes. Un abrazo.
0: Era Manuel Tufró, director de Justicia y Seguridad del CELS, el Centro de Estudios Legales y Sociales, a propósito del debate en el Congreso de la Ley de Defensa de Soberanía Nacional. Todavía no tuvo dictamen, de todas maneras, ¿no?
1: No, todavía no. La idea es que tenga dictamen para llevarla al recinto la semana que viene. Estaba pensando que esta ley, el decreto 70, uh-huh, la ley bases, nos dan la pauta del enorme y el profundo cambio en el marco normativo de la Argentina, sí, que claro, está haciendo este gobierno, porque por supuesto instalar un modelo económico y su consecuente modelo social no es solo cuestión de variables cambiarias, uh-huh, o variables económicas, también es todo esto lo que va a dejar este gobierno. ¿Viste cuando se dice van a dejar campo,
0: sí,
1: minado?
0: Sí, sí, sí.
1: Bueno, el campo minado es este enormísimo marco normativo en el que se han dado una serie de prerrogativas que algunas no van a ser tan fáciles de corregir,
0: de revertir,
1: porque algunas son prerrogativas económicas
0: y además
1: a grandes
0: que
1: empresas.
0: Me parece que lo que más suma Manuel en la charla es que es una estrategia regional, ¿no? Que hay un, sí, proyecto de imagen y semejanza en Colombia, que va a pasar en Brasil lo mismo si elige y sale electo Flavio Bolsonaro.
1: Que también es todo esto lo que va a dejar este gobierno. ¿Viste cuando se dice van a dejar campo,
0: sí,
1: minado?
0: Sí, sí, sí.
1: Bueno, el campo minado es este enormísimo marco normativo en el que se han dado una serie de prerrogativas que algunas no van a ser tan fáciles de corregir.
0: De revertir.
1: Porque algunas son prerrogativas económicas
0: y además
1: a grandes empresas.
0: Me parece que lo que más suma Manuel en la charla es

el mismo proyecto, el mismo modelo económico y con el mismo marco normativo legal. Más de lo mismo, señoras y señores, ya lo conocemos, la historia tal vez ahora como tragedia se está repitiendo. Dale.

0: Sí, acá estoy caminando, entrenando en la Plaza de Voto y yo también tengo muchos tops. Y vos me arruinaste uno porque yo voy, camino siempre 2 horas y tu programa dura 3 horas. O sea que hay una hora que no sé qué voy a hacer. No sé, lo estoy pensando. Analía de Voto.
1: Te quiero, Analía. Ahí, da 30 vueltas más a la Plaza de Voto. Ahí, listo. Decí que no está Monteoliva ya para tomarte un helado, que no es la ministra de Seguridad, era la heladería clásica de Villa Devoto, que ya no está más. Pero date unas cuantas vueltas más ahí, por ahí está la feria, y que unos cuantos pasos más, que te los cuenta el reloj, hasta que termine Esquina Radio. ¿Qué va a hacer? Hay más, dale.
2: Acá está Daniel dando el presente. Hola, como Daniel. Siempre, con mi madre María Alcira, preparando la mesa como de costumbre, porque siempre tenemos visitas que nos acompañan a tomar el té. Un beso enorme y seguimos escuchando.
1: ¿Quién que pide helado? Ahora me dieron ganas de tomar helado.
3: Sí, ningún problema.
1: No me van a decir que no, ya puede pedir heladito. Dale.
3: Hay cosas, viste, que
4: no. Desde Mendoza les habla Laura. Hace mucho tiempo que ya sabemos que no hay razas en lo que el humano se respecta.
1: No, claro.
4: La única raza es la raza humana, justamente. Claro. Las demás podemos ser etnias, diferencias de colores. Los supremacistas siempre les encanta exponer. Uh-huh. Pero en realidad, raza es una sola, la raza humana.
1: Totalmente. Pido heladito, a ver, vayan pensando los gustos. ¿Hay más? Dale. Mira, en vez de escribir helado, escribí heladito.
5: ¿No sabes qué es el libro? Hoy mi hijo tiene 29 años. Lo leyó en cuarto grado de colegio. Un elefante ocupa mucho espacio. Creo que lo debería leer el gobierno. Vuelve a Patricia de Cani.
1: Gracias, Patricia. Es muy lindo. Es corto el cuento. Por ahí, a las 4 podemos hacer la lectura de Un elefante ocupa mucho espacio. Es cortito.
3: Es cuento corto.
1: Y sí, es precioso, precioso. Yo se lo estoy leyendo ahora a mi hijito, por eso también se me vino a la cabeza la alegoría y todo. Que estaba en la biblioteca de su jardín, que eligió nombre este año, un jardín que tiene 15 años y no tenía nombre, municipal, y se llama Elsa Bornemann. Fue elegido.
3: ¡Qué bueno!
1: Exactamente. Entre varias escritoras mujeres eligieron Elsa Bornemann. Y bueno, así se llama su jardín. El problema es que no lo pueden ni pronunciar los chicos.
3: Claro,
1: no,
3: Elsa.
1: Son muy chiquititos, no les sale decir Bornemann.
6: El jardín de mi sobrina se llama Murrungato. Ay, o sea, mi sobrina que tiene 2 años dice...
1: Murrungato es el gato de Marilena Walsh, de uno de los cuentos de Marilena Walsh. Exactamente, por eso Murrungato.
3: Bueno,
1: Murrungato en su zapato.
3: Qué bueno que puedan elegir los nombres. No sé cómo se hace la elección, entiendo que dentro de la comunidad.
1: Fue el proyecto todo el año en la comunidad y votaron los chicos y votaron las mamás y los papás, votó toda la comunidad y se eligió el nombre. Sí, fue hermoso lo que hicieron. Murrungato también es otra historia hermosa, ¿sí? Porque es un gato que se mete en un zapato. Y una noche se le mete una planta, mete tierra y se le pone la planta. Y empieza la disputa por el territorio, si se queda el gato en el zapato, se queda la planta. Y la planta trataba de explicarle a Murrungato que ya no quería estar más en la tierra, claro, y que quería conocer el mundo.
6: Hablando de territorios y de tierras, ¿no?
1: Exactamente, y por eso se metía en el zapato. Y el gato le decía, no, bueno, pero ¿cómo hacemos? No podemos los dos, me llenaste de tierra, me llenaste de barro, yo ahora no puedo estar acá, no sé qué. Bueno, después terminan los dos... ella lo termina convenciendo a él que la lleve a pasear en el zapato, porque
6: convive.
1: El zapato se movía gracias al gato y la planta pudo conocer el mundo gracias a Murrungato.
6: Esa historia, Sofi, no la conocía.
1: Muy hermosa. Sí, señor.
3: Esa María Elena Walsh, qué
6: sí,
3: fantástica.
6: Brillante.
3: Esta semana tenía oportunidad de ver una entrevista que le hicieron muy cortita, hace varios años ya, naturalmente, y el cronista le preguntaba por la inspiración. ¿Existe la inspiración? No, dijo ella. No, lo que existe es el trabajo.
1: Claro, pensar
3: está
1: y trabajar.
3: Está muy bien, porque si no, el que habla de inspiración puede no hacerlo con mala voluntad, pero es como si se elevara un poquitito del resto.
6: Tal cual.
3: Y lo que ella está diciendo, yo no hago nada que no esté al alcance de todo el mundo. Yo no soy distinta, no soy especial, no soy superior, no tengo ningún aura. Yo lo que hago es trabajar, y eso está a mano de cualquiera.
1: Total.
3: Encantó la respuesta.
1: Hermosa María Elena. Bueno, ¿a qué hora cierra Rapa Nui? Pido helado. ¿Qué, piensen a pensar gustos?
3: Sí, de ahí sí.
1: Chocolate
3: ahí, sí.
1: Suizo, mínimo. Alguno al agua, a ver, vamos eligiendo uno al agua. Norita anda pensando, vos.

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1: Tres de la tarde en todo el país, en Buenos Aires, en la temperatura 15 grados, una décima. Javier Milei viaja a Estados Unidos. El martes, el presidente volará hacia Washington para participar el miércoles por la noche de la gala oficial de la herencia hispana, que celebra el liderazgo y las contribuciones de la comunidad latina en Estados Unidos. Coincidirá con la convocatoria de la Comisión de Presupuesto en Diputados para empezar a debatir el proyecto de ley de presupuesto 2027 y el de inviolabilidad de la propiedad privada. Finalmente, Vasco da Gama Boca se jugará en el Maracaná. La justicia de Río de Janeiro ordenó habilitar el estadio para el partido por la Copa Sudamericana. Tras dos instancias negativas, la Cámara de Derecho Privado otorgó la medida cautelar y ordenó al consorcio Fla-Flu liberar el mítico estadio para el encuentro del próximo 20 de octubre. La semana próxima, en tanto, se enfrentarán en la Bombonera.
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1: Se produjo un choque en el acceso este a la altura de Dolores Prats, sentido al centro. Por obras están interrumpidos todos los ramales del ferrocarril Sarmiento hasta mañana lunes inclusive. Tampoco circularán los ramales Mitre y Suárez del ferrocarril Mitre. Es por el cambio del puente ubicado en Luis María Campos y Dorrego, donde permanece cortada la circulación. Cielo parcialmente nublado en Buenos Aires, la temperatura 15 grados, una décima, humedad 61%. 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

0: Nos vamos a la esquina de Defensa y Chile, en el barrio porteño de San Telmo. Allí, un 11 de octubre de 1904, nació Laura Ana Tita Merelo. Criada en un conventillo, la infancia de Tita estuvo marcada por la soledad y la pobreza extrema. Su padre falleció a los pocos meses de nacer y su madre la abandonó en un asilo religioso al no poder mantenerla. Desde pequeña trabajó como mucama y empleada doméstica, además de ayudar en una estancia con apenas 10 años, realizando trabajos pesados. A los 18 años comenzó a cantar en el Teatro Avenida como corista y más tarde en el Teatro Bataclán, en el Bajo Flores. Aquella muchacha formada a golpes por la vida empezó a contagiar a un público que encontró en su crudeza la expresión más auténtica del arrabal porteño.
1: ¿Y quién era el viejo Merelo?
2: Ah, no lo conocí, pero si vos crees que yo voy a entrar en la onda del melodrama, poquito, ¡no!
1: No, poquito, porque enseguida vamos a ir a otra cosa.
2: No lo conocí, se fue cuando yo tenía 7 meses. Mirá qué contenta te lo digo, pero tengo un retrato de él todo manchado de lágrimas, porque un día le dije: viejo, yo no te pedí de venir al mundo, y si ahora estoy corriendo la coneja, sácame del pantano, ayúdame. Y sé que dijo que sus últimas palabras fueron: cuídeme a la negrita. Yo tenía 7 meses. Cuando salgo de casa, siempre que voy a ganarme un mango, le digo: viejo, acordate que yo soy aquella negrita.
0: A los 20 años, Tita Merelo se sumó como vedette a la compañía del Teatro Maipo, donde cantó Trago Amargo, su primer tango.
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0: Sus incursiones en la actuación la llevaron a la gran pantalla, donde participó por primera vez en la película Tango en 1933, la primera del cine sonoro de la Argentina.
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0: A pesar de no haber estudiado canto ni actuación, Tita deslumbró al público con sus interpretaciones sentidas, cultivando un estilo propio que la llevó a ser una de las actrices más solicitadas del país. En estos años conoció también al actor Luis Andrini, con quien mantuvo una larga relación y al que acompañó a México a seguir con su carrera. Aunque tuvo papeles menores en ese país, Tita mantuvo un rol casi testimonial para la carrera de su esposo, lo que la trajo de vuelta a Buenos Aires a inicios de la década de los 50.

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1: En 1948 protagonizó la película Filomena Marturano de Eduardo Filippo, en lo que fue su consagración en el cine nacional. La década del 50 fue la cúspide de una carrera que la volvió un mito de la cultura porteña. Trabajó en teatro, radio y cine en los años siguientes. Sin embargo, durante la autodenominada Revolución Libertadora, Tita fue perseguida por su cercanía a las clases populares, a pesar de nunca haberse mostrado expresamente a favor del peronismo. Tras trabajar temporalmente en México, regresó a la Argentina con la Vuelta de la Democracia y tuvo que hacer presentaciones en las salas de barrio y circos, dado que nadie quería contratarla en los grandes escenarios porteños.
2: Cuando yo injustamente fui interdicta en este país, muy injustamente, y el país lo sabe, no me dejaron trabajar. Entonces Hugo del Carril llamó a su representante y le dijo: búsquele trabajo, hágala trabajar a la Merelo en los parques de diversiones, porque si no la Merelo se va a pestillar. Esa noche hubo, pagando la entrada, a 11.000 personas que fueron a verme. Y yo subí al palco, donde había entre olor a chorizos y entretenimientos, por una escalera de esas de mano. Y subí llorando, por supuesto. Y cuando iba subiendo así, con una mano agarrándome el vestido que era largo para no caerme, y con la otra de la escalera, vi las estrellas y el cielo, y dije: ¿por qué lloro si todavía veo?
3: 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Ojalá esté siempre en el corazón de ustedes.
1: En los 60, Tita volvió al cine y al teatro gracias a su amigo Hugo del Carril, quien la dirigió en la película Amorina. Con el tiempo, la sociedad argentina se reconcilió con su figura por sus aspiraciones en radio y televisión, luego de un retiro definitivo de los escenarios. En 1990, el Consejo Deliberante la declaró ciudadana ilustre de la Ciudad de Buenos Aires y sus últimos años los pasó en la Fundación Favaloro, donde se internó voluntariamente por sus problemas de salud. Finalmente, Tita Merelo falleció a los 98 años, en la Nochebuena del año 2002. Sus restos fueron trasladados al cementerio de la Chacarita, el panteón de la Sociedad Argentina de Autores y Compositores, que hoy la cobija en su descanso en paz. Hoy, el edificio donde nació es sede de la Asociación Civil Rumbo Sur, dedicada a la preservación del patrimonio cultural de la ciudad. En la fachada del que fuera un conventillo en aquella Buenos Aires de principios del siglo XX, se puede ver una placa conmemorativa a Tita, en donde se la reconoce como el último mito del arrabal porteño.
4: ¿Viste la sensación de la potencia, sí, de la fuerza?
5: Sí, la sensación de lo que no soy. Yo soy una mujer débil, miedosa, melancólica, como buena libriana, llena de miedos. Y para pasar en la vida, para pelearla la vida, tenés que demostrarle a la vida que sos guapa. Porque la vida con los flojos no pelea. Pelea con los bravos la vida. Si no, no es pelea, ya te la lleva ganada de entrada.
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1: 13 minutos pasaron de las 3 de la tarde. Qué hermoso, Tita, escucharte. Gracias por todo, Tita querida. Están ustedes del otro lado, vamos.
2: 11-23-66-0710.
1: Qué mujer en esa época, por favor. Esta letra en esa época, ¿entendés?
3: Y lo que decía Walter recién, es verdad que lo actuaba mientras lo cantaba, ¿no?
1: Obvio, era una actriz, o sea, cantando.
4: Una gran trágica, ¿no? Una gran figura del espectáculo argentino. Impresionante. Enorme, realmente enorme.
1: Y su historia, no, su historia. Es una cosa hermosa, hermoso recordarla hoy. A ver, atenti con Colapinto, porque otra vez ahí despistó, ¿qué pasó? Abandonó, puteó, fue, vino. ¿Qué pasó?
3: Está todo mal en el universo Colapinto, no, tuvo otra mala jornada. Pero antes de hablar, Sofi, de lo que fue el Gran Premio de Singapur, quiero hablar sobre algo que tiene que ver con Colapinto, que nos atravesó a todos y tiene que ver con Messi. El propio Franco habló esta última semana de lo que fue obviamente una semana a pura emoción por el último partido de Leo Messi con la selección argentina, todo lo que pasó esa noche en el Monumental. Y Colapinto también se emocionó con lo que sucedía justamente con el 10. Y si te parece, escuchamos eso y después nos metemos con lo que tiene que ver con la carrera nocturna de Singapur.
5: Lloré un rato. Y nada, fue obviamente un momento emotivo para toda la Argentina. Creo que el que no se emocionó con eso y con la despedida de Leo está mal. Pero nada, yo en mi caso siempre lloro un poco por boludeces. Esto no fue una boludez, así que valió la pena llorar. Tuvo sentido. Pero una tristeza un poco grande. Después obviamente terminó el partido y ya nos enfocamos acá, ya basta de fútbol, ahora enfocados en el automovilismo y en tener un buen fin de acá en Singapur.
1: Una tristeza un poco grande, es como cuando decís un besito grande, como es un besito o es grande. No te escucho.
3: Tengo un amigo que dice ahora después.
1: ¿Ahora después?
3: ¿Ahora o después? O sea, pero me encanta cuando lo dice, como que, viste, la contradicción en sí misma. Bueno, y hablaba de lo que va a ser la carrera, ya pasó, obviamente, y no fue un buen fin de semana para Franco Colapinto, con un abandono justamente en la pista por una falla técnica en su monoplaza cuando estaba en la posición número 14. Tampoco había logrado terminar en la sprint del sábado, una carrera más cortita por un problema en la batería también de justamente su auto. El argentino de esta manera consumó una correcta largada, habiendo quedado en el puesto número 14 y se mantenía la expectativa de la zona de puntos, pero a partir de lo que fue una jornada con problemas en el despliegue de la energía del auto del Alpine, finalmente en el giro 31 de esta carrera Colapinto tuvo que abandonar y no pudo estar. O sea, no pudo ni siquiera, obviamente, terminar la carrera. Por el lado de Pierre Gasly, Sofi, por el lado de su compañero de escudería, que es muchas veces un termómetro para seguir en base a lo que sucede con Colapinto, peleó por finalizar en el décimo puesto, pero lo superaron cerca del final y lo relegaron al puesto número 11, con lo cual Alpine se quedó con las manos vacías por tercera vez consecutiva, no pudo sumar puntos, y Franco Colapinto, además de hablar de Messi, habló de lo que fue otro fin de semana adverso para la escudería Alpine y decía lo siguiente.
5: Hay que entender qué pasó, obviamente, que una pena. Dos problemas en dos carreras este fin de semana, así que nada, hay que, de vuelta, volver con el equipo, trabajar para estar más fuerte. Se viene la parte del año que más espero yo y que más me gusta, la de Estados Unidos, México y Brasil, así que con ganas este fin de semana, obviamente, que tengo que hacer un reset ahora y volver a empezar porque fueron fines de semana muy duros. No estuve teniendo el mejor de los momentos últimamente y creo que fue definitivamente la peor triple header de mi carrera. Así que nada, tratar de hacer un reset y volver fuerte.
3: Rugían los motores de
1: me
3: fondo.
1: Me gusta,
3: ¿no?,
1: el sonido de fondo. Y es coherente, ¿viste? Está bien musicalizado.
3: Le da contexto a lo que pasaba con Colapinto, que justamente lo decía, se viene la parte que más le gusta. Se viene, por ejemplo, el Gran Premio en San Pablo, en Brasil. El podio terminó con Max Verstappen como líder, con su Red Bull, Charles Leclerc con su Ferrari en el segundo lugar, y Kimi Antonelli, quien sigue liderando este campeonato de Fórmula 1, con su Mercedes en el tercer lugar. ¿Cómo sigue la Fórmula 1? La categoría se va a tomar una semana de descanso antes de embarcarse en la gira por América. El Gran Premio de los Estados Unidos en Austin va a iniciar una serie de competiciones el fin de semana del 23 al 25 de octubre. Esa carrera principal se va a realizar entonces el domingo 25 de octubre a las 17 horas.
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7: Di recente, durante alcuni controlli, i medici mi hanno trovato un nodulo circoscritto al polmone. 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
1: Ahí estaba el propio Papa León XIV, lo escuchabas anunciando que se tiene que operar, de un nódulo, ¿verdad? En el pulmón.
4: Un nódulo en el pulmón, exactamente, que se tiene que operar en los próximos días. Y bueno, y pedía que rezaran por él, o que pidieran, que oraran por él. Esto fue, reitero, esta mañana en la oración del Ángelus.
1: José Manuel Viudes es médico neumonólogo, especialista en gerontología. Está del otro lado, su matrícula es 92.965. Hola José, ¿cómo vas? Sofi Caram, bienvenido a nuestra esquina.
8: Buenas tardes, Sofi, ¿cómo están ustedes?
1: ¿Sos de los que se acuerdan la matrícula de memoria? Sí.
8: Sí, nosotros sí.
1: Está muy bien. Yo no, ponele, los locutores tenemos matrícula, yo no me acuerdo mi matrícula, nunca me la acuerdo, soy la peor.
8: Nos piden todo el tiempo para poder trabajar.
1: Es verdad, la tenés que usar, es verdad. Por suerte que está matriculada la profesión médica. Bueno, a ver, José, ¿de qué se trata? ¿Qué es lo que tiene el Papa? A ver qué nos podés explicar para que lo podamos entender todos.
8: Bueno, se trata de dos problemas. Uno es que es un nódulo, es un crecimiento anómalo de células que probablemente no sean normales, por eso lo van a operar. Ahora hablamos para explicar, que la gente sepa cuando nos damos cuenta nosotros los neumonólogos que la imagen que vemos en el pulmón, que es el crecimiento de esas células y forman como un circulito, por eso son nódulos, son malignas. Y el otro problema es que es un adulto mayor. El Papa debe tener 70 y pico, ¿no?
4: 71.
8: Así que ahí hay una combinación de cosas que hacen que los procedimientos deban ser precoces, porque sabemos nosotros que este grupo etario uno tiene que tener consideración. Así que lo primero es, un nódulo es un crecimiento de células que se juntan, se aglomeran y forman como una comunidad de células, y eso imaginológicamente se ve por una radiografía como un nódulo. Un nódulo es una imagen que tiene entre 1 y 3 centímetros. Si tiene más de eso ya no es un nódulo, y si tiene menos de eso, no lo ve la radiografía. Así que se hacen controles anuales en los pacientes, en todo paciente, una vez por año debería hacerse en mayores de 65 años, ¿no? Una radiografía de tórax, estimo que eso fue, le hicieron encontrar, vieron la radiografía de esta imagen, se procede a un nuevo procedimiento que es con mayor, 20 veces superior en definición que la tomografía, y la tomografía habrá visto ya certeramente que ya se trata de un nódulo, y ahí sí, en la tomografía nosotros tenemos características, y más con inteligencia artificial ahora, que podemos predecir, claro, ya por ejemplo el hospital italiano donde yo me formé, hace 5 años que la radiografía la informa, la inteligencia artificial ya no la informa un médico.
1: Wow.
8: Hace 5 años.
1: ¿Y no falla eso?
8: Superior, ya se hicieron pruebas, tiene menos fallas que el ser humano.
1: Wow, qué impresionante. 30%
8: superior.
1: Nada, es muy impresionante.
8: Incluso en el hospital ya te dice, detecta el nódulo y ya te dice que te recomienda, te manda un mail al médico que lo pidió, al neumonólogo en mi caso, y te recomienda ya la tomografía, qué tipo de tomografía de acuerdo a la imagen. O sea que eso, imagínate, eso era 5 años en Argentina, me imagino en Italia, entre los 5 mejores países del mundo en medicina, habrán hecho una tomografía. La tomografía ya tiene un software que define alta, baja o mediana posibilidad de ser maligno, seguramente le dio alta probabilidad, Así que se hace un tercer estudio, ninguno de todos estos invasivos, que es un estudio que le ponemos un contraste. Ese contraste tiene un material radioactivo, para que la gente sepa, es como que le ponemos un flúor por las venas.
1: Ajá.
8: El flúor va pegado a la glucosa. O sea que le inyectamos glucosa marcada con flúor, ¿sí? Que en realidad es un material radioactivo. Pero bueno, le ponemos eso. Y las células tumorales, característicamente, ¿qué hacen? Como tiene un crecimiento exagerado, comen más glucosa.
1: Mira.
8: Entonces, todo el flúor que está pegado a la glucosa se va a ese solo lugar, que es ese nódulo que está creciendo. Y otra
4: inteligencia artificial... ¿Eso es para identificar el tamaño del nódulo? ¿Dónde está el nódulo?
8: No, no. La tomografía es para determinar el tamaño y dónde está. Y la tomografía por emisión de positrones se llama, que se llama PET, tomografía por emisión de positrones, al revés en inglés, sirve para ver si es malo o bueno. Eso es por usted, por ejemplo, para que la gente entienda, ¿se acuerdan cuando la película Terminator, el tipo no veía a las personas, sino veía el metabolismo, la temperatura metabólica?
1: Total.
8: Bueno, este tomógrafo hace eso, mide la actividad celular del nódulo por cuánto capta el fluorescente. Entonces, si capta de una manera muy fuerte, es un tumor. Si capta menos, probablemente sea tuberculosis, sarcoidosis, otra patología benigna. Y si no capta nada, es algo benigno, que las células no están vivas, son cicatrizales nada más.
1: Doc, entonces, perdón.
8: No, entonces cuando ellos seguramente hicieron todo este procedimiento, porque es rápido de hacer y no invasivo, decidieron que es malo, que no tiene metástasis, por eso se llama solitario.
1: Ajá.
8: Y la indicación es, en vez de tomar una biopsia, es directamente hacer una cirugía mínimamente invasiva. Y claro, es diagnóstico y terapéutico. Pero ¿qué cambió en la medicina? Y con esto termino. Que antes se hacían cirugías abiertas, como la vesícula se sacaba con una cirugía que te abría la panza. Uh-huh. Ahora, así como está la laparotomía, la laparoscopía a nivel abdominal, está la VAT, que es la videolaparoscopía, que es, hacemos un agujerito, entramos con una cámara y una pinza y sacamos una pequeña porción del pulmón. Un anatomopatólogo mira la muestra. Si la resección es completa, se termina, y si no, se aumenta un poquito más, y ahí depende de eso, los días de que va a tener que quedarse internado el sumo pontífice, pero uno presume que es un diagnóstico muy precoz y que seguramente los días van a ser pocos gracias a esta nueva cirugía que se hace ahora.
1: Claro, es como la laparoscópica, pero en el pulmón, es muy impresionante.
8: Exactamente.
4: O sea que es maligno, doctor, por eso se lo extirpan, sí. Porque es maligno.
8: Claro, o sea... Yo no tengo esa certeza, ¿no? Pero nosotros, ¿cómo hacemos? ¿A quién operamos? ¿Al que presumimos? Después de todo esto, imagínate,
1: claro.
8: Estamos en Buenos Aires, imagínate en Italia, al Papa le habrán hecho esto con mejores capacidades diagnósticas, pero con los mismos instrumentos que tenemos en Argentina. Eso tiene bueno Argentina. Estamos a nivel internacional.
1: Qué bien.
8: Radiografía, tomografía y tomografía por emisión de positrones. Se analizan los tres estudios, inteligencia artificial, se reúnen los expertos y decidimos que el riesgo es, la probabilidad es alta de que sea maligno, y se hace la resección y el diagnóstico va a ser, obviamente después de la operación, vamos a confirmar o no. Nos ha pasado que hemos sacado nódulos que pensamos que eran malos, y por ejemplo la tuberculosis, me ha pasado a mí muchas, pero bueno,
1: sacamos
8: el problema, claro.
1: Doc, sí. Ahora viene la pregunta de la periodista, imposible de responder por el doctor, pero la voy a hacer igual.
8: sí.
1: Si yo, vos tenés un paciente que tiene todo este diagnóstico, que lo vas a operar, y que tiene previsto un viaje para el 8 de noviembre. ¿Qué le decís? ¿Que viaje o que no viaje?
8: Ahí viene el gerontólogo, por eso te aclaré que se trata de un geronte, porque yo soy gerontólogo, aparte porque hace 30 años me di cuenta que no alcanzaba con ser especialista en algo, sino que las próximas generaciones, y por suerte no me equivoqué, van a ser pacientes de edad avanzada,
1: claro.
8: Pero que van a estar en excelentes condiciones físicas. Y ya la edad ya no es un marcador de vulnerabilidad o de mal pronóstico postoperatorio o de mayor estadía hospitalaria.
1: Uh-huh.
8: Entonces, ¿qué hacemos con estos pacientes? Depende del performance status que tenga previo. Yo creo que él tiene un muy buen performance status por lo que veo. Entonces,
1: sí.
8: Estos pacientes se comportan como un paciente joven. De hecho, Harvard ya cambió la definición de geronte. Geronte, a partir de ahora, por medición de sustancias biológicas de envejecimiento y de masa muscular, ya es más de 80 años, deberíamos llamar un verdadero geronte.
1: Wow.
8: De hecho, deberíamos tratar de trabajar hasta los 80, si quisiéramos, por supuesto, pero ya estamos preparados y tenemos clara evidencia científica que cómo podemos llegar bien a esa edad. Y yo creo que él es los curas tienen una vida muy ordenada. Yo fui un tiempo en colegio salesiano, son muy deportistas, muy ordenados, con la dieta, con los excesos. No toman alcohol, que es un gran envejecedor que la gente no sabe. Generalmente
1: sí, no levantan bolsas en el puerto, digamos, también, ¿no? Tienen un trabajo bastante tranquilo.
4: Es un paciente joven, y... se puede tomar como tal.
8: Yo creo que sí. De hecho, yo estoy trabajando en un trabajo nuevo que es pacientes oncológicos. Ya hay trabajo científico que le tenemos que hacer. Yo les pongo una serie de tablas usando la inteligencia artificial y no me importa la edad, sino el performance status previo, claro, la vida social que tiene, la capacidad cognitiva, la familia, continente, la casa. Y podemos predecir con mejor acertez si es pasible o no de quimio, radio o inmunoterapia y no tiene más que ver la edad.
1: Una mirada más integral, totalmente.
8: Exactamente.
1: Bueno, Doc, gracias por ayudarnos a entender lo que está pasando con León 14 y qué es lo que puede pasar y sus consecuencias. Ha sido más que claro. Abrazo enorme. ¿Te pueden encontrar por algún lado por ahí?
8: Sí, doctor DR, Viudes con S, soy el único Viudes, que es un apellido muy raro, en Instagram, y ahí yo publico solo medicina, así que
1: muy bien. Me pueden encontrar ahí. Doctor Viudes, gracias. Abrazo grande, José. Salud. Manuel Viudes es médico neumonólogo, especialista en gerontología. Hablamos de la afección del Papa, de la operación que va a tener que llevar adelante. Bueno, él lo dice, ¿no? Es un nódulo que a priori seguramente detectaron que es maligno y que por eso también tiene que ir a esta intervención quirúrgica, pero que es con la metodología de la laparoscópica, así que la recuperación y por el estado de salud del Papa y demás, puede ser realmente buena y en poco tiempo, así que, bueno, ojalá que todo salga bien y que el Papa pueda hacer el viaje que está previsto, que incluye a la República Argentina, entre el 8 y el 11 de noviembre. ¿El WhatsApp para que pasen para este lado de la radio, Vana?
9: Sí, claro, como no, el 11-23-66-0710.
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1: 3:30 PM, noticias con Norita Costa, ya venimos.
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10: Tres de la tarde, 30 minutos en todo el país. La temperatura en Buenos Aires, 15 grados, 5 décimas. Crece la preocupación por el proyecto de defensa de la soberanía nacional. Al respecto se refirió por Radio 10 Manuel Trufó, director del Área de Justicia y Seguridad del Centro de Estudios Legales y Sociales, CELS.
11: La creación de un órgano que sería el Consejo de Seguridad Nacional, que tendría unas capacidades realmente excepcionales para lo que es una democracia, podría definir qué es una amenaza a la seguridad nacional, investigar a grupos y personas basadas en estas definiciones que hace el propio Consejo y podría sancionarlos también, sin necesidad de pasar ni por una instancia judicial, ni tener que consultar con el Congreso, una concentración de capacidades enormes en el Poder Ejecutivo, básicamente, particularmente en lo que es la CIDE. Queremos que se le preste atención a todo lo que está viniendo por atrás, ¿no?
10: El cuerpo hallado en las Toninas pertenece a Oscar Barbero, uno de los kayakistas desaparecidos. La hija del hombre de 64 años identificó el cuerpo y reconoció sus pertenencias. Mientras tanto, continúa la búsqueda de Félix Mendieta, de 43 años, quien también había desaparecido el pasado 21 de septiembre frente a las costas de Santa Teresita.
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10: Sigue la demora por un choque en el acceso este a la altura de Dolores Prats, sentido al centro. Se mantiene la reducción en el cruce de las avenidas Antártida Argentina y Comodoro Py, luego de la colisión de dos autos. Por obras no circulan los ramales Mitre y Suárez del ferrocarril Mitre y por el mismo motivo está cerrada Luis María Campos desde Santa Fe hasta Dorrego. La interrupción del servicio se mantendrá hasta mañana, inclusive, al igual que en todos los ramales del ferrocarril Sarmiento. 15 grados 5 décimas la temperatura en Buenos Aires, 61 el porcentaje de la humedad. 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

0: 3:35, el mojón del medio de esta esquina de radio. Llegó el helado, no tenemos cucharitas. No sé cómo vamos a hacer.
1: Compartimos.
0: Lengüetazo. Y todos mañana con la gripe esquina de radio.
2: No, se lavan antes de compartir. Sano.
0: Qué difícil. Y los cucuruchos no llegaron. Bueno.
3: Sí, la verdad.
0: Vamos a inventar algo, pero vamos a tomar el helado.
1: Encima lo pagaste, Sofi.
0: Sí, está garpo, está totalmente garpo.
3: Nos trajeron la mitad de las cosas, no puede canje. Ser.
0: Bueno, no importa, algo vamos a inventar. ¿Qué onda? Hay 500 empresas que están pagando menos impuestos, pero aparte son las empresas más poderosas de la Argentina.
3: Exactamente. Sabes que los números son números oficiales, son números del INDEC, pero muchas veces la audiencia nos habrá escuchado decir, bueno, son números del INDEC procesados por tal consultora. Claro, porque el INDEC mide una enormísima cantidad de cosas y de pronto hay distintas consultoras económicas o institutos volcados al estudio económico que deciden poner el foco en algo, tomar una serie de números, una serie histórica y sacar conclusiones. Bueno, esto es lo que hizo en este caso el Instituto de Pensamiento y Políticas Públicas. Lo que hizo fue la comparación. Hace poquito se conoció cuánto tributaron las grandes empresas en el año 2024. Es el único último número conocido, pero porque esto siempre tiene demora. Y entonces lo compararon con el año 2012. Y fíjense lo que surge de la comparación, porque en el año 2012 las 500 empresas más importantes de la Argentina, aclaremos, pueden no ser exactamente las mismas 500 que hoy, pero siempre estás hablando de las 500 más grandes de ese momento. Las 500 empresas más importantes de la Argentina en el año 2012 abonaron impuestos, en todo concepto, por 29.700 millones de dólares. 12 años después, en el año 2024, reitero, últimos datos conocidos hasta ahora, abonaron impuestos por 21.400 millones de dólares. Es decir, de 29.700 a 21.400. Estamos hablando de 8.300 millones de dólares menos, un 28%, tributado en el mismo lapso, un año, por el mismo universo de empresas, las 500 más grandes.
0: ¿Te das cuenta que el quilombo de la Argentina estructural es el sistema impositivo también, ¿no? El sistema impositivo regresivo en favor de los sectores más concentrados.
3: Acá vos tenés un universo grande, por supuesto porque son 500, de o bien empresas que siguen operando en Argentina, siguen siendo grandes empresas, pero están radicadas afuera. O que el primer ejemplo se nos viene a todos a la cabeza, en Uruguay sería en ese caso. Tenés o bien empresas que accedieron a algún tipo de exención fiscal, e incluso las empresas que se anotaron en el RIGI. Por supuesto, esto que estoy contando es un dato. Si vos traes aquí a un funcionario del gobierno, te va a decir, bueno, pero si nosotros tenemos recursos naturales como tienen otros países en el mundo, ¿cómo hacemos para atraer las inversiones acá? Bueno, para atraerlas acá hay que darles beneficios impositivos. O sea, yo no lo digo que lo hagan de malos. Es un tema de modelo económico, no de bondad o maldad. Ahora, la realidad es que a la masa de impuestos que se recauda, las 500 grandes empresas aportan menos. Lo que significa que proporcionalmente los trabajadores, las familias, las clases medias, proporcionalmente aportan más. Porque no es que se redujo la recaudación por IVA. Sí, se redujo porque se está destrozando el consumo. Pero no
0: haya modificado el sistema del IVA y que la leche no pague más IVA, que es
3: claro,
0: lo que debería pasar en este país.
3: No es que el IVA pasó del 21 al 18, entonces todos dejamos de pagar menos. La proporción que bancan los sectores asalariados y los sectores medios es mayor. Y por otro lado, cuando tenés que ir a un estado con superávit y para eso haces unos ajustes brutales, si estás recaudando 8.000 millones de dólares menos, los ajustes van a tener que ser aún mayores.
0: Ahí está la
3: porque
0: boca.
3: Después te dice el gobierno, bueno, yo con este nivel de superávit no puedo
0: el equilibrio
3: tocar
0: fiscal
3: nada.
0: Y coso.
3: No puedo tocar nada, claro, no podés tocar nada porque hay miles de millones de dólares que podrían cobrarse y por decisiones políticas no se cobran.
0: Atención, tenemos una compañera que queremos mucho. Estamos todos muy preocupados por ella, por su salud y, bueno, también haciendo mucha fuerza para que se recupere. Lore Franceschini está internada actualmente y necesita dadores de sangre. Así que, bueno, hacemos el pedido. Si estás del otro lado y podés donar sangre para Lorena, estaríamos todos muy, pero muy agradecidos, ¿verdad?
1: Exactamente. La donación se puede hacer en la Fundación Hemocentro Buenos Aires, que esto es en Avenida Díaz Vélez 3973, en el barrio de Almagro, de lunes a viernes de 8 a 16 horas y los sábados de 8 a 12. Muchísimas gracias.
0: Muy bien. La página deportiva ahora con Fede Clarat.
4: Bueno, Sofi, está 0-0 el partido que están disputando San Lorenzo y Deportivo Riestra en el entretiempo. Y sabes que hubo una particularidad. Sucedió algo en la previa del partido y tiene que ver con un rumor que empezó a circular primero en las redes sociales. Después la dio un colega que tiene que ver con una supuesta renuncia del presidente de San Lorenzo, Marcelo Culota, que el propio primer mandatario salió a desmentir. O sea, en medio
0: del mandatario de San Lorenzo.
4: El primer mandatario del ciclo. Exacto.
0: Desmintió.
4: Una cosa insólita que pasó en la previa del partido, pero que, bueno, esto también habla un poco del mundo San Lorenzo, que el propio Culota tuviera que salir a desmentir y dijo: sigo siendo presidente de San Lorenzo, para cualquier desprevenido que piense que Marcelo Culota ya no lo era. Recordemos que le queda un año y medio más en
0: Amo su apellido, te dije.
4: Marcelo Culota, es buenísimo.
0: Parece espectacular.
3: Sí. Hay polémica en torno. Perdón que te lo mide de afuera, apellido. Pero bueno, yo tengo. No, con el apellido. No. con el presidente de San Lorenzo. Yo tengo un compañero que es de San Lorenzo y todo el tiempo lo cargan por ciertas fragilidades o debilidades de esa presidencia, así que tengo el tema agarrado como con alfileres, pero no me sorprende cuando vos decís que es San Lorenzo el caso.
4: Sí, es San Lorenzo, porque es verdad que ahora el problema es la actual dirigencia, la que agarró un fierro caliente después de lo que fue el interinato de Constantino y la anterior presidencia de Moretti, que terminó en escándalo, recuerden.
3: Por las coimas.
4: Por las coimas.
3: La denuncia de coimas.
4: Sí. Exacto. Y una causa que todavía está vigente. Bueno, todo esto terminó y desembocó en unas elecciones anticipadas.
3: Sí.
4: De un San Lorenzo que tiene, de un Culota que, habiendo asumido con muy poco, con un porcentaje muy chiquito, agarró esta presidencia. Y obviamente con un fierro caliente a nivel institucional y a nivel deportivo que arrastra San Lorenzo hace muchos años.
3: Claro.
4: Es una cuestión que en los dos frentes San Lorenzo no la pega y bueno, es un combo explosivo. Le queda un año más en la presidencia, pero bueno, de todas formas empezó a ser insultado, por ejemplo, Culota, justamente.
0: ¡Ay, cómo lo insultaron! No quiero ni saberlo.
4: Culota, ¿no? Y lo que sigue. pero
3: pobre, entre el apellido y la rima que puedes
4: hacer con
3: el apellido.
0: Y tenemos que dejar de decir un culota porque tampoco.
4: Un caro, un culota.
0: Un culota que está muy preocupado por la situación. No me lo puedo tomar en serio, chicos.
3: No, pobre, el señor la debe estar pasando mal.
0: Y sí,
4: y además,
0: desde chico.
4: Y además, es una persona que viene desde hace mucho en San Lorenzo, subcomisión del hincha, obviamente que le pega, pero bueno, está en un lugar en el que es.
0: En el culota.
4: En el culota de San Lorenzo.
0: No se puede. Es imposible, o sea, todo lo que digas a partir de ahora
4: no tiene sentido, no. O va a ser culota. No. Bueno, hablamos de Platense y Argentinos. Sophie,
0: dale.
4: 17 Tejito. Horas.
0: Tejito yendo para allá.
4: En el Estadio Ciudad Vicente López, que a las 17 horas, 17 horas va.
0: ¡Calamar!
4: ¿Pero familia Calamar o sí, de dónde viene?
0: Sí, somos de Boca y del Calamar.
4: Ah, no sabía que eran y de Platense.
0: Porque mi suegra vive a dos cuadras de la cancha de Platense, atrás de la cancha. Bueno, y mi marido jugó en las inferiores, o sea, el barrio toda la vida, así que simpatizante del Calamar.
4: Y es uno de los partidos más especiales que tiene el hincha de Platense contra Argentinos Juniors. El Calamar llega a este compromiso después de empatar 2-2 ante Vélez en la fecha pasada, resultado que lo dejó en el 13º escalón de la zona A con 10 puntos. Y Argentinos, el bicho de la Paternal, llega como líder de la zona B con 21 puntos después de haber vencido a Tigre por 1-0. Una gran campaña de Argentinos, con lo cual el bicho va a buscar conseguir un nuevo triunfo que le permita mantenerse en la cima del torneo, de la zona y también en los primeros puestos de la tabla anual. 17 horas, Sofi, el Estadio Ciudad de Vicente López con el arbitraje de Nicolás Ramírez.
0: Recordamos la temperatura, Vana, y el WhatsApp para todo el mundo.
1: Así es, la temperatura actual, Sofi, es de 15 grados 5 décimas, está subiendo. La máxima para hoy, como decíamos hace un ratito, es de 17 grados, el cielo está mayormente nublado. Y si nos pueden dejar un mensaje en el WhatsApp de la radio, en el 11-23-66-0710.
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0: Bueno, y a esta hora, señoras y señores, llegó él. En realidad no llegó, está desde el más allá porque pegó changuita con el dron. Así que desde el dron, vivo directo. Beto, querido, ¿cómo estás?
7: Hola, Sofía Caram y toda la gente que está ahí en la radio. Che, qué bien, qué lindo, ¿no? Ahora todas las personas son graciosas, ¿no es cierto? Que ponen un apellido raro y todo así les pisa, ¿no es cierto?
0: Y bueno, escúchame.
7: Estoy cansado de la gente que me quiere sacar el trabajo de humorista.
0: No, está... escuche, ¿cómo te está yendo con el dron?
7: Bueno, mira, me está yendo bien porque, como bien me dijiste, estoy en Córdoba. Yo traje el dron porque siempre lo llevo a todos lados, pero yo me quería tomar el fin de semana largo. Y de repente llego a casa lleno de mujeres por todos lados, pelos de colores, chivos peludos, todas las cosas que te puedo imaginar.
0: Qué difícil.
7: Digo, ay, ¿cuántas mujeres que hay acá? Digo, ¿qué está pasando? ¿No? Mujeres,
0: lo contrataron las mujeres del Encuentro de Mujeres de Córdoba, ¿verdad? Así que ahí estás
7: claro
0: haciendo
7: que
0: las,
7: sí,
0: las imágenes aéreas.
7: Yo no sabía lo que estaba viniendo, te digo, y de repente digo, qué raro, cómo va tantas mujeres, tanta población. Bueno, y ahí me enteré que es el encuentro número 39 de mujeres. Pero bueno, esto es una changa que intento seguir, viste, que siempre ando tratando de conseguir changa y que me adopte a alguien, viste, que me diga, anda, vení a hacer un show y todo eso, porque saben que Beto es humorista, además de tener un dron y un avión privado, que bueno, esa es la parte bien con la que gano plata, con el humorismo, digamos. Bueno, entretengo a la gente, que es una forma de dinero, digamos, también, ¿no?
0: Claro,
7: para
0: que
7: alegría.
0: Sí. Claro que sí. El chiste de Beto, señores, chiste.
7: Por supuesto,
0: chiste,
7: viene el chiste de Beto.
0: Chiste.
7: Y dice así: ¿qué le pasa a Barbie cuando chocó con su auto?
0: ¿Qué le pasa a Barbie, cuando chocó con su auto?
7: ¡Se lastimó la muñeca!
3: Muy bueno.
7: ¿A que Walter no se rió?
3: ¿Qué hola, hola Beto, ¿cómo estás? No, no, porque me quedé pensando, no sé, que Barbie, no, no sé, de, Barbie Simmons,
7: no,
3: Barbie
7: es compañera Barbie, del digamos, canal. La muñeca industrial de Mattel, la que agarra y te transformatea el cuerpo, que viste que te hace creer que tienes que ser flaca. Ya estoy con el encuentro de mujeres, te digo, me parece que me estoy transformando, en feminista.
0: Te hicieron feminista, Beto.
7: Pero bueno, yo no voy a nunca dejar mi rol de humorista, así que lo voy a explicar. Humorista que profundiza en la pavada, porque esto es lo importante, mira, escucha específicamente esta, esta explicación filosófica
3: Barbie
7: que
3: Franco
7: te voy a hacer.
3: Estoy pensando también, Vélez, Barbie pues. Franco, sí, sí, sí.
7: Bueno, ella, bueno, todas tienen un, digamos, un formato bastante Barbie, digamos, ¿no? Barbie de la muñeca Mattel. Que no me auspicia para nada, Pero bueno, te voy a explicar. Este chiste nos enfrenta a una paradoja ontológica. Barbie chocó con su auto y se lastimó la muñeca, pero Barbie ya era una muñeca. Entonces, ¿se lastimó a sí misma o una parte de sí misma? Como decía Nietzsche, cuando la muñeca contempla el abismo le pide el seguro del auto. En el fondo, el juego de palabras nos recuerda que todos somos conductores de nuestra propia fragilidad plástica. Oh, ¿verdad? Qué profundo,
0: ¿eh? No te lo puedo creer, Beto. Me dejaste pensar.
4: Qué profundo.
0: ¿Entendiste?
3: ¡Ah, Barbie la muñeca!
4: ¡Barbie la muñeca!
7: ¡Claro que sí!
0: ¡Cayó Walter!
7: Bueno, siempre tenés que pensar que en todo mi chiste está metido Nietzsche. Y entonces, si está metido Nietzsche, está metido el asunto ontológico.
3: Ahí lo voy a cazar mejor, porque Federico me parece que no lo cazó.
7: Eso, ¿no es cierto?
3: Sí,
0: tremendo.
7: Bueno, yo me tengo que seguir manejando el dron, pero...
0: Gracias, Beto.
7: Yo quiero aclarar que no tengo nada que ver con Guadalupe Cuevas, pero me la encontré acá porque esta dice que es una feminista peluda.
0: Sí, obvio. Y me imagino que está full el encuentro de mujeres, ¿no, Beto?
7: Mira, ahí sí, ahí te la paso porque está, te digo,
0: sí,
7: todo está sucio, no se ha bañado, me parece.
0: Ay, Dios mío. Hola, Guada, querida.
7: Hola, ¿qué tal? Sí, me bañé igual, ¿eh?
0: Dios, te extrañamos. Qué prejuicioso
7: bañé,
0: este evento. Prejuicio total.
7: Yo también los extraño y además veo que están comiendo helado sin
4: sí
7: mi presencia.
0: Y por, no estás vos, no estás Santi, me salía más barato. Compré menos helado.
7: Está muy bien.
4: Compartiendo cuchara, Guada.
7: Es una buena conclusión. Bueno, acá estoy en un patio de una escuela, porque estoy participando de uno de los talleres, de los cientos de talleres que hay en los encuentros de mujeres. Esta vez se hizo en Córdoba, es el número 39, en realidad hace 40 años que se hace el encuentro de mujeres, pero como tuvimos el COVID en el medio, bueno, en el medio no, hace unos cuantos años, estamos en el 39, aunque hace 40 años que se hace, ¿verdad? Y así que el año que viene va a ser el encuentro número 40, que bueno, todo parecería indicar que va a ser en la capital federal, porque bueno, el feminismo es resistencia y parece que hay que resistir, y bueno, más que resistir, ir a decir unas cuantas cosas a nuestro señor presidente y todos los que están alrededor de él. Así que es muy probable, mañana vamos a tener la certeza de eso, porque para quienes no saben, la forma de votar, dónde va a ser la próxima sede, es a través de como un aplausómetro. Cada provincia se presenta como provincia o ciudad, se presenta como sede, argumenta por qué tendría que ser en su localidad, como el año pasado hicieron las cordobesas, y a través del aplausómetro se elige cuál es el lugar en donde se va a hacer. Ya el año pasado Capital Federal quedó bastante cerquita, uh-huh. Así que es muy, muy, muy probable que el año que viene se haga en Capital Federal, además de que ya hace muchos años que no se hace. El primero se hizo en Capital en el 86, pero ya después fue yendo a otros lugares. Uh-huh. Otros años más también se hizo, pero después ya se empezó a hacer más en las provincias, para ir a recorrer y conocer las problemáticas de otros territorios. Así que este año se calcula aproximadamente 100.000 mujeres, todavía no tienen el número definitivo, porque, o sea, eso se calcula a través de una inscripción que se hace por internet o presencial, pero bueno, la verdad es que está recontra lleno, las plazas principales donde se armaron las actividades están todas llenas, los talleres, que como se decía, son más de 100, que tratan diferentes problemáticas. Yo, como soy bien ploma, de ecotransfeminismo, que ya hace años que estoy en este, participo de estos talleres, pero bueno, hay, por ejemplo, de salud, hay sobre niñeces, hay también, bueno, sobre cómo seguir gestionando el asunto del aborto legal, seguro y gratuito. Bueno, y así, si pensás en una problemática, hay un taller. Así que, y todos los talleres se fueron desdoblando. Entonces, a partir de ahí se calcula que alrededor de 100.000 personas, pero hoy a la noche, cuando sea la marcha de cierre, es donde se ve realmente la dimensión, digamos, o cómo se ha puesto, o como se le llama, ¿no?, la gran marea feminista. Así que ahí el dron de Beto probablemente pueda captar toda la inmensidad.
0: Sí, y sobre todo muy importante en tiempos de mucho retroceso, ¿no?, en materia de igualdad y del lugar el que ocupamos las mujeres, tanto en nuestros lugares de trabajo, cuanto en los temas de cuidados. Bueno, es un momento de retroceso para los derechos de las mujeres, así que más que importante que también esta resistencia y este reclamo sea escuchar bien, pero bien fuerte, con un montón de gente allí, en este caso en Córdoba, en el tradicional encuentro de mujeres. Gracias, Guada, querida, te quiero, nos vemos el domingo que viene. Besos gigantes.
7: Gracias a ustedes, que disfruten el helado.
0: Desde Córdoba, Guadalupe, voy a tener que pedir helado el domingo que viene, sí, porque tengo muchos reclamos ya. 52 pasaron de las 3 de la tarde, dale.

0: Mi nombre es Gustavo Méndez, los saludo de Rosario. Espero las editoriales de Sofía siempre que dan el clavo, como en la última también, de saber divisar al enemigo en realidad y de no comerse las curvas que te dicen quién es el enemigo en realidad de la libertad. Y lo único que vinieron a hacer es sacarnos esa libertad y arrancar todos los derechos adquiridos que teníamos como sociedad, como trabajadores.
1: El Vaticano confirmó que la agenda del Papa no cambia por la operación. Él, por ser una figura pública, tiene que informar de la operación, aunque no tiene mayor relevancia. Te dejo un beso, María.
2: Está la Marita de Almagro. Mire qué casualidad. Siempre cuando iba a San Camilo me lo encontraba el Papa Francisco cuando todavía no era Papa, ¿no? Y él muy amoroso y todo se acercaba y siempre decía, recen por mí. Esa palabra va a ser lo mismo para el Papa, recemos por él. Esas eran las palabras del Papa cuando te veía, aunque no te conociera,
3: Excelente editorial, la verdad que tal cual la realidad y lo que uno piensa y a veces no sabe expresar. Bueno, me gustaría participar con los bandos 049.
4: Que un elefante ocupa mucho espacio lo sabemos todos. Pero que Víctor, un elefante de circo, se decidió una vez a pensar en elefante, esto es, a tener una idea tan enorme como su cuerpo, eso algunos no lo saben. Y por eso lo cuento. Verano. Los domadores dormían en sus carromatos alineados a un costado de la gran carpa. Los animales velaban desconcertados. No era para menos. 5 minutos antes, el loro había volado de jaula en jaula comunicándoles la inquietante de circo se decidió una vez a pensar en elefante, esto es, a tener una idea tan enorme como su cuerpo. Eso algunos no lo saben. Y por eso lo cuento. Verano. Los domadores dormían en sus carromatos alineados a un costado de la gran carpa.

Del día siguiente. ¿Te has vuelto loco, Víctor? Le preguntó el león, asomando el hocico por entre los barrotes de su jaula. ¿Cómo te atreves a ordenar algo semejante sin haberme consultado? El rey de los animales soy yo. La risita del elefante se desparramó como papel picado en la oscuridad de la noche. ¡Ja! El rey de los animales es el hombre, compañero. Y sobre todo aquí, tan lejos de nuestras anchas selvas. ¿De qué te quejas, Víctor? Interrumpió un osito gritando desde su encierro. ¿No son acaso los hombres los que nos dan techo y comida? Tú has nacido bajo la lona del circo, le contestó Víctor dulcemente. La esposa del domador te crió con mamadera. Solamente conoces el país de los hombres y no puedes entender aún la alegría de la libertad. ¿Se puede saber para qué hacemos huelga? Gruñó la foca coleteando nerviosa de aquí para allá. ¡Al fin, una buena pregunta! Exclamó Víctor entusiasmado y ahí nomás les explicó a sus compañeros que ellos eran presos, que trabajaban para que el dueño del circo se llenara los bolsillos de dinero, que eran obligados a ejecutar ridículas pruebas para divertir a la gente, que se los forzaba a imitar a los hombres, que no debían soportar más humillaciones y que patatín y que patatán. Y que patatín fue el consejo de hacer entender a los hombres que los animales querían volver a ser libres. Y que patatán fue la orden de huelga general. ¡Bah! ¡Pamplinas! Se burló el león. ¿Y cómo piensas comunicarte con los hombres? ¿Acaso alguno de nosotros habla su idioma? Sí, aseguró Víctor. El loro será nuestro intérprete. Y enroscando la trompa en los barrotes de su jaula, los dobló sin dificultad y salió afuera. Enseguida abrió una tras otra las jaulas de sus compañeros. Al rato, todos retozaban en torno a los carromatos, hasta el león. Los primeros rayos de sol picaban como abejas zumbadoras sobre las pieles de los animales cuando el dueño del circo se desperezó ante la ventana de su casa rodante. El calor parecía cortar el aire de infinidad de líneas anaranjadas. Los animales nunca supieron si fue por eso que el dueño del circo pidió socorro y después se desmayó apenas pisó el césped. De inmediato, los domadores aparecieron en su auxilio. «¡Los animales están sueltos!» gritaron a coro antes de correr en busca de sus látigos. «Pues ahora los usarán para espantarnos las moscas», les comunicó el loro, no bien los domadores los rodearon, dispuestos a encerrarlos nuevamente. «Ya no vamos a trabajar en el circo. Huelga general decretada por nuestro delegado, el elefante». «¿Pero qué disparate es este? ¡A las jaulas!» Y los látigos silbadores ondularon amenazadoramente. «¡Ustedes a las jaulas!» gruñeron los orangutanes, y allí mismo se lanzaron sobre ellos y los encerraron. Pataleando furioso, el dueño del circo fue el que más resistencia opuso. Por fin también él miraba correr el tiempo detrás de los barrotes. La gente que esa tarde se aglomeró delante de las boleterías las encontró cerradas por grandes carteles que anunciaban «Circo tomado por los trabajadores, huelga general de animales». Entretanto, Víctor y sus compañeros trataban de adiestrar a los hombres. «Caminen en cuatro patas y luego salten a través de estos aros de fuego. Mantengan el equilibrio apoyado sobre sus cabezas. No usen las manos para comer. Rebuznen, maullen, píen, ladren, rujan». «¡Basta, por favor, basta!» gimió el dueño del circo al concluir su vuelta número 200 alrededor de la carpa caminando sobre sus manos. «Nos damos por vencidos. ¿Qué es lo que quieren?» El loro carraspeó, tosió, tomó unos sorbitos de agua y pronunció entonces el discurso que le había enseñado el elefante. «Con que esto no, y eso tampoco, y aquello de acá más allá, y no es justo, y que patatín y que patatán, porque o nos envían de regreso a nuestras anchas selvas, o inauguramos el primer circo de hombres animalizados para diversión de todos los gatos y perros del vecindario. He dicho». Las cámaras de televisión transmitieron un espectáculo insólito aquel fin de semana. En el aeropuerto, cada uno portando sus correspondientes pasajes en los dientes o sujetos en el pico en el caso del loro, todos los animales se ubicaron en orden frente a la puerta de embarque con destino al África. Claro que el dueño del circo tuvo que contratar dos aviones. En uno viajaron los tigres, el león, los orangutanes, la foca, el osito y el loro.

0: El otro fue totalmente utilizado por Víctor, porque todos sabemos que un elefante ocupa mucho, mucho espacio.
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3: 4 de la tarde en todo el país, en Buenos Aires, en la temperatura 15 grados 5 décimas. El Papa será operado de un nódulo en su pulmón antes de su gira por Argentina, Uruguay y Perú. Lo comunicó hoy León XIV al finalizar la oración del Ángelus. Amplía desde Roma Pamela Francescato.
4: Será sometido a una operación por un nódulo en el pulmón que está en fase inicial, que los médicos ya le programaron la operación. Y ya está programada, va a ser en el Hospital Gemelis y será antes del viaje a la Argentina, Uruguay y también a Perú. ¿Cuánto va a durar este posoperatorio, se dice esta recuperación? Entre dos y una semana, más aproximadamente lo que me están diciendo aquí va a ser 6 días. Con precaución para moverse en los primeros días y bueno, va a tener que evitar esfuerzos. Por lo tanto, pensemos que va a estar con posoperatorio para el viaje.
3: Ley de tierras, el próximo miércoles podría presentarse una propuesta. Contendrá planteos de los bloques dialoguistas para derogar el artículo 154 del DNU 7023, suspendido transitoriamente por la Corte. Así impulsará modificaciones a la norma sin alterar los topes tras la derrota en el Senado, donde no se logró elevar del 15 al 25% el límite de tierras que pueden quedar en manos extranjeras. Crece el número de evacuados por las inundaciones en el litoral. Las ciudades más afectadas son Concordia y Paso de los Libres por las crecidas de los ríos Paraná y Uruguay. Hasta el momento son 400 las personas afectadas y hay al menos 3 heridos. Las previsiones meteorológicas indican una posible suba y estiman que mañana la crecida llegaría a los 13 metros. 15 grados 5 décimas la temperatura en Buenos Aires, 59 el porcentaje de la humedad. 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

0: Vamos, ¿eh?
1: Vamos.
0: Este es nuestro momento políticamente incorrecto.
2: Somos gente cool, gente que siente con sangre caliente, que quiere hacerse oír, sea como sea, aquí
0: no entran feas.
2: Para que lo veas te voy a mostrar, mira esa fea, aquella otra fea.
0: Esa también es fea, chau.
3: Nadie pasa de esta esquina, aquí mandan las divinas, porque somos gasolinas.
0: Canta la que sabe cantar. Escúchenme una cosa, este es un momento, ¿entienden? En casa pueden o mandar el mensaje o gritarlo a los cuatro vientos. Digan lo que saben que está mal, pero díganlo.
4: Claro, claro.
0: Este es el momento.
4: Esta es la oportunidad.
0: Exacto.
4: De decir la barbaridad. Porque queda perdonado.
0: No hay nadie, podés decir lo que quieras, sí.
3: Nadie pasa de esta esquina, aquí mandan las divinas, porque somos...
0: Hacé como Karen, hacé como ella.
4: Porque quiero que hablemos de una divina.
0: Esa es divina.
4: No, claro. Si vos me decís, estamos hablando de las divinas, estamos hablando de que las feas quedan afuera, obviamente la que está al tope de las divinas es Karen Reinhardt.
0: Karen Tercer Reinhardt. Así le dice Rial.
4: Así le dice, exactamente. Bueno, Karen Reinhardt, ustedes saben que está volviéndose un poquito más activa en redes sociales.
0: Sí, sí.
4: Ahí encontró una beta como diciendo, bueno, a ver, soy una figura relativamente popular,
0: sí.
4: Esto me tiene que servir por lo menos para sumar seguidores.
0: Que me rinda.
4: Es inteligente de su parte.
0: Bueno.
4: Y a veces aprovecha eso para darnos algunas lecciones, uno diría acotadas, tal vez livianas, de lo que se está discutiendo
0: no,
4: en el Congreso.
0: No, para nada.
4: Que no llegue a todos.
0: Es el momento políticamente incorrecto de Karen Tercer Reinhardt, que es. Karen, lo podés decir acá. Dale, decilo, mira.
5: El 15 de octubre, todos al Congreso a derogar el decreto de Milei.
6: ¿Ustedes quieren volver a la vieja ley de alquileres? Ahora que la oferta se cuadruplicó y los precios bajaron un 38%. ¿Quieren perder la reforma laboral?
5: ¿Qué reforma laboral? ¿Usted qué quiere? ¿Que trabajemos? ¡Está loca!
6: ¿Perder internet satelital que conecta a todo el país? ¿Perder los cielos abiertos?
5: Nosotros queremos recuperar las herramientas del Estado.
6: Ellos lo que extrañan es el Estado metido en su puesto.
0: Esto pasó en serio y ella, ustedes no lo están viendo, lo están escuchando, pero...
4: Ella hace dos personajes.
0: Actúa.
7: Es un acting.
4: No, ella es actriz, entonces de un lado hay un personaje que yo me imagino ella definirá como una cuca.
0: No, es un, claro.
4: Porque yo tengo que hablarlo en los términos en que ella lo
0: pero
4: debe
0: pensar. Pero se
4: pone
0: una gorrita. Exacto. Para atrás, se hace como la rea, ¿entendés? O sea, más estereotipo imposible.
4: Porque ella es muy divina, entonces ¿cómo hace
0: claro,
4: para
0: claro.
4: entrevistar una, para interpretar una cuca? Entonces
0: se
4: tiene
0: pone,
4: que... Que afear es una tarea muy difícil para la señora Karen Reinhardt. Y entonces la cuca le dice: ay, pero nosotros queremos trabajar, queremos vivir de ustedes, chuparle la sangre. Y Karen Reinhardt defiende el decreto 70 tan bien, que da dos argumentos.
0: ¡Que están mal!
4: La
0: Karen.
4: Ley de alquileres y la reforma laboral que no está en el decreto 70.
0: Claro, que ya la dio de baja la justicia, o sea.
4: Pero además no está en el decreto ¿no? 70, no tiene nada
0: lo habían
4: que ver
0: intentado, pero lo bajó la justicia.
4: Así
0: o sea,
4: que...
0: le fue una ley que después votaste vos, Karen, pero no te acordás porque no te da el cerebro, ¿entendés, mi amor? No, no se puede creer. Este es el momento políticamente incorrecto. Hoy el premio fue para Karen Tercer Reinhardt. ¡Wow!
4: ¡Bravo!
0: Excelente, mi amor. 4 de la tarde, 10 minutos, la temperatura en Buenos Aires.
7: La temperatura es de 15 grados, 5 décimas.
0: Y ahora después de esto que hay que hacer que laburar, Solcita, Dios mío, te lo pido. Fede Clarat, con la página deportiva, vamos.
8: Bueno, y entre otro de los partidos de la fecha, Sofi, 19-15, van a jugar Racing frente a Belgrano de Córdoba. La academia llega con algo de alivio después de haber sido derrotado, de haber ganado. Porque esto, digo, es un error porque Racing realmente en el torneo ganó muy pocos partidos.
0: La verdad.
8: En el último partido ganó 2-1 contra Estudiantes de Río Cuarto como visitante. Pero venía de la eliminación en la Copa Argentina que lo dejó tambaleando e incluso hizo que se quedara sin entrenador. Con lo cual hay un interinato que ahora vamos a contarte. Por su parte, Belgrano de Córdoba llega en un momento mucho más favorable. El Pirata llega de derrotar por 1-0 a Talleres en el clásico cordobés con un gol sobre el final, con todo lo que eso implica y estirando a 5 partidos su racha sin derrotas en el campeonato. Y si te parece, repasamos lo que va a ser la formación de Racing con Facundo Cambeses en el arco, Ignacio Agustín Rodríguez, Gonzalo Escudero, Mateo Martínez, Ezequiel Canavo en el lateral derecho, Leonel Pérez, Ulises Ortegoza, ex Talleres de Córdoba, Gastón Lodico, Lautaro Díaz, Adrián Maravilla Martínez y Tomás Conegni van a ser los 11 que van a estar enfrentando a Belgrano a las 19:15 en el estadio Juan Domingo Perón, así se llama el estadio de Racing, con el arbitraje de Yael Falcón Pérez.
0: Muy bien, 4 de la tarde, 12 minutos. Walter Comiso.
4: Bueno, acaba de tuitear el presidente de la Nación, hace unos minutos. La primera noticia es que no puteó, eso es importante, bien, se puede leer al aire y
0: no
4: de
0: le
4: corrido.
0: No le dice mierda a nadie.
4: Claro, se puede leer al aire de corrido, es una cosa decorosa que lo podemos leer todos. Y es noticia además porque se refirió al estado de salud de su santidad. Dice, quiero hacerle llegar al Papa León XIV, a quien arroba, mi afecto y mis mejores deseos ante la intervención a la que será sometido. Toda la Argentina acompaña con afecto y oración a su santidad, deseándole una pronta y completa recuperación. Desde nuestro país nos unimos en oración por su salud, con la esperanza de que pronto pueda continuar guiando a la Iglesia con la sabiduría y fortaleza que lo caracterizan. El tuit, reitero, del presidente de la Nación a raíz de la operación a la que será sometido el Papa y que el propio León XIV dio a conocer esta mañana en la oración del Ángelus.
0: Hay novedades, hay un gol, ¿de quién?
8: En el Pedro Videgain hay novedades del partido entre San Lorenzo y Deportivo Riestra. Gol del ciclón, Sofi, gol de San Lorenzo. Pagano, el lateral izquierdo, metió un gol viniendo obviamente del lateral izquierdo. Un lindo gol del juvenil de San Lorenzo, que también fue capitán en el seleccionado sub-20 de la selección argentina, con lo cual van 67 minutos y San Lorenzo le gana a Deportivo Riestra por 1-0.
0: Te escuchamos a vos ahora, dale.
1: Bueno, tu discurso medio como que tiene sus verdades, pero yo creo que, por ejemplo, Milei se hace el artista o putea a todo el mundo porque está respaldado por Estados Unidos. Ya entre ellos tiene una combinación de actitudes donde el tipo... quiere hacer lo que quiere. Y Estados Unidos deja que él haga lo que quiere porque no quiere sacar el petróleo de las Malvinas también.
0: Hay más, dale.
9: El problema básico en cuanto a la interpretación de las leyes es que las leyes están contenidas en nuestra amada naturaleza. Es una aberración decir que hay que cumplir la ley. La ley es ley en sí misma, como todas las cosas, se cumple. Entonces lo que nosotros dictamos pueden ser decretos, normas, la ley se cumple porque es ley, porque son ley en sí misma. Soy Daniel.
0: Beso, Daniel, claro que sí. ¿Tenés más?
10: Sofía y equipo, bueno, participo por los premios. Silvia de Vicente López.
0: Beso, Silvia. Che, estoy anonadada, conmovida es la palabra, me parece, y no anonadada porque la verdad que es algo que pasa mucho más de lo que pensamos, pero muy conmovida con la historia que le cuenta Valentín Yankelevich a Tatiana Shapiro en Infobae, hoy que la mencionábamos a Tati en sus tremendas entrevistas que hace. Valentín Yankelevich es el hijo de Romina Yan.
4: Es uno de los dos hijos, me parece que tuvo dos.
0: Sí, no, tuvo tres.
4: Tres.
0: Una hermana, mujer y un hermano varón. Y nieto de Cris Morena y Gustavo Yankelevich, claro. ¿Verdad? Bueno, cuenta una historia tremenda por parte de Darío, su padre, al que él no llama padre. Después de la muerte de Romina Yan, él y sus hermanos quedan al cuidado de su papá. A partir de ese momento fueron víctimas de una violencia física y psicológica sistemática por parte de ese padre. La violencia que sufrió, dice, significó un infierno. Era un infierno vivir en esa casa. Ustedes imaginen esta situación. Tres niños pequeños. Valentín no tenía 10 años todavía. Tenía 9 años. Hoy tiene 23. Se muere su mamá. Y el papá que debía cuidarlo empezó con un maltrato y una violencia sistemática. Lo arrastraba por las escaleras. Le tiraba del pelo. Obviamente insultos. Lo encerraba. Tardaba 4 horas, cuenta él, en darle la comida y se la daba fría y se la tiraba en el piso para que coma como si fuera un perro. Es estremecedor el testimonio de Valentín, que hoy decide contarlo, que se lo cuenta a Tati. Hoy es piloto del TC2000, exitoso, le va bien. Dice que su sueño es tener una familia para poder dar lo que él no tuvo, que es amor. Dice, por lo menos en aquel momento. Cuenta que siendo tan niño pensó en la muerte, muchas veces pensó en el suicidio, muchas veces en terminar con su vida, porque cada vez que salía a pedir ayuda, la respuesta era, no, en realidad es tu abuelo que tiene poder, es Gustavo, que quiere robarle los hijos al padre. El padre batalló legalmente, cuando él logra hablar, cuando él y su hermano logran hablar, él cuenta ahora en esta entrevista que de la única persona que encontró ayuda y oído y escucha de lo que estaba pasando fue de su abuelo. Y que su abuelo es el que pide la tenencia y empieza esa batalla legal. Que hasta las madres de sus compañeros del colegio no le creían. Y lo miraban raro como diciendo, bueno, es tu abuelo el que es poderoso y que le quiere robar los hijos a ese padre. Bueno, ese padre, al que él no llama papá, él le dice por el nombre, le dice Darío, fue un violento. Y la verdad que es un tipo que tendría que tener una consecuencia en la justicia, que tendría que tener una consecuencia judicial. Es estremecedor lo que cuenta. Y él dice, lo cuento porque sé que hay muchos niños, niñas o mucha gente escuchando que por ahí está pasando por esta situación o que escuchó a algún niño contar que es víctima de violencia y que nadie los escucha. Entonces les quiero decir que si no los escuchan en una puerta, que golpeen otra, y que si no abre esa puerta, que vayan a otra, así hasta que alguien los escuche y que los proteja y que los saque de ese infierno. Es realmente impresionante. No hay nada peor que la persona que te tiene que cuidar te violente, dice textual Valentín Yankelevich, hoy a los 23 años, piloto del TC2000. Es realmente increíble el parecido que tiene con su mamá.
8: Es muy parecido
0: a Romina. A mí me llama la atención que, al menos en el recorte que yo vi de la entrevista, que dura unos cuantos minutos, no menciona a Cris Morena como la persona que lo protege, sino que el que lo protege es Gustavo. Y por eso digo, me llama la atención, porque Cris Morena, que había perdido a su hija, tenía a sus nietos ahí, además siempre trabajó con infancias y es una mina que siempre dedicada a las infancias, y la verdad es que adentro de su propia casa había infancias que eran sus nietos que estaban viviendo un infierno, ¿no? Y es el abuelo el que los rescata, y hoy el abuelo aparte pone un posteo en Instagram también, elogiándolos a los dos nietos, diciendo, bueno, mandándoles un abrazo, diciendo yo sé por todo lo que pasaron, entonces vale doble cómo hoy llegaron a donde llegaron. Estremecedora, porque aparte el propio, él dice, yo en mi familia, que se supone que es una familia que lo tiene todo, es como más raro que pase una cosa así, ¿no? Como diciendo, ¿cómo puede ser que en una familia en donde lo tenés todo, tenés un tipo que te violenta de esa manera, ¿no?
11: Bueno, él fue víctima de algo de lo que prácticamente no se habla porque todavía no hemos tomado conciencia, que es violencia infantil.
0: ¿Sí?
11: Nosotros, afortunadamente, como sociedad, en el transcurso de los últimos 20 años, diría, hemos tomado conciencia, buena conciencia, de la violencia de género. Todavía nos falta avanzar en otras formas de violencia. Vos describías situaciones que le podrían haber pasado a una mujer. ¿Por qué?
0: Sí.
11: Lo de la escalera. ¿Por qué lo marco en estos términos? Porque digo, hay otras formas de violencia también. Ninguna mejor o peor que la otra, o más suave o más... No.
0: Sí.
11: Todas horrorosas. Y todavía como sociedad no las hemos descubierto. Y siguen quedando puertas para adentro. Uh-huh. Por eso esas madres del colegio no les prestaban atención. Porque decían, no, es el abuelo que se los quiere quedar. Los chicos y chicas todavía se toman como una propiedad. Como se tomaba a las mujeres como propiedad de sus maridos.
0: Yo lo digo siempre. Avanzamos mucho en el tema de violencia de género. Y hay cosas que ya no, como que no pueden tener lugar en una sociedad. Y reaccionamos y entendimos. No terminamos de entender, cuando hablamos de violencia contra las infancias, que esos cuerpos no nos pertenecen por más que seamos adultos, y que el cuerpo de un niño o una niña es el límite total, y ni hablar de su psiquis, ¿no? Con el maltrato psicológico.
11: Y
0: la verdad,
11: si estás
0: estremecedor.
11: En la vía pública, que te tiene que revelar tanto un zamarreo a una mujer como un zamarreo a un chico. No
0: totalmente.
11: Es algo que le pertenezca a esa madre o a ese padre y que por lo tanto lo pueda sacudir.
0: Todavía está naturalizada la violencia contra las infancias. Absolutamente, pero bueno, vayan a buscar la nota porque es muy importante que todos tomemos conciencia. Recordemos el teléfono, Vana, porfa.
12: Sí, claro, 11-23-66-0710.
0: Un último informe de la Superintendencia de Riesgos del Trabajo dio números muy preocupantes. Se perdieron 948 empresas, cerraron casi 1000 empresas en julio, solamente en un mes. En el último año, 15.500 cerradas. La verdad es que es muy impresionante. Más que un daño colateral, estamos viendo una reconfiguración sin ningún tipo de protección de la economía argentina, del modelo económico argentino, con un montón de gente, con un tendal de gente que está quedando en la calle.
11: Ya Diego, son 32.000 desde que empezó este gobierno. Hay un 6% menos de empresas en julio, últimos datos, respecto de noviembre del año 23. 6% menos de empresas. Vos fijate lo que es eso.
0: Diego Coats es economista, director ejecutivo de I+D, la consultora que proyecta además cómo va a seguir cayendo esto. Hola Diego, ¿cómo va? Sofía Caran, bienvenido a nuestra esquina.
12: ¿Qué tal, Sofía? Buenas tardes, ¿cómo estás?
0: Buenas tardes.
12: Ya pasó mediodía.
0: ¿Cuál es la proyección que están haciendo ustedes? ¿Cuántas empresas industriales para este año van a cerrar?
12: Bueno, nosotros calculamos al principio de año cerca de 3.000 y estamos yendo en ese camino. El último mes se relajó un poco, venía con un ritmo de 400 empresas menos por mes. El último mes está más cerca de 100, pero son unas 3.000 y aproximadamente unos 90.000 empleos formales, 50.000 directos que genera la industria y otros 40.000 que se generan en forma indirecta, porque cuando una industria cierra, la industria tiene la particularidad que le compra a otros sectores. Entonces, también hay menos empleos que se generan en servicios, en comercio, etcétera.
0: ¿Cuáles son los rubros más afectados, si es que hay algún rubro en particular?
12: Mira, todo lo intensivo en trabajo, metamecánica, textil, indumentaria, parte de los juguetes, madera y muebles, es lo más castigado, pero en general lo que no ves hoy es creación de empresas y nuevo empleo. Entonces hay sectores que la transitan mejor, obviamente lo vinculó a los alimentos, químicos, petroquímicos, farmacéuticos, pero no están demandando mucho empleo y lo que le va mal expulsa mucho empleo. Nosotros lo llamamos un darwinismo económico, ¿no? Porque básicamente es la lucha por el que sobrevive el que puede, en un esquema donde vos le estás dando anabólicos a los leones, para llamarlo, a los sectores que más de recursos naturales con buen precio del petróleo, y no le estás dando nada a los sectores desde el punto de vista tributario que estás afectando. Entonces tenés un problema de una destrucción regresiva, ¿no? Que lo nuevo no compensa lo que se destruye.
0: Ahora, el gobierno dice que esto es una reconversión de la economía, que habla de daños colaterales, o que quienes tengan una empresa tienen que reconvertirse, o que tienen que apuntar a o que importar, digo, ahora que está abierta la importación. ¿Es esa una solución posible?
12: Mira, la realidad es que en un esquema donde el consumo y la demanda y los ingresos está caído, donde los costos en dólares para las empresas suben fuertemente, no hay políticas productivas y políticas hacia las pymes, y se generan 4 o 5 elementos que claramente las condiciones no favorecen a la pequeña empresa, a la inversión, a la producción, en ese contexto es inviable la reconversión. Digo, lo que hay es más destrucción, como te decía antes, de creación. Obviamente todo el mundo pondría la estabilidad, la previsibilidad. Nadie, cuando habla de políticas productivas, de atender a la pyme, de fomentar el consumo, de pensar los ingresos, está pensando en volver a las tensiones o al desorden económico que había en 2023, pero tampoco es viable la paz de los cementerios, donde cae el empleo formal, los ingresos, y como decías muy bien vos, se llaman las empresas. Necesitas un contexto donde orden económico sí, previsibilidad, baja la inflación, que no haya brecha cambiaria, que no haya controles, pero que haya crecimiento, mejora los ingresos y mejora la inversión. El segundo trimestre de este año la inversión cayó 11% contra el año pasado, estamos en récord negativo de los últimos 20 años de lo que es inversión en maquinaria y en equipo. Entonces tenés un problema donde falta ingreso y empleo, y por otro lado los empresarios en su gran mayoría no tienen fondos para invertir. Así que claramente tiene que haber un cambio de política económica para poner a la economía y el empleo en movimiento.
0: Diego, si tuvieras que poner este mapa y repartir este mapa de cierres de empresas a lo largo de todo el mapa de la Argentina, ¿cómo quedaría configurado? ¿Hay lugares, provincias con urbanos más afectados que otros?
12: Mira, las empresas y el empleo formal se concentran en la ciudad y la provincia de Buenos Aires, en los grandes centros urbanos de Rosario y Santa Fe, y en Córdoba, ¿no? Ahí es nuestro mayor tejido empresarial, obviamente en el Gran Rosario, el Gran Córdoba y también el conurbano, donde están muchas pymes que están muy afectadas, la metamecánica, la indumentaria, la textil, madera y muebles, entre otros, ¿no? Pero también hay problemas en el comercio, ¿no? El comercio minorista, como no hay consumo, el comercio, la gastronomía también está con problemas, y eso afecta también a los servicios profesionales, a los pequeños estudios contables, etcétera. Está bastante repartido. Obviamente en las provincias donde están empezando las grandes inversiones, Neuquén sobre todo, en menor medida ahora Río Negro, también en algunas provincias del norte, San Juan, que tienen menos población y menos gente, en esas provincias la situación está mucho mejor, pero concentran menos del 5% de la población de la Argentina. Entonces tenés un problema estructural. Yo te diría que, incluso para ver el vaso medio lleno, este año vamos a tener un superávit de dólares comercial de bienes entre lo que exportamos e importamos de más de 27 mil millones de dólares. Todos pensamos que este año, con suerte, el año pasado iban a ser cerca de 12 mil, 13 mil, pero el conflicto en Medio Oriente, temas climáticos hicieron que el petróleo, la soja, el maíz y el trigo estén en sus mejores precios de los últimos, casi de los últimos 50 años, digo, si lo comparamos. Y esto es, la verdad, que muy positivo porque hay muchísimos dólares. Pero esos dólares no se están traduciendo al crecimiento y la inversión generalizada. Entonces, la gran pregunta es si esto en algún momento se apacigua porque bajan los precios, sí, y la parte financiera, que viene funcionando relativamente bien, se complica un año electoral, vas a tener menos margen para hacer política, para que la actividad se recupere. Así que lo importante es tomar medidas lo antes posible, antes que ya entremos en el calendario, en la competencia, en la fragilidad que siempre se genera cuando empiezan las elecciones, ¿no? La pretemporada de las elecciones. Claro.
11: Está bien si lo sintetizo como un país que tiene exportaciones récord, es decir, tiene muchos dólares, pero que no le llegan a nadie de la población, es decir, no le cambia para mejor la vida.
12: En general, en promedio, es así. Digo que le está llegando a una parte de la población, obviamente el que tiene hoy, el que tiene excedentes, sueldos muy altos, el ingreso le va muy bien en dólares, puede ahorrar más en dólares, pero lo que está pasando en la gran mayoría de pymes es que no pueden vender, tienen problemas de caja, los presionan los costos, y los trabajadores, que obviamente con eso no llegan a fin de mes. Entonces, claramente el problema de ser caros en dólares afecta tanto a la pequeña empresa que compite con China, que no puede exportar, como al trabajador, porque eso no le redunda necesariamente una mejora de los ingresos reales, porque tiene que pagar servicios más caros, etcétera. Así que claramente es cómo traducís este exceso de dólares que tenés por ahora, digo, ¿no? Porque a largo plazo puede ser que maduren las grandes inversiones, pero hoy, sobre todo, si bien hay más petróleo, sobre todo por los buenos precios internacionales, es aprovechar este contexto para expandir la actividad, que es claramente lo que le falta a la Argentina.
0: Diego, gracias por este ratito, por interrumpir tu domingo y acercarte a nuestra esquina. Abrazo grande.
12: No, un placer, que termine muy bien el domingo.
0: Diego Coats es economista, director ejecutivo de I+D, a propósito del cierre de casi 1000 empresas solamente en el mes de julio, un pronóstico de 3000 firmas que van a cerrar de aquí a fin de año. 4 de la tarde, 30 minutos en nuestro país. Norita Costa con las noticias, ya venimos, dale.
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14: Cuatro de la tarde, 30 minutos en todo el país. En Buenos Aires, la temperatura 15 grados, una décima. La morosidad de las familias ya no se limita a las tarjetas de crédito y a los préstamos personales. Una encuesta nacional privada revela que un porcentaje alto de argentinos dejó de pagar o se atrasó con los impuestos. Entre quienes reconocieron haberse atrasado, el 46% mencionó facturas de servicios como las de electricidad, gas, agua, internet y telefonía. Fútbol, con 5 partidos, continúa la fecha 12 del clausura de la Liga Profesional. El primer partido de la jornada lo disputan San Lorenzo Deportivo Riestra. Promediando el tiempo complementario lo gana el Ciclón 1-0 con gol de Teo Rodríguez Pagano.
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14: Se produjo un choque en la autopista 25 de mayo, altura calle 24 de noviembre, sentido a Liniers. Por obras y por partido en Platense, se registran demoras en Cantilo desde Udaondo a General Paz y en la conexión de acceso norte con General Paz en dirección a Lugones. Recordamos que hasta mañana, inclusive, no circula el ferrocarril Sarmiento ni los ramales Mitre y Suárez del tren Mitre por tareas de mantenimiento. En Buenos Aires y alrededores, el cielo está parcialmente nublado, la temperatura 15 grados, una décima, humedad 60%. 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

0: Qué lindo escucharte, tenés razón, pero no entiendo todavía qué es lo que pasa en los dirigentes políticos, porque el pueblo está esperando una señal, ¿eh? Y no hay nadie que nos dé una señal. Bueno, hay Kicillof, pero está ahí todavía, medio verde. Cerruti.
1: Entran y salen las venas de su niño corazón.
2: Soy Claudia de Lomas del Mirador, tengo 60 años. Cuando hice mi primer grado, mi escuela no tenía nombre en ese momento, era la escuela número 10. En ese año se le puso el nombre de Alfonsina Storni. La amo, Alfonsina Storni. Y me acuerdo que vino su hijo para cuando fue la inauguración del nombre de la escuela.
1: Mírate, míralo.
3: Escuchando siempre el programa y respondiendo ante las necesidades que uno tiene como nación, como Argentina que somos. Y bueno, queremos siempre lo mejor y bueno, mejor deseo para este año y para los vinientes años próximos para esta nación que es tan

0: ¿viste? Como que fue esto, fue tipo One Hit Wonder y no más, pero es muy, muy bella. 4:35 PM, el WhatsApp para ustedes, tenemos regalitos de Michanel, un kit de productos de Michanel Cosmética, una remera de Manos Argentinas, beso Gustavo, ahí de Manos Argentinas, que andaba pasando un momento difícil, que se le fue su mamá, le mandamos un abrazo gigante, un aguante en este momento difícil. Y también podés ir al cine, entradas para el cine Multiplex en nuestro WhatsApp, dale.
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2: Bueno, Sofía, hay fechas que marcan el comienzo de una etapa y hay otras que con el paso del tiempo adquieren un significado mucho más grande. Porque un 11 de octubre como hoy, pero de 1990, Alfio Basile fue designado como nuevo entrenador de la selección argentina, en reemplazo de Carlos Bilardo y después de lo que fue el subcampeonato en el Mundial de Italia 1990. El Coco asumía después de una etapa inolvidable, y lo que vendría también quedaría guardado en la historia. Con Basile, Argentina conquistó las Copas Américas de 1991 y 1993. Llegó a construir una impresionante racha de 33 partidos consecutivos sin perder. Pero hay un dato que, con los años, hace todavía más especial aquella designación. Alfio Basile es el único entrenador que dirigió a Diego Armando Maradona y a Lionel Andrés Messi en la selección argentina, en una semana más que especial por la despedida y en el último baile de la pulga con la celeste y blanca. El Coco recuerda entonces los momentos en los que le tocó dirigir a Maradona y a Messi, personalidades distintas, pero un amor único por la camiseta argentina.
3: Monstruos, hacen cualquier cosa, en cualquier lado, le pegan como los dioses, gambetea como los dioses, nada más que era un poquito más rápido, una diferencia, Messi a la edad de Maradona. Maradona es un tipo conductor de un equipo, y Messi en el principio no era ningún conductor, era un crack jugando, pero siendo uno más, no se hacía eco, no hablaba una palabra. Yo decía, tenés que hablar, tenés que pedirla, tenés que todo, cosa que ahora recién lo está
2: haciendo. A Diego lo tuvo en aquella generación que intentaba reconstruirse después de Italia 90. Años más tarde, en su segunda etapa al frente de la selección, fue Basile quien acompañó los primeros pasos de un joven Messi que comenzaba a convertirse en el jugador que cambiaría para siempre la historia del fútbol argentino. Y a eso, a él siempre le generó un privilegio aparte.
4: Una gran emoción, tener a los dos mejores, a uno me lo suspendieron, que íbamos a ser ahí para mí campeones, y al otro era un pibito, recién iniciaba. Y perdimos la final, pero ya veníamos de salir invicto en muchos partidos, un crack, cuando recién arrancaba, el que es Messi.
2: Quizás en aquel 11 de octubre de 1990 nadie podía imaginarlo. Nadie sabía que ese entrenador que llegaba para reemplazar a Bilardo iba a quedar unido para siempre a los dos nombres más grandes de una misma historia, Diego y Leo, Maradona y Messi. Dos épocas, dos generaciones, un solo entrenador. Y por eso, cada vez que recordamos la llegada del Coco Basile a la selección, también recordamos uno de esos privilegios que solamente la historia puede explicar. Yeah.

0: 4 de la tarde, 40 minutos en la República Argentina. Atenti a la semana que se viene, porque primero el martes vamos a conocer inflación. El jueves, ¿qué va a pasar con la sesión después del fallo por ley de tierras de la Corte que reimpone la ley de tierras sancionada en 2011? Bueno, ahora le va a ser más difícil a la oposición juntar los votos para derribar el 70-20-23, pero en esa misma sesión también está discapacidad, también está endeudados, digo, está todavía incierto el panorama, ¿verdad?
1: Claro, recordemos que cuando se dio de baja, acá son tantos los tecnicismos y las cosas que han pasado por estos días que lo decimos rápidamente, cuando se dio de baja la ley de tierras en la Corte, por argumentos técnicos, en fin, rápidamente la oposición salió a decir, bueno, tenemos que aprovechar que el Senado ya lo rechazó 2 años atrás y tenemos que rechazar el DNU 70. Porque además los DNU no se pueden aceptar o rechazar parcialmente, sino en su totalidad. Al principio parecía que eso venía como una oleada que se lo llevaban puestos. Después la oposición empezó a tener algunas dificultades para llegar a 129 y tener quórum, porque ahí empiezan a jugar los bloques dialoguistas, la oposición por sí sola, el peronismo, la izquierda, no suman 129. Y claro, en el medio se repone la ley de tierras con otro fallo de la Corte y eso termina de desinflar la convocatoria del próximo jueves. ¿Sigue en pie, por supuesto? ¿Conseguirán el quórum? Casi es un no, pero bueno, tampoco nos anticipemos tanto. Después pasan 4 días y la realidad te contradice. Casi es un no. Y el oficialismo también está trabajando para eso. ¿En qué sentido? Sofía decía recién, cuando la oposición convoca esa sesión, es una sesión especial, por lo tanto el presidente de la Cámara la tiene que conceder. Cuando convoca a la sesión pone 3 temas. El DNU 70, discapacidad y morosidad. Como para que aquellos que no den quórum queden de alguna manera expuestos. ¿Cómo subsana esta situación el oficialismo? Convoca una sesión para la semana que viene, es decir, la semana no que empieza mañana, sino el otro lunes, para el miércoles 21, también para tratar discapacidad y morosidad. Del DNU 70, por supuesto, esa sesión no habla. En el medio, la Corte te repone ley de tierras y el oficialismo está pensando, a través de aliados, presentar un proyecto para derogar, no todo el decreto, sino solo el artículo 154, que por cierto derogaba ley de tierras. Es decir, dar por terminado el tema, que nada más dependa del Poder Judicial, decir, listo, vuelve la ley de tierras, salvamos el resto del DNU. Por esto que decía Rabié, eso forma parte de la esencia de nuestro marco jurídico. Se cae ese DNU y se cae el modelo, o buena parte de él. Entonces, posiblemente los aliados que ya tienen una excusa para no dar quórum el jueves, porque discapacidad y morosidad se tratará el miércoles de la semana que viene.
0: Claro, no está
1: además,
0: todo junto.
1: Encuentren en ese proyecto de derogación del 154 una manera de decir, bueno, nosotros no estamos entregando las tierras.
0: Igual se mantiene la movilización para el jueves.
1: Se mantiene la convocatoria sesión, la movilización universitaria. Hay marcha universitaria ese día, lógicamente por la ley de financiamiento, pero que han decidido esta vez hacerla al Congreso para dotarlo de movilización popular. Y además es movilización de la CGT, que en realidad la CGT acompaña
0: ¿la
1: a
0: qué?
1: Los...
0: ¿La qué? ¿Cómo dijo?
1: Sí, el cambio de los tiempos...
0: Bueno, no me acuerdo, había algo que se llamaba...
1: Claro, había algo
0: suena.
1: Que se llamaba CGT, que
0: boludo,
1: antes
0: claro.
1: era la que convocaba a movilizarse y ahora se suma a movilización.
0: Confederación General
1: de
0: la Torta Frita, no, ¿de qué era?
1: del trabajo,
0: boludo, claro.
1: Entonces, el cambio de tiempo es tal que ahora son ellos los que se pliegan a una marcha de jubilados o se pliegan, que no movilizan mucho igual, no importa, o se pliegan a una marcha universitaria.
0: Son 4, no llegan ni a ponerlo a las cámaras de televisión, no lo ponchan ni la cámara de televisión que y dicen, ahí estuvo la CGT, ¿a dónde? Bueno, no lo vi, fue más rápido que con la Pinto. Entonces,
1: antes se diría, no llenan una cabina telefónica, pero como ya no hay cabinas telefónicas, nadie va a entender demasiado
0: claro,
1: lo que estamos
0: es
1: pidiendo. Bueno, como sea, también se moviliza el jueves, así que va a haber actividad dentro del Congreso y movilización afuera. En rigor, la actividad dentro del Congreso será o no si hay quórum. me parece que no va a haber mucha actividad dentro del Congreso en rigor.
0: A esta hora, ya casi en el estribo, en un ratito se viene Rosario Yerdi con Alguien Tiene Que Ceder. Última pausa, no te vayas porque después te vas a enterar qué pasó en la mesa de Mirtha Legrand, que hay mucha información allí y muchas cosas más, dale.
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0: Espero tu editorial con tantas ansias cada domingo porque me encanta. Hoy lo del sabor, Neman, te pasaste. Participo por las entradas para ir al cine, que me re gustaría ir a ver la película del Corazón de la Bestia. Me llamo Analía, soy del barrio de Flores. Besos para todos.
1: Soy Marcelo de Flores, soy también de religión judía e israelí. Tenemos que recordar cómo es que Hitler subió al gobierno, ¿sí? Y fue apoyado por el pueblo y especialmente también por la mayoría de los judíos. Si esto no se para, lo que está haciendo Milei, esto no va a terminar muy bien.
2: Gracias, Sofi, por este recuerdo para Tita. Ella era vecina de este barrio, vivía a 3 cuadras de casa en la calle Rodríguez Peña al 1000. Era muy querida y muy respetada por todos, pero era muy amiga de mi familia. Estamos muy emocionados. Un beso, Daniel.

0: La tarde, en un ratito te enterás si te ganaste los productos de Millanel, la remera de manos argentinas y las entradas para ir al cine multiplex. Antes, una deportiva, vamos.
1: Bueno, Sofi, hoy fue una jornada especial que enfrentó a Enzo Fernández y a McAllister, Alexis. Mirá, McAllister.
0: Compañeros.
1: Exactamente, compañeros, y hace muy poquito disputando el partido en el que obviamente se despedía Leo Messi. Hoy, este mediodía, lo hicieron Alexis McAllister para Liverpool, Enzo Fernández para Manchester City. En este duelo lo ganó Enzo Fernández.
0: Todos nos deshidratamos viéndolo a Enzo llorar, ¿no?
1: No, tremendo.
0: Todos nos deshidratamos.
1: Y la cantidad de memes que había de los aplausos de Antonella, que estaba re emocionada, obviamente, pero Enzo estaba totalmente desbordado.
0: No, no podía más.
1: O sea, para Enzo era el final del mundo.
0: Es que no podía más después cuando, o sea, vos ves la historia de Enzo tan chiquitito y que siempre soñó estar con Messi y de golpe juega con él. Y era un hincha más.
1: Total.
0: Tremendo,
1: total.
0: Tremendo. Somos todos, Enzo.
1: Y párrafo aparte para lo que dijo Messi también. Sí. Un Messi que no se lo conocía en esa. O por lo menos empezó a demostrar esa versión con los últimos años, después de lo que fue el partido con Inglaterra.
0: ¿No?
1: Sí, totalmente. Uh-huh. Bueno, este partido, Sofi, lo ganó entonces Manchester City contra Liverpool por 3-0. Fue goleada de visitante con goles de Haaland, de Doku y de Cherky. Con lo cual, Manchester City mantiene puntaje ideal en la Premier. Y hay que decir, en el plano local, en esta fecha número 12, que San Lorenzo ganó y obtuvo el primer triunfo en la era Insúa, Rubén Darío Insúa, que está hace poco tiempo, pero no había cosechado ninguna victoria, con gol de Pagano. Entonces ganó el Ciclón por 1-0.
0: Abrazo, Maurito Fulco.
1: Y lo que decíamos...
2: Un abrazo, sí, querido Mauro.
0: El hincha de San Lorenzo más sufrido de la historia.
2: Buen tipo, bueno, Mauro, buen tipo.
1: Lo que decíamos, Sofi, 17 horas, Rosario Central Independiente de Rivadavia, el clásico de Platense contra Argentinos Juniors, 19:15, Racing frente a Belgrano de Córdoba y 21:30 cierran este domingo preferiado Talleres de Córdoba contra Independiente.
0: Talleres, muy bien ahí. ¿Qué pasó? Él quiere ser Nelson Castro... Nosotras no lo dejamos.
2: Es nosotras nuestro, te incluye. Nosotras.
1: Yo estoy.
0: Bueno, sí, si no cae que decimos nosotros, la chica no la tenemos.
2: Claro,
0: tenés razón.
2: Tenés razón.
0: Hace muchos, muchos años en Radio La Tribu vino un militante español de izquierda, zurdito, muy zurdo, de los que no les gusta para nada al presidente, que hablaba todo en femenino, al aire. O sea, tenía una habilidad para decir... Nosotras no sé qué, porque nos gusta, nosotras somos las que... Y era un chabón, era muy difícil escucharlo hablar.
2: Claro, porque te rompe la audición, vos estás esperando una cosa
0: el
2: y pasa
0: otra. El cerebro te rompe. Claro.
3: La estructura mental.
0: Pero lo tenía tan incorporado, no era todavía la época de la E. Y ellos y ellas hablaban todo en femenino como modo de militancia.
2: De reivindicación, claro, por supuesto. Yo conocí a una persona a la que yo habitualmente entrevistaba allá en Tandil y hablaba con la E. Yo no sé si lo hacía solo para las entrevistas públicas o en su vida personal, porque no la conocí personalmente. Pero era impresionante cómo no se le escapaba una.
0: Claro.
2: Porque viste que a veces se te escapa un los.
1: Sí.
2: No se le escapaba una.
0: Bueno, los pibes más jóvenes lo tienen muy incorporado, los que lo usan, ¿no? Es como a nosotros, que de otra generación nos cuesta más, nos hace ruido, no sé qué. Pero bueno, como a modo de militancia este pibe, y me acuerdo que esto fue hace 15 años, 20 años.
2: Claro, era poco menos que innovador.
0: Era rarísimo, claro. Lo escuchábamos y decíamos, ¿qué está haciendo? Ah, o sea, entendíamos, pero era muy rarísimo. Bueno, él quiere ser Nelson Castro y nosotras no lo dejamos. Es nuestro mitólogo oficial y te cuenta qué pasó en la mesa de Mirta Legrand.
2: En la mesa de Mirta, con la conducción de Juana, que anoche estuvieron Florencia Raggi, Martín Souto, Carlos Santamaría y Victorio D'Alessandro, fruto noble de la naturaleza, Victorio D'Alessandro, hay que decir las cosas como son. Hasta Federico coincide conmigo.
1: No,
2: coincido,
1: obviamente.
2: Obvio,
0: ¿viste? Lo voy a googlear, no lo tengo.
2: Sí, Vico D'Alessandro, chicas, Dios mío.
1: De la época de Cris Morena también, ¿no? De las novelas, me parece.
2: Ah, creo que sí, que intervino y que después estuvo en alguna de Polka, tipo Valientes o
1: sí,
2: no sé qué,
1: de
2: que
1: Casi
2: andaba
1: Ángeles,
2: en cuero.
1: Ahora me acordé, de Casi Ángeles.
2: Yo me acuerdo que andaba en cuero, la verdad, no me acuerdo en qué novela exactamente, capaz que fue Más allá del horizonte, pero yo me acuerdo que andaba en cuero. Bueno, pero lo importante ocurrió, a mi modo de ver, claro, en el comienzo del programa, entra Juana con la buena noticia, que conocimos todos el martes a la tarde, de que Chiquita había recibido el alta y ya está en su casa. Lo que Juana cuenta a mí me lo habían contado y debo reconocer que me pareció absolutamente verosímil. Yo dije, sí, es muy Chiquita esto. Y ayer Juana lo contó. Tengamos en cuenta una sola cosa y la escuchamos. Bueno. Chiquita sale del Mater Dei el martes a la tarde, va a su casa, naturalmente en auto, la acompaña uh-huh. Nacho y evidentemente el chofer y Elvira, y el Mater Dei está a 5 cuadras.
0: Ah, están cerquita.
2: Cuestiones de tránsito, de para dónde va cada calle, te pueden llevar a hacer un recorrido de cuánto, de 8, 9, no las calculé.
0: 10 minutos.
2: Bueno.
0: Como mucho.
2: Bueno, en ese contexto, escuchá a la Juana mejor.
3: Bueno, les quiero contar que mi abuela ya está en su casa, está re contenta. Lo primero que hizo cuando se fue de la clínica, se fue con Nacho, se fue a dar una vuelta en auto y Nacho la llevó hasta la casa y le dijo, ay, tan cortita la vuelta. Hasta Mar del Plata se quería ir, así que bueno. ¡Abuelita! Así que le mandamos, yo te mando un beso enorme, gigante. Estoy feliz que estés en tu casa ya rompiendo las que, como se debe, abuelita. Muy bien, te quiero.
2: Quería salir a dar una vuelta. El relato es, lo cuenta rápido, Juana. El relato es que la llevan a la casa, sí, que está poco menos que a la vuelta del sanatorio. Y chiquita dice, palabras más, palabras menos, ay, ya llegamos. No, yo quiero salir a visitar la ciudad.
1: Pará el kiosco, Nacho, por lo menos.
2: Por supuesto, ¿no?, que le dijeron que no.
0: Y no, querida, a tu casa.
2: Pero dale, llevaba 18 días internada, una semana previa en cama, otra semana previa internada, llevaba un mes adentro. Dijo, porque los razonamientos que ella hace son, pero si yo estoy adentro del auto y están las ventanillas altas.
0: No tomo frío.
2: Yo no tomo nada. Frío, paseo. No pasa nada, paseo un poco.
0: Tienes razón igual, bueno, la podría haber llevado a pasear un poco. Dale la vuelta al perro, Mirta, dale, no te pero cuesta no, nada.
2: Nadie la llevó a recorrer la ciudad de Buenos Aires. Chiquita, no vas a poder por un par de semanas tampoco. Quédate tranquila, quédate tranquila que después volvés. Pero por ahora.
0: Vos que sos de pueblo, ¿sabés lo que es la vuelta al perro? Sí. Salen todo con el lado. Me pone muy nerviosa. Sí. La vuelta al perro en el pueblo. Ay, me pone muy nerviosa.
1: ¿Por qué?
0: Porque van todos muy despacito por el mismo lugar, dando vuelta alrededor de una plaza. Sí, no le encuentro sentido.
2: Sí.
0: Sol me dice
2: total. Alrededor del dique,
0: me desespera. En Quemú, en La Pampa, hacemos la vuelta al perro. Yo sé, ¿qué estamos haciendo? Me voy a dormir, ¿entendés? Para estar haciendo esto. En Gualeguaychú me pasó una vez también.
2: Es una salida.
0: Caos de tránsito, pero era un quilombo de tránsito, ¿entendés? Esto, uno atrás del otro, por el centro de Gualeguaychú, para nada, con los naboletis, con la ventanilla para... baja, sí, el auto bajo, la música todo lo que da, y haciendo... brum, brum, brum.
1: Uy, eso sí.
0: ¿Puedes explicar qué hace esa gente?
2: Te distraes.
0: Pero anda a ver una película. Distraete.
4: Están aburridos.
1: ¿A dónde vamos? Es la pregunta de Sofi. ¿A dónde van?
0: ¿A dónde?
2: No, a ningún lado. A su casa. Pero es que es una distracción. Yo, porque cuando era chico, siempre pedía que saliéramos a dar una vuelta. Vas por los mismos lugares. En el caso de Tandil, vas al centro, al dique.
0: Me muero.
2: Y volvés.
4: Claro, pero pedís porque estás aburrido.
2: Claro, a lo mejor sábado a la noche, no pasó nada.
4: No hay mucha, ¿viste?, para hacer.
2: En ese momento no estaba Mirta el sábado a la noche.
0: Pero no tienen una pulpería para ir.
2: No, pero pulpería. Yo no voy a ir a una
4: pero
2: pulpería.
4: Pero es la única que abre y siempre la misma, o sea.
2: Claro, también. Además yo era es chico, como muy monótono,
1: y se encuentran todos ahí después. También sí, está esa dinámica, al mismo bar van todos.
2: Pero es que es una distracción. Yo, porque cuando era chico, siempre pedía que saliéramos a dar una vuelta. Vas por los mismos lugares. En el caso de Tandil, vas al centro, al dique.
0: Me muero.
2: Y volvés.
4: Claro, pero pedís porque estás aburrido.
2: Claro, a lo mejor sábado a la noche, no pasó nada.
4: No hay mucha, ¿viste?, para hacer.
2: En ese momento no estaba Mirta el sábado a la noche.
0: Pero no tienen una pulpería para ir

0: unos kilómetros.
1: Hacían un trayecto un poquito más largo.
0: La vuelta al perro era un poco más larga y veía gente de otros lados, de otros pueblos por lo menos. No te veía siempre la cara con el mismo. Me acuerdo que una vez en Kemu Kemu, mi primo me llevó a bailar al único boliche enfrente de la plaza, bolichito chiquitito con un subsuelo. Había, no sé, 20 personas. Nunca me miraron tanto en mi vida.
2: Nunca
0: me sentí tan observada.
1: Claro, porque es así. Yo también salí con uno de interior y era la capitalina, era como yo, era el trofeo que llevaba todos los fines de semana. Y yo me sentía incómoda, porque súper observada, ¿viste? No. Y después el chisme que, el chimento de pueblo que es como... Dale.
0: Yo tenía que aclarar que era mi primo, imagínate.
1: Claro.
0: O sea, vine con
1: claro.
0: mi primo a bailar, chabón, no pasa nada. Obvio que no levanté nada porque tengo a mi primo al lado en un pueblo de 20 personas. Me acuerdo que fue lo más aburrido, lo más...
2: Que todos saben que es tu primo.
0: Claro, ¿quién más se va a meter ahí?
2: Se va a hacer...
0: Ni hola me decían, ¿entendés? A ver si el otro todavía reaccionaba. En fin, bueno, no sé por qué terminé la vuelta al perro, porque saquen a dar a Mirta la
1: sí,
0: vuelta
1: porque
0: al
1: Mirta
0: perro.
1: quiere salir un poquito más.
0: No pasa
1: ya
0: nada.
1: Ya va a salir.
0: Muy bien, tenemos ganadores de los premios, de los regalitos divinos que tenemos en Esquina de Radio.
1: Por supuesto. Ahí va, bueno, la ganadora de Mi Chanel. ¿Qué fue eso?
0: Cuidado.
1: Es Gladys Aguilar, DNI 314.
0: ¡Bravo, Gladys!
1: Hay un ganador que se lleva la remera de manos argentinas, es Roberto Díaz, DNI, finalizado en 308.
0: ¡Bravo, Roberto!
1: Y la que se va al cine
0: sí.
1: es ella, Patricia Aragón, te vas a ver una peli.
0: ¡Vamos, Patrick! Espectacular.
3: Que no es nada de Santi Aragón, ¿no?
0: Excelente.
1: No.
0: A ver si te... la prima, hablando de prima.
1: Era la tía. ¿Viste?
0: Ayer fui al planetario, tiene algo el planetario increíble que yo no sabía que lo tenía. En el Bicentenario del 2010 hicieron como una especie de cápsula gigante que está en el planetario que se llama Cápsula del Tiempo. Y tiene una leyenda que dice solamente abrir en el año 2210.
3: Uy,
0: o sea, de aquí a 200 años más.
2: Me hace daño saber que no lo veré.
0: ¿Qué claro. contiene el comentario de mi hijito? Te voy a escuchar ahora. Ninguno lo vamos a ver. ¿Qué contiene esa cápsula? ADN de 12 personas que no sabemos qué, o sea, no sé ni de quiénes son.
1: Random.
0: O sea, ADN de 12 personas. 80.000 semillas de árboles de la Ciudad de Buenos Aires. Y material audiovisual. Que andás a ver si de acá a 200 años.
1: ¿Cómo lo van a poder ver?
0: En el formato en el que está, lo van a poder ver, lo van a poder decodificar, no sé. Imágenes, supongo que habrá imágenes también impresas, pero el que pensó eso, increíble, está adentro del planetario, de acá a 200 años, se cae un meteorito, no sé, ya no lo van a poder encontrar, pero de acá a 200 años, ojalá que alguien encuentre eso.
2: Chiquita, anotate esto para el año 2200, ¿vos qué vas a estar?
0: Va a ser la única. Mi hijito dijo, mamá, yo para el de hace año voy a estar. Y me hizo el gesto de Guillermo Moreno, ¿viste?
2: De cortar el cuello. Cortar
3: el cuello.
0: Me dijo, mamá, yo tampoco, hijo, ninguno vamos a estar para
3: bueno, vamos fecha. A ver.
0: En fin. Somos un montón de gente que hacemos esta Esquina de Radio cada domingo con mucho amor para vos. Walter Comiso, Federico Clarat, Guadalupe Cuevas, Manaviondi. Gracias, chicos. Buen fin de semana.
3: Gracias,
0: semana.
3: Sofía.
0: Gracias, Sofía. Buen fin de largo. En la producción, Santi Aragón nos dio una mano gigante. Roberto Gervasi, gracias, Robert, querido. Comanda nuestro barco, María Sol Rivero. En la operación técnica, Seba Merani. Edición, Karen Daza. En redes sociales, Leo Dudeche. El servicio informativo, en la edición, Charlie Cacabielo. Y la voz es de Norita Costa.
2: ¡Bravo!
0: ¡Bravo!
1: Gracias.
0: Le mandamos un beso gigante a Lore Franceschini desde aquí. Toda la fuerza para tu recuperación, Lore querida. Quédense en Radio 10. Nosotros nos reencontramos en nuestra esquina de cada domingo, como hace 4 años de tu vida, el próximo domingo aquí a las 2 de la tarde en Radio 10. 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
1: 5 de la tarde en todo el país, en Buenos Aires, la temperatura 15 grados una décima. El Papa León XIV será operado de un nódulo en el pulmón antes de su visita a la Argentina. Recordamos que el Sumo Pontífice lo comunicó hoy al finalizar la oración mariana del Ángelus y dijo que los médicos se lo detectaron. Le indicaron que está bien localizado y en estado inicial. La cirugía será en los

0: próximos días y no se sabe aún si concretará su viaje a nuestro país previsto desde el 8 al 11 de noviembre. Por Radio 10, el neumonólogo y gerontólogo José Manuel Viudés explicó en qué consiste el diagnóstico de León 14.
1: Se trata de dos problemas. Uno es que es un nódulo que tiene entre 1 y 3 centímetros. Un crecimiento anómalo de células que probablemente no sean normales, por eso lo van a operar. Y el otro problema es que es un adulto mayor. Así que ahí hay una combinación de cosas que hacen que los procedimientos deban ser precoces, porque sabemos nosotros que este grupo etario tiene que tener consideración. Así que uno presume que es un diagnóstico muy precoz y depende de eso. Los días van a ser pocos que va a tener que quedarse internado el sumo pontífice. Y la indicación es, en vez de tomar una biopsia, es directamente hacer una cirugía mínimamente invasiva gracias a esta nueva cirugía que se hace ahora.
0: Fútbol con 5 partidos continúa la fecha 12 del clausura de la Liga Profesional. En el primer partido de la jornada, San Lorenzo le ganó 1-0 a Deportivo Riestra con gol de Teo Rodríguez Pagano. A partir de estos momentos juegan Rosario Central, Independiente Rivadavia y Platense Argentino Juniors. A las 19:15 será el turno de Racing Belgrano y 21:30 cerrarán la jornada Talleres Independiente.
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0: Se produjo un choque en la autopista 25 de Mayo, altura 24 de Noviembre, sentido a Liniers. Otro siniestro vial complica la circulación en la curva de ingreso de General Paz hacia Lugones. Hay demoras desde Panamericana, mano al río. Recordamos que hasta mañana inclusive no circula el ferrocarril Sarmiento ni los ramales Mitre y Suárez del tren Mitre por tareas de mantenimiento. En Buenos Aires y alrededores la temperatura 15 grados, una décima, humedad 60%. 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

0: 5:05 de la tarde arrancamos un nuevo programa de Alguien Tiene Que Ceder este domingo 11 de octubre, un domingo raro como viene siendo toda la semana, como va a ser toda la próxima semana. Yo ya no entiendo nada, salió el sol un ratito y se volvió a esconder, no se ilusionan, acá adentro hace un lorca, querías calor, no lo vas a tener en la calle, pero acá adentro sí, así que vamos a disfrutar, hagamos de cuenta que estamos en pleno mediodía en una plaza y bueno, hay que bancársela un ratito. Pero así arrancamos en este programa que se va a quedar hasta las 7 de la tarde con mucha, pero muchísima información porque están pasando muchas, pero muchísimas cosas en la Argentina. Y ya saludo, la escuchaban por ahí a Brenda Prestía. ¿Cómo estamos?
1: Hola, Ro, querida, felicitación.
0: ¡Epa! ¿Por qué? ¿Qué pasó?
1: ¿Qué pasó? Nominada. Nuestra conductora estrella está nominada a los Martín Fierro por mejor labor periodística. Aguante la vida, viejo.
0: Sí. La verdad que estoy muy contenta por esta nominación. Es una pelea difícil, pero que la voy a dar.
1: Obvio.
0: La voy a dar como sea. Voy a tratar de representar a esta radio y a los oyentes que también son parte nuestra. Así que le agradecemos muchísimo. Pues sabes que hoy fui en La Plata a comer con mi vieja porque mis hermanos estaban de viaje y demás, entonces dije, mami, vamos, pagá vos, y la saqué a comer, y hay gente en La Plata que justo en el restaurante nos saludaban, nos escuchan siempre, y ahora que pasé a tomar un café acá al lado, también otros oyentes que nos decían, che, Rosario, lo seguimos todos los domingos, muchísimas gracias porque estamos premiados y eso significa que ustedes nos escuchan, que les gusta lo que hacemos y vamos a seguir haciéndolo por lo menos hasta fines de este año, a pesar del zorro,
1: a pesar de
0: nuestra producción, sí, a pesar de todo, nosotros, aunque sea hasta fin de año, después no sabemos porque todo se renegocia entre noviembre, diciembre. Vamos a ver si consigo un premio como para sostenerlo. Pero, Bren, sí, la verdad que un día rarísimo.
1: Mirá,
0: ¿sigue así?
1: Te puedo decir algo. Estoy recaliente. ¿Qué crees?
0: No,
1: que diga? Sí, escúchame, enojadísima. ¿Cómo
0: pasó?
1: Vamos a tener este clima en el mes de octubre. Basta, ya está, ya entendimos. Hoy tuvimos una mínima de 7 grados. ¿Qué pasó?
0: Sí.
1: No
0: frío.
1: Estoy de acuerdo, pero al Servicio Meteorológico Nacional no le interesa si yo estoy de acuerdo o no. 15 grados es la temperatura en la ciudad de Buenos Aires, cielo mayormente nublado, así se va a sostener durante lo que resta de este domingo. Mañana lunes comenzamos la semana con una mínima de 10 grados, una máxima de 17 con cielo mayormente nublado. El martes, mayormente nublado. El miércoles, mayormente nublado.
0: Dale.
1: El jueves, mayormente nublado.
0: Dale.
1: El viernes, mayormente nublado.
2: Ahí viene.
1: Y el sábado,
2: cambiámela,
1: mayormente nublado.
0: No, esto es
1: Londres.
0: Tremendo. Esto es tremendo. Bueno, pero no estamos ni en Londres, no estamos ni de vacaciones. Para laburar igual te digo que puede funcionar. El tema es la lluvia, ¿viste? Y la verdad es que además hay varias provincias que están sufriendo, obviamente, este clima, lo que se viene con el niño. Así que muchas advertencias para lo que está sucediendo y sobre todo para lo que está por venir. Pero ya saludo a Leo Dudech. ¿Cómo le va?
2: ¿Cómo les va? Buen domingo. Qué gusto que me salude una celebridad de la magnitud de Rosario ayer.
0: Aflojemos un poco porque después
1: es el segundo programa.
0: Después
1: sin
0: pierdo, no quiero ni venir.
2: No, ni aparezcas. Ganó o no venga, Rosario.
0: Sí,
2: Es así.
0: Imagínense, no me gusta perder a nada. Llego a perder, no vuelvo.
2: Pero
0: no
2: dalo
0: vuelvo.
2: Todo. Eso es lo que vale. Y
0: sí,
2: es un muy lindo día. Brenda mencionaba nublado. Pero escuchar radio para que nos escuchen
0: es
2: a nosotros,
0: verdad.
2: Para que pongan Radio 10 en vivo en YouTube, para que nos escuchen por la web, para que manden su mensajito, un montón de cosas que tenemos hoy en esta jornada de domingo, terminando y comenzando la semana. ¿Y sabes qué te voy a explicar?
0: ¿Qué?
2: Brenda decía nublado. Yo te voy a explicar por qué está nublado. Y te voy a decir cuándo va a salir el sol.
0: Bueno. Brenda, gracias.
1: ¿Lo estás
0: gracias
1: diciendo?
0: Por venir, Brenda.
1: No, sí, todo bien.
0: La listo, verdad es que es el único dato que quiero saber. No me interesa si alguien viene y me dice, sé cómo va a salir la elección el año próximo.
1: Okay.
0: No me interesa el número a la quiniela si me decís, jugale a este que mañana ganás
2: Igual,
0: te haces millonaria. Lo único que quiero saber es cuándo va a haber.
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5: Estos dos días hasta Agustín Romo peleándose con personajes que responden a Karina Milei por quiénes son más libertarios, por la crisis que desató el triunfo de Flavio Bolsonaro en Brasil. Ves Patricia Bullrich contra la economía, contra la política, Toto Caputo contra la política, todos contra Federico Sturzenegger, todos contra Adrián Rabier, los Menem contra las fuerzas del cielo, las fuerzas del cielo contra los Menem. No se esconden más las internas. Un oficialismo que tiene que sentarse a gobernar con gobernadores y que discute puertas adentro el rumbo justamente económico, es el propio oficialismo el que está alimentando la idea de que llega a la reelección con problemas, con muchos problemas, llega a esta posibilidad de que Javier Milei sea reelecto. Ya no hace falta que lo diga la oposición, lo dice el propio gobierno con cada uno de estos gestos.
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0: 5 de la tarde, 29 minutos, a segunditos nada más de llegar al top y que venga el info, pero 15 grados, una décima es la temperatura en la ciudad de Buenos Aires en estos momentos con cielo mayormente nublado. 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Ahora sí, las 5 y media de la tarde en todo el país, es momento del siempre. Noticias en Radio 10 en la voz de Nora Costa.
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2: Cinco de la tarde, 30 minutos. En Buenos Aires, la temperatura 15 grados, una décima. La informalidad laboral alcanza el 45% de la población en Argentina. Un informe de la ciudad de Rosario indicó que el empleo no registrado aumentó desde fines de 2023 y aclaró que en algunos sectores del norte del país la cifra se eleva al 80%. El estudio indica además que la participación de los asalariados en el empleo total disminuyó del 73,7% al 70,5%, mientras que la proporción de cuenta propistas aumentó del 22,6% al 25,5%. En Chile decretaron zona de catástrofe y alerta roja a la región metropolitana. La medida se tomó luego del severo sistema frontal de aluviones y anegamientos, luego del alud ocurrido en la zona de Las Condes. Mientras tanto, en México crece el alerta del huracán Simón, que avanza con vientos de hasta 250 kilómetros por hora hacia las costas de Jalisco en la zona oeste del país.
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2: Siguen las complicaciones en la autopista 25 de mayo por un choque a la altura de la calle 24 de noviembre, sentido a Liniers. Otro incidente vial complica la circulación en la curva de ingreso a General Paz, sentido a Lugones, y provoca demoras desde Panamericana mano al río. Recordamos que hasta mañana inclusive no circulará el ferrocarril Sarmiento ni los ramales Mitre y Suárez del tren Mitre por tareas de mantenimiento. En Buenos Aires y alrededor es la temperatura 15 grados, una décima, humedad 60%. 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

0: Aquí, Daniel, vamos a disfrutar con mi madre, María Alcira, de tu programa, de tus reflexiones, de todo aquello con que nos vas a sorprender. Un beso enorme, seguimos escuchándote cada domingo y seguimos escuchando Radio 10 como siempre.
1: Muchas gracias, Daniel es un oyente fiel porque sí, no solamente siempre nos escucha, sino que siempre nos manda un mensaje.
2: Se creemos.
1: Muchísimas gracias. ¿Tenemos
2: fiel
1: más?
2: Oyente, sí.
3: Como postre que nos representa elegiría el vigilante, queso y dulce. Si el dulce es de batata, arriba una porción de dulce de leche.
1: No.
3: Mi nombre es Sergio, participo por el cine.
1: ¿Sabes qué? Nunca le puse
4: al
1: dulce de batata arriba dulce de leche.
2: Yo tampoco.
4: Es la entrada a una ahora siesta violenta,
1: claro,
4: ¿no?
1: Me tentó, pero porque además porque nunca lo probé. No, no, después de eso, chao. No,
2: hay
1: no.
2: que probar.
4: Que
1: es un día que no laburás.
2: No, es un día que retiro total de la... Sí.
1: Es el día previo a decir, mañana me empiezo a cuidar. Entonces, la terminás así.
2: La chocás toda.
1: Sí. Yo habitualmente hago eso. La termino de chocar hasta el último día, a las 11:30 de la noche.
2: Es como funciona, si no, no funciona. Por acá dicen, soy Silvia de Boedo. Estoy en una edad que me gusta pasar mi cumpleaños con mi marido solos en un restaurante. No cocinar, no lavar.
1: Bueno, no aguantar a nadie.
2: Que pasen a dejar el regalo, eso sí dicen.
4: Bueno.
2: Ok, perfecto.
1: Ah, bueno, no. Si no hay festejo, no hay regalo.
2: Por acá también dicen, hola Rosario, felicitaciones por la nominación.
1: Gracias.
2: Esta semana cumplí 70, agotada de cocinar como todos los años de mi vida, limpiar la casa, etcétera, arreglé con mis hijos, para que esta vez, si querían festejarme el cumpleaños, que se ocupen ellos de traer los comestibles. Les dije, no pienso mover un dedo, no me importa festejar nada. Finalmente acordamos el fin de que viene, cada uno trae algo y hacen un 2x1 con el Día de la Madre, dice Cristina de Lanús, espectacular.
1: No,
2: la gente está harta de cocinar.
1: Cristina, no te dejes engañar por ese 2x1, es una truchada, sí. Lo tenían que hacer igual porque era el Día de la Madre, no vale. No vale.
2: Queremos doble regalo para Cristina.
4: Sí.
1: Claro.
2: Es algo público, lo hacemos público, dos regalos para Cristina. No me vengan con eso de toma un regalito y no.
1: Sí.
2: Cumpleaños y Día de la Madre, ¿ok?
4: Yo por eso si le llevas Morphy, tenés que llevarle regalo también.
2: Obvio, sí. Nene, ¿qué te parece?
1: Yo por eso saqué a comer a mi vieja este domingo, astuta, porque si era el domingo pasado, claro, tenía que pagar yo. Entonces dije, la saco a comer un domingo previo, porque si no el Día de la Madre no hay manera que le diga, mami, paga. O sea, no hay manera, así que obviamente que... Cristina, dale, hace valer y que no haya un 2x1, pero bueno.
2: Me parece bárbaro. ¿Ves? La gente está cansada de cocinar todo un día y matarse en el día de su cumpleaños.
1: Cristina tiene 70 años y lo tiene merecido.
2: ¿Y la oyente anterior?
1: ¿Vos qué edad tenés?
2: Cumplí 3-5.
1: Bueno, entonces cuando llegues a los 70, como Cristina... No hagas nada, Bren. Pero bueno, ¿a qué número se están comunicando?
2: A través de nuestras líneas de WhatsApp, 1123-660710. Acordate que se van entradas para cines multiplex, ¿eh?
1: Muy bien, están anotados. Leito García, vamos con vos.
4: Ro, hay una historia trágica en las últimas horas en Moreno, Francisco Álvarez, partido de Moreno, y que tiene que ver con algo que se viene debatiendo hace mucho y tiene que ver con los animales peligrosos o los perros de ciertas razas que son peligrosas. La situación es así. Una familia recibe para pasar el fin de semana largo, unos días, a un nene de 4 años. La que lo recibe, la que se hace cargo, es su madrina, amiga de la familia, de los padres de este nene de 4 años.
1: En su casa.
4: En su casa de Francisco Álvarez, en el día de ayer. El nene en un momento se duerme y esta mujer tenía que ir a buscar a su hija a una clase de patín a una cuadra. Una cuadra y media. Sale rápido, sobre la hora, para no despertar al nene. Entra a la casa el perro de la familia y lo mata. Cuando la mujer vuelve al lugar, el perro, un pitbull, estaba encima del nene. Lo había matado mordiéndolo. Todavía lo estaba mordiendo cuando la mujer llega. Se desesperan, gritos, vecinos tratando de ayudar porque no podían sacar de esa situación. Llega la policía, por supuesto, ambulancias, médicos constatan la muerte del nene. Y más allá de todo, hay una polémica que gira en torno a esta situación, es que la justicia dispuso en principio la aprehensión, posiblemente detención, de la madrina del menor, acusada en un principio de homicidio culposo. Homicidio que es aquel homicidio que tiene que ver con negligencia, impericia, como si fuese un accidente. entienden que por esa edad no tenía que dejarlo bajo ninguna circunstancia, solo a la criatura, pero lo termina dejando ahora. Los reclamos alrededor es que hay muchos vecinos que habían advertido por la cuestión del perro de esa familia. Siempre se discute alrededor de ciertas razas de perro y que los perros son buenos, los malos son los dueños, etcétera, etcétera, etcétera. Una discusión que no tiene sentido. Pero otra vez volvemos a lamentar la muerte de un chiquito en una situación que nunca queda clara en ningún municipio acerca de lo que ocurre con los animales. Por eso abro el debate a la mesa. Primero para preguntar, para mí está muy bien la imputación, para mí, sobre la mujer.
1: Pero es fuerte, la verdad.
4: Es fuerte.
1: Pero porque además es parte de la familia, la verdad es que es muy fuerte. La imputación es homicidio.
4: Uh-huh. Homicidio culposo, en principio,
1: ella, por accidente. Claro, ella sale de la casa, ¿cuántos años tenía el nene?
4: 4.
1: Sale de la casa, lo deja solo. Uh-huh. Me parece que ahí está la gravedad.
4: Por
1: ¿no?
4: ahí va la justificación. También,
5: sí, es por ahí.
4: Por otro lado, ¿qué hacemos con estas razas de perros que muchos vecinos utilizan como un método de defensa,
5: de
4: porque
5: seguridad.
4: También es cierto, de seguridad, sí. Pero que terminan por instinto animal, muchas veces no siendo un elemento de defensa, sino al agrediendo contrario. Vecinos o niños? Mm. Es una pregunta que nunca nadie termina de responder alrededor de esta situación. Si hacemos cargo, más allá de que aquí hay una tragedia, pero cuando no hay una tragedia, ¿qué es lo que ocurre? Hace una semana, nos quedó fuera del programa exactamente el domingo pasado, había una mujer en Córdoba que todavía está internada, 83 años, que venía a hacer las compras, le había quedado la puerta abierta a un vecino que había entrenado el perro para defensa dentro de la casa, o sea, lo había entrenado adrede, pero con la puerta abierta el perro se escapó. Y atacó a esta mujer, todavía está internada en terapia intensiva la mujer. Dios. Pregunto, sí. Sugerencias, ahora, ¿qué hacemos?
1: Por eso vos decís, che, hay que prestar atención y hay que hacer algo, sin lugar a dudas. ¿Hay municipios que los hacen? ¿Hay alguna legislación?
4: Algunos municipios tienen una especie de registros de perros peligrosos.
1: Ok.
4: El zorrito no me hace señas y me dice bozal. No puedo tener un perro con bozal 24/7.
5: No, para pasearlo. Para pasearlo nada más.
4: Solo en la calle. Pero
1: claro, mirá, acá no sucedió en la calle.
4: Uno que se escapa y uno que pasa dentro de la casa.
1: Claro. Claro. Sí. No alcanza.
4: Bueno.
5: Pero no sé si es la raza, chicos. Es como lo crían. Obviamente sí. Coinciden que son perros que tienen la fama de peligrosos. Los pitbull, por ejemplo. Pero, no sé. Es un debate picante, no sé. Yo conocí pitbull que no...
4: Por eso
5: que
4: eran... se los dejé a ustedes, porque yo solo no puedo hacerme cargo de esto. Yo no, les puedo obvio. Contar de la noticia trágica el debate que se genera. Porque...
1: Sin lugar a dudas, es algo que tiene que estar en debate.
5: Sí, totalmente.
1: O sea, que no podemos seguir haciéndonos los distraídos con lo que pasa. La familia dirá que es una tragedia, pero bueno, o sea, sospecho que algo hay que hacer, ¿no? O sea,
4: más allá
1: de un registro.
4: Algo hay que hacer. Zoonosis municipal, en el partido de Moreno, se lleva al perro de la casa, sí. Lo tiene zoonosis. ¿Qué hacemos con el perro?
1: Qué tema, ¿eh?
4: Porque tampoco creo que aplicarle matar al perro es la solución siguiente.
1: No. Claro que no.
4: Bueno, por este lado...
1: Ahora, ¿y hay fallos en este sentido de que hayan sucedido y definen qué hacer con el perro?
4: No, porque acá lo que va... A ver, si tenés un fallo a futuro sobre esta mujer, tendrás un fallo que tenga que ver con la responsabilidad. Dirás sobre la mujer, nada te dirán del perro en ese fallo. Te dirán la responsabilidad tuya era cuidarlo por el grado de indefensión de un pequeño...
1: ¿Y el perro que vuelve a la familia?
4: El perro volvería a la familia.
1: ¿Y la familia qué hace con ese perro ahora, no?
4: Bueno, es que si en todo caso esto hubiese ocurrido en una casa donde el perro hubiese atacado al hijo de la familia, que ha pasado años anteriores, y lo mata, cualquier juez te diría es pena natural. Vos tenés un mayor sufrimiento. Yo no te puedo a vos investigar por un homicidio culposo porque ya tenés un sufrimiento tan grande que es la pena natural, que yo no podría darte una pena de cumplimiento de cualquier tipo. Y estaríamos en el mismo debate.
5: ¿En otros países se aplica algún tipo de ley o algo que se manejan distinto? No sabemos.
4: No sabemos.
5: Ok, perfecto.
4: Yo por lo menos es algo que no sé.
5: Sí.
4: Indudablemente en otros países
5: no,
4: tienen...
5: No, porque existen las perreras en otros países.
4: Tienen algún tipo de legislación distinta. Sí. Y nosotros tenemos la mal llamada ley Sarmiento que tiene que ver con los animales.
5: Sí.
4: Y demás con el maltrato. Pero otros países te pondrían chips. Y en otros países tenés multas hasta por no levantar la basurilla del perro de la calle.
5: Sí.
1: Acá está claro que la responsabilidad es de esta persona, de esta mujer, de la madrina, que primero deja a un nene de 4 años porque podría haber sido un perro o podría haber sido cualquier cosa.
5: Sí.
1: Dejar un nene de 4 años solo en la casa porque tenés que ir a buscar a otra persona a una cuadra, me parece un montón, una cuadra.
4: A mí también me parece un montón.
1: O sea, no es ni siquiera que estaba al lado, o sea, una cuadra, en una cuadra te puede pasar cualquier cosa a vos, te puede pasar que cuando llegaste tu hija no tenía las zapatillas puestas y tardar, o sea, ya me parece una locura haber dejado a un nene solo en una casa de 4 años.
4: Sí, es cierto, la primera explicación que le dan a la policía es: dejamos todo cerrado, solo un pequeño ventiluz abierto y el perro se metió igual a la casa. Fue la primera explicación de la familia, que obviamente no la exculpa de lo que ocurrió,
1: no.
4: ni a la mujer ni a nadie. Pero nada, quería abrir todas estas preguntas arriba de la mesa para no quedarnos solos con un caso y empezar a... A mí me gusta empezar a pensar que hay un montón de cosas de las que no se hablan. Digo, hoy podríamos agarrar cualquier debate.
1: Sí, pero también es cierto que las hablamos, pero cuando suceden estas cosas.
4: Claro, bueno.
1: Entonces, no, obviamente que no es responsabilidad nuestra, que en realidad tiene que haber una responsabilidad de distintas autoridades, de la justicia, decir, che, bueno, llevemos esto al debate, o sea, veamos qué se puede hacer ante esto. Yo creo que ante esta situación, por más reglamentación que existiese, no se podía hacer nada, porque pasó puertas adentro, porque esa familia, esa mujer, decidió dejar solo al nene, salvo que haya una reglamentación que diga no se pueden tener estas razas como animales domésticos.
4: Salvo que vos tengas una reglamentación que no puedas tenerla como animales domésticos, o si vos te retirás de la casa, te hay que quedar atado con algún tipo de restricción.
5: Acá dice porque un oyente...
4: Puede tener restricción, puede tener hasta saltarla fuera y matar a un vecino.
5: La desgracia de Moreno con el perro va a ocurrir en Capital Federal porque no hacen cumplir la ley 5471 de Capital. Lo veo todos los días en la Plaza Giordano Bruno.
4: Es la de los bozales cuando pasean los perros, me parece la 5.
5: Sí.
4: Estoy hablando de memoria. Pero ocurre.
5: Yo en Coronel Díaz, hace unos años, lo vi yo, no me lo contó nadie, que un perro atacó un pitbull a un caniche, iba suelto sin correa, sin bozal, y lo atacó. Y
4: más allá de eso, todavía hay muchas plazas que tienen los caniles muy cerca de los juegos de niños.
6: Sí.
4: Y estás ahí a centímetros de una tragedia.
5: Sí, aparte por lo general los caniles tienen reja. Y por ahí pasa la cabeza de un perro, o sea, no es muy, muy seguro.
1: Sí, lo que pasa es que por eso acá estamos hablando ya de no la vía pública, no que se escapó, no, o sea, de lo que pasó en un domicilio, una tragedia que se pudo haber evitado sin lugar a dudas porque era simplemente, si tenías que ir a buscar a alguien,
4: cuestión de responsabilidad.
1: Y el nene se te dormía y lo subís al auto, por más que se te despierte, lo subís al auto, lo llevás. Y vas a hacer lo que tenías que hacer. Pero es interesante el debate. Nuestros oyentes también incluso pueden participar. Brena, ¿qué número?
5: A través de nuestras líneas de WhatsApp 11-23-66-0710.
1: Muy bien.
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0: Rosario, no le deje lota a Brenda. Se pasa dando recetas de comida. Ajá, y no es capaz de llevar una torta por el cumpleaños.
1: Todos los sábados.
2: Che, es verdad.
3: ¿Qué le pasa al oyente?
2: Sí, tiene razón. No, tiene razón. Tiene
3: no,
2: razón.
3: No, bueno, chicos, sé cocinar, sí. Pero el oyente no sabe que yo me levanto a las 3 de la mañana todos los días. No,
2: dale, basta, Brenda. Poneme un oyente más, dale.
4: Guillermo de Bragado. Hay solamente dos comidas que son indiscutiblemente argentinas. El revuelto gramajo y como postre el panqueque de manzanas al rum. Esas son las dos únicas.
2: ¿En serio el revuelto gramajo?
1: Es buenísimo el revuelto gramajo, no, es.
3: Creo que nunca en la vida probé revuelto gramajo.
2: No, me está jodiendo.
3: Nena. No. Nunca.
2: Pero
3: pedí.
2: ¿Cómo no vas a comer revuelto gramajo? Es espectacular.
3: En mi casa nunca hicieron, no tenía la costumbre.
1: Te vas y a un bodegón.
3: Y voy a ir a probar el revuelto gramajo. ¿Es gramajo o de gramajo?
1: Gramajo. Revuelto gramajo.
3: Okay.
2: Sí, es espectacular. No...
5: Yo cuando encaró el señor venía como
2: sí, me
5: como
2: sorprendió, me sorprendió las dos cosas que...
5: Como va a meter panqueque dulce de leche, porque huevo, harina, no. Dulce de leche, pero el ron no es argentino.
1: No es argentino, estoy de acuerdo.
3: Es cubano, ¿no?
1: Estoy de acuerdo con mi tocayo García.
5: ¿Vio? Sí.
1: Pero venía muy bien.
5: Para opinólogo de Morphy venimos bárbaro.
1: No, espectacular.
2: Es así, ¿hay más, Brem?
3: Sí, tenemos más. Por acá dicen, a Brenda Prestía le deseo feliz cumple. El miércoles pasado, la mejor voz del mundo, le escribí por Instagram. ¡Ay! Mirá. Arroba Brendita Locutora, si me quieren seguir.
1: Ahí está. Ahí va.
2: ¿Quién, locutora, ¿quién es? ¿No? ¿Quién te saludó por tu cumple? Sí.
3: No firma acá, pero bueno, un oyente.
1: Anónimo, secreto.
2: ¿Un fan?
1: Oh. Sí.
2: Quizás
1: Mauricio.
2: ¿Algún candidato ahí?
3: ¿Eh? No, soy una señora felizmente casada.
2: Pero nunca se sabe, nunca
3: Ay,
2: se
3: por
2: sabe.
3: Favor, o sea, no,
1: le mandamos un beso, le mandamos un beso a Santi.
2: ¿Escucha la radio?
3: Sí, nos escucha siempre, Santi. Nah,
5: mire,
3: Santi,
5: si Santi se preocupa, tiene que traer el anillo,
3: Claro. Es verdad, no tengo.
2: Que traiga una chocotorta y el anillo también arriba de la chocotorta, así disfrutamos todos. Pero ahora, Leo Dudech, no quiero que me cuentes en este momento... ¿Cuándo va a salir el sol? Eso en un ratito es lo que más me interesa, pero lo mejor siempre lo hago esperar y quiero que sea a último momento. Ahora hablemos de la noticia del día, sin lugar a dudas, porque fue cuando amanecimos y nos enteramos que al Papa León XIV lo tenían que operar. ¿Y por qué estamos mirando atentamente esto? Claro, porque decimos, estamos a 11 de octubre hoy, 11 de octubre y... Estamos próximos a la visita del Papa. ¿Qué es lo que sucede?
1: A poco menos de un mes de la visita del Papa por Sudamérica, anunció en el Angelus de este domingo que tenían que operarlo de un nódulo en uno de los pulmones. Dijo que tenía que operarse por recomendación de sus médicos, a través de chequeos médicos. San Filipo está al lado mío y...
2: Sí, tengo miedo.
1: No sé
2: ¿Sabes que todos te quieren boicotear? Y viene San Filipo, no sé si a ponerse
3: quiere
2: como...
3: el asiento.
6: Sí. Mi problema no es con Leo Dudech, está haciendo una gran columna.
2: Ah, ok, venís de entonces
6: no
2: venís de...
6: venir una locutora
2: venís
6: no
2: de seguridad.
6: Gramajo.
2: Claro, eso no. Listo, sí.
3: Chao. Y se fue.
1: Sí. Y se fue.
2: No, es así, es así. Yo no sé si hay
3: nunca
2: argentino de 35 años que no conozca el gramajo.
3: No, pará, yo sí lo conozco, sé qué ingredientes tiene.
2: No, bueno, que no lo haya probado, es lo mismo.
3: No lo probé nunca.
2: No creo que haya argentino de 35 años que no lo conozca.
3: La papa no se pone medio
2: triste. El desafío, triste. No, es espectacular, dale, no, dale, dale, Brenda.
1: La papa
2: metete un poquitito,
1: triste.
2: Dale. Y es más, en la semana lo tenés que probar sí o sí para después venir a contar. Sí.
3: Le voy a mandar fotos.
6: No, no sé si Filipo. Vengo 6:30 con las manos.
2: No, es imposible. Yo te juro que
1: semana.
2: Quiero sacar adelante este programa, quiero hacerlo,
1: es
2: no quiero que nos levanten. Ahora, sí. Si tenemos al productor que tenemos, si tenemos la locutora que tenemos, yo ya no doy más, chicos. Nos van a levantar, nos van a sacar a la mierda.
3: Solo le pongo una cuota de humor.
2: No es humor esto. Para ya está, tenemos límites, acá no hay humor posible y volvamos entonces a lo que está sucediendo con la salud del Papa León XIV.
3: Lo importante.
1: Que tiene una intervención quirúrgica programada para estos primeros días de la semana. No precisaron qué día puntualmente, pero sí que va a ser en estos primeros días en el Policlínico Gemelli, ahí en Roma. Recuerdan que ahí también estuvo internado el Papa Francisco, que estuvo 2 meses internado por una infección respiratoria que se había complicado y que derivó en una neumonía bilateral. En el caso de León XIV... La estimación oficial, según dijeron desde el Vaticano, es alrededor de una semana internado.
2: Okay.
1: ¿Cuál es la cuestión?
2: A ver,
1: empecemos a hacer números sobre los días.
2: Si es el martes que viene, porque viste que se especulaba que fuese el martes que viene, es martes 14.
1: De ahí es una semana internado.
2: Sí. Al 21 de octubre.
1: Al 21. La cuestión pasa por el postoperatorio. No olvidemos que el Papa tiene 71 años. Sí. Y es una afección en los pulmones. Es una cuestión respiratoria.
2: El 6.
1: En el caso de León 14, la estimación oficial, según dijeron desde el Vaticano, es alrededor de una semana internado. Okay. ¿Cuál es la cuestión?
2: A ver,
1: empecemos a hacer números sobre los días.
2: Si es el martes que viene, porque viste que se especulaba que fuese el martes que viene, es martes 14.
1: De ahí es una semana internado. Sí.

0: Es el 6 sale hacia Montevideo, comienza en Uruguay, pasa por Argentina y termina en Perú. De hecho, hoy a la mañana, en la previa del anuncio en el Angelus, había hablado para unos creyentes de Perú, donde se mostró muy entusiasmado con la idea de poder viajar. También tenemos que ver el tono del anuncio con el cual el Papa comunicó lo que tenía que pasar quirúrgicamente. Muy tranquilo, todo el tiempo se mostró seguro y con un manto de tranquilidad. Por supuesto, después en el comunicado también de la conferencia episcopal quisieron llevar calma. El mismo presidente se expresó al respecto pidiendo oración y unidad en este momento. Por lo pronto está programada la operación para los primeros días. Se habla del martes, pero no está confirmado al 100%. Y por ahora no se anunciaron cambios en el calendario. Porque capaz me preguntas, che, ¿pero qué pasa con los feriados? Que es una pregunta que estoy viendo mucho en redes sociales. Bueno, de momento no hay cambios en el calendario y...
1: No, y aparte hay que ver su deseo, obviamente, que hoy se mostró muy deseoso de venir, pero, digo, su deseo se corre totalmente después de una indicación médica.
2: Correcto. Sí, por eso me parece que se cuidaron ni de confirmar ni de decir se suspende o se retrasa quizás la gira. Ni una cosa ni la otra. No se habló de la próxima gira del Papa, que por lo que estoy viendo es, si lo llegan a operar el martes, tiene la internación hasta el 21. Entonces le quedan después, en el postoperatorio, después de la internación, le quedan apenas 15 días de recuperación. Correcto. O sea, son pocos.
0: Son muy pocos para viajar en avión, para la agenda que tiene cargada con multitudes, los traslados entre país y país, digo... Vamos a ver qué sucede. Por lo pronto el Vaticano informó sobre el nódulo, sobre la decisión de operarlo y sobre la internación prevista. Y no hay novedades al respecto de la gira, de los feriados. Se abren muchos interrogantes. A esta hora en el Vaticano es casi la medianoche, por lo cual tendremos novedades recién mañana. ¿No? Esto es lo que sucedió hoy con el anuncio del Papa León XIV, que lo anunció él primero, luego a través de sus vías de redes sociales. También la palabra de la Conferencia Episcopal de Argentina, que lo espera con los brazos abiertos en su llegada al país, y lo que dijo Milei al respecto. Eso es lo que tenemos hasta el momento, a esta hora, en este domingo 11 de octubre.
2: Obviamente que seguimos muy atentos por la salud, porque nos importa la salud de León XIV, porque nos importa que llegue a la Argentina. La verdad que es una visita en donde va a haber millones y millones de fieles esperándolo. Más allá de que, yo si te tengo que hacer la lectura política, quien puede llegar a respirar, vos decías recién, Leo, obviamente que la conferencia episcopal está deseosa de conocer, ansiosa de conocer la agenda del Papa. Quienes pueden tener un respiro justamente por si se retrasa o por si se suspende justamente la llegada de la visita del Papa, es sin lugar a dudas el gobierno, porque más allá del discurso que vaya a tener cuando llegue a la Argentina, y lo decimos porque está confirmada por ahora. La presencia en Argentina, solamente la agenda del Papa pone muy seriamente en el ojo de la tormenta a este gobierno que va contra los discapacitados, que va contra los más débiles. Así que vamos a ver entonces qué es lo que pasa mañana. Gracias, Leo Dudech. Y ahora es el momento de las noticias porque ya está Norita Costa.
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4: 6 de la tarde en todo el país. En Buenos Aires la temperatura 15 grados, una décima. Desde el comienzo del gobierno de Javier Milei cerraron 32.000 empresas en Argentina. Por Radio 10, el economista Diego Coats analizó la situación de los últimos meses.
5: La realidad es que en un esquema donde el consumo y la demanda y los ingresos está caído, donde los costos en dólares para las empresas suben fuertemente. No hay políticas productivas y políticas hacia las pymes y se generan 4 o 5 elementos que claramente las condiciones no favorecen a la pequeña empresa, a la inversión, a la producción. En ese contexto es inviable la reconversión, digo. Lo que hay es más destrucción que creación.
4: El oficialismo convocó una mega sesión para el 21 de octubre y busca bloquear el avance opositor contra el DNU 7023. La convocatoria incluye los proyectos sobre discapacidad, endeudamiento familiar y ley de propiedad privada. En tanto, la oposición sostiene la sesión especial del jueves 15 en Diputados. Ese día está prevista además la quinta marcha federal universitaria en Plaza Congreso. Fútbol con 5 partidos continúa la

0: fecha 12 del clausura de la Liga Profesional. En el primer encuentro de la jornada, San Lorenzo le ganó 1-0 a Deportivo Riestra con gol de Teo Rodríguez Pagano. En estos momentos, Rosario Central le gana 1-0 a Independiente Rivadavia y Argentinos Juniors también 1-0 de visitante a Platense.
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0: Se mantienen los retrasos en Lugones por un incidente vial en la zona de Núñez. Se liberó el choque en el acceso este altura Dolores Prats, sentido a General Paz. Recordamos que hasta mañana inclusive no circula el ferrocarril Sarmiento ni los ramales Mitre y Suárez del tren Mitre por tareas de mantenimiento. 15 grados una décima la temperatura en Buenos Aires, 60 el porcentaje de la humedad. 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

0: 18 y 6 de la tarde, seguimos en Alguien Tiene Que Ceder hasta las 7. Tenemos un rato más, una jugadora de toda la cancha. Te estaba esperando, pero también hay que decirlo, me dan el pie justo, Así que vamos a estar un rato más. Ahora nos metemos un poquitito de vuelta en la política argentina, en lo que está pasando con la crisis económica, con la crisis política, con lo que va a suceder en el Congreso o no va a suceder justamente la semana próxima, porque hay una oposición que quiere sesionar, que quiere darle respuesta justamente a los ciudadanos argentinos, pero hay que ver si el oficialismo y los aliados se lo permiten. Para hablar un poquitito de lo que está sucediendo justamente, estamos con el diputado nacional por Entre Ríos, Guillermo Michel. ¿Cómo estás, Rosario Ayardi? Todo el equipo te saludan.
1: Rosario, buenas tardes para vos, para toda la mesa y todos los oyentes.
0: Muy bien. Bueno, primero, atentos con lo que puede pasar o no. El jueves próximo hay una sesión convocada por la oposición, una sesión que perdió un poco de fuerza por el fallo de la Corte sobre la ley de tierras, que hoy vuelve a funcionar tal como se la conocía, y eso quizás le saca mucha presión a algunos aliados que se tenían que sentar justamente el jueves. Más allá de la discusión del DNU 70, que es lo que pierde fuerza, también era una sesión en la que estaba convocada a tratar proyectos de endeudamiento, tantos meses y todavía no se le pudo dar curso, y obviamente la emergencia en discapacidad.
1: Bueno, es así como decís, y la verdad que política hay que hacer desde la realidad y no desde donde uno quiere, y claramente la estrategia del gobierno de ir extendiendo la sesión esta especial que convocamos y con el fallo de la Corte le permite al gobierno, con esa herramienta, más la herramienta de la billetera, y lo digo en el buen sentido de la palabra, ¿no? Porque el gobierno en este presupuesto cuenta en la jurisdicción 91 con 15 billones de pesos de manera discrecional para darle a las provincias, tiene herramientas para buscar aliados y buscar debilitar la sesión especial, sesión que ya está convocada y vamos a dar quórum igual de nuestra parte para lograr llevarla adelante. Déjame decirte algo, que el martes empieza una discusión muy importante también con el presupuesto. Sí. En las comisiones, donde vamos a discutir fundamentalmente el tema de esa partida que te estaba señalando, que cuenta con una bolsa que nadie sabe a dónde va destinada de fondos, son casi 10.000 millones de dólares, y la discusión de qué vamos a hacer con el fallo respecto a las universidades, ¿no?
0: Claro.
1: Son 3 billones de pesos que hay que darle a las universidades cumpliendo con la ley y cumpliendo con el fallo de la Corte. Tanto se le pide seguridad jurídica, piden los inversores, tanto se le reclama al peronismo. Bueno, acá hay una falta total de seguridad jurídica y de incumplimiento de la ley y a los fallos de la justicia por parte del gobierno. Van a tener que decir de dónde van a sacar la plata. Nosotros tenemos una propuesta que es justamente esa partida, que la asignen a las universidades, y la discusión va a arrancar con eso el martes.
0: Ahora, vos fíjate todos los temas que estás diciendo que son tan importantes para el argentino, pero en el medio dijiste, y la verdad que el gobierno tiene herramientas para negociar justamente con los aliados, con gobernadores que le den los votos por el contrario, ¿no? O sea, y esas herramientas, de todos modos, cuando uno mira, terminan siendo migajas para muchos jefes provinciales.
1: Bueno, es así, Rosario. También hay que pensar en la situación actual que tenemos en el peronismo. Yo recuerdo siempre una reunión en febrero del 2016 con Macri presidente. Fui a una reunión al CFI, yo estaba de asesor ahí en el Senado. Eran peronistas, 17/18, ¿no? Porque contamos uno que no era peronista. Ahora, si lo mirás, ¿no? Entonces, es una realidad política también del retroceso del peronismo a nivel de representación de las provincias. Y eso le quita poder de fuerza, porque lo que estamos viendo es que los gobernadores, la verdad, se han convertido, muchos del PRO se han convertido en memes. Si ves la última foto ahí en París, dan vergüenza ajena, ¿no? La mayoría de ellos.
0: Sí, ahora, ellos dan vergüenza ajena, y la verdad es que para la Casa Rosada es una foto más que importante, porque vos decís, la verdad es que un presidente que los ataca, que les tira migajas, que tiene sus provincias comprometidas, tener una foto con 13 gobernadores es una foto política más que importante.
1: Sí, yo también le resto importancia a eso, porque yo te hablo del caso de Entre Ríos.
0: Sí.
1: El gobernador de Entre Ríos sale a hablar de que va a acompañar ahora las leyes y él ya entregó los senadores, por ejemplo. Uh-huh. Así que lo que opina de cómo va a ser
0: no define.
1: El derrotero en el Senado, por ejemplo, no le importa a nadie, porque los senadores ya son de La Libertad Avanza. Uh-huh. Entonces, esa discusión de que La Libertad Avanza se lo comió políticamente al PRO, ya se dio ya en el 2025 y ya quedó claro de que el espacio de centro-derecha lo representa La Libertad Avanza. Uh-huh. Eso ya ninguna discusión. Entonces, esto es peronismo, Libertad Avanza. En el medio no quedó nadie. Y es la discusión que tenemos que dar de ahora en más. Y comparto con vos, ¿no?, de que los gobernadores tienen una posición más que defender sus intereses propios de sus provincias, salvo contadas excepciones, prefieren formar parte de una foto que parece más un meme que una discusión política.
0: Uh-huh. Ahora, en la sesión convocada para el jueves, que puede peligrar incluso que inicie por la falta de 129 legisladores para arrancarla, para tener quórum, no solamente se iba a discutir el decreto 7023, sino que estaba el proyecto, o varios de los proyectos, el proyecto de para ayudar a las familias endeudadas. Vos fuiste uno de los primeros, que yo creo que en febrero, en empezar a instalar el tema y decir, che, acá hay un problema y hay que solucionarlo. Estamos en octubre y todavía no se le pudo dar solución.
1: No, y el gobierno ya no le quiere dar solución y ya dejó de ser esto un problema político y pasó a ser un problema de la gente. Se han dado respuestas aisladas, por ejemplo, en la Ciudad de Buenos Aires, a partir de un proyecto que impulsó Santoro y que acompañó incluso el gobierno Jorge Macri, votó en contra de La Libertad Avanza y se abstuvo, cosa llamativa a la izquierda, ¿no? Esto que a veces decimos que la izquierda siempre funciona a los intereses de la derecha, se abstuvo la izquierda. Pero yo creo que el gobierno está disociado de la realidad, Rosario. El gobierno está disociado de la realidad, se ata de determinados vectores de la economía. A ver, la economía hoy tiene un único pilar sostenible en el tiempo, que es el superávit de balanza energética. Uh-huh. Vos pasaste de importar 10.000 millones de dólares de energía en el 2022 a exportar energía por 7.500 millones de dólares el año pasado y vas a llegar a 10.000 millones de dólares este año. Bueno, eso es gracias a dos políticas públicas del peronismo, una del 2013 con el tema de Vaca Muerta y otra del gasoducto Néstor Kirchner en el 2022-2023.
0: Sí.
1: Ese es el único dato positivo de la economía real que puede mostrar el gobierno. El resto lo que vemos es un superávit fiscal trucho, producto de que no registran los intereses, los registran debajo de la línea, es decir, los intereses no se ponen como pérdida en el balance del Estado, sino que se capitalizan. Y también un superávit fiscal trucho a partir de no pagarle a los jubilados, el bono sigue congelado en 70.000 pesos de abril del 2024, en no darle la plata a las universidades, en no cumplir la ley dándole la plata a las vialidades nacionales para que arreglen las rutas. Nosotros incluso en Entre Ríos, con el senador Valle y la diputada Markley, iniciamos una acción de amparo en la Justicia Federal de Victoria para que se remitan los fondos, proceso que está en un proceso de contienda judicial. Entonces, lo que vemos es eso, y vemos un gobierno totalmente disociado de la realidad, que ahora se agarra de manera casi como una farsa de la bandera de Malvinas, y lo que hace es tratar de ir llevando y ganando tiempo para la selección el año que viene. En el mientras tanto, le es muy barato ir de alguna forma comprando estas fotos con pseudo dirigentes políticos, ¿no?, como son los gobernadores.
0: Sí, ahora, es interesante porque vos decís, bueno, lo único positivo está claro que son además dos medidas tomadas por gobiernos peronistas. Tampoco le quedan, no le queda ni la pobreza, no le queda la inflación, la vamos a conocer la semana próxima. No le queda nada para como bandera para mostrar de lo que le sucede al ciudadano de a pie todos los días. Sin embargo, lo que hacen y lo que están tratando de agitar es justamente el fantasma económico, ¿no? Ojo, porque vuelve el peronismo y te hablan. Te habla Milei de terrorismo, te habla de golpe de Estado, te habla de riesgo Cuca. Todo lo malo, parece que están adelantando la campaña, va a ser si vuelve el peronismo.
1: Bueno, es así. Si vos te fijas hoy, más que riesgo Cuca, el problema del riesgo país que no baja tiene que ver con el riesgo Fondo Monetario, porque todos los bonistas lo que están viendo es que hay un acreedor privilegiado que es el Fondo Monetario, que es el que va a cobrar primero, por eso nadie le quiere prestar a la Argentina. Y también, la verdad, porque si no estaríamos insultando la inteligencia de la gente, el peronismo tiene que resolver una cuestión que tiene que ver con que siempre representó orden, tanto económico como las calles del peronismo. Uh-huh. Y si vos te fijas, la última elección de septiembre que gana el peronismo en la provincia de Buenos Aires, y para decirlo en criollo, se hacen pelota los mercados, alguna cuestión estamos teniendo con eso. Entonces creo que también nos tenemos que dar un debate respecto a la cuestión macroeconómica y al orden en la calle, que esto no es el orden de las calles a partir de cagar a palazo a los jubilados, sino el orden en las calles a partir de tener ordenada la circulación y la capacidad de la gente que se levanta todos los días a las 6 de la mañana a laburar, puede ir a trabajar y que no ocurra como el gobierno anterior, que quienes espacios de estos sectores que formaban parte del gobierno eran los que cortaban la calle, ¿no?
0: Sí, es interesante lo que decís porque tiene que ver justamente con darle respuesta a una ciudadanía a la que no se le dio en el último gobierno y que también por eso quizás se perdió la elección. Ahora, eso lo podés llegar a demostrar una vez que ganes. ¿Cómo haces para rebatir este argumento en campaña o dar previsibilidad, decir, che, nosotros no somos el desorden, no somos el lunes negro? ¿Cómo se hace también, no?
1: Bueno, tiene que ver también con las ideas que uno expresa y con el proceso que se tiene que dar el peronismo de que tiene que dejar, creo yo, de hacer únicamente oposición y pasar a ser alternativa. Y para eso hay que dejar de hablar de nombres propios y pasar a hablar de ideas. Nosotros lo que estamos intentando es dar un debate respecto a las ideas dentro del peronismo, de qué tenemos que hacer con la economía, qué tenemos que hacer con la matriz tributaria, qué tenemos que hacer con la energía, con el proceso energético, cómo dar más infraestructura. Nosotros acá en la capital federal, todos los dirigentes cuando nos juntamos en la Cámara de Diputados estamos hablando de la factura del gas, pero nos olvidamos que hay provincias como el Norte de Corrientes o todo Misiones que todavía se manejan con garrafa. Entonces creo que un poco el desafío del peronismo es dejar de hacer política únicamente a partir de la interna de la provincia de Buenos Aires y empezar a hablar de los problemas de todo el país y sobre todo que hay en las provincias, ¿no?
0: Primero,
1: hacer política sí. No es discutir lo que pasa acá en Plaza de Mayo o en la Plaza del Congreso.
0: Ahora, primero las ideas y cuándo las candidaturas, porque también es cierto que estamos en octubre, que falta un año para la elección general, no sabemos si va a haber paso, si no va a haber paso. La estrategia del gobierno avanza, negocian con los gobernadores también justamente quitar esta herramienta. ¿Cuándo es el momento de sentarse y decir, bueno, tenemos un candidato claro, es el que va a dirigir el relato, el que va a dirigir la campaña y hacia dónde vamos?
1: Bueno, yo creo que eso también es un error de parte, y lo digo en primera persona, ¿no? Del nivel de aceleramiento o el del nivel de ansiedad de la dirigencia política. Si vos te fijas los últimos procesos electorales, no sé, el caso tal vez más emblemático, el de Papi a la Orden en Honduras, que fue presidente 90 días, casi gracias a un movimiento en redes. O te fijas el caso de Bolsonaro, hijo. Sin estructura política, por ser hijo de, logró ganar en primera vuelta a un gobierno como el de Lula que sacó un montón de brasileños de la pobreza, que está hace 20 años en el dispositivo político. Y si vos mirás para atrás y te fijás los diarios de septiembre, octubre del 2022, para todo el mundo mediático de la dirigencia, ya el presidente estaba puesto, era Larreta. Terminó saliendo cuarto después. Entonces creo que la tarea nuestra es justamente administrar la ansiedad, administrar ese aceleramiento y pensar que lo que tenemos que hacer es hablarle a los argentinos, de los problemas del argentino y dejar de hablar de la rosca política.
0: Sí, vos mencionabas recién la interna en la provincia de Buenos Aires, de la que quedan atrapados y son rehenes, la verdad, todos los peronistas de todas las provincias, como vos decías, tenemos que estar discutiendo, che, el que compra una garrafa en el norte y a cuánto la compra, y terminan atados a una interna entre Kicillof, Cristina, con Carly Bianco diciendo esta vez que el fallo de la ONU quizás no tiene que ser vinculante, y entonces vamos a ver si qué pasa con esto y si lo acatamos o no lo acatamos, o si vamos detrás de Cristina o detrás de Cristina.
1: Bueno, a ver, déjame decirte algo respecto a eso y quiero ser respetuoso y no voy a hacer política con nombres propios, sino que lo voy a hablar en primera persona para que quede claro. Yo creo que últimamente en la política argentina, sobre todo el peronismo, también hay muchos novatos, gente acelerada, y vuelvo a decir, me incluyo, ¿no? Hablo en primera persona, que hoy estamos por ahí haciendo política gracias a haber formado parte de un gobierno como el de Cristina. Yo creo que en vez de estar discutiendo qué hace Cristina o no hace Cristina, algunos deberíamos estar poniendo una estampita y prendiendo una vela y agradecer haber formado parte de un gobierno peronista en el pasado para hoy estar pudiendo hacer política, ¿no? Entonces, esa vocación tal vez de querer hacer política, y lo vuelvo a decir, lo digo en primera persona, ¿no? De querer confrontando con Cristina, también respetemos, ¿no?, la situación que vive, porque más allá de ser ella una dirigente política, es madre, es abuela, está viviendo una situación con el caso de las restricciones de la domiciliaria que no las tiene siquiera un narcotraficante. Entonces, creo que llegó el momento de poner los pantalones largos, que cada uno humildemente haga política desde su espacio. Y la verdad, lo que está enfrente no es ni Cristina ni otro espacio. Lo que está enfrente es un dispositivo político económico como el del Gobierno de la Libertad Avanza, ni siquiera te digo Milei. El Gobierno de la Libertad Avanza, que representa otros intereses y que lo que está buscando la Argentina es cambiar el modelo social de la Argentina. Uh-huh. Es latinoamericanizar la economía argentina. Que no haya clase media, que no haya educación de calidad, que no haya salud de calidad. Creo que nos tenemos que concentrar en eso, respetar a Cristina y de nuevo, ¿viste? No pensar siempre en ella como un dirigente político, es una persona también.
0: Sí, por eso y por lo que vos relatás de lo que tenés enfrente, muchas veces incluso los seguidores del propio peronismo no entienden esta disputa que se da, ¿no? Cuando todos tienen que estar concentrados mirando qué es lo que hace o hacia dónde avanza Javier Milei para ponerle un freno.
1: Claro, por eso hay que ser más humilde. Acá nadie es el dueño de la verdad. Todos tenemos para aportar un granito de arena, pongámonos a trabajar, cada uno aportemos nuestro granito de arena para que el peronismo vuelva a ser gobierno a nivel nacional, que es el lugar donde se pueden de alguna forma implementar políticas públicas vinculadas a la salud, a la educación, a la vivienda, a la obra pública, que le van a mejorar la vida a los argentinos. Así que creo que nos tenemos que concentrar en eso y dejar las disputas para otro momento.
0: Muy bien, muy claro. Guillermo Michel, diputado nacional por Entre Ríos, te agradecemos esta conversación con Alguien Tiene Que Ceder.
1: Bueno, gracias Rosario, un saludo.
0: Buen domingo.
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0: Rosario, Brendita Locutora y todo el equipo de Alguien Tiene Que Ceder. Soy Martín de Zapala, en la provincia de Neuquén.
1: Sí.
0: Y yo te diría que si te gusta andar de jogging, anda de jogging.
1: No, pero más vale. Y sí, tiene razón.
2: Te digo, viste que ahora además sería muy moderno ir con jogging y zapato. Viste que algunas,
1: top.
2: No sé, lo usan las estrellas de Hollywood, sí. Y está todo bien. Me lo pongo yo y soy una ridícula.
1: No, te va a quedar, o sea, impecable. Mira, acá Libre y Soberana pone, no quiero dejarlo pasar, en el chat de YouTube dice, yo tampoco comí ese revuelto, en el interior no se come eso.
2: Ok, bueno, ahí está otro más para tener que probarlo esta semana y después que nos escriba a ver cómo le fue. Más sí. Mensajitos allá.
3: Hola Rosario, felicidades por tu nominación. Oh. La torta que tendría que representar a la Argentina, a pienso que es Balcarce. Soy Elvira de Almagro. Me gustaría la entrada para el cine.
2: Muy bien, puede ser, me gusta la torta Balcarce. Tenemos más.
4: Qué rico. Habla Rosana de Escalada. Yo les deseo un buen fin de semana. Hola. Y feliz cumpleaños, Brenda.
1: Gracias,
4: yo los
1: mi
4: cumplí
1: amor.
4: El 6 de octubre. Ah, el día que recibimos a Messi. Que lo pasen muy lindo.
1: Linda que sos. Ah, gracias, mi amor.
2: Muy lindo cumpleaños. Uno más, dame.
5: Rosario, felicidades. Seguro que va a ser tuyo. Sí. Y si no, nosotros
2: está
5: te
2: difícil, vamos. Está difícil, está difícil.
5: Sandra de Ramos Mejía. Con respecto a mi cumpleaños, sí. Alquilo un departamento en Microcentro, Maipú y Corrientes. Epa. Y me paso una semana y media, algo por el estilo, el día de mi cumpleaños. Ni recibo, ni tengo que aguantar a nadie. Bueno.
2: Ah, perfecto. Claro, te vas. Es del interior, dice, chau, ¿saben qué?
1: Me voy,
2: en
1: chicos.
2: Mi cumpleaños no voy a estar
6: pintada para besito. Qué pasó ayer, ¿no?
7: Sí.
6: Sí. Pintaba sí. Cuando arrancó con tal, digo, bueno... Descontó se viene total y después
1: no, quizás no contó todo.
6: Una semana, son 3 días de descontrol y 4 de descanso.
1: Estoy,
7: Mirá qué caravana.
2: No está nada mal, la verdad. Les mando un besito a todos. En mi cumpleaños no quiero ni verlos. Es así, más
1: encanta.
2: O menos. Lo que dicen nuestros oyentes, ¿a qué números se están comunicando?
1: A través de nuestras líneas de WhatsApp 11-23-66-0710. Dale que participás por entradas para Multiplex.
2: Muy bien, y ahora nos metemos en el deporte argentino porque hay muchas novedades. Primero, la fecha dulce del torneo y después quiero saber qué es lo que pasó, si fue Pablo Quirno o no en Singapur. Por eso estamos en comunicación con Julián Cianamea. Julián, querido, ¿cómo estás?
8: Ro, querida, ¿cómo estás? ¿Cómo andan todos por ahí? Se está jugando la fecha 12 de la Liga Profesional y arde la tabla anual, porque en estos momentos, en el Clásico de Saavedra, Argentino le está ganando 1-0 a Platense y Rosario Central, en el Gigante de Arroyito, le está ganando 3-0 Independiente Rivadavia de Mendoza. Y a 4 fechas de final, recordemos que la tabla anual, a partir de este año, entrega un campeón. Sí. Y tenemos Argentinos con 53, Independiente Rivadavia de Mendoza con 52, Boca con 51, Central con 50 y Vélez con 49, que tiene que jugar mañana y en caso de ganar se pondría ahí en la pelea. Así que arde el campeonato, arde la Liga Profesional. Pero vayamos un poquito para atrás, porque el viernes jugó Boca, empató 2-2 con Instituto,
2: sí.
8: Y tuvo la mala noticia de la lesión de Leandro Paredes, un desgarro grado 2 en el isquiotibial de la pierna derecha que lo deja fuera por lo menos 3 semanas, recordemos, ¿no? Leandro Paredes terminó el Mundial, el día siguiente se subió al avión, vino a Buenos Aires, se puso a disposición del Vasco Arrobarrena y a la semana ya estaba jugando para Boca casi sin descanso. Bueno, ahora le va a llegar lamentablemente el descanso obligado, es el mejor jugador del fútbol argentino y Boca lo va a perder ya mismo para el martes para lo que es el arranque de las semifinales de la Copa Sudamericana en el primer partido de local, una semifinal que todavía no tiene sede para el partido de vuelta. ¿Cómo es esto? Sí, Vasco da Gama le está pidiendo al consorcio que administra el Estadio Maracaná en Río de Janeiro, que lo manejan Flamengo y Fluminense, que le habilite la utilización del estadio para la vuelta. Lo cierto es que se lo vienen negando, judicializaron la medida, la justicia se lo rechazó. Ahora Vasco dice, yo ya vendí 58.000 entradas, ¿dónde voy a meter a toda esa gente que le vendí? Bueno, lo cierto es que en las próximas horas, en los próximos días, se tiene que definir. Una opción es el estadio de Botafogo, el Nilton Saltos. Lo que pasa es que ese estadio es estadio de sintético, entonces Vasco no quiere jugar ahí. Bueno, veremos qué sucede con esa situación. Y el otro partido que se jugó ayer a la noche acá en el Monumental, acá cerquita, River le ganó 1-0 con el gol del Huevo Acuña a Estudiantes de Río Cuarto. El equipo de Córdoba descendió de esta manera de categoría. Solamente ganó 2 de 28 partidos, realmente pobre la actuación del equipo cordobés y también de River, ¿no? Que después de 3 semanas sin jugar, recordemos que tuvimos la triple fecha FIFA, River pudo para preparar ese partido, el equipo de Poncio para preparar el partido, sin embargo, ganó 1-0, terminó sufriendo, como decíamos antes, con el equipo cordobés prácticamente ya descendido. Lo cierto es que el miércoles tiene que jugar contra Sarmiento a las 19 horas, recuperar un partido que había postergado. Hoy por hoy River está fuera de los 8, no está clasificando a Copa Libertadores, así que el panorama en Núñez es complicado. Veremos si puede encarrilar el barco Poncio. Mientras tanto, Ramón Díaz y su hijo se frotan de manos porque les había llegado la propuesta para dirigir a Corinthians, sin embargo, la rechazaron y en un posteo en redes enviado a los hinchas del Mengao, manifestaron que están esperando por una chance, por un sueño, así que ¿quién te dice que tal vez Ramón Díaz vuelva a tener una oportunidad en River? Veremos qué sucede con esa situación, ¿no?
2: Muy bien, Juli, impecable el laburo. Ahora, ¿te vas a hacer el distraído o no? ¿Es culpa de Pablo Quirno lo que pasó en Singapur, que estaba ahí en la tribuna viendo a Colapinto?
8: Mira, ayer estábamos en el programa con Marquito Citadini y le decía, espero que el canciller no mufe a Colapinto. Sin embargo, en la vuelta 30 Piedra. Se le paró el auto. Un fin de semana nefasto, pobre para Franco, que habló de resetear, de la necesidad de tomarse un descanso. Ahora vendrán 2 semanas hasta lo que sea el Gran Premio de Austin en Estados Unidos. Pobre Franco, la verdad, ayer con la sprint, el auto con un problema en la batería, hoy con un problema en la transmisión. La realidad es que no la pegan en Alpine, así que bueno, veremos por ahora 2 semanas sin Fórmula 1 y volverá, como decíamos antes, en Austin.
2: Julián Cianamea, buen domingo, gracias por esta conversación.
8: Un beso grande para todos por ahí.
7: 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Es la hora 18:30 minutos en todo el país y en Buenos Aires. La temperatura 14 grados 6 décimas. Comenzó el histórico traslado de la cárcel de Devoto. Llevaron a los primeros 326 presos a Marcos Paz. En medio de un fuerte operativo con camiones blindados, el operativo se realiza en etapas y se va a interrumpir momentáneamente durante la visita del Papa a la cárcel. En total, trasladarán 1.500 personas antes de fin de año, cuando prevén que la mudanza sea completa. El nuevo penal podrá alojar hasta 2.232 reclusos. Con exportaciones que podrían llegar a 100.000 millones de dólares este año, la Argentina busca recuperar terreno en el comercio mundial. Las ventas de bienes al exterior hilvanan 2 años en alza y se proyecta que en 2026 se ubiquen 10 puntos arriba del piso de 2023. La proyección de crecimiento se sustenta en una diversificación de la matriz productiva en las últimas décadas, más que dependiente de la soja y otros productos agropecuarios. Para llegar a las estimaciones en una década, debe darse la combinación de 4 sectores estratégicos: agroindustria, energía, fundamentalmente Vaca Muerta, minería y economía del conocimiento. En Monte Caseros, Corrientes, se preparan para evacuar ante la crecida del río Uruguay. Uno de los vecinos del pueblo de esta manera contaba en primera persona la situación que se vive en el lugar.
9: La situación es que está a punto de declararse la alerta, máxima que estaría a los 7,5 metros. 7 metros ahora está, 7,10 metros, 7,10 metros, y la alerta comienza a los 7,5 metros, y ya lo que significa la evacuación es en 8,5 metros. Creció en 2 días 1,5 metros, es decir que si sigue en este nivel no va a demorar mucho en que se pueda llegar al nivel ya de evacuación. Si continúa esta crecida sería 2 días de que comenzaría la evacuación. La incógnita grande es que esto recién comienza y que el pico fuerte va a ser en diciembre. Entonces, si el comienzo es esto, ¿qué es lo que va a pasar en los próximos días con lo que es las lluvias y la crecida del río?
7: En Buenos Aires, a esta hora y con el cielo parcialmente nublado, la temperatura 14 grados, 6 décimas, la humedad 63%. 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
2: Norita, ¿cómo está el tránsito este domingo?
12: Bueno, bastante tranquilo, Rosario, porque mañana también es feriado, así que no es una vuelta típica de domingo. De todas maneras, algunos choques a tener en cuenta, uno en el ramal Campana, en el kilómetro 67, mano al norte, acaban de retirar los vehículos, pero quedó algo de demora. Panamericana está lenta en el último tramo, sentido a Capital. La General Paz también entre Acceso Norte y Lugones por un choque sobre Lugones, sentido al centro, que es la mano que tiene Lugones a la altura de Núñez. Así que tengan en cuenta esta demora. En Avenida del Libertador y Correa, otro incidente vial mano al norte, y hay reducción parcial en Guatemala y Uriarte por operativo del SAME. En cuanto a los servicios, recuerden que el tren Sarmiento y los ramales Mitre y Suárez del ferrocarril Mitre siguen sin funcionar por obras, esto hasta mañana inclusive, Rosario.
2: Muy bien, entonces a volver tranquilos este domingo. Un abrazo.
12: Un abrazo, hasta luego.
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2: Hola, Quique, ¿cómo estás?
22: ¿Qué tal, Rosario? ¿Cómo estás? Me parece que no es un buen fin de semana para el deporte argentino. Lo que tiene que ver con el automovilismo y con el tenis venimos un poco para atrás. Porque,
2: y encima sin Messi, no nos queda Messi, no podemos mirar automovilismo, no nos sirve el tenis, bueno, no nos queda nada.
6: Tratemos mejor el que viene, no, por lo menos.
22: Claro, bueno, pero lo miramos en el Inter Miami y ahí disfrutamos un ratito de Messi y de algunos resultados. Pero bueno, en lo que tiene que ver para el tenis argentino, ya terminó la gira asiática, no nos queda nadie en el Master 1000 de Shanghái, ni siquiera en dobles, que por ahí teníamos alguna expectativa, pero bueno, ya finalmente todos los chicos armaron la valija, el bolso, y se van rumbo a Europa, donde van a terminar con las últimas semanas de competencia, porque el último que quedaba era Francisco Cerúndolo. Ayer 5 de 5 habíamos sacado, pero todos afuera, ¿no? Por eso lo habíamos sacado. Y hoy nos quedaba el último. Enfrentaba a Francisco Cerúndolo a Jakub Mencik, un checo al que le había ganado en las tres ocasiones que se habían enfrentado, pero parece que hay 4 sin 3, y de este modo 6-3, 3-6 y 6-2 la victoria del checo sobre Francisco, que termina despidiéndose de este Master de Shanghái. En el ranking, de todas maneras, esta gira asiática, a pesar de los pobres resultados de los argentinos, para Francisco lo deja metido entre los 20 primeros del mundo, una meta que él tenía para alcanzar y todavía con algunos torneos por delante. Se va a definir esto en Europa, donde va a estar jugando Novak Djokovic, recién en la última semana de la gira europea. Vos sabés que él lo que quiere es clasificar para el Master, hablando de Messi, que tiene 39 años. Novak Djokovic también tiene 39 años y ya está haciendo o quemando sus últimos cartuchos, vamos a, por así decirlo.
2: Para ¿a qué edad se retiran en el tenis?
22: No hay una edad, dependiendo, porque por ejemplo si nos ponemos a hablar de David Nalbandian, las lesiones lo empezaron a empujar hacia afuera de la cancha bastante antes de tener una edad en la que él podría estar compitiendo, porque vos fíjate que Nadal se retiró hace un año y es un poco mayor nada más Nalbandian que Rafael Nadal, de la edad un poco más grande que Andy Murray, podría ya estar retirándose en estos tiempos, ¿no es cierto? O tal vez el año pasado. Pero no hay una edad cierta. Okay. El tenis se ha extendido gracias a al trabajo de los fisioterapeutas. Los argentinos metieron al fisioterapeuta en el tenis internacional y eso les extendió la carrera un poco más. Uh-huh. Djokovic tiene un físico un tanto privilegiado, no ha tenido lesiones muy graves en sus comienzos, más allá de esa orgánica que todavía padece y que la ha ido disimulando con distintos tratamientos durante su vida, pero a los 39 años, algún que otro torneo le pinta bien para él. Pero ya es hora de ir colgando la raqueta. ¿Quiere jugar el Master de fin de año? Va a jugar solamente en el Master 1000 de París, su último certamen. Está octavo, o sea, está clasificando al Master, pero detrás vienen jugadores que por lo menos van a intentar desplazarlo. Hice una pequeña encuesta en las redes.
2: A ver.
22: La gente no cree que vaya a poder clasificar jugando solamente un torneo. Le va a tener que ir muy bien y a los demás les va a tener que ir muy mal a los que lo persiguen de cerca. Veremos qué pasa. Uh-huh. Tiene también 39 años como lo tiene Lionel Messi.
2: Gracias, Quique. Buen domingo.
22: Hasta para ustedes. Hasta luego. Chau.
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0: Antonio de Devoto. En Estados Unidos, tanto que lo quieren imitar, el pibu está prohibido en ciertos lados. Hay que analizar, y otra, y otras razas también, ¿por qué no investigan eso? Y acá no, acá tienen todo, carta abierta para todo. Hay muchas razas que están prohibidas.
1: Sí, bueno, es así. La verdad que cada vez que se produce una noticia como esta nos choquea, pero hay que avanzar sin lugar a dudas en alguna o algunas o varias medidas. Sí.
2: Es tan indignante lo del perro en cana directamente el dueño del perro. No pueden tener ese perro. Tiene que haber una legislación, tiene que haber algo que prohíba tener esos perros en la casa. No puede ser. Gladys de Pilar.
1: Sí. Muchas gracias, Gladys. Bueno, se abrió el debate.
3: Sabía que daba para consigna, sí, y para charlarlo.
1: Se abrió el debate.
4: Mira, yo me pasé una vez, vivo en la zona de Domínico, iba a trabajar en la vereda, no sé, dice el chabón, el dueño dice, se habían escapado para la tarde, no sé. Dos perros grandes que si en vez de yo era un chico, no sé qué pasaba ahí.
1: Sí. Más historias.
5: Realmente esos son animales de lucha, de pelea, porque la gente les enseña. Yo tengo un caso de una señora que iba caminando por una calle, se le escapa al dueño de la perra y no la mató, pero le arrancó pedazos de todos lados. Dios santo, yo los veo y ya salgo pero disparada.
1: Ahora, fíjate que todos tienen una historia para contar detrás de esto. Sí.
6: Soy Marcela de Santiago del Estero, los escucho siempre. Entiendo que ningún animal que tiene la capacidad de daño de un pitbull, un rottweiler, un dogo, puede estar conviviendo con gente, y menos aún con menores.
1: Muy bien, y siguen opinando nuestros oyentes.
7: El revuelto Gramajo se llama de esa manera porque lo creó Gramajo, que era ministro de guerra de el general Roca cuando era presidente. Era un tipo de muy buen comer y se le ocurrió hacer esa mezcla de huevo, arvejas y jamón. Y desde entonces quedó como revuelto Gramajo.
1: Me encantó la historia.
3: Venían las sobras y eran o torrejas o cosas así, o un revuelto.
8: Claro, sí, bueno. Esta semana lo voy a ir a probar y les voy a mandar foto al grupo.
1: Muy bien, ¿hay más mensajes, Chino? ¿Cómo están los mensajes hoy? Gracias.
9: Te tenés que ganar todos los premios. Sí. Porque es el único programa que no escucho hablar de fútbol.
3: Ahí está.
9: Abrazo grande, los quiero.
1: Un poquitito.
3: Claro, pero que ha ido al baño recién.
8: Espero que no esté escuchando.
10: Hola, Rosario, ¿cómo andás? Revuelto de Gramajo, por favor.
8: ¿Escuchaste?
10: De Gramajo. Revuelto de Gramajo es lo que sobra de todo.
1: Claro, no, se le pone todo.
10: ¿Sabés qué es? Tiene una historia. Sí. Cuando los empleados de los restaurantes le daban de comer, juntaban todo lo que sobraban, lo mezclaban con huevo y hacían el revuelto. Y eran españoles generalmente los mozos.
1: Claro.
10: Lo mismo pasa con la tortilla. Es la papa frita que sobra.
1: Mira, che, me encantó estas dos historias que nos dejaron, que se contradicen un poco, porque uno es Gramajo por
8: el señor Gramajo.
1: Sí, claro. Y otra es, bueno, che, son las horas, pero vamos a tratar de investigar. Y para el domingo que viene vamos a incluso a sacar zorro. Esta es la tarea para el domingo que viene.
8: Voy a hacer un informe del revuelto de Gramajo.
3: Lástima que ninguno se acordó de la consigna, ¿no?
1: No, informe no. Un cocinero o alguien que sepa de un poco de historia de cocina que nos cuenten por qué el revuelto Gramajo. ¿De dónde surge el revuelto Gramajo? Tenés tarea para el próximo domingo, zorrito. ¿Tenemos
11: más
1: chino?
11: Buenas tardes. Mi nombre es Jorge. Si bien es muy importante lo que estoy escuchando, que están conversando, dando a conocer, lo más importante era que si antes no teníamos y ahora tenemos un superávit de 7.500 millones de dólares por año, tendríamos que decir también que es gracias a que se recuperó YPF y no por este gobierno.
1: Bueno, ahí lo decía un poco el entrevistado, ¿no? Son dos políticas de las que hoy el gobierno tiene que agradecer por tener el superávit energético, que tienen que ver justamente con el peronismo. Uno más, dame, Chino.
12: Hola, Brenda.
1: Hola,
12: feliz
1: mi amor.
12: Feliz cumple. Bueno, espero que la pasen lindo. Un abrazo grande a toda la producción ahí. Eduardo de Parque Centenario. Y bueno, espero tener suerte para los premios, ¿sí? Soy taxista. Un abrazo grande.
8: Gracias, Eduardo, que me saludaste solo a mí.
1: Sí, está, y te está adoro. Muy bien, cada uno tiene su público. Muchísimas gracias porque hoy explotaron las líneas telefónicas. Ay, así sí. Que le seguimos agradeciendo por este acompañamiento de los oyentes de Radio 10. Leito García, vamos con una tuya.
3: Una breve, en los próximos días va a estar llegando al país desde Australia.
1: ¿Quién?
3: Un señor que se rajó con mucha guita en dólares.
1: A ver. Toto Caputo está acá.
3: Llama, no,
1: Toto, claro, se chorearon.
3: Por ese lado.
1: Sí, claro, se chorearon los dólares, el claro. oro. Bueno, ya lo veo a Tuni sentado acá, me imagino que me hablará del oro porque lo leí, porque lo
3: por
1: escuché.
3: Por eso no quise decirte nada, que en las últimas horas hubo dos allanamientos donde encontraron oro en Argentina.
1: Lo vi en el lingote de oro en un inodoro, en
3: sí,
1: el sur.
3: ¿Sabés que estás, salió a decir un dueño de la casa? No, pasa que lo pintamos de dorado, pero no, es otra cosa. Vamos a operar la pericia por la duda. Dicho esto, sí. Va a venir al país, lo van a traer, porque solo no va a venir, pues claramente se había rajado, Nicolás Juncosa. Nicolás Juncosa es uno de los primeros que conocimos en Argentina que hablaba de el rey del Bitcoin. Deme sus
1: de
3: dólares. Deme
1: ah, no,
3: sus dólares.
1: Ese,
3: no, es parecido. Sí. Este metía la plata en la billetera, pero sí. no compraba Bitcoin. Cagó un montón de vecinos
1: sí.
3: en el sur del país, también en Buenos Aires, y cuando lo fueron a buscar, porque sabía que lo habían denunciado, se estaba escondiendo en Australia. Lo encontraron en las últimas horas. Mira. Empieza el proceso para traerlo al país y para que responda por cientos de miles de dólares que se llevó y que va a ser trasladado, insisto, en los próximos días al país, porque se había escapado, creen, en efectivo, palo 200
1: Epa,
3: de
1: ¿qué?
3: Dólares. No todos llegaron a denunciarlo.
1: Okay.
3: El tema es que sí compró la cripto. El tema es que la compró para poder sacarla del país, porque no se podía ir con el bolsillo de payaso
1: queda,
3: de casi 2 millones de dólares.
1: Era muy evidente.
3: Era muy evidente, no iba a poder salir.
1: La sacó como cripto antes de viajar.
3: La sacó como cripto, siguieron, hicieron un rastreo en las últimas semanas, lo engancharon en Australia, lo detuvieron ahí, va a venir al país, lo van a traer al país, va a enfrentar un juicio, sobre todo porque quienes los denunciaron eran salteños, habían llegado por redes sociales a él y fueron parte de quienes invirtieron en lo que terminó siendo una estafa, y él deberá responder qué supieron en las últimas horas. Se había quedado en Australia con otro nombre, con un único objetivo, que prescriba la causa, poder volver al país.
1: ¿Y esto cuánto iba a tardar?
3: Seguir, no, le faltaban.
1: Claro, le faltaba o no.
3: Le faltaban algunos años, sí. todavía 4 o 5 claro. años más para poder pedir la prescripción y volver al país. Lo que abre las dudas es sí. si compró todas las criptos y se llevó toda, o como ya saben que el plan era volver en algún momento, hay algo invertido en el país que todavía la
1: los
3: investigación no encontró.
1: En el inodoro.
3: Bueno,
1: nada que ver,
3: hay que
1: ¿no?
3: empezar
1: pero,
3: a buscar en claro. el norte y demás a ver dónde está esa platita.
1: Muy bien, muchísimas gracias, Leo García. Y ahora quiero entender por qué no hay sol, pero sobre todo quiero saber cuándo aparece el sol.
13: Vamos a poner un poco de resolán, un poco de sol entre las nubes, porque se dicen muchas cosas y vamos a desmitificar lo que sí y lo que no.
1: Okay.
13: Estamos ante la presencia de El Niño, que eso hace que estamos viendo imágenes en Corrientes, en Entre Ríos, la crecida de ríos sí. y más cantidad de lluvias.
8: Lo de Chile también.
13: Lo
8: ¿no?
13: de Chile, pero eso no tiene que ver con lo que estamos viviendo en Buenos Aires.
1: A ver.
13: Lo que estamos viviendo en Buenos Aires se llama meteorológicamente bloqueo atmosférico.
1: ¿Cómo que nos están okay. bloqueando ajá. atmosféricamente?
13: Estamos recontra
1: ¿quién?
13: Bloqueados
1: ¿quién es el culpable?
13: Atmosféricamente.
1: ¿Viste que tenemos que tener a los argentinos? Siempre tenemos que tener una
3: Melmac.
1: Cara culpable.
3: Sí.
13: En este caso el culpable es el océano Atlántico, okay. porque ah. de ahí
1: o
13: está...
1: los humanos, en realidad, lo que hacen con...
3: No es un problema de Alf. Sí.
13: No es un problema de Alf y de Melmac, es del océano Atlántico, ajá. ahí viene toda la humedad. Después hay muchos mitos en redes con respecto al calentamiento global.
1: Sí.
13: Hay un término que surgió ahora que tiene que ver con la geoingeniería, la manipulación, lo que vemos en Nepal, por ejemplo, lo que hemos visto en Panamá, donde los sismos son ocurrentes. También es cierto que estamos en momentos de redes sociales y las cosas se viralizan mucho más rápido. Hay que desmitificar que sí y que no. Lo que pasa en Buenos Aires se llama bloqueo atmosférico.
1: Bien.
13: ¿Tiene que ver con el Super Niño? Sí y no. El niño o el super niño lo que hace es que la, aumente la nubosidad, haya más días húmedos, sí, aparezcan más lluvias, pero mientras estemos bloqueados atmosféricamente, el viento no va a limpiar las nubes que tenemos sobre la ciudad de Buenos Aires, sobre el AMBA en general, y por eso hemos tenido muchísimos días, ya son incontables, sobre cuántos no ha salido el sol. Y la gran pregunta, me preguntarás, Rosario Ayerdi, sí, ¿cuándo
1: eso quiero saber, va dale,
13: te, a salir
1: mirá el que te sol? La jugás toda acá, ¿eh?
8: Sí, después te matan, te aviso.
1: Porque después Brenda sí ya sufre, pero sí te la jugás toda, quiero, pará.
13: Sí.
1: Día
13: sí
1: y hora. Y hora.
8: Y hora.
1: Día y hora, jugátela, y esto va a quedar grabado, zorrito, podés sí grabarlo para el próximo domingo, si pues es en esta amigo semana, porque si es la otra lo vamos guardando.
13: Grabemos esto, que los oyentes lo recuerden, lo grabo yo si quieren y traigo el archivo el sí domingo que viene. Claro. Durante toda esta semana no vamos a ver el sol como tal, sí vamos a ver resolanas.
1: En ningún momento, porque hoy mirá que
13: hoy
1: salió
13: pero
1: un
13: pero hoy
1: salió
13: una
1: ratito,
13: resolanita.
1: Bueno, pero, no, no, por eso, quiero que te la juegues toda, vos decís que yo en toda la semana
13: sí
1: voy a salir a la calle y en ningún momento del día voy a ver el sol, no, listo, vas, perfecto. Vas, acuérdense, ver, ven un poquito de sol, chicos, y sacan fotos.
13: Obvio. Sí, resolano no cuenta.
1: Ok, okay, no, obvio.
13: Sol, sol
1: sí, sí,
13: pleno.
1: Sí, sol, sol, sol. La, nubes abiertas, cielo azul.
13: Cielo azul, bueno, oh, me estás pidiendo un montón, Rosario. Yo te voy a decir cuándo va a salir el sol entre las nubes. Nubes van a haber.
1: Sí.
13: Recién el sábado, márquenme la hora.
1: Sí.
13: 3 y 16 de la mañana.
1: No, no, no, no, no vale, a las 3 y 16 no se ve el sol, no voy, no me voy a, claro, no me voy a despertar y decir, ah, mira, acá va bueno a salir el sol, no,
13: bueno,
1: no,
13: chicos,
1: no.
13: Sí es cierto que el sábado está anunciado, según el Servicio Meteorológico Nacional y por cómo están evolucionando los patrones de nubosidad.
3: El sábado, 3 y cuarto de la mañana.
1: Sí, 3 y 16. O sea, sale el sol, dice.
8: Lo hace para que sí estemos durmiendo, pará, no podamos escuchá constatar. Bueno,
1: bueno, vos decís, vos, yo, vamos a poner una hora, una hora clara.
13: Sí.
1: Nos levantamos a distintas horas el sí sábado y lo primero que vamos a hacer es ver si hay sol. Y bien tiene que haber sol.
13: Sí, perfecto, listo.
1: Ok.
13: Así quedamos.
1: ¿Estás seguro? Sábado.
13: Estoy segurísimo. Márquenme la hora. Ahí está. Okay. 3 y 16 de la mañana. Sí, ese soy claro yo.
8: ¿Listo?
3: Si pasa en la semana que vemos el sol, digo, ¿con qué nos vas a
1: claro,
3: traer
1: hay que,
3: el fin de semana
1: hay
3: que viene?
1: Hay que hacer una apuesta, hay que hacerlo perder en algo.
13: Sí. Bueno, traigo la torta que no trajo Brenda.
8: Ahí está. Sí. Me parece bárbaro.
1: Sí, a mí el tema comida no me engancha mucho.
8: No, porque,
13: te traigo,
1: porque
13: te traigo
1: claro,
13: un,
1: porque estoy tratando, además yogurt, voy a estar.
13: Yogurt
1: claro
13: griego te traigo a vos,
3: ¿querés? Ah, estamos para hacer un programa tomando
1: para,
3: whisky.
1: Para, porque acá podemos, podemos tener un nuevo romance. Yogur griego hecho por vos.
13: Me estás pidiendo un montón, Rosario.
1: Ah, entonces no, pensé que porque tengo... me tiraste yogur griego, dice, cocina yogur griego.
8: Para que me vuelvas a querer, para que me vuelvas a querer,
1: te acosaba, Iván,
13: no,
1: te tiraba
13: no,
1: encima.
13: Rosario,
8: tengo
13: bueno
8: yogur griego hecho por mí en la heladera.
13: No, no empecemos, mirá, justo no, ahora, dale, justo ahora en la aparición.
8: Pero ¿cómo te voy a traer un tupper de yogur griego?
1: Sí,
8: ¿no se me ocurrió?
3: Tengo un mamú en el balcón.
8: Se voy a traer el
1: hecho sin azúcar.
8: Hago todas las semanas.
1: Hecho sin azúcar. ¿Y pero cómo no pensaste en mí, Brenda? Era
8: que
1: eso.
8: No, no me doy cuenta.
3: ¿La de tu heladera o la de Santi?
13: Claro.
8: Mi heladera.
1: Escúchame, te exculpo de no haber traído comida, aunque hay que decirle a los oyentes que trajiste algo ahí, una sí asquerosidad, sí, pero trajiste.
3: No me quedó claro.
8: Chicos,
3: no
8: me
3: sé,
8: salió
13: no
8: un huevo.
13: No sabemos qué es.
1: No. Sí.
8: Salió carísimo.
1: Ahora Tuni se va a sacrificar por todos,
3: claro,
1: y lo va a probar.
8: A mí no me gusta lo dulce. Les traje cositas dulces para ustedes.
1: No, pero no son ricas.
3: ¿Cómo
1: pero
3: pasás de que no te gusta el chocolate queda y no te guste lo dulce? Son dos etapas distintas.
8: Y no soy
3: vida
8: dulcera, soy de los saladitos.
13: Y hubiera traído salado, querida.
8: Traje también.
1: Ay. Yo diría que eso...
3: 7-8 pizza.
8: Torta vasca y de pistacho. Después la voy a probar, pero no, la verdad es que no me llama. No,
1: no
8: me seduce.
3: Yo digo que el pistacho.
1: ¿Por qué te das cuenta que no te gusta lo dulce por lo que elegiste? Si a vos te
8: no lo elegí, era lo que bueno quedaba plena merienda.
1: Bueno, si a vos te gustara,
13: o sea que
1: nos
13: trajiste,
1: gustase,
13: trajiste lo que sobró, así de raje.
8: No es de sobra, chicos. Es lo que había disponible en el lugar de al lado.
1: Uh-huh. Ok. Si a vos te gustara o gustase lo dulce, eso no lo elegí. Traes algo lógico, que es con dulce de leche, que es con crema pastelera.
8: Voló
1: no,
8: todo.
1: No, una cosa de pistacho que
8: chicos,
1: no se
8: entiende
1: nada.
8: Chicos, encima que voy y me rompen bien el alma...
13: Tenemos que probar lo que
8: valoremoslo
13: dijo el oyente.
8: Porque bueno, estamos en Argentina.
13: Tenemos que probar lo que dijo el oyente.
1: Entonces,
13: el vigilante con dulce.
1: No. Bueno, si a vos te gustara
13: o sea que nos trajiste,
1: o gustase,
13: trajiste lo que sobró, así de raje.
8: No es de sobra, chicos. Es lo que había disponible en el lugar de al lado.
1: Uh-huh. Ok. Si a vos te gustara o gustase lo dulce, eso no lo elegí. Traes algo lógico, que es con dulce de leche, que es con crema pastelera.
8: Voló
1: no,
8: todo.
1: No, una cosa de pistacho.

0: historiador que nos, mirá, nos dé, sí, la historia, nos brinde la historia.
1: ¿A dónde voy a probar el mejor revuelto gramajo? ¿Me pasan la data?
2: Un bodegón cualquiera.
0: Un bodegón cualquiera. A ver, sí, si sos un bodegón, ahora me van a salir a matar todos los bodegoneros. Si sos,
2: yo
0: un
2: tengo
0: bodegón,
2: en La Plata lugares donde
0: no te
2: donde
0: puede
2: como,
0: salir mal un revuelto gramajo. Claro. Es como la tortilla, es como la milanesa, chicos. El revuelto gramajo, sí, en un bodegón tiene que salir bien o bien.
1: Me voy a ir a Rondi.
2: Los platenses, claro, saben de lo que le hablo. Dante, milanesa y revuelto gramajo va como piña.
3: ¿No voy tienen para llevar?
2: Sí, pero...
3: No,
2: chicos, si no le traje los imperialitos, miren que le voy a traer un revuelto
1: trae
2: gramajo.
1: Trae los imperialitos, no, y pero yo si te traigo
2: este,
1: el yogur.
2: Si este equipo no cumple en nada, chicos.
0: Alguien tiene que cumplir, chicos, vamos.
1: Así se llama el programa ahora.
0: Así se va a llamar el nuevo siglo.
2: Alguien tiene que cumplir. No, como acá cedemos todo, ninguno termina trayendo nada. Dudech, si le pifiaste, si el sábado a la mañana nos levantamos todos... Y Aysol, sos el gran ganador
0: Sol,
2: de
0: no
2: este
0: Resolana,
2: equipo.
0: No me quieran chamullar con
2: no,
0: nada.
2: Sol. No,
0: Sol,
2: bien, por eso te la jugás mucho, porque sí, puede haber Resolana, te la jugás mucho. Vos decís sábado a la mañana,
0: sábado
2: Sol.
0: A la mañana se van a levantar y va a estar el sol.
2: Ni lunes, visible, ni martes, ni miércoles, ni jueves, ni viernes. Quiero ver un poquito de
1: sol
2: en la semana. Y mirá, perdió.
1: O sea, pero no vuelvas.
2: Chicos, estamos llegando al final y hay ganadores. Hoy la verdad que participaron muchísimos oyentes. Bren, decime quiénes son los ganadores y qué va a pasar con esos ganadores.
1: Tenemos ganadores, Ro, claro que sí. Sandra de Villa Sarmiento y Claudio de Villa del Parque se llevan las entraditas para Multiplex.
0: Vamos.
1: Felicitaciones, queridos oyentes, ustedes se lo merecen más que nunca.
2: Muy bien, y entonces ahí están los ganadores para irse al cine. Tenemos pendiente que los ganadores nos escriban el próximo domingo,
1: sí,
2: y que nos cuenten qué película justamente
1: atención,
2: van a ver.
1: Atención Sandra y atención Claudio, sí, oyentes queridos, nos están,
2: claro,
1: escuchando,
2: sí,
1: que nos cuenten qué película vieron.
2: Me encantó. Brenda, Prestía, gracias por todo. ¿Volvés el próximo domingo?
1: Sí,
2: no, qué sé yo, acá hay que preguntar. Vamos a ver. Leo García, muchas gracias.
3: Nos vemos el domingo.
2: Nos vemos
3: semana
2: el domingo. Leo Dudech, también.
0: Buena
2: por ahora.
0: Para todos.
2: No, va,
0: si
2: no
0: así
2: sabemos.
0: Lo desean, si así,
2: sí,
0: lo desean.
2: Vamos a verlo. Mi nombre es Rosario. Ayer de acabamos de terminar. Alguien tiene que ceder. Se viene en breve Tuni, pero antes, Gabriel Sanfilippo en la voz del informativo.
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5: Es la hora 19 en todo el país y en Buenos Aires. La temperatura 14 grados, 6 décimas. Germán Martínez se preguntó quién le pidió a la Corte Suprema que se meta con la ley de tierras. La duda del jefe del bloque de diputados de Unión por la Patria surge toda vez que el gobierno aseguró no saber nada.
6: Porque yo quiero saber, otra cosa, a mí siempre me inquietó, y lo planteé con colegas de ustedes, ¿quién lo había llamado a los cortesanos para sacar el fallo no de este viernes? ¿Quién lo llamó? Digamos, ¿no? Porque el gobierno se hacía el desentendido, el gobierno decía, nosotros no fuimos. No, es más, nos enteramos por los medios. A ustedes se lo decían. Entonces eso pasa, digo, el gobierno miraba para el costado, como el perro que tumbó la olla, decíamos, en el interior, digamos, ¿no? Y entonces, ¿quién nos llamó? ¿Quién fue? ¿La embajada de los Estados Unidos?
5: Encontraron muerto a Oscar Barbero, uno de los kayakistas desaparecidos en Santa Teresita. El cuerpo fue hallado en una playa de Las Toninas y su hija lo reconoció por la ropa y sus pertenencias. Félix Mendieta, el otro hombre desaparecido, continúa siendo buscado. Fútbol, Liga Profesional. Final en el Estadio Ciudad de Vicente López para el Clásico Barrial entre Platense y Argentinos Juniors. El Calamar y el Bichito empataron 1-1, mientras que en el Gigante de Rollito hubo diluvio de goles. Rosario Central aplastó 5-0 a Independiente Rivadavia de Mendoza. Y en minutos, desde las 19:15, la pelota comenzará a rodar en el cilindro de Avellaneda para el cruce entre Racing Club y Belgrano de Córdoba.
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3: Habilitaron la circulación en Guatemala y Uriarte luego de un operativo. Siguen las demoras en General Paz desde Panamericana hasta el ingreso a Lugones por un choque a la altura de Núñez, mano al centro. El ramal Campana de Panamericana se habilitó a la altura del kilómetro 67, sentido a provincia, mientras sigue reducido el tránsito en Avenida del Libertador

0: A la altura de Correa, zona de Núñez, mano a General Paz por un incidente vial. Recordamos que el tren Sarmiento, al igual que los ramales Mitre y Suárez del ferrocarril Mitre, están interrumpidos por obra. El resto opera con cronograma de día domingo, por el momento sin inconvenientes. Central de Tránsito 710, Nora Acosta.
1: En Buenos Aires, a esta hora y con el cielo parcialmente nublado, la temperatura 14 grados 6 décimas, la humedad 63%. 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

0: Hola, hola, buenas tardes. Esto es Rayos X. Una manera tranquila de redondear la tarde del domingo. Aquí estaremos hasta las 22 cuando llegue Marcelo Echeverri y Norita Costa. Y siempre con este genio de la música, Louis Armstrong. Y yo tengo a mi genia de todos los domingos. Hola, Brendita Prestía, ¿cómo vamos?
1: Hola, tu Nicole, ¿cómo estás?
0: Bien, acá estamos un poco bajoneados.
1: Golpeados
0: porque nuestra productora Lorena Franceschini está internada en una situación muy difícil, muy difícil. Sí. Así que estamos todos pidiendo para que pueda superarlo. La está peleando, es joven, pero la está peleando y está muy difícil. Así que estamos un poco bajoneados y qué sé yo, ¿qué les puedo decir?
1: Aprovechamos sí. para solicitar la ayuda de nuestros queridos oyentes porque solicitamos sí, la colaboración de quienes puedan acercarse a donar sangre para ella, para nuestra compañera, nuestra querida productora Lorena Franceschini, quien actualmente necesita dadores de sangre. La donación puede realizarse en Fundación Hemocentro Buenos Aires, que queda en Avenida Díaz Vélez, 3973, esto es en Almagro, Capital uh-huh. Federal, de lunes a viernes de 8 a 16 horas y los sábados de 8 a 12 horas. Por favor, necesitamos la colaboración de todos ustedes.
0: Bueno, gracias al Sanatorio Finoquieto, al doctor Capulla, sí. a todos los que 14 horas tardó la operación, así que la está peleando mucho Lorena. Veremos, esperemos.
1: Hagamos fuerza entre
0: efectivamente.
1: Todos.
0: Efectivamente. Sí. Bueno, en línea está el gran Jopo Angeli, como todos los domingos a esta hora, y da para enojarse con él, ¿o no?
1: Y sí, yo estoy, te digo.
0: ¿Cuánto hace que no sale el sol?
1: Mira, no recuerdo haber pasado un cumpleaños con lluvia. El miércoles fue el día que se llovió la vida. Uh-huh. Hace años que no me pasa esto. Jopo, basta. Cortala.
0: Defendete de alguna manera, Jopo, pero la verdad, estás nominado. Estás
1: pendiendo
0: acusado.
1: De un hilo.
0: Exactamente.
2: Bien, me gustaría empezar con muy buenas tardes, Brenda. Muy buenas tardes, Tony.
0: Hola.
2: Para no romper los protocolos
0: sí.
2: y las formas.
1: Y bueno, ya que estamos.
0: Sí, pero estamos enojados, como
2: y después
0: verás.
2: Sí. Y después sí ejercer una defensa. Creo que el reclamo de la afición primaveral en cuanto a temperaturas vespertinas es legítimo. Es legítimo también en cuanto a la presencia solar, pero me gustaría destacar como abogado de la defensa primaveral que las temperaturas matinales han mejorado un
0: sí,
2: montón.
0: Sí, es verdad.
1: Hoy 8 grados, no te hagas.
0: Sí, claro, hubo un momento de 8 o 9 grados.
1: A mí no me engrupís,
2: no,
1: hoy la mínima fue
2: no,
1: de 8.
2: No, perdón, silencio en la sala. La semana pasada hemos tenido mínimas de 17, mínimas de 15, mínimas de 14, mínimas y temperaturas de comienzos de jornada que no son hostiles para el trabajador. Uh-huh. Y me parece todo un logro primaveral.
0: Sí.
2: Es cierto que en la tarde, y sí, un poco, ¿qué queda en falta? Pero
0: está gris, Jopo, no tenés defensa, está gris, desde hace un siglo que está gris.
2: Bien, vamos a ver si esto sigue así o no. Y la respuesta es, esto sigue así.
0: Agua. Esa es tu defensa.
1: Listo, ya está. Bueno, cortale.
0: O sea, que vas a dejar todo como está.
2: No, pará, me toca anunciar. Ahora viene la parte del pronóstico, donde digo
1: bueno.
2: más o menos las temperaturas.
1: Ver,
2: los
1: días, levanta con eso.
2: No va a levantar, se van a enojar,
1: pero.
2: Va a ser una semana que de alguna manera va a replicar térmicamente el patrón sinóptico del anterior.
0: Oh.
2: Vamos a tener mínimas en torno a los 13, 14 grados y tardes donde no despega, poca amplitud térmica por la cobertura nubosa que vamos a tener, tardes que donde el termómetro también iba a estar ahí todavía 17, 18, no aparece ningún 20 y pico, y el lunes, el miércoles, un poco el jueves, Pueden haber algunas lloviznas, son esos días que donde hay una ligera inestabilidad, pero no es una semana que tenga un segmento de lluvia como la pasada, como el miércoles, un segmento de lluvia muy marcado, digamos, o de lluvia intensa o activa. No hay en toda la semana. El cielo despejado viene el fin de semana que viene, para eso habrá que esperar, pero es una semana donde ningún cuadrante le gana al otro, y con inestabilidad, entonces el termómetro no cae tanto, pero tampoco sube, poca amplitud térmica, mínimas que no van a ser de frío intenso, no te vas a congelar a la mañana, para nada, quedó atrás eso, pero la tarde sí, la tarde digamos que hace que el frío lento quede ya como un poco, se sienta estafado, ¿no? Quiere devolver el dinero de las entradas. Sí.
0: La verdad que es un panorama, o sea, no va a haber sol en toda la semana.
2: No, va a ser una semana con mucha nubosidad, no digo no va a haber sol, pero va a ser una semana que va a tener así como el sol entrecortado, el sol en cuentagotas.
0: Ya, no sé.
2: Pero para el feriado de mañana, por ejemplo, va a haber algunos, para lo que es el lunes y los que quieran planificar el feriado al aire libre, para los chicos mañana no llueve. A la tarde va a levantar un par de grados con respecto a los 15 que tuvimos hoy y va a haber algunas cuotas de sol entrecortado. No es mal feriado el del lunes, no está nada mal.
1: Habla por vos.
0: Chau, Jopo, la verdad.
1: Indignados.
0: Chau, indignados, estamos enojados. El domingo que viene trata de traer algo un poco mejor.
1: Sí, loco, dale.
0: Basta. Gracias, Jopito.
2: Bueno, que tengan una buena semana.
0: Gracias, Jopito, te queremos igual,
1: pese a todo.
0: El gran Jopo Angeli dándonos un panorama de que esta semana viene parecida a la semana pasada. Y como este panorama no hay sol, no hay nada, el presidente Javier Milei dice, yo me las tomo. Me
1: las
0: tomo,
1: vez.
0: Me voy a Estados Unidos, que no fui nunca.
1: Nunca.
0: No.
1: No conoce, me parece que no tiene visa.
0: ¿No tiene visa?
1: No, yo creo que no.
0: Bueno. Pero alguien me dijo que es la quinta vez este año.
1: Quinta vez. Bueno, ves número en total desde que asumió, ves número 19.
0: 19 que va a Estados Unidos.
1: 19. Correcto. ¿Sabés cuál es el promedio?
0: A ver.
1: Desde que asumió el 27 de noviembre de 2023,
0: sí.
1: Que fue es el periodo transcurrido, 34 meses en total.
0: Sí.
1: Si dividimos estos meses,
0: sí.
1: Fue... un mes por medio.
0: Ajá.
1: Un mes sí, un mes no. Un mes sí, un mes no. Desde que asumió a este viaje de esta semana,
0: sí.
1: Fue cada 50 días a Estados Unidos.
0: Mamita querida. Bueno.
1: ¿Qué es esto?
0: Y la verdad es que ni siquiera se puede decir que va a buscar instrucciones, porque hoy las instrucciones no necesitas ir para que te den instrucciones.
1: No.
0: Por ejemplo, esta semana va a una cosa que no tiene la menor importancia, que se llama Gala Hispánica. Es decir, es una cosa donde va a hablar una especie de fiesta de derecha,
1: sí.
0: Que se paga $10,000 el cubierto, digamos la mesa,
1: sí.
0: En verdad, es para recaudar para corrientes de derecha del continente.
1: Bueno, eso es lo que te iba a decir. Él fue 19 veces a Estados Unidos.
0: Sí.
1: Entre 45 y 50 días de diferencia, ahí se fue a Estados Unidos desde que asumió.
0: Sí.
1: Y a otras partes del mundo, por ejemplo a Europa,
0: sí.
1: Siempre fue con motivo de celebraciones de derecha.
0: Claro, nunca.
1: De entrega de premio rarísimo. Que nada en busca de, bueno, la Argentina Week, ponele en Francia para buscar, no
0: sé. De las 19 veces no debe haber visto a Trump más de 3 veces. Y en alguna orinando en el baño.
1: Totalmente.
0: Es decir, en el pasillo, una cosa por el estilo.
1: ¿Sabes cuántas veces, cuántos viajes tiene en su haber en el interior del país?
0: A ver.
1: Tiene. Una vez sola,
0: sí.
1: Que fue a Bahía Blanca,
0: sí.
1: Que se mandó la que se mandó,
0: sí.
1: Cuando dijo que recen.
0: Que se arreglen solos con, sí. La inundación.
1: Recen, sí. Que Dios los va a ayudar, dijo.
0: Sí.
1: Bueno, bárbaro, perfecto. A Córdoba. Córdoba es una de las provincias que más visitó,
0: a ver,
1: alrededor de 12 veces.
0: 12, un montón.
1: Sí, pero bueno, ya sabemos Córdoba, ¿no? El perfil que tiene. Después Santa Fe y Tierra del Fuego. Listo. Ah, y Mendoza por la fiesta de la vendimia.
0: Ah.
1: Esas son las provincias que visitó una vez cada
0: Pero
1: una,
0: excepto
1: Chaco
0: no
1: Córdoba.
0: Fue lo de... ¿Se acuerdan de la iglesia evangelista? Me parece que fue
1: En Tucumán.
0: Fue una vez a la inauguración de una iglesia evangelista, tengo mala memoria, pero después
1: sí,
0: fíjate.
1: Sí, ahora me acuerdo, es verdad,
0: ¿te acordás?
1: Esa me faltaba. Pero fue a Tucumán, a Mendoza por la fiesta de la Vendimia y también a Tierra del Fuego, a Santa Fe y a Córdoba, que Córdoba es la provincia que más ha visitado. Y la inauguración de esta fiesta, pero todas estas provincias que te estoy mencionando, fue un ratito, ¿eh? Un
0: bueno.
1: Ratito.
0: Bren, la gente se puede comunicar. Hoy viene la doctora Laura Kalergis a hablar de las jubilaciones, lo que ya sabemos.
1: Sí.
0: Y además de eso, viene el doctor Tauber
1: ¿a qué viene?
0: A hablar de alquileres. Es decir, ¿cuáles son tus derechos? ¿Cuáles son? ¿Qué es lo que podés poner en un contrato? ¿Qué es lo que no te podés poner en un contrato? ¿Cómo son los líos, los conflictos?
1: Me toca de cerca. Así que sí, hagan sus consultas al 1123-660710. Ya habilitamos las líneas. Por favor, envíen sus consultas para la doctora Laura Kalergis con tiempo. Así ella puede resolver todo en el programa de hoy. Y también pueden hacer sus consultas para el doctor Tauber. ¿Sos dueño, sos propietario o sos inquilino? Bueno, hacé tu consulta, porque también ya las vamos ordenando para cuando llegue el doctor Tauber y pueda responder todo.
0: Correcto. Bueno, el centro, diría yo, de esta semana es la movilización del jueves 15 de octubre, que tiene un montón de ingredientes. Yo diría que el principal es la pelea por el presupuesto universitario. En línea está Willy Durán, decano de la Facultad de Ciencias Exactas. Hola Willy, aquí Brenda y Tuni te saludan. ¿Cómo estás?
3: Buen domingo para mi llamado.
0: Bueno Willy, danos una pintura de esa movilización del jueves 15 de octubre en Congreso, me imagino.
3: Sí, en el Congreso a las 4 de la tarde. Increíble, ¿no? Que tengamos que ir a una quinta marcha federal universitaria para algo tan simple como decirle al gobierno que tiene que cumplir con la ley, que debería ser una cosa obvia, ¿no? En un Estado de Derecho que funcionara con plenitud, debería ser una cosa obvia, pero el gobierno sigue sin entenderlo. Un año que la ley está aprobada, sigue con chicanas judiciales, legislativas, haciendo todo lo posible por no cumplir con la ley. Bueno, el reclamo del jueves es esto, que cumplan con la ley, que giren los fondos que tienen que girar. Un reclamo al juez también para que empiece a aplicar las multas a los funcionarios que no cumplen con la ley, que es lo que sigue al presidente de la Nación, al jefe de gabinete, a la ministra de Capital Humano, al subsecretario de Políticas Universitarias. Que se dejen de hacer provocaciones como vienen haciendo, como fue la semana pasada con este comunicado del Ministerio de Capital Humano diciendo que habían recuperado el Palacio Pisturno, como si estuviéramos en guerra, ante una movilización pacífica, una sentada de un grupo
0: tranquilísima,
3: de estudiantes.
0: Tranquilísima, mamita, ¿por qué no miran Francia?
3: Pero totalmente, digo, además un gobierno que los miércoles le pega a los jubilados, digo, que le voló la cabeza a un fotógrafo y se horrorizan por una marcha en la que un conjunto de estudiantes de manera pacífica se sentaron en un edificio público para pedir una audiencia con el secretario de Educación y sacaron un comunicado diciendo que habían recuperado el Palacio Pisurno como si estuviéramos en guerra. Realmente absurdo, una provocación más de la ministra de Capital Humano y del subsecretario de Políticas Universitarias, que está en ese lugar paradójico, ¿no? Odia a las universidades públicas, odia a los universitarios, debe haber alguna cuestión hasta psicológica, ¿no? El no poder haber sido. Álvarez estuvo 15 años haciendo política en la Facultad de Sociales de la UBA y no aprobó una sola materia.
0: ¿15 años?
1: 15 sí, años y no aprobó ninguna materia.
0: Y no aprobó ninguna materia, no.
1: Una
0: no,
1: sí.
0: No seas tú,
1: por
0: no,
1: favor.
0: Willy, no debe ser cierto esto.
1: Una materia,
3: bueno,
1: te pido.
3: Bueno, ustedes son periodistas de investigación, los invito a que lo chequeen.
1: No lo puedo creer.
3: Efectivamente no aprobó una sola materia, ni Sociedad y Estado, ni Conocimiento Científico del CBC, mientras hacía política. Y vivía más casta política imposible, ¿no? Vivía de ser asesor, pongámosle todas las comillas que hagan falta, de diputados y senadores peronistas. Y nos hablan después de la casta política y de la meritocracia. Nada, digo, me parece que lo que tienen que hacer es cumplir con la ley, aunque no quieran, claramente no quieren, que cumplan con la ley y que nos den un piso mínimo para que las universidades puedan funcionar, para que trabajadores docentes y no docentes recién recuperen su salario al nivel de diciembre del 2023. Otra provocación fue el anuncio del 3% de reajuste de los salarios, ¿no? Cuando por ley tenía que ser 33% y dieron un 3%. Bueno, tienen que dejarse de jorobar, cumplir con la ley y ojalá que en un año se vayan para que sean un mal recuerdo para el pueblo argentino.
0: Willy, gracias por estos minutos. Entonces, el jueves 15 a las 4 en Plaza Congreso, ahí sí. Es la convocatoria sí. Que tiene un montón de ingredientes, no solo la cuestión del presupuesto universitario, sino los reclamos de discapacidad que cumplan con la ley que tiene que ver con efectivamente.
1: Sí. Tenemos que estar ahí.
3: Sí, por supuesto, y en todas las plazas del país también, que no sea solamente una cosa en el ámbito del AMBA, sí. Convocar a todas las plazas del país, que se llenen las plazas del país en defensa de la educación pública, de la universidad pública, del sistema de ciencia y tecnología. Recordemos que hace unos pocos días nuestro gran capitán se sacó una foto con el pin de la UBA y recibió su doctorado honoris causa.
0: Es verdad.
3: Otro espaldarazo más para las universidades públicas. Confluyamos todos el jueves en el Congreso y en todas las plazas del país.
0: Gracias, Willy. Muchísimas gracias.
3: Un abrazo grande a ustedes y a disposición para cuando quieran.
0: Willy Durán es el decano de la Facultad de Ciencias Exactas, charlando con nosotros. Hay bastantes más temas el jueves.
1: Sí.
0: Por ejemplo, está lo del endeudamiento.
1: Claro.
0: Como, es decir, que se apruebe una iniciativa para amortiguar el endeudamiento. Por ejemplo, planes para que se puedan pagar esas deudas.
1: Financiamiento, de financiación, que no bajar, sea una tasa irrisoria de interés.
0: Exactamente. Poner un máximo en las tasas de interés. Es decir, hay varias cosas allí.
1: Creo que préstamos para saldar con una tasa moderada.
0: Efectivamente. Bueno, todo eso está como reclamo el jueves. Está el decreto 70/23. Hoy hay un largo tuit de Sturzenegger tratando de defenderlo. Y son cosas ridículas. Por ejemplo, viste, el decreto, primero es un decreto de necesidad y urgencia sobre un montón de temas. Y eso está prohibido porque es un decreto de necesidad y urgencia. Es decir, para algo puntual, porque no se reúne el Congreso. Justo es fuera de. Es en enero y febrero, etcétera, etcétera.
1: Sí, sí.
0: Entonces vos tenés que resolver cosas cortas y pocas.
1: Y realmente urgentes. Y por eso existe el DNU, chicos.
0: Exactamente.
1: Para lo que está fuera de agenda y es urgentísimo, no esto.
0: Exactamente. Y entonces, por ejemplo, eliminó la ley de góndolas.
1: Sí.
0: La ley de góndolas lo que buscaba era que una sola empresa no copara toda la góndola de adelante, sino que estuviera más distribuido. Era una ley positiva, porque le daba lugar, primero, a las más chicas.
1: Claro.
0: Y segundo, a competir un poco con los precios.
1: Obvio, si no se monopoliza.
0: Bueno, como siempre, lo hicieron para los más poderosos y lo voltearon. La cuestión de las prepagas, la desregulación de las prepagas. Todas estas cosas que te pueden aumentar.
1: Que habían salido hace un tiempo, ¿te acordás? Ellos a decir, no, estamos en contra de las prepagas. Se ve que hubo una cosita ahí en el medio y después, bueno, siguieron cayendo los mails de la prepaga diciendo que iban a aumentar.
0: Efectivamente.
1: Mes a mes caen esos mails.
0: Y sí, yo todos los meses recibo un mail.
1: Pero ¿te acordás que durante 2 meses frenó la cuestión cuando ellos se quejaron y dijeron que estamos en contra de todo esto? Bueno,
0: efectivamente.
1: Después mágicamente volvió.
0: Bueno, hay 100 temas en ese DNU. No va a estar fácil voltearlo en el Congreso. Hay que juntar los votos y no está fácil. Pero bueno, la gente que se manifieste es muy importante. Y todas las marchas anteriores de universitarias han sido muy
1: multitudinarias
0: e influyentes.
1: Sí.
0: Es decir, influyen sobre la realidad. Los jueces le tienen cierto cagazo a la gente. se mueven mucho por lo que pasa en la calle. Miren lo que pasó con la Corte Suprema. La Corte Suprema dijo, no, en esto de la ley de tierras no corresponde que los excombatientes litiguen, de manera que les rechazamos y volvemos a habilitar que se compren las tierras. Se armó un lío bárbaro, enorme, y tuvo que dar marcha atrás la Corte. Uh-huh. El viernes la Corte dio marcha atrás. Veremos qué pasa, todavía no, es una pelea que se seguirá dando. Veremos. Otro tema que está en la Corte es esto de venderte la ciudadanía por 350 mil dólares.
1: Justo después de que se da a conocer esta noticia de la compra de tierras.
0: Efectivamente, 350 mil dólares.
1: Que es un vueltito para quien puede comprar algo acá, ¿no?
0: Y sí, efectivamente, para un gran empresario es poco, uh-huh. y para un narco es poco, uh-huh. para gente que está en el mundo del delito es poco. Entonces, otros países, si vos vas e invertís, te dan la residencia, uh-huh. no la nacionalidad.
1: La green card.
0: Claro, te dan una residencia, no la nacionalidad. Y acá la nacionalidad es un tema judicial. Es decir, vos le presentás los documentos a un juez federal y el juez federal termina convalidando que llevas acá. Hay gente que está acá hace 10 años y no tiene la nacionalidad.
1: Uh-huh.
0: ¿eh?
1: Sí.
0: Además, porque es un tema delicado electoralmente, porque a vos te dan la nacionalidad y podés votar.
1: Totalmente.
0: Entonces, ¿qué es lo que sucede? Que la Cámara Nacional Electoral ya dijo, no señor, usted no puede tomar estas determinaciones, es la justicia la que decide sobre la nacionalidad de las personas. Es decir, si una persona después de vivir muchos años en Argentina, además la Constitución dice taxativamente que vos tenés que vivir en Argentina 2 años para empezar el trámite. Lo dice el artículo 20 de la Constitución Nacional. O sea, insisto, acá se viola todo con decretos. Es una cosa muy impresionante el nivel de violación de lo judicial. No les importa nada, ¿eh? Pasan por arriba absolutamente de todo. Y no les da vergüenza lo que vos decís tampoco. Bren, ir 19 veces a Estados Unidos no les da vergüenza.
1: ¿Con qué objeto aparte? Careteámelo un poco y decir que vas a buscar, no sé, una inversión, no sé, algo, pero no, ni siquiera.
0: Es todo...
1: Ay, me pone mal.
0: Bueno, y además, como contaba Brenda recién, es desproporcionado respecto de sus visitas a las provincias. Absolutamente desproporcionado. Bueno, Bren, la gente se puede comunicar. Viene la doctora Laura Kalergis en un rato. Vamos a hablar bastante de discapacidad con ella. Vamos a hablar, por ejemplo, del cielo. Ah. Ya sé que Venus está retrógrado y no sé qué.
1: Mira cómo te acordaste.
0: Y sí, me lo dijo el domingo pasado.
1: Mira, ¿y te afectó?
0: A mí.
1: A vos nada te afecta. No. Vos sos de teflón, tú, Nicole. Ay, Dios mío. Pueden hacer sus consultas para la doctora Laura Kalergis al 11-23-66-0710. No veo consultas para la doctora todavía y cuando llega la doctora tengo 153 consultas. Así que háganlas ya mismo. Y también para el doctor Tauber, que hoy va a hablar todo lo relacionado a alquileres. Cómo me duele este tema, te lo pido por favor. Así que, por favor, hagan sus consultas en este mismo instante. 19:30 en todo el país. Es momento del Siempre Noticias en Radio 10 en La Voz de Gabriel Sanfilippo.
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5: 19:30 en todo el país y en Buenos Aires la temperatura 13 grados 8 décimas. El gobierno se toma el fin de extra large. El presidente no convocó a reunión de gabinete mañana a raíz del feriado y ya piensa en el viaje a Estados Unidos que emprenderá el martes por la noche. El miércoles mantendrá reuniones con el inversor argentino Andy Kleinman y el empresario petrolero Harold Hamm. Por la noche participará de la gala del mes de la herencia hispana, donde va a recibir un nuevo reconocimiento a su liderazgo e impacto global. El jueves, Milei disertará ante la Cámara de Comercio estadounidense sobre el crecimiento económico argentino y recibirá un premio por su defensa de la libre empresa. Finalmente, participará de un encuentro sobre el holocausto y la lucha contra el antisemitismo. Esto antes de regresar al país el viernes 16 en horas de la mañana. Los vecinos celebran el traslado de los presos del penal de Devoto. De acuerdo a lo anunciado por la ministra de Seguridad, Alejandra Montioliva, comenzó el traslado de los reclusos rumbo al nuevo penal de Marcos Paz. Y esto decía uno de los vecinos del barrio de Devoto acerca del futuro del terreno que hoy ocupa la cárcel.
6: La verdad, una alegría, un reclamo de décadas. La promesa que se va a hacer 65% parque, el 35% un complejo habitacional de edificio de 3 pisos para no distorsionar con el barrio de casas bajas.
5: La preocupación de Alpine tras el abandono de Colapinto en Singapur. Debemos entender qué causó que nos detuviéramos. El director deportivo Steve Nielsen lamentó el fin de semana negativo que tuvo el equipo en el circuito de Marina Bay y anticipó que seguirán implementando mejoras en los coches. A pesar del escenario adverso en las posiciones globales, Nielsen remarcó que el ritmo del auto se mantiene competitivo en la mayoría de los trazados, lo que sostiene la expectativa del equipo de cara al tramo final del calendario. En Buenos Aires, a esta hora, y con el cielo parcialmente nublado, la temperatura 13 grados 8 décimas, la humedad 69%. 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
0: ¿Con el informe del tránsito?
1: No.
0: No hay nadie, porque mañana es feriado, entonces está todo tranquilo y no hay un auto, y el que ande circulando hay que llevarlo preso.
1: Con Norita no te metas, porque es la 1 en el tránsito. Norita, por favor, danos tu informe, gracias.
9: Ay, Dios mío, gracias, Brenda, gracias. Yo pensaba en un momento lo mismo que Tuni, pero no sucede, porque hay tránsito y hay choques, lamentablemente. Más tránsito del que pensaba, porque dije, bueno, mañana va a ser el regreso, pero hay personas que están volviendo por Panamericana y por el acceso este, donde hay bastante circulación. Y en el ramal Campana, a la altura de Mashwit, se produjo un choque que ya tiene 3
0: kilómetros. Pero si no hay nadie, ¿cómo hacen para chocar?
9: Hay gente.
1: Tú, ni nadie tiene un mango para irse afuera.
9: Claro, se fueron a dar
1: una
9: vuelta.
1: Nos vamos por acá.
9: Ah, bueno. Y se complicó. Claro, la ruta 2 no, ahí no pasa nada, está todo tranquilo. Pero por acá cerca sí. Está complicado también la conexión de Richeri con Delepiane hacia el centro. Se produjo un choque sobre Richeri, zona de Mercado Central. Así que tengan en cuenta la demora. Y en General Paz, tu querida General Paz, tenemos 3 choques. Uno a la altura de Gamboa. Esto es la zona de Liniers, muy cargada la circulación por otro choque de más temprano, altura Ramón Falcón.
0: Todos vienen, todos esos vienen de un asado donde estuvieron tomando y entonces la alcoholemia le da positiva, claramente.
9: Y bueno, te vas a tener que poner ahí a hacer el test de alcoholemia, Tuni, porque además en Bedia, en el rulo de ingreso a la altura de Libertador, a General Paz, otro choque. Esto afecta a Lugones y afecta a General Paz y el último tramo de Panamericana para entrar a la ciudad de Buenos Aires. Así que tengan en cuenta todos estos puntos, obviamente menos tránsito que otro domingo a esta hora, pero bastante complicado.
0: Gracias, Norita.
9: a vos, un abrazo.
0: Norita Costa con el informe del tránsito.
8: El tránsito.
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2: Ay, pobre nieto ese, ¿eh?
3: Sí.
2: Que le haces preguntas, le haces los viernes culturales.
3: Y sí. En cualquier momento no viene más, sí.
2: Sí.
3: Escúchame, se pudrió.
2: ¿Cuál fue la última que le hiciste?
3: El viernes, ¿de qué hicimos? De la Revolución Mexicana.
2: Ay, qué hincha, güey. ¿Y qué es que yo no sé nada? Ni siquiera supe que había una revolución.
3: Sí, bueno.
2: Bueno, no importa.
3: Y le mostré películas de la época.
2: ¿Y se engancha él?
3: Sí.
2: ¿Qué tiene? ¿10?
3: 10, sí.
2: Ay, mi amor.
3: Sí, sí, se engancha.
2: Le estás desarrollando la paciencia. Hacelo escuchar Sacrifice de Elton John. Escúchame, El Enigma Spinoza de Irving Yalom, de Editorial MC.
3: De Irving Yalom. Claro. Es otra gran...
2: ¿Mi pronunciación?
3: Novela, está bien.
2: Cada vez mejor. Sí, ¿una novela de qué?
3: Tiene que ver con Spinoza, que fue un gran filósofo.
2: Sí.
3: Y entonces, ¿cómo la novela trata de cómo un líder nazi toma un poco de la filosofía de Spinoza? Es decir, cómo se pelea con... Pero es en novela, ¿eh?
2: Ajá.
3: Contando un poco la vida de Spinoza y contando un poco la vida de uno de los tipos más siniestros, el más racista de todos los nazis, que se llamaba Alfred Rosenberg.
2: Y también tenemos La vieja guardia sindical y Perón, de Juan Carlos Torre, Editorial Uduntref.
3: Efectivamente, de la Universidad de 3 de Febrero.
2: Amo mi universidad, que yo estoy estudiando ahí, me está yendo muy bien. Todo 10 no, tengo, Tuni, no la podés creer. Yo me asombro de mí misma, ¿eh?
3: Para mí hay coima.
2: No, qué coima.
3: ¿Cómo va a sacar 10 ella?
2: Porque son cosas que yo sé. Estoy estudiando gestión de la industria musical y me voy de acá me voy a hacer prensa de Chayanne.
3: De Chayanne. Bueno, pensé
2: y me
3: que
2: voy a reír de vos desde
3: pensé,
2: allá.
3: Pensé, no sé, algo de...
2: ¿De quién?
3: Algo, qué sé yo, no sé, de Barenboim, de alguien así.
2: Bueno, pero ¿está vivo?
3: Sí, sí, está enfermo, pero está vivo, efectivamente.
2: Le mando un cariño grande.
3: Sí, sí, un genio. Efectivamente. Bueno, ¿la gente puede ganar este libro también,
2: Se
3: Brenda?
2: Lo pueden ganar, obviamente, porque tienen que participar mandándonos su mensaje para la doctora Laura Caleris, para el doctor Tauber y para mí, que cumplí años y nadie de estos oyentes me dijo feliz cumpleaños.
3: Ajá,
2: 11-23-66-0710.
3: Bueno, sin duda para mí la noticia del día es la operación del Papa, ¿eh? Hay que estar atentos.
2: Sí.
3: Vamos a hablar con el doctor Heredia más tarde para que nos dé una idea de qué es este tumorcito, supuesto tumorcito que tiene en el pulmón.
2: No es... Ay, escuché otro nombre. Para
3: sí, bueno, pero es un pólipo. Pero
2: un pólipo.
3: Es lo mismo.
2: Ah, es un tumorcito.
3: Sí, pero que sería...
2: Benigno.
3: Podría ser benigno. Pero tenemos que consultarlo con el doctor Heredia.
2: Obvio.
3: Cuando te operan es o porque el pólipo crece, está creciendo comparado con una toma anterior, o porque amenaza con ser maligno.
2: Ajá.
3: Entonces, bueno, cuando yo pregunté a mis fuentes en el Vaticano, qué grande Colman, fuentes en el Vaticano.
2: Sí, la fuente que están afuera de la iglesia,
3: no,
2: esa que
3: no,
2: agua.
3: No. Lo que me dijeron es, le pregunté si está firme la visita a la Argentina.
2: Bueno, eso no se sabe, me imagino. Depende de la evolución.
3: Depende de la operación. Es decir, ¿qué es lo que ven en la operación?
2: Ok.
3: Entonces, bueno, eso es lo que creo, pero lo vamos a hablar con el doctor Ramiro Heredia más o menos a las 20:40. Y la otra noticia del día es que vos sabés que el gobierno, por medio de un decreto, repuso el nombre de Día de la Raza al día de mañana.
2: Ay, sí, ya, mirá. Vos me querés hacer calentar.
3: Sí,
2: yo estoy un año más vieja, no estoy apta para subidones de presión.
3: Correcto.
2: ¿Qué es esto?
3: Bueno, lo mismo en Estados Unidos.
2: Y sí, ayer, de tal palo, tal astilla.
3: Ayer Trump dijo Colón es un héroe y puso dos estatuas de Colón en la Casa Blanca.
2: Pero qué ridículo.
3: De todo esto vamos a hablar con Felipe Piña más tarde. Pero antes de todo esto vamos a hablar con Magdalena Odarda, que es legisladora provincial en Río Negro, fue diputada nacional, ha defendido siempre las causas de la tierra. Hola Magdalena, ¿cómo vamos? Aquí Tuni y Brenda te saludan. Mejor dicho, Brenda y Tuni.
2: Ah, para
3: la verdad, el orden.
2: Ahora sí.
3: Correcto es ese.
0: Sí. Ahora sí.
3: ¿Cómo vamos?
0: Buenas tardes, ¿cómo están?
3: Bueno, es el planteo de ustedes el que tomó la Corte este viernes y dijo, bueno, este es un planteo importante y por lo tanto la ley de tierras queda vigente, queda la limitación a la venta de tierras queda vigente, todo lo contrario de lo que dijimos hace 10 días. Así que contanos cómo es el planteo de ustedes.
0: Bueno, les cuento que es una acción de amparo que se promovió cuando se publicó aquel decreto 70-2023 en el mes de diciembre de 2023. Lugares estaban trabajando en distintas acciones de amparo para frenar este decreto, sobre todo porque uno de sus artículos principales, el 154, derogaba totalmente la ley de tierras. Uh-huh. Entonces, en ese momento, bueno, trabajamos distintas organizaciones. No es fácil en un territorio tan amplio como el de Río Negro, de este a oeste, ¿no?, de la cordillera al mar, reunirnos, bueno, las comunidades indígenas por un lado, las asociaciones socioambientales, la organización Árbol de Pie de Bariloche y distintos lugares de la provincia. Y ese día, el 28 de diciembre, nos presentamos con un amparo. Después supimos que también los excombatientes de Malvinas, Cecín La Plata, se estaba organizando en la misma forma que nosotros, pero como se trata de juicios por intereses colectivos, siempre el juez, antes de analizarlo, directamente preguntan al Registro Nacional que lleva adelante la Corte de Registros Colectivos si hay algún otro antecedente, porque en ese caso se unen todos las causas, quedan conexas al primero que entra.
3: Y como los excombatientes lo habían presentado un poco antes, La Plata, lo mandaron a La Plata, la causa.
0: Exactamente. El juez de acá de Bariloche directamente lo remitió al juzgado de primera instancia de La Plata y después, a partir de ahí, los dos expedientes comenzaron a tramitar en forma conjunta, hasta llegar a la Corte en el 2024. Entonces, cuando nos enteramos, como todos los argentinos, que había una sentencia que desconocía el reclamo por la inconstitucionalidad de la aplicación de la ley de tierras, pero por una cuestión formal habían rechazado este reclamo de CECIM por no considerarlos legitimados activos, o sea, aptos para poder reclamar, en este caso por la defensa de un bien tutelado, ¿no? En este caso ellos planteaban a la soberanía en primer término. Y bueno, nosotros decimos, ¿y qué sucede con nuestro amparo del cual nadie habla? Porque también está conexo con desde hace 2 años está en la Corte. Entonces, el nuestro está basado en otro tipo de legitimación.
3: Ustedes lo que plantean es que revocar la ley de tierras pone en peligro el medio ambiente, ¿no?
0: Claro, sobre todo porque acá tenemos el caso Lewis, que todavía después de 30 años de juicio, perdón, de 30 años desde que Lewis compró el campo, 22 años de juicio, todavía el lago no se puede conocer, estando a 19 kilómetros de una ruta nacional entre Bariloche y Bolsón, que en un ratito en auto podrías estar disfrutando de una maravilla natural que es un bien de dominio público como el lago escondido, todavía no lo podemos hacer porque está todo vallado y si querés ingresar lo tenés que hacer a caballo 4 días, algo imposible para cualquier persona, salvo algunas personas que son entrenadas y generalmente son quienes hacen turismo aventura. Pero
3: o sea, ahora la Corte dijo...
0: 1% de la población. ¿No?
3: Ahora la Corte dijo, este reclamo es válido y lo mandó a resolver al juzgado de Bariloche.
0: Claro, la Corte parece ser que cuando advierte que había otro expediente, porque nosotros tuvimos que presentar un escrito, ¿no? Un recurso de aclaratoria, diciendo los efectos de la causa CECIM también nos afecta a nosotros, porque nosotros planteamos como bien tutelado, además de la soberanía, el ambiente y los derechos de los pueblos indígenas, porque son, dentro de los actores, hay integrantes de dos comunidades indígenas de la zona, ¿no? Justamente la zona cordillerana. Y entonces allí es cuando nos comunican que se iba a proceder a sortear a dos jueces más. Entonces, bueno, era evidente que no habían llegado a un acuerdo los tres jueces de la corte, para lo cual necesitaban integrar a dos jueces más con jueces para llegar al número de cinco, para después votar y obtener la mayoría de tres, que es lo que se requiere para las sentencias.
3: Y eso es lo
0: Todo
3: que se
0: fue en
3: logró
0: cuestión
3: el
0: de horas.
3: viernes. Eso se
0: Todo
3: logró
0: fue en
3: el viernes.
0: cuestión de horas, exactamente. Nos dieron 24 horas y queríamos recusar a algún juez, cosa, digamos, muy inusual, porque estos términos generalmente son plazos de mayor alcance. Bueno, la cuestión que no pudimos recusar a ninguno por falta de tiempo también, porque no pudimos.
3: Ay, me parece que se cortó, ¿no? ¿Se cortó? Ah, yo no la escucho entonces. A ver. A ver, Magdalena, ¿me escuchás?
2: Ahí estamos reconectando, Tuni. Hay algunos problemas técnicos, pero ya los estamos resolviendo.
3: Correcto. Por eso me parecía que se había cortado. Bueno, lo concreto es que la presentación en la que intervino Magdalena Odarda, con quien estábamos hablando, efectivamente fue tomado por la Corte Suprema y ordenó que, primero, que rige la ley de tierras, es decir, que no se puede comprar de manera sin límite,
2: A troche y moche.
3: exactamente, sino los límites que fijaba la ley de tierra,
2: Sí.
3: que es el 15% de cada municipio, y no en los ríos ni en las
2: Sí.
3: zonas fronterizas.
2: Okay.
3: Los extranjeros no pueden comprar más de una proporción de cada municipio
2: Sí.
3: y además no en ríos
2: No, ni
3: ni
2: imagino que zonas naturales
3: cercanas
2: a la
3: a
2: frontera.
3: la frontera,
2: Bueno, pero
3: pero no espejos, no cerca de espejos de agua, que era
2: okay, que es la típica.
3: claro, que es lo que mencionaba la doctora Odarda, porque Joe Louis compró, vieron, el Lago Escondido, la propiedad en Lago Escondido.
2: Claro.
3: De manera que eso sigue rigiendo, eso es lo que decidió la Corte el viernes, al revés de lo que había decidido 10 días antes. Bueno, ahora sí la tenemos. Hola Magdalena, ahora te
0: Sí,
3: escuchamos otra
0: perdón,
3: vez.
0: se había cortado, sí.
3: Bueno,
0: Sí.
3: entonces, el viernes la Corte dijo, efectivamente, este reclamo está bien y que lo resuelva un juez de Bariloche. Esto es lo que
0: Claro, que
3: dijo.
0: vuelva todo al principio, vaya, vuelva al juez de Bariloche, pero mientras tanto dicta una medida cautelar que dice, entra en vigencia nuevamente la ley de tierras hasta tanto se resuelva la acción que va a retomarse en el Juzgado Federal de Bariloche.
3: ¿Y cuál es el
0: Este
3: pronóstico de lo que va a resolver el Juzgado Federal de Bariloche? ¿Hay un
0: bueno,
3: pronóstico?
0: no existen pronósticos, pero sí nosotros esperamos que no, que ese juicio ni siquiera se lleve adelante porque esperamos que el día 15 la Cámara de Diputados, o sea, el próximo jueves la Cámara de Diputados pueda rechazar el decreto completo 70/23, y si es así, ya este expediente se volvería abstracto, como se dice,
3: Claro.
0: ¿no? En
3: Ya lo
0: el
3: rechazó
0: ambiente
3: el
0: jurídico.
3: Senado. El Senado ya
0: El
3: rechazó.
0: Senado lo había rechazado al principio de la gestión,
3: Correcto.
0: y cuando había una mayoría especial también por parte de la oposición, la oposición en ese momento, antes de las elecciones del 2025, y ahora con este clima de movilización ciudadana por la defensa del territorio, del agua, de los bienes naturales comunes que después del Mundial se acrecentó, pero el 6 de agosto tuvo
4: un punto importantísimo, un hito importantísimo con la movilización ciudadana. Bueno, este es posible y esperamos que sea así.
3: Ahora, si el Congreso no reúne los votos, supongo que el juez mantendrá la cautelar como mínimo, ¿o no?
4: Sí, sí, eso sí, es como que queda, digamos, como una red de contención esta causa que vuelve al principio en Bariloche con el juzgado federal, y donde nosotros en ese caso vamos a pedir ampliar los espacios de participación ciudadana que no se dieron en este caso, que fue resuelto de esta manera tan inusual, donde bueno, no participó la ciudadanía, como se hace en los casos de alto interés público, en la corte, se puede convocar una audiencia pública donde participen los juristas de todo el país, participen las organizaciones. Bueno, en este caso ya se pudo presentar también a contrarreloj Pérez Esquivel, Concerpaj, también CTA y otras organizaciones como Amigos del Tribunal, pero no sabemos si tuvieron en cuenta o no su planteo, entendemos que sí, porque por eso la medida cautelar, pero queremos ampliar la participación ciudadana y por supuesto que si la ley de tierras depende de esta causa, bueno, vamos a estar totalmente atentos y pidiendo que se sumen más actores de todo el país en esta causa federal, porque se decide la suerte de una de las leyes más importantes de nuestro país, ¿no?, en materia de soberanía.
3: Gracias, Magdalena, muchísimas gracias.
4: Bueno, muchísimas gracias a ustedes, un gran abrazo.
3: Magdalena Odarda es diputada provincial, es legisladora provincial en Río Negro. Ella impulsó, junto con otras organizaciones, este planteo en la Corte, que la Corte al final dijo, este sí lo vamos a tomar en cuenta, lo mandó para resolver a un juzgado de Bariloche. ¿Cuál es la lógica de esto? La lógica es que el juez convoque a audiencias. Por ejemplo, ¿por qué ustedes sostienen que esto no se debe llevar a cabo, es inconstitucional? Y después irá el gobierno a defenderse. O sea, un proceso más largo, mientras tanto rige esta cautelar que vuelve a poner activa la ley de tierras que limita la compra de tierras a los extranjeros. La gente se puede comunicar de qué manera, Brendita.
2: A través de nuestras líneas de WhatsApp, 11-23-66-0710, tu Nicole.
3: Bueno, vos decís que allá en Estados Unidos el presidente Javier Milei va a decir que Donald Trump merecía el premio Nobel de la Paz, etcétera,
2: obvio,
3: etcétera.
2: Todo lo que sea lamer bota.
3: Porque viste que se rayó Donald Trump.
2: Nadie sorprendido.
3: Dijo que le tenían que dar 8 premios Nobel de la Paz porque él frenó 8 guerras. Eso dice. Pero digamos, no por
2: ocho
3: ejemplo,
2: guerras.
3: Sí, por
2: si
3: ejemplo,
2: es el primero que las genera.
3: Bueno, por ejemplo, él dice que él frenó la guerra entre Israel
2: y
3: los palestinos. Imagínate.
2: ¿En dónde? ¿Cuándo pasó?
3: Bueno, por eso te digo, ese es.
2: Pero che, están de hay que urgente.
3: Donald Trump.
2: Nadie sorprendido.
3: Dijo que le tenían que dar 8 premios Nobel de la paz porque él frenó 8 guerras. Eso dice. Pero digamos, no por
2: ocho
3: ejemplo,
2: guerras.
3: Sí, por
2: si
3: ejemplo,
2: es el primero que las genera.
3: Bueno, por ejemplo, él dice.

0: Bueno, él dice que merece 8 premios Nobel. Y te voy a adelantar otro tema, que es un poco más delicado. Él dice que llamar Océano Pacífico al Pacífico, Atlántico al Atlántico, no le parece. Dice Trump que
1: Océano Trump 1
0: no
1: y
0: lo descarta.
1: Océano Trump 2.
0: No, Océano América
1: Ay, Dios.
0: o Océano Trump, dijo.
1: ¿Ves? Él se cree el dueño del planeta Tierra.
0: Sí,
1: ¿Qué le pasa?
0: absolutamente. Y bueno,
1: Ay, Dios, qué ganas
0: pero en serio, hoy
1: me
0: planteó,
1: saca.
0: vos sabés que está en campaña electoral, hay elecciones el martes 4 de noviembre.
1: Está bueno el discurso, convincente. Está en campaña electoral y sale a decir que quiero que el Atlántico se llame Trump. Pero
0: Sí,
1: déjate de
0: y
1: joder.
0: ayer, no, una cosa
1: Vos
0: bastante.
1: me estás poniendo muy loquita
0: Y
1: hoy.
0: bueno, ya venías así de
1: Sí,
0: fábrica un
1: ya,
0: poco.
1: no, ya venía
0: Sí.
1: y ahora estoy con menos
0: Bueno,
1: pulgas.
0: primero te digo dos cosas sobre el 4 de
1: Para
0: noviembre. El
1: ponerme más loca.
0: primero que no se vota los domingos en Estados Unidos,
1: Sí, ya sé.
0: porque el domingo es para rezar.
1: Sí.
0: Es decir,
1: Andá a chequear que alguien rece. Pero bueno,
0: sí,
1: dale.
0: solo se vota el primer martes de noviembre siempre.
1: Sí. Pará, ¿y por qué no lunes? Ah, te maté con esa.
0: Y no, debe ser para no romper la semana, es
1: Ay, no me
0: decir.
1: chamuyes, no
0: No,
1: sabés.
0: debe ser, te estoy diciendo, no, te estoy diciendo que no,
1: No,
0: no
1: bueno,
0: sé por qué no
1: martes.
0: lunes.
1: Ok.
0: El martes 4 de noviembre.
1: Bien.
0: Y
1: Otra
0: el
1: cosa.
0: segundo tema es que ayer dijo en un acto,
1: Sí.
0: ustedes siempre me aplauden. Cualquier cosa que yo diga, ustedes me
1: Y sí,
0: aplauden.
1: si son lamebotas.
0: Y así los trató al público. Pero no, no lo, y la gente aplaudió eso también, de que cualquier cosa que diga, lo
1: Ah,
0: aplauden.
1: pensé que le estaba hablando a
0: Así
1: Milei.
0: que lo aplauden también por el tema de llamar Océano Trump o Océano América al Atlántico o al Pacífico. Puede ser cualquiera de los dos. Elegí vos.
1: Ay, y al Mediterráneo le podemos poner Tunicol. 20 horas en todo el país, es momento del Siempre Noticias en Radio 10, en la voz de Gabriel Sanfilippo.
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3: Es la hora 20 en todo el país y en Buenos Aires. La temperatura 13 grados 8 décimas. La Auditoría General de la Nación reveló una crisis ferroviaria y el gobierno reconoce que 3 de cada 4 trenes tienen revisiones atrasadas. Además, la oposición asegura que Nación destina menos presupuesto a los ferrocarriles. La Secretaría de Transporte apunta a que la falta de revisión viene desde 2015 y sostiene que ya compró repuestos. En el medio, se suceden las demoras y cancelaciones de servicios, algo que padecen a diario los pasajeros. Lionel Scaloni compitió en su otra pasión, los 129 kilómetros del Gran Fondo Buenos Aires, junto a 3.500 ciclistas que recorrieron las avenidas y autopistas porteñas. Pudo verse al entrenador de la Selección Nacional de Fútbol.
4: El primer momento de la mañana ha sido un poquito de fresco, pero bueno, enseguida se te va, a los 5 minutos ya de pedalear, se te va y es, la verdad que muy lindo pedalear por Buenos Aires, la verdad que espectacular y sobre todo sin coche, con la tranquilidad de que no te va a pasar nada y la disfrutamos mucho. Esta no tuve mucha preparación, la verdad, pues tuvimos partidos hace poquito, pero bueno, uno con un poquito de experiencia se va metiendo a rueda de alguno, sufre menos de lo que tendría que sufrir porque no estoy muy entrenado, me ha tocado hacer carrera en mejor estado, pero bueno, tenía que venir porque quería disfrutar de la ciudad sin coche y la verdad que estuvo muy bueno.
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3: Nuevo ataque contra el aeropuerto Rey Khalid en Riad. Un proyectil impactó contra la terminal 4 del aeropuerto y provocó un incendio. Las autoridades saudíes confirmaron heridos, pero todavía no precisaron la cantidad. Los rebeldes hutíes de Yemen, respaldados por Irán, se adjudicaron el ataque de ayer, mientras que la autoría del nuevo ataque de hoy sigue bajo investigación. Y las operaciones de la terminal aérea han

0: quedado totalmente canceladas.
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2: Se produjo un choque en General Paz y Balbín, sentido al Riachuelo. Hay demoras para circular, también está lento el tránsito mano al río por un choque en General Paz y Gamboa y otro en Bedia y Libertador. A tener en cuenta las importantes demoras en la zona norte de la ciudad. Habilitan Avenida del Libertador a la altura de Correa, sentido a General Paz. Se mantiene la reducción parcial de tránsito en Luis María Campos entre Santa Fe y Dorrego. Es por obras del ferrocarril Mitre. Reiteramos que los ramales Mitre y Suárez no están circulando, tampoco el ferrocarril Sarmiento, y esta interrupción por obras se mantendrá inclusive mañana lunes feriado. Central de Tránsito 710, Nora Acosta.
0: En Buenos Aires a esta hora la temperatura 13 grados 8 décimas, la humedad 69%. 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
11: Con la dulce versión de Selena Jones.
12: Escucha lo que dice.
13: Nicole.
11: Ah, tienen un dúo ustedes. Doctora La Dulce, doctora Laura Calergis. Y eso quería decir, pero ustedes me interrumpieron.
12: Perdón, te pido mil disculpas.
13: No, además con Brenda ya nos miramos y sabemos cuándo tenemos que cantar, cuándo tenemos que.
11: ¿No pueden callar, salir a hacer una gira por las provincias?
12: Sí,
11: y me la
12: si
11: saco
12: la financias vos, todo
13: sí,
12: bien.
13: O alguien, que la financie alguien.
12: Sí, estamos para que la financie quien quiera.
13: Estamos para viajar.
12: Trump, nos querés
13: donde
12: poner.
13: Quieran.
12: Nos querés poner.
13: Donald nos querrá poner algo.
12: El dúo Trump. Ay, por favor.
13: Algo de plata.
11: Sí.
12: El dúo Trump sobra, nos puedes poner.
13: No, Trumpy. El dúo Trumpy.
12: El dúo Trampa.
13: El dúo Trampa.
11: Doctora Calergis, hoy el asesor, digamos, Santiago Caputo, dijo que el 60% de los discapacitados son truchos.
13: Sí.
11: Esa frase dijo.
13: Sí.
11: Ahora, eso no lo han podido probar en los tres años que llevan casi de gobierno, ¿no?
13: De hecho, hay muchos menos que cobran una pensión por discapacidad, porque recordemos que en febrero del 2024 empezó una caza de brujas tremenda. ¿Te acordás que nosotros lo hemos cubierto?
11: Que empezó con lo del perro, ¿no?
13: Exacto.
11: Sí. Con la radiografía del perro, ¿no?
13: Recuerden, recordemos que dieron de baja a todas las pensiones no contributivas. Cierto. Las dieron de baja y vos tenías que ir a demostrar que efectivamente eras discapacitado. Acordate de la gente que tenía síndrome de Down, por ejemplo.
11: Sí,
13: que
11: colas.
14: No videntes.
13: No videntes, de personas gente que sin tuvo extremidad. Que ir. Y además las convocaron a todas juntas en un mismo lugar, recordemos eso.
11: Es verdad,
14: al rayo del sol.
13: Al rayo del sol.
14: Horas
13: gente
14: y horas.
13: Gente que nunca convocaron y le dieron de baja y la gente... Todas es esas verdad. Barbaridades pasaron. Sí. ¿No es cierto? Había
11: es verdad. Lugares a los que no llegaba la
13: notificación.
11: ¿Era la notificación? ¿Era una carta?
13: Era una carta porque bajo el pretexto de que estos desgraciados de los discapacitados que no habían actualizado sus datos porque eran todos truchos, eran todas radiografías de perros.
14: Humillante
13: entonces,
14: fue.
13: Entonces por eso les mandaba una carta y el gobierno no tenía la culpa de que la carta no te llegó. Si la carta no te llegó y vos no te presentaste, sácate, no sos discapacitado, ¿entendés? Toda esa barbaridad
11: mientras se choreaban lo de lo
13: mientras el señor que alardeaba de las radiografías de perros se hacía una casa en un country, ¿no es cierto? Y pagaba en negro. Todo eso sucedió, ¿no? No olvidemos, ¿no? Todo esto.
11: Muy bueno que lo recuerde.
13: Entonces,
11: porque...
13: en lo que dice este señor claramente no es real, porque bajo una acción de este mismo gobierno se dieron de baja. No, o sea, ya hoy tramitar una pensión no contributiva por invalidez es una misión casi del 007, ¿entendés? Es imposible, porque las comisiones médicas que te tienen que dar un 66% de invalidez para darte esa pensión no contributiva, que es de menos de 400.000 pesos con el bono, o sea, tampoco te salvás con una pensión no contributiva, ¿eh? No, aclaremos esto, no puedes pagar un alquiler, apenas te cubre los remedios básicos, con todo lo que conlleva una discapacidad, ¿no es cierto? Con el moverse cuando uno tiene una discapacidad, tener un tratamiento médico, ni hablar de las discapacidades cognitivas que necesitan terapias específicas para poder mejorar. Bueno, todo eso no te lo cubre. Además, también tengamos en cuenta que no solo le dieron de baja a la gran mayoría de las pensiones no contributivas, sino que no volvieron a entregar, porque hoy, para que la comisión médica te dé el 66% de invalidez, tenés que ir más o menos en un cajón. Entonces ahí te dicen así, no respira, tiene el 66% de invalidez. Además de eso, sucedió que le dieron de baja todas las prestaciones. Porque no se quedaron solo conforme con decir vamos a darle baja a todos. También le dieron de baja las prestaciones. Recordemos la lucha de las madres con hijos discapacitados.
11: Sí, los transportes.
13: Los transportes. Acá hicimos notas sobre qué suerte que nos ocupamos de eso, Tuni. Creo que fuimos uno de los pocos que cubrimos todo eso. El transporte, los colegios.
11: Ahora, ¿la base es que tenemos mucho más discapacitados que otros países o qué?
13: No, en realidad está comparativamente a nivel poblacional con España y con Francia. Lo que pasa que hay 1,9 millones de personas que tienen el CUD, el Certificado Único de Discapacidad. Pero no que vos tengas el certificado no significa que te van a dar una pensión no contributiva, porque además de vos tener el certificado y tener una invalidez del 66%, no tenés que tener un bien a tu nombre. Por ejemplo, las personas obligadas a la mantención no tienen que ganar más de un haber y medio mínimo. Un sueldo y medio mínimo. Las obligadas a la mantención, que son
11: pero
13: los padres.
11: Pero 1.900.000 personas es menos del 5%, ¿no? Porque
13: de la población.
11: Somos 45 millones, el 5% son 2.250.000. Es decir, nosotros tenemos menos del 5%. Los demás países... ¿Tienen algo que se parece a ese
13: tienen
11: porcentaje?
13: España y Francia un porcentaje parecido, pero lo que pasa es que... Hay
11: ¿parecido?
13: Que ver, un poco más tienen España y Francia.
11: Digo, porque ellos sí tuvieron en la Segunda Guerra Mundial. Es cierto que en el que participó de la Segunda Guerra Mundial en el 45 ahora tiene 80 y pico de años.
13: Claro, o sea, no sería una medida esa, ¿no? Además, cada país tiene su baremo de
11: y España tampoco es que participó de la Segunda Guerra
13: Mundial. Para determinar qué es una invalidez. ¿Entendés? Cada país tiene sus leyes para determinar qué es una invalidez. Yo siempre cuando hablamos de este tema digo lo mismo. ¿Que hay pensiones truchas? Sí, las hay, claramente.
11: Y hay que terminar con esas
13: pero
11: pensiones.
13: ¿Pero esto cómo se termina? ¿Con una auditoría honesta, seria y responsable? O sea, no dando de baja o saliendo a matar a aquel que cobra una trucha. Sí, a ese lo tenés que matar, pero no tenés que matar al resto, que realmente le arruinás la vida si a un chico con TGD le sacás el colegio al cual puede asistir, por ejemplo. Uh-huh. Y un chico con TGD tiene un certificado único de discapacidad. Si vos una persona que no puede caminar, paralítica, una persona de 40 años que tuvo un accidente, que no puede caminar, y la haces viajar en subte, tren y colectivo para ir a ver un médico que te va a dar un turno de acá 6 meses, le estás destrozando la vida.
11: Uh-huh. Bueno, estamos hablando de todo esto porque hoy el gobierno, a través de Santiago Caputo, salió a decir esto de que el 60% de las discapacidades, digamos, de los certificados de discapacidad son truchos, cosa que en 3 años no han podido, no.
13: O sea, se contradicen con ellos mismos, porque si son el 60% truchos y en febrero del 2024 empezaron a dar de baja, ¿qué pasó? Pasaron 2 años y medio y siguen el 60% de las pensiones truchas, entonces no hiciste nada. No hiciste nada.
11: Tal cual.
13: Entonces vos estás criticando tu propia gestión, porque este es el mismo verso que estabas diciendo en febrero del 2024. Hiciste un montón de cosas en 2 años y medio. Diste de baja a pensiones que no correspondían, a gente que no pudo actualizar los datos, bajaste el presupuesto, porque eso fue otra, tú ni acordate, todos los prestadores dejaron de prestar servicio porque no hay plata para
11: pagarle.
13: Bueno,
11: hay una movilización el jueves por este tema, además, es decir, es por lo universitario y también por discapacidad.
13: Por discapacidad, que también es una lucha tremenda lo que están teniendo las personas con discapacidad. Y vuelvo a decir, no es una pensión que se da al que tiene realmente, que hubo uso político de esta clase de pensiones, sin lugar a duda, pero aquel que realmente la tramita y la necesita es un calvario. ¿Acá cuántas veces llama la gente diciendo,
11: sí,
13: tramité una pensión no contributiva hace 2 años, todavía ni siquiera me revisaron? Entonces, ¿estamos todos locos? ¿Qué pavada están diciendo?
11: La gente se puede comunicar, puede hacerle preguntas a la doctora Calergi, sobre todo sobre la cuestión jubilatoria. ¿A qué teléfono, Brendita?
15: A través de nuestras líneas de WhatsApp, 11-23-66-0710.
11: Bueno, la gente empezó a cobrar, me imagino.
13: Empezó a cobrar el 8 de octubre, el día jueves.
11: Ajá.
13: Sí, fueron con un camión de caudales. Vos sabés que no podían. No llegaban. Uno fue...
11: Ahora es más de 500 mil pesos.
13: Es 505 mil, es un 505 montón. 505 mil. Sí, había un jubilado con una pala. Pero porque no alcanzaba. No, tremendo.
11: Sí.
13: El 1,66 fue el aumento, ¿no? Igual que los remedios, casi.
11: No,
13: lo
11: tremendo.
13: Mismo que aumentaron los remedios, por eso está tan equipado. Hoy estoy cínica.
11: No. yo ayer fui a comprar medicamentos, que les insisto, estoy en general sano, y una parte de mis medicamentos, 150 mil pesos.
15: Claro. Con el descuento.
11: Con el descuento
15: del 40, de la prepaga, del 40%.
13: Sí, sí.
15: 150 mil pesos con descuento.
13: Claro.
11: Sí, una parte. Te diría que debo estar gastando 300 mil pesos
13: en medicamentos. Claro, solo de medicación.
11: Sí.
13: Una persona sana.
15: Con descuento incluido.
13: Una persona sana.
11: Sí.
13: Entonces, bueno, nada, el 1,66%, bien para festejar, ¿no? Bajó la inflación. Bajó la inflación y también bajó lo que se le da a los jubilados, cuya canasta básica, no nos olvidemos, el mes pasado el defensor de la tercera edad dijo que un jubilado para vivir dignamente necesita 1.500.000 pesos.
15: Bueno,
13: o sea que no estamos.
15: 4 jubilaciones.
13: Claro,
15: 5.
13: No estamos ni cerca de vivir. De que alguien que gana 500 mil pesos pueda vivir dignamente, ¿no?
11: Absolutamente.
13: Pero bueno, mientras tanto, hablamos de las pensiones no contributivas truchas. En fin.
11: Dale.
16: Hola, Tuni. Hola, Brenda. Acá, hola, Guadalupe. Esta es una consulta para la doctora Calergis. Soy docente en la Escuela de Música Popular de Avellaneda y desde el 2007. Y el tema es que quería saber si yo tengo 57 años y me falta todavía para jubilarme. Tengo una hija, así que supongo que, bueno, que eso es un año menos. Tenía entendido que en el IPS los docentes tenemos 25 años de antigüedad. Sí. Que sí. Tener para jubilarnos.
13: Es así.
16: Y bueno, quería saber cuándo podría empezar a, digamos, a hacer el trámite. Mm. Igual me faltan unos años. Sí. ¿Cómo sería para hacerlo? Muchas gracias.
13: Y si no dice cuántos años de aporte sí, tiene. No. Dijo 57 dijo, años de edad, dijo.
11: Sí, pero que pero desde no. 2007.
13: Es en la escuela de música escuela, de Avellaneda.
15: Quizás tiene más en
13: claro,
15: otro trabajo.
13: 2017, correcto. O sea, tiene...
11: El año que viene va a tener 20.
13: 20, todavía le falta. O sea, cuando empiece el trámite, cuando tenga los 25.
15: Sí. Pero llega, ¿o no?
13: Llega. Lo que pasa es que tiene la edad ella, porque los docentes se pueden jubilar a los 57.
15: Claro.
13: A los docentes a frente de curso. Por
15: tiene
13: eso debe
15: estar
13: preguntando.
15: Tiene que esperar a juntar años.
13: Y sí, para jubilarse con ese régimen. En realidad, a los 60 se puede jubilar con otro régimen si tiene otros aportes, pero obviamente va a querer jubilarse con la movilidad docente, ¿no? Uh-huh. Si tiene esos años. Pero bueno, nada, le falta todavía, ¿no? Que no empiece a hacer nada ahora porque...
15: Bueno, pero no puede ir juntando documentación.
13: Y generalmente está todo eso está certificado cuando son escuelas así municipales. Las escuelas en general están...
11: ¿A los docentes le computan un año por hijo?
13: Sí, porque es el régimen, es parte del régimen, sí.
11: Es parte del régimen.
15: ¿Cuándo no te computa?
13: No, siempre.
15: ¿Siempre? Cuando el no, tema
13: no.
15: Hijos.
13: Sí, sí, a los hombres no perfecto. Se los computan.
11: Lo que pasa es que eso pregunté porque es IPS y no es ANSES.
13: No, es claro. La ley nacional.
11: Por eso le pregunté.
13: Sí, lo abarca igual. Igual es un régimen específico el de docentes, o sea, tiene que cumplir con el régimen docente también.
15: Muy bien. Por acá dicen, curso. Doctora, ¿podría explicar cómo es el aumento que le van a dar a fin de año a algunos jubilados, Edith de Aedo?
13: No, ¿qué aumento le van a dar, Edith?
11: No sabemos.
15: Ojalá. Sabemos.
13: Edith, si tenés data, pasame. ¿Qué aumento va a haber a fin de año? No sé. Yo sé el 1,66 ahora en octubre y va a ser cerca del 2 en noviembre, porque la inflación
11: claro.
13: se calcula a base de más o menos 2%, ¿no?
11: Sí, exactamente. 1,9, dice.
13: Sí.
11: No sé, aumentarán el salario mínimo vital y móvil y eso... No sé. Moverá a los jubilados.
13: Para mí, ¿sabes que van a aumentar el año que viene? Mira, ya te lo dije una vez, te lo vuelvo a decir. El bono lo van a aumentar, vas a ver.
11: Ajá. Por año electoral.
13: Vas a ver que van a aumentar el bono el año que viene.
11: Dale.
17: Hola, buenas noches. Soy Marcela de Río Ceballos.
13: ¿Qué voz?
17: Y quería saber a qué edad se puede pedir la pensión adulto mayor, la PUAM. Gracias, un saludo a los tres.
13: Ay, qué grande, gracias. Qué lindo, gracias. Lindo. 65. A los 65 años.
11: A los 65 años.
13: Sí, hombres y mujeres.
11: Ah, correcto.
13: De hecho, hoy todo el mundo está jubilándose así.
11: Claro, porque nadie tiene 30 años de aporte.
13: No, claro.
11: Porque buena parte trabajó en negro.
13: Lo injusto de la PUAM es que si vos te jubilás con el 80% de la mínima, ¿sí? Que hoy es con el bono, cobrás 418.000. Lo injusto es que vos cobrás esto... Habiendo trabajado 20 años o no habiendo trabajado.
11: Claro.
13: ¿Entendés? O sea, vos trabajaste
11: porque
13: 20 años...
11: Porque como es en negro, no podés computar nada.
13: Vos trabajás 20 años, te cobrás 4.18. No trabajaste nunca, cobrás 4.18. Mirá qué locura, ¿no?
11: Total.
15: Por acá dicen, doctora, quería saber si están aprobando los juicios de reajuste.
13: No, estamos esperando el fallo de la Corte, que también... No, podrían firmar los señores.
11: Y pues ya viste que cuando quieren firman
13: y cuando
11: rápido. No quieren no firman.
13: Sí, firman rápido. De hecho hay un fallo, el fallo Cortés, que el procurador lo tiene hace más de 8 meses para que emite un dictamen.
15: Bien.
13: Y no sé qué pasa, el procurador tiene
11: no quieren,
13: mucho trabajo.
11: Yo creo que juegan para el gobierno y no quieren incomodar al gobierno con que hay que pagarle a los jubilados.
13: Pero sabes que si vos... Eso también es erróneo, porque un fallo de la Corte, el fallo Cortés, ponele que sale, va a beneficiar al señor Cortés.
11: Sí.
13: ¿Entendés? Y eso sienta jurisprudencia para que 5 millones de jubilados puedan hacer juicio. De esos 5 millones de jubilados no van a hacer los 5 juicios, van a hacer ponerle 3 juicio. Los juicios tardan 4 o 5 años.
11: Y sí, pero hay algunos que ya están desde hace 4 o 5 años.
13: 300.000 hay en la corte.
11: Y bueno, 300.000.
13: Pero también los pueden no pagar, ANSES, porque ANSES no te paga. Tú ni, suponete que tenga sentencia, va al ANSES. La ANSES tiene 120 días hábiles para liquidar. En el 95% de los casos no liquida. Después hay que hacer la ejecución, o sea, hay que hacer el cálculo de
11: hay
13: ese
11: que
13: fallo,
11: hacerle juicio para que te
13: hay
11: paguen.
13: Hay que hacer juicio para que te paguen. O sea, eso es una sanata, porque no es plata que van a tener que poner ahora, ni el año que viene, ni el otro. ¿Entendés? O sea, no se la quieren jugar y decir qué pasa con los jubilados. Eso es lo que pasa.
15: Acá Roxana de Vicente López dice que le encontraron un nódulo en una mamografía y dice, me sugirieron hacer control cada 6 meses, pero PAMI no le autoriza al médico a pedir una nueva mamografía dentro de ese periodo. ¿Hay algo que pueda hacerse?
13: Un amparo, obviamente,
11: sí,
13: un amparo de
11: un
13: salud.
11: Un amparo
13: no gana,
11: te lo van a dar.
13: Obvio.
11: Segurísimo, sí. Segurísimo,
13: sí,
11: segurísimo.
13: Porque es cuestión de control, seguro.
11: Dale, dame uno más.
15: Dale, sí, porque hay que hablar de mí. Por favor, señora Calergis. ¿Cuál es
13: señorita.
15: Ay, señorita.
13: Señorita, nunca me casé.
15: Bueno, ya saben, la línea oyentes.
13: No, igual no quiero, capota. Bueno, no importa.
15: ¿Cuál es el posible porcentaje que cobran por una pensión por discapacidad? Mabel de Salta.
13: No, a ver, la pensión no contributiva por discapacidad es el 70% de la mínima, las no contributivas. Y las contributivas, que se llaman retiro por invalidez, es en base a lo que la persona ganó los últimos 5 años, ¿sí? Depende de lo que haya ganado los últimos 5 años. Y qué clase de aportes tiene, si es regular con derecho o irregular con derecho. Si es regular con derecho, tiene el 70% del promedio de sus últimos 5 años. Si es irregular,
11: del sueldo,
13: el promedio, los últimos 60 meses, 5 años. Y si es irregular con derecho, tiene el 50%.
11: ¿Y cuál es la diferencia entre regular e irregular?
13: Según los aportes que tengas. Vos sos regular si tenés 30 años de aportes o si tenés 18 meses con aportes, perdón, sí, 18 meses con aportes dentro de los últimos 36 meses con aportes. O sea, dentro de los últimos 3 años tenés que tener 1 año y medio con aportes.
11: Entiendo.
13: Ahí sos irregular. Y si tenés 32 dentro de los últimos 36, es regular. Me vas a decir que no entendés.
11: No, no, sí, entendí perfectamente. Bueno, es alguien que tiene un laburo fijo.
13: Tiene una regularidad de aportes. Efectivamente. Tiene cierta regularidad de aportes.
11: Bueno, ponele la cortina.
13: Perdón,
11: porque
13: y ahí quiero decir algo. Perdón. Los que quieren tramitar... ¡Epa, oso!
15: ¡Ole!
13: Los que quieren tramitar un retiro por invalidez, no se dejen estar, porque vos te enfermas y dejás de trabajar. Mm. Y por cada mes que no aportás, perdés regularidad. Entonces algunos dicen, bueno, puedo tramitar el retiro por invalidez y pasaron 3 años desde que no trabajan y perdieron la regularidad y no pueden.
11: Entiendo.
13: ¿Entendés?
11: O sea ni bien dejas de trabajar, hace
13: la invalidez.
11: Exactamente.
15: Sí. Bueno, ahora sí.
11: Dale.
13: Ahí estamos.
15: Pará, ahora hablamos de mí, pero mandaron un mensaje que me está rompiendo el corazón.
13: A ver.
15: Calergis, para el programa de Tunicol. Quisiera hacer una consulta a la doctora. Soy de Cáncer, del 28 de junio de 1986, con luna en Aries, ascendente en Mercurio.
13: Ascendente en Mercurio
15: no existe.
13: Ahí no está, debe ser en Virgo.
15: Sí, Mercurio y Venus, todos en Leo. Marte y Neptuno en Capricornio. Júpiter en Piscis. Saturno y Urano en Sagitario.
11: ¿Qué?
15: Y Escorpio en Plutón. Escucha esto, porque
13: Escorpio
15: me mata.
13: ¿Escorpio en Plutón? No, Plutón en Escorpio.
15: Sí, no sé, todo al revés. No, no te vamos a poder dar una respuesta porque no nos diste bien los datos, pero no importa.
11: Pero naciste con buena estrella porque justo después del campeonato mundial del 86, que es mucho más importante que los astros.
13: ¿Cuándo ganamos la Copa del Mundo del 86?
11: Creo recordar que el 21 de junio.
15: Ah,
11: y
15: bueno,
11: esto es el 28.
15: Una semana después.
11: 26. Una semana después.
15: Escucha, dice hoy. Estoy perdidamente enamorado de una mujer, también de Cáncer, y ayer se lo confesé, pero me dijo que no por ahora, que necesitaba tiempo. Hace como 3 días
13: pero,
15: que no paro de llorar por esa mujer. Abrazo grande para todos. Feliz
13: pero
15: cumpleaños.
13: Pero con Mercurio, con Venus retrógrado te le vas a declarar.
15: Escúchame, Sebastián.
13: No, vos no me escuchás.
11: Sebastián, estuviste perfecto.
15: No llores por una mujer. No te valora. Hay un montón. La doctora Laura está
11: por fin
15: soltera.
11: Dice una cosa.
13: Mira,
11: una razonable.
13: Cosa, Sebastián, con Venus en Escorpio y retrógrado te le declaras una mujer.
15: Bueno,
13: peor
15: che,
13: cielo no podés elegir.
15: Laura ya lo hizo.
13: Bueno, pero
15: se animó.
13: Consultado antes.
11: Grande Sebastián,
15: se
11: muy
15: animó,
11: bien.
15: Se la jugó.
13: Lo que pasa es que tiene luna en Aries, es impulsivo.
15: Claro.
13: Es impulsivo. Las lunas en Aries son impulsivas, es de Cáncer también. Dios él mío. Necesita.
15: Bueno, Sebastián, basta de llorar y arriba, vamos, que hay un montón de mujeres. Ahora
13: no,
15: hablemos
13: igual,
15: de
13: él. Igual capaz que no es un no definitivo también.
15: Dijo tiempo ella.
13: Venus se pone directo ahora en noviembre y ahí capaz que yo volvería a intentar con Venus directo.
15: Bueno, después de entonces.
11: Mamita querida, es decir, que una persona como Sebastián debió tomar en cuenta sí, que obvio, Venus está retrógrado y no decirle nada a la mujer obvio. A la que quiere tanto.
13: Pero obvio que no.
15: Después de esa fecha se va a tantear.
13: Claro, con Venus retrógrado no tenés que hacer nada de cuestiones que tengan que ver con el amor, y menos cuando está en Escorpio.
11: Sebastián, es no le dé bola a estas dos, por
13: bueno,
11: favor.
13: Vamos a hablar de Brenda.
11: Queda lejísimo,
15: che,
11: Venus.
15: Me queda un minuto, dale.
13: Bueno. Tenés un ascendente en Tauro este año,
15: no,
13: el
15: los
13: 7
15: placeres.
13: De octubre, exactamente, cuyo regente es Venus, justamente.
15: Ah.
13: Hay que mirar el regente del ascendente en la revolución sí. solar, y te quedó retrógrado en Escorpio. O sea, ese no es buena señal. Y a vos están activadas mucho la casa 5, la casa 12,
15: traducí.
13: Venus retrógrado. Ahora a mí va a volver alguien.
15: Que quede allá.
13: Ah, no sé, para mí algo
11: la piba está bien, está
13: no,
11: en un buen momento. Podrás organizar el cielo para que
15: vuelva,
11: las cosas queden
15: que
11: así.
15: Que vuelva, pero nadie claro. le va a dar pelota. Yo
13: bueno,
15: estoy bien, no me voy
13: bueno.
15: a separar, ¿no?
13: Okay. No hay separación, están activas
11: no
13: la
11: me,
13: casa.
11: No puedo creer.
13: La casa 5, que es la casa de los hijos.
15: Ay, la puta
13: Ojo
15: madre.
13: Al
11: bien, por fin
13: tú
11: vamos a tener un bebé.
15: ¿Te calmas en este instante?
13: La casa de
15: no.
13: los amores.
11: Vamos a tener
13: libres.
11: Un bebé, qué bueno. La, vamos,
15: amores libres, ¿qué quiere decir?
13: Y de los que no están oficializados. Es, esta casa va a estar.
15: Yo
13: activa
15: que voy a estar
13: este
15: picarona,
13: año.
15: ¿No?
13: No sé. También Chico. La casa 12, que es lo del oculto. Las cosas que no se muestran.
15: Ay, no,
13: entonces,
15: horrible.
13: No, ¿por qué horrible? La podés pasar bien también.
15: Yo no quiero hacer nada oculto.
13: Bueno, no sabés lo que el cielo...
15: Sí, la guita, la casa, tengo
13: que
15: alquilar.
13: No, la casa 2 no está activa, con lo cual va a seguir todo igual. La casa 2 es la plata, la casa 4 es el hogar. También eso va a estar complicado. Así que este año todo gira alrededor de la casa 5, la casa 12 y la casa 9.
11: Está el compañero Gabriel Sanfilippo del informativo y ahora entiende por qué no nos nominan al
13: no,
11: Martín
13: no,
11: Fierro.
13: No nominan.
11: Y sí.
15: Igual no perdamos la fe. El no año sé. Que viene vamos a estar. Ojalá, mira, Tuni. Hace
18: que
15: fuerza.
18: Tiene la casa hipotecada, la doctora.
15: Sí, no, la sí. casa 12 y
13: la casa 12. Escúchame, Tuni, yo hace 9 años que trabajo con vos. Nunca una cena en Martín Fierro, nunca.
11: Tenés mejores cenas que son las de fin de año en mi casa.
15: Verdad, ya tenemos fecha, Dale que me llevo otra tele. 20 horas, 30 minutos en todo el país. Es momento del Siempre Noticias en Radio 10 en la voz de Gabriel Sanfilippo.
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21: ...20:30 en todo el país y en Buenos Aires, la temperatura 13 grados, 8 décimas. Presupuesto 2027. Comienza el debate en diputados. El secretario de Hacienda, Carlos Guberman, será otra vez el encargado de defender el proyecto presentado por el gobierno este martes desde las 12 ante la ausencia del ministro Luis Caputo. Tragedia en África. Al menos 139 muertos y 84 desaparecidos es el saldo del naufragio de una embarcación con migrantes. El barco transportaba a 305 personas desde Djibouti hasta Yemen y las autoridades continúan buscando sobrevivientes. Solamente 82 personas lograron sobrevivir, en tanto que entre las víctimas fatales hay 15 niños. El presidente de San Lorenzo desmiente la versión sobre su renuncia. La especie había comenzado a circular en las redes sociales una hora antes del partido que el Ciclón ganó frente a Deportivo Riestra. El propio Marcelo Culota debió salir a desarmar esta fake news.
2: La verdad no tengo idea, habría que ver desde dónde sale, de dónde se origina eso. Acá estamos apenas hace 4 meses, hay muchos trabajos por hacer, hay 150 frentes abiertos de todo tipo, y que lógicamente un proceso de cambio como el que queremos implementar nosotros toca algunos intereses seguramente personales de algunos, y hay algo que queremos dejar bien en claro, ¿no? Cambiar algo con un problema que trae San Lorenzo desde hace tanto tiempo, es un proceso lento. Lógicamente, queremos salir cuanto antes, a veces se puede y a veces no.
21: En Buenos Aires, a esta hora, y con el cielo parcialmente nublado, la temperatura 13 grados 8 décimas, la humedad 69%. 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
11: Está claro que no hay nadie en la calle, no hay auto, no hay nadie. Si mañana es feriado, ¿quién va a volver a esta hora? Lo hago yo el informativo.
13: Pero pará, querido.
22: No. Yo no sé si vuelven, si van o si vienen, pero gente hay, Tuni. No,
11: pero ¿de
22: tremendo.
11: Dónde es la gente? Si no vienen.
13: ¿Qué sabés si estás metido acá?
11: No tienen que llevar a los chicos al colegio, nada, mañana.
13: Pero la gente es feliz el domingo a la tarde y sale a pasear y vuelve a su casa escuchando el mejor planazo de la historia mundial, que es este programa.
11: Correcto.
22: Exacto. Bueno, y si están volviendo de la zona de Fátima, de Manzanares, por ejemplo, se van a encontrar con un choque bastante importante en el ramal Pilar de Panamericana, llegando a Luis María Drago, en la zona del Paseo Champagnat. Esto es sentido a la ciudad de Buenos Aires, así que paciencia si van por ahí. El resto de la Panamericana bien, excepto las demoras habituales en el último tramo para ingresar a Capital Federal desde Olivos, y la General Paz, que sigue muy complicada, con un choque a la altura de Avenida Balbín Manuel Riachuelo. Otro incidente vial en el ingreso de Cantilo a General Paz, altura Avenida del Libertador, y se suma otro choque en General Paz y Ulrico Schmidt, en este caso sentido al Riachuelo. Así que en esos puntos está complicado, luego poca circulación en general en las autopistas y los servicios por el momento sin inconvenientes. Reiteramos, el Sarmiento y los ramales Mitre y Suárez del Mitre sin operar por obras mañana inclusive. Tuni.
11: Gracias, Norita. Un beso, ¿eh?
22: Vos, un beso.
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0: Claramente Aretha Franklin.
1: Muy bien, ¿y la canción eso se seguro. Llama?
0: No, ni idea.
1: Lo que vos no tenés conmigo. Respect.
0: Ah,
1: correcto. Una falta total de respeto continua.
0: No, exigencia, pensé que no ibas a decir.
1: No.
0: Exigencia, echarte, algo de eso.
1: Malos tratos.
0: Correcto.
1: Mala educación.
0: Sí.
1: Bueno, respect, lo que te falta, Tuni Coleman, a las 8 de la noche, 38 minutos, 13 grados.
0: Era tremenda la voz de Aretha Franklin.
1: Una locura.
0: Una locura.
1: La uno. La
0: sí,
1: mejor.
0: Absolutamente.
1: ¿Entrenás con Aretha?
0: Sí, alguna de las canciones, sí.
1: ¿Cuál es tu favorita?
0: Y no me acuerdo cómo se llaman. La que cantó en ese homenaje que le hicieron a una autora y estaba Obama ahí y lloraba Obama de la emoción.
1: No me acuerdo.
0: Bueno, te lo busco para la semana
1: que viene. Por favor,
0: tarea
1: para el hogar. 8 de la noche, 39 minutos, como decíamos, 13 grados 8 décimas es la temperatura en la ciudad de Buenos Aires, con cielo adivina.
0: Nublado.
1: Muy bien, Tuni Coleman, tenés
0: una
1: estrella.
0: No, me lo sé un montón, sí, viste todo lo que me sé.
1: Ay, por favor.
0: Bueno, se puso en marcha la elección, saben ustedes que dentro de 2 semanas va a haber el balotaje en Brasil. No da la impresión que Lula pueda remontar, pero hoy en día las encuestas dan 5 o 6 puntos de diferencia. No es un número imposible, pero es un número difícil. Está a full la campaña en Brasil. Veremos, pero en principio hay que decir que lo más probable, que el favorito es Flavio Bolsonaro. En Israel también hay elecciones el 28 de octubre. Da la impresión, miren lo que pasa en Israel. En Israel está el bloque que apoya a Netanyahu y está el bloque de todos los que se le oponen.
1: Mm.
0: Y están parejos.
1: Sí.
0: ¿Qué es lo que hace la diferencia? Ustedes saben que son 120 diputados en total que tiene Israel. Vos, para hacer el gobierno, necesitas 61.
1: Sí.
0: Cada uno de los dos bloques tiene 50 y pico.
1: Sí.
0: Y hay una fuerza que es un partido árabe, porque en Israel hay partidos árabes, que tiene 14 diputados.
1: Uh-huh.
0: Pero ninguno quiere hacer alianza con los partidos árabes.
1: Okay.
0: Entonces, toda la pinta es que nadie va a poder formar gobierno y que esto va a requerir de una nueva elección en marzo o abril del año que viene. Eso es lo que pinta en Brasil. Y en Estados Unidos, que es, les insisto, el 4 de noviembre, la cosa, por lo menos lo que dicen las encuestas, es que la tiene muy difícil Donald Trump. Perdería en alguno de los estados más republicanos: Texas, Oklahoma, Florida, Alabama, Nebraska y Ohio. En alguno de esos 6,
1: sí,
0: con que pierda en 3,
1: sí,
0: se le da vuelta el Congreso.
1: Ojo,
0: Así que no la tiene fácil, veremos qué es lo que sucede. Bueno, dame un poquito más de Mac the Knife, Chinito.

0: Y hablando de encuestas, en línea tenemos al gran Roberto Bachmann, que una vez por mes va a lo del gato con encuestas nuevas. Y la verdad que siempre me resulta súper interesante. Hola Roberto, aquí Brenda y Tuni te saludan. ¿Cómo estamos?
1: ¿Qué tal Brenda? ¿Qué tal Tuni? Dos veces por mes voy.
0: ¿Dos veces por mes?
2: Dos.
0: Ah, mira vos. Bueno, Tito.
1: Es más duro el tema.
0: Ajá. Qué raro los argentinos, digo yo, porque el otro día fuiste y dijiste que la gente está a favor de que el Estado intervenga mucho, mucho, mucho. Por ejemplo, la intervención del Estado tiene que ser muy activa, dice el 72%. Y entonces, ¿quién corno vota a Milei que dice exactamente lo contrario?
1: Claro, por eso me parece que el planteo de Milei fundamental que lo hace este año, cuando abre las sesiones ordinarias del Congreso de la Nación, fue la pelea o la batalla, no sé cómo lo llamó exactamente, cultural, ¿no? Y la batalla cultural es esto, es la destrucción del Estado, la destrucción del Estado. El Estado no lo puede destruir, pero podés achicarlo al máximo y hacer lo que está haciendo de alguna manera Milei, ¿no es cierto? Poniendo en tela de juicio el sistema jubilatorio. Esto tiene un objetivo,
0: sí.
1: Que se genere otro sistema jubilatorio y que este desaparezca totalmente. Que no haya más salud pública, que no haya más educación pública, que los desastres que son producto de este modelo económico, de un ajuste brutal y que ha generado mucha gente fuera del sistema, pero gente que se quedó en el sistema agarrándose del pasamanos, digamos, al decir de Charly García. Y se tuvo, usó sus reservas, especialmente en la clase media, usó sus reservas mientras las tuvo, y cuando se quedó sin reserva empezó a sacar créditos, y cuando no pudo pagar los créditos se endeudó.
0: Pero vos fíjate, Tito, 66% dice que el Estado debe intervenir en la industria.
1: Sí, y está a favor de la industria nacional, y el Estado la tiene que ayudar.
0: Correcto.
1: No tiene que protegerla. Tiene que, es decir,
0: pero insisto con la pregunta.
1: Trump tiene una política.
0: Pero sí. Digamos, el 66% dice lo contrario de lo que dice Milei. Eso
1: pero
0: es lo
1: por
0: que
1: supuesto,
0: dice.
1: Porque vos lo que estás viendo en Argentina es como la industria se está cayendo, y esa caída de la industria hace que la gente se quede sin laburo, especialmente de las pymes. Especialmente las pymes, porque vos decís, bueno, muy bien, se cerró FATE. Cerró FATE porque FATE no pudo competir más.
0: No, y la fábrica de Fiat y Peugeot dice que por ahí se va del país.
1: Y por ahí se
0: 5.000 empleados.
1: Y Palomar, ahí sí que es complicado. Pero todos los días, las empresas que cierran, los negocios que cierran, las pymes que echan, que van. Que hacen retiros voluntarios o que incluso cierran, son muchos más que esos 5.000, ¿entendés? Es decir, son tanto lo que está pasando.
0: Claro, bueno, lo del comercio es tremenda la cantidad de.
1: Bueno, caminá por el 11, caminá por Avellaneda, caminá por Santa Fe, caminá por Cabildo, que eran las arterias comerciales más importantes, por la calle Córdoba. El otro día pasé por Córdoba, muchos negocios cerrados y son negocios que venden ropa más barata. No, no segundas marcas, primeras marcas, digamos discontinuados o talles o pocos talles, pero están cerrando, no aguantan.
0: Bueno, por eso te pregunto, desde tu punto de vista electoralmente, hoy Milei saca el 32-33% todavía,
1: y por lo menos 30 por 31%, 32% es lo menos que pueda sacar. porque esos son los que lo acompañan ideológicamente. Si mirás esa pregunta, justamente, porque hay otras que son peores a este nivel, te preguntás, ¿industria nacional o libre competencia? Te da 66 a 31, pero ese 31, ahí sí empezó a tener un anclaje cultural, y ese anclaje cultural está relacionado especialmente con el antiperonismo, ¿no? Pero cuando le pedís a la gente que opine sobre el ajuste, esto sube al 40%.
0: Si fueras consejero de Patricia Bullrich, ¿le dirías que se lance?
1: Yo le diría que espere un poquito. Por lo que estamos viendo nosotros, lo hemos medido, el fenómeno, todavía, sí, claro, de ese 32% de Milei, Patricia Bullrich hoy le puede sacar un 8 o 9%. O sea, Patricia Bullrich sabe que desde esa perspectiva no va a ser presidenta. Necesita un mayor apoyo. Y especular con una caída o trabajar en esta idea que plantean algunos, que es y que algunos cuentan, porque son todas estas son versiones, nunca vamos a saber la verdad, que muchos capitanes de la industria y gente importante del Círculo Rojo le dijo a Macri en el año 2019 que se corra. Porque el problema era con él, venía de una, había
0: Bueno, el
1: tenido una
0: Círculo
1: corrida.
0: Rojo puede decir ya Milei no va, está muy desequilibrado, etcétera, etcétera.
1: Y no, el
0: Patricia puede.
1: modelo no va. Patricia habla de suavizar el modelo. Patricia lo que le planteó
0: Patricia no
1: a...
0: puede tener en la cabeza ganarle a Milei y
1: En
0: llegar
1: una...
0: al balotaje.
1: Y bueno, esa es una posibilidad, pero por eso están peleando porque no haya a PASO, porque si hay PASO, Patricia inexorablemente se tiene que presentar en una PASO, y si es contra o si no es contra, es lo mismo, tiene que sacar más que él. Lo que puede
0: ¿Tiene
1: ocurrir es que
0: chance de eso, de ganarle un
1: por ahora no la veo con chance de eso. Patricia le entregó 24% de votos en el año 2023. Se los entregó, eso fue Macri. Bueno,
0: Claro, sí.
1: Patricia atrás. Se los entregó. Se los entregó, igual se hubieran ido muchos, pero se los entregó abiertamente con el supuesto pacto de Acasuso, que no fue un
0: Exactamente,
1: pacto de
0: sí.
1: nada. De ese 24, mucha gente se hizo mileísta. Si vos mirás hoy, analizás el perfil de Milei, aunque siguen siendo más hombres que mujeres, aunque sigue siendo importante su penetración en el segmento de los jóvenes, ya no es tan grande la penetración. Ya no es el 70% como fue en el 23. Hoy estará en el 35-40%. Hay muchos jóvenes que no saben muy bien qué hacer y otros que han, digamos, regresado al peronismo. Pero lo más importante que pasó ahí es que Milei terminó teniendo mucha gente más de mayor edad, que era lo que traía Patricia Bullrich, y gente rica, gente de alto nivel
0: Claro.
1: socioeconómico.
0: Hoy ese es el público de La Libertad Avanza, personas
1: Ese es el
0: mayores de
1: público.
0: plata. Ese es el público.
1: Los que están aguantando y los que pueden aguantar esto, o porque tienen resto, o porque están digamos, en
0: No quieren al
1: negocios.
0: peronismo.
1: Y además son antiperonistas y son capaces de seguir votando, de aguantar el ajuste, antes que venga otro peronista y esto vuelva para atrás en muchos aspectos.
0: Tito, gracias por estos minutos, ¿eh?
1: No, todo lo contrario, ¿eh? Hasta pronto, un
0: Bueno,
1: abrazo.
0: siempre está bueno un poco charlar. Les insisto con un concepto, porque algunos dicen, vuelven a hablar con los encuestadores. Sí, ¿por qué no? Las encuestas sirven muchísimo, salvo cuando una elección es muy, muy pareja. Así que veremos. Veremos, pero sí, siempre sirve para tener un diagnóstico. ¿La gente se puede comunicar de qué manera?
2: A través de nuestras líneas de WhatsApp, 11 23 66 0710.
0: ¿Y participan por los libros o no?
2: Participan por los libros, Tuni Colman. Siempre somos regalones nosotros.
0: Y bueno.
2: Estamos regalones, sí. Participan todos los mensajes, los que hayan sido para la doctora. Y también viene el doctor Tauber.
0: Sí.
2: A hablar de alquileres.
0: Efectivamente.
2: Que ahora viste que la nueva ley es un convenio entre las dos partes. Las bolas de Mahoma.
0: Dijo la duquesa.
2: No, obvio que la parte beneficiada va a ser la del propietario. Obvio. Es así.
0: Bueno, después dentro de un ratito lo hablamos bien con él también, porque efectivamente todo lo de España, toda la movida en España,
2: sí,
0: plantea el tema.
2: Que nos desasne.
0: Vamos a charlar unos minutos con el doctor Ramiro Heredia, médico especialista en medicina interna, de Indalowell. Hola, Ramiro, ¿cómo vamos? 1, 2, 3, probando. Ramiro.
2: Estamos reconectando, tú, Nicole. Bah, no te preocupes, ya viene, ya
0: mamita,
2: viene. It's coming.
0: Bueno, les queremos consultar a Ramiro Heredia.
2: ¿Qué?
0: La cuestión del Papa.
2: Ay, sí, claro.
0: Básicamente, ¿qué es lo que significa eso exactamente? En principio, cuando yo hablé con alguien, acá está el doctor Ramiro Heredia. Hola, Ramiro, querida, aquí Brenda y Tuni te saludan. ¿Cómo estás, Ramiro?
3: Buenas noches, ¿cómo andan? ¿Bien?
0: Y acá estamos. Vos sabés que nosotros siempre luchamos contra los malos.
2: Yo ya estoy
0: Esa
2: agotado.
0: Es nuestra consigna.
3: Sí, ya lo sé. Desde bueno, la mañana.
0: Sí.
2: Estamos por tirar la toalla.
0: No ganamos, pero no, yo no, yo estoy firme.
2: Ay, yo estoy agotada.
0: Buah. Ramiro, ¿cómo ves lo del Papa, que es indudablemente la noticia del día?
3: Sí, a ver. Hoy, como todos saben, el Papa confesó que tenía un nódulo pulmonar y que se tenía que operar. Eso obviamente ya abrió todo el debate público de si iba a venir o no iba a venir acá a la Argentina. Un nódulo pulmonar es una lesión de menos de 3 centímetros y generalmente es un hallazgo, que quiere decir que lo encontramos cuando hacemos estudios de rutina muchas veces y que siempre tenemos que evaluar si la lesión es una lesión potencialmente maligna o no. Para eso nosotros tenemos distintos puntajes o score que los aplicamos con los pacientes teniendo en cuenta la edad, el hábito, por ejemplo, si fumaba o no fumaba, enfermedades asociadas, las características de ese nódulo en la imagen que tenemos, el tamaño, si tiene síntomas o no de alguna enfermedad. Y a partir de eso nosotros decidimos qué hacer. En ocasiones se hace una biopsia o en ocasiones el nódulo, por el puntaje que nos da, el riesgo a veces de la obligación que tenemos de descartar que no sea una malignidad, se procede a una cirugía. En este caso anunció que se iba a hacer una cirugía con 5 o 7 días de internación y después recuperarse.
0: ¿Cómo se hace la cirugía?
3: Bien, estas son cirugías mayores, por el tiempo de internación que relató, ¿no?
0: Sí.
3: Hay distintas técnicas quirúrgicas en las cuales van desde mínimamente invasivas hasta cirugías en las cuales se saca una parte del pulmón. La verdad que no sabemos, eso fue muy poquita información oficial. Sí sabemos que, aún recuperándose perfecto de estas cirugías, existe a veces cierta contraindicación, aunque sea relativa, para subirse a un avión, por los cambios de presiones que produce el subirse a un avión.
0: O sea, si vos tuvieras que apostar plata, apostarías a que lo más probable es que se postergue, porque no es que se va a cancelar la visita, se postergará.
3: Andando todo bien, de acuerdo a la técnica quirúrgica que apliquen, la verdad que todavía no sabemos nada, fue muy, muy vago lo que se dijo, y de acuerdo a la magnitud de la cirugía, puede ser que una persona tenga contraindicado volar desde 2 semanas hasta 6 semanas. Por este tema de los cambios de presiones que uno
0: y bueno, pero por eleva, ejemplo, dice, claro, en los próximos días me van a operar. Ponele que lo operen el 15. Está internado una semana, es el 22. Y después son 2 semanas más de no volar y queda
3: justito. Y la contraindicación de tomar vuelo, sí, vamos a estar muy justos. Pero bueno, ahí vamos a verlo en realidad cuando empecemos a ver algo de información oficial y cuando nos digan la cirugía cómo fue, cómo se desenvolvió, claro. Ahí podemos precisarlo un poco más.
0: A mí en el Vaticano, porque hoy tuve una llamadita, me dijeron que sí. Se verá después de la operación.
3: Exactamente, eso es lo prudente decir. No estamos hablando de una enfermedad maligna, con los datos que tenemos no podemos afirmarlo. Y es una persona que luce en buen estado general y está bien que ha dicho lo que él dijo, que en los exámenes de rutina le encontraron un nódulo, que es como se encuentra la mayor parte de los nódulos pulmonares en estudios de rutina.
0: Correcto. ¿Ellos pueden haber decidido la operación porque ese nódulo creció un poco desde la última vez que le hicieron una ecografía? Eso se ve con ecografías, ¿no?
3: En el estudio generalmente nosotros hacemos, primero, generalmente como prueba de tamizaje o grandes poblaciones, hacemos radiografías de tórax. Generalmente lo terminamos de confirmar con una tomografía, que es un estudio con rayos, y a partir de ahí depende. Si uno, en el primer examen que uno hace, uno encuentra un nódulo pulmonar, y el nódulo pulmonar tiene ciertas características, uno puede ir directamente a una cirugía muchas veces, sin una biopsia previa. U otras veces uno trata de hacer una biopsia, pero de acuerdo a la localización, hay veces que se pueden hacer con una endoscopía del árbol respiratorio, que se llama fibrobroncoscopía. Otras veces que se puede hacer por una punción, que eso se hace a través de la pared del tórax, generalmente con guía de una tomografía también. U otras veces es directamente quirúrgico. La extracción y el análisis de ese nódulo. ¿Sí?
0: Bueno, me da la impresión de que va a haber una postergación, toda la pinta es esa, pero bueno, vamos a esperar cómo siguen las cosas. Gracias, sí. Doctor querido.
3: Tuni, muchas gracias, nos vemos en estos días, seguro.
0: El doctor Ramiro Heredia es médico especialista en medicina interna de Indalowell. Es lo que me dijeron un poquito hoy en esa llamada que tuve, que hay que esperar
3: de quirúrgico la extracción y el análisis de ese nódulo. ¿Sí?
0: Bueno, me da la impresión de que va a haber una postergación, toda la pinta es esa, pero bueno, vamos a esperar cómo siguen las cosas. Gracias, sí. Doctor querido.
3: Tuni, muchas gracias, nos vemos en estos días, seguro.
0: El doctor Ramiro Heredia.

0: es porque es una situación, es decir, que hay que intervenir en la situación. Entonces, lo más probable es que se postergue. Pero bueno, hay que esperar. Seguramente esta misma semana se hará la operación. Nos queda una horita. La gente se puede comunicar de qué manera, Brendita.
1: A través de nuestras líneas de
0: Estoy
1: WhatsApp.
0: Estoy tratando demasiado bien, ¿no? No me gusta tampoco.
1: Estoy recién cumplida.
0: Eso es verdad, sí.
1: Entonces, no me llegaron tu rama de rosas blancas.
0: Pero
1: no me
0: te llamé tempranísimo, ¿o no? Te escribí tempranísimo.
1: Sí, pero yo me levanto a las 3 de la mañana.
0: Ah, eso
1: no
0: es
1: lo
0: verdad.
1: Valoro. Eso no lo valoro porque yo te gané. 11:23:60.
0: Pero a las 6 te escribí o a una hora y así te escribí.
1: A las 6. Sí. Para mí ya son las 4 de la tarde. 11:23:66-0710. Esperamos tu mensaje. Hacé tu consulta para el doctor Tauber, que viene en un ratito nada más y te resuelve todo lo relacionado al tema alquiler. Las 9 de la noche en todo el país. Eso indica que es momento del Siempre Noticias. Y vos te preguntarás, ¿en la voz de quién? Y claro, que en la voz de Gabriel Sanfilippo,
0: no,
1: tu amigo.
0: No lo podemos sacar de encima.
1: Ay, no. Yerba mala, ya sabes.
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3: Es la hora 21 en todo el país y en Buenos Aires. La temperatura 13 grados. Rumbo a las elecciones 2027, La Libertad Avanza realizó un nuevo plenario de la juventud. El encargado de cerrar el evento, que congregó a unos 1.000 jóvenes, fue Sebastián Pareja, diputado nacional y presidente del partido en la provincia. En tanto que otro de los referentes de los jóvenes libertarios, Iñaki Gutiérrez, más conocida como La Pepona, instó a lograr en 2027 un gobernador bonaerense liberal.
4: Y realmente estoy convencido de que el año que viene se va a definir por todo el esfuerzo que hagamos y por ese esfuerzo de más que estemos dispuestos a hacer. Por esas horas de más que estemos dispuestos a quedarnos en la calle, por ese tiempo de más que estemos dispuestos a dedicarle a grabar un video, por ese tiempo de más que estemos dispuestos a ir a hacer presencia en el evento de algún amigo o en el evento de algún candidato que necesita que yo vaya, que necesita que yo me mueva y que efectivamente termine con el presidente Milei reasumiendo la presidencia de la Nación el 10 de diciembre y con un gobernador liberal por primera vez asumiendo la gobernación de la provincia de Buenos Aires para darle a los bonaerenses de una vez por toda la vida que se merecen.
3: Confirman un nuevo paro nacional en PAMI. La Asociación de Profesionales de la Salud convocó a una medida de fuerza por 96 horas que afectará a la atención de jubilados y pensionados en todo el país. La medida de 4 días alcanza a los médicos y odontólogos de cabecera que solo atenderán urgencias. Minería y Energía, Estados Unidos, abrió la puerta a financiar proyectos argentinos con fondos del Departamento de Guerra de Donald Trump. Una funcionaria habló sobre superar el marco de 7.000 millones de dólares anunciado en septiembre en un contexto de crédito más caro. La Corporación Financiera de Desarrollo Internacional de Estados Unidos tiene una 20 de proyectos en evaluación. Entre las operaciones, bajo análisis, figura un préstamo corporativo para Vista Energy Argentina. También hay conversaciones con Pampa Energía por el proyecto de líquidos del gas natural de TGS, destinado a procesar componentes del gas de Vaca Muerta y exportarlos desde Bahía Blanca.
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5: Siguen las demoras en General Paz por el choque de dos vehículos en el kilómetro 4, sentido al Río de la Plata. Muy complicada la zona de Parque Sarmiento en ambas manos. Y también General Paz para ingresar a Lugones por un choque ocurrido más temprano. También en Cantilo hay demoras en la zona de Núñez porque es en el ingreso a la altura de Avenida del Libertador en dirección a Provincia se produjo otro incidente vial. Mientras tanto sigue la reducción en el ramal Pilar de Panamericana entre Fátima y Pilar. Se generan demoras por un choque en dirección al troncal principal de la Panamericana. Central de Tránsito 710, Nora Acosta.